Está claro que esta es una de esas canciones que si tienes un mal día va a venir muy bien para levantar el ánimo. Es el clásico de Bob Seger que también han versionado, entre muchos otros, los Status Quo All Time Rock and Roll.

Sin duda, Bon Jovi siguen en forma después de haber hecho frente a numerosos cambios en su formación, sobre todo el más doloroso haya sido posiblemente la marcha de Richie Sambora hace ya algunos años, pero en el año 1995 se encontraban en un gran momento en su carrera musical, publicaban el disco These Days con grandes canciones como esta, Something for the Pain.

Por supuesto, gracias a esta canción, Bryan Adams alcanzó el primer puesto de los temas más exitosos del año 96 en su país, en Canadá, y también triunfó en otros. Por ejemplo, en los Estados Unidos llegó al puesto número 53. Fue nominado a los Grammy gracias a este tema que se incluyó en su disco 18 Till I Die. Es una canción llena de energía positiva. 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

está cargada de energía muy positiva esta canción, que nos hace retroceder hasta 1979 con la Electric Light Orchestra y dentro de su disco Discovery. 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

Aunque la mayor parte de los componentes de los Rodríguez eran de origen argentino, es verdad que tuvieron sus raíces en Madrid, en el Estado español, y que consiguieron muchos éxitos a lo largo de sus años de actividad hasta 1996. Aquí tenemos una de sus canciones clave, Sin documentos.

Viene de familia de músicos, es hermano del guitarrista Chester Kamen, que además es colaborador de Brian Ferry, y también es hermano del artista Barry Kamen. Hablamos de Nick Kamen, el británico que triunfaba en la década de los 90 con esta canción que todavía recordamos hoy con mucho cariño, I Promised Myself.

Hace algunos años que nos dejaba Tom Petty en 2017 con un importantísimo legado musical a sus espaldas, un hombre que a lo largo de toda su trayectoria musical vendió más de 80 millones de copias en todo el mundo y también estuvo al frente del grupo Tom Petty and the Heartbreakers, con quienes consiguió el éxito en 1976 gracias a esta canción, American Girl.

Es todo un clásico que a día de hoy todavía podemos, por qué no, disfrutar en las pistas de baile. Es el super éxito de Casey and the Sunshine Band, That's the Way I Like It.

Hubo una época en la historia de la música en la que grandes grupos de rock hicieron sus particulares versiones de otras canciones que no tenían absolutamente nada que ver con ese estilo. Y aquí tenemos un ejemplo, el de Don't Let Me Be Misunderstood, un tema que fue compuesto expresamente para la cantante de jazz Nina Simone en 1964 y que también The Animals llevaron a su terreno. Don't Let Me Be Misunderstood.

Es el tema más conocido en toda la discografía del grupo Doobie Brothers. Viajamos hasta el 73 a ritmo de China Groove.

Fue un grupo referente del pop rock con tintes folk de la escena musical británica durante la década de los 80 y también buena parte de los 90. En sus 13 años de trayectoria musical, los Immaculate Fools publicaron 6 discos y cosecharon numerosos éxitos, como este del año 90, Sed.

Se hicieron populares fundamentalmente gracias a la canción Kiss Me, pero en el disco en el que se incluía ese tema, Sixpence, None the Richer, también triunfaron con esta otra, There She Goes. Enemigos íntimos es el título del disco que unió los talentos de Joaquín Sabina y Fito Páez, que acabaron como el Rosario de la Aurora, ciertamente, tal y como anticipaba el propio título del álbum, pero nos dejaron algunos éxitos como este, Llueve sobre mojado.

Ha sido uno de los mejores intérpretes que ha conocido la historia de la música y también el mejor frontman que podían esperar sus compañeros de Queen, pero también Freddie Mercury publicó dos discos en solitario y en uno de ellos se incluyó esta canción de corte dance que también es uno de sus grandes éxitos, Living on My Own. Este es sonido cinematográfico. Esta canción formó parte de la banda sonora de la película Armageddon. La grabaron Aerosmith en 1998 y debutó en el primer

Con esta energía debutaba en 1983 la inclasificable Cyndi Lauper. Su primer trabajo se tituló She's So Unusual. Se publicó en el año 83 y en él se incluyó esta canción, que es todo un éxito en su discografía Girls Just Wanna Have Fun.

Desde mediados de los años 70 vienen poniéndole ritmo caliente a las listas de éxitos de medio mundo con sus canciones, mezcla de rock and roll, Tex-Mex y country folk. Aquí tenemos uno de los éxitos de Los Lobos, Come On, Let's Go.

Es una canción con historia porque fue escrita en el año 1949 como un himno para apoyar el progresismo. También la hicieron suya Peter, Paul and Mary. Y esta es su versión, If I Had a Hammer.

Hubo una época en la historia de la música en la que grandes grupos de rock hicieron sus particulares versiones de otras canciones que no tenían absolutamente nada que ver con ese estilo. Y aquí tenemos un ejemplo, el de Don't Let Me Be Misunderstood, un tema que fue compuesto expresamente para la cantante de jazz Nina Simone en 1964 y que también The Animals llevaron a su terreno. Don't Let Me Be Misunderstood.

Si hay un disco que marca un antes y un después en la trayectoria musical de Bruce Springsteen, ese es sin duda Born in the USA, que vio la luz en 1984 y con el que se identificaron millones de estadounidenses que, como Bruce Springsteen, también tenían sentimiento de pertenencia a la clase obrera. Esta es una de las canciones que se incluyeron en ese álbum, I'm on Fire.

Hay diferentes versiones de esta canción, pero nos quedamos con la original, la de Buffalo Springfield, For What It's Worth. 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

Se hicieron populares fundamentalmente gracias a la canción Kiss Me, pero en el disco en el que se incluía ese tema, Sixpence None the Richer, también triunfaron con esta otra, There She Goes.

Esta vez la máquina del tiempo nos deja en 1966, momento en el que Harry Nilsson lanzaba esta canción Everybody's Talking, que además le permitió entrar en el Salón de la Fama de los Grammy y le proporcionó un Grammy a la mejor interpretación vocal pop masculina.

huyeron siempre de las etiquetas y tampoco quisieron adscribirse al movimiento musical conocido como movida madrileña, aunque se les considera precursores del mismo. Son Burning, el grupo madrileño que nació en 1974 y que nos dejó éxitos rockeros como este, Mueve tus caderas.

una de las bandas mejor consideradas del rock a nivel internacional de todos los tiempos. Ellos son Creedence Clearwater Revival, un grupo estadounidense que triunfó sobre todo en los 60 y en los 70 y que nos ha dejado éxitos como este de 1969, Cotton Fields.

todavía 4 décadas después del fallecimiento de Bob Marley a la temprana edad de 36 años, sigue habiendo dudas e incógnitas en torno a las causas de su fallecimiento. De lo que no cabe duda es de que nos dejó un gran legado musical en el que se incluyen grandes temas como este Every Little Thing Is Gonna Be Alright.

Esta es la canción que inmortalizó el gran Antonio Flores, pero que también ha versionado nada menos que el madrileño Rosendo. No dudaría.

El nombre del grupo fue inspirado por una película titulada París, Texas. Este grupo escocés, liderado por la bellísima y talentosa Shereen Spiteri, ha publicado muchos discos y entre ellos destaca este éxito, You've Got to Give a Little.

Solo en los Estados Unidos esta canción vendió 1,5 millones de copias. Fue en 1972 cuando The Hollies lanzaron este tema, que hoy es un clásico, Long Cool Woman.

La verdad es que es un dueto espectacular, ¿verdad? Este que une los talentos de dos pedazos de artistas de la historia de la música, como son el canadiense Bryan Adams y la gran Tina Turner. El tema pertenece a la discografía originalmente de Bryan Adams, es del año 84, pero el dueto con Tina Turner se llevó el MTV Video Music Award a la mejor actuación en escenario en un vídeo. Aquí tenemos este It's Only Love.

ha estado en activo hasta hace relativamente poco tiempo, teniendo en cuenta que se retiraba en el 2009 con 71 años. Tina Turner, una mujer hecha a sí misma, incombustible, que nos ha dado grandes éxitos como este Nutbush City Limits.

Han pasado casi 4 décadas desde que Casey and the Sunshine Band lanzaran esta canción y no ha perdido ni un ápice de actualidad. Se incluye en el disco All in a Night's Work y se llama Give It Up.

siempre es un buen momento para escuchar cualquier canción de Queen. En esta ocasión viajamos hasta el 78 y escuchamos con ellos Fat Bottom Girls.

En su disco Running on Empty, el cantante y compositor estadounidense, aunque nacido en Alemania, Jackson Browne, hablaba de la vida en la carretera. Él, desde luego, que era un hombre acostumbrado a ese estilo de vida, a estar en los escenarios, y en aquella época lanzaba en ese álbum esta canción que se ha convertido en uno de sus clásicos, Stay.

Esta es la canción con la que se dieron a conocer allá por 1978 los estadounidenses The Cars. Fue el primer sencillo de su primer trabajo, que también se llamó The Cars, y es todo un clásico, Just What I Need.

0: Egunon Euskadi, son las 4 de la mañana.
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0: Muy buenos días, decía Egunon. O buenas noches, Gabón. Ya sabes, ¿no? Depende de ti. Si todos los días estamos aquí, pues insistiendo en ello. Y es que tu vida la haces tú y la radio forma parte de la banda sonora de tu existencia. Bueno, pues comenzamos nueva edición del primero. Pues mira, te voy a decir una cosa, lo primero. Ha muerto Mari Carmen, sí, la del piso de Madrid, la octogenaria que ha sido utilizada como símbolo de las reivindicaciones populistas por la vivienda. De hecho, ha sido el sindicato de inquilinas quien ha hecho pública la noticia de la muerte de Mari Carmen. Bueno, pues ahí queda el dato para que nos demos cuenta de lo que viene a ser, bueno, convertir a un hecho puntual en un icono, ¿eh? Dale una vuelta si quieres. Miramos a continuación a la meteorología que tenemos en Euskadi antes de ir entrando ya en materia, porque llueve en bastantes zonas de Euskadi, a tenerlo en cuenta, y parece que las precipitaciones, bueno, pues nos van a acompañar durante la jornada de hoy, aunque irán a menos, puede ser, según previsiones. Bueno, pues nos damos aquí un paseo por Bilbao, por ejemplo, donde nos vamos a encontrar a estas horas una temperatura suave, rondando los 16 grados, está lloviendo débilmente en la capital vizcaína. En Donosti tenemos también 16-17 grados y un poquito de lluvia débil. En Vitoria 12 grados, también lluvia débil. En Pamplona también está lloviendo un poco, 13 grados, lluvia débil también. Y la excepción nos la vamos a encontrar en Euskadi Norte, en Bayona, donde si bien tenemos el cielo cubierto, ahora no está lloviendo. Bueno, hoy parece que ya sí vamos a tener un día ya típicamente otoñal aquí en Euskadi. En un momentito, ¿eh? Información meteorológica, la previsión de Euskalmet. Te voy avanzando contenidos que vamos a compartir en directo desde ahora y hasta las 6 de la mañana aquí en la radio, en el primero de Onda Vasca. Bueno, pues en un instante pues te daré información del servicio público, luego echaremos un vistazo a la prensa, a las noticias del día, entre otros asuntos, la muerte de Mari Carmen, la mujer desahuciada de su piso de alquiler de Madrid, que luego lo recuperó, pero creo que no ha podido ni volver al mismo, porque estaba en el hospital y ha fallecido. Una actualidad que sigue con el asunto de la vivienda como mascarón de proa, y bueno, pues con el adelanto de las elecciones, que te voy a decir, precisamente todo provocado por la recién fallecida Mari Carmen, ¿no? La precipitación de los acontecimientos. Ya están publicados los dos decretos, el decreto Mari y el decreto Carmen, los dos decretos del gobierno de España para, bueno, pues atender a las exigencias de mejora de las condiciones de los inquilinos y todo esto. Uno de los decretos, el primero, el que contempla ayudas o bonificaciones a propietarios y a inquilinos, ese va a salir adelante porque el PNV se ha comprometido a votar a favor. El otro, el segundo, no va a salir adelante, salvo sorpresa mayúscula. El PNV, por cierto, ha afeado a Pedro Sánchez que cuele los secretos de vivienda a la Diputación Permanente. Reconoce el presidente de Euskadi, Buruatxar, del Partido Nacionalista Vasco, que es legal, sí, pero que no es ni ortodoxo ni bonito el buscar esos atajos. Ya sabes que había convocado una huelga ayer sin fecha para el tema este de la vivienda por parte de los sindicatos. Ahora ya hay fecha, así que mira, para que te programes el calendario, va a ser el miércoles 11 de noviembre, justo dos días antes del arranque de la campaña electoral. 11 de noviembre, huelga convocada por los sindicatos españoles, Comisiones Obreras y UGT, huelga por la vivienda y para que se suban los sueldos. El sindicato de funcionarios CESIF se excluye, no apoya esta huelga. Reconoce el sindicato CESIF pues que es una huelga que se aleja de la realidad huelguista sindical. Los sindicatos están para defender cuestiones laborales, no sociales en general, por lo menos utilizando esa herramienta. Aquí en Euskadi, el AILAB ya han anunciado que también quieren convocar una huelga. No sabemos si la harán coincidir con los españoles o tendremos igual en Euskadi pues otro día festivo. Ya veremos. O pretendidamente festivo. Recordemos que la huelga es un derecho, no una obligación, aunque desde luego no faltarán quienes, llegado el 11 de noviembre, pues saldrán a destrozar tiendas, a obligar a la gente a que pare para secundar sus peticiones. En fin, ya veremos qué es lo que pasa. Por el momento, comisiones obreras y UGT convocan huelga general el 11 de noviembre. El sindicato de funcionarios CESIF se desmarca completamente. Los sindicatos Vascosela y LAB, que han dicho que quieren también otra huelga, o esta huelga, no sabemos. Veremos si hacen coincidir la suya con ese 11 de noviembre o hay otro día. Por cierto, mira, hemos conocido un dato que llama la atención. A partir de aquí ya, cada cual su reflexión. Los sindicatos reciben cada vez más dinero público. El gobierno de Pedro Sánchez ha multiplicado por 4 el dinero público que entrega a los sindicatos. Así, de los 9 millones que recibían en tiempos de Mariano Rajoy los sindicatos, ahora cobran más de 32 millones al año. Y todo esto, pues con unos sindicatos adelgazados en lo que a afiliación se refiere. Apenas el 10% del personal asalariado de todo el Estado está afiliado a un sindicato. Y la gran mayoría reconocen que están afiliados al sindicato, no por cuestiones ideológicas ni nada, sino por los servicios jurídicos que ofrecen, que pagando una cuota mínima, en caso de tener algún problema en la empresa, los sindicatos, ahí es la cosa como es, tienen buenos abogados laboralistas que, bueno, pues ayudan, y mucho más. Que la gente que está afiliada a un sindicato lo está más en modo por seguro de cuestiones legales que por ideología y todo esto. El PP dice que no se fía del voto por correo. Y Ada Colau está más cerca de ser candidato de la extrema izquierda española. Tal y como te adelantaba el primero de Onda Vasca ayer a estas horas, Ada Colau busca empleo y parece que estaría cerca de conseguirlo. Quiere ser la candidata a las presidenciales, a las próximas elecciones anticipadas, las del 29N. Y bueno, va pasando por encima de otras opciones y bueno, pues parece que ha conseguido el apoyo de Más Madrid. Recordemos que Ada Colau fue alcaldesa de Barcelona. Bueno, pues ya veremos qué es lo que ocurre, pero Ada Colau que está ya consiguiendo ahí los apoyos que busca. Y una información estremecedora que hemos conocido en las últimas horas. Muy inquietante. Y que nos habla, pues de algo, no sé, ¿te acuerdas de los GAL? Aquí en Euskadi, ¿cómo nos vamos a acordar, no? Pues algo parecido, bueno, las cloacas del Estado, o las cloacas del Partido Socialista, pudieron haber querido matar a la jueza que instruyó el caso del hermano de Pedro Sánchez. Terrorífico, ¿verdad? Bueno, pues son algunos de los asuntos de la actualidad de estas últimas horas, que dentro de un momentito también te voy a contar aquí en el primero. Miramos ahora a la lista de invitados que tenemos para este jueves. ¡Ay, jueves 8 de octubre! Bueno, pues en un momentito va a estar con nosotros, Iñaki Jauregui, que es el propietario de la sidrería Kelenea. Nos vamos a ir de sidrería, se acerca el fin de semana, ¿por qué no? A ver cómo está la cosa. Vamos a conocer también un poquito la historia de este centenario establecimiento, la sidrería Kelenea en Astigarraga, donde si no, claro. Y luego, pues va a estar también aquí en la radio, Joseba Larrea es empresario industrial y hoy vamos a hablar con él sobre la democracia, y, total nada, ¿no? Algo sencillito para empezar el día. Bueno, sabemos que han pasado cosas, que pasan muchísimas. Bueno, pues vamos a hablar con Joseba Larrea, le vamos a preguntar sobre si, bueno, su opinión sobre si que la democracia debilita el poder del Estado. Sin ir más lejos, la semana pasada y luego a principios de esta misma semana insistía en ello Pedro Sánchez, pues decía que el Parlamento, que es el máximo órgano de representación del voto popular, es decir, el máximo órgano democrático, pues decía Pedro Sánchez que ese Parlamento democrático ha traicionado a la calle porque no aprobó los decretos de vivienda. Es como una contradicción, ¿no? Luego, pues por ejemplo, nos encontramos con el tema este de Ceuta, ¿no? Debido a querer preservar muchas garantías, pues el Estado parece ser que no pudo evitar la entrada masiva de migrantes y su asentamiento en la ciudad autónoma. Otro caso también, la policía pues cuando sale a actuar, pues tiene que ofrecer todas las garantías todas las garantías para contra quien va a actuar, ¿no? Si saca la porra, casi cada agente tiene que rellenar una instancia, justificar el por qué, para qué. Bueno, y ahí tenemos los resultados, ¿no? Hoy en día, pues cuando hay una movilización, pues nos encontramos uno o dos detenidos y decenas de policías heridos y cosas como que está desequilibrado el asunto, ¿no? Teniendo en cuenta que los policías van armados, se supone que los otros no. En fin, el exceso, no sé, es que es por eso es puntilloso. Yo te lo recomiendo, que no te lo pierdas. Hablaremos de eso. La democracia debilita el poder del Estado. Claro, cuando hay una dictadura, pues no hay muchas explicaciones que dar. Entonces el Estado hace lo que le da la gana, que para eso es una dictadura, para eso ganamos la guerra que decía aquel, ¿no? En fin, son las 4 y 10 minutos, asuntos que tenemos para compartir contigo aquí en la radio, para pasar un rato agradable, informándonos, entreteniéndonos, bueno, pues, y por supuesto también, oye, si quieres, puedes participar con nosotros aquí. Tenemos abierta una línea, un WhatsApp, es muy facilito, es el WhatsApp de Onda Vasca, iba a decir el WhatsApp de toda la vida, bueno, de toda la vida, de los últimos 15 años, más o menos, ¿no? Bueno, te digo, WhatsApp 688-854-852, la línea de WhatsApp de esta tu casa, de Onda Vasca, nos puedes escribir o nos puedes enviar audios con tus opiniones sobre todo lo que está pasando. Nos puedes contar también el tiempo, la meteorología, que hay ahí justo donde estás ahora, que está lloviendo, no está lloviendo, cómo están las cosas. Bueno, pues esa línea, ese WhatsApp, apúntatelo si quieres, te lo guardas ya en la agenda, si lo consideras interesante.
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0: Y contigo, y te recuerdo esa información que te daba en la portada de esta edición del programa. Ha muerto Mari Carmen, la mujer desahuciada del piso de Madrid. Son las 4:12 minutos, un poquito de música. Vamos cogiendo ya calor en este arranque de programa.

0: encanta esta canción, ¿verdad? Sí, musicalizando el día. Jugutin. Roy Orbison sonando aquí en el primero de Onda Vasca. Contigo, coge el paraguas y vas a salir. ¿Cuál vas a salir ahora del trabajo o vas a salir de casa? Un buen momento además para ventilar. Veamos qué previsión meteorológica tenemos para hoy. A ver qué es lo que nos cuenta Euskalmet en Euskadi.
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0: Bueno, pues según Euskalmet, hoy va a ser un día de lluvia. La lluvia hoy jueves va a tener continuidad, especialmente en la vertiente cantábrica y durante la primera mitad del día. Ya por la tarde y por la noche las precipitaciones van a ser menos frecuentes y a últimas horas irán remitiendo. En la mitad sur va a llover de forma débil por la mañana e irá remitiendo la lluvia por la tarde con apertura de claros. Viento del norte-noroeste con rachas fuertes por la mañana en el litoral y en el Valle del Ebro. Las temperaturas en ligero descenso se van a mover en valores otoñales. Así que hoy, bueno, pues ambiente otoñal, es que estamos en otoño, estamos a 8 de octubre, jueves para más señas en la mar. Pues hoy viento del noroeste, fuerza 3, 4, e intervalos de fuerza 5. Por la tarde se va a fijar del norte y amainará fuerza 3, marejadilla, marejada, con áreas de fuerte marejada. La mar de fondo del noroeste va a levantar olas en torno a 2 metros de altura. Temperatura del agua en la orilla, 21 grados. Hoy la pleamar a las 4 de la tarde, la bajamar rondando a las 10 de la mañana. La siguiente bajamar en torno a las 10 de la noche. Temperatura ambiente en este momento en nuestras capitales, pues frío desde luego no hace, ni frío ni calor, sino todo lo contrario. En Bilbao 16 grados, lluvia débil. En Donosti 17 grados, también algo de lluvia. En Vitoria lluvia débil y 12 grados de temperatura, ya más fresquito. En Pamplona 13 grados, lluvia débil. Y en Bayona tenemos ahora 17 grados, el cielo está cubierto, pero no llueve en la capital de Euskadi Norte, en la capital abortana.
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0: ¿Sabías que hoy es el día del santo Evodio, el día de la santa Reparada, el día de la santa Ragenfreda? Madre mía, qué nombre, Ragenfreda. Es un nombre importante, Doña Ragenfreda. Es que aunque tenga un año, una niña que se llame Ragenfreda, hay que llamarle Doña Ragenfreda. Y de ahí para arriba, ¿eh? Es que no es fácil además de pronunciar, Ragenfreda. Es casi de trabalenguas. Aquí en Euskadi añadimos otros dos nombres, Gorosti y Bayona, así que Xorionak. Miramos a los números de la suerte, el sorteo del Bonoloto de esta pasada noche, premio para la combinación 6, 20, 21, 30, 34 y 38. Complementario 39 y reintegro el 1. Repito, 6, 20, 21, 30, 34, 38, complementario 39 y reintegro para el número 1. Nos contáis que en Guernica está lloviendo un poquito y hay una temperatura de 14 grados en la Vía Foral Vizcaína.
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0: Mr. Robinson. Son los Spin Doctors haciendo esta interesantísima versión del famoso tema de la banda sonora de la película El Graduado. Es una versión un poco más moderna que la película. Tema de los años 60, esta versión es de los años 90 del siglo pasado, Buenos días, Egunon. Que no se te haga tarde, que tampoco es plan, Echamos un vistazo a los periódicos online, a la prensa en internet, a ver lo que nos cuenta estas horas.
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0: En la versión digital del diario Deia, a estas horas, a las 4 y 25 minutos de la mañana, de la madrugada, de la noche, del día, pues menciona la muerte de Mari Carmen. Te lo estamos contando desde el primer momento aquí en el primero. Muere Mari Carmen, la mujer desahuciada que provocó la ola de movilizaciones por la vivienda. Pedro Sánchez, ni más ni menos, el presidente del gobierno en funciones, ha trasladado su pésame por la muerte de Mari Carmen Abascal. Que si bien se apellida como el líder de Vox, Mari Carmen Abascal no tenía nada que ver con Santiago Abascal. Abascal es un apellido bastante común. Bueno, pues también en la versión digital del diario Deia. El AILAB, se confirma, el AILAB convoca en una huelga general también el 11 de noviembre en la Comunidad Autónoma Vasca y Nafarroa. Se suman así a la misma fecha de los sindicatos españolistas. Son informaciones que nos vamos a encontrar en Deia, donde el Lendakari Prada le reivindica el humanismo del Lendakari Aguirre y apela a no rendirse hasta completar el Estatuto Vasco, un estatuto que ha vuelto a sufrir un frenazo por el adelanto electoral. Y las administraciones tendrán que asumir los impagos de inquilinos vulnerables para evitar su desahucio. No serán los propietarios quienes tengan que hacerse cargo de los gastos. Informaciones que encontramos en Deia, el abogado de Puigdemont le recomienda no volver ahora a España para evitar una posible detención o citación judicial. Y luego, pues en sucesos, la Guardia Civil ha desmantelado a una banda que viajaba desde Madrid a diferentes lugares del estado, por ejemplo, desde Madrid a Vizcaya para robar en 5 supermercados. Llegaban de Madrid, robaban esos supermercados en Vizcaya y se piraban. Así era una banda criminal itinerante que se desplazaba también por Álava, por Valladolid, Guadalajara, por Burgos. Iban, robaban lo suficiente y se largaban. Son informaciones que encontramos en la versión digital del diario Deia. Miramos a continuación a la versión electrónica en internet del periódico Noticias de Guipúzcoa. Mención también a Mari Carmen, que ha muerto. Mari Carmen, la mujer del piso de Madrid. Hay otros asuntos también. El sindicato de inquilinas acusa a la especulación y el rentismo el haber terminado de matar a Mari Carmen. Aquí vale todo, así de claro. Ahora, la muerte de esta mujer octogenaria, pues es también la culpa, es responsabilidad de los caseros. Más informaciones también. La ciudadanía podrá visitar las estaciones del Topo de Amara, Ventaberri y Concha Centroa. Y la Ertzaintza investiga una agresión sexual a una menor por parte de 3 hombres en Zumaia. Informaciones que encontramos en Noticias de Guipúzcoa. Y por cierto, el Ayuntamiento de Santoña ha recurrido la orden de retirar el monumento en recuerdo a Luis Carrero Blanco, presidente de España durante el franquismo. Son informaciones que encontramos en Noticias de Guipúzcoa. Y de Noticias de Guipúzcoa, pues vamos ahora a ver qué es lo que leemos en Noticias de Álava. Entre otros asuntos en Noticias de Álava, pues el tema este de las huelgas por la vivienda. El AILAB convocan huelga general el 11 de noviembre en la Comunidad Autónoma Vasca y en Navarra, al igual que Comisiones Obreras y UGT. Rescatado un anciano que se había caído en su casa en Vitoria y que no se podía mover. Y el mercado norteamericano tira de las ventas de las furgonetas Mercedes-Benz en el tercer trimestre. Las ventas de la división de Vans de la multinacional alemana han crecido un 1% impulsadas por los modelos eléctricos. Estados Unidos, que están comprando mucho, también Canadá y México, así de claro. América, que salva los muebles, digamos, de Mercedes-Benz, y bueno, pues ahí está ese dato bueno. Y luego, por otra parte también, bueno, pues ha sido detenido un individuo por robar los cables, el cableado de un edificio en Salburúa, en Vitoria. El implicado portaba 2 cuchillos, 3 alicates, un destornillador, un cable cortado y varias llaves para abrir cerraduras. Detenido este ladrón de cables en Vitoria. Y de noticias de Álava, noticias de Navarra. En noticias de Navarra, entre otros asuntos, por la muerte de Mari Carmen, la mujer cuyo desahucio provocó las movilizaciones contra los desahucios. Nos manda, nos ofrece hoy noticias de Navarra, pues una galería de fotografías de Mari Carmen y de las protestas que se han organizado inmediatamente después de la muerte de Mari Carmen. Ahora el sindicato de inquilinas y esto, pues dice que la culpa de la muerte de Mari Carmen es de los especuladores inmobiliarios. La huelga general por la vivienda será el 11 de noviembre. ELA, LAB, Comisiones, UGT convocan esa huelga, aunque cada uno por su cuenta. Más temas también. Lleva a los tribunales a Educación para que su hijo pase con 3 suspensos a segundo de bachillerato. Esta sí que es buena. Ahora ya los padres van a poder recurrir a la justicia, parece ser, para que sus hijos pasen de curso, no repitan por acumular suspensos. Menos mal que estoy sentado, así de claro, porque si no me caigo, ¿eh? Un padre ha acudido al Tribunal Superior de Justicia de Navarra porque el colegio no le deja pasar a su hijo a segundo de bachiller con 3 pencos. Por primera vez, la Sala de lo Contencioso Administrativo del Tribunal Superior de Justicia de Navarra va a tener que pronunciarse ante una demanda interpuesta por este padre sobre la revisión y modificación de las notas finales. El tribunal rechazó la medida cautelar que solicitó el padre de que no repitiera curso. Esto ya es, bueno, interesante como mínimo, ¿eh? Raro. Sí, sí. Oye, ¿que tu hijo no aprueba y le hacen repetir en el colegio? Pues nada, contrata usted a, no sé, a un abogado y presenta una demanda. Alucinante. Bueno, pues son informaciones que nos vamos a encontrar en la versión digital del periódico Noticias de Navarra. Ahora, el periódico El Correo nos cuenta pues un hecho cierto. El mercado de alquiler se desploma un 30% en Vizcaya y amenaza pues con colapsar, así de claro. Los vulnerables, los que más necesitan una casa, son los que se están quedando sin casa. Y todo ello gracias a las reivindicaciones a favor de los vulnerables. Las cosas no estaban fáciles. Ahora ya están casi imposibles. Ha muerto Mari Carmen, el símbolo de la lucha contra los desahucios. Y bueno, pues hay conmoción por la muerte de Mari Carmen. Tu lucha despertó conciencias en toda España. Bueno, tu lucha, no sé. La utilización de la persona, desde luego. También son informaciones que encontramos en el periódico El Correo. Bueno, y fraudes a los seguros. Un coche apaleado en el taller, 30.000 kilos de jamones desaparecidos y otras historias de fraudes al seguro nos cuenta hoy el periódico El Correo. Y del periódico El Correo vamos ya a la versión digital del periódico El País. Muere Mari Carmen, la mujer que encendió la lucha contra los desahucios en España, la vecina madrileña de 87 años, que igual el tener 87 años ha tenido algo que ver con la muerte de esta mujer. Bueno, pues ha fallecido en el Hospital Gregorio Marañón de Madrid, donde ingresó tras ser desalojada de la casa en la que vivía. La mujer murió horas antes de firmar su contrato de alquiler para 8 años y recuperar la casa. Son informaciones que encontramos en la versión digital del periódico El País. La mujer, bueno, a ver, voy a aclarar esto último que he leído. La mujer murió horas antes de firmar su contrato de alquiler para 8 años y recuperar su casa. El estado de la vecina se agravó inesperadamente ayer por la mañana y falleció en el Hospital Gregorio Marañón a las 7:30 de la tarde junto a sus familiares y seres queridos. Bueno, pues Mari Carmen tiene que ser la última víctima del sistema. Cientos de acampados de sol pues han marchado hasta el Congreso de los Diputados pues para hacer suyo este suceso, la muerte de esta mujer de 87 años que la quieren convertir ya pues en un icono. El sindicato de inquilinas llama a la huelga general para que no haya una Mari Carmen más. Bueno, ya como no había sido utilizada en vida en las últimas semanas de su vida esta mujer, pues nada, ahora ya es inmortal. Nos lo cuenta el periódico El País todo esto. Más asuntos. Venga, ya por último, en el periódico El Mundo, ¿qué leemos? Bueno, pues justicia. La juez Viezma comparece con muchos datos y pruebas tras desvelar la UCO que las cloacas del PSOE pidieron hacerle daño físico. También menciona Mari Carmen, masivo duelo de los acampados de sol ante el Congreso por Mari Carmen. Gritan vergüenza los acampados de sol. La izquierda convierte el fallecimiento de Mari Carmen en un icono electoral. No es una muerte, es un asesinato. La huelga abre una grieta en el mapa sindical. Organizaciones que representan a más de medio millón de trabajadores rechazan la convocatoria de comisiones obreras y UGT. Por ejemplo, el sindicato CSIC, el sindicato de funcionarios, se desmarca de la convocatoria de huelga porque reconoce este sindicato, el CSIC de funcionarios, porque no es una huelga de carácter laboral, es una huelga exclusivamente de carácter político. Son noticias que encontramos en la prensa online, son las 4 y 33 minutos ya.
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0: It's a sin, es un pecado. Una canción de Pet Shop Boys. Una canción que ya es un himno. Es uno de esos temas que también, en cuanto salió al mercado, comenzó a sonar en las radios, en las discotecas. En mayor o menor medida, no ha parado de sonar en los últimos 30 años. Además, en contextos la mar de peculiares, la mar de variados. Comenzó siendo una canción de baile, de discoteca. Una canción también para escuchar en las radiofórmulas musicales. Pasó a convertirse en sintonía de todo tipo de productos audiovisuales, desde películas, documentales, anuncios de radio, de televisión. Se mantiene viva. Esta es una de esas canciones que puedes escuchar en la sala de espera del dentista, en un ascensor, de fondo en una tienda, en un bar de copas, en un hotel de lujo, en una gasolinera. Sí, sí, así es lo que tienen las grandes cosas. Oye, que tienen encaje en todos lados, como tú.
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0: Echamos un vistazo a la actualidad. Mira, te cuento algunas de las noticias de este jueves 8 de octubre. Ha muerto Mari Carmen Abascal, la mujer, la octogenaria, utilizada como símbolo de las reivindicaciones populistas por la vivienda. Ahora, la izquierda y los sindicatos populistas en contra de pagar el alquiler, pues utilizan la memoria de Mari Carmen para abanderar su lucha por la vivienda casi gratis. Mari Carmen provocó o precipitó los acontecimientos y las políticas en materia de vivienda en el Estado español, y también provocó y precipitó la convocatoria de unas elecciones anticipadas. Así de claro. El PNV, por cierto, afea a Pedro Sánchez que cuele los decretos de vivienda en la Diputación Permanente. Lo reconoce el presidente de Euskadi Buruatzara, Aitor Esteban. Ha pedido a unos y a otros que dejen de agitar las banderitas con la vivienda, y afirma así el líder jeltzale que aprobar en la Diputación Permanente los decretos rechazados en el Congreso será legal, pero ni es ortodoxo ni es bonito. El Partido Nacionalista Vasco también apunta a que regular en caliente y mediante decretos en materia de vivienda no es la mejor manera de proceder. En cualquier caso, el PNV sí apoyará el primero de los decretos, el que protege a vulnerables, pero también ofrece algunos beneficios o garantías a los caseros. Por cierto, las comunidades autónomas van a ser las que van a tener que asumir los impagos de los alquileres de los inquilinos vulnerables para evitar su desahucio. El BOE, el Boletín Oficial del Estado, ya ha publicado los dos decretos de vivienda aprobados, y ahora queda que sean convalidados en la Diputación Permanente tras la disolución de las Cortes tras la convocatoria electoral. Por cierto, por el momento no hay fecha para la convalidación en la citada Diputación Permanente de estos decretos. El primero de los decretos, el que contempla beneficios fiscales para inquilinos y propietarios, entraría en vigor hoy, mientras que el segundo, de corte más comunista y que solo protege a inquilinos, incluso si son morosos, todavía no entra en vigor. Huelga general por los bajos sueldos y la carestía de la vivienda. Será el 11 de noviembre, miércoles, justo dos días antes del inicio de la campaña electoral. Así lo han decidido los sindicatos convocantes españoles, que son Comisiones Obreras y UGT. El AILAB, los sindicatos vascos, se suman a la misma fecha. Por cierto, otras centrales, como el sindicato de funcionarios CSIC, se muestran en contra de esta convocatoria. La ven como reivindicación política, que no laboral. Así de claro. Una huelga, digamos que un poco rara, ¿no? Por cierto, el gobierno español dice que la huelga será en contra de la oposición. Esto sí que es curioso, ¿eh? Vamos, dice el gobierno de Pedro Sánchez, ese gobierno en funciones, dice que esta huelga es en contra de la oposición. ¿La oposición? Bueno, las patronales de las grandes y pequeñas empresas, mientras tanto, indican que esta huelga es ilegal, ya que no es una reivindicación laboral. Dato curioso, los sindicatos reciben cada vez más subvenciones. El gobierno de Pedro Sánchez ha multiplicado por 4 el dinero público que entrega a los sindicatos. Así, de los 4 millones que recibían los sindicatos, de los 9 millones que recibían los sindicatos en tiempos de Mariano Rajoy, ya no era poco, 9 millones, ahora estarían cobrando más de 32 millones de euros al año los sindicatos. Ahí está ese dato, que también es, bueno, pues significativo. Por cierto, también, hablando de sindicatos, cabe destacar que apenas el 10% del personal asalariado está afiliado a algún sindicato en el conjunto del Estado español. Apenas el 10%. Y la gran mayoría de los afiliados reconocen que no es una cuestión ni ideológica ni de clase, simple y llanamente, pues para dotarse de mayor seguridad jurídica en su puesto de trabajo. Más temas. El tema este de las elecciones del 29 de noviembre. El PP dice que no se fía del voto por correo. El líder del Partido Popular, candidato a la presidencia del gobierno, Alberto Núñez Feijóo, ha admitido que sí confía en los carteros, pero que no confía en los directivos de correos. Dicho esto, el líder del PP ha anunciado que su partido va a pedir a la Junta Electoral Central medidas adicionales para incrementar las garantías del voto por correo ante las elecciones generales del próximo 29 de junio. Y Ada Colau más cerca de ser la candidata de la extrema izquierda española en esas elecciones. Tal y como adelantaba ayer este programa, el primero de Onda Vasca, Más Madrid ha propuesto a las organizaciones de Frente Amplio, antiguo Sumar, que la exalcaldesa de Barcelona, Ada Colau, sea la candidata a la presidencia del gobierno de España en las elecciones anticipadas del 29N y que encabece la lista por la circunscripción de Barcelona. Inquietante, las cloacas del PSOE pudieron haber querido asesinar a la jueza que instruyó el caso del hermano de Pedro Sánchez. Todo esto supuestamente. La trama de la fontanera del Partido Socialista, Leire Díez, contactó con un grupo criminal extremeño para eliminar a la jueza de Badajoz que llevó a cabo la investigación sobre el enchufe del hermano de Pedro Sánchez. Así lo acaba de comunicar la UCO a la Audiencia Nacional. En la Audiencia Nacional justo es donde hoy mismo la jueza Viezma declarará como perjudicada precisamente por estos ataques. Ya se ha informado que va a llevar muchas pruebas la jueza. Y en Alemania, encarcelado el exdirector de la inteligencia del Servicio de Inteligencia Germano por espionaje y tentativa de traición. Y te recuerdo que continúan los controles en las carreteras vascas durante esta semana para evitar el uso del móvil al volante. La Ertzaintza y las policías locales llevan a cabo esta semana una nueva campaña de control para evitar distracciones mientras se conduce. Cabe recordar que el uso del móvil, llevándolo en la mano mientras se está conduciendo, pues puede suponer la pérdida de 6 puntos en el carnet de conducir y multa. Por cierto, si estamos parados en un semáforo o estamos parados en un atasco, tampoco podemos coger el móvil. Estamos conduciendo, aunque la dinámica del tráfico nos obliga a detenernos. Así de claro, ¿eh? Muchas ocasiones caemos en esa tentación. Bueno, pues mientras está el semáforo en rojo, pues voy a leer los WhatsApps o voy a enviar una nota o voy a escuchar o voy a llamar. Pues no, no puede ser, ¿eh? Así de claro te pueden poner una multa. Tanto si vas conduciendo dinámicamente, si vas circulando, como si estás parado en un semáforo o en un atasco. Se recomienda desconectar el teléfono mientras se conduce, si vamos solos en el coche, no usar el GPS mientras conducimos, si tenemos que meter una dirección o lo que sea, pues la metemos antes de arrancar el coche, y no andar manipulando la radio. Ya está ahí, en sintonía de Onda Vasca. Pues estupendo, perfecto, ni tocar. Cabe también recordar que los accidentes más comunes por las distracciones con el móvil son salidas de calzada, choques frontales, chocar con el vehículo de delante y también los atropellos. Bueno, pues esta semana, campaña especial de control de distracciones en la carretera por el uso de dispositivos mientras se conduce. Son algunas de las informaciones que van marcando la actualidad de esta jornada. Son ya las 4:47 minutos. 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

Shadow, Michael Field. Esta la conoces, ¿verdad? Alguna vez ya la has oído. Llueve en Euskadi, lluvia débil, la que nos encontramos a ratos. En Bilbao tenemos ahora 16 grados, un poquito de lluvia en la capital vizcaína. En Donosti 17 grados, también está lloviendo un poquito. En Vitoria también llueve un poco, tenemos más fresco, 12 grados. En Pamplona llueve también, 12 grados. Y en Bayona pues también se ha puesto a llover ahora un poquito. Tenemos 15 grados en la capital labortana. Así que ya vemos, ¿no? Hay que coger el paraguas. Hoy, según Euskalmet, va a llover, ¿eh? Sobre todo en la primera mitad del día. Las carreteras a estas horas, sin problemas, siempre con cuidado, con precaución. Aunque no haya gente en la carretera, que te encuentras la vía libre, no significa que eso se convierta en un circuito de carreras, ¿eh? Además, bueno, pues te acabo de decir, está lloviendo, pues un poquito de precaución, no, más cuidado y estas cosas.

0: saludos cordiales a todos, a todas que estáis ahora ahí escuchando la radio por diferentes razones. Muchos porque estáis empezando poquito a poco, pronto empezáis, ¿no? Otros porque estáis prácticamente terminando la jornada. Y luego tenemos a, ti, que ni lo uno ni lo otro, que estás ahí tranquilamente. Y dices, bueno, pues mira, me apetecía escuchar ahora la radio, pues excelente.
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4: Uy, qué bien suena esto. Aquí al ritmo de Triqui Trisha con Aner Peñagaricano. Mucha alegría a estas horas que estamos empezando el día, como quien dice, con ganas, con energía, como tiene que ser. Esto es el primero en Onda Vasca. Oye, me dicen que con nosotros está ya Koldo Jauregui. Koldo Jauregui es, bueno, pues es el jefe, el comandante en jefe de la sidrería Kelenea. ¿Dónde? Pues ¿dónde va a ser? Pues en Astigarraga, en la capital mundial de la sidra. Oye, Koldo Jauregui, muy buenos días.
5: Hola, buenos días, sí.
4: Oye, pues un verdadero placer.
5: Aquí estamos.
4: Ahí estáis, de super madrugón. Oye, Koldo Jauregui, más de 30 años al frente de Sidrería Kelenea, ¿verdad?
5: Sí, no llegamos tanto, sí, pero 23. 23 años.
4: 23 añitos. Bueno, pues anda, sí, que no han cambiado las cosas en los últimos 23 años, ¿verdad?
5: Pues sí, hemos visto de todo.
4: Hemos visto de todo. Oye, ¿habéis tenido una capacidad de adaptación? Porque, bueno, Sidrería Kelenea Sagardotegi tiene más de 100 años, de ellos 23, tú al frente, y como digo, sí, ha cambiado muchísimo la sociedad. Tú, por ejemplo, cuando te pusiste al frente de Sidrería Kelenea, pues allá en el año 2003, ahí la cosa, éramos muy muy diferentes, ¿verdad? Cuando íbamos, sí, bueno, a la sidrería y todo esto.
5: Sí, sobre todo a nivel de hacienda, al menos andábamos mejor que ahora.
4: Andábamos, teníamos un poquito más en la cartera,
5: más,
4: ¿no?
5: Más sueltos andábamos, sí.
4: No existía el bizum, por ejemplo, casi siempre, sí, se pagaba en metálico ahí en el mostrador. Ahora pues se pasó a la tarjeta para todo, y ahora fíjate, con bizum y con lo que haga falta, ¿no? O sea, habéis tenido,
5: sí,
4: que...
5: Sí, hasta con la oreja algún día va a venir alguno.
4: Con la oreja.
5: Sí, todo vale.
4: Ahí todo vale. Koldo Jauregui es el jefe, el responsable, el propietario de Sidrería Kelenea, que está en Astigarraga, sí, en Guipúzcoa, en Oyalumbe Bidea 57, en un entorno, oye, combináis todo, el entorno natural rural de Astigarraga, sí, pero muy cerquita del centro. Es una peculiaridad que tiene vuestra Sagardotegi, oye, que podemos ir en transporte público o incluso, si queremos, sí, andando, sí, no, desde el centro de Astigarraga, ¿verdad?
5: Hasta el tren está cerca, y ahora van a... Para el año que viene ya tenemos apeadero también de Renfe.
4: Joder, menuda gozada, así, así,
5: sí,
4: de,
5: sí,
4: claro.
5: Se queda todo aquí, uh-huh, está muy bien con... conexión a todo.
4: Eso mismo, oye, que queremos tomar ahí un poquito de sidra o lo que sea, no hay problema por la movilidad, porque tenemos el transporte público, como quien dice, ahí a pie de sidrería de, sí, Sagardotegui. Sí. Oye, una sidrería, claro, cuando pensamos en sidrería pensamos igual fines de semana, celebraciones especiales, pero bueno, que vosotros os habéis sabido adaptar y abrís todos los días con menús de todo tipo, y por supuesto, sí, luego para celebraciones, menús sidrería y todo esto. Cuéntanos un poquito qué es lo que nos ofrecéis.
5: Sí, bueno, básicamente entre semana lo que más suele ser, lo más fuerte, es el menú del día de, uh-huh, del trabajador y tal. Bueno, luego a veces hay algún menú sidrería y demás, pero bueno, y, uh-huh, luego ya de cara al fin de ya cambia, ya es, uh-huh, o carta o menú sidrería, pues bueno, por encargo y tal.
4: Ajá.
5: Pues un poquito de todo.
4: Oye, que podemos contactar con vosotros a través de un teléfono. Es facilísimo vuestro número de teléfono, el 943-333-333.
5: Tiene su historia también.
4: Sí,
5: ¿eh?
4: Porque creo que si nos baila algún número, nos aparece un taxi de
5: sí,
4: Santander,
5: igual, de Santander
4: o
5: cosas de esas.
4: O algo
5: y
4: así.
5: Ecotren y...
4: Oye, mira, hablábamos del transporte público, que lo tenéis en la puerta.

0: estáis cerca hasta en el número de teléfono, que es parecido.
1: Para dar servicio, sí.
0: Pero bueno, vuestro número de teléfono es el 943-333-3333. Bueno, y os podemos encontrar en redes sociales, te creamos ya en Google, en Internet, le decimos a la inteligencia artificial, sidrería que venía y ahí aparece. Hombre, habéis sabido, como decíamos en un principio, ¿no? Hay que adaptarse así.
1: Sí, hay que ponerse al día.
0: Así de claro.
1: Las pilas.
0: Ajá, hablando de Aquilenea Sagardoteguía, sidrería Aquilenea, una sidrería que ha sabido adaptarse a la sociedad actual, manteniendo el estilo, su alma tradicional, pero eso sí, pues ofreciendo un servicio y un producto acorde a la realidad social actual. Nos comentabas que entre semana, pues mucho menú para la gente que trabaja ahí en vuestro entorno, porque ahí además estáis cerca del centro. Bueno, qué suerte, mucha gente que trabaja cerca de vosotros, oye, que puede disfrutar de...
1: es una zona, está muy bien, entre Mani, Astigarra y tal, ahí, sí.
0: Ajá. Bueno, y ahora, menú de sidrería. ¿Cuál es el típico menú de sidrería?
1: Sí, pues el menú típico consta de, pues un aperitivo, ponemos un chorizo cocido, y luego pues empezamos con la tortilla de bacalao, sigue luego el bacalao frito con pimientos y un poquito de cebolla, y luego pues el chuletón de toda la vida.
0: Hombre, como no podía ser de otra manera. Y todo ello regado con sidra de Astigarraga, ¿verdad?
1: Sí. No, de Astigarraga, sí. Todos de aquí al lado.
0: Eso mismo.
1: Quitando
0: todo.
1: Quitando uno que tengo de Rani,
0: todo.
1: El vecino de aquí al lado.
0: Ah, ahí la cosa, ¿no? Pero bueno, buen rollo también con Hernani, ¿no?
1: Sí, sí.
0: Bien, hombre, como no voy a ser de otra manera. Ese es el menú tradicional que nos ha contado, el responsable de la sidrería Aquilenea, Koldo Jauregui, con quien estamos hablando. Pero ojo, porque, mira, seguimos ahí comentando. Hay muchas ocasiones en las que decimos, joder, sidrería, es que, oye, pues que es raro, pero bueno, nos podemos encontrar con alguien al que pues no le apetezca en un momento dado ese menú típico. Vosotros también le dais una vuelta al servicio,
1: hay opción de,
0: y hay otras opciones, ¿verdad?
1: Sí, de poner un pescado en vez de chuleta, si quieren costilla, terrera o lo que sea.
0: Capacidad.
1: Sí, nos adaptamos a
0: todos los públicos, así.
1: A todos públicos y bolsillos.
0: Públicos, bolsillos. El tema de las alergias también. Lo tenéis que tener muy en cuenta.
1: Sí, el tema de alérgenos también sí tenemos. Sí, porque cada día hay más antes o no se oía o la gente no lo decía, pero no sé.
0: Sí, pero
1: parece que hay más.
0: Eso mismo, pues nada, también lo tenéis en cuenta, así que, oye, pues que alguien tiene alguna intolerancia, alguna alergia, no hay ningún problema, porque siempre va a haber una opción.
1: Si consultan y dicen, pues incluso pues el pan, traemos pan específicamente para ellos y demás, o sea...
0: Ajá. Oye, ¿cómo ha sido esta temporada de verano? ¿Ha habido muchos visitantes, mucha gente de la zona, mucho movimiento?
1: Sí, ha habido, bueno, aquí no llega tanto, llega algo, pero bueno, sí. Ajá. Sí, turismo, poquito apretado.
0: Un poquito apretado.
1: Bolsillo apretado.
0: Ay, como decías antes, ¿no? Ahora miramos mucho la pasta. Oye, mira, has comentado eso. Antes andábamos con... Es curioso porque teóricamente, bueno, según los datos económicos, ahora somos más ricos que hace 20 años.
1: Ahora somos todos ricos. Bueno, se cree alguno que nosotros somos ricos.
0: Pero
1: no es así.
0: Mira, lo que habrá decaído también, me imagino, en estos últimos 23 años, te pregunto, las propinas. Antes dejábamos, éramos generosos, ¿verdad? Cuando la cosa había estado bien, dejábamos ahí una propina interesante. Eso ya forma parte de la historia.
1: Sí, pero ahora,
0: ¿verdad?,
1: con el tema del pago
0: electrónico, el bicho y tal, bueno,
1: tarjeta y demás, pues eso ya...
0: Se
1: ha ido perdiendo.
0: Forma parte de la historia, ¿no? Ha cambiado.
1: Esa buena costumbre se ha ido perdiendo.
0: Esa buena costumbre, ahí lo has dicho, ¿eh? Hombre, pues... Yeah. Mira, yo suelo pagar con tarjeta, las cosas como son, pero, oye, si he quedado satisfecho, dejo ahí en el plato con un dinerito.
1: Hay gente que
0: reconocimiento,
1: ya no es como antes.
0: Ya no es como antes.
1: La evolución en ese caso ha ido a peor.
0: Ahí está, claro. Mira, ¿se puede decir más alto? Posiblemente. ¿Se puede decir más claro?
1: Más claro no.
0: Pues eso mismo. Ha cambiado mucho nuestra sociedad, pero ya no solo en la cuestión económica y los modos de pago, también, oye, en modos y costumbres, ¿verdad?
1: Sí, eso después de la pandemia ha sido...
0: ¿Cómo somos ahora? ¿Cómo éramos antes de la pandemia y cómo es la sociedad euskaldún?
1: Igual más, bueno, desprendido no económicamente, sino de más de despreocupado o no sé, de otra manera.
0: Más alegres
1: ahora
0: igual.
1: Ahora es más... Ya no se sale entre semana, ya es más solo fin de semana.
0: Oye,
1: sobre todo la juventud, ¿eh? La juventud ha cambiado mucho.
0: La generación Z o esta que dicen,
1: sí,
0: ¿no?
1: Sí, no, y los jóvenes que se han casado de 35 a 40, lo que sea, pues ya tienden a hacer más deporte, ya no se sale entre semana, solo es más cara fin de...
0: Estamos en unos tiempos, Iñaki Jáuregui, en que se abren muchísimos gimnasios y, sin embargo, se cierran locales de hostelería.
1: Sí, no, eso funciona. Gimnasios, pádel, esa historia ahora debe ser la moda.
0: Sí, sí, bueno, hay sitio y espacio para todos y tiempo, para absolutamente...
1: Sí, no. Sí, claro, ese tiempo se quita de un sitio y se pone en otro, evidentemente.
0: Ahí, directamente. Oye, que se han presentado ya un montón de las manzanas que se van a convertir en la sidra de la siguiente temporada. Vosotros en Sidrería Quelenea, ¿la sidra que ofrecéis, qué sidra es?
1: No, es la sidra que se elabora, que este año va a ser cosecha más corta.
0: Sí.
1: Porque, claro, manzana también ha habido menos.
0: Por los calores.
1: Y el grano pequeño también, y bueno, con el tema climático, pues...
0: Fíjate, hablábamos de los cambios.
1: Toca todo.
0: Los cambios económicos, los modos de pagar que han cambiado, la sociedad, cómo va cambiando.
1: Y el clima,
0: tiempo,
1: que llevamos
0: el cambio
1: cuatro
0: climático.
1: Meses de verano que no hemos conocido esto.
0: Y una sequía. Y una sequía de tomo y lomo, ¿eh?
1: Sí, todo está amarillo todo.
0: Eso mismo, es el comentario, ¿eh? De qué amarillo tenemos. Joder, Euskadi, verde de siempre, ¿verdad? Y a estas alturas.
1: No.
0: Pues fíjate, lo tenemos amarillo. El asunto que llueva.
1: En el monte, sí, donde hay bosque cerrado, sí está verde. Pero
0: sí, aguanta.
1: Resto,
0: sí.
1: Donde es pradera, todo está todo quemado.
0: Pues nada, pues va a afectar, va a haber menos sidra, entonces se supone
1: sí,
0: que en esta próxima.
1: Yo creo que habrá menos, bueno, pero quiero decir porque hasta en Francia, si aquí que se trae también, se tiende a traer de Francia, de Bretaña y por ahí, pues ahí también está todo Centro Europa, está todo igual.
0: Pero bueno, si hay algo que tenemos clarísimo es que en Aquilenea Sagardoteguía, en la sidrería Aquilenea, sidra no nos va a faltar, ¿verdad?
1: No, creo que no, esperemos que no.
0: Así
1: lo único,
0: claro.
1: Igual el precio igual también varía.
0: Uy, ahí andamos. Mira, claro. Justo te iba a preguntar, oye, esto a vosotros, un sector como el de la hostelería, tan consumidor de energía, tal y como están las cosas, me imagino que lo estáis notando muchísimo, ¿no? Estáis teniendo que hacer un poco de malabares para no subir mucho el precio de la carta.
1: No, es que claro, no se puede repercutir directamente. Tienes que ir mirando un poquito también, ponerte en la piel del cliente.
0: Del cliente.
1: Tienes que andar un poquito mirando.
0: Oye, todo un reto, ¿eh? El que nos está tocando vivir así.
1: Menos la lotería, nos toca de todo.
0: Mira, ahí la has dado, menos la lotería, toca absolutamente todo. Tenéis ya la lotería de Navidad, me imagino, ¿no?
1: Sí, no, ya hemos, esta semana vamos a traer, el jueves va a traer ya.
0: Ajá, pues nada, llegando también la lotería de...
1: No, a décimos, no hacemos participación.
0: Eso, ¿sí? A décimos, y eso paga inmediatamente, eso ni se guarda ni nada, ¿verdad?
1: No, eso pim pum.
0: Se vaya al mostrador.
1: Se da y se cobra al momento.
0: Eso mismo, que si no luego hay líos y hay problemas y es ya lo que nos faltaba.
1: Donde no hay beneficio, pérdida segura.
0: Directamente. Coldo Jáuregui. 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Nos ha contado un poquito, pues, cómo evolucionado nuestra sociedad, cómo hemos cambiado y también cómo es la realidad actual. Oye, y todo lo que ofrecéis precisamente para adaptaros, para que no decaiga la cosa para todos los públicos y todos los bolsillos.
1: Todo.
0: Hombre, claro que sí. Y, bueno, eres tú, ¿no? Vamos, esto no se puede parar.
1: Bueno, yo ya estoy llegando a la meta, ¿eh?
0: Sí, ¿y qué? ¿Y las nuevas generaciones qué?
1: No, pues nada. En mi caso, nada.
0: Se lo están pensando ahí, pero parece que no, ¿no? No se enganchan.
1: No hay.
0: Ay, es que es mucho trabajo. Eres tú de una generación hecha de otra pasta.
1: Así sí, no, de nosotros, los que no nos dio vergüenza ir al banco a pedir dinero. Hoy, por lo visto, parece que les da mucha vergüenza.
0: Ya, bueno,
1: a más de uno.
0: A ti no te dio vergüenza, lo pediste, lo conseguiste y has sacado adelante...
1: Y ya tapamos el agujero y ahí andamos.
0: Oye, pues nada, entonces ahora a disfrutarlo a tope con los Jáuregui, un verdadero.
1: Sí, un añito me queda.
0: Un añito todavía,
1: sí,
0: bueno.
1: Septiembre, el 20 de septiembre del año que viene.
0: Ya estás.
1: Posiblemente ya pase a otro estado.
0: Oye, pues.
1: A emérito.
0: Ya directamente te pasas al otro lado de la barra, ¿no?
1: Sí.
0: y al otro lado de la mesa, del comedor. Un abrazo. Muchísimas gracias, Koldo Jauregui, responsable de Sidrería. Un abrazo. Hasta la próxima.
1: Vale, agur.
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0: Escuchas el primero de Onda Vasca. Ha muerto Mari Carmen Abascal, la octogenaria utilizada como símbolo de las reivindicaciones populistas por la vivienda. Ha muerto y ahora va a ser utilizada todavía más por parte de esos colectivos de la vivienda. De hecho, está siendo ya utilizado el recuerdo de Mari Carmen. Dicen los movimientos de la vivienda que ha muerto por culpa de la especulación inmobiliaria. No sé los médicos qué dirán al respecto. Como dijo aquel, ha muerto Mari Carmen, la desahuciada de Madrid. Larga vida a Mari Carmen, que ya es eterna. Las comunidades autónomas van a tener que asumir los impagos de los inquilinos vulnerables para evitar su desahucio. Así es como se recoge en uno de los dos decretos aprobados esta semana en Consejo de Ministros y que van a tener que ser refrendados por la Diputación Permanente. El primero de los decretos, el que es probable que sea aprobado con el apoyo del PNV, por ejemplo, ese, pues está ya en vigor. El segundo de los decretos todavía no. Y curioso el asunto, ahora la Diputación Permanente, que es el órgano que, digamos, sustituye al Congreso tras la convocatoria de elecciones, pues no tiene ninguna prisa en refrendar esos decretos. El PNV ha afeado a Pedro Sánchez que haya colado los decretos de vivienda a través de ese órgano, la Diputación Permanente. Lo ha dicho Aitor Esteban, que es el presidente del Euskadi Buruachar, del Partido Nacionalista Vasco. Dice Esteban que sí, que es legal el sistema, pero que no es ni ortodoxo ni bonito, ¿eh? Por cierto, el PNV también pide a unos y a otros que dejen de agitar las banderitas de la vivienda. Uf, ahora las banderitas además van a llevar la icónica imagen de Mari Carmen, la fallecida. Y también reconoce el PNV que, desde luego, regular en caliente, como se está haciendo en materias como vivienda, pues no es la mejor manera, ni mucho menos. En fin, asuntos de la actualidad que marcan este día, este jueves 8 de octubre, en el que llueve en Euskadi, tenemos temperaturas suaves, vamos a hablar de huelga también de vivienda, sí, sí. Los sindicatos Comisiones Obreras y UGT marcaron la fecha del 11 de noviembre para la huelga, justo dos días antes de que arranque la campaña electoral cara a las próximas elecciones anticipadas. Y ahora los sindicatos vascos ELA y LAB se suman a esa misma fecha. Bueno, pues ahí está la cosa. Aquí en Euskadi, pues huelga convocada por Comisiones Obreras y UGT, ELA y LAB, en contra de la carestía de la vivienda. El sindicato de funcionarios CESIF se desmarca totalmente. Y dice, pues una realidad como un templo, una verdad como un templo. Esta huelga es política, no de reclamación laboral, por consiguiente, en el seno sindical no tiene sentido. Pero aún así, sigue hacia adelante. La patronal de las grandísimas empresas del IBEX y también la patronal de las pymes, de las pequeñas y medianas empresas, del barcito que tienes ahí debajo de casa, por ejemplo, del taller donde llevas el coche, bueno, pues esas patronales dicen que la huelga es ilegal, que no es una reivindicación laboral, porque es por el tema de la vivienda, y que les parece increíble que sean ellos quienes tengan que pagar ese pretendido parón. Habrá huelga, no nos cabe la menor duda, será el 11 de noviembre, y por desgracia, también te digo de antemano, a un mes vista, que en esa huelga se volverá a pisotear el derecho a no hacer huelga. Habrá piquetes, habrá agresiones, habrá destrozos y todas esas cosas que, por desgracia, forman parte de la, entre comillas, lucha obrera. Una huelga más propia del siglo XIX que del siglo XXI, pero ahí está, se impone y punto, porque lo digo yo. Por cierto, la reacción del gobierno de España en funciones ha sido extraña, al menos. Dice el gobierno de España que la huelga es contra la oposición, no contra el gobierno. Bueno, pues más rara todavía. Mira, lo que sí sabemos es que los sindicatos reciben cada vez más dinero público. El gobierno de Pedro Sánchez ha multiplicado por 4 el dinero que entrega a los sindicatos. Así, de los 9 millones que recibían en tiempos de Mariano Rajoy, ahora están cobrando más de 32 millones al año. No está nada mal, ¿eh? Y también conocemos otro dato, que es muy gráfico. Apenas el 10% de los trabajadores por cuenta ajena está afiliado a un sindicato. Y la gran mayoría reconoce que es por seguridad jurídica, por los servicios jurídicos que ofrecen los sindicatos, no por ideología ni porque simpaticen más o menos con las centrales. Con este panorama vamos comenzando la jornada. Ada Colau está más cerca de conseguir un puesto de trabajo. Está cerquita de ser candidata de la extrema izquierda española porque, oye, tal y como adelantábamos aquí en el primer Onda Vasca ayer a estas horas, Más Madrid ha propuesto a las organizaciones del Frente Amplio, el antiguo Sumar, que la exalcaldesa de Barcelona, Ada Colau, sea la candidata a la presidencia del Gobierno de España en las próximas elecciones anticipadas del 29N y que encabece la lista por la circunscripción de Barcelona. Así que Ada Colau podría ser la candidata de la extrema izquierda española en las próximas elecciones. Ya veremos, pero por ahora pintan bien las cosas para la exalcaldesa de Barcelona. Y un asunto terrorífico, inquietante. Las cloacas pudieron haber querido matar a la jueza que instruyó el caso del hermano de Pedro Sánchez. La trama de la fontanera del PSOE, Leire Díez, contactó con un grupo criminal extremeño, supuestamente para eliminar a la jueza de Badajoz, que llevó a cabo la investigación sobre el enchufe del hermano de Pedro Sánchez. Así lo acaba de comunicar la UCO a la Audiencia Nacional. En la Audiencia Nacional, justo hoy mismo, va a ir la jueza Viedma para declarar como perjudicada precisamente por todas estas cuestiones, por esos ataques. Al parecer, según las informaciones y las investigaciones, bueno, pues esa banda criminal extremeña con la que contactaron las cloacas, tenía datos sobre cómo atentar contra la jueza, datos sobre en qué colegios estudian los hijos de la jueza que investigaba al hermano de Pedro Sánchez por el tema este del enchufe. Ya sabes que luego hubo un juicio y está condenado. Bueno, y en Alemania ha sido encarcelado el exdirector de la inteligencia militar por espionaje y tentativa de traición. Ahí es nada. Viene bien la cosa, ¿no? Un jueves bonito, así, y esto no ha hecho nada más que comenzar. ¿Sabes? Que comenzamos con una presión ya, así, con unos niveles curiosos, ¿eh? Que son las 5 y 18 minutos, según ONE Euskadi. Muy, pero que muy buenos días. 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A ver, si te preguntan, ¿qué radio escuchas? ¿Qué emisora escuchas? Onda Vasca. ¿Qué programa escuchas? El primero. ¿Quién lo presenta? ¿Quién es el presentador? Pablo Fuentes Pila. Te lo digo así de claro porque igual te lo preguntan en estos días que estamos en tiempos de medición de audiencias. Hombre, y ya que estás acompañándonos, pues que lo tengas claro, ¿no? Miramos al tiempo. Bueno, vamos a mirar al tiempo. Eso que es mirar al reloj, mirar por la ventana. Pues claro, el tiempo cronológico, pues ya te digo, 5 y 19. Para ello, miramos al reloj. El tiempo meteorológico, miramos por la ventana. A ver qué es lo que tenemos.
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0: La previsión meteorológica nos anuncia para hoy lluvia. ¿Y qué es lo que tenemos? Pues eso, lluvia. Venga, según Euskalmet, hoy jueves la lluvia va a tener continuidad, especialmente en la vertiente cantábrica y durante la primera mitad del día. Por la tarde y noche las precipitaciones van a ser menos frecuentes y a últimas horas irán remitiendo. En la mitad sur lloverá de forma débil por la mañana y remitirá por la tarde la lluvia, incluso se podrían abrir algunos claros en la mitad sur de Euskadi por la tarde. Viento del norte-noroeste con rachas fuertes por la mañana en la costa y en el valle del Ebro. Las temperaturas van a ir bajando ligeramente, tanto las mínimas como las máximas. Valores ya propios de la estación en la que estamos. Valores otoñales los que nos encontramos. En la mar, viento del noroeste con fuerza 3-4, intervalos de fuerza 5. Por la tarde se va a fijar el viento del norte y amainará fuerza 3. Marejadilla, marejada con áreas de fuerte marejada. La mar de fondo del noroeste va a levantar olas en torno a 2 metros. Temperatura del agua en la orilla, 21 grados. Hoy la pleamar rondando las 4 de la tarde, la bajamar rondando las 10 de la mañana, la segunda bajamar pues en torno a las 10 de la noche. Y miramos ahora los termómetros y comprobamos la temperatura y el ambiente que tenemos en cada una de nuestras capitales. En Bilbao, por ejemplo, tenemos ahora 16 grados, lluvia débil en la capital vizcaína. En Donosti, 17 grados, también lloviendo débilmente en la Bella Easo. En Vitoria tenemos lluvia débil y 12 grados en la capital de Álava. En Pamplona, también 12 grados, lluvia débil en la capital del Viejo Reino. Y en Bayona, capital labortana, tenemos ahora 15 grados y también un poquito de lluvia, lluvia débil.
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0: Berna, ¿estás escuchando la radio a estas horas? Pues mira, te felicitan, ¿eh? Tiene premio lo de oír la radio a estas horas tan bonitas, a las 5 y 21 minutos de la mañana. Bueno, pues hay una oyente, Merche, que te felicita. Leo textualmente el WhatsApp que hemos recibido. Egunon, Pablo, quiero felicitar hoy a Berna, el chico más majo de Aretxabaleta. Un abrazote enorme. Berna, pues nada, va por ti. Ahí queda dicho. WhatsApp abierto y a tu entera disposición. Entre otras cosas, pues también, ¿por qué no? Para felicitar, nos encanta felicitar.
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0: Hoy es jueves. Dime que no lo tenías claro. ¿Qué es jueves? Pues te lo he dicho unas cuantas veces. Ah, es que acabas de poner la radio. Sí, sí, qué alegrón te he dado, que estabas tú en registro miércoles, todavía no habías pasado página, pasa. Sí, sí, ya lo hecho, está, no hay vuelta de hoja. El miércoles 7 de octubre forma parte ya de la historia y acometemos el jueves 8 de octubre. Esto no ha hecho nada más que comenzar. Y estaba yo pensando en esto de la felicidad y felicitar por la radio. Muchísimas gracias por permitirnos a la gente de la radio transmitir felicitaciones. Porque nos brindáis la oportunidad, nos regaláis la oportunidad de transmitir felicidad. Es que ricasco de verdad, ¿eh? Ahí queda demostrado que esto, esta magia que se llama radio, la hacemos entre vosotros y nosotros. Así de claro, de verdad. Es que ricasco.
3: ¡Euro por la mañana, papá! 11 graditos, arranco de tu manera, ¿eh? 11 graditos, ¿eh? Ha bajado bastante. Mira, hoy sí tengo yo fresquito, ¿eh? No sé si he salido de casa un poco, pero tengo fresquito, ¿eh? Salí en manga corta y se nota. No llueve, eso es...
0: Se nos ha acelerado, vamos a ponerlo en principio. Teníamos aquí el por dos de velocidad, Nacho. Vamos a escucharte en tiempo real, en velocidad real, no acelerada. ¿Hay prisas a estas horas? Pues no, ¿eh?
3: Uno por la mañana, tropa. 11 graditos, arranco de Zumárraga, Urmero. 11 graditos hace, ha bajado bastante. Mira, hoy sí tengo yo fresquito, ¿eh? No sé si he salido de casa un poco... Pero tengo fresquito, ¿eh? Salí en manga corta y... Se nota. No llueve, eso sí, no llueve. De momento, asfalto negro. De momento, pero lloverá, seguramente lloverá. Venga, buen día para todos y todas. Y cuidado con la carretera, que con este tiempo... ¡Vamos, venga! ¡Yo!
0: Nacho ahí por Vergara, por Zumárraga, dice que lloverá. Se lo dice su olfato. Bueno, y también te lo hemos dicho por la radio, ¿no? Que bueno, donde no está lloviendo, pues es probable que llueva en esta jornada. Y ya nota fresquito aquí, Nacho, con esos 11 grados. Claro, hay que cambiar el modelito, la ropa que llevamos ayer igual no nos sirve para hoy y todas estas cosas. Bueno, te voy a contar que hoy, jueves 8 de octubre, es el día del Santo Evodio, el día de la Santa Reparada, Rajenfreda, Gorosti y Bayona. Así que, xorionak, ¿eh? Y en los números de la suerte, pues, sorteo del Bonoloto, esta pasada noche el premio ha ido para la combinación siguiente, 6, 20, 21, 30, 34, 38, complementario 39... Reintegro al 1, repito, 6, 20, 21, 30, 34, 38, complementario 39 y reintegro al número 1. Y que no te enteres por otra parte, te lo decimos nosotros de primera mano. Ha muerto Mari Carmen Abascal. ¿Quién es? ¿Te suena Mari Carmen? La de los decretos. Sí, la octogenaria que ha sido utilizada como símbolo de las reivindicaciones populistas por la vivienda. Ahora ya se convierte en símbolo eterno porque ha fallecido Mari Carmen con 87 años de edad. Bueno, pues estos movimientos por la vivienda, pues ya Ya directamente han dicho que es una víctima de la especulación inmobiliaria, Mari Carmen.
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5: Son las 5:31. Llueve en buena parte de Euskadi. WhatsApp abierto de Onda Vasca 688-854-852.
6: Bueno, Onda Vasca, llovió, tenemos 13 grados, suelo mojado, está lloviendo y el cielo hay nubes y claros. Ahora mismo no llueve, pero bueno, ha estado lloviendo y viene agua para todo el día también. Venga, pues ya estamos a jueves. Venga, a por el jueves.
5: A lo dicho, está lloviendo y donde no está lloviendo, va a llover. Nos vamos al Monte Gorbea, que cantaba la canción, ¿no? En el Monte Gorbea hay una cruz en el Monte Gorbea. Joseba Larrea ahí por Gorbea a estas horas. ¿Qué tal estamos?
7: Pues mira, aquí donde yo estoy concretamente estamos a 12 grados uh-huh. y se espera que no supere los 13 durante todo el día.
5: Claro, que estás casi en la máxima de temperatura a estas horas.
7: Sí, sí, sí. Estoy en máximos.
5: En todo lo alto. Así de... Oye, Joseba Larrea, la actualidad sí que la tenemos en todo lo alto. Está tomando esto un tinte ya casi surrealista de película de Berlanga. Ha muerto Mari Carmen sí. Abascal, la octogenaria, sí, sí, utilizada sí, sí. Las reivindicaciones de la vivienda y todo esto.
7: Pues imagínate tú lo que ha producido esa señora, ¿no? Uh-huh. Anda, que no es nada.
5: Un adelanto electoral, así de claro.
7: Anticipar las elecciones, ni más ni menos.
5: Ahí está, pues nada, fallecido. Bueno, claro, inmediatamente, pues todos los movimientos estos, los campistas de Sol y tal, pues ya se han hecho con la imagen de Mari Carmen, ya eterna, bien. ¿No? Dicen que es víctima de la especulación inmobiliaria.
7: Bien, vale, pues ya tenemos tema para largo. Ya te no digo. Sé si para largo, pero no, para sí largo. Tema intenso. Tema intenso durante una temporadita.
5: Hoy y mañana.
7: Sí.
5: Así de
7: sí,
5: claro, sí. En 48 horas amortizado sí. el asunto. Y por cierto, sí, sí. también tenemos ya fecha para la huelga general. En este caso, todos los sindicatos, salvo el sindicato CESIF, se apunta. Bueno, todos los sindicatos. Comisiones Obreras, UGT, ELA y LAVA, aquí en Euskadi, van a ir el día 11 de noviembre, justo 2 días antes del arranque de la campaña electoral, a la huelga.
7: Bueno, pues yo lo entiendo bastante mal, ¿eh? Uh-huh. Pero bueno, allá ellos sabrán qué es lo que hacen, ¿no? Mira, por una vez, y que si que no sirva de precedente, estoy de acuerdo con los de la COE, ¿eh? Uh-huh. Pues que esta huelga es un poco ilegal, uh-huh. estoy un poco con ellos. Yo creo que estamos ya en tema de votaciones
5: sí.
7: y estamos en pre-campaña electoral.
5: Y, aquí vale
7: y ya
5: todo.
7: Pues se utiliza todo, ¿eh? Se utiliza absolutamente todo. Yo creo que esto es una forma más... por parte de la izquierda, debe utilizar, digamos, que la conferencia, digámoslo así, no armada para poder, digamos, que publicitar los intereses de la izquierda.
5: La maquinaria propagandística propia
7: sí,
5: del periodo en el que nos encontramos, en este caso, orquestada desde el lado de la izquierda y la extrema izquierda. Bueno, Joseba Larrea, vamos a hablar de democracia. Total, un tema así ligerito para empezar a estas horas, ¿no? Has desayunado, ¿no,
7: pues
5: Joseba?
7: Sí. No, todavía no.
5: Pues venga, vamos en ayunas. Hablamos de democracia. Bueno, por ejemplo, en las últimas fechas, 2 veces, Pedro Sánchez ha dicho que el Congreso de los Diputados, que es el máximo órgano democrático del Estado español, pues ha pisoteado, ha tumbado los intereses de la propia democracia, de la ciudadanía, porque ha tenido que ser votado el asunto este de los decretos Mari Carmen, precisamente, y que fueron rechazados, aunque luego, ya por otra parte, por otro camino, pues tiran para adelante. Bueno, pues la democracia contra la democracia, podríamos decir. O, por ejemplo, bueno, pues otros asuntos, muchas garantías legales que impidieron evitar, supuestamente, impidieron evitar al Estado la entrada masiva de migrantes o el asentamiento de estos en Ceuta. O, por ejemplo, la policía, cada vez que sale a contener una manifestación violenta, sin autorización y eso, hay más policías heridos que detenidos, porque tienen que casi rellenar una instancia para sacar la
7: porra. Sí, realmente. Bueno, es que esto es así. Estamos en un Estado, llamémosle, democrático, ¿no? Uh-huh. Como tantos otros en el mundo occidental. Uh-huh. Y de modo y manera que no es comparable a los Estados, digamos, que son opresores, ¿no? No es el tiempo de Franco, donde no se podía hacer nada, ¿no? Entonces, la democracia yo creo que está por encima de los gobiernos.
5: Sí.
7: Creo que sí. Y se puede opinar absolutamente de todo, sin insultar, como suelen hacer los del PP, sin insultar, se puede opinar absolutamente de todo. Y cómo no, cambiar de opinión de un día para otro. ¿Quién no ha cambiado de opinión de un día para otro o de una temporada para otra? Pues sí, tenemos el pleno derecho de cambiar de opinión y de decirlo. ¿Por qué no? De modo y manera que yo a lo que ha dicho Sánchez, pues mira, ni bien ni mal, ni todo lo contrario, ¿no? Uh-huh. Él lo ha dicho, lo ha entendido que es así, estamos en periodo preelectoral y él sabrá por qué lo hace y cuándo lo hace.
5: La democracia, mira, me estaba viniendo a la cabeza que lo has comentado, en tiempos de Franco pues no había nada que discutir porque no había democracia que defender,
7: igual efectivamente,
5: lo que decía Franco, y ya está, era lo que se hacía, se ejecutaba, que era un verbo que se utilizaba mucho. Pero bueno, en tiempos presentes pues tenemos China se está haciendo la dueña del mundo porque no tiene que dar muchas explicaciones a su sociedad, dice esto lo hago así porque es conveniente para mí como país, como aquí no opina nadie, y tira para adelante como los de Alicante. Aquí, por ejemplo,
7: pues mira, sí.
5: Con el tema de la industria, el tema de los coches eléctricos. Aquí Europa se ha metido en un lío, en un guirigay, porque pues se pone a regular, a preguntar y tal y cual, y se ha perdido así un poquito, no se sabe cuál es la ruta que tienen que seguir los coches que se producen en Europa. Sin embargo, en China han dicho, con dinero público vamos a subvencionar a nuestras empresas de coches para que se coman el mercado mundial. Y ya está, y no se discute, no hay otras normas.
7: Bueno, pero es que China es China, ¿eh?
5: Claro, es que China
7: es que no es comparable. No. Vamos a ver, si intentamos compararnos todos los días, a todas horas, con el resto del mundo, pues no nos aclararemos nunca.
5: No, es por comparar,
7: China es China.
5: Por comparar, a ver, democracias frente a no democracias, ¿no?
7: Vale, pero China no es una democracia.
5: Por eso he dicho,
7: ¿cómo? Es una autocracia. Ajá. Y de modo y manera que, pero bueno, a ellos les va bien. Claro, económicamente les va fenómeno.
5: Sí, sí.
7: De modo que no hay nada que objetar.
5: Si no fuera por la falta de libertades, residía todavía muchísimo mejor, pero hay que dar.
7: Cuidado. Ajá. ¿Tú dices qué? ¿Qué has dicho?
5: La falta de libertad que tienen en China.
7: Y dices, si no fuese por eso, les iría mejor.
5: Bueno,
7: ¿te lo crees tú?
5: No, ahí volvemos a la cuestión que estábamos tratando, la democracia.
7: Claro.
5: Debilita al Estado. En fin, es complicado.
7: Depende de dónde, Pablo. No es lo mismo aplicar unas reglas en cierto sitio que en otro.
5: Faltaría más.
7: No es lo mismo, depende de las circunstancias, ¿no? Uh-huh. Mira, los chinos, por ejemplo, y yo creo que no hay ni un pueblo en el Estado español que no tenga por lo menos una tienda de chinos. Es que no lo veo. Sí, no lo veo. Yo lo miro aquí en Arratia, el Valle de Arratia, uh-huh, y aquí hay tienda de chinos. Que es increíble. Que lo que no encuentras en otros sitios lo encuentras allí.
5: Y de todo, además.
7: Y de todo, además, ¿no? De modo y manera que comparar China con el Estado español o con cualquier país occidental, uh-huh, europeo, pues no es comparable, Pablo. Yo les entiendo a los chinos. Ellos actúan a su manera, económicamente les va fabuloso,
5: hombre,
7: y no quiere decir que porque dejen de ser una dedocracia les vaya a ir mejor. No, les va muy bien, y bendito sea Dios, como diría el otro.
5: Ahí queda la cosa dicha. Bueno, pues Joseba Larrea, mañana celebraremos que es viernes aquí en
7: la radio
5: otro ratito, si te parece, a estas horas.
7: De acuerdo, bien, hasta, Pablo.
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5: Seguimos adelante en este ya tramo final de esta edición del primero. Son las 5:40 minutos, dicho de otra manera, las 6:20 de la mañana.
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5: La prensa online en la versión digital de Deia, bueno, y en todos los periódicos a estas horas la noticia. Mari Carmen ha muerto, la mujer desahuciada que provocó la gran ola de movilizaciones por la vivienda digna, titula Deia. Pedro Sánchez, el presidente en funciones de España, traslada su pésame por la muerte de Mari Carmen Abascal, que aunque se apellide como el líder de Vox, nada tienen que ver entre ellos. Hay otras informaciones también. Bueno, pues el EILAB convoca en huelga general el 11 de noviembre en la Comunidad Autónoma Vasca y en Nafarroa. Coinciden así en fecha con Comisiones Obreras y UGT. Y Pradales, el Lendakari reivindica el humanismo del Lendakari Aguirre, apela a no rendirse hasta completar el estatuto. De la versión digital del periódico Deia, noticias de Guipúzcoa, que abre a estas horas también mencionando la muerte de Mari Carmen, la desahuciada de Madrid. El sindicato de inquilinas acusa a la especulación y el rentismo de haber terminado de matar a Mari Carmen. Más informaciones. Núñez Feijóo, el líder del PP, reacciona a la muerte de Mari Carmen rechazando la utilización interesada de su figura. Y más informaciones. El abogado de Puigdemont recomienda a este, al líder catalanista, no volver ahora a España para evitar una posible detención o citación judicial. Nos lo cuenta el periódico Noticias de Guipúzcoa en su versión digital en Noticias de Álava, entre otros asuntos. Rescatado un anciano que se había caído en su casa en Vitoria, no podía moverse, fueron los bomberos los que se hicieron cargo de rescatar a este anciano. El mercado norteamericano tira de las ventas de furgonetas Mercedes-Benz en el tercer trimestre. Esta es una buena noticia para Euskadi porque buena parte de esas furgonetas que son exportadas a América pues se fabrican en la planta de Vitoria. Las ventas de la división de Vans de la multinacional alemana ha crecido un 1%, impulsadas por modelos eléctricos. Se venden principalmente en Estados Unidos, como no, también en Canadá y en México. Se venden mucho las furgonetas eléctricas de Mercedes en Norteamérica. Informaciones que encontramos en Noticias de Álava. Detenido un individuo por robar los cables de un edificio de Salburúa. Le pillaron pues casi con las manos en la masa, con un montón de cable y herramientas para robar cable. Informaciones de Noticias de Álava. En Noticias de Navarra también el asunto de la muerte de Mari Carmen, la mujer cuyo desahucio provocó la ola de movilizaciones contra los desahucios. Luego mención también, bueno, a otras cuestiones, como que el Sindicato Médico de Navarra mantendrá su huelga de tardes pese a la desconvocatoria de los paros estatales. Está desconvocada la huelga de médicos, recordemos, pero está convocada la huelga de la vivienda por Comisiones Obreras UGT, LAB y ELA. Y esta peculiar. Un padre ha acudido a la justicia, al Tribunal Superior de Justicia de Navarra, porque el colegio ha obligado a repetir a su hijo de segundo de bachillerato, que tenía tres suspensos. En principio la norma dice que si tienes tres pencos no puedes pasar de curso en bachillerato. Bueno, pues el colegio ha aplicado la norma y este padre pues ha judicializado los suspensos de su hijo. Por primera vez, la Sala de lo Contencioso Administrativo del Tribunal Superior de Justicia de Navarra va a tener que pronunciarse ante una demanda interpuesta por este padre sobre la revisión y modificación de las notas finales. El tribunal rechazó la medida cautelar que solicitó el padre de que el niño no repitiese curso, que pasase al siguiente curso de forma provisional mientras se dirime la cosa. Por el momento el niño se ha quedado repitiendo. Bueno, pues son informaciones que encontramos en la prensa, en internet.
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0: la potra salvaje. Oye, estaba yo dándole vueltas a esta noticia de ese padre que ha acudido a la justicia porque el colegio no le ha dejado pasar a su hijo a segundo de bachiller con tres pencos. Tan primero, repitiendo, y el padre, pues, en primera instancia, recurrió ante el Departamento de Educación del Gobierno Vasco el tema de que, pues, no le permitiesen al niño pasar al segundo de bachiller. En principio la normativa, pues supongo que indica que con tres suspensos no se puede pasar de curso, hay que repetir, ¿no? Entonces, pues nada, directamente, ni corto ni perezoso, pues se presentó un recurso por la vía contencioso administrativa ante el Tribunal Superior de Justicia de Navarra. Este tribunal, la sala de lo contencioso administrativo, desestimó en agosto la solicitud del padre, la solicitud de que se tomase una medida cautelarísima para que, bueno, pues mientras se definía y se decidía la cuestión por la vía judicial, pues que el niño pasase a segundo de bachiller, lo desestimó completamente. El niño está repitiendo ahora primero, pero sigue adelante el asunto en el Tribunal Superior de Justicia de Navarra. Vamos, que tu hijo, penca, no puede pasar de curso, le dicen en el colegio, pues la norma es esa, tienes que repetir, pues nada, tú te vas a los juzgados. Madre mía de mi alma, es rara la cosa, ¿no? Vaya sociedad esta nuestra.
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0: Te cuento algunas de las noticias que marcan la agenda informativa de este jueves 8 de octubre. Ha muerto Mari Carmen Abascal, la octogenaria utilizada como símbolo de las reivindicaciones populistas por la vivienda. Ahora la izquierda dice que ha sido una víctima de la especulación y el rentismo inmobiliario. Cambiamos de asunto. El PNV afea a Pedro Sánchez que cuele los decretos de vivienda en la Diputación Permanente. Lo ha dicho el presidente del Euskadi Burubatzar, Aitor Esteban, que ha pedido a unos y a otros que dejen de agitar banderitas con la vivienda y ha afirmado que aprobar en la Diputación Permanente los decretos rechazados en el Congreso es legal, pero que ni es ortodoxo ni es bonito. El PNV también apunta que regular en caliente y mediante decretos en materia de vivienda no es la mejor manera de proceder en un caso tan importante como ese, ¿no? En cualquier circunstancia, el PNV dice que sí va a apoyar el primero de los decretos, el que protege a vulnerables, pero también ofrece algunos beneficios a los caseros. Por cierto, las comunidades autónomas van a tener que pagar los casos de inquilinos vulnerables para evitar su desahucio. El Boletín Oficial del Estado ya ha publicado los dos decretos de vivienda aprobados y ahora queda que sean convalidados en la Diputación Permanente sin fecha definida para ello. Por cierto, el primero de los decretos, el que contempla beneficios fiscales para inquilinos y propietarios, entra en vigor hoy, mientras el segundo, de corte más comunista y que solo protege a inquilinos, incluso si son morosos, todavía no va a entrar en vigor. Y la huelga general por los bajos sueldos y la carestía de la vivienda va a ser el 11 de noviembre, así la han convocado Comisiones Obreras y UGT. A renglón seguido, ELA y LAB también han anunciado que convocarán el paro en esa misma fecha. El Sindicato de Funcionarios, entre otros, se ha mostrado en contra de esta huelga, ya que no es una reivindicación laboral. Las patronales de las grandes y pequeñas empresas dicen que esta huelga es ilegal, ya que no es una reivindicación laboral. Por cierto, los sindicatos reciben cada vez más dinero público. El gobierno de Pedro Sánchez ha multiplicado por 4 el dinero público que entrega a los sindicatos. Así, de los 9 millones que recibían en tiempos de Mariano Rajoy, ahora cobran más de 32 millones de euros al año. Y el PP dice que no se fía del voto por correo, que sí se fía de los carteros, pero no de los directivos de correo. Por ello, el Partido Popular ha pedido a la Junta Electoral Central medidas especiales para incrementar las garantías del voto por correo en las próximas elecciones generales. Y Ada Colau, más cerca de ser candidata de la extrema izquierda española. Tal y como adelantaba este programa, el primero de Onda Vasca, Más Madrid, ha propuesto a las organizaciones de Frente Amplio, Antiguo Sumar, que la exalcaldesa de Barcelona, Ada Colau, sea la candidata a la presidencia del gobierno en las elecciones anticipadas y que encabece la lista por la

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las cloacas pudieron haber querido asesinar a la jueza que instruyó el caso del hermano de Pedro Sánchez. La trama de la fontanera del Partido Socialista Leire Díez contactó presuntamente con un grupo criminal extremeño para eliminar a la jueza de Badajoz que llevó el caso del enchufe del hermano de Pedro Sánchez. Así lo acaba de comunicar la UCO a la Audiencia Nacional. Por cierto, esta jueza, la jueza Viezma, va a declarar hoy como perjudicada precisamente por esta cuestión. Inquietante, ¿verdad? Y también inquietante el hecho de que haya sido encarcelado el exdirector de la inteligencia militar alemana por espionaje y tentativa de traición. Estamos poquito a poco llegando al final de esta edición del primero. Comenzábamos a las 4 de la mañana y vamos hasta las 6. Quedan apenas 3 minutos para las 6. Nos despedimos, pero volvemos mañana, mañana viernes. Aquí estaremos a partir, eso mismo, de las 4 de la mañana. Luego ya tú te vas conectando cuando quieras. La radio sigue acompañándote porque tenemos mucho que contarte. Ahora se encarga Chema Gutiérrez de mantenerte al día.

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1: Egunon, muy buenos días, son las 6 de la mañana y hoy es jueves 8 de octubre. Otra jornada gris y lluviosa, sobre todo por la mañana y en la mitad norte. Por la tarde las lluvias irán a menos y las temperaturas, ahora sí que sí, ya se mueven en valores otoñales, con máximas que a lo largo del día apenas llegarán a los 20 grados.
2: No lo he logrado defender mi casa, pero sí he luchado para que los demás aprendan a luchar por la suya. Pero por favor, luchar. El que yo no pueda hacer vídeos por la edad, por mi enfermedad, no significa que yo no vaya a colaborar con el sindicato y con todos vosotros. Es el mío. Un abrazo muy fuerte y gracias por todo. Por todo. Y lo que quiero es que este problema que tenemos con todos los gondorwiches se divide entre una sola mujer.
1: Quizás su caso no debería haber sido el ejemplo más paradigmático o referencial del drama de los desahucios, porque los ha habido y los hay más dramáticos y más flagrantes. Pero sea como fuere, sí fue la mecha que prendió un descontento social y una onda expansiva que ha desembocado en un final precipitado de legislatura y en elecciones generales. Me refiero obviamente a Mari Carmen. Dos semanas después de su desalojo, ha muerto en el Hospital Gregorio Marañón, a donde entró en camilla, en medio de una enorme atención mediática y social. Tenía, como saben ya todos ustedes, 87 años y un delicado estado de salud, empeorado evidentemente por todo lo que había vivido esos últimos días. Ahora sí, que Mari Carmen se ha convertido en un símbolo. En sol, indignación y tristeza, minuto de silencio, velas encendidas y lágrimas por Mari Carmen. También una manifestación que llegaba hasta el Congreso de los Diputados. La lucha sigue, cantaban, cueste lo que cueste, gritaban los manifestantes, quienes no tienen ninguna duda. Mari Carmen, dicen, no ha muerto, a Mari Carmen la han matado. Reacciones políticas, hasta el momento todas ellas en redes sociales. Pedro Sánchez, todo mi cariño a la familia y a los seres queridos de Mari Carmen. Un abrazo también a todos los que hoy sentimos esta pérdida como propia. Ministros y ministras también reaccionando, como Mónica García, descansa en paz Mari Carmen. Tu lucha despertó conciencias y encendió una mecha que ya no se va a apagar. Tu dignidad y coraje marcan el camino. El ministro de Derechos Sociales, Pablo Bustinduy, Mari Carmen deja un ejemplo de lucha y dignidad que va a vivir para siempre. Ojalá, dice Bustinduy, no sientan nunca tranquilidad quienes le arrebataron la suya. Uno de los últimos en reaccionar a la muerte de Mari Carmen era líder del PP. Todos ellos, insisto, de momento en redes sociales. Alberto Núñez Feijóo trasladaba su pésame a la familia, al tiempo que pedía que no haya ni campaña, ni partidos, ni utilización interesada. Jone Belarra, desde Podemos, Mari Carmen no ha muerto, la han asesinado los buitres que querían quedarse con su casa, la justicia y las administraciones que lo permitieron. Vox también reaccionaba a su manera. Han matado a Mari Carmen, dicen desde la formación ultra. Sin ningún escrúpulo han utilizado el sufrimiento de una persona mayor para montar una campaña que ocultase la responsabilidad del gobierno en el desastre de la vivienda. La responsabilidad de Pedro Sánchez, como dijo Mari Carmen, obviando la gente de Vox, que también responsabilizó a la Comunidad de Madrid y al Ayuntamiento de la capital española. Otros muchísimo más gráficos, como desde Esquerra Republicana Gabriel Rufián, que resumía el sentimiento con un ¡qué hijos de puta!
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1: El tremendo eco, la tremenda onda expansiva del caso Mari Carmen ha precipitado, como les digo, el final de la legislatura y la convocatoria de elecciones generales y más cosas, porque habrá huelga general por la vivienda el 11 de noviembre, dos días antes del inicio de la campaña electoral. El sindicato de inquilinas ha impulsado la convocatoria que desde un primer momento respaldaban Comisiones Obreras y UGT y a la que horas después se han sumado desde Euskadi Ela y Lab, Irán Zucalbo, Egunon.
4: Egunon, sí, aunque con matices. Ela se ha sumado directamente a la convocatoria. Dice que sigue trabajando con los sindicatos de vivienda y con otros agentes para aumentar la presión sobre las instituciones, y se fija en los gobiernos vasco y navarro, donde destaca que los ejecutivos tienen amplias competencias en materia de vivienda, y dice que es injustificable que ante la crisis de acceso a la vivienda provocada por las nefastas políticas de los gobiernos durante décadas, no se lleven al límite las posibilidades competenciales actuales. LAP, por su parte, mira también a los gobiernos de la Comunidad Autónoma Vasca y la Foral. Dice que los cambios que no son posibles en Madrid sí que lo son en Euskal Herria. Hoy mismo va a proponer esa fecha, 11 de noviembre, a su Asamblea General, mientras que el sindicato ESK va a debatir sobre la convocatoria de un paro de 24 horas por el derecho a tener vidas dignas, que pasa por el derecho a tener una vivienda digna, y en caso de que la propuesta sea refrendada, también llamará a la huelga general el 11 de noviembre, fecha que han confirmado los principales sindicatos del Estado. Es la primera huelga general en los últimos 14 años. El secretario general de UGT, Pepe Álvarez, dice que la causa es totalmente necesaria.
5: El sindicalismo no puede dejar de saludar este movimiento, de sumarse y de ver si todos juntos podemos hacer más fuerza de la que hemos sido capaces de trasladar hasta ahora.
4: El gobierno español también respalda una iniciativa que ha hecho de la vivienda su principal reivindicación. Félix Bolaños, ministro de Justicia.
6: Desde el gobierno mostramos absoluto respeto a esta convocatoria de huelga que están planteando los sindicatos. Creo que están llevando a cabo una reivindicación que responde a un sentir muy generalizado de la sociedad, que es el derecho a la vivienda a un precio asequible y también el derecho a mejores sueldos. El gobierno está implicado y comprometido en ambas luchas.
4: Desde Euskadi, el PNV se muestra escéptico. Dice que no cree que se vaya a lograr ninguna mejora en vivienda. EH Bildu se muestra dispuesto a respaldar la iniciativa, mientras que el PSE pide diferenciar entre la huelga convocada por los sindicatos estatales y los vascos. Dice su secretario general, Eneko Andueza, que la iniciativa de Madrid busca mejoras en vivienda, mientras que la de los sindicatos vascos quiere ir en contra del gobierno vasco.
1: Y de una huelga que va a ser a otra que no va a ser, al menos de momento y en la fecha anunciada. Y es que las elecciones generales están removiendo muchas cosas. Los sindicatos médicos han decidido aplazar la huelga general que tenían prevista a partir del 28 de octubre ante esta convocatoria de elecciones. Hoy era Charanda Basso.
7: Sí, esta decisión llega debido a que, tal y como destaca el propio comité de huelga en un comunicado, en términos políticos, con el adelanto electoral, el estatuto marco impulsado por el Ministerio de Sanidad queda, dicen, enterrado. Explican que la disolución de las Cortes interrumpe la tramitación de las iniciativas legislativas en curso y deja sin validez formal los plazos, negociaciones y documentos asociados al proyecto, y en el caso de que la nueva Cámara quisiera recuperarlo, tendría que iniciar de nuevo su tramitación. Con todo, consideran que esto constituye un éxito indiscutible para las organizaciones convocantes y para el conjunto de médicos y facultativos, al entender que la presión sostenida del colectivo ha frenado esta norma. Pese a todo, el comité de huelga recuerda que el conflicto no ha terminado. Néstor Morchón, vicepresidente del Sindicato Médico de Euskadi.
8: Esta decisión no supone una renuncia. La convocatoria de huelga continúa vigente y la movilización podrá reactivarse si el próximo gobierno no atiende a las reivindicaciones del colectivo. La convocatoria electoral cambia por completo el escenario, ya que hasta la formación de un nuevo gobierno no existe un interlocutor con capacidad para negociar un marco normativo propio para médicos y facultativos. Debemos recordar que el conflicto no ha terminado. El compromiso con los objetivos que originaron la movilización permanece intacto. Un marco normativo propio, una mesa de negociación específica, el fin de la explotación que representan las guardias obligatorias, una jubilación acorde con la carga de trabajo y una clasificación profesional que reconozca la cualificación y la responsabilidad del colectivo.
7: Ahora el comité de huelga exige a todos los partidos que incorporen a sus programas una posición clara sobre estas demandas. Asegura también que trasladará sus exigencias al gobierno que salga de las urnas y destaca que no dudará en retomar los paros si no obtiene una respuesta. Porque se muestran contundentes, la movilización continuará hasta que médicos y facultativos alcancen sus objetivos.
1: Por cierto, Alberto Núñez Feijóo ya ha hablado sobre el voto por correo y para lo que ha dicho podía haberse quedado callado. Ha tardado un par de días, pero finalmente se ha alineado, qué remedio le queda, con Isabel Díaz Ayuso. Y sí, también duda del proceso del voto por correo. Se adhiere a ese bulo. Intenta quedar bien con los carteros, pero arremete contra los directivos. Una sospecha gravísima, sin aportar ninguna prueba, sin aportar ningún dato, pero que es la quinta esencia de la propaganda trumpista del calumnia que algo queda, o intoxica que algo queda, o haz dudar que algo queda. Una acusación impropia de alguien que aspira a ser presidente del gobierno. qué tremenda irresponsabilidad manchar así un sistema electoral absolutamente garantista. Con lo fácil que lo tiene el PP en esta campaña electoral, casi con dejarse llevar le bastaría, y qué manera más gratuita de revolcarse en el lodo.
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9: Los chubascos tendrán continuidad, pero no serán ni tan intensos ni tan frecuentes como esta tarde, pero seguirán produciéndose, sobre todo en el norte y por la mañana. Esos chubascos se vendrán empujados por un viento intenso del noroeste que irá perdiendo fuerza por la tarde. Y ya por la noche, de cara ya al viernes, las precipitaciones también poco a poco irán remitiendo. Y con este panorama, las temperaturas máximas van a seguir bajando y se van a situar en general entre los 14 y los 18 grados. Por tanto, tiempo otoñal este jueves con chubascos, sobre todo en el norte, y con viento del noroeste que dejará un ambiente fresco.
1: Casi 11 minutos pasan ya de las 6 de este jueves 8 de octubre. 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
1: Acto solemne en Guernica, en la Casa de Juntas, con motivo del primer gobierno vasco, con la jura hace 90 años del Lendakari José Antonio Aguirre, un acto presidido por Imanol Pradales y también con los Lendakaris, con José Ibarretxe, Patxi López e Íñigo Urkullu. Un acto solemne, insistimos, con la asistencia de más de 250 representantes de las instituciones vascas y con Pradales una vez más reivindicando el legado humanista de Aguirre y recordando a quienes ampararon a ETA que aún tienen una deuda moral pendiente, a Asier Vera.
11: Ante el árbol de Guernica, Pradales recalcaba que José Antonio Aguirre presidió en 1936 un ejecutivo plural conformado para defender la Casa Vasca y tratar de parar y expulsar al enemigo representado en las tropas de Franco. Sin embargo, remarcaba que no lo hizo de cualquier manera, sino respetando siempre los derechos humanos, la dignidad de los prisioneros e impidiendo una política de tierra quemada. Para el Lendakari, el gobierno de Aguirre dejó como enseñanza que una sociedad democrática no se construye sobre la imposición, sino desde el diálogo permanente entre diferentes. Por este motivo, sostiene que quienes ampararon el terrorismo de ETA tienen hoy todavía una deuda pendiente con la sociedad vasca.
12: Una sociedad democrática no se construye ni sobre la imposición ni sobre la negación del otro. Al contrario, se construye desde el diálogo permanente entre diferentes, sobre la pluralidad y la diversidad, buscando acuerdos y abonando valores y principios compartidos. Por ello, quienes alentaron, ampararon o justificaron la violencia terrorista tienen todavía hoy una deuda moral pendiente con este pueblo. Porque una sociedad democrática no puede construirse sobre el olvido y la falta de reconocimiento y reparación del daño causado injustamente.
11: La segunda enseñanza del ejecutivo de Aguirre, según Pradales, es que la justicia social es una prioridad en toda sociedad avanzada. En ese sentido, considera que no puede haber dignidad de las personas sin cohesión social, por lo que aboga por no dejar a nadie atrás, luchar contra las desigualdades y las injusticias, reducir las brechas sociales y reforzar la solidaridad y los vínculos comunitarios. Por otro lado, el Lendakari recuerda que Euskadi afronta actualmente retos como la migración. Por esa razón, vuelve a pedir a las personas migrantes que pongan los dos pies en Euskadi.
12: La migración, clave para nuestro bienestar, para la cohesión social y las bases de la convivencia y libertad. Invitamos a las personas migrantes a poner los dos pies en Euskadi, a construir país juntas y juntos, con derechos y también con obligaciones, integrándose en nuestra sociedad. Hagámoslo sobre la base del respeto a lo que somos. Construyamos un nuevo nosotros abierto, en el que todas y todos nos podamos reconocer, respetando siempre nuestras raíces e identidad.
11: Por otra parte, el Lehendakari remarca que el pueblo vasco nunca se rendirá hasta lograr lo que es suyo y por ello asegura que trabajará para que se cumpla el Estatuto de Guernica en su integridad. Además, llama a la responsabilidad de todos los agentes en Euskadi para que acompañen en la causa del autogobierno y se pueda conseguir un nuevo pacto político.
1: Y en esta precampaña, el Euskadi Buru Batzar del PNV ha iniciado ya el proceso interno para las listas que integrarán las elecciones generales del 29 de noviembre. Listas definitivas que se confirmarán el 17 de octubre en una Asamblea Nacional Extraordinaria. La propuesta se hace en orden alfabético. Como es costumbre, será la afiliación la que decida y con tres candidaturas por cada herrialde, encabezadas en Guipúzcoa por Maribel Vaquero, en Araba por Gorka Urtaran y en Vizcaya por Idoia Sagastizábal, Delia.
13: El adelanto electoral ha obligado al PNV a pisar el acelerador. La formación propone a sus afiliados una lista que incluya a los actuales parlamentarios del Grupo Vasco, a excepción de Mikel Legarda. Continúa Maribel Vaquero, que todo indica será el peso pesado de la candidatura. También siguen Nerea Rentería, Idoia Sagastizábal, Joseba Aguirretxea, pero se introducen otros nombres. Algunos de ellos son el que fuera alcalde de Gasteiz, Gorka Urtaran. En la lista por Araba y en la de Guipúzcoa se incluye al exalcalde de Donostia, Eneko Goia. También está Maya del Campo, que sigue siendo primera edil de Baracaldo. En todo caso, el listado del PNV no especifica qué lugar ocuparía cada uno en la lista electoral y se publica por orden alfabético. En cuanto al Senado, se mantiene en la propuesta a los senadores actuales, a Nerea Edo, María Dolores Echano y Luke Uribe Etxebarria. Desaparece, eso sí, Igotx López. La afiliación y las organizaciones municipales van a tener la última palabra, podrán refrendar la propuesta e incluso incorporar nuevos nombres de candidatos en la primera vuelta, que empieza hoy mismo y finaliza este domingo 11 de octubre. El proceso se completará en una Asamblea Nacional Extraordinaria que se va a celebrar el 17 de octubre.
1: Y mientras tanto, tras días de intensas negociaciones, Más Madrid ha allanado el camino para la elección del candidato a las generales en lo que se viene a llamar la izquierda del PSOE, haciendo pública su propuesta para que sea Ada Colau, la exalcaldesa de Barcelona, quien lidere el Frente Amplio. El anuncio, sin embargo, ha molestado al resto de partidos, que han reclamado una negociación en privado. Izquierda Unida pide expresamente un acuerdo compartido. Tampoco se ha cerrado definitivamente quiénes o qué partidos, formaciones van a conformar ese Frente Amplio, esa coalición. Sobre todo, la incógnita es si estará Podemos. Lander Martínez, diputado de Sumar, nos decía aquí en las mañanas de Onda Vasca que espera que se sumen, pero cree que no es momento de hacer primarias.
14: Bueno, yo creo que la ratificación democrática de los candidatos siempre es positiva. Lo que pasa es que también creo que tenemos capacidad de construir una candidatura sin necesidad de competir en un proceso interno y que podemos hablar, podemos coordinarnos, podemos establecer, cómo se van a conformar los liderazgos dentro del Frente Amplio y decir a nuestra gente, oye, esto es la idea que nosotros tenemos, ¿os parece bien o no? Cualquier proceso democrático interno siempre va a ser positivo, pero también es verdad, creo que no tenemos que verlo todo de una manera competitiva todo el rato.
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1: En Donostia, taxistas de Guipúzcoa, Vizcaya y Álava colapsaron ayer por la mañana la circulación de la ciudad en una nueva protesta contra lo que consideran la impunidad con la que actúan plataformas como Uber, Cabify o Bolt. Dicen sentirse abandonados por las administraciones, a las que les piden más inspecciones para garantizar que los VTC cumplen con la ley, Esther Fernández.
15: Sí, la movilización ha estado convocada por la Federación Vasca del Taxi. Han participado unos 300 taxistas guipuzcoanos, apoyados por 30 llegados de Vizcaya y otros tantos de Álava. A las 9 de la mañana se concentraban en dos puntos, en la rotonda del Ancla, en Bidebieta, y en la Plaza Europa del Antiguo. Desde allí han partido en dos columnas, en taxi y a pie, hacia el centro de la capital guipuzcoana, tras una pancarta en la que se leía que se cumpla la ley. Así han colapsado dos de las principales entradas a Donostia, por lo que la circulación en la capital guipuzcoana ha sido muy complicada. Colapso que ha afectado tanto a conductores particulares como al normal funcionamiento del transporte público. Hasta que hacia el mediodía han llegado al bulevar, donde han compartido sus reivindicaciones. Escuchan al portavoz de la Asociación Radio Taxi Donostia, Goyo Alías.
16: Pedimos a las administraciones competentes, en este caso el Ayuntamiento, que es el responsable de la Guardia Municipal, que dé la orden a la Guardia Municipal y a los agentes de movilidad para que las inspecciones, para que hagan las inspecciones con los agentes de la autoridad, para trasladar esos expedientes a la Diputación, que es el órgano competente para las sanciones. Es el principio de una reivindicación, evidentemente irá en el futuro pues con otras acciones que aún están por determinar, y no pararemos hasta que el Ayuntamiento pues dé la orden a la Guardia Municipal para que este transporte ilegal se termine.
15: La Federación Vasca del Taxi asegura que tienen constancia de que el 60% de las inspecciones que se realizan actualmente contra esas plataformas de VTC terminan en multa.
1: El Gobierno vasco aprobó el fin de semana ayudas extraordinarias de 5,5 millones para paliar los graves efectos de la sequía de este verano en el sector primario. Ahora la Diputación Foral de Vizcaya ha detallado las ayudas forales que van a destinar también a sus productores, al igual que van a hacer en Guipúzcoa y en Álava. En el caso de Vizcaya, la Diputación cuantifica en 1,000 las explotaciones que van a recibir esta inyección económica. Cristina Zúñiga, egunon.
17: Egunon, a través de un comunicado, la Diputación Vizcaína explica que este plan de ayudas se ha definido tras las reuniones mantenidas los últimos meses con el sector en torno a la situación real de las explotaciones y sus diferentes necesidades. Medidas, por tanto, acordadas con asociaciones del sector, los sindicatos Ene Vizcaya y EMBA y LURSAIL, que es la cooperativa de servicios agrarios y ganaderos de Euskadi. Escuchamos a Arantxa Tucha, la diputada de Medio Natural y Agricultura de Vizcaya.
18: Vamos a destinar 1,5 millones de euros en ayudas directas a unas 1,000 explotaciones agrícolas y ganaderas afectadas por la sequía. No tendrán que solicitar estas ayudas porque las tramitaremos de oficio y está previsto que los pagos comiencen en noviembre. Además, destinaremos otros 500.000 euros a mejorar infraestructuras en montes públicos y también habrá ayudas para recuperar los pastos afectados por la sequía.
17: Las ayudas directas se van a articular a través de dos líneas, una específica para explotaciones ganaderas, la otra para agrícolas. Tomando como referencia el informe elaborado por la cooperativa vasca Lurgai sobre las consecuencias de las altas temperaturas y la falta de precipitaciones. Según este análisis, la afección se ha producido de forma muy similar en el conjunto de las comarcas de Vizcaya, aunque ha tenido una incidencia mayor en la ganadería extensiva. Cada explotación podrá recibir hasta 7.500 euros por línea de ayuda si cuentan con una persona agricultora a título principal, y la cuantía máxima será de 10.000 euros en el caso de cotitularidades. Podrán recibir estas ayudas las explotaciones que estén inscritas en los registros de explotaciones ganaderas o bien de producción agrícola de Vizcaya o declaren ingresos mínimos de 3.500 euros. Además, la resiembra de pastos se va a incluir entre las actuaciones previstas en el decreto de inversiones de 2027. Los trabajos, eso sí, se podrán realizar durante este año con el objetivo de recuperar las praderas que estén más secas afectadas por la sequía.
1: La transición medioambiental es una realidad que tiene impacto directo sobre nuestra economía, el empleo, la competitividad. De hecho, esta cuestión representa ya casi el 2,4% del PIB vasco, con más de 20.000 empleos directos. Estos son datos que ofrece el informe de transición medioambiental que se ha presentado y que, entre otras cuestiones, aboga por una energía limpia, pero al mismo tiempo competitiva, Oyer.
7: Sí, este informe muestra que la transición medioambiental no es un asunto que esté separado de la economía, atraviesa sectores ya existentes y, como muestra, están los 26.643 empleos denominados verdes que hay en Euskadi y los casi 3.000 adicionales asociados a la transición energética que podrían generarse de cara al año 2030. La transición ambiental ya está en marcha y prueba de ello es que en la comunidad autónoma vasca el consumo de energía se ha reducido un 10% respecto al periodo 2010-2012, mejorando la media europea o los datos referentes a las emisiones, donde la tendencia también es descendente, con la excepción del transporte, que ha incrementado las emisiones en un 9%. Sin embargo, el dato negativo llega con la elevada dependencia energética que tiene Euskadi hacia el exterior. El 90% de la energía que consumimos viene de fuera, lo que eleva los costes y deja a la comunidad autónoma vasca en una situación de vulnerabilidad. Joseba Madariaga, director del Departamento de Estudios de Laboral Kutxa.
19: Y aquí hay un dato que para mí es clave. La dependencia energética de Euskadi es del 90,1%. Es decir, prácticamente toda la energía que utilizamos viene de fuera. Y esto cambia mucho la lectura. Ya no estamos hablando solo de medio ambiente, que también, pero estamos hablando de costes, de vulnerabilidad exterior, de seguridad de suministro, de competitividad de las empresas y resiliencia. Por tanto, la primera idea sería esta. La transición medioambiental no es un asunto que está separado de la economía. Afecta a hogares, a empresas, a la industria, al empleo y a la capacidad de mantener una base productiva competitiva.
7: El informe presenta varios retos a cumplir de cara al futuro, como por ejemplo, asumir que el empleo existente cambiará, conseguir más perfiles técnicos o lograr una energía competitiva, algo esto último que coge, si cabe, más relevancia a causa de la inestabilidad geopolítica actual.
19: Yo apuntaría a un elemento que ha entrado en juego los últimos años y que hasta hace muy poquito no nos preocupaba demasiado, que es eso que llamamos lo geopolítico, ¿no? Y es que la geopolítica introduce muchísima variabilidad, muchísima incertidumbre y es muy complicada de gestionar y además tiene pinta de que ha venido para quedarse, ¿no? Con lo cual tenemos que tener el foco puesto en la transición, no solamente por lo ambiental, que también, sino también porque de alguna forma tenemos que intentar garantizar esa competitividad, el empleo y que, bueno, pues que sigamos generando riqueza.
7: Por todo ello, el informe de Laboralcucha considera que la transición será una oportunidad si se consigue convertirla en competitividad, empleo de calidad y resiliencia energética. En cambio, si se gestiona mal, podrían aumentar los costes, crear desajustes y debilitar la actividad.
1: Y la Diputación de Guipúzcoa va a celebrar la semana que viene un foro de longevidad de Adinberri, que va a reunir a más de 40 entidades y empresas que trabajan en el ámbito de la economía plateada, la Silver Economy, la economía relacionada con el envejecimiento y la longevidad. Habrá oportunidad de conocer nuevas tendencias, de compartir experiencias, pero también de testar los últimos avances tecnológicos.
15: Sí, porque este foro, que tendrá lugar el 14 y 15 de octubre en el Cursal de Donostia, acogerá charlas, encuentros y un Living Lab en el que se mostrará de forma práctica cómo las tecnologías y la inteligencia artificial pueden mejorar la calidad de las personas mayores. Además, habrá oportunidad para que las empresas busquen oportunidades de colaboración en proyectos. Y el jueves por la tarde se abrirá a la ciudadanía, que tendrá acceso gratuito previa inscripción. Raquel San Sebastián es la directora de Adinberri.
20: Una invitación, por un lado, a las empresas y a los profesionales, les diría que vengan a Adinberri Longevity Forum para conocer las tendencias que están surgiendo, las soluciones que se están desarrollando y también con quiénes pueden colaborar. Yo creo que el networking es fundamental y va a ser un punto de encuentro, pues, donde podamos trabajar todo eso. Y a la ciudadanía decirle que el 15 por la tarde el Cursal es suyo, que gerturatu daitezela, azoka harakatu dezatela eta Living Labean sartu, experimentatu eta espreski prestatu degun programa beraientzat, ba, programa hortaz goza dezatela, ez?
15: El encuentro acogerá también una feria de unos 40 stands de entidades y empresas que trabajan en un sector que cada vez concita más interés desde el punto de vista económico. Cristina Garmendia, de la Fundación Cotec, será una de las participantes en esta edición.
21: Pues la inversión sigue las oportunidades como no puede ser de otra manera. Y si comparamos 24-25, todos los datos que podemos comparar de inversión en movilidad asociada a la longevidad, en biomedicina, en entretenimiento, en tantos ámbitos económicos, todos se han duplicado. En un año se han duplicado. Esto quiere decir que ahí hay un gran interés para poder desarrollar.
15: Este foro reconocerá además a Inasi Lasa, una mujer de 101 años, como ejemplo de envejecimiento activo, ya que todavía el ejercicio físico sigue formando parte de su día a día.
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0: Egunon, muy buenos días, son las 6:30 de la mañana. Es jueves 8 de octubre y ya parece que sí, ahora sí que sí, estamos ya metidos en tiempo, en ambiente otoñal.
1: Los chubascos tendrán continuidad, pero no serán ni tan intensos ni tan frecuentes como esta tarde, pero seguirán produciéndose, sobre todo en el norte y por la mañana. Esos chubascos se vendrán empujados por un viento intenso del noroeste que irá perdiendo fuerza por la tarde. Y ya por la noche, de cara ya al viernes, las precipitaciones también poco a poco irán remitiendo. Y con este panorama, las temperaturas máximas van a seguir bajando y se van a situar en general entre los 14 y los 18 grados. Por tanto, tiempo otoñal este jueves con chubascos, sobre todo en el norte, y con viento del noroeste que dejará un ambiente fresco.
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3: Resto compañía. En Extremadura tenemos 16 graditos. El suelo está por el momento seco. El cielo está bastante cubierto, no sé lo que tardará en caer algo de agua. Y nada, que estamos a jueves. Así que ven, a disfrutar del día y mucho ánimo a todos.
4: Egunon, Onda Vasca. Aquí Edu desde Trápaga. Tenemos una mañana fresquita, ¿eh? Ojo, cuidado, andará por los 16 grados. Ahora mismo no llueve, pero se ve que ha llovido bastante, porque está todo bastante mojado con charcos, así que venga, habrá que ver cómo va evolucionando el asunto. De momento parece que el fin de no apunta nada mal. Así que venga, vamos con todo. ¡Ánimo! ¡Agur!
5: Bueno, Onda Vasca, madrugadores, Chema, pues aquí desde Mondragón ya he dado la vueltita con Tarsuegara. Ya con el kit de lluvia, los arneses y las gabardinas. Está lloviendo muy poquito. El suelo está mojado, el cielo está nublado y oscuro. Y nada, pues la verdad es que la temperatura es fresquita. Se coge a gusto una chaqueta, una sudadera o algo. Y entonces nada, pues con esto nos vamos al jueves a ver qué nos contáis. Os escucho, voy a escuchar las noticias en vuestra compañía. Me tomo un cafecito rico, rico. Y hasta mañana, un besito, chao.
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0: Pues qué os vamos a contar, Eva, pues casi todo desgracias. No es que nos apetezca, pero es lo que hay. Bueno, Arrasateko Portaloian, Amalaugradu, seguimos con más mensajes, ya saben, 688-854-852, cuéntenos. En Hernani, cielo casi cubierto, 17 grados. En Portugalete, también 17 grados y lluvia débil. ¿Y en carreteras, cómo está la situación?
7: Pues tenemos varios puntos con problemas, uno de ellos la Nacional 633. En Derio, sentido Munguía, sentido hacia el aeropuerto. Se ha producido sobre las 6 de la mañana una colisión entre dos turismos que deja una persona herida. Precaución también en la Guipúzcoa 627, en la salida de Arrasate sentido Vergara. Aquí se ha producido un accidente de última hora con entre dos y tres vehículos implicados. Podría haber alguna persona herida y empiezan ya también unas pequeñas retenciones. Y otro punto con problemas, Nacional 121A, es la salida de Irún sentido Iruña. Aquí tenemos un camión averiado.
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8: Egunon, Chema, pues Jon Rahm no va a seguir en el entramado de golf de Arabia Saudí. La verdad es que, bueno, hasta hace unos días se especulaba con la posibilidad de que dejase el circuito, el Live Golf, pero ayer se confirmó. La verdad que lo hicieron público. Y también Sergio García podría abandonar el Live Golf. En realidad, el chorro de millones con el que inundaron a Jon Rahm para que se marchase del circuito anterior fue motivo de mucho comentario, fue motivo de mucha discusión, incluso se hablaba de la moralidad o no. Aquello de cuando a ti no te ha pasado, pues no te pones a pensar en ningún momento qué harías con tanto dinero, con tanto montante económico. Es más, Se habla de que puede dejar de percibir 100 millones de dólares John Rahm al marcharse de Live Golf. Pero la verdad es que yo creo que, entre otras cosas, no le ha gustado el planteamiento para la nueva temporada, pero entre otras cosas yo creo que John Rahm se ha dado cuenta de que no es especialmente feliz en ese torneo y que él quiere estar en otros torneos. Vamos, que nosotros desde aquí, por supuesto, siempre apoyaremos a John Rahm. Le apoyamos cuando decidió marcharse y le apoyamos cuando ha decidido irse. Así, digo, marcharse a Live Golf y cuando se ha marchado del mismo torneo. Así que desde aquí, todo el ánimo del mundo para un John Rahm que, evidentemente, para nosotros es nuestro John Rahm, un golfista excepcional.
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0: Nos escriben desde el centro de Bilbao, desde la zona de Abando, con una temperatura de 15 grados. Desde Donostia nos dicen ahora mismo 16 grados, y en ambos casos lloviendo. No mucho, pero lloviendo al fin y al cabo. Claves del día, Lorena Begué, Egunón.
14: Egunón.
0: Con esa muerte de Mari Carmen, que, bueno, pues ha marcado, sin duda alguna, también la actualidad de las últimas horas, la agenda política, y que ha generado una ola de indignación, con más protestas en Sol y también en otras ciudades donde continúan las acampadas, por cierto, y van a seguir continuando.
14: Y van a seguir, sí. Y me temo que hará mucho más, ¿no? Quiero decir que al final...
0: Ahora con más intensidad, eso, si cabe. Eso.
14: Mari Carmen y su caso se ha convertido en un símbolo de la crisis de la vivienda en España, bueno, de la especulación sobre todo, ¿no? De esa intervención de los fondos buitre que utilizan los pisos para especular, para ganar más dinero, sin tener en cuenta... Bueno, pues realidades como la de la propia Mari Carmen, esta mujer de 87 años, pues cuya salud estaba deteriorada, eso ya lo vimos todos, pero que evidentemente, pues a esa edad y con esos problemas de salud, soportar la presión que ha soportado durante años, porque ella lleva años litigando, aunque para los poderes públicos la hayan conocido hace unos meses solo. Que esto es el quid de la cuestión también, ¿no? Lleva mucho tiempo litigando y mucho tiempo pidiendo ayuda y clamando en el desierto. Es verdad, ella misma lo decía, ¿no? En las últimas entrevistas que concedía. Oigan, yo he escrito a Almeida, a Ayuso, a Sánchez, a todo el mundo y a mí nadie me contestó. Salvo el sindicato de inquilinas, que es quien la ha acompañado durante todo este tiempo. Eso es lo que ella nos dijo y, por lo tanto, bueno, pues tendremos que escucharla a ella, ¿no? Que es precisamente aquí, bueno, pues quien ha pasado por esta situación. Ella falleció en el Hospital Gregorio Marañón de Madrid, donde llevaba ingresada ya 2 semanas, solo unas horas antes, fíjate, Chema, lo que es la vida, de poder firmar ese nuevo acuerdo de alquiler para regresar a su hogar.
0: Claro, del que lo había conseguido, ¿eh?
14: Del que nunca debía haber salido, si las cosas fueran lógicas, ¿no? Y tuviéramos un poquito de sentido común todos.
0: Para del que nos nunca demos debía cuenta haber salido. De hasta dónde puede llegar la presión ciudadana y la presión social,
14: ¿sí?
0: Porque rara vez un desahucio termina en que la persona desahuciada vuelva a la casa.
14: Muy rara vez.
0: Y en este caso, por la presión social y no por otros motivos, se había conseguido.
14: Uh-huh.
0: Lo que pasa
14: es
0: que, bueno, pues la señora estaba muy mayor y con una salud muy delicada.
14: Efectivamente. Bueno, el sindicato de inquilinas ha adelantado que se le va a rendir un gran homenaje público el próximo 2 de noviembre, coincidiendo con la fecha en la que precisamente iba a cumplir la mujer 88 años, un cumpleaños que hubiera podido celebrar en su casa, porque iba donde, era donde iba a regresar y que finalmente no ha sido posible. Y fíjate lo que es el destino y la vida, que el BOE publicaba ayer esos dos decretos de vivienda que ha aprobado nuevamente el Consejo de Ministros, a falta de ser convalidados, que esto es otra historia, por parte de la Diputación Permanente, pero es que el Decreto General de Vivienda, el primer decreto, va a entrar en vigor hoy, este jueves. Fíjate lo que es la vida, ¿eh?
0: Y todo ello provocado por su caso.
14: Sí, su caso ha provocado que el decreto entre hoy en vigor. Hoy todas esas medidas de protección a las personas vulnerables que tienen un alquiler van a estar vigentes. Porque esto es importante, Chema, explicarlo, ¿no? Muchas veces, lo entiendo, la ciudadanía tiene un desconocimiento del funcionamiento parlamentario. Es normal, porque hay muchas cuestiones, ¿no? Tú puedes saber más o menos cómo funciona el sistema, pero hay cosas que vas aprendiendo sobre la marcha, ¿no? ¿Se acordaron ustedes de la reforma laboral que se aprobó y luego casi decae, pero había ya estado un mes en vigor y entonces ya durante ese mes se había aplicado? Pues esto es lo mismo, el decreto entra hoy en vigor y se va a aplicar. Pase lo que pase dentro de dos semanas, un mes, tres semanas, que es cuando la Diputación Permanente tiene que convalidarlo. Claro, si imagínate, no va a pasar, pero imagínense que la Diputación Permanente no lo convalida durante este mes que ha estado en vigor, y se ha aplicado,
0: eso es.
14: Evidentemente.
0: Claro. En cuanto se publica, entran en vigor las medidas.
14: Efectivamente. Luego ya lo convalida, pues más todavía ya se extiende más allá, ¿no? El de los alquileres, por otra parte, entraría en vigor el 15 de noviembre. Este no va a entrar en vigor. Yo lo adelanto porque probablemente la Diputación Permanente se va a reunir antes y, por lo tanto, no lo va a convalidar, porque el PNV ya ha dicho que ese segundo decreto, en coherencia con lo que votó en el Congreso, pues no va a votar a favor, ¿no?, del tema de los alquileres indefinido. En cualquier caso, hoy vamos a tener que seguir pendientes, evidentemente, y mirar a Sol y a otras ciudades donde hay acampadas. Vamos a ver cómo se organizan los movimientos. Ayer vimos incluso una marcha improvisada. Bueno, y las reacciones, Chema. Las reacciones políticas en esta pre-campaña. Si los ánimos estaban crispados, pues ya no sé qué adjetivo utilizar. Hemos visto sobre todo reacciones en redes sociales, ¿verdad? Que hablar, no hemos oído hablar a nadie, salvo al sindicato de inquilinas. Todo lo demás ha sido en redes. Hoy seguramente ya oiremos a los políticos y políticas hablar sobre esta cuestión. Bueno, aparte de mostrar pues el pésame o el ánimo hacia la familia o decir, bueno, pues Mari Carmen ha sido un símbolo. Hombre, luego hay tuits de ciertos espectros que son lamentables.
0: De un miserable que...
14: Miserables.
0: Cuando crees que ya no se puede tocar más fondo, se toca.
14: Efectivamente. Pero fíjate, yo también aquí creo que debemos criticar esos tuits en los que se utilizan expresiones como hijos de puta que ha utilizado Gabriel Rufián de Esquerra Republicana. Oigan, no sé, un poco de altura política. Quiero decir que se puede decir lo mismo utilizando otras palabras. Es que luego queremos...
0: Se puede ser visceral, pero...
14: Es que luego queremos que la ciudadanía, la juventud, mire y diga, este es el ejemplo a seguir. Hombre, pues vamos a tener un poquito de, ¿no?, un poquito de educación, de saber estar y de decoro. Pero bueno, hoy van a seguir las reacciones, Chema, segurísimo. Lo vamos a escuchar en cualquier acto, acto público que haya, rueda de prensa, porque el tema es este. El tema es este, desde ayer por la tarde que fallecía o que conocíamos el fallecimiento de Mari Carmen.
0: Bueno, el eco de Mari Carmen, pues ya lo tenemos aquí. Tenemos elecciones generales el 29 de noviembre y también tenemos, en este contexto de la crisis y de las protestas de la vivienda, una huelga general el 11 de noviembre, dos días antes de que empiece la campaña electoral. El AILAB la han convocado en Euskadi coincidiendo con la convocada a nivel estatal, pero sin sumarse a ella. Casi como cojo la curva, pero me meto a un lado y vamos, que sí, que se suman a la huelga general del 11 de noviembre. Vamos a dejarnos de vericuetos.
14: Si uno aterriza hoy aquí y le cuentan esto, dice, ¿cómo? ¿Cómo que hay dos huelgas el mismo día, pero es huelga general, pero por el mismo motivo? No, pero por separado. Bueno, miren, lo del tema sindical... Hay que hacérselo mirar.
0: Lo cierto es, Lorena, es que Comisiones Obreras y UGT convocan a nivel estatal una huelga el 11 de noviembre y después se suman en la AILAB. O sea, ya pueden decir que no, pero nosotros aparte, sí, pero es justo, huelga general por la vivienda el 11 de noviembre.
14: A ver, se supone...
0: No maremos al personal.
14: Ayer hubo una reunión por la tarde en Madrid, Chema. Porque esto parte del sindicato de inquilinas. Esto vamos a empezar por aquí.
0: Exactamente.
14: Vale, a ver, esto no parte ni de comisiones ni de UGT. Que no. Que esto parte del sindicato de inquilinas.
0: Que se son lo trasladan a comisiones y UGT.
14: Claro, porque estamos hablando de una huelga general. ¿Quién puede convocarla?
0: Claro, el sindicato de inquilinas, de hecho, no es ni un sindicato.
14: Efectivamente. Entonces, la convocan comisiones y UGT. Evidentemente, ya no es solo por la vivienda, sino es por la precariedad, la cesta de la compra, los salarios, las pensiones, ya todo, venga. Vale. Y entonces, a esa reunión, por cierto, sí acudió la app. Ela no. Hablamos del sindicato mayoritario en Euskadi, ¿eh? Por eso hay que remarcarlo. Se supone que hoy nos va a explicar cómo es esto de la convocatoria, el mismo día, pero ellos lo que dicen Ela y Lab es que subrayan la necesidad de abordar la huelga general desde Euskadi.
0: Bueno, bien.
14: Perfecto,
0: pero
14: claro.
0: Pero te estás sumando con al 11 de noviembre.
14: Con las connotaciones de Euskadi. Claro, evidentemente, porque cada realidad y en cada comunidad, supongo yo, que es distinta. De hecho, las políticas de vivienda que se ejercen en Euskadi no tienen nada que ver, por ejemplo, con las que se ejercen en Madrid. Vaya esto por delante. Bueno, esto en los sindicatos el ILAB consideran que no son suficientes. Perfecto, vas a ir a protestar. Perfecto, también estás en tu derecho y yo diría que en tu obligación como sindicato. Ahora, me convocas la huelga general el mismo día que los otros. Y ahora me dices, pero que no te sumas. Vale, o sea, que no vas a ir detrás de la misma pancarta. Bueno, pues yo diría que eso es lo que tienen que explicarle a la sociedad. ¿Por qué no se puede ir juntos cuando el motivo es el mismo? Yo, de verdad, sigo sin entenderlo. Se supone que representan a la clase trabajadora, a toda. No solo a sus afiliados que pagan y estas cosas. No, no, deberían representar a todos cuando se van a una huelga general por el mismo motivo que todos los demás. Pero ellos insisten en que no
0: es
14: se suman.
0: Es una cuestión
14: bueno,
0: de yo,
14: no lo expliquen, que
0: yo
14: no lo
0: marco mi paquete y tú marcas el
14: ay,
0: tuyo. Bueno, por cierto, hoy pleno en el Parlamento Vasco donde se va a hablar de vivienda.
14: Como no podía ser de otra manera. Hay una proposición no de ley del Grupo Mixto relativa a garantizar la permanencia del VPO dentro del régimen protegido destinado al alquiler. Bueno, pues ya sabes esa tipología que hay de VPO de alquiler protegido, por lo tanto, que nunca deje de serlo. En fin, todo esto se va a debatir hoy en el Parlamento. También, y me parece importante, sobre las intenciones del Gobierno Vasco. Esto lo presentan EH Bildu para adaptar el sector primario al cambio climático. Importante, ¿eh? Por el tema de la sequía de este verano, porque no va a ser el único verano con sequía. Entonces, a ver si nos adaptamos ya de cara al año que viene para que no nos vuelva a pasar.
0: Claro.
14: Elaboración de un plan de retirada del amianto. Un viejo conocido. Nunca se termina de hacer. Hay una ley, sí, pero bueno, da igual. Lo del plan de retirada del amianto ahí sigue y todavía hay amianto por todas partes.
0: Es increíble también esto.
14: Impresionante.
0: Que no se haya resuelto.
14: Bueno, pues nada. Y sobre la implantación progresiva de la enfermera escolar o enfermero en el sistema educativo vasco. Interesante también.
0: Sí.
14: Es un tema, ¿eh?
0: Sí, sí, sí.
14: Lo del tema de los colegios, el enfermero escolar, esa figura. Así que yo creo que, bueno, pues hay temas a los que vamos a tener que estar atentos.
0: Pues nada, pleno en el Parlamento Vasco. Y las claves del día. 6:48, 688-854-852, el WhatsApp de Onda Vasca. Hola, Egunon.
15: Egunon, Onda Vasca, 13 grados en Laudio. El cielo está muy mojado, pero ahora mismo no está lloviendo. Bueno, jueves, a ver cómo viene el día. Parece que ya más fresquito. Vamos a disfrutarlo, a pasarlo bien y a ser felices. Musus, agur.
0: Es que ricasco Carmen desde Llodio y Araceli desde Galdacao. Egunon, madrugadores, 14 grados, algo de lluvia y nos desea buen jueves. Y lo mismo te deseamos a ti, Araceli. En redes sociales, evidentemente, la indignación por la muerte de Mari Carmen Iranzu y la indignación por algunas reacciones y comentarios a la muerte de Mari Carmen.
16: Yo solo digo que se nos va a hacer esto muy largo hasta el 29 de noviembre. Porque si ya en los primeros días, tras el anuncio del adelanto electoral, estamos así, ¿qué vamos a llegar a ver? Voy a leerte el tuit que ha escrito Vito Quiles.
0: Y que vamos a llegar a escuchar.
16: Y a escuchar.
0: Por tener la desgracia de tener orejas.
16: También, efectivamente. Vito Quiles, bueno, ayer a la tarde saltaba la noticia con el fallecimiento de Mari Carmen. Pues este es el tuit de Vito Quiles. Están tan enfermos que son capaces de haberla asesinado ellos y culpar a la derecha para evitar perder el poder el 29 de noviembre. Contra los zurdos de mierda no puede haber piedad. Hay que aniquilarles o acabarán con todo.
0: Es alucinante.
16: Esto es un mensaje textual. Después tenía que matizar, porque evidentemente esto, en fin, engrudo.
0: Es alucinante.
16: Y él decía después, aniquilarles electoralmente. A los del tiro en la nuca, a los que pretendían eliminar a una jueza, a matar a un coronel de la UCO, ahora hay que explicárselo todo. Ya no convencen a nadie, son basura, y el 29 en España se lo dirá a la cara.
0: Muy bien, ahí, templando un poquito.
16: Templando. Bueno, pues
0: reacciones a esto.
16: Sí, los de María González Acosta, bueno, que además está muy próxima a Elena Reynés,
0: sí,
16: con quien hablábamos el otro día,
0: sí,
16: acampada en Sol, decía María, prepárense porque la basura fascista va a empezar a quitarse culpas, que nadie se olvide que fue el PP junto a Vox y Junts quienes votaron en contra de los decretos el pasado viernes, decía que nadie se olvide que a Vito Quiles le paga esta gente. Decía, si hay alguien que hay que aniquilar, es a Tigarrapata, y lo acompañaba de este vídeo.
17: Bueno, resulta que la persona más culera de este país, este pseudo periodista que no se ha sacado ni la puñetera carrera, que está siendo pagado, inflado a dinero, de dinero público, de dinero del Partido Popular, se atreve a poner esto cuando está financiado, cuando apoya a partidos de ultraderecha, a partidos de derecha que acaban de tumbar la prórroga de los alquileres, que han votado que no contra el desahucio, que han votado que no en contra de todos los decretos. Pero ¿cómo eres tan poca cosa, tan rata y tan miserable, tío? Que es que este tío es un jodido mierda, que esta persona tiene que estar en la puta cárcel ya.
16: Bueno, también hacía un vídeo al hilo de esto René Soto.
0: Que también hemos hablado con él en este programa. Sí,
16: sí, y que decía, esto es Vito Quiles.
18: Vito Quiles es un ser inmundo y no hay palabras para definir lo que hace. No tiene ningún tipo de moral, ningún tipo de escrúpulo. Muere Mari Carmen y en lugar de sentirlo, se dedica a decir que la izquierda hemos sido capaces de cargárnosla. Dice que a las personas de izquierdas hay que aniquilarlas. No me extraña, porque el otro día dijo que había que apoyar a los nazis del núcleo nacional. Esto es Vito Quiles, y da muchísimo asco, y da muchísima pena. Y lo que pasa es que él dice estas barbaridades porque no quiere asumir que no tiene propuestas para mejorar la vivienda. Vito Quiles apoya a los que echan a las ancianas. Vito Quiles apoya a los fondos buitre. Vito Quiles apoya a los especuladores. Y como no quiere que la gente hablemos de lo miserable que es y de cuáles son sus ideas políticas, pues se dedica a hacer estas payasadas. A estas alturas, si sigues apoyando a Vito Quiles, el problema ya lo tienes tú.
0: Mira, es que puede ser de izquierdas, de derechas, de centro, de nada, de arriba, de abajo, de Pinto, de Valdemoro, puede ser de lo que quieras, pero no se puede ser tan miserable como Vito Quiles, y no puedo entender, seas del pensamiento que seas, que haya gente que defienda a este sujeto. No lo puedo entender, no lo puedo entender, de
16: verdad.
0: Es
16: que queda, bueno, queda en evidencia por lo que es. Además, está muy bronco.
0: Te has quedado sin palabras.
16: Sí, es que está muy bronco todo, hay mucha crispación, insisto, todavía queda mucho hasta el 29 de noviembre, que no tenemos que pensar y opinar todos lo mismo, pero que es que de verdad hay muchísimo, muchísimo fango. Me quedo, fíjate, me gusta más los mensajes pues un poquito más inteligentes, que tampoco hace falta rascar mucho.
0: Por ejemplo,
16: este de Beñatolea.
19: La frase de hoy es, borroca da bide bakarra. Borroca da bide bakarra, que significa la lucha es el único camino.
16: Beñatolea, que se dedica a bromear en euskera en Instagram y que acompañaba este vídeo de imágenes de movilizaciones sociales en la calle. Bueno, en fin. Busquen
0: más
16: las diferencias, yo que
0: sí,
16: sé.
0: Sí, sí, sí, mira, además con música así como muy,
16: sí,
0: muy zen.
16: Muy chill. Sí. Vamos a descensar un poco, que está la cosa muy bronca.
0: Sí.
16: En Instagram seguimos, pero ya cambiamos de tono con Ricardo, que nos da ideas de cómo llamar a nuestros mayores. Cuando ya hay aquí una diferencia generacional, ¿eh? Ideas.
20: Apodos para una persona mayor que tú: caducado, artículo de colección, testigo del Big Bang, polvoriento, libro de historia con patas, dinosaurio de confianza, edición de colección, prototipo, edición jurásica, sobreviviente del siglo pasado, neandertal, fósil con WhatsApp, museo ambulante, reliquia del pasado, usuario de Nokia.
0: Eso es insultar con elegancia.
16: Voy a añadir dos.
0: ¿Usted qué me estás llamando, viejo? No, yo solo digo que usted es testigo del Big Bang.
16: Bueno, a mí me encanta la de edición jurásica, tu dinosaurio de confianza. Vivian dice periódico y esta, Adrián, dice usuario de Hotmail.
0: Como, por ejemplo, un servidor.
16: Oye, que sí sigue funcionando.
0: Los usuarios de Hotmail estamos muy orgullosos de seguir teniendo el email que nos creamos, pues no lo sé, pero igual año 2000-2001.
16: Tranquilamente.
0: Ahí lo tengo.
16: Y aparecen a veces unos incunables.
0: Tengo emails ahí de mi época.

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1: Egunon, muy buenos días.

0: Son las 7 de la mañana de este jueves 8 de octubre que se nos presenta de nuevo gris y lluvioso, sobre todo por la mañana y en la mitad norte, porque por la tarde parece que las lluvias irán poco a poco a menos. Las temperaturas además ya podemos decir que se mueven en valores otoñales, con máximas que hoy apenas llegarán a los 20 grados.
1: No lo he logrado, defender mi casa, pero sí he luchado para que los demás aprendan a luchar por la suya. Pero por favor, luchar. El que yo no pueda hacer vídeos por la edad, por mi enfermedad, no significa que yo no vaya a colaborar con el sindicato y con todos vosotros. Es el mío. Un abrazo muy fuerte y gracias por todo. Por todo. Y lo que quiero es que este problema que tenemos con todos los contribuyentes se divida en una sola mejor.
0: Quizás su caso en principio no era el ejemplo más paradigmático del drama de los desahucios, porque los ha habido y los hay más dramáticos y más flagrantes, pero sea como fuere, sí fue la mecha que prendió un descontento social y una onda expansiva que ha desembocado, como ya saben ustedes a estas alturas, en un final abrupto de legislatura y en unas elecciones generales. Evidentemente estoy hablando de Mari Carmen. Dos semanas después de su desalojo ha muerto en el Hospital Gregorio Marañona, donde entró en camilla en medio de una enorme atención mediática y social. Tenía 87 años y un delicado estado de salud, empeorado obviamente por todo lo que había vivido esos últimos días. Ahora sí que Mari Carmen se ha convertido en un símbolo. En sol, indignación y tristeza, minuto de silencio, velas encendidas, lágrimas por Mari Carmen, también una marcha hasta el Congreso con esos cánticos, la lucha sigue, cueste lo que cueste. Los manifestantes lo tienen claro, Mari Carmen no ha muerto, a Mari Carmen la han matado.
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0: El desahucio de Mari Carmen ha marcado la agenda política en las dos últimas semanas y su muerte también ha provocado, evidentemente, reacciones políticas, de momento hasta ahora todas ellas en redes sociales. El gobierno, los socios de gobierno, las formaciones de izquierdas lamentando inmediatamente el fallecimiento de la mujer, a la que ponen como ejemplo de lo que no debe volver a pasar. El PP, mientras tanto, pide que no se utilice su muerte de forma partidista, Delia Ureta.
3: Pedro Sánchez lamentaba la muerte de Mari Carmen apenas unos minutos después de hacerse pública. A través de sus redes sociales enviaba su cariño a la familia y seres queridos y mandaba un abrazo a todos los que sienten la pérdida como propia. Un mensaje muy similar al que mandaba viva voz el ministro de Política Territorial, Ángel Víctor Torres.
4: Lamentar su fallecimiento, el fallecimiento de una persona que tristemente se hizo célebre por el desastre que finalmente no se pudo evitar, con una gran movilización ciudadana y también con las conciencias que creo que ha levantado su caso singular, que ha hecho que lógicamente se hayan tomado decisiones.
3: Desde Sumar, la vicepresidenta segunda Yolanda Díaz en sus redes sociales señalaba que había muerto una mujer que en lugar de rendirse luchó por la dignidad y el derecho a la vivienda. Piden olvidar que detrás de cada desahucio hay una vida. Podemos es más duro, su líder Irene Montero dice que no es una muerte, sino un asesinato, misma idea que lanza la diputada morada Ione Belarra, que señala que a Mari Carmen la han asesinado los buitres que querían quedarse con su casa, así como la justicia y las administraciones que lo permitieron. Belarra añade que espera que su memoria sirva para que caiga de una vez el negocio de la vivienda en este país. El portavoz de Esquerra en el Congreso, Gabriel Rufián, es aún más gráfico y se limita a escribir en sus redes sociales que hijos de puta. Desde EH Bildu, Óscar Matute dice que la lucha de Mari Carmen puso cara a la emergencia habitacional y agitó millones de conciencias. Añade que el mejor homenaje es que nunca nadie pase por la misma situación. El líder del Partido Popular tardaba dos horas en pronunciarse en sus redes sociales. Alberto Núñez Feijóo lamenta la muerte de Mari Carmen para a continuación decir: ni campaña, ni partidos, ni utilización interesada, no más piedras en el muro. Ante la muerte de una persona solo cabe respeto. La presidenta de la Comunidad de Madrid, Isabel Díaz Ayuso, guarda silencio, pero uno de sus asesores cercanos señalaba ayer que un hospital público de la Comunidad de Madrid estuvo con Mari Carmen hasta el final. Más no se pudo hacer, decía. Además, el PP madrileño se ha negado a que hoy se guarde un minuto de silencio por Mari Carmen en el pleno de la Comunidad madrileña. Los grupos que quieran participar tendrán que hacerlo en la entrada del edificio de la sede de las Juntas de la Comunidad de Madrid.
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6: Los chubascos tendrán continuidad, pero no serán ni tan intensos ni tan frecuentes como esta tarde, pero seguirán produciéndose, sobre todo en el norte y por la mañana. Esos chubascos se vendrán empujados por un viento intenso del noroeste que irá perdiendo fuerza por la tarde. Y ya por la noche, de cara ya al viernes, las precipitaciones también poco a poco irán remitiendo. Y con este panorama, las temperaturas máximas van a seguir bajando y se van a situar en general entre los 14 y los 18 grados. Por tanto, tiempo otoñal este jueves, con chubascos, sobre todo en el norte, y con viento del noroeste que dejará un ambiente fresco.
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7: Egunon, Balmaseda, 12 grados, el suelo está húmedo y nuboso. Pasad buen día, agur.
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0: Conectamos con el Departamento de Seguridad, Egunon.
10: Egunon.
0: ¿Cómo está la situación a esta hora?
10: Bueno, en estos momentos tenemos una pequeña incidencia. Sería en la Vizcaya 30, en el corredor del Txorierri, en Zamudio, dirección Baracaldo, donde una furgoneta averiada estaría obstaculizando el carril derecho. En el resto de la red viaria, normalidad por el momento.
0: Apuntado. Eskerrik asko.
10: Eskerrik asko zuei.
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0: 7 minutos pasan de las 7. 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
0: Sigue el tremendo eco, la tremenda onda expansiva del caso Mari Carmen. Habrá huelga general por la vivienda el 11 de noviembre, 2 días antes del inicio de la campaña electoral. El sindicato de inquilinas impulsaba la convocatoria, a la que desde un primer momento se sumaban Comisiones Obreras y UGT, y a la que horas después también se han sumado desde Euskadi ELA y LAB, Iranzu Calvo.
18: Sí, aunque con matices, ELA se suma directamente a la convocatoria, dice que sigue trabajando con los sindicatos de vivienda y otros agentes sociales y sindicales para aumentar la presión sobre las instituciones. Se fija en los gobiernos vasco y navarro, de los que destaca que tienen amplias competencias en materia de vivienda, y dice que es injustificable que ante la crisis de acceso a la vivienda provocada por las nefastas políticas de las últimas décadas no se lleven al límite las posibilidades competenciales actuales. LAB, por su parte, mira también a los gobiernos de la Comunidad Autónoma Vasca y la Foral. Dice que los cambios que no son posibles en Madrid sí lo son en Euskal Herria. Hoy mismo van a proponer esa fecha, 11 de noviembre, a su Asamblea General. Y por su parte, el sindicato ESK va a debatir también hoy sobre esa convocatoria, sobre la convocatoria de un paro de 24 horas por el derecho a tener vidas dignas, que pasa por el derecho a tener una vivienda digna, y en caso de que la propuesta sea refrendada, también llamará a la huelga general el próximo 11 de noviembre, fecha que han confirmado los principales sindicatos del Estado. Es la primera huelga general de los últimos 14 años. Dice el secretario general de UGT, Pepe Álvarez, que la causa es totalmente necesaria.
19: El sindicalismo no puede dejar de saludar este movimiento, de sumarse y de ver si todos juntos podemos hacer más fuerza de la que hemos sido capaces de trasladar hasta ahora.
18: El gobierno español también respalda la iniciativa, una vez que ha hecho de la vivienda su principal reivindicación de la campaña. Félix Bolaños es el ministro de Justicia.
20: Desde el gobierno mostramos absoluto respeto a esta convocatoria de huelga que están planteando los sindicatos. Creo que están llevando a cabo una reivindicación que responde a un sentir muy generalizado de la sociedad, que es el derecho a la vivienda a un precio asequible y también el derecho a mejores sueldos. El gobierno está implicado y comprometido en ambas luchas.
18: Desde Euskadi el PNV se muestra escéptico, dice que no cree que se vaya a lograr ninguna mejora en vivienda. EH Bildu se muestra dispuesto a respaldar la iniciativa y el PSOE pide diferenciar entre la huelga convocada por los sindicatos estatales y los vascos. Su secretario general, Eneko Andueza, dice que la iniciativa de Madrid busca mejoras en la vivienda, mientras que la de los sindicatos vascos quiere ir en contra del gobierno vasco.
0: Y de una huelga que se confirma a otra que estaba confirmada pero que se aplaza o que al menos se queda en stand-by. Y es que las elecciones generales se están removiendo muchas cosas. Los sindicatos médicos han decidido aplazar la huelga general que tenían prevista a partir del 28 de octubre ante la convocatoria electoral. Hoy era Chalanda Basso.
21: Sí, esta decisión llega debido a que, tal y como destaca el propio comité de huelga en un comunicado, en términos políticos, con el adelanto electoral, el estatuto marco impulsado por el Ministerio de Sanidad queda, dicen, enterrado. Explican que la disolución de las Cortes interrumpe la tramitación de las iniciativas legislativas en curso y deja sin validez formal los plazos, negociaciones y documentos asociados al proyecto. Y en el caso de que la nueva Cámara quisiera recuperarlo, tendría que iniciar de nuevo su tramitación. Con todo, consideran que esto constituye un éxito indiscutible para las organizaciones convocantes y para el conjunto de médicos y facultativos, al entender que la presión sostenida del colectivo ha frenado esta norma. Pese a todo, el comité de huelga recuerda que el conflicto no ha terminado. Néstor Morchón, vicepresidente del Sindicato Médico de Euskadi.
22: Esta decisión no supone una renuncia. La convocatoria de huelga continúa vigente y la movilización podrá reactivarse si el próximo gobierno no atiende a las reivindicaciones del colectivo. La convocatoria electoral cambia por completo el escenario, ya que, hasta la formación de un nuevo gobierno, no existe un interlocutor con capacidad para negociar un marco normativo propio para médicos y facultativos. Debemos recordar que el conflicto no ha terminado. El compromiso con los objetivos que originaron la movilización permanece intacto. Un marco normativo propio, una mesa de negociación específica, el fin de la explotación que representan las guardias obligatorias, una jubilación acorde con la carga de trabajo y una clasificación profesional que reconozca la cualificación y la responsabilidad del colectivo.
21: Ahora, el comité de huelga exige a todos los partidos que incorporen a sus programas una posición clara sobre estas demandas. Asegura que trasladará sus exigencias al gobierno que salga de las urnas y destaca que no dudará en retomar los paros si no obtiene una respuesta, porque se muestran contundentes. La movilización continuará hasta que médicos y facultativos alcancen todos sus objetivos.
0: Y mientras tanto, los partidos conforman sus listas. Es el caso del PNV, que ha iniciado el proceso interno para las listas electorales encabezadas en Guipúzcoa por Maribel Vaquero, en Aragón por Gorka Urtaran y en Vizcaya por Idoia Sagastizábal. Las listas definitivas se conformarán en una Asamblea Nacional Extraordinaria el 17 de octubre, Delia.
3: El adelanto electoral ha obligado al PNV a pisar el acelerador. La formación propone a sus afiliados una lista que incluya a los actuales parlamentarios del Grupo Vasco, a excepción de Mikel Legarda. Continúa Maribel Vaquero, que todo indica será el peso pesado de la candidatura. También siguen Nerea Rentería, Idoia Sagastizábal, Joseba Aguirretxea, pero se introducen otros nombres. Algunos de ellos son el que fuera alcalde de Gasteiz, Gorka Urtaran. En la lista por Araba y en la de Guipúzcoa se incluye al exalcalde de Donostia, Eneko Goia. También está Maya del Campo, que sigue siendo primera edil de Baracaldo. En todo caso, el listado del PNV no especifica qué lugar ocuparía cada uno en la lista electoral y se publica por orden alfabético. En cuanto al Senado, se mantiene en la propuesta a los senadores actuales, a Nerea Edo, María Dolores Etxano y Luke Uribe Etxebarria. Desaparece, eso sí, Igotx López. La afiliación y las organizaciones municipales van a tener la última palabra, podrán refrendar la propuesta e incluso incorporar nuevos nombres de candidatos en la primera vuelta, que empieza hoy mismo y finaliza este domingo 11 de octubre. El proceso se completará en una Asamblea Nacional Extraordinaria que se va a celebrar el 17 de octubre.
0: Y en este contexto electoral, acto solemne en Guernica, en la Casa de Juntas, en recuerdo de la jura hace 90 años del lendakari José Antonio Aguirre. Acto presidido por el lendakari Manuel Pradales y con la presencia también de Juan José Ibarretxe, Patxi López e Íñigo Urkullu. Asistían más de 200 representantes de las instituciones vascas, con Pradales reivindicando el legado humanista de Aguirre y recordando a quienes ampararon a ETA que aún tienen una deuda moral pendiente a Asier Vera.
1: Ante el árbol de Guernica, Pradales recalcaba que José Antonio Aguirre presidió en 1936 un ejecutivo plural conformado para defender la Casa Vasca y tratar de parar y expulsar al enemigo representado en las tropas de Franco. Sin embargo, remarcaba que no lo hizo de cualquier manera, sino respetando siempre los derechos humanos, la dignidad de los prisioneros e impidiendo una política de tierra quemada. Para el Lendakari, el gobierno de Aguirre dejó como enseñanza que una sociedad democrática no se construye sobre la imposición, sino desde el diálogo permanente entre diferentes. Por este motivo, sostiene que quienes ampararon el terrorismo de ETA tienen hoy todavía una deuda pendiente con la sociedad vasca.
4: Una sociedad democrática no se construye ni sobre la imposición ni sobre la negación del otro. Al contrario, se construye desde el diálogo permanente entre diferentes, sobre la pluralidad y la diversidad, buscando acuerdos y abonando valores y principios compartidos. Por ello, quienes alentaron, ampararon o justificaron la violencia terrorista tienen todavía hoy una deuda moral pendiente con este pueblo. Porque una sociedad democrática no puede construirse sobre el olvido y la falta de reconocimiento y reparación del daño causado injustamente.
1: La segunda enseñanza del ejecutivo de Aguirre, según Pradales, es que la justicia social es una prioridad en toda sociedad avanzada. En ese sentido, considera que no puede haber dignidad de las personas sin cohesión social, por lo que aboga por no dejar a nadie atrás, luchar contra las desigualdades y las injusticias, reducir las brechas sociales y reforzar la solidaridad y los vínculos comunitarios. Por otro lado, el Lendakari recuerda que Euskadi afronta actualmente retos como la migración. Por esa razón, vuelve a pedir a las personas migrantes que pongan los dos pies en Euskadi.
4: La migración, clave para nuestro bienestar, para la cohesión social y las bases de la convivencia y libertad. Invitamos a las personas migrantes a poner los dos pies en Euskadi, a construir país juntas y juntos, con derechos y también con obligaciones, integrándose en nuestra sociedad. Hagámoslo sobre la base del respeto a lo que somos. Construyamos un nuevo nosotros abierto, en el que todas y todos nos podamos reconocer, respetando siempre nuestras raíces e identidad.
1: Por otra parte, el Lendakari remarca que el pueblo vasco nunca se rendirá hasta lograr lo que es suyo y por ello asegura que trabajarán para que se cumpla el Estatuto de Guernica en su integridad. Además, llama a la responsabilidad de todos los agentes en Euskadi para que acompañen en la causa del autogobierno y se pueda conseguir un nuevo pacto político.
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5: Hola, ¿qué tal, Egunon? Ya estamos a jueves 8 de octubre. Hoy nos espera una jornada otoñal. Si todavía no has salido de casa, mejor que cojas el paraguas porque lo vas a necesitar, sobre todo por la mañana.
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5: Hoy nos espera abundante nubosidad, lluvia o chubascos ocasionales, sobre todo en el norte. Dice Euskalmet que a partir de la tarde ya la lluvia tiende a remitir. El viento racheado de componente noroeste va a perder fuerza por la tarde. Y la mañana la comenzamos con ambiente fresquito, ¿eh? Toca abrigarse, temperaturas que de hecho hoy no se van a elevar demasiado, ¿eh? Las máximas se van a quedar en torno a los 14-18 grados.
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5: Desde el Departamento Vasco de Seguridad piden precaución por tráfico lento en la Vizcaya 30, túnel de Lezama, sentido Baracaldo, debido a la avería de un turismo. En esta misma carretera, la V30, pero a la altura de Zamudio, tenemos una furgoneta averiada que de momento no está causando problemas importantes. Sí se pide precaución por retenciones. En la Guipúzcoa 627, en Arrasate, sentido Vergara. Aquí se ha registrado una accidente con dos turismos y una persona ha resultado herida y tenemos tráfico denso habitual a esta hora ya en la carretera de la Avanzada en Leioa en dirección a Bilbao, también en la margen izquierda hacia la capital vizcaína.
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5: Y en las carreteras de Navarra, la Policía Foral interceptaba una furgoneta en la 15 a la altura de Pagoselay, procedente de Francia, que transportaba un cargamento de Ozempic destinado al mercado negro. Los agentes localizaron así decenas de envases ocultos en bolsas junto a botellas de agua congelada para intentar mantener la refrigeración obligatoria de este medicamento que se prescribe, recordamos, para la diabetes tipo 2, pero que se ha popularizado mucho por su efecto sobre la pérdida de peso bajo supervisión médica. Por si fuera poco, el conductor de esta furgoneta dio positivo en la prueba de drogas, circulaba con la ITV caducada y con irregularidades en el permiso de circulación. Desde la Policía Foral de Navarra recuerdan a la ciudadanía la importancia de adquirir siempre cualquier tipo de medicación de forma segura, única y exclusivamente en los canales autorizados y farmacias oficiales, garantizando así su autenticidad y su correcto estado de conservación. En este caso, que no se rompa la cadena de frío, como parece que podría haber ocurrido con este cargamento de Ozempic. Son las 7:24, hacemos una pausa y en nada estamos de vuelta.
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5: En la V10, en Bilbao, por trabajos de mantenimiento, se cortarán los túneles de San Nicolás y Santa Ana, sentido Bilbao, por lo que desde la Vizcaya 636 o desde la V10 no se podrá acceder a Bilbao por los accesos de San Mamés, ni tampoco salir hacia Donostia o Santander esta noche, desde las 10 y hasta las 6 de la mañana. Más información en vizcaya.eu.
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5: Sí, el gobierno vasco aprobó el sábado pasado ayudas extraordinarias de 5,5 millones de euros para paliar los graves efectos de la sequía de este verano en el sector primario. Ayer era la Diputación Vizcaína la que daba a conocer los detalles de sus ayudas forales que van a destinar a los productores, al igual que lo van a hacer sus homólogas en Guipúzcoa y Araba. Pues bien, en el caso de Vizcaya, la Diputación cuantifica en 1,000 las explotaciones que van a recibir esta inyección económica. A través de un comunicado explican que este plan de ayudas se ha definido tras las reuniones mantenidas los últimos meses con el sector para conocer la situación real de todas las explotaciones y sus necesidades más inmediatas. Medidas acordadas, por tanto, con asociaciones del sector, con los sindicatos en Vizcaya y EMBA, así como LURSAIL, que es la cooperativa de servicios agrarios y ganaderos de la comunidad autónoma vasca. Escuchamos a Arantxa Tucha, la diputada de Medio Natural y Agricultura.
3: Vamos a destinar 1,5 millones de euros en ayudas directas a unas 1,000 explotaciones agrícolas y ganaderas afectadas por la sequía. No tendrán que solicitar estas ayudas porque las tramitaremos de oficio y está previsto que los pagos comiencen en noviembre. Además, destinaremos otros 500.000 euros a mejorar infraestructuras en montes públicos y también habrá ayudas para recuperar los pastos afectados por la sequía.
5: Habrá dos líneas, una dirigida a explotaciones ganadera, otra a las agrícolas, tomando como referencia el informe que ha elaborado la cooperativa vasca LURSAI sobre las consecuencias de las altas temperaturas y la falta de lluvia. Según este análisis, la afección se ha producido de forma similar en el conjunto de las comarcas de Vizcaya, aunque ha tenido más incidencia en la ganadería extensiva. Así, cada explotación podrá recibir hasta 7.500 euros por línea de ayuda si cuenta con una persona agricultora o ganadera a título principal, y la cuantía máxima será de 10.000 euros en el caso de cotitularidades. Además, la resiembra de pastos se va a incluir también entre las actuaciones previstas en el decreto de inversiones del año que viene, aunque los trabajos se pueden hacer ya durante este año con el objetivo de recuperar las praderas más secas afectadas por esta sequía. Cambiamos de asunto. Hablamos ahora de exceso de agua. En Bilbao, los peritos del Consorcio de Compensación de Seguros están visitando in situ ya los comercios del casco viejo afectados por las inundaciones del sábado pasado. Los primeros pagos a quienes han notificado ya los daños materiales se podrían producir a lo largo de este mes de octubre y las liquidaciones generales antes de final de año. Así lo confirma el Ayuntamiento a través de una carta que ha enviado a los comerciantes en colaboración con las asociaciones Bilbao Dendak y Saspi Kaleak, recordando que el Ayuntamiento les ofrece asesoramiento en estos trámites burocráticos por las mañanas en el edificio municipal en Sánchez. Asier Abaunza, el concejal de Planificación Urbana, explicaba en la televisión pública vasca que el Ayuntamiento mantiene las arquetas, que no estaban atascadas, que de lo contrario las calles más afectadas no se hubieran podido desaguar en media hora. Afirma, eso sí, que Bilbao ni ninguna otra ciudad está preparada para una tromba de agua semejante a la del sábado. Explica que debido además a las características peculiares del casco viejo no es posible levantar las calles estrechas a una cota que no sea inundable.
4: Ninguna red de ninguna ciudad está dimensionada para periodos extremos de lluvia. Se toman medidas para mitigar y amortiguar este tipo de impactos cuando ocurren, pero en el ámbito del casco viejo no podemos levantar las calles del casco viejo a una cota no inundable, que evidentemente eso sería la medida más sencilla para resolver este tipo de problemas. Pero tenemos unas edificaciones medievales que tenemos que mantener.
5: El Ayuntamiento pone el foco así en los barrios aledaños del casco viejo para minimizar el daño en esta zona cuando se producen este tipo de fenómenos meteorológicos adversos. En ese sentido, recordaba que actúan en la avenida Zumalacárregui, en el parque Echevarría, recogiendo y separando las aguas de todo lo que viene desde ese parque hacia la zona baja de Bilbao. Se ha hecho lo mismo, decía, en la bajada desde la zona de Uribarri hasta el campo Volantín. Toca seguir actuando, aseguraba, en Santutxu e Iturralde. Y terminamos en Vitoria-Gasteiz, que el próximo 18 de octubre va a celebrar la séptima carrera solidaria contra el cáncer de mama y o ginecológico. El objetivo, visibilizar esta enfermedad, de modo que los 10 euros de la inscripción se destinen íntegramente al Grupo Español de Investigación en Cáncer de Mama. Han desarrollado más de 200 estudios clínicos sobre estas enfermedades. Así nos despedimos. 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
1: Las 7:30 de la mañana, jueves 8 de octubre, con muchas nubes y con algo de lluvia.
2: Los chubascos tendrán continuidad, pero no serán ni tan intensos ni tan frecuentes como esta tarde, pero seguirán produciéndose, sobre todo en el norte y por la mañana. Esos chubascos se vendrán empujados por un viento intenso del noroeste que irá perdiendo fuerza por la tarde. Y ya por la noche, de cara ya al viernes, las precipitaciones también poco a poco irán remitiendo. Y con este panorama, las temperaturas máximas van a seguir bajando y se van a situar en general entre los 14 y los 18 grados. Por tanto, tiempo otoñal este jueves. Jueves con chubascos, sobre todo en el norte, y con viento del noroeste que dejará un ambiente fresco.
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1: Mañana fresquita, mañana otoñal, que es lo que tiene que ser y lo que tiene que hacer. Nos escriben en el WhatsApp, en Bilbao, en San Ignacio, nubes, pocos claros, la temperatura 15 grados. ¿Y en carreteras cómo está la situación?
4: Pues tenemos varios puntos con problemas. Uno de ellos es la Guipúzcoa 627, en Arrasate, sentido Vergara. Aquí se ha producido un accidente entre dos turismos que deja una persona herida. La grúa sigue trabajando en el lugar y hay retenciones. Precaución también en la Nacional 1, en Tolosa, sentido Donostia. Aquí hay un turismo que se ha salido de la calzada. Podríamos tener también una persona herida, y a esto hay que sumar la densidad, tráfico lento por afluencia de vehículos en los puntos habituales, principalmente en Vizcaya, en la zona de la carretera de la Avanzada, recta del Max Center, y salida de Bilbao por la zona de Miraflores, Recalde, sentido Donostia.
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5: Egunon, Chema, pues John Ram no va a seguir en el entramado de golf de Arabia Saudí. La verdad es que, bueno, hasta hace unos días se especulaba con la posibilidad de que dejase el circuito, el Live Golf, pero ayer se confirmó. La verdad que lo hicieron público. Y también Sergio García podría abandonar el Live Golf. En realidad, el chorro de millones con el que inundaron a John Ram para que se marchase del circuito anterior fue motivo de mucho comentario, fue motivo de mucha discusión. Incluso se hablaba de la moralidad o no. Aquello de cuando a ti no te ha pasado, pues no te pones a pensar en ningún momento qué harías con tanto dinero, con tanto montante económico. Es más, se habla de que puede dejar de percibir 100 millones de dólares John Ram al marcharse de Live Golf. Pero la verdad es que yo creo que, entre otras cosas, no le ha gustado el planteamiento para la nueva temporada, pero entre otras cosas yo creo que John Ram se ha dado cuenta de que no es especialmente feliz en ese torneo y que él quiere estar en otros torneos. Vamos, que nosotros desde aquí, por supuesto, siempre apoyaremos a John Ram. Le apoyamos cuando decidió marcharse y le apoyamos cuando ha decidido irse. Así digo, marcharse a Live Golf y cuando se ha marchado del mismo torneo. Así que desde aquí, todo el ánimo del mundo para un John Ram que, evidentemente, para nosotros es nuestro John Ram, un golfista excepcional.
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0: 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Oyer a Chalanda Basso, Mari Carmen, triste protagonista por su fallecimiento a última hora de la tarde de ayer. ¿Cómo lo recogen los medios?
1: Pues El País dice así: Mari Carmen muere desahuciada. Tres palabras, un titular muy claro, el que nos deja este periódico. La mujer fallece en el hospital 14 días después de ser expulsada de la casa en la que vivió 7 décadas. Tras la ola de indignación, los propietarios aceptaron que regresara, pero el fallecimiento lo ha frustrado. Cientos de personas acampadas en Sol marchan hacia el Congreso tras conocer la noticia. Esto no se queda solo en este titular. También tenemos la imagen de portada en la que podemos ver a la propia Mari Carmen Abascal en su vivienda el pasado 23 de septiembre, pues horas antes del desahucio. Y esto también nos deja otros titulares. Por ejemplo, que la muerte de Mari Carmen causa una conmoción social y política en toda España. O también titulares como dejad a la gente morir en sus pisos, su muerte no será en vano, la bola negra de España, o un editorial que dice Mari Carmen cambió España. Así lo trata El País. ¿Cómo lo ve El Mundo? La izquierda convierte la muerte de Mari Carmen en icono electoral. A sus 87 años pasó a ser un símbolo de la lucha por la vivienda tras su desahucio. No es una muerte, es un asesinato, denuncian. Por tanto, El Mundo, pues no tratando tanto la noticia en sí, sino ya señalando a los que, según El Mundo, están haciendo campaña política acerca de una noticia trágica como la del fallecimiento de Mari Carmen. Y La Razón: fallece Mari Carmen, la mujer que encendió las protestas por la vivienda a los 87 años. Ese es el titular que nos deja La Razón.
0: Aséptico a más no poder.
1: A más no poder. Y el diario ABC,
0: ¿cómo lo recogen?
1: No lo recogen. No hay titulares. Uno es del amigo de Sánchez, que gasta 2,4 millones en eventos, caterings y DJ. Otro: Lauco confirma el intento de las cloacas del PSOE de eliminar a la juez del hermano del presidente. Y el último: Pedraz decidirá antes de la campaña electoral sobre la imputación de Ferraz. Bueno, esos son los tres titulares que deja el diario ABC.
0: Mucho más gráficos los digitales de izquierdas.
1: Mucho más gráficos. Público: Hasta siempre Mari Carmen, el rostro de la lucha por el derecho a la vivienda que despertó a todo un país. La mujer de 87 años permanecía hospitalizada desde el pasado 23 de septiembre, día en el que fue desahuciada de su piso de toda la vida, custodiada por antidisturbios en el madrileño barrio de Retiro. Más titulares también en este caso recogen las palabras del presidente del gobierno español, Pedro Sánchez: tras la muerte de Mari Carmen, sentimos esta pérdida como propia, entre comillas, haciendo eco de las palabras de Pedro Sánchez. Y también uno más de Público: consternación en la acampada de Sol, que inicia una marcha hacia el Congreso. Por cierto, también recogen las palabras del sindicato de inquilinas: cumpliremos lo que siempre nos pedía, luchad por lo que es vuestro. El Plural, ¿cómo lo recoge? Una vergüenza nacional, dice este diario digital. El fallecimiento de Mari Carmen Abascal, símbolo de la lucha por la vivienda, incrementa la rabia y ejemplifica el coste de años de inacción, buitres y especulación despiadada. Y también nos deja una ristra también de más titulares. Por ejemplo, la acampada de Sol llora la muerte de Mari Carmen y marcha hacia el Congreso. Entre comillas, no son muertes, son asesinatos. El sindicato de inquilinas pide que la huelga general sirva para que no haya ni una Mari Carmen más, o Mari Carmen, el símbolo que encendió el clamor social por la vivienda que provocó el anticipo electoral y la huelga general. También se centran en cómo lo ve la derecha y la ultraderecha. Vox y la derecha radical culpan a la izquierda de la muerte de Mari Carmen. Enhorabuena a los acampados. Dice, agitadores como Vito Quiles o Javier Negre, entre otros, han aprovechado para difundir su odio como han hecho desde el desahucio de la anciana. También la cuenta de Vox en Twitter arremetía, ¿no?, contra los que dicen que están haciendo campaña electoral a raíz de este trágico suceso. Lo que no cuentan es que, por ejemplo, pusieron un tuit en el que decían hace ya unos días que si en vez de llamarse Mari Carmen se llamase Moro Carmen, esta persona tendría vivienda. Es decir, ahora ellos también haciendo campaña de esta noticia. ¿Y cómo lo ve Infolibre? Muere Mari Carmen, símbolo de la crisis inmobiliaria que desató la mayor protesta por la vivienda en España. La muerte de Mari Carmen conmociona a la acampada de Sol. No vamos a parar, estamos indignados. Y uno más: la izquierda despide a Mari Carmen, tu lucha despertó conciencias. El presidente del gobierno, Pedro Sánchez, ha enviado su cariño a la familia y a los seres queridos de Mari Carmen.
0: En las cabeceras del Grupo Noticias, ¿qué destacan hoy en primera página?
1: Pues tenemos el aniversario el 90 aniversario del gobierno vasco, con imagen de portada para ello en Deia: aplauso unánime al legado de Aguirre. El Lehendakari Pradales reivindica su memoria de humanista conciliador en el 90 aniversario del primer gobierno vasco. Lehendakaris y consejeros de diferentes ejecutivos comparten homenaje al valor del primer gobierno vasco, del que se cumplen 90 años. Y también tenemos editorial, además de este titular, bases políticas con el fin del bien común. La memoria de los 90 años del gobierno del Lehendakari Aguirre y los principios éticos, humanistas y de justicia social sobre los que asentó el desarrollo del autogobierno foral siguen siendo un camino para los tiempos de hoy, dice así el editorial del día de hoy en los diarios del grupo Noticias. Pero también tenemos más. Por ejemplo, el Gipuzkoa Agirreri eta bere gobernuari omenaldian Gernikak Jaurlaritzako lehen lehendakaria gogoratu du bere 80. urteurrenean eta itun politiko berri bat lortzearen alde agertu da, dice con este titular en el que podemos ver entre otros pues al lehendakari Manuel Pradales, a Ibarretxe también, a Urkullu o a Patxi López, los que fueran lehendakaris. ¿Y cómo lo ve el diario? En Araba, 90 aniversario del primer gobierno vasco. Gernika acoge un acto para ensalzar el ejecutivo de Aguirre como ejemplo de unidad y coherencia. Y por último, vamos a cerrar mirando a la comunidad foral con una, bueno, con el Noticias, que nos dice también acerca de la vivienda que las administraciones deberán pagar la deuda de los inquilinos y vulnerables. El nuevo decreto de vivienda recoge que tendrán que ofrecerles una alternativa habitacional o asumir sus impagos de alquiler para evitar que sean desahuciados. La huelga general, con apoyo de todos los sindicatos, ya se sabe, va a ser el 11 de noviembre. Y también se centran, como no, en ese fallecimiento de Mari Carmen. Muere Mari Carmen, símbolo de la lucha contra los desahucios.
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0: Y ahora, la medioambiental con Delia Ureta.
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6: Bera recuperará parte de los terrenos forestales arrasados por el incendio de 2021 con la plantación de 25.300 árboles. La actuación permitirá restaurar casi 19 hectáreas en los parajes de Amezmendi y Zigorriaga en el entorno de Manchali junto a la Muga con Iparralde. En Amezmendi se repoblarán 6 hectáreas con pino taeda, melojo, roble del país y cerezo. En Zigorriaga serán casi 13 hectáreas, principalmente con pino taeda. Parte de los terrenos se irá destinado al pastoreo extensivo. La nueva masa forestal podrá absorber más de 14.000 toneladas de CO2. El proyecto incluye además 5 años de mantenimiento para reponer árboles y controlar la vegetación competidora. La inversión supera los 173.000 euros y los trabajos deberán estar terminados antes del 15 de marzo de 2027.
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0: Las 7:46, ¿qué tal? ¿Cómo llevan el madrugón del jueves? Es importante subrayar eso, ¿eh? Jueves, jueves. El mundo está loco. ¿Hacia qué parte del mundo nos vamos?
1: Pues nos vamos a ir hasta Estados Unidos.
0: Venga.
1: Yo qué sé. Hasta la casa de una señora que supongo yo que estará allí.
0: Prácticamente todos los días vamos a Estados Unidos en El Mundo Está Loco.
1: Sí.
0: Es que es un país muy grande.
1: Y da... para noticias de estas bizarras pero ciertas. Te voy a hablar de Maddie. Maddie McGibbon es la protagonista de nuestra noticia, que la pobre mujer ha tenido un susto el otro día. Madre mía, qué susto ha tenido.
0: A ver.
1: Porque de esto que te llega un mensaje... Tú estás tan tranquilamente durmiendo, echando la siesta, lo que sea, con el móvil en sonido, con sonido.
0: Sí.
1: Y de repente te llega un mensaje que suena y te despierta. Bueno, pues ya, aparte de acordarte del que te lo ha mandado, si encima el mensaje en cuestión te dice que tienes... Por ejemplo, ¡ostras, esto es del Messenger! ¡Buah! Recuerdo desbloqueado.
0: Nos hemos ido muy, muy, muy tiempo atrás.
1: Sí, sí, sí, Messenger, por favor, que vuelva. Bueno, total, que Maddie recibió el mensaje en cuestión... Y el mensaje le decía que tenía una deuda en su cuenta bancaria. ¿Pero qué deuda? 50.000 millones de dólares.
2: ¿Cómo?
0: ¡Ostras!
1: 50.000 millones de dólares.
0: Pues sí que fue un susto, sí.
1: Bueno, se despertó de golpe la pobre Maddie con ese saldo negativo de 50.000 millones. Bueno, la pobre mujer lo que hizo fue llamar al banco. Porque claro, ella dijo, es que esto, o sea, es que no... No hay manera de devolverlo en la vida.
0: Esto no, le
1: no hay manera de devolverlo, claro, claro, claro. Bueno, contando los ceros, sí, sí, 50.000 millones, sí. Bueno, pues fíjate qué explicación. Si es que a veces la explicación más lógica es la buena. La pobre Maddie se ha llevado un susto por nada, porque fue un fallo técnico.
0: ¡Jo!
1: Fue un fallo técnico en el sistema de la entidad bancaria, un error informático que... Hombre, pues se ha solucionado sin mayores consecuencias
0: ya,
1: para ella.
0: Ya, pero esto no se hace.
1: Más allá del susto.
0: Claro, claro.
3: Bien. Que soy inocente.
1: Hombre, que era inocente, la pobre. O sea, por favor.
0: Hay sustos y sustos. Y con el dinero no se asusta.
1: Ni se juega.
0: Ahora que estamos en Halloween.
1: Eso.
0: El truco o trato este, con el dinero no.
1: Vaya truco o trato, no sé.
0: Sí, sí. Bueno, al final hubo trato.
1: Bueno, es que no había habido nada que motivara ese saldo negativo. Así
0: que la transacción no era precisamente de chuches.
1: No.
0: Era
1: de
0: money.
1: Sí, sí. Que haya poca broma con esas cuestiones. Money es lo que ha gastado el protagonista de nuestra siguiente noticia, porque ha encontrado un vacío legal. ¿Qué estarías tú dispuesto a hacer ahora que estamos hablando tanto de vivienda y de alquiler?
0: ¿Me vas a plantear un dilema moral a las 7:48 de la mañana?
1: Siempre, siempre. ¿Qué estarías dispuesto a hacer por ahorrarte un año de alquiler?
0: ¡Jo!
1: Mejor
0: traído imposible.
1: Claro, es que el tema está de estricta actualidad.
0: No he estado yo en situación de alquiler, pero bueno, me imagino que en esa situación sacrificaría cosas.
1: O incluso un año, en este caso es alquiler, pero un año de hipoteca.
0: Ya.
1: ¡Ostras! Es que... Bueno, pues Taco Bell, la empresa de comida...
0: Sí, de tacos.
1: Efectivamente, entre otras cosas.
0: Entre otras cosas.
1: Puso en verano en marcha
0: ¿Ha puesto el taco?
1: Puso en marcha una promoción veraniega para animar el consumo. El guacabono. Es que esta gente que piensa...
0: El guacabono.
1: Como nos gusta, el guacabono. Sí.
0: No del guacaguaca de Shakira, sino del guacamole.
1: Guacamole, eso es. El anuncio es verdad que no daba muchos detalles. La cosa era que había que pedir cualquier producto con guacamole de la carta en cualquier local de Taco Bell o a través de la aplicación. Y entonces, cuando acabara la campaña, pues iban a contabilizar quién era la persona que... O sea, no era un sorteo como tal, era quién había pedido más cosas con guacamole, y entonces esta persona pues iba a ahorrarse un año de alquiler. Y aquí entra el protagonista de nuestra noticia, del que solo sabemos que se llama, o se hace llamar en redes sociales, Follaldre, que encontró un vacío legal. ¿Qué hizo el mozo?
0: ¿Cómo dices que se llama?
1: Follaldre.
0: Madre mía.
1: ¿Qué hizo?
2: ¿Cómo?
1: Sí. Pedir Taco Bell, entre los muchos productos que tienen unas tarrinas de guacamole de 1 euro. ¿Vale? Bueno, pues este hombre, que además es vegano, para más inri, se le ocurrió comprar 1.200 tarrinas de guacamole. Es decir, 1.200 eurazos.
0: Ostras.
1: Y 1.200 productos con guacamole de la carta de Taco Bell. Entonces, bueno, acabó agotando las reservas de 6 franquicias de la cadena. Él decía que tenía miedo de que otra persona, por lo que sea, hubiera tenido la misma idea loca que él y hubiera decidido llegar a 1,000. Entonces, por eso él se puso como meta esas 1,200 tarrinas. Bueno, él mismo lo ha compartido en sus redes sociales. Dice que tiene guacamole para 3 vidas porque tiene, joder, bueno, se le ve bebiendo guacamole con pajita. Tiene la nevera y el congelador con decenas y decenas de tarrinas, algunas de las cuales tienen un color ya un poco chungo, debo decir.
0: Ya, ojo, que es que el guacamole además caduca rápido, ¿eh?
1: Pero el esfuerzo ha tenido su recompensa porque, finalizado el plazo, recibió el mensaje de Taco Bell, era el ganador.
0: Convertirse ya en guacamole.
1: Casi. Bueno, de momento lo que era el ganador del concurso del guacabono, así que la cadena le va a abonar el importe correspondiente a un año de alquiler según su contrato en vigor. A ver, esto siempre tiene letra pequeña, siempre que no superara los 14.400 euros netos de premio máximo.
0: Bueno, pues
1: pero,
0: nada.
1: ¿Cómo te quedas? O sea, la gente aquí dándole al coco, ¿eh? ¿De qué manera? Fíjate.
0: Muy bien, muy bien. Oye, ¿algo más?
1: Pollandre.
0: ¿Hacia qué parte del mundo nos vamos ahora?
1: Nos vamos a quedar por aquí.
0: ¿Por qué has vuelto a repetir el nombre del sujeto?
1: Es que yo qué sé. Es que la gente...
0: Ahí, pensando.
1: Sí, no sé. La gente, los nicks que se ponen en redes sociales da para estudio sociológico.
0: En fin.
1: Otra pregunta.
0: Es que le veo a este muchacho haciendo turrón de guacamole.
1: Pues no, tiene. Desde luego que tiene.
0: Ayer vi en un supermercado turrón de té matcha.
1: ¿De té matcha? ¡Ostras! Pues igual hay que probarlo. ¡Oye!
0: Vamos a ver una cosa. Rompamos ya, por favor, explotemos ya la burbuja del té matcha. El té matcha no está rico.
1: Sabe a hierba.
0: No, está rico. No me vengáis con moderneces. No, a mí me gusta. El té matcha no está rico.
1: No, ahora fuera bromas.
0: Lo que vomitó la niña del exorcista en la película era té matcha.
1: ¿Sabes cuál sí está bueno? Y esto va en serio. El chai. No me preguntes qué lleva porque no tengo ni idea. No, chao no, chai, algo con canelita. Ese sí que está rico, que es como blanquito. Ese sí que está bueno.
0: Es que es como un puré de guisantes, pero en plan mal.
1: Es como masticar hierba. Y luego también Cristina huele a Zúñiga. Pescado, no sé por
0: Cristina
1: qué.
0: Cristina Zúñiga, escribe en el WhatsApp, está aquí al lado, pero sabe a hierba muy chunga.
1: Eso es.
0: O sea, no, a mí me gusta el té matcha. No, no te gusta. No mientas.
1: Lo tienes que aderezar.
0: Lo tomas, perfecto, tómalo, pero no digas que te gusta porque me estás mintiendo.
1: Ea.
0: Dicho esto...
1: También te digo que en Japón no sabe a hierba tanto, ¿eh?
0: Ya estamos con Japón.
1: Es que es verdad. Es que hicieron probarlo y no...
0: ¿Hicieron probarlo?
1: Sí. Una casera de uno de los alojamientos de alquiler. Entonces, claro, le ibas a hacer el feo a la señora y no sabía a hierba, como aquí.
0: Diciéndolos...
1: ¿Tu olor favorito?
0: ¿Mi olor favorito?
1: ¿Tú tienes un olor favorito?
0: ¡Guau! Olor, por ejemplo, a hierba recién cortada.
1: ¡Qué bueno!
0: No a té matcha, ¿eh? A hierba recién cortada.
1: De la que no te comes.
0: Olor a...
1: El café por la mañana.
0: El café por la mañana es maravilloso. Incluso hay cafés que huelen mejor que saben.
1: Cierto.
0: Y luego, bueno, varias colonias. Pues no voy a decir marcas, pero
1: ¿sabes cuál me gusta?
0: Me gustan mucho las colonias que tienen ese toque de cedro. Me he puesto aquí ya en plan nivel experto,
1: sí,
0: ¿eh?
1: Sí. Pro. A mí me gusta mucho más, me hace gracia el nombre, el olor del petricor, que es ese olor que deja la lluvia cuando cae en
0: sobre
1: asfalto.
0: El asfalto.
1: Eso es, que tiene nombre, sí, petricor. Bueno, pues que han hecho un estudio para ver un poco las preferencias olfativas de la ciudadanía española. ¿Cuál dirías que es la fragancia predilecta? El top.
0: Hombre,
1: número uno.
0: ¿Cómo se llama? La de las Spice Girls, la de Victoria Adams. ¿Cómo es?
1: Victoria Beckham. ¿Sí?
0: Diría que en España huele a ajo. ¿No sabes qué dijo? Que olía ajo.
1: Que, por cierto, a mí el olor a ajo me encanta.
0: A mí también.
1: Tengo que decirlo.
2: ¿No huele un poco raro aquí?
3: No huele un poco raro aquí.
0: ¿Cuál es el olor favorito?
1: El olor del mar.
0: De la brisa, del mar. A ver.
1: A mí no...
0: Depende de cómo esté el mar. De cuando hay mucha alga...
1: Cierto. Ya, es que no especifican. Olor del mar...
0: Cuando hay mucha alga, huele a té matcha.
1: Ahí. Le siguen muy de cerca el café.
0: Hombre, por favor.
1: La hierba recién cortada.
0: Oh, ¿ves?
1: Los libros...
0: Es verdad.
1: Te voy a hacer una pregunta rara.
0: ¿Y los libros de texto?
1: Sí.
0: ¿Y el forro de los libros de texto?
1: ¿Tú hueles los libros? Porque yo sí.
0: Yo también.
1: Es el momento de confesar. Y el pan recién horneado también.
0: Muy rico también. El mundo está loco. Seguimos en las mañanas de Onda Vasca a las 7:55. Es jueves.

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1: Son las 8 de la mañana, Egunon. Muy buenos días. Es jueves 8 de octubre. Tenemos por delante otra jornada gris y lluviosa, sobre todo por la mañana, y más lluviosa en la mitad norte. Por la tarde nos dicen que las lluvias irán poco a poco a menos. Y las temperaturas ahora sí que ya se mueven en valores otoñales. Hoy las máximas apenas llegarán a los 20 grados.
2: No lo he logrado, defender mi casa, pero sí he luchado para que los demás aprendan a luchar por la suya. Pero por favor, luchar. El que yo no pueda hacer vídeos por la edad, por mi enfermedad, no significa...

0: que yo no vaya a colaborar con el sindicato y con todos vosotros. Es el mío, un abrazo muy fuerte y gracias por todo, por todo. Y lo que quiero es que este problema que tenemos con todos los contribuyentes se elimine de una sola vez.
1: Así hablaba hace unos días Mari Carmen desde el hospital. Quizás su caso en principio no era el ejemplo más referencial del drama de los desahucios, porque los ha habido y los hay más dramáticos y más flagrantes, pero sea como fuere, sí fue la mecha que prendió un tremendo descontento social y una onda expansiva que ha desembocado en lo que todos sabemos, un final abrupto de legislatura y en elecciones generales. Mari Carmen, 2 semanas después de su desalojo, ha muerto en el Hospital Gregorio Marañón, a donde entró en camilla en medio de una enorme atención mediática y social. Tenía 87 años y un delicado estado de salud, empeorado evidentemente por todo lo que había vivido esos últimos días. Ahora sí, con su muerte, Mari Carmen se ha convertido en un símbolo. De norte a sur, de este a oeste, la lucha sigue, cueste lo que cueste. En Sol, indignación y tristeza, minuto de silencio, velas encendidas y lágrimas por Mari Carmen. También con una marcha hasta el Congreso de los Diputados y con un sentimiento, con una opinión general. Mari Carmen no ha muerto, a Mari Carmen la han matado.
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1: Reacciones políticas, reacciones institucionales hasta el momento en redes sociales, porque la noticia de su fallecimiento fue a última hora de la tarde de ayer. El gobierno, sus socios, las formaciones de izquierdas lamentando inmediatamente el fallecimiento de la mujer, a la que ponen como ejemplo de lo que no debe volver a pasar. Desde el PP piden que no se utilice su muerte de forma partidista, Delia Ureta.
3: Pedro Sánchez lamentaba la muerte de Mari Carmen apenas unos minutos después de hacerse pública. A través de sus redes sociales enviaba su cariño a la familia y seres queridos y mandaba un abrazo a todos los que sienten la pérdida como propia. Un mensaje muy similar al que mandaba viva voz el ministro de Política Territorial, Ángel Víctor Torres.
4: Lamentar su fallecimiento, el fallecimiento de una persona que tristemente se hizo célebre por el desahucio que finalmente no se pudo evitar, con una gran movilización ciudadana y también con las conciencias que creo que ha levantado su caso singular, que ha hecho que lógicamente se hayan tomado decisiones.
3: Desde Sumar, la vicepresidenta segunda Yolanda Díaz en sus redes sociales señalaba que había muerto una mujer que en lugar de rendirse luchó por la dignidad y el derecho a la vivienda. Piden olvidar que detrás de cada desahucio hay una vida. Podemos es más duro, su líder Irene Montero dice que no es una muerte sino un asesinato, misma idea que lanza la diputada morada Ione Belarra, que señala que a Mari Carmen la han asesinado los buitres que querían quedarse con su casa, así como la justicia y las administraciones que lo permitieron. Belarra añade que espera que su memoria sirva para que caiga de una vez el negocio de la vivienda en este país. El portavoz de Esquerra en el Congreso, Gabriel Rufián, es aún más gráfico y se limita a escribir en sus redes sociales que hijos de puta. Desde EH Bildu, Óscar Matute dice que la lucha de Mari Carmen puso cara a la emergencia habitacional y agitó millones de conciencias. Añade que el mejor homenaje es que nunca nadie pase por la misma situación. El líder del Partido Popular tardaba 2 horas en pronunciarse en sus redes sociales. Alberto Núñez Feijóo lamenta la muerte de Mari Carmen para a continuación decir: ni campaña, ni partidos, ni utilización interesada, no más piedras en el muro. Ante la muerte de una persona solo cabe respeto. La presidenta de la Comunidad de Madrid, Isabel Díaz Ayuso, guarda silencio, pero uno de sus asesores cercanos señalaba ayer que un hospital público de la Comunidad de Madrid estuvo con Mari Carmen hasta el final. Más no se pudo hacer, decía. Además, el PP madrileño se ha negado a que hoy se guarde un minuto de silencio por Mari Carmen en el pleno de la Comunidad madrileña. Los grupos que quieran participar tendrán que hacerlo en la entrada del edificio de la sede de las Juntas de la Comunidad de Madrid.
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1: Por cierto, Feijóo ya ha hablado sobre el voto por correo y para lo que ha dicho podía haberse quedado callado. Ha tardado un par de días, pero finalmente se ha alineado, qué remedio le queda, con Isabel Díaz Ayuso. Y sí, también duda del proceso del voto por correo. Intenta quedar bien con los carteros, pero arremete contra los directivos. Es una sospecha gravísima, sin aportar, por supuesto, ninguna prueba, sin aportar ningún dato, pero que es la quinta esencia de la propaganda trampista del calumnia que algo queda o intoxica que algo queda o haz dudar que algo quedará. Una acusación impropia de alguien que aspira a ser presidente del gobierno. Qué tremenda irresponsabilidad manchar así un sistema electoral absolutamente garantista. Con lo fácil que lo tiene el PP esta campaña electoral, casi con dejarse llevar le bastaría. Y qué manera más gratuita de revolcarse en el lodo.
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7: Los chubascos tendrán continuidad, pero no serán ni tan intensos ni tan frecuentes, pero seguirán produciéndose, sobre todo en el norte y por la mañana. Esos chubascos se vendrán empujados por un viento intenso del noroeste que irá perdiendo fuerza por la tarde. Y ya por la noche, de cara ya al viernes, las precipitaciones también poco a poco irán remitiendo. Y con este panorama, las temperaturas máximas van a seguir bajando y se van a situar en general entre los 14 y los 18 grados. Por tanto, tiempo otoñal este jueves con chubascos, sobre todo en el norte, y con viento del noroeste que dejará un ambiente fresco.
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9: Egunon, Onda Vasca, desde Leioa, 14 grados, nuboso. Bueno, ya estoy de vuelta. Lamento lo de Mari Carmen. A ver si aprendemos algo, aunque creo que no. En fin. Bueno, Chema, que tengáis un buen día, vosotros, todo el equipo y, por supuesto, los oyentes. Y a ser buenos.
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1: 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Conectamos con el Departamento de Seguridad, Egunon.
13: Bye, Kaixo, Egunon.
1: ¿Alguna incidencia hasta ahora?
13: Pues sí, seguimos recomendando precaución en varios puntos, bueno, sobre todo por una parte pues en Vizcaya, aparte de esa densidad habitual que nos acompaña diariamente la carretera de la Avanzada, desde la zona de Artaza, túneles de Leioa, sentido Bilbao, y también el tráfico proveniente de margen izquierda y en la Vizcaya 10, en la antigua autopista A8, el tramo entre Baracaldo y Sestao, en sentido hacia la capital vizcaína, pues con tráfico muy lento, pues tenemos que, sobre todo, recomendar precaución en la Nacional 634, también a altura de Berriz, en sentido Bilbao, donde, pues bueno, hay también la avería mecánica de un vehículo, de un camión que está generando tráfico un poquito más lento. Y por otro lado, pues en Guipúzcoa, sobre todo, precaución a raíz de dos accidentes. Uno de ellos en la Nacional 1 en Tolosa, sentido Donosti, donde todavía pues está generando algunas pequeñas retenciones, la salida calzada de un turismo, accidentes sin heridos. Y luego también en la Guipúzcoa 627, en la salida Arrasate Mondragón, en sentido de Ergara, donde se producía sobre las 6:20 de esta mañana una colisión entre dos turismos con un herido, pues bueno, todavía continúan trabajando en la limpieza de la vía y el tráfico continúa un poquito congestionado en ese punto.
1: Pues a tenerlo en cuenta, es que ricasco.
13: Ay, agur, gerarte.
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17: En la B10, en Bilbao, por trabajos de mantenimiento, se cortarán los túneles de San Nicolás y Santa Ana, sentido Bilbao, por lo que desde la Vizcaya 636 o desde la B10 no se podrá acceder a Bilbao por los accesos de San Mamés, ni tampoco salir hacia Donostia o Santander esta noche, desde las 10 y hasta las 6 de la mañana. 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
1: Bueno, el tremendo eco, la tremenda onda expansiva del caso Mari Carmen nos lleva también a una huelga general por la vivienda el 11 de noviembre, dos días antes del inicio de la campaña electoral. El sindicato de inquilinas ha impulsado la convocatoria, que desde un primer momento respaldaban Comisiones Obreras y UGT, y a la que horas después se han sumado desde Euskadi Ela y Lab Iranzu Calvo.
20: Sí, aunque con matices, Ela se suma directamente a la convocatoria, dice que sigue trabajando con los sindicatos de vivienda y otros agentes sociales y sindicales para aumentar la presión sobre todas las instituciones. Se fijan los gobiernos vasco y navarro. Destaca que tienen amplias competencias en materia de vivienda y que sería injustificable ante la crisis actual provocada por las nefastas políticas durante décadas que ni siquiera se lleven al límite las posibilidades competenciales actuales. La, por su parte, mira también a los gobiernos de la comunidad autónoma vasca y la foral. Dice que los cambios que no son posibles en Madrid sí que lo son en Euskal Herria. Hoy mismo va a proponer esa fecha, 11 de noviembre, a su Asamblea General. Por su parte, el sindicato ESK debate hoy sobre la convocatoria de un paro de 24 horas por el derecho a tener vidas dignas, que pasa por el derecho a tener una vivienda digna, y en caso de que la propuesta sea refrendada, también llamará a la huelga general el próximo 11 de noviembre, fecha que han confirmado los principales sindicatos del Estado. Es la primera huelga general de los últimos 14 años. Dice el secretario general de UGT, Pepe Álvarez, que la causa es totalmente necesaria.
21: El sindicalismo no puede dejar de saludar este movimiento, de sumarse y de ver si todos juntos podemos hacer más fuerza de la que hemos sido capaces de trasladar hasta ahora.
20: El gobierno español también respalda la iniciativa, una vez que ha hecho de la vivienda su principal reivindicación de la campaña. Félix Bolaños, ministro de Justicia.
22: Desde el gobierno mostramos absoluto respeto a esta convocatoria de huelga que están planteando los sindicatos. Creo que están llevando a cabo una reivindicación que responde a un sentir muy generalizado de la sociedad, que es el derecho a la vivienda a un precio asequible y también el derecho a mejores sueldos. El gobierno está implicado y comprometido en ambas luchas.
20: Desde Euskadi el PNV se muestra escéptico, dice que no cree que se vaya a lograr ninguna mejora en vivienda. EH Bildu se muestra dispuesto a respaldar la iniciativa y el PSE pide diferenciar entre la huelga convocada por los sindicatos estatales y los vascos. Su secretario general Eneko Andueza dice que la iniciativa de Madrid busca mejoras en vivienda, mientras que la de los sindicatos vascos quiere ir en contra del gobierno vasco.
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1: Y de una huelga que se confirma a otra que ya estaba confirmada, pero que se suspende o al menos no se va a celebrar en la fecha anunciada. Y es que las elecciones están removiendo muchas cosas. Los sindicatos médicos han decidido aplazar la huelga general que tenían prevista a partir del 28 de octubre, precisamente ante esta convocatoria de elecciones. Hoy era Chalanda Basso.
24: Sí, esta decisión llega debido a que, tal y como destaca el propio comité de huelga en un comunicado, en términos políticos, con el adelanto electoral, el estatuto marco impulsado por el Ministerio de Sanidad queda, dicen, enterrado. Explican que la disolución de las Cortes interrumpe la tramitación de las iniciativas legislativas en curso y deja sin validez formal los plazos, negociaciones y documentos asociados al proyecto, y en el caso de que la nueva Cámara quisiera recuperarlo, tendría que iniciar de nuevo su tramitación. Con todo, consideran que esto constituye un éxito indiscutible para las organizaciones convocantes y también para el conjunto de médicos y facultativos, al entender que la presión sostenida del colectivo ha frenado esta norma. Pese a todo, el comité de huelga recuerda que el conflicto no ha terminado. Néstor Morchón, Garzón, vicepresidente del Sindicato Médico de Euskadi.
0: Esta decisión no supone una renuncia. La convocatoria de huelga continúa vigente y la movilización podrá reactivarse si el próximo gobierno no atiende a las reivindicaciones del colectivo. La convocatoria electoral cambia por completo el escenario, ya que, hasta la formación de un nuevo gobierno, no existe un interlocutor con capacidad para negociar un marco normativo propio para médicos y facultativos. Debemos recordar que el conflicto no ha terminado. El compromiso con los objetivos que originaron la movilización permanece intacto. Un marco normativo propio, una mesa de negociación específica, el fin de la explotación que representan las guardias obligatorias, una jubilación acorde con la carga de trabajo y una clasificación profesional que reconozca la cualificación y la responsabilidad del colectivo.
24: Ahora el comité de huelga exige a todos los partidos que incorporen a sus programas una posición clara sobre estas demandas. También asegura que trasladará sus exigencias al gobierno que salga de las urnas y destaca que no dudará en retomar los paros si no obtiene una respuesta, porque se muestran contundentes. La movilización continuará hasta que médicos y facultativos alcancen todos sus objetivos.
1: Y en esta abrupta precampaña, el PNV ha iniciado el proceso interno para las candidaturas que integrarán las listas para las elecciones del 29 de noviembre, listas encabezadas en Guipúzcoa por Maribel Vaquero, en Vizcaya por Idoia Sagastizabal y en Álava por Gorka Urtaran, y que se confirmarán en una Asamblea Nacional Extraordinaria el 17 de octubre, Delia.
17: El adelanto electoral ha obligado al PNV a pisar el acelerador. La formación propone a sus afiliados una lista que incluya a los actuales parlamentarios del Grupo Vasco, a excepción de Mikel Legarda. Continúa Maribel Vaquero, que todo indica será el peso pesado de la candidatura. También siguen Nerea Rentería, Idoia Sagastizabal, Joseba Aguirretxea, pero se introducen otros nombres. Algunos de ellos son el que fuera alcalde de Gasteiz, Gorka Urtaran. En la lista por Araba y en la de Guipúzcoa se incluye al exalcalde de Donostia, Eneko Goia. También está Maya del Campo, que sigue siendo primera edil de Baracaldo. En todo caso, el listado del PNV no especifica qué lugar ocuparía cada uno en la lista electoral y se publica por orden alfabético. En cuanto al Senado, se mantiene en la propuesta a los senadores actuales, a Nerea Edo, María Dolores Etxano y Luke Uribe Etxebarria. Desaparece, eso sí, Igotx López. La afiliación y las organizaciones municipales van a tener la última palabra, podrán refrendar la propuesta e incluso incorporar nuevos nombres de candidatos en la primera vuelta, que empieza hoy mismo y finaliza este domingo 11 de octubre. El proceso se completará en una Asamblea Nacional Extraordinaria que se va a celebrar el 17 de octubre.
1: Y en Guernica, en la Casa de Juntas, acto solemne en recuerdo de la jura hace 90 años del lendakari José Antonio Aguirre. Acto presidido por Imanol Pradales, al que acudían también los lendakaris Juan José Ibarretxe, Patxi López e Íñigo Urkullu, al que asistían más de 200 representantes de las instituciones vascas, y con Pradales de nuevo reivindicando el legado humanista de Aguirre y recordando a quienes ampararon a ETA que aún tienen una deuda moral pendiente.
3: Una sociedad democrática no se construye ni sobre la imposición ni sobre la negación del otro. Al contrario, se construye desde el diálogo permanente entre diferentes, sobre la pluralidad y la diversidad, buscando acuerdos y abonando valores y principios compartidos. Por ello, quienes alentaron, ampararon o justificaron la violencia terrorista tienen todavía hoy una deuda moral pendiente con este pueblo. Porque una sociedad democrática no puede construirse sobre el olvido y la falta de reconocimiento y reparación del daño causado injustamente.
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6: ¿Qué tal estás?
1: Pues muy bien, ¿y tú qué?
6: Muy bien,
1: ¿no?
6: A tope. Estar aquí a tope y súper contenta de estar con vosotros, que ya sabes que me encanta.
8: Pero bueno, nosotros venimos a dar tips de moda.
1: Sí, por
8: y si
1: favor.
8: A Chema le ponemos el peplum, yo no le veo.
1: No, ¿verdad? No, gracias, Leire. No.
8: Menos Leire mal. Leire siempre llevando la contraria.
1: No quiero que esta charla nos quede muy mortuoria, pero tengo curiosidad, ¿qué canción te gustaría que sonara en tu funeral? Juan Gómez Jurado, el escritor más insolidario con los periodistas. Juan, ¿qué tal? Buenos días.
25: Bueno, te daría los buenos días, pero soy muy solidario.
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7: Hola, ¿qué tal? Egunon, jueves 8 de octubre. Hoy tenemos una jornada otoñal con abundante nubosidad y lluvia o chubascos ocasionales, sobre todo en el norte, a partir de la tarde-noche, teniendo a remitir con viento racheado del noroeste, que va a perder fuerza por la tarde. Ambiente fresco y las temperaturas máximas que se van a quedar en torno a 14-18 grados, recomendándote mucha prudencia al volante, calzada mojada a esta hora en muchos puntos de Euskal Herria, debido a la lluvia. Dicho, a partir de la tarde se espera que remitan ya las precipitaciones. Y en las carreteras de Navarra, la Policía Foral interceptaba una furgoneta en la A15 a la altura de Pagoselay, procedente de Francia, transportando un cargamento completo de Ozempic destinado al mercado negro. Los agentes localizaban así decenas de envases ocultos en bolsas junto a botellas de agua congelada para intentar mantener la refrigeración, que es obligatoria en este medicamento, que se prescribe para tratar la diabetes tipo 2, pero que se ha popularizado también por su efecto sobre la pérdida de peso bajo supervisión médica. Por si fuera poco, el conductor de la furgoneta dio positivo en la prueba de detección de drogas. Circulaba con la ITV caducada y con irregularidades en el permiso de conducción. Desde la Policía Foral de Navarra recuerdan a la ciudadanía la importancia de adquirir siempre cualquier tipo de medicación de forma segura y responsable, única y exclusivamente, recuerdan, a través de los canales autorizados y farmacias oficiales, garantizando así su autenticidad y su correcto estado de conservación. Recordamos que en este caso no debe romperse la cadena de frío en este tipo de medicamento, el Ozempic. Recordamos que en carreteras estamos pendientes la avería de un camión en la Nacional 634 en Berriz, sentido Bilbao, que está ocasionando tráfico lento. En la Nacional 1 en Tolosa, sentido Donostia, teníamos un accidente por la salida de calzada de un turismo. Y en la salida de Arrasate, sentido Vergara, colisión también entre dos turismos, con un herido, tráfico muy denso en todo el entorno de Bilbao, carretera de la Avanzada y recta de Mass Center en dirección a la capital vizcaína. 8:22, una pausa y en nada estamos de vuelta.
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7: Si el Gobierno vasco aprobaba el sábado pasado ayudas extraordinarias de 5,5 millones de euros para paliar los graves efectos de la sequía de este verano en el sector primario, ayer fue la Diputación Vizcaína la que daba a conocer los detalles de sus ayudas forales para los productores, al igual que lo van a hacer sus homólogas en Guipúzcoa y Araba. En el caso de Vizcaya, la Diputación cuantifica en 1,000 las explotaciones que van a recibir esta inyección económica. Explican a través de un comunicado que el plan de ayudas lo han definido tras las reuniones mantenidas los últimos meses con el sector para conocer las necesidades reales, medidas acordadas con los sindicatos en Ibizcaia y EMBA, las asociaciones y LURSAIL, que es la cooperativa de servicios agrarios y ganaderos de la comunidad autónoma vasca. Escuchamos a Arantxa Tucha, la diputada de Medio Natural y Agricultura.
5: vamos a destinar 1,5 millones de euros en ayudas directas a unas 1.000 explotaciones agrícolas y ganaderas afectadas por la sequía. No tendrán que solicitar estas ayudas porque las tramitaremos de oficio y está previsto que los pagos comiencen en noviembre. Además, destinaremos otros 500.000 euros a mejorar infraestructuras en montes públicos y también habrá ayudas para recuperar los pastos afectados por la sequía.
7: Según el informe de Lursail sobre las altas temperaturas y la falta de precipitaciones, la afección en las explotaciones ha sido muy similar en el conjunto de las comarcas de Vizcaya, pero ha tenido más incidencia en la ganadería extensiva. Cada explotación podrá recibir hasta 7.500 euros por línea de ayuda si cuenta con una persona agricultora o ganadera a título principal. La cuantía máxima será de 10.000 euros en el caso de cotitularidades. Además, la resiembra de los pastos de Vizcaya se incluye entre el decreto de inversiones de 2027, aunque los trabajos se pueden realizar ya durante este año con el objetivo de poder recuperar cuanto antes las praderas más secas afectadas por la sequía. Y de todo lo contrario, del exceso de agua, hablamos ahora en Bilbao. Los peritos del Consorcio de Compensación de Seguros están visitando ya in situ los comercios afectados por las inundaciones del sábado. Los primeros pagos a los comerciantes del casco viejo que han notificado ya los daños podrían producirse a lo largo de este mes y las liquidaciones generales antes de final de año. Así nos lo confirmaba el Ayuntamiento de Bilbao a través de una carta que ha enviado también a los comerciantes en colaboración con las asociaciones Bilbao Dendak y Saspi-Kaleak, recordando que les ofrecen asesoramiento municipal para estos trámites burocráticos por las mañanas en el edificio en Sanche. Desde el Ayuntamiento de Bilbao reiteran que ninguna gran ciudad está preparada para una gran avenida de agua, un episodio excepcional como lo fue que cayesen 67 litros por metro cuadrado en solo dos horas. Asier Abaunza, el concejal de Planificación Urbana, explicaba en la televisión pública vasca que si las arquetas no hubieran estado limpias, las calles más afectadas no se hubieran podido desaguar en media hora. Abaunza recuerda, eso sí, que debido a su orografía no es posible levantar las estrechas calles del casco viejo a una cota no inundable.
11: Ninguna red de ninguna ciudad está dimensionada para periodos extremos de lluvia. Se toman medidas para mitigar y amortiguar este tipo de impactos cuando ocurren, pero en el ámbito del casco viejo no podemos levantar las calles desde el casco viejo a una cota no inundable, que evidentemente eso sería la medida más sencilla para resolver este tipo de problemas, pero tenemos unas edificaciones medievales que tenemos que mantener.
7: Por eso el Ayuntamiento pone el foco en los barrios aledaños del casco viejo para evitar que todo el agua que se va acumulando vaya a parar al mismo punto, a la parte baja, al casco viejo. Están actuando, canalizando y separando aguas ya, decía Abaunza, en zonas como Begoña, en el entorno de la avenida Zumalacárregui y el Parque Echevarría, o desde la zona de Uribarri hasta la zona del campo Volantín. Toca seguir actuando de forma similar, decía, próximamente en zonas como Santutxu e Iturralde. Y Vitoria-Gasteiz va a celebrar el próximo 18 de octubre la séptima carrera solidaria contra el cáncer de mama y o ginecológico. Como cada año, el objetivo, visibilizar la realidad de las personas que afrontan estas enfermedades y transformar la participación en apoyo directo a la investigación. De esta forma, los 10 euros de las inscripciones se van a destinar íntegramente al Grupo Español de Investigación en Cáncer de Mama, que ha desarrollado ya más de 200 estudios clínicos. La concejal de Salud de Gasteiz, Ana López de Uralde, invita a sumarse a esta carrera de 5 kilómetros para mostrar apoyo a todas estas mujeres que sufren cáncer de mama o ginecológico.
12: Corramos juntas, andemos juntas, caminemos juntas, celebremos juntas. Porque esta carrera es por todas ellas, por las que luchan, por las que han luchado y por las que siguen adelante. Y porque frente al cáncer, acompañarnos también es una forma de luchar. Que el 18 de octubre sea una gran fiesta.
7: Y terminamos fijándonos en una operación de la Guardia Civil desarticulando una red que robaba en diferentes puntos del estado, en supermercados, viajando desde Madrid. En el caso de Vizcaya, robaron en 5 supermercados de Bilbao, Baracaldo y Santurce en un solo día. Han logrado recuperar 10.000 productos valorados en más de 100.000 euros. Hay 2 personas detenidas, 5 investigadas. Tenían una estructura diferenciada. Un grupo robaba los productos como cosméticos, cuchillas de afeitar, cremas solares o botellas de alcohol. Y el otro grupo daba salida a los productos revendidos vendiéndolos después de forma fraudulenta bajo supuestas ofertas. Se han esclarecido 19 robos. Se trata de confirmar otros 35 cometidos en supermercados de Álava, Madrid o Burgos. Así nos despedimos. 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
1: Cuando nos dan las 8:30 de la mañana de este jueves 8 de octubre, el tiempo para hoy.
2: Los chubascos tendrán continuidad, pero no serán ni tan intensos ni tan frecuentes, pero seguirán produciéndose, sobre todo en el norte y por la mañana. Esos chubascos se vendrán empujados por un viento intenso del noroeste que irá perdiendo fuerza por la tarde. Y ya por la noche, de cara ya al viernes, las precipitaciones también poco a poco irán remitiendo. Y con este panorama, las temperaturas máximas van a seguir bajando y se van a situar en general entre los 14 y los 18 grados. Por tanto, tiempo otoñal este jueves con chubascos, sobre todo en el norte, y con viento del noroeste que dejará un ambiente fresco.
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1: En el 688-854-852 nos dicen que en Güeñes hay 14 grados, un cielo muy oscuro, con muchas nubes, aunque de momento no llueve. Y en Arechavaleta también con lluvia y una temperatura de 11 grados. Mañana complicada en carreteras, se lo estamos contando. Tenemos como última hora un accidente de chapa en la V30 en Derio, en el corredor del Chorierri. De hecho, hay retenciones de 2-3 kilómetros en sentido Donostia y en la N637 en la salida de Derio hacia Munguía. Hay más zonas con problemas. Lorena Begué, cuéntanos.
4: Bueno, pues es que ya sabes que cuando empieza a llover no falla. Las carreteras se vuelven casi un caos, ¿no? En la AP8 en Galdakao, sentido Donostia, también tenemos en este caso un accidente entre un camión y un turismo. 2-3 kilómetros de retenciones en este punto ahora mismo. Estamos hablando, ojo, de la AP8. La Guipúzcoa 627, salida Arrasate, sentido Vergara. Otra colisión, en este caso entre dos turismos, una persona herida. La vía está libre porque el coche no está obstaculizando, pero hay retenciones, porque eso la apunta. Entonces, bueno, pues mucha, mucha precaución hoy en carretera, Chema.
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6: Egunon, Chema, pues Jon Rahm no va a seguir en el entramado de golf de Arabia Saudí. La verdad es que, bueno, hasta hace unos días se especulaba con la posibilidad de que dejase el circuito, el Live Golf. Pero ayer se confirmó, la verdad que lo hicieron público. Y también Sergio García podría abandonar el Live Golf. En realidad, el chorro de millones con el que inundaron a Jon Rahm para que se marchase del circuito anterior fue motivo de mucho comentario, fue motivo de mucha discusión. Incluso se hablaba de la moralidad o no. Aquello de cuando a ti no te ha pasado, pues no te pones a pensar en ningún momento qué harías con tanto dinero, con tanto montante económico. Es más, se habla de que puede dejar de percibir 100 millones de dólares Jon Rahm al marcharse de Live Golf. Pero la verdad es que yo creo que, entre otras cosas, no le ha gustado el planteamiento para la nueva temporada, pero entre otras cosas yo creo que Jon Rahm se ha dado cuenta de que no es especialmente feliz en ese torneo y que él quiere estar en otros torneos. Vamos, que nosotros desde aquí, por supuesto, siempre apoyaremos a Jon Rahm. Le apoyamos cuando decidió marcharse y le apoyamos cuando ha decidido irse. Así, digo, marcharse a Live Golf y cuando se ha marchado del mismo torneo. Así que desde aquí, todo el ánimo del mundo para un Jon Rahm que, evidentemente, para nosotros es nuestro Jon Rahm, un golfista excepcional.
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1: El desahucio de Mari Carmen Abascal fue la mecha que prendió un tremendo descontento social, una onda expansiva que desembocó primero en un final precipitado de legislatura y en unas elecciones generales, y después que ha desembocado en la propia muerte de Mari Carmen. Dos semanas después de su desalojo, ha fallecido en el Hospital Gregorio Marañón, a donde entró en camilla en medio de una enorme atención mediática y social. Tenía 87 años, un delicado estado de salud empeorado, evidentemente, por todo lo que había vivido esos últimos días. Ha habido mucha discusión, mucho debate sobre si su caso en concreto debería ser el ejemplo más paradigmático o referencial del drama de los desahucios, pero ahora sí que sí. Ahora sí que sí, con su fallecimiento, Mari Carmen se ha convertido en un símbolo. En Madrid, en sol, indignación y tristeza, lo están escuchando, velas encendidas, minuto de silencio, lágrimas por Mari Carmen, manifestaciones hasta el Congreso de los Diputados. La lucha sigue, dicen los manifestantes. Madrid, Toni Gómez de Olea, egunon compañero, buenos días.
16: ¿Qué tal, egunon, Chema?
1: Bueno, tras el fallecimiento de Mari Carmen, ¿qué ambiente se respira en Madrid, Toni, y en particular entre los acampados de sol?
16: De la tristeza a la rabia y de la rabia a la indignación, Chema, podríamos decir. Ayer vimos lágrimas, minutos de silencio, pequeñas organizaciones que se han ido realizando a lo largo de estos días, como se reúnen en grupos, pero ayer con una connotación especial en la Puerta del Sol por la pérdida de la señora Abascal. Recordemos, una mujer de 87 años que pasó 7 décadas en su casa y que en esta última quincena, estos últimos 15 días, han fallecido en el hospital madrileño Gregorio Marañón. Lo que vimos ayer fue altares improvisados con cartones, algunas velas que pudieron conseguir en los comercios cercanos a la Puerta del Sol, altares que se colocaron en la puerta del Ejecutivo de Isabel Díaz Ayuso, la antigua Casa Real de Correos, y también, por destacar otro de los puntos emblemáticos de Madrid, la estatua del oso y el madroño. Esos altares, ahora primera hora, también se mantienen. Ha sido una noche, digamos que tranquila, donde también incluso veíamos algunas lágrimas de los acampados o gente que se acercaba a la Puerta del Sol. Recordemos que es una zona muy, muy turística y que sin duda está haciendo hablar no solo a los que son de Madrid, sino también a los que vienen a visitar la ciudad. Algunas pequeñas movilizaciones hacia la Puerta del Sol, gritos, como decimos, sobre todo ese sentimiento de la tristeza, la rabia y de la rabia a esa indignación. Hoy veremos, porque habrá nuevas movilizaciones. Se está hablando también incluso de acercarse más al Congreso de los Diputados. Recordemos que esa acampada poco a poco se va extendiendo por las calles aledañas de Sol y ya se cifra en más de 1,000 personas las que están pasando la noche en la Puerta del Sol, Chema.
1: Conocemos las reacciones políticas institucionales hasta el momento en redes sociales, porque la noticia del fallecimiento llegó a última hora de la tarde de ayer, pero en particular, Tony, te quiero preguntar cómo han reaccionado su abogada y el sindicato de inquilinas.
16: Su abogada nos comentaba ayer que pedía máximo respeto a la familia, que por favor estaban siendo unos momentos muy duros, pero también agradecimiento a la prensa por haber cubierto a lo largo de estos días todo lo que estaba ocurriendo con Mari Carmen, ¿no? La propia abogada calificaba como un acuerdo histórico, inevitablemente mirando hacia el pasado, el contrato de alquiler que firmó la mercantil que estaba detrás de la compra de la vivienda de Mari Carmen, junto a la firma de Mari Carmen, que todavía no se había realizado, pero que sí que permitía poder entrar a su vivienda de nuevo, la vivienda en la que había pasado más de 7 décadas, la vivienda en la que pagaba un alquiler de renta antigua y que el nuevo contrato de alquiler se asemejaba bastante. En la misma tuvo esa mediación el Ayuntamiento de Madrid. Hay que tener en cuenta que se quedan con ese acuerdo histórico, con ese punto de inflexión de que la movilización social ha logrado al menos que un documento reflejara que es posible proteger el derecho a la vivienda, y por parte del sindicato de inquilinas fueron quienes nos dieron a través de un comunicado la noticia, la lamentable noticia de este fallecimiento. En el mismo, por destacar una frase, Chema, dice: tu familia, tu abogada, tu sindicato, seguiremos defendiendo el derecho a la vivienda. Ojo, porque este documento que nos trasladaron los medios de comunicación lamentaba profundamente la pérdida y incidía también en esta idea, ¿no?, de que se ha avanzado gracias a la movilización social, y calificaban incluso de acuerdo histórico el que pudiera volver a su casa. Sabemos que por ahora Sindicato Inclinas, por su parte, el próximo objetivo, ya decían, eran descafeinados estos decretos de vivienda, y que la acampada se mantiene con la mirada puesta en la huelga general. Esto no ha terminado, así lo decían. Y algo más que te puedo destacar, Chema, ayer en el Gobierno Marañón, fuentes cercanas al entorno nos decían que Mari Carmen había recibido visitas a lo largo de estas 2 semanas. Incluso ayer mismo por la mañana había tenido pues esas visitas en la pequeña planta en la que estaba ingresada, y que estuvo acompañada en todo momento hasta sus últimas horas. Aproximadamente se cifra las 8 de la tarde, la hora de la muerte, del fallecimiento de Mari Carmen, la mujer de 87 años.
1: Por cierto, Tony, mientras tanto, el BOE ya ha publicado los nuevos decretos de vivienda.
16: Sí, están publicados, aunque recordemos que la Diputación Permanente va a tener que dar la luz verde a esos decretos. Ahora mismo el panorama político nos hace mirar al Partido Nacionalista Vasco. El PNV ya anunció, y recordemos que las mayorías cambian en esta Diputación Permanente, el PNV anunció el voto en contra al segundo decreto, pero sí a favor del primero. Para que se hagan una idea, el primer decreto, algo que todo apunta a que saldrá adelante, es esa movilización de 10.000 millones de euros en ayudas para la compra de la primera vivienda. El primer decreto habla también de esa mayor protección a las personas vulnerables frente a un desahucio. Y el segundo decreto, que todo apunta a que va a decaer, no dan los números en el Congreso para que saliera adelante, hablaba de esa prórroga de los alquileres. El Partido Nacionalista Vasco aseguró que votaba al primer decreto, que sí, por esa responsabilidad de protección a los más vulnerables cuando se encuentran en situaciones de desahucio, pero por otro lado consideraba que el segundo decreto, y fijándose en esa letra pequeña, no otorgaba una protección a los pequeños propietarios. Y por tanto, en resumidas cuentas, ese voto contrario. El primer decreto sí saldrá, el segundo decae, Chema.
1: Madrid, Tony Gómez de Olea, eskerrik asko, compañero, buen día.
16: Eskerrik asko, seguimos en contacto.
1: Bueno, entre los acampados de Sol, los que han estado, los que están y los que estarán, lo dicho, indignación y tristeza. Carlos, Plataforma Contracorriente. Hola, Carlos, buenos días.
8: Buenos días.
1: ¿Cómo te sientes después de la noticia del fallecimiento de Mari Carmen?
8: Pues muy consternado, muy triste y sobre todo con mucha rabia. La verdad que nos pilló en la acampada y no hay palabras para describir toda la rabia y toda la frustración que se siente, porque se sabe que Mari Carmen no ha muerto, que ha sido asesinada por el rentismo, por los fondos buitres, por toda la presión mediática de todos los partidos que llevaron a cabo una campaña de ataques brutal durante semanas, por la policía que llevó a cabo el desahucio. Es decir, es una cosa que no es soportable por ninguna persona y que solo nos da razones para seguir luchando.
1: La lucha sigue, cueste lo que cueste, gritaban los manifestantes que se dirigieron anoche al Congreso de los Diputados. Ahí vais a seguir, va a seguir la acampada. No sé si hasta la huelga general del 11 de noviembre, no sé si hay alguna fecha, algo que tengáis previsto.
8: Al menos en universidades, la semana que viene, habrá huelga educativa en Madrid. Y vamos a tratar de que sea una huelga también por la vivienda, que sea un calentamiento para todo lo que se viene para este otoño de luchas. El 3 y el 4 de noviembre va a haber huelga en todas las universidades de Madrid, que se va a ir con todo, y es toda la preparación hacia la huelga general. Los sindicatos y las organizaciones de trabajadores ya han empezado a preparar cosas. Nosotros, desde el movimiento estudiantil, vamos a intentar confluir con los trabajadores, vamos a intentar impulsar desde ya comités, asambleas, en cada facultad, en cada barrio, en cada lugar donde nos encontremos, porque tenemos muchas cosas que preparar para que haya una gran huelga general desde abajo, que pare el país, que pare la producción, y yo creo que ese puede ser el mejor testigo, ¿no?, de lo que nos ha enseñado Mari Carmen, que es que no nos van a regalar nada. Y tenemos que seguir luchando hasta el final.
1: Carlos, te leo, te cito textualmente. Están tan enfermos que son capaces de haberla asesinado ellos. Era una jeta, jugaba al bingo. Si fuera Moro Carmen, tendría casa. ¿A ti qué te parece todo esto que se está diciendo?
8: Yo creo que a la derecha y a la extrema derecha, que se ha pasado estos días difamando todo tipo de bulos y haciendo todo tipo de campañas, creo que se les va a cerrar la boca en cuanto le paremos el país y las empresas para las que trabajan empiecen a perder dinero. Entonces, me parece que deberían de calmarse un poquito, dejar de decir tantas barbaridades y saber que vamos a estar la juventud y la clase trabajadora enfrente, que tenemos muchísimas razones y que es el mejor legado que nos ha podido dejar Mari Carmen, que vamos a luchar hasta conseguir de una vez por todas que se ponga fin al negocio de la vivienda.
1: Carlos, un cordial saludo desde Euskadi.
8: Qué ricasco. Qué ricasco, Chema.
1: Mars, hola Mars, buenos días.
17: Hola, buenos días, ¿qué tal?
1: ¿Cómo te encuentras? ¿Cómo os sentís tras la noticia del fallecimiento de Mari Carmen?
17: Pues estamos todos rotos. Estamos que no nos lo creemos, que hay que ver ya el juego del tiempo.
1: Realmente
17: es algo que...
1: Lo estáis sintiendo muy desde dentro, ¿no? Ayer vimos incluso a mucha gente acampada en sol llorando.
17: Sí, yo por desgracia, bueno, por desgracia todo en general. Sí. Pero a mí es verdad que la noticia me pilló en el curro, justo saliendo además. Y vamos, o sea, sí, estábamos destrozados. No nos lo creemos, no. Bueno, tengo muchas cosas que decir, pero sobre todo es que en paz descanse y que joder, que fue una luchadora hasta el final.
1: El caso de Mari Carmen es un antes y un después en materia de vivienda y de desahucios, ¿o deberá ser un antes y un después, Mars?
17: Lo va a ser. Me da relativa pena que lo sea tan tarde, porque esto se debería haber empezado hace mucho tiempo. Esto se debería haber empezado a mediatizar hace mucho tiempo. Pero bueno, mira, pues, algo es algo. Me alegro de que lo fuera y de que por fin estemos teniendo un poquito de compasión, un poquito de humanidad.
1: Uh-huh. La lucha sigue, y decían ayer los manifestantes, y seguirán las acampadas. Ya tenemos además fijada para el 11 de noviembre esa huelga general.
17: Sí, cueste lo que cueste. O sea, aquí no... Solo hemos empezado. O sea, lo que se ve en Sol es el principio, no es el final. No es la cumbre, que ya después de esto pues no va a ocurrir nada más. No, es el principio.
1: Mars, un afectuoso saludo. Muchas gracias.
18: Un saludo, gracias.
1: Emilio, hola Emilio, buenos días.
19: Hola, buenos días.
1: Bueno, también no sé si ahora tú estás, en qué situación estás, porque sé que has estado acampado en Sol, no sé si ahora mismo lo estás o ya no, ¿cómo estás ahora mismo?
19: Yo ahora mismo no estoy acampado en Sol, porque tengo obligaciones,
1: claro,
19: y no puedo estar acampado permanentemente, entonces nos vamos turnando unos colegas, pero yo ahora mismo, esa noche no la he dormido en Sol.
1: ¿Cómo te quedas con la noticia de la muerte de Mari Carmen?
19: Bueno, pues estoy absolutamente consternado, es diabólica casualidad, ¿no? Bueno, tal vez no sea una casualidad, pero madre mía, madre mía.
1: Es un antes y un después el caso de Mari Carmen, porque desahucios hay muchos, pero es verdad que este se ha mediatizado de tal forma, bueno, que de hecho tenemos final de legislatura, tenemos convocatoria de elecciones y ahora con su fallecimiento. ¿Esto va a ser un antes y un después en la crisis de la vivienda?
19: Absolutamente. Yo diría francamente que el desahucio de Mari Carmen, por desgracia, no tiene nada de especial. Es un desahucio más. Sí que es verdad que tiene la peculiaridad de afectar a una mujer de una avanzadísima edad en un estado de salud delicado, pero estos desahucios suceden, digamos, rutinariamente. Es algo que se da. E independientemente de mi postura hacia el desahucio, efectivamente, Mari Carmen ha sentado un precedente y va a marcar un antes y un después, absolutamente, sí. Bueno, ha decapitado el gobierno, mismamente. Sí. Vamos a la Guardia General con toda probabilidad y sí, si esto no arregla el problema de la vivienda, no sé qué más tiene que suceder.
1: ¿Era el momento de que se convocaran esas elecciones generales, en tu opinión?
19: Sí, absolutamente. Bueno, yo diría que estas elecciones generales tendrían que haber sido convocadas hace mucho tiempo. El gobierno lleva de facto sin gobernar buena temporada a golpe de decreto ley, que es una maniobra, si bien constitucional, algo comprometida, y llevamos 3 años sin presupuestos. ¿Cómo podemos pretender arreglar el problema de la vivienda, como dice el ministro de Economía, con ingeniería presupuestaria? Es muy complicado, y esto ya, por desgracia, tocaba.
1: Hay un detalle que me explicaste el lunes, cuando hablamos también contigo, Emilio, claro, que me gustaría volver a destacar, porque esto me parece importante, porque se está estereotipando, con intereses políticos, evidentemente, como todo en esta vida, se está estereotipando la acampada de Sol, desde un lado y desde el otro, en realidad, pero sí. Tú me decías, yo no pertenezco ideológicamente a eso que se viene a llamar la izquierda del PSOE. Entre los acampados de Sol hay muchas inquietudes políticas. Y esto es importante recordarlo, Emilio. Ahí hay mucha gente que estáis indignados con cómo se gestiona la vivienda, y ahí hay mucha gente que opina de una forma o de otra.
19: Y eso es precisamente lo que a mí me llevó a acampar. Yo tengo amigos y conocidos que no quisieron acampar por no estar perfectamente alineado con ese, digamos, headline, con esa idea que tiene el ciudadano medio de la acampada, de esa izquierda, la izquierda del PSOE, con incluso podría arriesgarme a decir filocomunista o filomarxista, con, bueno, eso no representa toda la acampada, y eso es muy importante, porque en el momento en el que desalineamos la acampada de esa narrativa tan reduccionista de la izquierda del PSOE, además una izquierda muy concreta, el momento en el que hacemos eso, conseguimos acercar al gran público. Y creo que esto es clave, creo que es muy importante transmitir esta idea, sobre todo también a los acampantes. A lo mejor una bandera palestina o una bandera republicana nos hace flaco favor. Igual lo que queremos es que incluso a la derecha del PSOE nos miren bien, porque sus hijos tienen los mismos problemas que los nuestros. Y el problema de la vivienda nos afecta a todos. Y a lo mejor que la izquierda haya monopolizado este debate nos hace flaco favor. Por eso yo apelo a ocultar ciertos símbolos. Esto es algo que, por supuesto, también hace la derecha con sus temas, como la inmigración. Pero creo que es muy importante dar esa visión de pluralidad. Esa visión de... Yo he conversado y he debatido con decenas de campistas y he esgrimido argumentos que incluso liberales. Y la gente los entiende e incluso los comparte. Mismamente, por ejemplo, el argumento este que de forma ridícula se ha asociado a la derecha, que es construir vivienda. Es algo absolutamente ridículo, porque es la principal forma de arreglar este problema. Tú eso lo argumentas en los grupos de la acampada y se entiende. Incluso explicas cómo, por ejemplo, abolir el desahucio puede sacar vivienda del mercado de alquileres y por ende subir los precios, y la gente lo entiende, incluso lo comparte. Entonces creo que es muy importante eso, dar una visión plural de la acampada y escondamos nuestros símbolos, que aunque nos gustan mucho y nos somos animales gregarios, ¿no? Tal vez estemos alejando al gran público nuestras ideas y por ende imposibilitando su realización. Lo mismo le diría a la derecha, ¿eh? Con el tema de Ceuta y los aguiluchos y las cruces de Borgoña, ¿eh? Esto hace que es polarización, al fin y al cabo. Es uno más de los eslabones de la polarización.
1: Muy interesante lo que dices. Bueno, la acampada tiene que seguir, Emilio, a pesar de las advertencias amenazas de las instituciones madrileñas.
19: Sí, sí. Como mínimo hasta el 12 de octubre, yo creo.
1: Sí, ¿no?
19: Vamos, yo

0: difícil decirte, no, esto se va a disolver tal día, porque claro, el, digamos, el principal representante, que era el sindicato de inquilinas, ha echado un paso, ha dado un paso atrás en la organización,
1: sí.
0: Como ellos han dicho, han vuelto a los barrios, entonces ya no hay una cabeza, no hay una voz cantante, ahora es la organización en la acampada es en extremo horizontal.
1: Ya.
0: Y eso se nota cuando estás allí, cuando hablas con la gente, es en extremo horizontal. Poner de acuerdo a, no sé, estaban diciendo que del orden de 2.000, 3.000 personas, 3.000 voluntades, uf, es muy complejo. Es muy complejo. Podrían salir todos los sindicatos a desmovilizar la acampada y estoy convencido de que se quedarían todavía 1.000 personas allí. Entonces, yo creo que tiene que darse un cambio, tiene que darse un efecto, o bueno, o que esté lloviendo durante 10 días seguidos, o algo así, no lo sé.
1: Bueno, de momento lo que está claro es que no flaquean las fuerzas, ¿eh? Ahí sigue la acampada.
0: No, por supuesto que no. No.
1: Emilio, como siempre, pues nada, muchas gracias por madrugar para Onda Vasca y por atender nuestra llamada.
0: Muchísimas gracias.

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1: Las 9 en punto de la mañana, egunón, muy buenos días. Sintonía de Onda Vasca, las mañanas de Onda Vasca. Es jueves, es 8 de octubre. Hoy tenemos una jornada marcada por las nubes y por las lluvias, sobre todo en la vertiente cantábrica. Las lluvias irán remitiendo para la tarde, pero después ya les concretaremos más la previsión del tiempo, porque ahora lo que toca es repasar la última hora con los titulares y con Lorena Begué. Y con la ola de indignación, con las protestas en Madrid, en Sol y en otras ciudades, por la muerte de Mari Carmen.
2: Su desahucio ha generado una movilización y presión social que ha derivado, no lo olvidemos, en dos decretos de vivienda recientemente aprobados por el Gobierno y la convocatoria de elecciones anticipadas. Mari Carmen ha fallecido en el Hospital Gregorio Marañón solo unas horas antes de poder firmar ese nuevo acuerdo de alquiler para poder regresar a su casa. El sindicato de inquilinas adelanta que se le va a rendir un gran homenaje en público el próximo 2 de noviembre, coincidiendo con la fecha en la que Mari Carmen habría cumplido 88 años. No será la única actuación, nos lo han dejado muy claro algunos de los miles de acampados que ahora mismo hay en Sol aquí en Onda Vasca.
3: La semana que viene, habrá huelga educativa en Madrid, que sea un calentamiento para todo lo que se viene para este otoño de luchas.

0: hemos empezado. O sea, lo que se ve en Sol es el principio, no es el final.
1: Bueno, sí, esto se va a mantener, yo creo, y sobre todo que precisamente por esta pluralidad de la que te hablaba, me resulta en extremo difícil decirte, no, esto se va a disolver tal día, porque claro, el principal representante, que era el sindicato de inquilinas, ha dado un paso atrás en la organización,
2: sí.
1: Como ellos han dicho, han vuelto a los barrios, entonces ya no hay una cabeza, no hay una voz cantante, ahora es en extremo horizontal. Poner de acuerdo a, no sé, estaban diciendo que del orden de 2.000, 3.000 personas, 3.000 voluntades, es muy complejo.
2: Reacciones políticas por la muerte de Mari Carmen, la gran mayoría de momento en redes sociales.
3: Sí, de la sentimos como propia de Sánchez al duro comentario de Rufián con esa expresión hijos de puta. El Partido Popular pide que no se utilice la muerte de Mari Carmen políticamente. Vox acusa incluso a Sánchez de haberla matado él. De los pocos que hicieron declaraciones, escuchamos al ministro de Política Territorial, Ángel Víctor Torres.
4: Lamentar su fallecimiento, el fallecimiento de una persona que tristemente se hizo célebre por el desahucio que finalmente no se pudo evitar, con una gran movilización ciudadana y también con las conciencias que creo que ha levantado su caso singular, que ha hecho que lógicamente se hayan tomado decisión.
3: Su muerte llega cuando el Decreto General de Vivienda entra en vigor precisamente este jueves, a la espera de que luego lo convalide la Diputación Permanente.
2: La huelga general por la vivienda el 11 de noviembre.
3: Los sindicatos de ámbito estatal, la Confederación del Sindicato de Inquilinas, confirman la fecha. Previamente, ELA, LAB, ESK se suman a ese día que ha propuesto el sindicato. Avalan también UGT y Comisiones Obreras. ELA anunciaba directamente que la huelga iba a tener lugar ese día. LAB dice que lo va a proponer hoy a su Asamblea Nacional, aunque se descarta que haya una negativa. El secretario general de UGT es Pepe Álvarez.
5: El sindicalismo no puede dejar de saludar este movimiento, de sumarse y de ver si todos juntos podemos hacer más fuerza de la que hemos sido capaces de trasladar hasta ahora.
2: La vivienda también protagonista en el Pleno del Parlamento Vasco.
3: Porque hay una propuesta de Sumar relativa a garantizar la permanencia de las VPO dentro del régimen protegido destinado al alquiler. No va a ser el único asunto interesante en cualquier caso en la Cámara Vasca. PP y Bildu proponen también debatir sobre las intenciones del Gobierno para adaptar al sector primario al cambio climático, reclamando la declaración de Euskadi como zona de sequía. Otra cuestión de interés, también propuesta por Bildu en este caso, la elaboración del plan para la retirada del amianto.
2: Y por supuesto, destacamos también el acto solemne celebrado en Guernica, cuando se han cumplido 90 años del primer gobierno vasco del Lehendakari Aguirre.
3: Un evento al que han acudido 250 representantes de las instituciones vascas, todos los lehendakaris entre ellos. Prada les reivindicaba el legado humanista de Aguirre, remarcaba su respeto a los derechos humanos, la dignidad de los prisioneros en su día, impidiendo una política de tierra quemada. Para el Lehendakari, el gobierno de Aguirre dejó como enseñanza que una sociedad democrática no se construye sobre la imposición, sino sobre el diálogo permanente entre diferentes. Y por ello sostiene que quienes ampararon a ETA tienen todavía una deuda pendiente con la sociedad vasca.
6: Una sociedad democrática no se construye ni sobre la imposición ni sobre la negación del otro. Al contrario, se construye desde el diálogo permanente entre diferentes, sobre la pluralidad y la diversidad, buscando acuerdos y abonando valores y principios compartidos. Por ello, quienes alentaron, ampararon o justificaron la violencia terrorista tienen todavía hoy una deuda moral pendiente con este pueblo. Porque una sociedad democrática no puede construirse sobre el olvido y la falta de reconocimiento y reparación del daño causado injustamente.
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2: 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Euskalmet, Miriam Ruiz, egunon.
8: Hola, egunon.
2: ¿Cómo se nos presenta el jueves, Miriam?
8: Pues con tiempo completamente otoñal, con lluvia y con ambiente más bien fresco, incluso frío. El viento del noroeste va a soplar con cierta intensidad, sobre todo ahora durante la mañana, y traerá bastantes nubes. Estas nubes nos dejarán lluvia, especialmente en la vertiente cantábrica. Aquí la lluvia será más frecuente, aunque llegará a todo el territorio. Eso sí, ya hoy la posibilidad de tormentas desaparece por completo y los chubascos no serán tan intensos como los que hemos tenido en jornadas atrás. Pero las temperaturas tienden a bajar, en el interior apenas llegarán hasta los 14-15 grados en muchas zonas de Álava y el centro y sur de Navarra, y en la vertiente cantábrica se quedarán cerca de los 16 o 18 grados. Por lo tanto, ambiente fresco y con lluvia para hoy.
2: A tenerlo en cuenta. Es que ricas con Miriam.
8: Sí.
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2: ¿Cómo está la mañana en Pamplona, Lorena?
3: Bueno, pues en estos momentos parece que no llueve. Eso sí, temperatura baja, ¿eh? 11 grados marcan los termómetros. E incluso hemos bajado los dos dígitos, ¿eh? Como mínima ya ha habido 9. O sea, que imagínate si ha llegado el otoño, pero bien. 13 de máxima. Vamos, que va a hacer frío. Va a llover durante la mañana. Parece que ya por la tarde las lluvias se alejan, ¿eh? Y vamos a ver algunos claros. Así que ni tan mal.
2: Vitoria-Gasteiz, Asier Vera, Egunon.
12: Egunon, pues ha estado lloviendo a lo largo de la mañana, ahora no llueve, pero hace 10 grados y vamos a tener una máxima de 14, cielo nublado y nos va a acompañar la lluvia durante el día.
2: Donostia, Esther Fernández, Egunon.
13: Egunon, pues ahora mismo por aquí no llueve tampoco, los cielos los tenemos con nubes, pero incluso a esta hora podemos ver algún claro que asoma ahí en el cielo, pero está muy desapacible, ¿eh? El viento sopla con algunas rachas fuertes, hace fresco, tenemos 16 grados ahora mismo en Donostia y por el interior fíjate que nos hemos quedado en 11 grados ahora en Beasain, ¿eh? Vamos, fresquito.
2: Para habernos quedado en casa, Esther.
13: Pues gozo, sí, efectivamente, pero no, pues hemos cogido chubasquero, el paraguas y casi las catiuscas y hemos salido a la calle.
2: Bilbao, Cristina Zúñiga, Egunon.
3: Egunon, por aquí el día también quilicolero, otoñal, para los que les gusta, 15 grados en la capital vizcaína, la máxima va a ser de 19, con protagonismo para las nubes, lluvia de forma intermitente. Y es verdad que todavía no hace tiempo, pero se aproxima ya el tiempo de los braseros, Chema.
2: Sí, empieza a apetecer un poquito de chimenea.
3: Sí, un poquito de castañas calientes, un poquito de cómo huele la leña, ¿verdad? ¿Y las bermudas de lunes y martes? ¿Qué ha pasado?
2: Pues que han desaparecido ya.
3: Ay, que ha bajado la temperatura, claro, hombre, ¿eh?
2: Es que hemos pasado, el otro día había 27 de máxima, hoy no llega ni a los 20.
3: Son extremos, es verdad, de temperatura veraniega otoñal.
2: Donde está siendo complicada la mañana es en carreteras. ¿Cómo está ahora mismo la situación, Irán Zucalvo, Egunon?
3: Egunon, pues complicada sigue. Estamos pendientes de ese accidente de Chapa en Derio, Vizcaya 30, ya entrando en la Vizcaya 20. Esto es el corredor del Txorierri. Retenciones de algo menos de 3 kilómetros sentido Donostia, que afectan también a la Nacional 637 en la salida de Derio hacia Munguía y Baracaldo por un accidente de chapa. Así que, bueno, pues estamos pendientes de ese punto. También de la AP8 en Galdakao, sentido Donostia, donde tenemos dos accidentes prácticamente en la misma zona. Uno ya lo habíamos contado, ese camión y turismo que han colisionado. El otro también con dos vehículos implicados prácticamente en el mismo sitio, con varios kilómetros de retenciones, insistimos, en sentido Donostia. Y además, en la Guipúzcoa 627, en la salida de Arrasate, sentido Vergara, aquí venimos informando desde primera hora de una colisión entre dos turismos con una persona herida. En principio, el accidente está resuelto en cuanto a que los vehículos están ya retirados, pero nos dicen desde el Departamento Vasco de Seguridad que la carretera está todavía bastante colapsada, por lo que pueden ver ellos, y que además ese tráfico denso afecta también a la Guipúzcoa 2630, que es la carretera que viene de Oñati. Así que, como vemos, situación todavía bastante, bastante complicada.
2: Madre mía, las 9 y 10 minutos, ahora en Onda Vasca, la mesa de actualidad, la tertulia.
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0: Ay, la actualidad, cómo viene la actualidad, madre del amor hermoso, de sobresalto en sobresalto. Juan Mari Gastaca, hola Juan Mari, egunón.
1: ¿Qué tal, egunón?
0: Julia Madrazo, ¿qué tal, Julia?
2: Egunón.
0: José Manuel Bujanda, hola José Manuel, egunón.
3: Caixo Chema, egunón gustioi.
0: Y encantado de saludar porque hacía tiempo que no lo hacía. María Tato, hola María, ¿qué tal, egunón?
4: Un poco afónica, perdón.
0: Bueno, oye, pues te agradezco en particular que quieras participar hoy con nosotros en la tertulia, que hagas ese esfuercillo. Mira, voy a empezar contigo, María. ¿Cómo te quedas con la muerte de Mari Carmen?
4: Bueno, a ver, me da pena, como no puede ser de otra manera. Mi primera reacción fue, qué pena, porque bueno, al final es una persona que le hemos hecho seguimiento desde que apareció en nuestras vidas, pero eso fue ayer y quizás con la mente un poco más fría. Me parece grotesco el uso que se está haciendo de Mari Carmen y del fallecimiento de Mari Carmen. Me parece deleznable que se le esté utilizando como parte, como ariete político, como parte de esta campaña, las manifestaciones ya de ayer de asesinato de Mari Carmen. Me está pareciendo de verdad tremendamente grotesco que esta señora, esta mujer, que descanse en paz, se la siga utilizando como parte de una campaña y de una polarización absoluta y que sea realmente el eje de todo esto. Ni aun fallecida se la está dejando en paz. Y yo me reía porque ayer recordaba unas palabras de Mari Carmen cuando la entrevistaron hace relativamente poco, que Dios era a todos. Es decir, cuando le preguntaban de quién es la culpa de su situación, empezaba por Pedro Sánchez, seguía por Ayuso, es decir, absolutamente a todos, para ella todos eran responsables. Entonces me parece sorprendente cómo se está polarizando y cómo se está utilizando el tema de esta mujer y las consecuencias políticas que se están buscando. Entonces para mí esto no es hacer política, para mí esto es manipular la muerte de una señora.
0: Julia.
2: La verdad es que ayer yo creo que tuvimos una sensación de conmoción, ¿no? Porque daba un poco la impresión de decir, ¿qué más? O sea, no era, si es verdad que se le veía un deterioro importantísimo en la salud, pero algo tan inesperado, pues yo creo que nos sitúa en un duelo colectivo, ¿no? Como decía María, pues al final la pérdida de una persona es algo que nos interpela a todos, ¿no? Respecto al tema de lo de las vigilias, sé que tiene muchísimas distancias, no tiene nada que ver, pero me recordaba un poco cuando pasó lo de Miguel Ángel Blanco, que también fue una conmoción social. Veíamos al alcalde Totorica cómo empezó a mover a las personas andando para soltar un poco toda esa presión y esa tensión, ¿no? Y ayer ver de manera pacífica la policía escoltando las calles laterales con esos movimientos y con esas, bueno, pues velas, poesías y demás, me parece que es una expresión muy pacífica de algo que se está viviendo. Podría haber sido un elemento de conmoción y haber dicho estamos enrabiados y hacemos un gran elemento de violencia, y no fue el caso, ¿no? Respecto al tema de la utilización, ciertamente yo creo que ha entrado en campaña, es algo que va a haber un antes y un después. El otro día lo decíamos, a veces se dan situaciones muy personales que hacen cambiar, hay siempre una corriente de fondo y ese sentido profundo de la política llega a veces por personas anaurantes, con el tema de la violencia, la víctima de la manada, absolutamente denigrada, y en este caso Mari Carmen o cualquier, o Olga o Javier, que se suicidaron y se quitaron la vida en Barcelona, ¿no? A veces esos antes y después es ponerle la cara a una situación muy terrible, y ahora lo que tienen que hacer los responsables políticos, que como dice María, dio para todos, las responsabilidades son compartidas, creo que no son iguales, son desiguales, y ahora lo que tienes que hacer es trabajar por el sentido común, por la mayoría de la gente, y creo que sí que es una espolea, es decir, es un acelerante de todo lo que está pasando y va a ser yo creo, no solo un símbolo, sino también un legado.
0: Juan Mari.
1: Hay dos elementos para el análisis, ¿no? Uno desde el punto de vista humano, de lo que supone toda una pérdida. Ayer cuando te llega la noticia de la triste, el triste fallecimiento de Mari Carmen, inmediatamente me acordé de Olga, es decir, dije, se suicida y ni una palabra, es decir, yo creo que no hubo ni un motivo de condolencia por un caso muchísimo más sangrante que el de Mari Carmen. Es decir, el tema de Olga es muchísimo más sangrante desde el punto de vista personal, humano y familiar que el que ha tenido Mari Carmen y el que ha disfrutado o el que ha dispuesto Mari Carmen mucho tiempo, más allá de su lucha con el tema de defender sus derechos, o lo que ella entendía que eran sus derechos. Y luego está la cuestión que estamos hablando, ¿no? Está un poco la utilización. Bueno, yo creo que tenemos un mártir para la campaña y tenemos un icono para desarrollar en las próximas semanas hasta el 29 y más adelante. no sé si lo, yo creo que lo seguiremos hablando en la tertulia, pero desde luego yo me sigo preguntando si realmente el tema de la vivienda crea ese espacio tan favorable como se está diciendo al tema de la izquierda, y en especial más que de la izquierda, al tema del Partido Socialista. Uh-huh. Es decir, yo creo que cuando se dice esto, en algunas mentes hay una amnesia generalizada. Es decir, durante 8 años no nos hemos acordado de las Mari Carmen. No nos hemos acordado de mover una nueva legislación en el tema municipal, no nos hemos acordado de reducir los trámites burocráticos para el tema de la vivienda, no nos hemos preocupado realmente de buscar soluciones siquiera perentorias o más inmediatas. Entonces, yo ahí es un poco donde tengo, insisto, es decir, cabalgo sobre esa duda. Realmente, si de repente con el tema de Mari Carmen se ha producido una amnesia general, y se ha creado un estado de opinión que debe de favorecer a la izquierda, y no nos hemos olvidado de que durante los últimos 8 años ha sido la izquierda, una y otra, la que ha estado gobernando España.
0: José Manuel.
3: Voy a echar mano del Quijote, que nunca está mal echarle una ojeada, y hay una frase que siempre me ha gustado mucho cuando se dirige el propio Quijote a su amigo Sancho Panza, y le dice: amigo Sancho, luchamos contra 3 gigantes, la injusticia, el miedo y la ignorancia, y añadiría yo ahora, y el populismo. Yo comenté la semana pasada, pues a ver qué, y lo hacía en un tono un poco jocoso, ¿no?, a ver qué nos deparaban los próximos días, incluso las próximas horas, ¿no?, y jocosamente los denominaba meteoritos, ¿no?, y efectivamente, pues en esta semana han caído bastantes meteoritos, ¿no? Y algunos de ellos con ciertas dosis de populismo, ¿no? Habrá que acordar que en esta semana, en esta densísima semana de información y de cambios de pantalla y de cambios de foco, pues hemos tenido la votación en el Parlamento Vasco, en las Cortes de Madrid, con los 2 decretos tumbados por el PP, Vox, Junts y UPN, acto seguido la disolución de las Cortes, acto seguido las nuevas elecciones para el 29 de noviembre, acto seguido la izquierda de la izquierda del PSOE y sus variadas cuitas, y luego, por último, la huelga general convocada por Comisiones UGT, a la que se han unido ELA y LAB, ¿no? Y por último, pues hemos tenido por la desgracia de la muerte de Mari Carmen, ¿no? Y yo creo que efectivamente, yo creo que Mari Carmen ha sido utilizada grotescamente, usada y mal usada por las manos de unos y de otros. Lamento su muerte, pero es así. Mari Carmen quiso seguir viviendo en su casa y morir de niña, pero no pudo serlo, ¿no? Y efectivamente, yo también tengo la leve sospecha de que efectivamente ha entrado en campaña, ¿no? No hace falta ser una persona demasiado lista para efectivamente ver y oír, como hoy a la mañana he oído, algunos tweets y sobre todo el del miserable de Vito Quiles.
0: Bueno,
3: ¿no?
0: Eso es insoportable, lo de Vito Quiles, insoportable lo que ha escrito.
3: Sí, yo cuando os oía a la mañana pensaba que era una especie de pequeña broma o de inteligencia artificial y tal, ¿no? Pero efectivamente me parece, ya no es que sea cruzar las líneas rojas, ¿no?, sino que es ya entrar en el pantano del insulto y de la obscenidad, ¿no? Yo creo que Mari Carmen, por suerte o por desgracia, pues ha entrado en campaña, da ahí para adelante las huelgas generales, a las puertas de, vamos a decir, de la propia campaña electoral. Yo creo que todo se embarrará, desgraciadamente, ¿no? Yo lamento su muerte, pero efectivamente creo que hay que tener la serenidad suficiente para ver que efectivamente la van a usar unos y otros.
0: Bueno, yo un par de matices a lo que estáis diciendo, que tenéis mucha razón, ¿eh? Ojo. Pero 2 cosas. Mari Carmen, ella ha sido quien ha arengado a los acampados en Sol, en estos días ingresada en el Hospital Gregorio Marañón, y quien ha pedido que la lucha siga. Y otro punto, no es que haya entrado en campaña, es que Mari Carmen ha provocado la campaña. Es que ha reventado la legislatura y ha provocado un adelanto electoral. Yo creo que eso también, Julia, es importante recordarlo.
2: Uh-huh. Sí, Es que es eso, ha sido un acelerante y ha prendido una mecha de explosión y de canalización a su vez, ¿no? Respecto a lo que planteaba Juan Mari sobre el tema de la vivienda, yo creo que, lo decía, ¿no?, que ha habido responsabilidades compartidas, pero creo que también han sido desiguales. Es decir, la vivienda está competencia de Estado, competencias autonomías y competencias municipales. Las comunidades autónomas del Partido Popular no han aplicado la ley de vivienda con toda la insuficiencia que había. El Partido Socialista hasta hace dos días ha votado que no a prohibir que los fondos de inversión pudieran comprar vivienda. Ábalos hablaba de la vivienda como bien de mercado. Efectivamente, comparto contigo que el Partido Socialista o no ha querido o no ha visto la que había por debajo, ¿no? Y ha sido justamente un elemento lo que ha explosionado y, como dice Chema, ha sido la que ha prendido la mecha y ha arengado. Dentro de eso hay que valorar que este sindicato de inquilinas, no sabemos la vida que va a tener, pero tiene pinta de que han venido para quedarse. Primero, las personas que hacen de portavocía es gente con bastante solvencia, dialéctica, con bastante cultura y con un sentido de bastante responsabilidad. Otros habrían dicho que voten que no en el Congreso, que esto es una porquería, este es el reformismo. No, es que el reformismo también salva vidas. Ante una situación como esta, porque decimos, bueno, no ha sido un asesinato, pero ciertamente esto, la angustia, el estrés y el que te echen de casa, desde luego ayuda a no poder vivir bien o te ayuda a morir, ¿no? Entonces, en ese sentido sí que me parece que en este marco de conversación de la vivienda creo que favorece. No digo porque haya un voto directo hacia el Partido Socialista y veremos lo que va a pasar con esa izquierda del PSOE, pero creo que cambia un poco el estado de ánimo. Teníamos un estado de ánimo con un marco de conversación de la migración donde teóricamente se puede sentir más cómodo la derecha y en este caso no sé si se va a sentir más cómoda la izquierda, pero desde luego quien se siente más incómodo es aquellos que han votado que no a los decretos, en este caso Partido Popular, Junts y Vox. Vox con todo lo que está diciendo o el propio Vitoquiles, ¿no? Por tanto, ese estado de ánimo creo que sí.
0: Ese decreto de vivienda se presentó en el Congreso antes del caso Mari Carmen, ¿eh?
2: Efectivamente, eso es. Se presentó en julio, se tumbó, se volvió a presentar, se tumbó. Por eso digo que hay responsabilidades, sí, pero que son desiguales.
1: Ah, bien, bueno, yo en este tema creo que...
0: No, digo porque hay algunos matices
1: lo comentaba
0: interesantes
1: antes, ¿no?
0: También,
1: el cambio de la ley, el tema burocrático, son municipales y autonómicos. Es decir, es un tema que... Ahora, es decir, yo creo que es evidente. Es decir, que el partido dominante, el que ahora mismo le estamos atribuyendo, digo, estamos todos atribuyendo, que realmente sería un clima, no ha movido más de medio dedo en 8 años en esta historia. Entonces, a mí me resulta una duda realmente importante que de repente haya una interpretación de que porque haya ocurrido todo este tema de los decretos, ojo, que la víspera pensaba que salían adelante. Vamos aquí a lo que nos esperaban era el tortazo de Junts. Vamos todos a decir.
0: Bueno, algo amagaste, quiero recordar. ¿No?
2: Entonces, no. Le debo 50 céntimos.
0: Sí, se apostó 50 céntimos.
2: Se los debo, ¿eh?
1: Perdona, yo dije aquí los dos meteoritos. Dije que no los has hecho y dije elecciones.
2: Pareces Pablo Simón, chico. O sea.
1: No, Juan Mario Gastaca. No. Tengo que decir que siguiendo con el argumento del tema y sin hablar de los meteoritos, pero uno de ellos, el tema de las elecciones, insisto, es decir, a mí me está resultando sorprendente. Es decir, de verdad que este es un clima que favorece a Sánchez. Es decir, tú ahora tú lees, todos leemos.
0: Tú,
1: ¿no?,
0: sabes que en parte sí. Tú lo sabes también.
1: No.
0: En parte sí.
1: No. Lo que favorece es la manipulación que se está haciendo del tema por parte de Sánchez. Ese es el tema. Es el tema distinto. Sí, oiga, tenemos, por ejemplo, a un señor. Eso es analizar los temas, ¿eh? Un señor que exigió a Mariano Rajoy, en su época de Sánchez candidato, exigió que ni un acuerdo en la Diputación Permanente. Ni un acuerdo. Le exigió que todos los acuerdos fueran a partir de la Constitución de las Cortes.
0: Bueno, todos conocemos los cambios de opinión de Pedro Sánchez. Eso es evidente.
1: Claro.
0: Digo cambios de opinión entre comillas.
1: Claro, pero es que ahora, de verdad, es que en serio, es que lo decimos como normal. Es que, de verdad, este tipo de cosas de cambios de opinión de un jefe de gobierno lo decimos como normal. Ah, es que ha cambiado de opinión. Ah, es que... No, es que miente con una facilidad pasmosa y cambia de opinión. Es que me da igual, es que le da igual cerrar el acuerdo de transferencias al 31 de diciembre y luego decir que si te he visto no me acuerdo. No, yo creo que es un tema de la responsabilidad. Pero insisto, yo creo que, fíjate, puede ser más el miedo que infunde ¿Y cómo les tiemblan las piernas a la derecha? A nada que Pedro Sánchez se mueve, que el clima que estamos, que el clima que estamos hablando. Es decir, porque, claro, no puede haber votos para todos. Es decir, o este tema se lo lleva el Frente Amplio o se lo lleva Sánchez. No, es decir, la misma persona no puede votar dos veces. Digo que es un tema de análisis, ¿eh? Es decir, de hacia dónde va a ser un poco la rentabilidad de este clima del que estamos hablando. ¿Quién se va a llevar el gato al agua?
0: María.
4: Bueno, a ver, yo lo tengo claro. Es que yo creo que el cuento es al revés. Es decir, yo creo que Pedro Sánchez venía muy asfixiado, con una fecha de caducidad, con una amenaza del PNV con fecha de 31 de diciembre, se acabó el apoyo si no hay presupuestos que no ha habido ni va a haber, ni se les esperaba, con un problemón en Ceuta de pantalón largo y lo que queda, porque veremos después de la visita a los Reyes el efecto que genera en Marruecos, con muchísimos temas, y yo creo que aprovecha la ventana de oportunidad que le surge. Es decir, dentro de la situación malísima que tiene de cara a elecciones el año que viene, ¿cuál es lo único por lo que cree que puede respirar? ¿Y por dónde cree que puede respirar? Por el tema de los decretos, porque le han tumbado los dos decretos y eso le supone ser el adalid del apoyo, para su creencia, evidentemente, el adalid del apoyo a los desfavorecidos, a los inquilinos menos protegidos, a los sectores sociales menos protegidos. Y ahí es donde se lanza a pecho descubierto en las elecciones. Y creo que es al revés. Yo creo que él utiliza esta coyuntura para ponerse delante y decir, no tengo otra ventana de oportunidad de aquí a junio del año que viene, ni por asomo. Claro. Tengo totalmente el viento en contra con todo lo que tengo con la amenaza del PNV y con el tema de Ceuta. Entonces, aprovecho esto, y es verdad que no tenemos memoria absolutamente nadie para recordar que en los últimos 8 años solamente ha subido el 80% el precio de los alquileres. Evidentemente, es responsabilidad compartida de todas las administraciones, pero es sintomático que hayan desaparecido el 44% de los alquileres en estos 8 años. Es decir, es algo que se ha pasado de puntillas y que no ha sido el problema de ninguna de las otras legislaturas. Y ahora mismo se convierte en punta de lanza, se empodera en esto sin tener realmente ninguna visión crítica, pero básicamente porque no tiene otra opción para salir en una posición relativamente fuerte, y porque además le están haciendo una campaña en contra pésima, porque fíjate, bueno, luego creo que hablaremos de la figura de Feijóo, pero le están dejando que sea el adalid de las personas desfavorecidas y las personas que se les ha vulnerado sus derechos a la vivienda, tal cual, y ese es el discurso que nos estamos merendando ya durante 3 días de campaña, por parte además de su directora de campaña, que como nunca ha filtrado esta mujer, así se manifiesta sin ningún tipo de pudor, y eso es lo que tenemos ahora mismo. Esa es la situación, en mi opinión. Él aprovecha esta oportunidad y esto no es fruto, es decir, yo no creo que Mari Carmen provoque esto, yo creo que él utiliza a Mari Carmen para encontrar la ventana ahora mismo para salir de este embrollo.
0: José Manuel.
3: Pues sí, yo estoy bastante de acuerdo con algunas de las cosas que se han dicho, ¿no? Yo creo que este clima que ha surgido, vamos a decir, iba a decir espontáneamente, pero lo de espontáneamente lo voy a poner entre comillas, ¿no? Sí se ha convertido en una ventana de oportunidad para Pedro Sánchez, ¿no? Y al respecto quisiera decir mi opinión, que eso de que decida la Diputación Permanente algo diferente a lo que decida el Congreso en su totalidad, pues bueno, pues será constitucional a carta cabal y será muy legal, pero democráticamente me parece por lo menos un poco nada estético, ¿no? Es decir, lo que decide el Congreso en un sentido lo decide en contra de la Diputación Permanente, aprovechando que en la Diputación Permanente no está en Junts, ¿no? El Congreso lo niega y la Diputación Permanente pues saca, vamos a decir, el primer decreto, ¿no? Y así se convierte efectivamente la magnífica ventana de oportunidad que seguramente no la esperaba el propio Sánchez, ¿no? De todas maneras, es muy curioso observar cómo llega un momento que un suceso puntual, no esperado, insisto, entre comillas también, como el desahucio y la muerte de una persona, pues tiene unas consecuencias tan potentes, ¿no?
0: Mira, Julia, hay una oyente que dice, a lo mejor deberíamos hablar más de lo que necesitamos los ciudadanos y menos de rentabilidad política. A mí me da igual la rentabilidad si son políticas que me favorecen. Y en esta línea, y lo que estaba diciendo José Manuel, te pregunto, ¿a ti te parece bien que Sánchez haya tirado de ese resquicio legal para volver a aprobar las medidas de vivienda a través de la Diputación Permanente?
2: Justo iba a decir que a mí me parece bien. Me parece bien sabiendo que es muy excepcional, sabiendo que no es lo habitual y sabiendo que tiene cierto elemento de anomalía o de no es estético. Pero pensemos que los que votan en la Diputación Permanente son los mismos partidos, con otra conformación, casualidad de mayorías, que los que están en el Congreso de los Diputados. O sea, en el Congreso de los Diputados no han votado unos y en la Diputación Permanente hay unos partidos distintos, y es que son los mismos. Y los mismos que votaron en el Congreso de los Diputados, que sí y que no, han votado lo mismo en la Diputación Permanente.
1: No, le falta Junts.
2: Falta, bien, pues perfecto, es que nos ha salido bien.
1: Es el que decide el tema.
2: Claro, pero no son los mismos partidos, pero digo que son los mismos que han votado una cosa en el Congreso, han votado lo mismo en la Diputación. Como la Diputación tiene 68, la mayoría, lo que hace el juego de la proporcionalidad hace que alguno se caiga. Bueno, pues es decir, pues si en estos momentos Junts, con un cambio de opinión, que eso fue un cambio de opinión importante, porque iban a votar que sí y luego votaron que no, si en este caso se dan, como decía la oyente, unas medidas que pueden ser buenas para la ciudadanía en términos de choque, en términos de ayuda a los pequeños propietarios, en términos de hacer un poco de escudo social ante lo que hay, siendo no lo bueno, lo normal hubieran sido otras cosas, digo, prefiero esto a que no haya reales decretos. Y luego dices, no, es que
0: Que por cierto ya están publicadas en el BOE, así que a la espera de acontecimientos están ya activadas.
1: Una pregunta inocente que se me ocurre ahora. Sin la acampada de Sol, ¿el tema se hubiera llevado a la Diputación Permanente?
2: A eso voy.
1: Es un poco una pregunta que se me ocurre
2: al aire. La campada de Sol es algo absolutamente, como se está diciendo, provocado. Vamos a escuchar. Y habrá gente que le parezca bien, mal, y luego están los que les llaman sucios, y les denigran, y les deshumanizan, y van a provocar. Y habrá gente que piense que esa campada no es correcta. Yo ahí no me meto. Lo que digo es, tantos días, con tantos sitios, en tantos lugares de España, ¿es un tema provocado desde arriba que haces así y la gente se moviliza?
1: No, esa no es mi pregunta, mi pregunta es la otra.
2: La parte política. Es lo que digo, el otro día lo decía, Montoro no necesita la calle, a Montoro le iban a su despacho y cambiaba las leyes, a cambio de otras cosas, que ya se verá que ese juicio, por lo que sea, también vamos. Yo también hago la pregunta inocente, tío, ¿por qué tarda tanto el juicio de Montoro y otros van tan rápido? Pero ese no necesita el Sol, ese con sus despachos, los lobbies entran a
1: Julia,
2: a
1: eso es que me recuerda esto, en la época que vivía desgraciadamente en País Vasco con el tema del terrorismo, cuando ocurría un tema de ETA, un atentado de ETA, siempre había alguien que sacaba el tema del GAL. Para ver si así
2: yo iba buscaba a las manifestaciones contra ETA y condenaba al GAL. Exacto. Y tú también, eso es que, decir,
1: también.
2: Que tenemos
1: entonces,
2: legitimidad para criticar a ETA y para criticar
1: exacto.
2: al GAL.
1: Entonces la cuestión es, yo creo que hay que analizar cada cuestión en sí misma,
2: evidentemente,
1: pero no compararla.
2: Evidentemente Sánchez no se habría movido si no hubiera
1: claro,
2: esta
1: tema,
2: presión social.
1: Ese es el tema.
2: Lo que digo es esa presión.
1: Ese es el tema, que es que él...
2: Evidente.
1: Eso es lo que me preocupa.
2: Evidente.
1: Entonces, ese es un poco... Es decir, yo entiendo perfectamente que lo ha cogido al vuelo.
2: Ha sido un ministerio de vivienda,
1: su jefe de gabinete lo ha cogido mucho más al vuelo que Pedro Sánchez. Totalmente de acuerdo. Pero yo lo que digo es un poco, es decir, sabiendo eso... Es decir, yo creo que a mí lo que me interesa como ciudadano es que realmente entendamos los posicionamientos y la demagogia que pueda haber este tema. Ojo, y los posicionamientos de verdad. Es decir, yo ahora mismo puedo decir una serie de nombres de diputados de la izquierda que realmente este tema es que lo llevan el de bandera.
2: Claro, pero...
1: Lo llevan de bandera. Pero es que veo a una serie de diputados del PSOE que este tema... no lo lleva ni detrás de la solapa.
2: Y un Ministerio de Vivienda que ha sido muy vaciado de contenido y ha sido una absolutamente filfa. Lo que nos viene a decir es que la ciudadanía se puede movilizar y la ciudadanía también hace un sentido más profundo de la política que lo que ha hecho, en este caso, el PSOE en el
1: y
2: gobierno.
1: Y al otro lado del telón, los propietarios de los pisos del tema de alquiler, ¿eh? Es decir, esa mayoría silenciosa que no está en la calle.
2: Pero está en este decreto, y termino, el tema de Ceuta. Ceuta no ha sido manipulado por el Partido Popular, no han hecho concentraciones en todos los sitios en apoyo a Ceuta, no han ido enarbolados llenos de la bandera. Es decir, que la palabra manipulación da la sensación que tiene unos términos muy negativos. Lo que dices es cuando alguien con cierta habilidad pilla un asunto que le puede favorecer en el debate. Pues en este caso, si algo hace Sánchez, es ser hábil.
0: Dicen los oyentes, tanto como que no se ha hecho nada, yo he visto en muchas ocasiones a Denis Itxaso exponer un montón de proyectos e ideas con respecto a la vivienda. Así que lo de que no se ha hecho nada, no.
1: Hablamos de España, ¿eh? España.
0: Dicen también, España. También Iker Jiménez ha mostrado extrañeza sobre qué casualidad que Mari Carmen muera ahora, que insinúa que la han matado. Bueno, ayer, hay que ver de todo en esta vida, Julia, no me mires así. Estuve viendo Horizonte 5 minutos, se me indigestó la tortilla francesa que había cenado.
1: Pero porque tienes que madrugar tú para ver el programa que veas. Yo, José Manuel también ha reconocido que suele verlo y tal. Es que luego
0: yo dije, estamos en el Estado español o estamos en Corea del Norte. Viendo Horizonte, por cierto, una mesa muy plural, todos opinaban lo mismo. Digo, estamos en Corea del Norte.
1: Esto es igual, lo de Mamachicho, los documentales de la 2. Nadie veía, es decir, todos veían los documentales de la 2 y resulta que la audiencia era la tele.
2: Si algo hay bueno es que puede hacer el sorpaso al hormiguero. O sea, eso es lo único que puede ser bueno.
0: Bueno, a ver, dicen los oyentes, ya estáis con ETA, ¿por qué no esa insistencia con Franco? Anda, que no se ha hablado de Franco ni nada. Joder, estamos todo el día con Franco. ¿Y por qué molesta a veces cuando se menciona ETA? Es curioso. Bueno, no es nada curioso. Todos vivimos y hemos nacido en Euskadi, pero me sigue sorprendiendo un poco solo. Si no me equivoco, durante estos últimos años sí ha habido diferentes decretos y han sido tumbados gracias a los votos de PP, Vox y Junts. Sí que uno salió adelante en 2020 gracias a los votos de Bildu, PNV. Hombre, decir que en 8 años no se ha hecho nada, podríais confirmarlo o informarnos bien. ¿La diputación permanente es legal o no? Si es legal, ¿a qué viene esta discusión? Éticamente, a lo mejor aprobar los decretos en la permanente no sea lo correcto, pero seguimos igual, como con la ley de vivienda. Si es positiva para la mayoría, adelante. Nadie quiere la muerte de nadie. Lo que seguirá después ya entra en quién aprovechará para arrimar el asco a su sardina, porque estamos en pre-campaña. Espero que no entremos en ese clima que lleva todo a Madrid. No, lo que pasa es que, hombre, ahora el epicentro es Madrid y hay generales el 29 de noviembre. Puede ser que sea legal, pero todos sabemos que se ha hecho por rentabilidad política. Ayer vi una foto de un grupo de personas concentrándose delante de una vivienda donde se iba a producir un desahucio a una mujer llamada Esther. Entre los concentrados, Pericos o Labarrieta. Esa señora llevaba, según el gobierno vasco, sin pagar el alquiler desde el año 2017, teniendo ingresos para abonar el alquiler. ¿Merece una concentración o es una postura populista? Creo que este oyente habla de la desahuciada en Achuri, que es verdad que, lo hemos dicho aquí, hay casos y casos. Esta mujer llevaba con impagos desde 2017, tampoco era un desahucio inmediato, y por lo que se ha dicho, sí podía pagar. Me encanta vuestra tertulia de los jueves, es que ricasco. Coincido con vosotros, creía que era la única o de las pocas que pensaba así sobre el movimiento, sobre la señora Mari Carmen. Dice también por aquí un oyente, está claro que el señor Gastaca no es fan número 1 del presidente Sánchez. Si llega Núñez al poder ya veremos lo que opina. Bueno, pues opinará lo que quiera opinar. Aquí se opina libremente siempre. Ni Ceuta, ni Zapatero, ni su hermano, ni su mujer, ni la falta de presupuestos. Y ahora se va por algo que lo va a volver a traer. Nos acordamos de una tal Olga y los huérfanos. Bueno, Olga la ha mencionado Julia precisamente hace un rato. Dicen también, Mari Carmen llevaba 8 años de sufrimiento y angustia por el desahucio y tenía que estar medicada para dormir. Siguiendo lo que dijo la ex vicepresidenta Montero, de que la huelga es contra la oposición, me imagino que en Euskadi será contra Bildu, PP y Podemos. Yo no entiendo nada. Yo pienso que el PSOE tiene su culpa, pero la culpa la tienen todos los que se han negado cada vez que se ha votado este tema. Y ahí está el trío Calavera, Vox, Junts, PP. Si no tienes posibilidades de sacarlo adelante y te ponen trabas, sobran las palabras. Espero que la gente, como he oído en Sol, algunos jóvenes decían de abstenerse. No, por favor, es ponérselo a la derecha todavía más fácil. María, como ves, te he dado un ratito para que aclares la voz, ¿eh?
4: Vale, ¿qué te cuento? A ver, porque habéis mezclado ahora, perdón, entre la diputación permanente,
0: sí,
4: entre otra vez el tema de qué quieres que te hable, yo encantada.
0: De la diputación permanente, ¿a ti qué te parece? A ver, vamos, sí, tienes razón, vamos a ordenar temas. ¿Qué te parece a ti este vericueto legal de la diputación permanente?
4: Bueno, a mí me parece evidentemente mal. porque la diputación permanente, igual es que estoy muy radical, ¿eh? Como estoy enferma, yo creo que estoy bastante cabreada.
2: Todo se ve peor.
4: Como la diputación permanente, yo cuando recuerdo estudiarla, era para temas de urgencia, extrema urgencia, pues sinceramente, a mí llevar estos dos decretos con una composición distinta, sabiendo que va a salir, porque aquí no consta Junts, teniendo en cuenta que lo que nos representa a todos y a todas las ciudadanas es el Congreso de los Diputados, nos guste más o nos guste menos, pero hay una serie de personas que han votado a Junts y eso hace que tengan una serie de escaños y no están presentes. Con lo cual, llevar a otro órgano inferior donde no tienes el mismo equilibrio de fuerzas y sacar ahí lo que no has podido sacar donde se tiene que haber hecho, es decir, llevar a una aprobación diferida, no me gusta, porque me genera inseguridad jurídica. Así de sencillo. Yo me pongo en el papel de todas estas inquilinas, inquilinos, propietarios, propietarias, que en estos días les vence su contrato de alquiler y tienen que estar con la sensación de ¿qué hago? Se prorroga dos años más, tengo que mandarle un burofax, no le envío burofax, me van a limitar la renta, tengo que estudiarme cuáles son los precios mínimos de la zona para saber si se le aplica el 2% de subida o no. De repente, ayer aparece, como por arte de magia, 10.000 millones de euros para hacer préstamos de 50.000 euros sin interés y te vas a comprar tu primera vivienda. Yo tengo una sensación, de verdad, de absoluta borrachera y de no saber si estamos en un espacio o en otro. Y esto viene generado por la utilización de la Diputación Permanente para aprobar cosas y encima metiendo novedades para poder justificar que son cosas distintas. No, señores, la composición del Parlamento es la que es y la composición de la Diputación Permanente es distinta. Y para mí eso me parece utilizar la puerta de atrás para sacar algo otra vez con réditos políticos. Y no olvidemos que va a centrar la campaña, que si esto es justo o no. Mira, yo el tema de la vivienda creo que es un problema sumamente serio y que tiene muchísimos prismas en función de si eres propietario, arrendador, arrendatario o cualquiera de los roles. Pero no entiendo la utilización, o no quiero que este país utilice la Diputación Permanente para meter cosas sean o no justas, porque me genera una enorme inseguridad jurídica como ciudadana. Es José por la fiebre, ¿eh?
0: José Manuel.
3: Sí, a ver, voy a tres reflexiones muy breves, sin ánimo de repetir las cosas que se han dicho o incluso las cosas que he dicho yo, ¿no? Yo creo que efectivamente el tema de los desahucios es un tema muy complicado. Hay casos y casos. Yo creo que cada caso es un pequeño mundo y que no se puede generalizar en absoluto el tema. Segunda reflexión. Me reitero, esta situación es la inesperada ventana de oportunidad para Pedro Sánchez. Inesperada y yo creo que, en fin, por parte suya, aplaudida. Y tercero, me resisto a no repetirme. Lo de la Diputación Permanente es constitucional, es legal, a carta y cabal. No lo niego, y eso es así. Pero desde un punto de vista democrático, poniéndonos las gafas especiales, yo creo que es muy poco estético.
2: Yo no sé, con el tema de... Es decir, que comprendo, o sea, las reflexiones que hacéis, pero yo sí que creo que estamos en un momento que es un momento bastante crítico, ¿no? Y como tú antes decías, José Manuel, al principio, cuántas cosas pasan en muy poco tiempo que nos hacen un poco bambolear y a veces no tener como el suelo firme, ¿no? Eso también nos hace reajustarnos y nos hace también adaptarnos a nuevas situaciones y nuevos retos, ¿no? Entonces, el asunto de la democracia es clave. Claro que tenemos una democracia representativa, donde son los partidos políticos que representan la soberanía, pero a su vez también hay una soberanía que está en el pueblo, que está en la ciudadanía, que también se manifiesta, que también canaliza y que también articula, ¿no? Y yo creo que estamos en ese momento. Creo que los oyentes también lo planteaban, esa necesidad de acoger los nuevos retos. Y es verdad, podemos decir, Sánchez es muy hábil, es audaz, aprovecha situaciones... o ahora o nunca, todo se le iba a poner peor. Y siendo eso verdad, la pregunta después es, ¿esto que está pasando ayuda en cierta manera a determinadas situaciones más sangrantes que se dan, o que por lo menos hay un consenso social de que en este Estado social y de derecho necesitamos tener un mercado que no sea un mercado salvaje, que sea un mercado que proteja a la gente, el humanismo del que se habla? Pues yo creo que estamos un poco también en esa fase, ¿no? Entonces, entendiendo lo que planteáis, para mí sí que creo que hay un elemento un poco más de, no sé si bien superior, pero en este proceso un poco de transición donde va a haber elecciones el día 29 de noviembre, donde podamos también fijar el foco en estas cuestiones, decir, bueno, estos decretos, sabiendo que ahora hay que leer la letra pequeña, que hay mucha inseguridad, que hay mucha gente con muchas incertidumbres, pero creo que también el reto de escuchar a la ciudadanía es parte de la democracia, no solo la representativa, sino también la propia soberanía, que lo dice la Constitución.
1: Yo aquí tengo, como siempre, la misma para entender exactamente este tema. Siempre planteo lo mismo, ¿no? Es decir, ¿qué estaríamos diciendo ahora si la decisión de llevarlo, el tema, este, cualquier otro tema, por la Diputación Permanente, lo hubiera hecho, por ejemplo, un presidente del Partido Popular? El primero que diríamos, estos fachas de la derecha, fíjate si son capaces de hacer este tema. Es decir, esa es la primera reflexión que haríamos. Es decir, es que diríamos, es normal, la derecha es que hace este tipo de cosas. Y luego la segunda cuestión, otra de las dudas que yo tengo es, yo creo que hay una mayoría silenciosa en este tema de la vivienda, que yo no sé si es en número igual, mayor o menor, a la posible indignación que estamos viviendo. Y me refiero un poco a ese listado que antes había comentado María, de propietarios y arrendadores de pisos. Es decir, cuando muchos de ellos estén viendo la situación que se les plantea ahora con sus propiedades y con su situación con respecto a determinados arrendamientos, yo no sé si ese volumen de personas... Ya no me quiero ceñir, ya hablo a nivel del Estado español, porque en el caso del País Vasco la cifra es realmente muy, muy, muy elevada. Yo no sé hasta qué punto esas personas pueden realmente ser en número mayor y tener en las urnas mayor incidencia que lo que estamos viendo de las manifestaciones en contra.
0: Bueno, sí, Julia, querías matizar algo. Si no te quedes con las ganas, que no, luego esas cosas se quedan dentro y se hacen bola.
2: Sí, sobre el tema de la mayoría silenciosa, yo creo que este decreto ha compaginado precisamente esa preocupación, ¿no? Yo creo que en este caso hay muchos pequeños propietarios que tienen a su vez familiares, compañeros que son inquilinos, y son pequeños propietarios que han puesto su vivienda al servicio de otra persona con un mercado regulado y con un lucro limitado, lógicamente, ¿no? Y son parte de su familia y son parte de su entorno. Yo creo que esos pequeños propietarios decreto, porque antes sí que era verdad que se soportaba todo el tema de la vulnerabilidad en la persona, y el pequeño propietario dice, yo no, si el Estado quiere proteger a los vulnerables, que sea el Estado el que soporte esto. Yo creo que esto sí que se ha cambiado en cierta manera, y en general aquí hay un tema de intereses y también de principios. Es un poco, sí, mínimamente, y habrá que hacer todavía muchísimo más, pero yo creo que en general el pequeño propietario siempre se ha vinculado a eso, se ha vinculado a un lucro más limitado y a un alquiler residencial. Respecto al tema que comentabas, María, me ha sorprendido que la edición digital de algún periódico hoy no hablara de la muerte de Mari Carmen, cuando está en Irlanda, cuando está en Nueva York, cuando está en todos los periódicos de Alemania, de París, y que haya alguna edición digital de periódicos muy leídos que no se hayan referido a que haya fallecido. Me parece un dato que, si está en todo el mundo, parece que es importante. De hecho, estamos hablando de aquí, ¿no? Y cuando se habla de que es verdad que hay menos vivienda, la pregunta sería, esa oferta, ¿en qué términos ha salido? Si ha sido una oferta residencial, ha sido una oferta que ha tenido más que ver con tema de temporada, con tema de pisos turísticos. A mí me gustaría segregar esos datos y ver que a veces ha habido una demanda que ha estado muy inflacionada y ha habido una oferta que en determinados momentos, no sé si decir secuestrada o por lo menos sí muy condicionada a intereses que no tienen que ver con el pequeño propietario.
0: Bueno, que es que nos queda poco tiempo y no quiero que os escapéis sin mencionar este asunto que ya ha salido así de soslayo, porque Alberto Núñez Feijóo, el más que serio aspirante a nuevo presidente del gobierno en España, y remarco esto por el carácter institucional que puede llegar a tener dentro de unos meses, ya ha hablado sobre el voto por correo y, francamente, para lo que ha dicho, podía haberse quedado callado. Al final, después de 2 días de silencio, se ha alineado, ¿qué remedio le queda?, con Isabel Díaz Ayuso.
5: El señor presidente de Correos. Primero, confío plenamente en los carteros de Correos. Segundo, confío plenamente en los empleados públicos de Correo. Tercero, no confío en los directivos de Correo.
0: Pues alimentando el bulo del voto por correo, metiéndole miedo a la gente para que no vote por correo, una sospecha gravísima, sobre todo porque no se está aportando ni una prueba ni un dato, Juan Mari.
1: Otras dos cuestiones claramente diferenciadas. Uno, en el tema de... A mí lo que realmente hay que rechazarlo son posicionamientos como los de Ayuso, pero no creo que Feijóo haya ido de la misma línea. Yo creo que, por ejemplo, las denuncias con hechos sobre la actuación de Serrano al frente de Correos, las actuaciones de algunas parejas de Ábalos en torno de Correos, yo creo que va por ahí la intervención de Feijóo. Desde luego, no me gustaría que un posible presidente de gobierno llegara a cuestionar ni mínimamente, ni siquiera trasladar la sospecha de que pueda haber un pucherazo en un Estado democrático como todavía sigue siendo el Estado español. Yo no entiendo que Ayuso no sepa distinguir entre la ley de nietos y el tema del voto por correo. Yo eso lo entiendo desde el punto de vista de la altura intelectual. Y ahí no voy a entrar porque va de suyo. Lo que no me gustaría es que el Partido Popular, y en concreto su presidente, cometiera el mismo error.
0: Es un sistema absolutamente garantista. No es que lo digamos nosotros, Julia, es que lo ha dicho el propio Borja Semper.
2: Claro, es que Borja Semper ha pedido que la gente vote por correo electrónico. Quiero decir que este es un poco el nivel que tenemos. Claro. Es decir, sale Ayuso con una idea muy trumpista y a su vez también sale Vox. Dos lecturas. Por una parte, que sí, que claramente esto se ha visto por parte de Trump en América poniéndose la venda antes de la herida. Y luego, segundo, da también una imagen de decir, pero no tenéis tan claro que vais a ganar, pero no todas las encuestas os dan mayoría absoluta. ¿Por qué tienes que generar esta duda? Siguiente, los votos por correos históricamente han venido más de la parte de la derecha y le estás diciendo que no vaya a votar por correo. Es decir, votos tuyos tampoco van a ir. Semper, sin saber un poco muy bien, habla del correo electrónico. No existe el voto telemático en España. Es decir, que eso es error.
1: Se confundió con el Congreso.
2: Se ha confundido con el Congreso, a su vez con la ley de nietos, ¿no? Lo que quiero decir es que estos errores no forzados vuelven otra vez a situarnos en la altura que si estos son el sistema si es un partido de Estado, parece un partido más antisistema. Y él ha sido presidente de Correos.
1: Y todavía espera que quedan 50 días.
2: Bueno, se le va a hacer muy largo.
0: Bueno, yo estoy recordando que las elecciones del 23, que Feijóo fue el más votado, el PP fue el más votado, pero no le dio para gobernar. La campaña a Feijóo se le hizo muy larga, ¿eh? Los 15 días de campaña se le hicieron muy largos. José Manuel.
3: Sí, yo creo que, en fin, cuatro reflexiones muy breves. Una, me parece que el señor Feijóo ha tenido una intervención absolutamente lamentable, tarde y mal. La segunda es que, por una vez estoy de acuerdo con la posición de Borja Semper, que, ojo, lo que tú has dicho, Chema, que se tiende un poco la ropa cuando ha dicho que hay que votar por tierra, mar y aire, que efectivamente, pues el sistema de correos, etcétera, ¿no? Sí. Tercera reflexión. Me preocupa y me preocupa mucho que un señor como Alberto Núñez Feijóo pueda ser presidente del gobierno. Y cuarta y última reflexión, ya más en el ámbito vasco. Yo le oí el otro día al señor presidente del PP vasco, Javier de Andrés, balbucear, porque era balbucear, era oírle y llorar, cuando dijo que efectivamente sí había habido casos raros aquí últimamente y tal, y a la pregunta de ¿me quiere usted concretar un poco de qué casos raros está usted hablando? Bueno, no me acuerdo
0: Antonio
3: muy bien.
0: Ozores,
3: ¿no?
0: Sí,
3: efectivamente.
0: María.
4: Bueno, María, a ver, yo me he quedado, sé que no hay tiempo, con muchas alusiones directas, Julia, antes había a mí me quedé con pena.
0: No, dale.
4: Que no vamos a terminar con Feijóo.
0: Para ti sí hay tiempo, que como estás afónica, dale.
4: No te lo agradezco, no, pero vamos, como si yo tuviera culpa de lo que se publica o no en los diarios españoles, y luego poder cuestionar que defiende al pequeño propietario estos decretos, pues bueno, yo lo pongo más que en solfa. Pero de volver casi a un dimidirete y vamos a centrarnos en Feijóo, que él está totalmente descentrado en esta campaña. ¿Qué le está pasando al PP, que no sabe lo que está haciendo realmente? Tiene a huevo. Los datos le dan una suma espectacular junto con Vox. Y ayer este señor, en pleno Ceuta, se pone a hablar de correos, lo mezcla con Leire, hace un discurso que nadie lo entiende, para mí parece un craso error a estas alturas y en este país, y poner en duda el voto por correo. Tiene 100.000 temas para atacar al gobierno, 100.000, y coge y elige el de correos y lo mezcla con el tema Leire, que hoy hay nuevas declaraciones, con lo cual creo que no están centrados ni realmente saben lo que están haciendo. Creo de verdad, sinceramente, que lo tiene a huevo para tocar 50.000 temas del gobierno, excepto meterse con Correos. Y nuevamente vuelve a ir, en mi opinión, a rebufo de Isabel. Porque Ayuso es quien mete este tema. Es decir, Ayuso es quien abre este melón de no se fía, no voten. Sí. Lo coge Vox. Y luego, finalmente, ayer en Ceuta, Feijóo lo mezcla con Leire. O sea, creo que al tercer día de precampaña, el PP todavía no sabe ni por dónde ir para, evidentemente, que es lo que le interesa, quitar el tema de la vivienda de la campaña. No sabe cómo hacerlo ni está centrando el tiro.
1: Todo se reduce al nivel que hay en Génova. Realmente, si se conoce un poquito, es que sales corriendo. Y el problema es que puede ser el partido que gobierne y ya no entrar, sin entrar a hablar, el tema de Vox. Y yo siempre recuerdo lo mismo. Yo creo que hay algún socialista dentro de la quinta planta en Génova.
0: Es decir, yo se lo digo. Esto que es para el oyente que decía que a ver qué dices cuando Feijóo sea presidente.
1: Yo de ese tema paso bastante. De mis asignaciones políticas paso bastante. Pero te quiero decir que, de verdad, es decir, ese es el drama. El auténtico drama. Y luego,
0: tú además eres particularmente fan de Cuca Gamarra, ¿no?
1: Sí, pero hay muchos más. No. Ahora está mucho más abrillada. Hay muchos

0: Sí, señor. Sí.
1: José Manuel, Julia, Juan Mari y María, cuídate. Si estuviera María Silvestre, diría: ponte un poco de propóleo, Tato. Venga, agur,
2: agur.
0: Agur, agur.
2: Agur, agur.
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1: Son las 10 de la mañana, última hora. Lorena Begué, Egunon.
2: Egunon, Chema, habla de indignación, protestas en la Puerta del Sol de Madrid, en otras ciudades, por la muerte de Mari Carmen. Su desahucio ha generado una gran movilización y presión social que ha derivado, de hecho, en la convocatoria de elecciones anticipadas. Mari Carmen ha fallecido en el Hospital Gregorio Marañón solo unas horas antes de poder firmar un nuevo acuerdo de alquiler para regresar a su casa. El sindicato de inquilinas ha adelantado que se le va a rendir homenaje el próximo 2 de noviembre de 2026, que era cuando iba a cumplir 88 años. Lo cierto es que desde la gente que está acampada en el Sol dejan muy claro que no van a parar, que van a seguir acampados y que van a aumentar las movilizaciones. Nos lo decían algunos de ellos aquí en Onda Vasca.
3: La semana que viene habrá huelga educativa en Madrid, que sea un calentamiento para todo lo que se viene para este otoño de luchas.
4: Solo hemos empezado. O sea, lo que se ve en Sol es el principio, no es el final.
5: Bueno, sí, esto se va a mantener, yo creo, y sobre todo que precisamente por esta pluralidad de la que te hablaba, me resulta en extremo difícil decirte, no, esto se va a disolver tal día, porque claro, el principal representante, que era el sindicato de inquilinas, ha dado un paso atrás en la organización,
1: sí.
5: Como ellos han dicho, han vuelto a los barrios, entonces ya no hay una cabeza, no hay una voz cantante, ahora es en extremo horizontal. Poner de acuerdo a, no sé, estaban diciendo que del orden de 2.000, 3.000 personas, 3.000 voluntades, es muy complejo.
2: Los sindicatos de vivienda de Euskal Herria ya han anunciado que se suman a esa huelga general del 11 de noviembre por la vivienda, apelan a la fuerza de la clase trabajadora. Por otra parte, EH Bildu ha anunciado que va a registrar esta misma mañana sus peticiones para declarar a la Comunidad Autónoma Vasca y a Navarra como zona.

tensionadas. Mientras, en el Ayuntamiento de Madrid, Más Madrid y el Partido Socialista han parado el pleno en Cibeles con carteles de Mari Carmen y un minuto de silencio autoconvocado. En la sesión que está dedicada a aprobar dos planes urbanísticos, la portavoz socialista Reyes Maroto tomaba la palabra para explicar que iba a emplear su intervención para secundar ese minuto de silencio. Por su parte, la portavoz de Más Madrid decía que hay muchas formas de morir y muchas formas de matar, señalando a Almeida por no hacer nada cuando pudo haberlo hecho. Recordemos que en la Asamblea de la Comunidad de Madrid también se pedía convocar ese minuto de silencio. Lo ha impedido el Partido Popular, por lo que Más Madrid y el PSOE han decidido convocarlo en el vestíbulo. Y de cara a las elecciones, primeras entrevistas de Ada Colau, propuesta, recordemos, por Más Madrid para liderar el Frente Amplio. Dice Ada Colau que estará si se suma a mucha más gente y pone nombre: Podemos, Compromís, la Chunta Aragonesista o MES. Colau ha defendido que debe haber una única papeleta a la izquierda del PSOE y ha urgido a los partidos a actuar con generosidad y con valentía para que ese Frente Amplio sea una realidad. Por su parte, el presidente del Partido Popular, Alberto Núñez Feijóo, ha convocado hoy a la Junta Directiva del PP para movilizar a su partido y aprobar su equipo de campaña. Es el máximo órgano de partido entre congresos. Reúne más de 300 cargos entre varones, miembros del comité, diputados, senadores y vocales. Feijóo dice querer tener todo preparado para hacer llegar todos los mensajes del Partido Popular. E importante aviso del Consorcio de Aguas Bilbao-Vizcaya ante un posible fraude. El consorcio quiere reiterar que nunca cobra en los domicilios por las operaciones que realiza. En el caso de tener que facturarse algún concepto, nunca se hace en el domicilio. Se gira la factura correspondiente del agua, tanto la toma de lectura como sustituir el contador por uno nuevo o las reparaciones son actividades inherentes al servicio que ya pagamos de abastecimiento y saneamiento. Esas operaciones de gestión y mantenimiento, recuerdan, son gratuitas. El consorcio hace esta aclaración porque en las últimas horas ha recibido una consulta en Bilbao por una supuesta estafa en la que un técnico que se hace pasar por personal del consorcio ha cobrado importes por revisar llaves de agua que supuestamente estaban mal. El consorcio dice no se cobra por estos servicios. Ante cualquier duda, pueden contactar con el Consorcio de Aguas Bilbao-Vizcaya en el número de teléfono 94 487 31 87. Así llegamos a las 10:04. En una hora, más información.

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7: Y saludamos en Euskalmet a Miriam Ruiz. Hola Miriam, egunon de nuevo.
8: Hola, egunon.
7: Bueno, hoy tenemos, ya podemos decir que estamos con tiempo otoñal, ¿no? Hoy tenemos otra jornada gris y lluviosa.
8: Sí, eso es. La verdad es que hoy la lluvia nos va a acompañar durante buena parte del día. Esas precipitaciones van a ser más frecuentes en zonas de la vertiente cantábrica, pero llegarán a todo el territorio, aunque sí que es cierto que ya dejamos atrás esa posibilidad de tormentas, de manera que los chubascos hoy pues no sean tan intensos como los que hemos tenido en jornadas atrás. El viento del noroeste va a soplar con cierta intensidad durante la mañana, especialmente, a ratos va a ser modesto, y va a mantener a raya las temperaturas. Hoy tendremos ambiente fresco, incluso frío en algunas zonas, ya que en Álava y en el centro sur de Navarra la temperatura difícilmente va a llegar hasta los 15 grados, y en la mitad norte, sobre todo cerca de la costa, las máximas se van a quedar cerca de los 17 o 18 grados. Por lo tanto, como decías, tiempo otoñal, con lluvia y con descenso de las temperaturas.
7: ¿Mañana habrá cambios?
8: Sí, mañana tiende a remitir la lluvia y también se abrirán claros, ¿eh? Todavía durante la mañana tendremos bastantes nubes y puede chispear en algunos puntos de la vertiente cantábrica, pero en un principio de cara a la tarde ya esas precipitaciones habrán desaparecido y tendremos un ambiente algo más luminoso, sin que las nubes lleguen a desaparecer por completo, sobre todo en la vertiente cantábrica. Las temperaturas máximas comenzarán a recuperarse, pero bueno, todavía tendremos ambiente más bien fresco y a primeras horas incluso las temperaturas van a ser más bajas que las que hemos tenido hoy.
7: A tenerlo en cuenta. Miriam, eskerrik asko.
8: Sí.
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7: A ver, propuesta, porque la sintonía del ¿Quién lo dijo? Me encanta, me encanta. Creo que fue cosa de entre Jano y Calvo, Calvo y Jano, ¿puede ser?
14: Puede ser, es, sí, es una, ¿no?, colabo.
7: Sí, una colabo entre DJ Jano y DJ Calvo.
15: Jalbo.
7: Jalbo, los Jalbo, los Jalbo.
14: Oye, esto me tiene encanta. Nombre, ojo, ¿eh?
7: Los Jalbo.
14: Vamos a dar una vueltilla.
7: Que me encanta, tenemos que hacer un vídeo con la sintonía de Quien lo dijo entrando al estudio, como los siete enanitos cuando salían de la mina.
14: Sí, es
15: para
14: un
15: videoclip.
14: Poco así.
15: Para
7: mira,
15: videoclip.
7: Sube, de... sube, Jano, sube. Que son los enanitos volviendo
14: es
7: a la
14: muy,
7: casita.
14: Ahora que estamos con mucho tecnicismo, es muy cozy esta sintonía. O sea, acogedora, entrañable.
7: Ya estamos.
14: No lo habéis visto, pero ha con puesto los ojos en blanco.
7: Con los anglicismos, cozy, spooky, enemies to lovers,
16: yo
7: spicy.
16: Very woo, vamos.
7: Venga, que vamos ya a desentrañar el misterio. Wow. La frase es, una frase además, frasata. Es la favorita de todas las que llevamos hasta el momento de hoy a Chalabaso. La frase es...
15: No por ningún motivo no, concreto.
14: Pero, no. Aquí ya.
7: Concretamente sin ningún motivo.
14: Eso vale, es. Vale. La frase es, hay que dejarse la piel en el pellejo.
7: Y las opciones eran, opción A...
14: Sofía Mazagatos.
7: Opción B...
15: Yola Berrocal.
7: La C...
14: José Bono.
7: Y la D de Dinamarca...
15: Mariano Rajoy.
7: Vale. Estaba esperando un... ¡Viva el vino!
14: Sí, es verdad, un algo.
15: ¡Viva el vino!
14: ¡Eh!
7: Vale, tenemos por ahí un redoblillo o algo para darle un poquito de épica, Jano, a esta gran cita histórica entre Kafka, Rabindranath Tagore, Mahatma Gandhi y Eleanor Roosevelt. Se cuela esta frase. A ver, ¿quién lo dijo? ¿Quién lo dijo?
14: Sofía Mazagatos.
7: Claro, evidente.
17: Los sueños materiales se consiguen poco a poco con el tiempo, ¿no? Trabajando y luchando y dejando un poco la piel en el pellejo.
14: Pero es que, por favor, o sea, la Miss y presentadora, es que Sofía Mazagatos merecería una sección para ella sola.
7: Has traído un histórico de Sofía Mazagatos.
14: Porque lo hay. Esta pobre mujer cada vez que habla
7: fue Miss España.
14: Sí, sí que lo fue. Mm. Y nos ha dejado un legado de frases, bueno, dignas de recordar. Porque además de este la piel en el pellejo, bueno, decías que fue Miss España. En un certamen precisamente de belleza, hay otra concursante que va a hacer una pregunta, se traba y Sofía Mazagatos va a ayudarla. Pero la solución, la respuesta no sale como imaginabais.
18: ¿Cómo puedes, siendo tan bella, como nuestra compañera, te quería hacer la pregunta de, siendo tan bella, ¿por qué, cuántas veces sientes más admiración? ¡Ah!
14: Vale.
7: Me ha pasado como a Javier de Andrés el otro día cuando le preguntaron porque dijera un caso de pucherazo en correos.
14: Ha tenido una ausencia parecida a la que tiene aquí, porque a ver, ¿cómo se felicita? Cuando es el cumpleaños de alguien, ¿qué se le hace?
7: Se tira de las orejas.
14: Tú lo tienes claro,
7: Sí, sí.
14: Sofía creo que no tanto.
18: ¿Qué te han regalado?
19: Pues un Walmart, un reloj, muchas cosas.
18: ¿Muchas cosas?
19: Sí.
18: ¿Y te han tirado muchas cosas de las orejas?
19: Sí, un montón.
15: Por lo menos no le han tirado del pellejo, joder.
14: Bueno. Cierto.
7: Oye, me encanta un Wallman, ¿eh?
14: Un Wallman.
7: Buah, chaval.
14: Que, por cierto, estos días hay una cadena de estas en Instagram con un Wallman que dice... No, miento, es un Discman. ¿Qué canción sonaría así y tal?
7: Yo me quedé en el Wallman.
14: Yo llegué a tener Wallman también. Uh-huh. Tú, esto, ni idea. Ah, sí,
7: siempre.
15: Yo tuve Discman.
7: Ha visto cosas que no creería.
15: Yo tuve Discman.
7: Discman, claro,
15: sí,
7: claro.
15: Que era un... Era terrible. Ocupaba mogollón.
7: Sí. Pero bueno, oye, tiene su encanto. Sí. Que tengo aquí apuntado...
14: Claro, te surgen preguntas,
7: tengo,
14: ¿no?,
7: aquí apuntado Sofía Vargas Llosa.
14: Claro.
7: Esta hilazón...
14: Es el Vargas Llosa que tú te piensas...
7: Mario.
14: El mismo, y efectivamente le preguntan a Sofía Mazagatos, si conoce. No, es verdad que me falta un poco el contexto. Le meten ahí micrófono y la mujer tira para adelante.
20: ¿Cuál es la figura de Vargas Llosa?
18: Pues le sigo hace tiempo, nunca he tenido la suerte de leer nada de él.
14: Bueno, hija, pues fácil
7: bueno,
14: solución
7: sigue,
14: tiene.
7: Pero le sigue.
14: Sí, le sigue. Y sabe que se dedica a escribir. Que ya
20: muy
14: es,
20: profesional.
7: Efectivamente. Igual si hiciéramos ahora esa pregunta en una encuesta de calle, por lo menos no sé si dirían, bueno, no le he leído nada. Por lo menos
14: vamos
7: sabía
14: a
7: que
14: llevar
7: era escrito.
14: Sorpresita.
7: Más.
14: Bueno, me he dejado lo mejor para el final, porque para tener la piel o el pellejo bien en su sitio, vamos a daros un truquibiris de belleza. Las cremas están sobrevaloradas. Es mejor tirar de congelador.
17: cuando la piel a lo mejor no la tienes bien, meter la cabeza pues 5 minutos en el congelador, entonces te queda la piel como si tuvieras tenido una operación, ¿no?
14: 5 minutitos de congelador y oye, y venga, esto no hay bisturí que te lo iguale.
7: Como nueva.
15: A ver, espero que con la puerta abierta.
14: Hombre, es que si no, ya me dirás qué tamaño tiene que tener ese congelador.
7: Pues igual ella
14: ¿no?
7: lo hizo con la puerta cerrada. Y por eso se le congelaban las ideas.
14: Sí, se le congelaban las ideas, no sé si era por eso o por qué motivo, hemos dejado la mejor para el final, porque la geografía a Sofía Mazagatos se le atasca un poco.
1: ¿Cuál es el país donde más te gusta estar después de, bueno, después de España, por ejemplo?
17: Pues por ejemplo me encanta París, me encanta Roma, me encanta Miami, me encanta Nueva York, me encanta Los Ángeles, como veis te digo todos los países pobres.
15: ¿Cómo? ¡Ostras!
7: También te digo que esto hoy en día en la Lomloe tienes el cinquito igual, sí, sí, ya sí, asegurado, ¿eh?
14: Ay, por favor.
7: Muy buenos momentos de Sofía, pero no habéis sacado... Es que esto... A ver, perdónenles, queridos oyentes. Estos chavales son de otra época.
14: ¿Qué ha pasado?
7: No habéis sacado el momentazo histórico de Sofía Mazagatos.
14: ¿Cuál?
7: El del candelabro. Uy, uy, uy, uy, uy, uy. Es que de verdad, estas generaciones nuevas... Claro, en vez de estar en el candelero, dijo que estar en el candelabro.
14: ¡Ay, pobre! Bueno, joder, pero lo que te he traído hoy era infinitamente mejor.
21: Fíjate, vete a la palabra candelabro.
14: Sí, fíjate, el
15: podríamos
14: golpe.
15: Buscar la definición de candelabro.
7: Estamos buscando el momento del candelabro.
14: Sí, buenísimo, sí, sí. El momento candelabro, seguro que sí. Pero a mí me gusta la lección de geografía, es mi favorita.
7: Ya.
14: Mi favorita.
7: Pues eso, que era Sofía Mazagatos, la susodicha que dijo... ¿Qué dijo, Iranzu?
15: Dilo tú, Chema.
14: Lo diga ella.
7: ¿Tenemos el momento pellejo? No,
14: el pellejo.
17: Los sueños materiales se consiguen poco a poco con el tiempo, ¿no? Trabajando y luchando y dejando un poco la piel en el pellejo.
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0: 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A ver ese nivel de alemán, hay que escribirlo bien porque luego, más que nada, no es porque seamos tiquismiquis, sino porque luego para buscarlo claro. En el móvil, pues si está mal escrito no lo encontramos. Z, W, I, L, L, I, N, G. Ya, sí, no, es que es alemán ya, pero como decía Carlos Pumares, las letras son universales. 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
0: Oye, que me acabo de enterar, es que esto es radio en directo, claro, que en nuestra tertulia de redacción, Esther, ¿está también?
1: Está.
7: Hombre,
1: ¿está?
7: Claro.
0: ¡Hombre!
7: ¿Cómo no voy a estar? ¿Cómo Esther? Me lo voy a perder?
0: Oh, por favor, qué bien.
7: A ver, que yo estas cosas no me las pierdo.
0: Ya lo sé,
7: una
0: lo sé.
7: Una buena charleta.
0: Además,
7: sí, por la mañana.
1: ¿No te lo lías o qué?
0: Ay, muy bien, qué jugona. Delia, Lorena, Iranzu, Oyer, Esther. Bueno, todo esto, a ver, la tertulia de redacción va por el tema de olores. Uh-huh. Esto viene por lo que contábamos esta mañana en... ¿Dónde lo hemos contado? Ya no me acuerdo.
1: El mundo está loco.
0: ¿Y qué era la noticia en sí?
1: Pues es una investigación sobre preferencias olfativas que ha determinado que la fragancia predilecta entre los españoles es el olor del mar. Uh-huh. Así, en general, a secas. El olor del mar. Seguido muy de cerca por el café, la hierba cortada, los libros y el pan recién horneado.
0: ¿Qué os parece? ¿Sois muy así de olores, de predilección de olores, Delia? ¿Alguno que tengas en particular? ¿Coincides con la lista?
8: Yo, con los olores, o me gustan mucho o los odio mucho.
0: Ya.
8: El olor a mar, sí. Depende del mar también, de cómo esté el mar. Porque hay momentos, cuando vienen las algas, cuando tal, que
1: ese, es el tema.
8: Ese es demasiado. Pero y el olor a hierba recién cortada
0: me encanta.
8: El olor a tierra cuando llueve, que me ha apuntado el nombre, se llama, porque si no, no me acuerdo, Petricor.
1: Sí, te lo hemos comentado, ¿verdad? Sí.
8: Y el olor a leño también, el invierno, olor, cuando...
0: Tanto la cortada como la quemada.
8: La quemada. Luego, cómo huele la ropa, con ese olor ya no tanto, pero en el momento que está ardiendo,
0: ojo,
8: sí.
0: Ojo, que la leña recién cortada también, para los que somos de campo, cuando le metes ahí un hachazo, ahí a un trozo de leña, se abre y el olor que emana es una gozada, es una maravilla.
9: A mí no me mires.
0: Oyer.
1: No es de campo, nunca es urbanita.
0: Oyer, tú de oler, ¿cómo vas?
9: Yo de oler bien.
0: Oler a Chalandabaso.
9: Yo soy muy...
1: Ostras.
9: Yo soy muy maniático con los olores. De hecho, cuando algo me huele mal, no puedo parar de olerlo. Imagínate, he tocado algo que huele mal y instintivamente estoy todo el rato...
0: Es que cómo es la vida, el mal olor se impone al bueno, ¿eh? Es curioso.
9: Esto es también... Oye, esto...
0: Sí. Clip.
9: Vale, nada, mira, a mí me gusta la gasolina, el olor de la gasolina, me gusta.
7: ¿Ay?
1: Bueno, coincido.
0: Tiene su público, a mí también, su público.
1: Vota a favor.
9: Sí. Aunque sí que es verdad, en unas fiestas se puso un altavoz con generador, agarré una intoxicación del olor de gasolina que, bueno, fue terrible.
0: Ahí y le cogiste un poquito de...
9: Le pillé un poquito de manía. Asquete, sí. Y luego los libros nuevos.
1: También.
9: Me gusta
1: verlo.
0: Sí, Lorena, libros nuevos.
10: Libros nuevos, gasolina, barniz. Me gusta el olor.
0: El olor del barniz.
10: Sí. Y de la pintura.
8: Y de la pintura, sí.
0: Ojo, que eso también...
8: También coloca.
0: Dopa, ¿eh? Dopa.
10: Cuidado, sí. Eso es en dosis muy pequeñitas, sí. ¿Eh? Y luego también el olor a hierba cortada o el de la tierra cuando hay tormenta en verano. Sí. Ese olor que se genera, me encanta. El del eucalipto. Me gusta.
0: Sí.
7: Ah, qué bueno.
0: Sí.
10: Me gusta ese olor, no sé, me evoca... Y luego, bueno, ¿se pueden decir marcas?
0: Bueno, sí, yo creo que sí.
10: ¿No? Tampoco... Pues me gusta el olor de la Nivea. Ese olor que deja en la piel.
0: La cremita, sí.
10: La cremita.
8: Como infancia.
10: Me gusta.
7: Sí,
10: también,
7: muy
10: no
7: tradicional.
10: Sé, me gusta, me parece muy rica la esencia que tiene.
0: Qué clásica también. Te he visto ahí,
10: sí,
0: la cremita.
10: Pues será la edad,
0: la Nivea.
10: Yo qué sé. Sí. Bueno, que es una cosa que se comercializa
0: la
10: mucho.
0: La del tarrito azul.
10: La del tarrito azul.
0: Sí.
10: En general, pero también la del sol, la de la crema de protección del sol de Nivea, en concreto, pues ese olor me gusta, sí.
0: Esther, tú también
10: y luego,
0: eres...
10: una apreciación que no sé si a vosotros os pasa. ¿No hay olores que asociáis a momentos determinados?
7: Sí,
10: yo qué
7: sé. Claro. Sí,
10: a mí, por ejemplo, el coco no me gusta, ¿no? Pero, sin embargo, ese olor a coco que lo asocio al verano, a la playa...
1: Perdón un momento.
10: Me gusta en ese momento.
0: Paréntesis.
10: O sea, en
0: estado,
10: verano
0: sí.
10: Es como que me gusta.
0: Ya.
10: Sí. Pero en invierno no me acuerdo de él.
1: Olor a coco que no está porque está con otras cuestiones, pero un recordatorio para Cristina Zúñiga
0: que
1: muchas veces olemos a coco en redacción por Cristina Zúñiga.
10: Sí. A ver, ¿verdad? Claro. No, hay una marca de perfume, creo que es Yves Rocher, me parece. Pero bueno, también hay imitaciones más baratas que tienen una colonia, eso es una línea de cosméticos, una línea de que es precisamente olor a coco, o sea, está hecho con esa esencia y a mí me evoca al verano directamente.
1: Total.
10: Verano, playa, vacaciones, va en ese en esa esencia, ¿no? Y luego en invierno no me acuerdo de ella.
0: Ya. Fíjate que esta mañana lo comentábamos tú y yo, Iranzu, que aquí que somos todos muy de madrugar, obligados por las circunstancias, no porque nos guste madrugar en sí, que el olor del café no lo estáis destacando mucho, ¿eh?
10: Pues te lo iba a decir ahora, que se me había olvidado. Sí, sí, sí. Café recién hecho.
0: Que hay cafés que huelen mejor que saben.
1: Cierto. Es que a mí me pasa eso con el café. El olor del café me fascina, pero ya sabes que yo siempre lo tomo con leche y con azúcar, porque a mí el café amargo no me gusta. Entonces me pasa eso, que me gusta más el olor que el sabor.
9: A mí eso me pasa con los pimientos verdes.
1: ¡Anda!
10: es que huele
9: maravilloso. Me encanta cómo huelen, pero no me gustan.
0: Acabas de dar con uno de mis olores favoritos, además en otoño. El olor de pimientos rojos asados.
10: ¡Oh, maravilla!
0: Es olor de otoño.
1: Perdón, castañas. Que ahora también en otoño es típico olor que me encanta y no soporto las castañas.
0: O sea, comerlas
8: a mí me pasa
0: no,
8: lo
0: olerlas.
8: Mismo. Yo no las como y me encanta el olor a castañas.
10: Olor a barbacoa, a la brasa. Me gusta a mí el olor a la brasa.
0: Luego hay olores a la inversa, que la coliflor, por ejemplo, huele mal, pero bueno, sabe bien al que le guste. Al
1: bueno, eso de que sabe bien es un relativo, ¿eh?
10: Es tu opinión, ¿no?
0: Esther, tú también eres clásica en olores, un buen Floyd. ¿Tú te acuerdas de la colonia Floyd?
7: Hombre, claro que me acuerdo, pero esa no me gusta.
0: Con
7: ese
0: color.
7: Ese olor es demasiado clásico.
0: Con ese color ámbar.
7: Demasiado a hombre,
0: sí.
7: Por Dios. No, pero yo sí me apunto al del olor a mar, ¿eh? Y además os voy a contar que ya sabéis que yo viví en Madrid un tiempo.
0: Sí.
7: Pues me di cuenta lo que echaba de menos el mar y ese olor a mar paseando por las calles de Madrid. Era cuando me di cuenta de que realmente aquí olía mar.
0: Ya.
7: Fue cuando me faltó ese olor.
10: Cuando vives en la costa
7: luego,
10: es lo que...
7: Es, aquí estaba como muy acostumbrada y no notaba que olía a mar hasta que me lo eché de menos. Y luego también echo mucho de menos muchas veces el olor a pueblo, pero al pueblo, al pueblito, al del fin, o sea, al de verano, al que huele a boñiga de vaca,
10: ¡ole!,
7: a hierba, a toda esa mezcla.
9: ¡Qué bueno!
7: Pues,
10: olor a pueblo,
0: el olor a vaca.
1: Nos estábamos imaginando ya en el choco con la chimenea hasta que ha dicho el olor a boñiga.
7: No, es el olor a pueblo
10: pues
7: de verano al que me trasladaba de pequeña.
0: El olor de cuadra.
7: Las vacas a pasear.
10: Mira.
7: Y eso, ay.
0: ¿Sacabais las vacas a pasear o las vacas os sacaban a pasear?
10: Eso es.
7: Sí, era un poco, nos paseábamos juntas.
1: Habéis hablado del olor a leña, ahora me ha recordado Esther con lo del olor a pueblo. Yo que mi infancia he veraneado en un pueblo de La Rioja, el olor a sarmiento, que no es igual exactamente.
0: No.
1: Qué rico. Sí. De estos que te gustan, pero luego te lo llevas toda la tarde.
0: Ahí están las vacas de Esther, ahí en el pueblo.
10: Oye, ahora que lo habéis...
7: Ahí están.
10: Habíais mencionado la cocina, ¿no? El olor a pimientos asados, pimientos rojos o pimientos verdes y tal. A mí me gusta el olor de... Bueno, pues yo creo que es la fritura de la salsa que luego se hace después de cebolla, pimientos, zanahoria, lo que es la salsa española, ¿no?
0: Sí,
10: la que se utiliza luego
7: el refrito,
10: para
0: el refrito. Ese, sí.
10: El olor a refrito ese, con todos esos ingredientes, a mí me encanta.
8: O ese, cocinada mama.
10: O sea, sí, es como que te abre el apetito directamente, lo hueles, ¿no? Y ya tienes ganas de comer.
7: Eso es.
1: Y el olor a ajo.
7: Oye, y a mí me gusta... A mí me gusta mucho el olor de cuando voy a una feria de estas de artesanía y demás, el olor del puesto de hierbas.
0: Eres la hierbas.
7: Ese que tienes tomillo, manzanilla, hierbitas. Sí, me gusta
10: ahí
7: mucho.
10: Ahí sí que podríamos decir que hay hierbas que huelen mejor que de lo que saben en luego.
0: Sí, sí.
10: Antes lo habéis comentado, el matcha, ¿no?
0: El té matcha,
10: o sea, no.
0: El té matcha no le puede gustar a nadie, es imposible. O sea, está de moda, será sano, pero no, a mí me gusta. Estás mintiendo, no te gusta. Es mentira. O sea, no puede ser. Es un puré de hierba triturada.
1: Mira, otro olor muy de temporada, que este sí, las típicas bebidas de... Es que no sé cómo se dice en castellano, el pumpkin spice latte, el café con no sé qué de calabaza.
0: Sí,
1: en muchas cadenas, grandes cadenas de...
0: La canelita, ¿no? La canelita.
10: El olor a canela también me gusta.
0: La canelita.
1: Sí.
10: Sí. El olor a canela me parece muy
1: estamos
10: rico.
1: Hablando, y luego hay olores, venga, vamos a meternos en un charco, que estamos todos aquí como muy comedidos. Hay un olor, yo no sé qué colonia es, voy a ser ahora políticamente incorrecta, la tienen todas las señoras mayores,
0: vale,
1: que encima, yo no sé cada cuánto gastan el bote, porque se echan con alegría. No sé cómo deciros, es una colonia que no huele mal.
0: Pero no nos dejes así.
1: Jo, es que no sé, es que la próxima que me la cruce, que huela, le voy a preguntar.
0: ¿Para qué lo dices si no sabes cuál es?
1: Es típico perfume de señora un poco mayor.
0: ¿Que te gusta?
1: No.
10: No, porque huele mucho.
1: Que es que es como cachuli, no sé cómo decirte. Es muy... O sea, no huele mal porque es colonia, pero es demasiado intenso.
0: En plan mal no podemos decirla. Podemos decir marcas en plan bien, en plan mal es como feo.
1: No, es que tampoco sea de mala marca.
10: Pero oye, y luego ya está el olor a colonia de bebé.
0: Sí, la Nenuco.
10: Sí, se puede decir Nenuco. Pero incluso no solo Nenuco, hay otras colonias de bebé que ahora están también muy de moda.
0: Es un olor a limpieza, ¿no? Sí.
10: Ay, y el olor al bebé, pues que
0: bueno. Bueno, a ver,
10: a ver, ya sabía yo que te ibas a ir al pañal.
0: Cuidado con el pañal o el reflujo. Bueno, el reflujo,
10: ese es uno de los olores más desagradables que hay, por cierto, el olor al reflujo.
0: El reflujo, vamos, sí.
10: Pero ese olor al bebé, cuando están así ya, ese olor de leche.
8: Sí, pero estamos diciendo muchos olores que yo creo que nos gustan porque lo asociamos con ciertas cosas, ¿no?
10: Sí.
8: Igual también. Con cosas...
7: Pero es que es inevitable.
0: Como la Magdalena de Proust.
1: Es que es si no lo digo, reviento. Has dicho el olor a leche. ¿Por qué me ha venido Albert Rivera
0: el
1: oliendo
0: perro?
1: El perro?
9: A mí también,
1: a la cabeza.
9: Por favor.
1: ¿No sabes qué episodio? No, luego te lo enseño.
10: Albert Rivera, cualquier
8: no
10: cosa.
8: No sé si quiero.
1: No sé si podemos... Jano, no sé si podemos buscar el momento de Albert Rivera oliendo, olisqueando al caniche.
0: ¿Es necesario?
1: Sí, porque Delia lo conoce.
10: Pero no sé si quiero saberlo, de verdad. Hay cosas que puedo vivir sin ellas.
0: ¿Qué dicen los oyentes?
7: Efectivamente.
0: ¿Qué dicen los oyentes? Pues mira, dicen, cuando vengo a trabajar hay una fábrica de galletas cerca y depende del viento viene un olor a chocolate y qué rico.
9: Sí.
0: Bueno, a Aguilar de Campo.
10: Eso te iba a decir.
8: Bueno, Aguilar de Campo. Olor. Mi ama trabajó cuando yo era muy pequeña en Artiat, en la fábrica que había aquí en Bilbao, y yo recuerdo de ir a pequeña cuando me llevaba a mi aita a buscarla, aquel olor es inconfundible. Bueno, era galleta concentrada a tope. Sí.
10: Pero ¿quién no ha pasado por Aguilar de Campo? Y ha olido a galletas María, por Dios.
0: Ya no huele tanto porque alguna ha cerrado, pero sigue oliendo.
10: Era maravilloso pasar por allí, oler ese olor. Uf.
1: Sí. También me gusta mucho el brujo de hierbas.
10: ¿Y cómo sabes eso?
1: También, en este caso
7: es un poco fuertecito.
0: Mira, Iranzu, entre la colonia de la señora y el orujo de hierbas, se nos está quedando aquí una vieja joven.
1: Pues espera, que vamos a rescatar el momento.
8: Oh, Dios.
11: Os presento mi arma secreta para el debate, Lucas, el perro de Pablo Sarrión que estamos por aquí empezando a preparar el debate, que es para comérselo. Aún huele a leche, todo es un bebito. Así que nada, quien me ataque en el debate ya sabe, se tendrá que enfrentar a Lucas.
0: En fin, y todavía habrá alguien que se pregunte por qué Albert Rivera ya no está en la política. Este señor podía haber sido vicepresidente del gobierno de España.
9: Por lo menos no olió el adoquín.
0: El adoquín que llevó, sí. Bueno, dicen por aquí, oyentes, venga, 688-854-852, el olor de una gran aluviada. El olor de la lluvia cuando empieza a llover. Dice, pues he oído por ahí, no.
7: No, es que ya sabéis que no me gustan las alubias, las odio.
1: Pero el olor, Esther, no el sabor.
7: No, al revés. No, el olor es lo peor. Es peor que el... O sea, es que creo que no las como por lo que huelen.
1: Te vamos a tener llevar un día a la arboleda, ¿eh?
10: Sí, no sabes tú lo que es una buena aluvia. Vamos.
0: En la arboleda, si no dices que no te gustan las alubias, te echan directamente, Esther.
7: Claro, yo ya os digo que cuando en mi cuadrilla hacemos babarrunada, yo me apunto al menú de niños. Ya está.
10: Macarrones y pollo.
0: Eso es.
7: Macarrones.
0: Pechugas de pollo con patatas para Esther.
7: Efectivamente,
0: El plato número 7 para Esther Fernández. Dicen los oyentes, el olor a eucalipto y dice que odian los geles de los hoteles este oyente.
10: Bueno, depende.
0: Claro, el de jabón tipo Marsella, olor a limpio y fresquito. Más, el olor a mar y el olor del café y de colonia, bueno, dice la marca, o de rochas. Olor, dice, bueno, pero esto estamos hablando de olores buenos. Qué suplicio, el olor a chinche muerto. Bueno, los chinches apestosos.
1: Que tienen su nombre.
0: Si hay plaga, aquí hay plaga.
9: Bueno.
0: Si se os meten en casa...
9: No lo he contado, hoy dos en casa.
0: Chincha, pero sácalos por la ventana, no los aplastes.
10: Cuidado, ¿eh?
0: Pues, porque te huele a bomba fétida en casa.
9: Sí, bueno, claro, no ha olido mal. No ha olido mal.
10: Igual no eran chinches apestosos.
0: Que
10: todavía
0: a ver si se va a pensar tu pareja, que ha sido tú, y todavía no te casas.
9: No.
0: El mejor olor es el petricor, dicen por
10: el
0: aquí.
10: Petricor, el
0: único, inconfundible.
9: Yo tengo un olor que nadie ha dicho, no sé si asociarlo a algo bueno o algo malo, porque tampoco es que sea demasiado bueno, el reflex.
0: Me gusta el olor a reflex.
9: Porque a mí me aboca...
10: ¿Y no se os queda como en la boca?
9: A mí me traslada a, pues eso, a la sala del fisio cuando jugaba fútbol, o pues eso, a vestuario, a no sé.
1: A mí es que me recuerda a mi mamá, que usaba mucho reflex.
9: Y también, como bueno...
10: Siempre lo asociamos a cosas, ¿te das cuenta?
9: Sí,
10: momentos.
9: Sí. Y como olor bueno, las almendras garrapiñadas.
10: ¡Oh, es verdad!
7: ¡Ah, qué rico!
10: Otro de otoño, Chema, ¿ves?
0: Sí.
9: Otro de otoño.
0: Oye, tú eres de olores...
7: El Vips Vaporus, ese que también.
0: Sí.
10: El bueno, en el pecho, en la espalda, en el cuello. Lo sabemos todos.
7: Veo las fosas nasales.
0: Veo que ayer es de olores suaves. El refles, la gasolina.
9: Sí.
0: Todo muy suavecito. Bueno, dicen los oyentes, me encanta el olor del pollo asado.
10: También.
0: Y cuando una de mi calle embota pimientos, es que, los... que algún día me voy a presentar bueno. En su puerta, y también el chocolate a la taza, el café, el olor a tierra mojada, dicen también, el petricor. Dicen por aquí, Chema, te lo juro, me encanta el té matcha. Mientes. No te puede gustar. El olor a bizcocho recién hecho, cuando empieza a llover, el olor que desprende la tierra. Mucho lo de la
10: el
0: lluvia.
10: El petricor, el petricor sí. Es que yo creo que todo, a todo el mundo le encanta ese.
0: El olor a cuero, dicen por aquí.
10: Yo ahí tengo mis dudas, ¿ves? Ahí sí, puede ser demasiado también, fuerte.
1: Subtema jabones, que había un oyente que decía de Marsella, el de Marsella está muy rico. A mí me encanta el jabón Magno, que es una pastilla que es como marrón.
8: Sí, todo lo contrario, yo lo odio.
1: A ver, es típico olor que o lo amas o lo odias, no hay término
8: bueno,
1: medio.
8: Bueno, la pastilla no sé, sí, yo digo el bote en
9: sí, marrón.
1: También.
8: Además, si es,
1: yo me jabón
8: es la marca
1: emoción.
8: Que usa mi padre y no puedo. O sea, cuando era pequeña, entrar a la ducha después de él era imposible.
1: Vaya.
0: Dicen por aquí el olor a leña del fuego bajo, ahora en invierno. Detesto el del carbón que mezclan con toda clase de residuos. Claro, ese es mucho más fuerte.
7: Claro.
0: La entrada en Gasteiz pasando por Cafés Fortaleza. El olor a, mira, a mí me gusta el olor a las toallas de hotel.
1: ¿Pero huelen las toallas de hotel?
0: Por supuesto.
7: No sé.
10: Sí, pero porque tiene.
1: ¿Qué hacéis cuando vais por ahí hoteles?
0: Oler las toallas.
10: A ver,
0: tú hueles.
10: Si Rivera huele perro, pues.
0: Tú hueles libros y la gente
10: pero
0: huele toallas
10: que,
0: de hotel.
10: Ya sabes por qué, ¿no? Porque los hoteles, para lavar las toallas, se echan el suavizante al final y mantienen muchísimo, muchísimo más el olor.
1: Pues yo los hoteles a los que he ido. Ya voy a empezar a oler
0: la
1: toallas.
0: La colonia de las señoras dicen que si no será Joya o Maja. No ay, había oído esto en mi vida.
1: No lo había oído, pero no sé, ya lo voy a testar.
10: Hay que buscar. Sí.
0: ¿Tenemos audios, Jano? Pues venga, vamos.
12: Egunon. Bueno, os voy a contar una anécdota hablando de olores, que la verdad me emocionó un poco. Estaba en una terraza hace unos días sentada y una chica se me acercó y me dijo, perdona, ¿me puedes decir qué perfume tienes? Pues me quedé un poco así, ¿para qué quiere? Y me dice, es que me recuerda a mi madre. Mi madre se echaba siempre esa colonia y se ha muerto hace poco. Pues me emocionó, mira. Y bueno, pues ya le dije cuál era, en fin, ella también sabía, por supuesto. Bueno, pues nada más, una pequeña anécdota.
13: No me digáis a mí que el olor, cuando pasas por Ondarroa y están asando bonito allí en el puerto, wow, eso es una pasada.
14: Kaiso, con perfumes. Mi mamá usaba una que era, se llamaba Joya. Era concentrado, empalagoso,
0: no te digo.
14: Pero te dejaba a la larga un perfume exquisito.
1: Bueno, voy a tener que ir a olerlo, ¿eh? La oyente que decía lo de la chica que se le acercó, es que cuántas veces me pasa de ir por la calle y decir, necesito un Shazam de colonias.
0: Ya,
1: Shazam
0: sí,
1: es una aplicación que te permite identificar la canción que está sonando. Pues yo necesito algo así,
10: vamos,
1: en base a colonias.
10: Totalmente a favor.
1: Claro, en redacción nuestro Shazam de colonias es Chema Gutiérrez, pero claro, a veces no,
10: no te lo puedes llevar.
0: No vas conmigo por la calle. Claro.
10: Pero es verdad, y lo que ha dicho esta oyente, ¿no? No os ha pasado nunca de, bueno, lo típico, pasa una chica, un chico por vuestro, y dices, madre mía, qué colonia, qué usará, qué bien huele. Y hay gente que incluso es capaz de coger y decir, oye, perdona, ¿me puedes decir qué colonia usas? Que es que es una pasada y tal.
0: Sí.
10: A mí me da corte, pero ganas me han dado un montón de veces. Porque es verdad que hay gente que huele maravillosamente bien
0: sí.
10: y dices, ¿qué perfume usará esta chica? Que yo lo quiero para mí, ¿no? Y a veces dices, joder, atreverte o no a decirle, oye, perdona, que digo,
9: sí,
10: igual
9: luego,
10: piensa que estoy loca o algo.
9: Luego sí que es verdad que depende de la piel de cada uno, huele diferente.
10: Eso es cierto, sí. Eso es cierto. Eso es
0: mira,
10: cierto.
0: Me gusta mucho también lo que dicen por aquí, el olor de las panaderías o del obrador de una pastelería.
10: Bueno, las pastelerías, bueno. ¿Verdad?
7: Qué rico.
10: Sí.
9: Yo voy como una polilla, es oler eso y voy para adentro.
0: Como una chincha apestosa.
10: Pobre.
15: Buenos días. ¿El olor a estiércol no os gusta?
0: Sí. Si ya ha dicho Esther, que va al pueblo y está ahí esnifando todos los praos.
1: A mí no. O sea, a mí es que no me gusta. Ya lo siento, pero bueno, para gustos.
0: Tenías que haber vivido tú.
7: Para mí, sí.
0: Tenías que haber vivido tú en esas casas de antes, que el piso de abajo era
10: la cuadra.
0: ¿Eh? La cuadra. Y emanaba,
7: eso es,
0: y emanaba todo el olor vacuno
1: bueno,
0: a la sala.
1: Mi infancia ha sido en la Reineta, que ahí también
0: que tampoco,
1: había un poco de todo, ¿eh?
0: En fin, que oye, qué bien.
9: Sí,
0: muy bien, ¿no?
10: Oye, voy a ahora tenemos hambre, queremos ir a gastar dinero en perfume.
1: Voy a
10: por lo demás, todo bien.
1: Joya, el perfume este Joya, ya lo voy a oler. A ver
0: Joya
1: si
0: o Maja.
1: Ya lo voy a escuchar.
10: Queremos luego que nos des tu opinión.
7: Por cierto,
10: Esther.
7: Este oyente que ha dicho el olor a Obrador, me estaba chivando por línea interna nuestro compañero Javi Moreno, que él vive justo encima de una cafetería, panadería, joder, de estas que hay ahora, claro, y que, bueno, que por las mañanas.
0: Así que está Javi Moreno siempre, festival. Ahora entiendo por qué está siempre de buen humor Javi Moreno.
7: Claro, por eso viene con una sonrisa a trabajar.
0: Ahora me cuadra.
7: Buen olor por la mañana.
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0: Bueno, vamos a plantear, vamos a hacer un juego, un concurso, una competición aquí entre Oyer, Iranzu y un servidor. Lo que proponemos, también por supuesto ustedes pueden participar desde casa porque las mañanas de Onda Vasca son interactivas y esto es bidireccional absolutamente. Lo que proponemos es diferentes formas de decir una palabra o una expresión, valen ambos supuestos, en distintas partes del mundo. Entonces lo que vamos a hacer es a ver quién gana, a ver quién acierta. Va a ser complicado, ¿eh?
1: Va a ser muy complicado,
0: claro,
1: sí.
0: Hay expresiones y palabras muy crípticas.
1: Es que no hay por dónde cogerlas.
0: Que no hay por dónde cogerlas, que piensas una cosa y no tiene nada que ver. Entonces lo que vamos a hacer es, cada uno de nosotros va a plantear una palabra o una expresión que se dice en alguna parte del mundo, bueno, como son en castellano, o bien por distintas comunidades, o bien en países hispanohablantes, obviamente, uh-huh. Y tenéis que adivinar, tenemos que adivinar a qué se refiere esa palabra. Uh-huh. Ese es el planteamiento.
2: Sí.
0: Vale.
1: Pero luego yo quiero preguntar una cosa. ¿Hay derecho a veto? Y
2: no.
1: Luego, ¿Oyer se va a picar?
0: No, no voy
2: sí,
0: a hacer,
2: me voy a picar.
0: No voy a hacerlo el otro día porque con el derecho a veto al final acabaste ganando tú y me pareció súper injusto.
1: Perdona.
0: Entonces,
1: no.
0: Entonces,
1: yo gané merecido.
0: Y encima, como fui yo el perpetrador de ese tongo, esto va a ser totalmente limpio. Entonces, resumiendo, diferentes formas de decir una palabra o una expresión en distintas partes del mundo. ¿Os parece que empiece yo?
2: Venga.
1: Sí.
0: Venga. En Chile se dice poner el gorro. No me seáis mal pensados. En Chile se dice poner el gorro. ¿Qué creéis que puede ser? Que juegue también la audiencia en casa. Poner el gorro. ¿Qué se os ocurre?
1: Es que yo he sido mal pensada.
0: Bueno, pues dilo, mujer, que no pasa nada,
1: pues
0: que ya están
1: tomar,
0: los niños en clase.
1: Tomar precauciones cuando vas a tener ciertos encuentros de índole sexual.
0: Bien, es la propuesta de Iranzu. Oyer, poner el gorro.
2: No lo sé.
0: Te quedas en
2: sí, no se ocurre nada.
0: Bueno, pues poner el gorro en Chile es poner los cuernos.
2: ¡Onda!
0: Ser
1: anda.
0: Infiel.
2: Ajá.
0: Poner el gorro.
1: Poner el gorro.
0: Vale. Uy, mal empezamos. A ver, Oyer, tu propuesta.
2: Yo, venga, en México, chupar faros.
0: Ojo, es que en México son muy dados a muchas expresiones, ¿eh? Chupar faros, pues puede ser beber muchos tequilas.
1: Yo diría ser un charlatán.
2: Pues no. No. Significa morir, arruinarse o que algo salga terriblemente mal. ¿De dónde viene esto? Pues de la Revolución Mexicana, porque los condenados a muerte se les daba un último cigarrillo que normalmente era de una marca llamada Faros.
0: ¡Anda!
1: ¡Anda!
0: Oye, pues es una historia interesante,
1: sí,
0: ¿eh?
1: Sí, pero dar el contexto no suma extra, ¿eh?
2: No, pero bueno, el chupar faros.
0: Vale.
1: Chupar faros.
0: Yo tengo luego también por ahí una expresión mexicana. Es que, insisto, México da mucho juego.
1: Es que México...
0: A ver, Iranzu.
1: No, la mía es de Colombia, ¿Qué significa estar enguayabado?
0: Enguayabado.
1: En Colombia.
0: Estar enamorado.
2: Yo lo sé, pero no lo voy a decir.
0: ¿Ah, sí?
2: Sí.
0: Ah, lo sabes, vale. ¿Es estar enamorado?
1: No. Mejor todavía, la vais a querer adoptar todos. Es tener resaca. Estar enguayabado.
0: Vale.
1: A mí me
0: vale.
1: encanta, qué fantasía.
0: A ver, ¿qué os parece esto? En República Dominicana lo llaman bim-bim. Un bim-bim en República Dominicana.
2: ¿Un bim-bim?
0: Sí.
2: Un tambor.
0: Un tambor. ¿Y tú qué crees?
1: Algo que se fuma.
0: Uh-huh. Pues el bim-bim en República Dominicana es el pene.
1: ¡Anda!
3: ¡Ay, bendito!
0: El miembro viril.
2: Venga, voy yo.
0: Bim-bim.
2: ¿Qué quiere decir en Colombia una persona mona?
0: Joder, pues lo más inmediato es una persona guapa. ¡Qué mona!
1: Un graciosete, pero graciosete en plan mal.
2: Pues no, aquí sí que ir mono o ir mona es ir guapo, arreglado, pero en Colombia una persona mona es simplemente alguien rubio.
1: ¡Anda!
0: Ya.
2: Mono o mona, sí.
1: ¿Estáis familiarizados con los pololos?
0: Pues
1: en Chile le llaman pololo... ¿A qué?
0: Ya lo sé porque la tenía apuntada.
1: ¡Ay!
0: Sí, yo
2: no la sé.
0: Sí.
1: A ver, pololo.
2: Calcetines.
1: Es la pareja. ¿El pololo es la pareja o el novio?
0: Yo lo tenía
1: Chile.
0: Por novia, la polola.
1: La polola,
0: sí,
1: claro.
0: Sí, la polola. Venga, volvemos a México. ¿Qué creéis que a lo que se refiere en México cuando dicen Echar una firma. Echar una firma en México. ¿Qué puede ser?
1: Una siesta. Yo qué sé.
0: Iranzu se queda con echar una siesta. En México dicen, me voy a echar una firma.
2: Me voy a echar una firma. Voy a mear.
0: ¡Acertado, Oyer!
3: ¡Oh! ¿Cómo?
0: Mear, miccionar, orinar, echar una meada.
2: No lo sabía. No sé. He pensado en cuando estás en la nieve
1: ya está,
2: y...
1: Ya está, te ha venido, te ha venido.
2: Cuando estás en la nieve y haces ahí un dibujillo.
0: ¡Ostras! Sí, sí. Primer acierto.
1: Me ha encantado más la argumentación, fíjate.
0: Sí, sí, sí.
2: Cuando
0: sí.
2: te pones creativo.
0: Vale, qué vale. Bueno. A ver, Oyer, dale.
2: Venga, yo. Peinar la tortuga en México. ¿Qué quiere decir peinar la tortuga en México?
0: Mira, que México es un filón, ¿eh?
1: Ojo que sí.
0: Peinar la tortuga. Peinar la tortuga, pues mira, creo que se ha dicho antes por ahí, echar la siesta. Como planchar la oreja. Voy a peinar la tortuga.
1: Quedarse calvo.
0: Voy a peinar la tortuga, güey.
1: Yo digo quedarse calvo.
2: Pues no, no es ni la una ni la otra, aunque la de Chema se acerca mucho, ¿eh? Es una excusa absurda para no hacer nada o para indicar que alguien está perdiendo el tiempo en una actividad totalmente inútil. Está
3: peinando la tortuga. No puedo, no
1: puedo. Eso podría ser un poco como el cuando no quieres hacer algo bueno, me voy a bañar al pez. Pregunto.
0: ¿Eh? Me he perdido.
1: Que pones una excusa en plan que no te molestas ni en argumentar la excusa. Me voy a bañar al pez.
0: Ya.
1: ¿Podría
2: sí,
1: ser?
2: Podría ser. No
0: sé. Bueno. Vamos a decirle que
1: o no,
0: sí.
1: O no.
0: Por no quedar mal, pero vamos. A ver.
1: Seguimos en México.
0: ¿Tú qué has dicho lo de la tortuga de... ¿Qué era?
1: Quedarse calvo.
0: Ah, quedarse. Bueno, ayer fue el Día Mundial de los Calvos, por cierto. Un saludo a todos ellos.
1: Yo me doy por aludida también.
0: No, porque tú no eres los calvos, eres los calvo.
1: Eso. Claro. Has dicho México echar la firma, era la
0: sí,
1: frase.
0: Echar la meada.
1: Tengo otra de México. Echar la hueva. ¿Qué es echar la hueva en México?
0: Echar la hueva. Pues puede ser...
1: Yo creo que todos lo hemos hecho en algún momento.
0: Sí, echar la hueva.
1: Dale, lo que te brote.
0: No sé, hacer la digestión. Estoy echando la hueva.
1: ¡Qué épico! ¿Oyer?
2: Echar la hueva.
0: Mira, Jano dice vomitar.
2: Uy.
1: No está mal traído, podría ser.
2: Venga, no, yo voy a decir echar la siesta.
1: Pues ninguno habéis acertado. Echar la hueva en México significa procrastinar o ser perezoso. Ese típico de dejar para mañana las cosas.
2: Me gusta.
0: Mira, esta palabra no ha salido, si no, no la diría, pero os voy a dar una pistita. La idea, el concepto al que se refiere, sí ha salido ya a colación. En Ecuador lo llaman chuchaqui. Mira que le estoy dando tiempo,
2: ¿eh?
0: Ah,
2: pero que era tuya. Vale, vale. Chuchaqui.
0: Chuchaqui en Ecuador es...
2: Pues,
0: ha salido,
1: pensando
0: ¿eh?
1: En todo lo que hemos dicho.
0: Ha salido a la palestra.
1: La siesta. Yo qué sé, estoy un poco obsesionada con la siesta, me estoy dando cuenta.
0: Ya, ¿por qué será?
2: Chuchaqui. Morirse.
0: Resaca.
1: ¡Uy! Oye.
0: Tengo una chuchaqui.
1: ¡Qué bueno! Chuchaqui.
0: Tengo una chuchaqui. Una resaca. Resacón no en Las Vegas, sino en Ecuador.
2: Vale, voy yo. Hacer una vaca.
0: Hacer una vaca. Como las de Esther Fernández en el pueblo. Hacer una vaca es... coger la carretilla. Yo qué sé.
1: ¿Perdón?
0: Coger la carretilla. Voy a hacer una vaca.
1: Yo digo...
0: Lo primero que me ha venido. Estaba sí. en el pueblo con las vacas y he dicho, pues cojo la carretilla.
1: Yo digo quedarte mirando algo totalmente alucinado. Lo típico de...
0: Las vacas mirando al tren.
1: Efectivamente.
2: Pues no, es juntar dinero entre varios para comprar algo, lo que aquí llamamos pagar a escote.
1: Oh.
2: Sí, sí.
0: Oye, esto es de verdad cultura, ¿eh? Lo que estamos haciendo hoy. Cultura entre pueblos, hermanamiento.
1: Nos vamos a Cuba. ¿Qué te pasa si tienes la pata caliente en Cuba?
0: que tienes un esguince de tobillo. Oye, a ver.
1: Podría ser.
0: He hilado, hay cosas.
1: Sí. La cara de oye. Tener la pata caliente.
2: Que vas borracho.
1: Que estás nervioso o ansioso. Que igual es por lo de tener también un poco el baile de San Vito, esto que estás así moviendo, sí, la pierna y no lo puedes parar. No sé si vendrá de
0: ya.
1: A veces.
2: ¿Pero esto qué es? Vale, última ronda.
0: Sí, sí, sí. Bueno, de momento el único acierto ha sido el de ayer.
1: Sí.
0: ¿Cuál ha sido el acierto?
2: Igual me lo quitáis como en las anteriores pruebas.
1: Hay un poquito de resquemor en ese comentario.
0: Cuidado que tengo ahí el botón rojo, ¿eh? ¿Cómo era? ¿Cuál
1: echar
0: has acertado?
1: Firma.
0: Ah, lo de echar la firma en México, que era mear. Vale, vale. ¿A qué se refieren en Colombia cuando dicen desayunar alacrán?
2: Desayunar alacrán.
0: Desayunar alacrán en Colombia es...
2: Tomar café.
0: Bueno, podría ser, total, como da igual, puede ser cualquier cosa.
1: Empezar el día de mala leche. Lo típico que aquí diríamos, necesitas tomar Olbran. Ha desayunado alacrán.
0: No me lo puedo creer.
1: ¡He acertado!
0: Levantarse de mal humor.
1: ¡Vamos! Es que yo le veo un sentido. Claro, desayunas alacrán, el alacrán con el aguijón.
0: Te pasa a ti mucho, ¿no? Tú eres de las que se levanta de mal humor.
1: No, para nada. Yo tengo odio para exportar,
0: tenía,
1: pero yo estoy
0: idea.
1: En plan chill.
0: Ah, tenía esa idea. Sí, sí. Idea equivocada, errónea.
1: Equivocada.
0: Vale.
1: ¿Cómo
0: vale.
1: que no estoy yo todo el día de buen humor?
0: Ya, pero bueno, el recién levantamiento, yo ahí nosotros no estamos, no te vemos.
1: Nada. Yo estoy chill desde que abro los ojos.
0: Vale. Bueno, a ver.
2: Venga,
0: diciéndolo, por lo menos habéis ganado uno y uno, sí. Yo nada, no he acertado nada.
2: Mi última palabra. En México, chaqueta.
0: Chaqueta. En México, México es un filón, ¿eh?
1: Vaya.
2: Venga,
1: sí.
2: voy a dar
1: una pistita, ¿vale?
2: Una pistita más. Puede ser chaqueta o hacerte una chaqueta.

0: no lo puedo creer, no fastidies, pero mi última palabra es pantufla. Pero ojo, en Chile, ¿para qué se utiliza la palabra pantufla en Chile? ¿A qué te refieres con esto?
1: Pantufla en Chile es exactamente...
0: Bueno, podría haber una argumentación ahí.
1: Sí, pues venga, lo voy a decir, no será, pero un tortazo, un sopapo, una cachetada.
0: Te has pasado de violencia.
2: Yo voy a decir...
1: Una caricia.
2: Un enfado.
0: Se utiliza para referirse a una persona que es sumisa o que está dominada por su pareja. Pantufla.
1: Buah. Qué desastre, por mi parte, sobre todo.
0: Oye, eran muy difíciles.
1: Sí. En fin, que se nos ha quedado una bonita mañana de radio. ¡Qué feliz jueves!
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7: Las 11, egunon, el saludo de Lorena Vegue. El Tribunal Superior de Justicia del País Vasco ha dado la razón a la Euskal Herriko Unibertsitatea tras la polémica generada por la PAU. En un comunicado, la universidad ha explicado que creó dos plazas extraordinarias para matricular a estudiantes afectados por esa polémica de los ceros y suspensos masivos en la prueba de euskera, pero que finalmente solo fue ocupada una de ellas, ya que la otra persona renunció a matricularse finalmente en la EHU. Según informa la universidad en ese comunicado, el tribunal ha levantado las medidas cautelares que permitían no tener en cuenta la asignatura de euskera. Ha subrayado que no se puede en generar privilegios entre los estudiantes. La Universidad Pública Vasca ha destacado que el tribunal ha atendido al recurso que EHU presentó contra la resolución del juzgado que decretó medidas cautelares para permitir a determinados estudiantes que no les computase la nota de euskera. El tribunal subraya que las resoluciones provisionales no pueden generar situaciones de privilegio. En consecuencia, para el resto de los recursos que presentó EHU, la calificación obtenida en euskera también tendrá que tenerse en cuenta para los estudiantes que iniciaron el procedimiento judicial y, por lo tanto, se beneficiaron de las medidas cautelares. EHU ha defendido desde el primer momento que las pruebas de acceso a la universidad se desarrollaron conforme a la normativa vigente y que hay que aplicar los mismos criterios a todos los estudiantes. Recuerda que la legislación establece que en las comunidades autónomas con dos lenguas oficiales, ambas deben ser evaluadas en las pruebas de acceso a la universidad. Durante la vigencia de las medidas cautelares, EHU adoptó las medidas concretas para evitar que las decisiones perjudicaran los derechos del resto de los examinados. Finalmente se tuvo que habilitar esas dos plazas, aunque, como decimos, solo una fue ocupada. Ahora los tribunales le dan la razón en ese recurso que presentó en su momento la universidad. Día hoy de indignación, de protestas tras la muerte ayer de Mari Carmen, la mujer de 87 años desahuciada en Madrid y cuyo caso ha provocado incluso el adelanto electoral. Muchas las reacciones que se han ido sucediendo en la clase política. Acabamos de escuchar lo que ha dicho el consejero de Vivienda del Gobierno Vasco, Denis Itxaso, ante los periodistas en el Parlamento Vasco. Considera que no debemos tomar tomarnos a Mari Carmen como

0: un símbolo, sino que su realidad debe ser traducida en la toma de decisiones.
1: Yo creo que debemos huir de la idea de Mari Carmen como un símbolo. Mari Carmen, yo creo que no quería ser un símbolo, quería que se tomaran decisiones. Y Mari Carmen exigió que su casa fuera concebida como tal, como una casa donde vivir y donde terminar sus días, y no le dejaron. Por tanto, no creo que sea tanto la cuestión de convertirla en un símbolo, sino de traducir esta tragedia en una toma de conciencias y en una acción.
0: Les contamos también que Tubos Reunidos está analizando desde hoy las ofertas recibidas para comprar el grupo, entre las que se van a seleccionar a las 5 mejores, según informa la firma vasca, que está en concurso de acreedores. Ayer terminó el plazo para que las empresas interesadas hicieran sus ofertas. Un total de 14 han mostrado su interés en presentar una oferta para adquirir Tubos Reunidos. Como decimos, ahora se tienen que valorar las 5 mejores para poder después adoptar una decisión. En las carreteras continúan hasta ahora las retenciones en la Vizcaya 20 en Derio, sentido Bermeo, por los dos accidentes que se han producido de forma consecutiva. Además, tenemos un camión averiado en la Nacional 1 en Idiazábal, sentido Gasteiz, que genera problemas, y una furgoneta averiada también causó problemas en la 8 en Galdakao, sentido Donostia. Ténganlo en cuenta. Así llegamos a las 11:40. 4 minutos, en una hora más información.

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Egunon, muy buenos días. 11 y 6 minutos de la mañana, es jueves 8 de octubre y Día Internacional de la Dislexia, de este trastorno del aprendizaje que afecta a la capacidad de leer, deletrear y escribir con fluidez y precisión. Afecta a un 10% de los estudiantes, y estos días Donostia está acogiendo un congreso en el que se está hablando de este trastorno y también en la relación que tiene con la lectura desde distintas perspectivas. Así que hablaremos con una de las investigadoras que ha participado en el congreso y que analiza en qué medida los genes y el ambiente, esas condiciones en las que nos desarrollamos, determinan el éxito en la lectura. Lo descubriremos en nuestra segunda hora, pero también le dedicaremos un espacio muy especial a la creatividad y a la creación, porque Kutxa Fundazioa Kluba, ese espacio de encuentro para artistas y proyectos culturales de Gipuzkoa, cumple 10 años y han preparado una programación de lo más especial para este último trimestre del año, ¿eh? Así que nos sumergiremos en ella de la mano de sus organizadoras y también de los artistas y creadores que van a pasar por ahí desde este mes, desde octubre y hasta diciembre. Y también acudiremos a Bilbao para conocer cómo se están recuperando en el casco viejo de esa inundación que sufrieron el pasado sábado y que causó, como sabéis, numerosos daños, aunque eso sí, afortunadamente todos materiales, ¿eh? Hablaremos con el concejal de Planificación Urbana del Ayuntamiento de Bilbao. Pero estos son solo algunos de los temas del variado menú que os hemos traído para esta mañana de jueves y ya sabéis que, como siempre, podéis participar también a lo largo del programa enviándonos vuestros mensajes y comentarios a través de cualquiera de nuestras líneas telefónicas del 638-052-141 o el 688-854-852. ¡Comenzamos!

0: Pues sí, 5 días más tarde, el casco viejo de Bilbao continúa recuperándose de la inundación que sufrió el pasado sábado tras esa tromba de agua que no se esperaba que adquiriese esas dimensiones. La red de saneamiento no dio abasto, colapsó y, como sabéis, provocó que el agua desbordase por las arquetas. Así que nos vamos a la capital vizcaína para ver cómo está la situación actualmente y, sobre todo, cómo están trabajando con la parte más afectada, con los comerciantes. Asier Abaunza, concejal de Planificación Urbana del Ayuntamiento de Bilbao. Egunon. Bueno, han transcurrido 5 días desde la inundación. ¿Podemos decir que el casco viejo ha vuelto ya a la normalidad?
1: Bueno, todavía nos quedan ahí actuaciones que hacer, sobre todo con los comerciantes. Desde el área de promoción económica se está ayudando a los comerciantes en todo lo que tiene que ver con los seguros, la tramitación del papeleo correspondiente con los peritos y las aseguradoras. Y bueno, seguimos colaborando con ellos en estas labores, o sea que ahí todavía queda trabajo por hacer.
0: Bueno, efectivamente, todas estas tramitaciones se están realizando en esa oficina que habilitasteis expresamente para este fin en el ensanche. Entiendo que se estará acercando bastante gente, ¿no?
1: Pues sí, calculamos que son en torno a algo más de 100 los comercios afectados por la lluvia del sábado, y desde ese punto de vista, bueno, pues es comprensible también la preocupación que tienen los comerciantes a este respecto, ¿no?
0: ¿Habéis podido hacer ya balance de daños? Porque en su mayoría, efectivamente, los afectados han sido los comerciantes, pero también afectó a distintas viviendas, ¿no?
1: No, en ese aspecto no, nosotros no hemos hecho una valoración propia. Lo que estamos haciendo es recopilar la información que los propios particulares y los propios comerciantes nos están haciendo llegar para encauzarla en los trámites necesarios con el consorcio de seguros.
0: Al menos lo que sí podemos decir es que afortunadamente todo quedó en algo material, no hay que lamentar daños personales.
1: Sí, estamos hablando de una lluvia que ha sido excepcional, ha sido muy intensa. En los peores casos, que fue el caso de Artecale, pues llegó a esos 60-70 centímetros de altura el agua. Afortunadamente no hubo que lamentar daños personales, sí daños materiales, cuantiosos daños materiales, sobre todo en los comercios, como hemos comentado, pero bueno, a efectos de la infraestructura, pues ya se ha recuperado la normalidad a este respecto. Iberdrola es quien ha tenido mayores dificultades para reponer el suministro eléctrico una vez que alguno de los transformadores había quedado dañado por ese agua que se había metido dentro, pero bueno, que hasta donde yo sé, creo que ese servicio también está restituido en su totalidad.
0: ¿Los comerciantes, o al menos prácticamente todos, han podido reanudar su actividad?
1: Pues yo ese dato no lo tengo. Supongo que todavía quedarán algunos comercios que estarán pendientes o bien de tener la tasación correspondiente de su perito correspondiente de la aseguradora o de realizar las obras que sean necesarias para recuperar la normalidad porque hayan sido dañados elementos importantes de sus negocios.
0: Bueno, pero al menos la parte eléctrica ya dice que ha sido subsanada. Por tanto, bueno, al menos luz hay ya en este momento en el casco viejo.
1: Sí.
0: Bueno, lo habéis repetido varias veces en el consistorio. Las arquetas estaban bien, estaban limpias y, por tanto, la inundación se debió a esa lluvia tan torrencial que de hecho, no se esperaba, ¿no?
1: No, el aviso que teníamos era de una alerta amarilla y, por lo tanto, no estaba previsto el que tornara en una lluvia tan torrencial. La alerta de alerta naranja nos llegó cuando ya realmente el problema ya se había iniciado en el ámbito del casco viejo y, por lo tanto, sin mucho margen de maniobra para poder actuar. Y el problema principal fue que toda la red entró en carga, toda la red estaba llena de agua, no solamente el ámbito del casco viejo, la red del consorcio también entró en carga ante la gran afluencia de agua que cayó por todos los barrios del entorno, y ese fue el motivo por el cual la red del casco viejo no podía desaguar. Pero bueno, la mejor prueba de que la red estaba bien mantenida y que no teníamos ningún tipo de obstrucción es que no tuvimos que desatascar ninguno de los tubos para vaciar el agua del casco viejo, y que tan pronto se vació la red del consorcio, el nivel del agua del casco viejo bajó. Tan rápido como subió, bajó. Y eso es la mejor prueba de que no había ninguna obstrucción en ninguno de los tubos. Lo que estaban es completamente llenos de agua, y ante la imposibilidad de desaguar hacia abajo, pues se llenó de agua el propio casco viejo.
0: Bueno, y quizá además también la propia configuración urbanística del casco viejo, las calles son más estrechas, también hizo que el nivel todavía se elevase con más rapidez.
1: No es tanto por el tema de la configuración de las propias calles, sino por el propio hecho de no poder desaguar en la propia red del consorcio. Aquí quiero recordar que para poder mitigar el impacto que estaba teniendo el agua en el ámbito del casco viejo, el consorcio adoptó una medida extraordinaria como es el vertido directo a la ría. Una cuestión que en 30 años solamente se ha hecho 4 veces, contando la de este sábado. Es algo que está prohibido con carácter general porque contaminamos la ría en ese vertido directo a la ría, pero este sábado hubo que hacerlo, y como digo, es la 4ª vez en 30 años que ha habido que hacer una medida de este tipo.
0: Bueno, es que además se actuó con tanta agilidad que ¿en cuánto tiempo se consiguió evacuar prácticamente todo el agua, en este caso del casco viejo?
1: Pues aproximadamente en media hora se consiguió bajar el nivel del agua y, como digo, pero es la misma velocidad a la que se nos había llenado. Si se ven las gráficas que tenemos en los sensores de la red, la pendiente es prácticamente vertical, tanto en el llenado de todas las redes del casco viejo como en el vaciado.
0: Bueno, ayer llovió bastante. Está claro que cada vez esos episodios de lluvias tan intensas en poco tiempo van a ser más habituales. Yo no sé si teméis que vuelva a suceder algo así.
1: A ver, aquí hay varias cuestiones que hay que aclarar. En primer lugar, el riesgo cero no existe en este tipo de cuestiones. Lo que podemos hacer es tomar medidas pues para que este tipo de hechos se den con menos frecuencia y que cuando se den los daños sean los menores posibles. A este respecto, desde el Ayuntamiento de Bilbao venimos haciendo inversiones en la mejora de la red de saneamiento en distintos ámbitos. En el ámbito del casco viejo, por ejemplo, ya hemos renovado en años anteriores prácticamente toda la red del ámbito del casco viejo. Tenemos separadas las pluviales de las fecales en toda la red del casco viejo, lo cual nos da un poco más de margen de capacidad en este entorno. Este mandato hemos estado sobre todo interviniendo en las cuencas que bajan de la zona de Zurbarán, Uribarri, Campo Volantín, Castaños, etcétera, que también es una zona inundable, para mejorar la capacidad que tenemos ahí y también para habilitar nuestras propias válvulas de escape de vertido directo a la ría en caso de emergencia o de caso extremo, como ha pasado este pasado fin de semana con la red del consorcio. Y en el ámbito del casco viejo vamos a actuar de la misma manera. En el ámbito dentro del propio casco viejo, poco margen para poder hacer más actuaciones. Donde estamos poniendo el foco es en los barrios que están por encima del casco viejo, ¿no? En la zona de Begoña, la zona de Santuchu, pues ver de qué manera podemos reducir la carga de agua que baja por escorrentía de la ladera hacia la zona de casco viejo, por una parte, y por otra parte, en esa separación, como hemos hecho en el ámbito del casco viejo, de las redes de fecales y de pluviales aguas arriba, de tal manera que reduzcamos el agua de lluvia que llega a la zona del casco viejo. Pero como digo, el riesgo cero no existe. Y luego, aparte, hay que recordar también, que creo que es importante, que el casco viejo sigue siendo una zona inundable, no por la lluvia como la de este fin de semana, sino por la propia ría. La ría se desbordó en el 83 y se podría volver a desbordar en la zona del casco viejo.
0: Bueno, hay algunos factores que no se pueden prever, pero ya vemos que desde el Ayuntamiento de Bilbao estáis absolutamente comprometidos con esas actuaciones preventivas.
1: Hombre, por supuesto. Es uno de los mayores retos que tiene Bilbao en esta adaptación al cambio climático. La lucha contra los riesgos de inundación es una de nuestras máximas. En el ámbito de los nuevos desarrollos, como Zorrozaurre, de hecho, ha sido una de las principales cuestiones a las que nos hemos tenido que enfrentar, es la reducción del riesgo. Y hay cuestiones que igual pasan más desapercibidas, pero que se nota ya la mejoría, ¿no? Hasta hace no mucho, por ejemplo, la curva de Lorrieta se inundaba prácticamente cada 6 meses. Hace muchos meses que no tenemos noticias en la zona de Lorrieta, porque ahí ya toda la urbanización y todas las medidas están implementadas, están funcionando, y en la curva de Lorrieta pues ya no se desborda, ¿no? El problema que tenemos en la zona del casco viejo es que tenemos difícil poder adoptar medidas como las que hemos adoptado en Zorrozaurre. No podemos elevar las cotas de urbanización, no podemos elevar las cotas de las calles, tampoco tenemos sitio donde meter grandes infraestructuras como puedan ser tanques de tormentas, y por lo tanto tenemos que buscar las soluciones no dentro del propio casco viejo, sino fuera del casco viejo, para reducir la carga de agua que pueda llegar hasta ahí.
0: Habitualmente, en la transición del verano al otoño, por ejemplo, ¿habilitáis o activáis algún protocolo especial para la limpieza de los sumideros, por ejemplo, para dejar lista y preparada la ciudad para la temporada de más lluvias?
1: Se hacen trabajos. De hecho, durante este verano hemos hecho 5 actuaciones en el ámbito del casco viejo entre los meses de julio y septiembre para tener la red en plenas condiciones. Se hace además un trabajo preventivo previo a la Aste Nagusia y otro posterior a la Aste Nagusia, precisamente porque también en fiestas es cuando más porquería, vamos a decir, se acumula en nuestras calles y mayor riesgo puede haber de atascos en la red de saneamiento. Y como digo, eso lo hacemos todos los años antes y después de la Aste Nagusia, y este año también lo teníamos hecho.
0: Bueno, pues importante, por tanto, la prevención para intentar evitar que suceda algo así, y en el caso de que suceda, por supuesto, también actuar a la mayor brevedad, como ya compartís desde el consistorio, que se hizo el mismo sábado, al poco tiempo de conocer que se estaba inundando la ciudad. Pues Asier Abaunza, concejal de Planificación Urbana del Ayuntamiento de Bilbao, te agradecemos de verdad que te hayas pasado esta mañana por Kale Nagusia, por Onda Vasca.
1: Es que ricasco a vuestra disposición.
0: ¿Dónde están?
1: Agur.

Estamos escuchando Non geratzen den denbora de Mikel Urdangarin, porque actúa esta noche a las 10 en el Gaztetxe de Arrasate. Podremos disfrutar de toda su trayectoria. Tiene 30 años ya a sus espaldas como músico, 20 discos, muchísimos escenarios también compartidos con su banda, pero ya hace un tiempo que emprendió un nuevo viaje, un camino en solitario, y es ese ambiente más íntimo, ¿no?, entre él y la guitarra el que nos quiere compartir en actuaciones como la que vamos a poder disfrutar hoy, como decimos, en el Gaztetxe de Arrasate.

Pero la agenda cultural de hoy viene cargada de un viaje por distintos registros musicales, aparte de por otras disciplinas culturales también, por supuesto. Y por eso hoy, en nuestra cita cultural del día, os queremos proponer, en este caso, acudir a un concierto en el que la clave va a ser el flamenco.

El Teatro Arriaga de Bilbao acoge esta tarde el concierto, lo estáis escuchando, de Raimundo Amador en el marco de su gira De Pata Negra a Raimundo, en una gira en la que recorre toda su trayectoria musical conectando pasado y presente. El concierto comenzará a las 7:30 de la tarde.

0: Bueno, ya veis que encontramos música para todos los gustos, ¿eh?, en la agenda cultural que tenemos para este jueves, para este 8 de octubre. En este caso, Raimundo Amador y Miquel Urdangarín son algunas de las propuestas que encontramos en esta agenda. 11 y 27 minutos de la mañana, hacemos una pequeña pausa y, como siempre, vamos a tomarnos un café vaqué, que ya se empieza a notar que la semana va para adelante, ¿eh?
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0: Pues echamos ya un vistazo al tiempo que nos espera para este jueves, que ya vemos que está siendo bastante otoñal. Miriam Ruiz, Euskalmet, egunon.
1: Hola, egunon.
0: Bueno, lo estamos notando ya. Lluvia y temperaturas más bien fresquitas para hoy, ¿no?
1: Sí, eso es. Hoy tenemos por delante una jornada otoñal con mucha nubosidad, con algo de lluvia y también con un claro descenso de las temperaturas. La verdad es que la temperatura se va a mover poco durante el día. Esperamos máximas que difícilmente llegarán a los 15 grados en gran parte de Álava y del centro y sur de Navarra. Y cerca de la costa, en la vertiente cantábrica, se van a quedar en torno a los 16-18 grados. Tendremos algo de lluvia durante las próximas horas, pero sí que es cierto que ya esas precipitaciones en general serán de carácter débil y poco importante. Serán más probables en la vertiente cantábrica, aquí lloverá más, pero todavía llegará algún que otro chubasco a puntos de Álava y del centro y sur de Navarra.
0: Bueno, por tanto, continuaremos con la inestabilidad, temperaturas más bien fresquitas, ni siquiera alcanzaremos los 20 grados. ¿Y qué nos espera de cara a mañana, Miriam?
1: Bueno, mañana irá estabilizándose la situación. Empezaremos la jornada con bastante nubosidad. Incluso en la vertiente cantábrica todavía puede llover algo durante la mañana, especialmente a primeras horas del día, pero ya lo hará en forma de sirimiri. Y de cara a la tarde, esas precipitaciones habrán desaparecido y también se abrirán claros. Sí que es cierto que en zonas de la mitad norte especialmente va a ser difícil que llegue a levantar por completo, pero sí que tendremos un ambiente más luminoso durante la segunda mitad del día. En cuanto a las temperaturas, las mínimas van a ser más bajas que las de hoy y luego las máximas parecidas o quizás un poquito más elevadas, pero todavía con máximas por debajo de los 20 grados.
0: Bueno, parece que poco a poco el tiempo se irá recuperando a partir de mañana. Pues Miriam, es que ricasco.
1: Soy.
0: Agur.
1: Agur.

0: Pues sí, hoy ya se está notando que las temperaturas van a ser más bajitas, ya lo habéis escuchado, máximas de 18 grados, que eso hacía muchísimos meses que no lo veíamos. Así que cuando son las 11 y 31 minutos de la mañana, vamos a ver si los termómetros de las distintas capitales reflejan también esa bajada de temperaturas. Esther Fernández, egunon.
1: Egunon, pues sí, lo reflejan y además es que se están moviendo poquísimo a lo largo de la mañana los termómetros. Fíjate que hasta ahora tenemos 12 grados en Gasteiz, 13 en Iruña y tenemos 17 grados en Donostia, en Bilbao y en Bayona.
0: Bueno, yo creo que la temperatura que hace en este momento en el interior podría calificarse de frío casi, más que de fresquito, ¿no?
1: Efectivamente, sí.
0: Bueno, pues hoy sí, ¿eh? Hoy hay que sacar también la chaqueta de casa.

0: Y echamos un vistazo a las carreteras porque parece que la situación está siendo bastante complicada en la red viaria, Esther.
1: Sí, ahora mismo el Departamento de Seguridad del Gobierno Vasco continúa pidiendo precaución. A ver, en la Vizcaya 30, en la salida del corredor del Chorierri hacia la AP8 en Galdakao, en dirección hacia Amorebieta. Se ha producido en la salida de calzada una furgoneta y se ha tenido que cortar el carril izquierdo. Hay problemas en la zona, mucha precaución. Es la Vizcaya 30 en la salida del corredor del Chorierri hacia la AP8 en Galdakao. También problemas a esta hora en la AP8 en Deva, en sentido hacia Irún, por un camión averiado que se sitúa en una zona de poca visibilidad. En la Guipúzcoa 631, entre Zestoa y Zumárraga, hay un reguero importante de gasoil, nos dicen. Se ha solicitado la presencia de obras públicas para limpiarlo y es una zona de unos 2 kilómetros, así pues mucha precaución. Y además precaución también por un accidente en la Nacional 1 en Villabona, en dirección hacia Donostia. La salida de calzada de un turismo, se tiene que retirar el vehículo, todavía está la patrulla de la Ertzaintza en el lugar, así pues mucha precaución.
0: Pues sí, mucha precaución porque ya vemos que de momento está siendo una mañana bastante complicada con varias incidencias, además a lo largo de toda la red viaria, así que muchísima precaución si tenéis que poneros al volante, y también tened en cuenta esta información que nos comparte Videgui, en este caso porque va a provocar afecciones por trabajos.
1: Así es, desde las 9:30 de esta noche hasta las 3 de la madrugada en la AP8 en el Goibar, en ambos sentidos, entre los puntos kilométricos 61 y 64-200, el carril izquierdo va a cerrarse para realizar trabajos de apertura del paso de Mediana.
0: Bueno, pues precaución también en ese punto, tenedlo en cuenta. 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

0: hacemos ya un repaso por la actualidad que nos está dejando esta mañana lluviosa y fresquita de jueves. Vamos a ver qué titulares nos trae esta mañana Lucía Iturbide de Noticias Taldea Multimedia. Lucía, egunon.
1: Egunon, pues hoy toca hablar de Mari Carmen, pero lo cierto es que empezamos, sí, en página de tribunales y con una última hora, podemos decir.
0: Efectivamente, porque ya sabemos que la justicia ha dado la razón a la EHU y ha ordenado computar el euskera también en las pruebas de acceso a la universidad.
1: Sí, básicamente porque el tribunal lo que ha hecho ha sido levantar esas medidas cautelares que permitían, bueno, pues no tener en cuenta, ¿no?, esta asignatura, la del euskera, su puntuación. Ha atendido ese recurso presentado por Euskal Herriko Unibertsitatea y en este caso además subraya que estas medidas son levantadas porque no pueden generar privilegios entre estudiantado. Este es uno de los mensajes que deja esa sentencia, así que la calificación obtenida en euskera también va a tenerse que atender en aquellos casos de los estudiantes que iniciaron procedimientos judiciales, es decir, aquellos que vimos movilizándose, manifestándose, protestando en definitiva ante esa oleada de ceros cosechada, ¿no?, en la anterior prueba de acceso a la universidad. Bueno, en lo que respecta a esa vigencia de las medidas cautelares, Bego, hay también un dato interesante y es que se adoptaron medidas concretas de la mano del Departamento de Universidad del Gobierno Vasco para ampliar precisamente el número de plazas en caso de que fuera necesario. Claro, aquí pasa una cosa. Finalmente, según informa desde la universidad, se tuvieron que habilitar únicamente dos plazas adicionales, aunque solo una de ellas llegó a ocuparse, porque bueno, pues la otra persona renunció a matricularse en la EHU, ¿no? Uh-huh. Así que como consecuencia, lo que apuntan en este comunicado remitido a los medios, en el que se da cuenta de ese levantamiento de las medidas cautelares, es que esta situación, la situación de esta plaza pública adicional, queda a juicio de la universidad en entredicho. Esto es lo que ha dicho en un comunicado en el que, bueno, pues también viene a reivindicar las garantías con que ha contado todo este proceso. Ha querido reivindicar que esta sentencia lo que supone es un espaldarazo al mensaje que llevan trasladando desde el inicio, es decir, que el proceso de acceso a la universidad contó con todas las garantías, tanto en esa corrección de exámenes como en la protección del derecho del estudiantado a solicitar revisiones de sus calificaciones, presentar reclamaciones y que, por tanto, bueno, esas pruebas de la PAU, insisten, se desarrollaron conforme a la normativa vigente, tal y como, bueno, pues ahora entienden, recoge también esta sentencia y, por tanto, cuenta con el aval de la justicia. En último punto, reconocen la profesionalidad, el rigor y la responsabilidad del profesorado que ha participado en todo este proceso. Así uh-huh. que podemos hablar de un punto final, ¿no?, con este levantamiento de medidas cautelares. Claro, y una pregunta que yo personalmente me hago, desconozco, no me sé mover en el ámbito del derecho, pero ¿qué pasa, bueno, pues con los estudiantes, con sus notas y con ese encaje, ¿no?, de plazas y notas? Esto ya lo tengo por desconocimiento personal. Igual tú lo sabes, igual lo sabe algún oyente.
0: Ahora sí, es así que nos lo diga, porque yo también lo desconozco, ¿eh? Ahora no sabemos qué consecuencias puede tener efectivamente esto en esas notas.
1: Así que, bueno, tenemos la sentencia, pero lo dicho, seguramente sigamos hablando, bueno, pues por lo menos, o tratando de dar respuesta a estos interrogantes que se abren con este nuevo escenario.
0: Efectivamente. Bueno, pues esa es la noticia, ¿eh? La justicia finalmente ha dado la razón a la EHU. Y vamos ahora sí, Lucía, con Mari Carmen, porque conocíamos su fallecimiento a eso de las 8:30 de la tarde de ayer. Las reacciones políticas no se hicieron esperar. Además, fueron a través de las redes sociales, sobre todo a través de sus cuentas del antiguo Twitter, de X. Vamos por un lado de lo que compartía el presidente del Gobierno español, Pedro Sánchez, diciendo que sentimos la pérdida de Mari Carmen como propia. Y también leíamos otros comentarios quizá más duros, de mayor dureza, como el de Rufián, como el de Gabriel Rufián.
1: Bueno, Gabriel Rufián lo que hizo fue poner que hijos de puta directamente en
0: con
1: su cuenta.
0: Con una foto de Mari Carmen, ¿no?
1: Efectivamente. Bastaron estas palabras, ¿no?, como bien dices, para a partir de aquí, bueno, pues asistir a una cascada de reacciones a este fallecimiento. Efectivamente, Pedro Sánchez, bueno, pues hacía de alguna manera, ¿no?, acercaba el caso de Mari Carmen, si podemos decirlo así, al plano más personal. era interesante y está siendo interesante ver también la reacción del PP en este caso. Alberto Núñez Feijóo trasladó, hay que decir, el pésame a la familia y a los seres queridos, pero también quiso dejar un mensaje bastante claro que no está calando, yo diría, demasiado en el día de hoy. Pedía ni campaña, ni partidos, ni utilización interesada, no más piedras en el muro. Digo porque unos y otros, bueno, pues siguen tuiteando, ¿no?, sobre el fallecimiento de y la muerte de Mari Carmen. También ha sido interesante ver qué decían los ministros, han seguido el tono en este caso del presidente español, y en lo que respecta precisamente a la cartera de vivienda, en este caso su titular, Isabel Rodríguez, apuntaba mis condolencias y reconocimiento a quienes la acompañaron y lucharon con ella hasta el final. Básicamente lo que se está hacer es bueno, pues elevar a Mari Carmen a algo así como una especie de icono en la lucha por una vivienda digna, ¿no?
0: Es cierto que ya es un símbolo, ¿no?, de alguna manera, sí, de esa lucha.
1: Sí, pero el fallecimiento, yo creo que bueno, pues cuando ya hablábamos de la gravedad de su estado, ¿no?, de que era ingresada en un centro hospitalario, el hecho de haber asistido, ¿no?, a su fallecimiento ha hecho que también los mensajes vayan más allá. Y como muestra un botón, ¿eh?, en Podemos, yo decía, Rufián ha dicho que hijos de puta y bueno, y ya está. Pero en Podemos, directamente, Jone Belarra lo que ha tuiteado es: no ha muerto, la han asesinado los buitres que querían quedarse con su casa, la justicia y las administraciones que lo permitieron. Esto lo ha dicho Jone Belarra. Uh-huh. Irene Montero ha puesto: no es una muerte, es un asesinato, qué maldita rabia, gracias por luchar, Mari Carmen. Uh-huh. Bueno.
0: Pues bueno, reacciones ya vemos que en distinto tono, pero al final que vemos que no ha dejado absolutamente indiferente a nadie. Este repaso que estamos haciendo corresponde, como decimos, a esas reacciones políticas. Obviamente la reacción social tampoco se hizo esperar.
1: Claro, y luego también está entre lo más leído, además de estas reacciones políticas, bueno, también han reaccionado, ¿no?, rostros conocidos de todos los ámbitos, pero a mí me ha llamado la atención que el hecho de que la revuelta se cancelase por el fallecimiento de Mari Carmen Abascal haya sido lo más leído. También se encuentra entre lo más leído el hecho de que Broncano, bueno, pues ayer cancelase su programa. Sí que es verdad que también a través de redes sociales la revuelta dedicó un mensaje especial a Mari Carmen y a su familia, ¿no?, un mensaje de condolencias y demás. Pero el hecho de que no hubiese programa también ha sido algo muy comentado.
0: Claro, porque también es una forma de posicionarse, ¿no?, en esta lucha, en esta pelea, y evidentemente además un programa de ese calado en pleno prime time, pues evidentemente también da que hablar, sin duda. Y Lucía, terminamos este repaso por la actualidad con una noticia luctuosa, porque también a primera hora de esta mañana hemos conocido el fallecimiento a los 90 años del histórico dirigente nacionalista gallego José Manuel Beiras.
1: Sí, fundador de ANOVA, recordamos, tras su salida del BNG, ha fallecido a los 90 años, lo confirma a primera hora su entorno más próximo, y entre las primeras condolencias públicas llegaban la de la líder precisamente del BNG, Ana Pontón. Lo hacía también aquí a través de redes sociales, una mañana muy de redes hoy, me temo.
0: Sí.
1: Bueno, pues apuntando a que deja una gran huella, ¿no?, además en varias generaciones de gallegos y gallegas, apuntaba: tiene un lugar para siempre en el corazón y en la historia del pueblo gallego. Lo cierto es que a partir de aquí, más allá de esos mensajes políticos, que han sido muchísimos, también estaban el de otras cuentas, ¿no?, relacionadas con el ámbito de la cultura galega, de la normalización lingüística, ¿no?, recalcando un poco todos los, bueno, pues todas las facetas del legado de Beiras, ¿no?, en este caso. Así que sí, obviamente reacciones del Partido Socialista Gallego, donde, bueno, pues inició esa andadura y actividad política, y por supuesto quienes recuerdan esa trayectoria, su legado y todo lo que hizo en favor del pueblo gallego, sus intereses, la defensa de la lengua propia, y también pues ese tratar de acercar posturas, ¿no?, entre diferentes sensibilidades.
0: Pues sin duda también una persona muy querida, y otro fallecimiento que evidentemente también ha generado pues muchísimos mensajes, en este caso pues todos también de cariño. Así que con esta noticia luctuosa, con el fallecimiento de José Manuel Beiras, cerramos este repaso por la actualidad, por esta, bueno, última hora, por así decir, que nos está dejando de momento esta mañana de jueves. Como siempre, continuamos recopilando toda la información para seguir manteniendo a todos nuestros oyentes y lectores puntualmente informados. Lucía.
1: Perfecto, es que ricasco.
0: Feliz tarde, Lucía. Viararte.
1: Viararte, Aur.
0: 11 y casi 45 minutos de la mañana, estás escuchando Kale Nagusia en Onda Vasca.
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0: Pues con Woldea, el último tema de EH Sukarrai, que estará ya disponible mañana en todas las plataformas. Despedimos esta primera hora y ya dan las 12 en punto del mediodía, así que llega Lorena Vegue con la última hora informativa. Con ella os dejamos. Hasta ahora.
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2: Las 12, Guardión, el saludo de Lorena Vegue. La audiencia de Guipúzcoa ha condenado a 20 años de cárcel al hombre acusado de asesinar a tiros a su expareja en la localidad guipuzcoana de Pasaya. El fallo es firme, se ha dictado in voce después de que las partes de ese procedimiento, Fiscalía, Defensa, Acusaciones Particular y Popular, hayan llegado a una conformidad ratificada por el acusado, quien ha reconocido los hechos. Por lo tanto, el juicio, que tenía que empezar la próxima semana, no se va a producir. Los hechos tuvieron lugar, recordemos, en Pasaya, el 30 de noviembre de 2024. El hombre disparó a su expareja delante de su hija. Posteriormente se entregó a la policía. Está siendo, sin duda, un día de reacciones, muchas, múltiples, tras la muerte de Mari Carmen a los 87 años y después de haber sido desahuciada de su casa en Madrid, una muerte que le llegaba apenas unas horas antes de poder firmar ese contrato que la devolvía a su casa, la que fue su casa durante 70 años. Lo cierto es que han sido muchas las reacciones de condolencia, de pésame, también de rabia y de indignación, sobre todo las que se están dando en Madrid, en la Puerta del Sol. Aquí en Euskadi ha hablado sobre este asunto el consejero de Vivienda, Denis Itxaso. Considera que no sería bueno convertir a Mari Carmen en un símbolo, y ha hablado de la crisis de la vivienda y la necesidad de que esta vuelva a ser exclusivamente para vivir en ella.
3: Una toma de conciencia, por tanto, institucional, administrativa, gubernamental, para devolverle a la vivienda su esencia, para devolverle a la vivienda su ser, aquello para lo que fue concebida, que es para vivir. Así se crearon las ciudades hace miles de años. Hoy, la nueva amenaza que tienen las ciudades es haber convertido la vivienda en un activo financiero, en un elemento al que le estamos exigiendo plusvalías y del que nos servimos para intentar hacernos ricos, y eso no puede ser.
2: Tras la muerte de Mari Carmen ha aumentado incluso más la crispación política. Lo hemos visto hoy en los plenos, tanto del Ayuntamiento de Madrid como de la Asamblea de la Comunidad. En esta última no se ha guardado un minuto de silencio porque no ha querido el Partido Popular. Sí que Partido Socialista y Más Madrid han guardado ese minuto de silencio en el vestíbulo. Han roto en aplausos tras la intervención de la portavoz socialista. Quizá el momento más tenso ha sido durante el cruce que han tenido la presidenta de Madrid, Isabel Díaz Ayuso, y la portavoz de Más Madrid.
4: Usted, la del ático, levante la cabeza y tenga un poco de dignidad de pedir perdón y de decir algo antes de responder a mi pregunta.
5: En primer lugar, no grite tanto que va a despertar a los de la acampada en sol. Relax.
4: Señorías, el día que desahuciaron a Mari Carmen algo empezó a romperse. Hoy se ha roto del todo. Hoy en España no hay consuelo para la gente buena, y en las calles de Madrid no va a haber paz.

0: Cuando ustedes se advierten de que no va paz, nos están amenazando físicamente. Están tan mal.
1: Tensión y mucha también en el Ayuntamiento de Madrid, donde igualmente no se ha permitido el minuto de silencio. Escuchamos a Rita Maestre, portavoz de Más Madrid, y al alcalde Almeida.
2: Sabiendo que hoy Mari Carmen podría estar tranquila en su casa o podría haber muerto tranquila en su casa. Usted no hizo nada cuando Mari Carmen lo pidió. Usted solo actuó cuando los buitres que se querían forrar con su vida y con su casa necesitaron lavar su imagen.
3: Ya les digo claro que no vamos a dar ni un paso atrás, ni vamos a agachar la cabeza, ni vamos a pedirles perdón. Vamos a ganarles donde hay que ganar en democracia, que es en las urnas.
1: Así llegamos a las 12:04. En una hora, más información.

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2: 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Y muy buena música, acabando la jornada con un concierto de puro relajo.
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12 y 7 minutos del mediodía de este jueves 8 de octubre. Continúas en la compañía de Kale Nagusia de Onda Vasca y vamos a comenzar esta segunda hora dedicándole un espacio muy especial a la creatividad, porque nos vamos a sumergir en el mundo de Kutxa Fundazioa Kluba, que está de aniversario, cumple 10 años en este 2026.

0: Y de esa novedad que nos traen este año desde Kutxa Fundación Cluba con el ciclo Vibra del que acabamos de hablar, nos sumergimos ahora en otra de las propuestas, ya os lo adelantaba, en este caso, en esa propuesta dirigida al público familiar, como es el ciclo Zirzirrara. Y para darnos todos los detalles de lo que nos traen este año, tenemos con nosotros a Mafalda Saloyo, ella es la comisaria del ciclo. Mafalda, muy buenos días, Eguardión.
1: Caixo, buenos días.
0: Bueno, como decíamos, ofrecéis una combinación de actividades dirigida a los más chiquis, a los más peques y además a través de distintas disciplinas culturales, que eso es lo importante.
1: Sí, Zirzirrara, pues este ciclo que busca esta chispa física y emocional que sentimos cuando algo nos atrapa o nos sorprende, si este ciclo a partir de la performance, del teatro físico, de lenguajes que parten desde el cuerpo, pues busca propuestas para contarnos una historia desde una forma distinta.
0: Mafalda, ¿qué hace especiales o diferentes las propuestas dirigidas al público familiar con respecto a las que se ofrecen al público adulto? Porque es verdad que quizá el público infantil es más fácil de asombrar, ¿no?
1: Sí, los espectáculos que vamos a presentar y los espectáculos para la infancia en general son espectáculos también para todo el público. Uh-huh. Aunque, claro, los espectáculos tienen edades, estos por ejemplo son a partir de los 3-4 años, pero son espectáculos que pueden ser vistos también por adultos. Pero tiene esta lenguaje más visual, ¿no?
0: ¿Y qué nos traéis para este año? ¿Qué propuestas nos traéis dentro de esas propuestas quizá más visuales, con un lenguaje más adaptado quizá también al público uh-huh. infantil? ¿Cuáles son las novedades que nos traéis para este año, Mafalda?
1: Pues este año tenemos en octubre un espectáculo que se llama Lumbert, que es una propuesta de Inda Pareda, muy divertida, que es una propuesta de teatro físico con humor muy absurdo, inspirado en el Jardín de las Delicias de El Bosco. Y este espectáculo tiene un trabajo muy físico y nos hace viajar por muchos lugares a partir del movimiento. Es un espectáculo muy, muy divertido de Inda Pareda. Después del día 22 de noviembre tenemos el espectáculo Presidente, que es de la compañía de Mireia Miracle, uh-huh. que es una compañía de Madrid, y que también de una forma muy visual y poética nos habla de esta relación con el consumo, con el planeta y con los residuos. Y
0: tiene un tema muy actual, ¿eh?
1: Vale, un tema muy actual, sí, y tiene una puesta en escena muy muy muy original con a partir de la utilización del plástico y de muchos objetos. Uh-huh. Y el día 13 de diciembre cerramos el ciclo con el espectáculo Bajau de la compañía Pontepié, dirigido por Sergi Utz, que es una compañía también catalana, y es un espectáculo muy original que nos lleva al mundo del agua. Es inspirado en los pueblos Bajau de Indonesia, Filipina, estas comunidades que viven haciendo mucho el trabajo de apnea bajo el mar. Entonces el espectáculo tiene este universo del agua Ajá. muy presente y es un espectáculo muy fascinante de ver en directo. Es una experiencia muy bonita visualmente también.
0: Uh-huh. Bueno, por tanto ya vemos que nos traéis distintos temas, muchos de ellos también de actualidad, representados de diferentes maneras, porque ya vemos que en un único espacio tienen lugar distintas disciplinas. Pueden incluso interactuar entre ellas, Mafalda.
1: Sí, sí. Son espectáculos que reúnen varias lenguajes, desde el teatro físico al teatro de objetos, a la danza, y son espectáculos también que nos hacen sumergir en universos distintos de contar una historia. Uh-huh. Son tres espectáculos muy bonitos.
0: Bueno, pues es que al final qué maravilloso tiene que ser hacérselo pasar bien, ya lo decimos, no solo al público infantil, sino en general al público familiar, ¿no? Con historias que al final llegan mejor que quizá otros temas que nos puedan quedar más alejados.
1: Sí, la verdad, esta idea de ver un espectáculo en conjunto es siempre un momento de encuentro muy, muy bonito y una forma de vivir momentos de la realidad de una forma más soñada o imaginada. La verdad es un placer estar en este proyecto también y poder compartir estos momentos.
0: Bueno, pues Kutxa Fundación Cluba ofrece un año más este ciclo más dedicado al público familiar, este ciclo Zirzirrara, que dará comienzo, como habéis escuchado, el 18 de octubre. Mafalda Saloyo, comisaria de este ciclo, te agradecemos de verdad que hayas estado estos minutos aquí en Kale Nagusia, en Onda Vasca.
1: Zuri, milesker.
0: ¿Dónde están? Agur.
1: Agur.

0: Bueno, Ainara, técnica de iniciativas y contenidos de Kutxa Fundación, que sigues aquí con nosotros en nuestro estudio. Vienen cargaditos estos tres meses de Kutxa Fundación Cluba. Vemos que vienen además con propuestas muy diferentes para todos los gustos, también para todas las edades. La cultura en todo su esplendor para todas las personas que quieran disfrutar de ella en todas sus disciplinas. ¿Dónde podemos consultar la programación íntegra?
1: Pues mira, toda la programación la tienen disponible en la web de Kutxa Fundación. Ahí en la agenda se ven muy fácilmente todas estas propuestas que hemos querido compartir con vosotros. Y nada, como ya bien has dicho, animar a la gente a que entre, a que cuscuche y que seguro que encuentra algo, más de una cosa probablemente, que le interese. Y que todo tiene un porqué, una calidad y mucho trabajo por detrás, así que esperamos que el público lo disfrute.
0: Que son además actos abiertos. ¿Son actividades abiertas a todo el público o hay que comprar entrada previamente?
1: Sí, hay que comprar entrada. Sí que las entradas, obviamente, son a un precio asequible para todos, que esa también es una de las filosofías de Kutxa Fundación. Así que poco más que animaros a todos y todas a disfrutar de esto que hemos preparado con mucho cariño.
0: Esta programación repleta de actividades, desde hoy ya lo hemos visto, porque hoy comienza ese ciclo OVNI, hasta bien entrado el mes de diciembre, que es cuando además celebráis ese décimo aniversario de Kutxa Fundación Cluba, así que viene un final de 2026 absolutamente potente, lleno de actividades. Y Ainara Guzmán, te agradecemos de verdad que tú también hayas estado con nosotros esta mañana compartiéndonos los detalles de toda esta programación.
1: A vosotros por invitarme, un placer.
0: ¿Dónde están?
1: Es que ricasco.
0: Doce y 50 minutos del mediodía, hacemos el último alto en el camino del Kale Nagusia de hoy y a la vuelta hablamos de dislexia.
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8: Esta es la historia real de una chica inteligente, con grandes sueños y una ilusión latente, pero decía las palabras de un modo diferente y al empezar a escribir se hizo más evidente. 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
0: Pues sí, terminamos hablando de este trastorno que acabáis de escuchar, de la dislexia, y que afecta a entre el 10 y el 15% de la población escolar. Hoy, 8 de octubre, se conmemora el Día Internacional de la Dislexia y en el marco de esta fecha, desde ayer y hasta mañana, Donostia está acogiendo el eWord, un congreso internacional organizado por el BCBL y que está enfocado en este trastorno que está íntimamente ligado al estudio y también a la lectura. Al igual que ayer, a lo largo del día de hoy se están sucediendo distintas ponencias de expertos en la materia y una de ellas ha sido la ofrecida por la investigadora Amaya Carrión, en la que ha analizado en qué medida el éxito a leer depende de nuestra genética y cuánto depende del ambiente. Así que vamos también nosotros a conocer lo que se ha descubierto de la mano de la propia investigadora Amaya. Guardión. Amaya, la capacidad de lectura que tengamos depende de la genética. ¿Estamos predestinados genéticamente?
9: Creo que son dos preguntas diferentes, ¿no? La primera, ¿depende de la genética? Creo que diría que sí. Lo que normalmente medimos es si hay la variabilidad, o sea, hay gente que lee mejor, hay gente que lee peor, y parte de esa variabilidad la podemos explicar por variabilidad genética. De ahí a decir que estamos predestinados, creo que hay como un salto gigante y la respuesta sería que no, claramente no. Uh-huh. Pero hay un componente genético que no podemos ignorar al final.
0: Uh-huh. Cuando hablamos de leer, Amaya, ¿hablamos del acto de unir esas letras para darle sentido o también investigáis y analizáis la comprensión lectora?
9: Bueno, yo la verdad es que normalmente sí que me he centrado en esa parte del inicio, que es la decodificación, ¿no? Que es hacer ese link entre las palabras escritas y el acceso, o sea, a la palabra de manera oral. Pero aquí en el Congreso tenemos gente que está investigando también comprensión lectora. Bueno, hay un poco de todo, sí.
0: Uh-huh. Bueno, porque además en el caso de las personas con dislexia todo es mucho más difícil, en el momento en el que ya la propia lectura es un gran obstáculo para ellos, ¿no?
9: Claro, lo que pasa es que el sistema educativo está muy condicionado por la lectura y el acceso al conocimiento y la manera que tenemos de navegar en nuestra sociedad hoy en día, al menos, hay muchas cosas que dependen de la lectura y al final, entonces, si tú tienes, bueno, si eres bueno en leer, pues seguramente hay muchas cosas de las que tendrás acceso de manera más fácil, mientras que si tienes dificultades quizás evitarás esas cosas o te costará más acceder al conocimiento en clase, etcétera, y eso puede tener consecuencias más a largo plazo.
0: Uh-huh. Amaya, hemos hablado del aspecto genético, pero ¿el ambiente o el entorno en el que nos desarrollamos también afecta a esa lectura?
9: Sí, y hoy a la mañana hemos tenido un congreso que trataba exactamente de esa, un poco le decimos como relación genética-ambiente, y creo que uno de los mitos que igual hay que desmontar un poco es que no es o genética o ambiente, ¿no? Todos tenemos pues nuestra propia genética que al final se expresará en un ambiente determinado y si hacemos que el ambiente sea más favorable para gente con dificultades y gente sin dificultades, ¿no? Por ejemplo, si tenemos una sociedad más equitativa donde el acceso a la educación no depende de factores como factores socioeconómicos, por ejemplo, o cualquier, o sea, otras variables ambientales, entre comillas, porque también tiene un componente genético, pues haremos que todo el mundo tenga acceso, pues mejor acceso a la lectura, si enseñamos a leer bien, que eso es como la cosa más clara, ¿no? Si tú no enseñas a leer, la gente no va a aprender a leer, y eso es totalmente ambiental de alguna manera.
0: Uh-huh. Oye, Amaya, ¿y el bilingüismo también beneficia de alguna manera esa capacidad lectora?
9: No sabemos exactamente. Hay algunos estudios que hemos realizado y en el que vemos como una pequeña beneficio del bilingüismo. Todavía no sabemos muy bien, tenemos que ver si este tipo de señales se replica o no, pero podría ser, o sea, la hipótesis con la que trabajamos a veces es que quizás cuando tú estás en un entorno bilingüe tienes que compaginar los dos idiomas, estás haciendo al final en el día a día y los niños están haciendo una tarea compleja, ¿no? Que es estar navegando entre esos dos idiomas, aprender a dos idiomas también, etcétera, y quizás el estar en ese contexto complejo, de estar haciendo esa tarea compleja, podría, no sabemos todavía, pero podría ser de alguna manera beneficiosa para después, cuando vamos a leer, pues ya tenemos algunas estructuras cerebrales, etcétera, que igual podrían ayudarnos. Todo esto es muy, muy, muy tentativo, pero es un poco la hipótesis sobre la que estamos trabajando.
0: Bueno, pero lo que está claro es que esta investigación, aunque esté todavía en una fase incipiente, Amaya, nos puede ayudar a en el futuro detectar dificultades lectoras, ¿no? Incluso de una forma casi preventiva.
9: Sí, pero no, a ver, ya lo siento, no entiendo a dar estas respuestas que no son nada simples, pero, o sea, por una parte sí, porque nos va a ayudar a entender por qué hay gente que tiene dificultades, cuáles son los procesos cognitivos, las causas neuronales quizás en los que la gente que tiene dificultades difiere o no. O sea, por esa parte nos va a ayudar a entender un poco el mecanismo, ¿no? ¿Qué pasa cuando leemos bien y qué pasa cuando tenemos dificultades de lectura? No creo, o sea, luego al final la detección seguramente se basará en herramientas que ya, de las que ya disponemos y que de las que hacemos uso de detectar dificultades, pues en los procesos cognitivos que sabemos, pues por ejemplo, el cuán hábil eres en manipular

0: Vale, mañana, pero lo hará con Kiki Alonso, ¿eh? Yo vuelvo el martes después del festival del 12 de octubre. Cuidaos mucho, Onda Izan.
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4: La una, arratsaldeon, el saludo de Lorena Vegue. Un hombre de 61 años, paciente oncológico, ha fallecido en el hospital Donostia tras infectarse de viruela del mono. El paciente compartió habitación en el hospital con otro hombre que tenía esta infección, aunque esa circunstancia no se conocía en ese momento. Al menos 25 personas han sido vacunadas por Osakidecha debido a este caso. Dentro de las medidas que se adoptan para prevenir nuevos contagios, el Servicio Vasco de Salud va a ofrecer más información en una comparecencia que está prevista en los próximos minutos, en la que se espera que se detallen las circunstancias del fallecimiento, medidas adoptadas y la situación de las personas que hayan podido estar expuestas. El virus de la viruela del mono, también conocido como Mpox, puede provocar síntomas como fiebre, lesiones cutáneas, ganglios inflamados en personas con condiciones de salud malas, en aquellas personas con el sistema inmunitario comprometido, como es el caso de este señor. La infección puede presentar una mayor gravedad. Por lo tanto, a la espera de las explicaciones que pueda dar el Servicio Vasco de Salud. La justicia nos ha dado la razón. Primera reacción del rector de Euskal Herriko Unibertsitatea, José Ramón Bengoetxea, después de conocerse la decisión del Tribunal Superior de Justicia del País Vasco que revoca las medidas cautelares sobre la nota del euskera en selectividad. En declaraciones a ella, ha señalado que el tribunal ha avalado la postura mantenida por la universidad. La aplicación del euskera en la nota media no admitía excepciones. 25 alumnos pidieron esa exención y solo uno ha ocupado la plaza extraordinaria que se creó en la universidad. La documentación del gobierno revela que la mayoría de los estudiantes que judicializaron los casos habrían entrado en la universidad de todos modos con o sin la calificación de euskera. Finalmente, como decimos, la justicia daba la razón. Hoy a la universidad ordena computar el euskera en las pruebas de acceso y, por lo tanto, levanta las medidas cautelares. Este pasado sábado en Leioa, cientos de coches se quedaban atascados o se daban la vuelta antes de entrar en el túnel de la Avanzada, que en medio del aguacero que ha caído quedó anegado por el agua, siendo cortado más de 2 horas en ambos sentidos. A preguntas de los periodistas, hoy la Diputación Foral de Vizcaya ha aclarado que las grandes balsas de agua se generaron tras una obstrucción en la red municipal de drenaje, negando así posibles deficiencias en las obras de soterramiento o de cubrición de la carretera que se completaron hace un año. Lo ha explicado la portavoz foral, Leixuri Rizabalaga.
5: Ha habido una investigación y los equipos de la Diputación han resuelto que el sistema de drenaje del túnel funciona perfectamente. Lo que sí han detectado es un problema en el colector y en colaboración con el Ayuntamiento de Leioa se ha realizado una revisión de arqueta por arqueta hasta localizar esa obstrucción. Así que una vez resuelto, aún así, ayer en alerta amarilla, el equipo técnico de la Diputación, también en coordinación con la Ertzaintza, por si acaso se personó para ver si la situación volvía a darse y no ha sido así.
4: Y mientras siguen las reacciones, hoy por la muerte de Mari Carmen, la mujer de 87 años que fue desahuciada en Madrid, acampadas que continúan en Sol, que se van a prolongar, momentos muy tensos los que se han vivido en la Asamblea de la Comunidad, también en el Ayuntamiento, donde no se han permitido por parte del Partido Popular los minutos de silencio. En estos momentos quien comparece en la sede del PP es Alberto Núñez Feijóo, quien ha reunido a los varones, senadores y diputados de su partido en un primer acto para esta campaña electoral que se ha iniciado. En las carreteras, en estos momentos, tenemos en el final de la

0: calle 30, en el enlace de la P8 en Galdacao, dirección Donostia, una furgoneta que se ha salido de la vía, tráfico lento en este punto, y además en la A15, en el Duain, sentido Pamplona, y un camión averiado. La grúa está trabajando ahora mismo en el lugar. Así llegamos a la 1:04, en una hora repasamos lo más destacado de la jornada, les dejamos ya con el deporte.
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1: Hola, ¿qué tal? Arratsaldeon, bienvenidos todos y todas a la cita con el deporte en Onda Vasca. La movida deportiva arranca hoy. Estamos ya jueves, 8 de octubre 2026, para que sonemos y tú nos puedas escuchar en el apartado técnico nuestro compañero Josu García. ¿Quién te lo cuenta? Tres de los deportivos de esta casa, casi nada. Y Manuel Vilella, Ángel Plaza, quien habla, José Manuel Monge. En este día jueves en el que arranquemos ya mismo, tira Plaza, titulares.
2: Como siempre, mucho fútbol en esta edición de la movida deportiva. Sancet sufre una lesión muscular de carácter moderado en el sóleo de la pierna izquierda, más la lesión de Nico Williams, dos hombres importantes, muy importantes en el equipo de Terzic, que no van a estar en Vallecas ante el Rayo. Unai Simón y Laporte, tras su ausencia internacional, ya están en Lezama, ya entrenan en las instalaciones de Lezama. Vamos a hablar del Rayo Vallecano, el equipo de Beñat San José, que está igualado a puntos que los rojiblancos en la clasificación y que es nuestro próximo rival. Del Rayo lo haremos o hablaremos con el árbitro Luismi Martínez Montoro, que sabe mucho de este equipo y nos va a comentar de esa última hora del equipo. Y además, como siempre, contaremos con Juan Lejalde y con Beni Betegón. En baloncesto, derrota de Inversus Guernica Vizcaya en Maloste, las de Frankie García, caían 72-108 ante el Zaragoza, el equipo granate, mermado por las lesiones, solo aguantó 13 minutos. Luego fue un recital de un equipo que está llamado el Zaragoza a luchar por el título de Liga Femenino. Y además, presentada la 18ª edición del Bilbao Night Run Fest, que va a tener lugar el sábado día 17. Récord de participación con 27.000 runners. Vamos a hablar con Íñigo Elarre, que es el director de la carrera.
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1: 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Bueno, arrancamos en este día en el que os voy a confesar que estoy de bajón. Las cosas como son, de bajón, y creo que es entendible. Bajón porque se ha lesionado Ollán Sancet. Esta mañana recibíamos el parte médico en el que nos decían que tiene una lesión y que le puede llevar de estar más o menos 3-4 semanas fuera de los terrenos de juego. Una nueva lesión muscular para Ollán Sancet, que, insisto, para mí es el futbolista más importante de esta plantilla. El que más genera, el que más juego da y, sobre todo, también, obvio, es una amenaza para los equipos rivales. Vamos a plantarnos en Vallecas sin Nico Williams y sin Ollán Sancet. Los dos futbolistas más determinantes del equipo, los dos jugadores más importantes a día de hoy de esta plantilla, independientemente de que no juegan ellos solos, que juegan 11 y está claro que sin el resto no podrían hacer nada. Pero al hilo de lo que veníamos comentando en las últimas semanas y en el arranque de temporada con el comienzo del equipo, habíamos visto que Sancet había estado en algunos partidos, creo que bastante bien, pero sin embargo esto le va a hacer parar durante algunas semanas. Se pierde varios partidos y sobre todo salidas importantes, porque ahora el Athletic tiene nada más y nada menos que el partido del sábado en Vallecas, el siguiente en Valencia, y entre semana jugará frente al Levante, el partido aplazado, luego el partido en casa ante el Getafe y la primera ronda de Copa en el Prat, entendemos, porque juega con el San Rafael, pero gana 1-5 el Prat en el primer partido, juega además en casa, con lo que fijaos todos los partidos que se podría perder ya de saque el bueno de Ollán Sancet. Malas, malísimas noticias, y esto pues va a tener debate y sobre todo una carga importante de comentario. En nuestro programa, por supuesto, en otros programas también, y también a través de las redes sociales, a las cuales me voy a dirigir, porque en su día el causante de todos los males del Atleti, físicos, lesiones y demás, tenía nombre propio para muchos, Luis Prieto. Entiendo que ahora que no está, pues serán otros. Las cosas en el fútbol y en el deporte son tan claras como esto, pero la rapidez con la que algunos enjuician a miembros del staff, en el caso de Luis Prieto, del staff de Valverde la temporada pasada, yo ya lo decía, que me parecía tristísimo y que estas cosas pasan, que estaban pasando, que habían pasado y que podían pasar. Y que lo que no hay que hacer es cargar las tintas en unos pocos. De repente unos son muy buenos y los otros son malísimos. No, que es que no existe eso en el mundo del fútbol. Triste día, insisto, por la lesión de Ollán Sancet. Plaza, ¿cómo estás, Arrachaldeón?
2: ¿Qué tal? Muy bien, Arrachaldeón, a todos y todas.
1: Imanol Vidia, ¿cómo estás, Arrachaldeón?
13: Hola, José, muy buenas.
1: Al final, ¿una gestión de cargas?
13: Al parecer no. Ayer es cierto que estuvo en Lezama, por la mañana, porque no es algo que nadie me ha contado, lo he visto yo con los ojos. Pero, bueno, pues la fatiga ha terminado derivando en lesión muscular en el suelo.
1: ¿La fatiga de cuándo?
13: Hombre, de las sesiones de entrenamiento, del no tener la tensión competitiva que han tenido estos días, la diferencia de trabajo que hayan podido realizar durante estas semanas en las que no hay competición y puedes trabajar de otra manera. No están en casa tumbados.
1: Juan Elejalde, ¿cómo estás? Arrachaldeón.
14: Pues muy sorprendido y desde luego nada de acuerdo con ninguno de vosotros. Estamos tardando mucho en deshacernos de Sancet. O sea, casualidades de la vida, viene después de un descanso, no descanso, que no ha estado en casa tumbado y evidentemente está lesionado. Y yo estoy ya harto de esta historia. Si es muy bueno, que lo demuestre. Y desde luego no será muy bueno, pero no es rentable en absoluto. Y desde luego, si alguien nos da dinero por él, había que largarlo cuanto antes. Porque no es el ejemplo para ser jugador del Atlético. Sin más. Sin acritud.
1: Bueno, yo no estoy de acuerdo con que hay que largar a Sancet, por supuesto, creo que es un jugador tremendamente importante del Atlético. Es verdad que el histórico de lesiones es grande. También te voy a decir una cosa, el chaval está hecho polvo, porque
14: Hombre,
1: evidentemente que está bastante triste, porque no es la mejor situación para él, como no lo fueron la temporada pasada, pues varias lesiones que tuvo Ollán Sancet, porque claro, es verdad que ha tenido lesiones musculares, pero también las ha tenido otro tipo. Vilella, ¿cuál es el historial de lesiones de Sancet?
13: Pues unos cuantos. La última, evidente, y más reciente, la de hoy. Carácter moderado, sólido pierna izquierda. En el partido contra el Valencia el año pasado le veíamos lesionarse en la musculatura isquiosural. En aquella ocasión fue pierna derecha. Un día en el que, por cierto, coincidimos entrando a las pruebas, que simplemente eran en principio para descartar, y luego fue una lesión moderada. Ha tenido molestias sobre todo en el bíceps femoral, pero como tú decías, no es lo único que... El único mal que ha tenido Sancet. En Anfield, el año pasado en pretemporada, todos vimos cómo se nos helaba la sangre al ver cómo de manera fortuita, en un lance del partido, un jugador del Liverpool caía encima de su rodilla derecha. Finalmente se libró de lo peor y se quedó simplemente en una lesión en el ligamento lateral interno de la rodilla. Ha tenido sobre todo desde la pubalgia que sufrió en 2022, bastantes molestias a nivel muscular, siendo pues esa zona del bíceps femoral y de la zona del muslo la más afectada. Esta del sóleo es un rara avis dentro de su historial.
1: Bueno, pues mira, eso dentro de todo lo malo no es malo, porque no es la habitual. Entonces habrá que ver, habrá que no preguntar, porque no se puede preguntar, porque nadie te va a responder, a ver por qué se producen este tipo de lesiones, aunque son muy habituales en los jugadores de primera división. Pero insisto, cuando antes cargaba la gente tintas contra el preparador físico de la anterior etapa, tampoco tiene que hacerlo ahora contra los de esta etapa, porque estas cosas suceden y además ya vemos que habitualmente. Ahora bien, sí que voy a decir algo. Muchas veces la gente del club participa poco de lesiones y recuperaciones de los futbolistas, porque ahora mucha parte de la plantilla se trata fuera de las instalaciones de Lezama. Esto también hay que decirlo. Dime, Ángel.
2: No, decía que dos cositas quería decir. Con el tema de Luis Prieto, hay un dicho popular que dice que nunca escupas hacia arriba, que te puede caer. Es decir, no se puede cargar tintas, como tú bien dices, a Luis Prieto, porque el que está ahora también se le puede decir lo mismo, ¿no? Hay lesiones musculares.
1: No, pero es que no hay que hacerlo. Ni por había eso, que haberlo no, no, hecho
2: por
1: antes.
2: Por eso lo digo. Que no
1: ni hay que hacerlo ahora. Es un tema de que al final el tiempo pone a cada uno en su sitio. Claro. Y el problema de que muchas veces es que el tiempo no es excesivamente justo. Sí, sí. O lo suficientemente justo con ese perfil de profesionales a los que se les mata en el día a día y luego pasan cosas y ya lo han matado. Sí. Juan, a mí de verdad me parece grave, o sea, y me parecía muy grave ya la temporada pasada.
14: Uh-huh. Gravísimo, pero sobre todo por una razón más importante de todas. El culpable de la lesión de Sancet es Sancet. No es ni Luis Prieto, ni el entrenador de ahora, ni el preparador físico de ahora, ni la madre que le trajo aquí a Bilbao. El culpable de Sancet es Sancet. Y está demostrándose día a día que el culpable de lo que le pasa a Sancet es Sancet. Y lo sabe casi todo el mundo y casi todo el mundo se calla. El
1: bueno,
14: culpable
1: igual,
14: de lo que le pasa
1: igual,
14: a Sancet es
1: igual
14: Sancet.
1: También es, hombre, igual es su cuerpo, una condición física.
14: Su cuerpo,
1: que,
14: pues,
1: oye,
14: si su cuerpo
1: pues,
14: es así,
1: no, no, pero claro,
14: si su cuerpo ya, es así, no puede ganar lo que gana pues, y tiene que salir del Atlético cuanto antes, que lo lleven a otro sitio
1: bueno,
14: donde su cuerpo le resulte
1: bueno,
14: más rentable
1: noto,
14: al equipo.
1: Te noto muy real, yo no estoy de acuerdo con eso.
2: Bien, pero José, es verdad también que el ciudadano de a pie, el ciudadano de calle, está un poquito con la mosca detrás de la oreja de que no es que siempre sea el mismo, pero es que, joder, después de 3 semanas...
1: Ya, pero Ángel, mira, sí, estoy de acuerdo con lo que estás diciendo, pero hay una cosa que es muy clara, yo siempre lo digo, yo soy creyente de aquella manera y siempre utilizo una frase que es la siguiente, que es, hombre, al final Dios no te puede dar todo, o sea, igual le ha dado muchísimo talento y no le ha dado tanta fortaleza física, ya está.
14: Ni tanta inteligencia.
13: Le pasaba a Gareth Bale.
1: Bueno... Pues mira, Gareth Bale, otro ejemplo que también tenía problemas musculares. Vení, vete con, ¿cómo estás, Arracha León?
15: Muy buenas, muy buenas. Está calentito el tema, ¿no?
2: Es que bueno. Lo que dice Monge, se lesiona Sancet, Nico Williams, es que dos hombres importantísimos
1: hombre,
2: en el
1: por
2: equipo.
1: Favor.
2: Y tienes 3 salidas importantísimas y posiblemente no estén en ninguno de los 3 partidos. Y a ver
15: es
2: cuánto
15: que es
2: más.
15: Un mes clave claro, para ver hacia dónde vamos a mirar este año. Esto me recuerda un poquito al final de la temporada anterior cuando fuimos a la semifinal a Manchester con 2 y un tambor.
14: Benny, perdona. Yo no comparo a Nico con Sancet, ¿eh? En absoluto.
15: No, yo no comparo.
2: No, lo hemos comparado. Hemos dicho que dos hombres importantes...
14: Digo, que quede claro, que quede claro por mi parte. No.
2: Vale.
14: Yo no estoy comparando la lesión de Nico con la de Sancet.
15: El problema,
14: son dos casos
15: el problema,
14: absolutamente diferentes para mí.
15: El problema de Sancet es el que tiene, es la disponibilidad. Yo no voy a entrar ni en por qué ni en por qué no. La cuestión es que en el club tenemos un departamento de ciencia del deporte que se supone que tiene que tener todos estos temas científicamente atados, con un San Millán que es un perfecto conocedor de la biología del deportista, y lo que no es normal es que Sancet, con la proyección que trae, porque nunca acaba de llegar, no desarrolle el talento que tiene durante un tiempo determinado con continuidad. No puede ser. Ha jugado 3 partidos seguidos y después de 3 semanas ahora tiene una lesión. Aquí hay algo que se está haciendo mal. No sé si Sancet, no sé si el cuerpo médico, su asesor fisioterapeuta o quién es, pero hay alguien que no está haciendo el trabajo como tiene que hacer, o se nos están escapando información o datos para poder analizar el contexto de la situación, porque no es normal que un profesional como Sancet tenga tan baja disponibilidad porque al final esto va de contratos. Y Sanchez,
1: sí, pero Beni, yo te lo digo de verdad, que la gente me está mandando mensajes y algunos están a favor de Juan y otros dicen que cómo puede decir esas cosas. De verdad, yo estoy en la mitad, ¿vale? Yo sí creo que en este caso, pues hay futbolistas, y no solo en el Atleti, en muchos equipos que son más propensos a las lesiones musculares. Ya está. A ver, en la Real Sociedad...
15: Todo tiene un porqué, ¿eh? Todo tiene un porqué.
1: Bueno, pues, o sea... pues porque la calidad física en momentos determinados, pues igual no le da para estar en una continuidad.
15: Pues,
1: ya está.
15: Vale, venga, pues sobre esta hipótesis que tú planteas, ya entramos a cuchillo, vamos. Venga, pues si sabemos que Sanchez tiene esta debilidad física porque su talento sobrenatural no está acompañado de este talento condicional, el club tiene que ser sabedor de ello y a raíz de eso distribuir bien los minutos de participación de Sanchez, ¿no? Sería un razonamiento lógico desde tu hipótesis. Pero esa es la cuestión real.
14: ¿Y de las vacaciones? Beni, ¿y de las vacaciones, bueno, de Sanchez? Igual hay que internarle en alguna residencia durante el tiempo que hay vacaciones los demás.
1: Es una chorrada eso, Juan.
15: Eso
1: es una chorrada. No,
15: ahí no voy a picar. Yo ahí no voy a picar. Yo me voy a ir a...
14: No tienes que picar, tienes que comentar.
15: No, yo es que no tengo información, Juan.
14: Hay un chiste que lo he contado 500 veces que define perfectamente el caso de Sanchez. Es el que va en una dirección contraria en la autopista con el coche y pone la radio y dice la radio, atención, atención, un loco se dirige en sentido contrario con la autopista.
1: Pero es que tú solo te fijas, pero
14: un
1: Juan...
14: Loco, no, todos.
1: No, pero que
14: todos.
1: Sí, que lo has costado muchas veces.
14: No,
1: que lo has costado muchas veces.
14: Que no podemos ser los culpables todos, que el culpable es Sanchez, joder.
15: Pero Juan,
14: que no pueden ser todos los culpables, que es Sanchez.
15: Mira, Juan, tú tienes información.
1: Y a ti te parece normal, para un poquito, Beni, y a ti te parece normal que de repente hayan parado 4 días, luego vuelvan a entrenar, luego paren otros 2 días, luego vuelvan a entrenar. O sea, tú lo ves normal. Pues entonces igual también hay que hablar de más cosas, porque no sueles echar el perro al jugador. ¿Me entiendes? Perdona, les pasa a Sánchez.
14: No.
1: Ya lo no ha entrenado tampoco, ¿no, Vileya?
13: No, han vuelto los internacionales, pero en principio.
15: ¿Por qué será que no nos preocupa tampoco? Es que
1: ¿sabes qué pasa? Pero ven, es que hay un montón de jugadores que no entrenan habitualmente, pues porque esto es una montaña rusa. Y lo de la gestión de cargas esta, que a mí no me hace ni puñetera gracia, pero que bueno, que está ahí, es que es así, es que estamos viviéndolo cada día. Y nosotros porque solo nos fijamos en el Atleti. A mí me suena que en la Real Sociedad hay varios jugadores fichados hace 2-3 años que están permanentemente con lesiones, ¿o no?
13: Y Ángel Herrera, y para este fin de semana, por ejemplo, no está Héctor Ford, y tampoco va a estar Aramburu.
14: Héctor Ford no puede estar porque está en el Racing.
13: Héctor Ford en el Racing.
14: Oye, no, perdona, no, tienes razón, me he confundido. No, hablaba del Barcelona con el Real
15: Sociedad. Sí, además es recién llegado y se lesionó.
14: Tienes razón.
13: Para poder
15: hacer un comentario, tanto sea a nivel deportivo o a nivel social, como lo hace Juan, yo si no tengo información no hablo. O sea, y yo lo que opino deportivamente...
14: A lo mejor yo hablo porque tengo información.
15: Pues eso es lo que te digo, que yo no te voy a llevar la contraria, porque si tú tienes información, yo me callo la boca de lo que tú estás comentando, no te lo voy a retafigar porque yo no lo tengo. Yo lo que sí sé es que las condiciones de disponibilidad de Sanchez no son las normales para un jugador profesional con un contrato a largo plazo como el que le hemos...
1: Bueno, pero a ver... Bien, pero vamos a ver. Pero ahí entramos ya en la de siempre. Entramos en la de todo el personal. Cuando cada vez que se lesiona Nico empieza a hablar del contratazo, o cuando con Iñaki Williams también se habla del contratazo y demás. Escucha, a Sanchez le han firmado un contrato, él no tiene la culpa de que le han firmado un contrato, ¿eh?
15: Pero si nadie...
1: Que nadie ha puesto una pistola...
15: Diciendo que la culpa sea de Sanchez.
1: Ya, pero vamos a ver, a Sanchez le han firmado un contrato, el contrato firmado está. Otra cosa es que no esté saliendo la cosa como se pretendía que saliese. Yo sí dije el primer día sí dije que para mí era un contrato excesivamente largo. Eso tú me has oído a mí muchas veces, Beni. Sí, y soy más de Sanchez que sus padres.
15: Igual,
1: y soy más de Sanchez que su padre. Pero
15: igual
1: ya está.
15: Igual que lo dijimos con el Iñaki. Para mí son contratos excesivamente largos que las circunstancias de la vida de un deportista pueden variar. Pero a lo que yo iba no era a decirle nada a Sanchez por su contrato. Él ha hecho perfectamente. Le han ofrecido un contrato, lo ha firmado y él ha hecho perfecto. La cuestión es que quien ha firmado ese contrato... La otra parte tendría igual que haber analizado estas bajas disponibilidades, a qué se deben, y analizar realmente si en un contrato de tan largo plazo se va a poder amortizar ese contrato con lo aportado en el campo. ¿Me explico? No estoy diciendo la Sanchez, estoy diciendo a la otra parte.
1: Y una cosa, era el segundo futbolista con más minutos hasta el momento, hoy en Sanchez,
15: claro.
1: En Liga.
15: ahí entramos en la disquisición que te he dicho antes, sobre la hipótesis de que tiene un condicional dedicado, pues vamos a reducir los minutos, no vamos a forzar la máquina hasta el límite, que también es bastante extraño que después de haber jugado 4 partidos no ha habido ningún problema y después de la tercera semana de después de la tercera semana de vacaciones justo tenga una rotura en el suelo. Hostia, pues es bastante extraño, porque después de, se supone que en estas 3 semanas se habrán regulado las cargas y hay días de vacaciones, no, la exigencia no habrá sido la de la competición que nos ofrece semana a semana. Entonces hay cuestiones
1: demasiado extrañas. A mí deportivamente va a ser una baja súper importante, lo mismo que la de Nico Williams.
15: Estamos de acuerdo.
1: Muy
14: en
1: importante.
14: En eso también estoy de acuerdo yo.
1: Tengo plena confianza, por supuesto, en gente como Pello Canales, que me parece un jugadorazo. Pero claro, lo que no se le puede trasladar ahora mismo es la presión a Pello Canales y que Pello Canales resuelva el asunto. Eso, vamos, también que la gente lo tenga claro. Porque Pello Canales lo hace muy bien, lo hizo increíble la temporada pasada, pero es que todavía es que no ha tenido ni siquiera ese periodo de adaptación real. Pues también ya se lesionó, Pello. Claro, es que se lesionó.
13: Lesión similar, además, a la de Sánchez.
1: Pues fíjate. Oye, me voy para Vallecas, que quiero charlar con Luismi un momento. Luismi Martínez, compañero árbitro en Estudio Estadio, socio del Rayo Vallecano, y no puedo decir aquello de que íntimo de presa, porque no es íntimo de presa. Luismi, ¿cómo estás? Arratsalde, buenas tardes.
16: Hola, buenas tardes, amigos, ¿cómo estamos?
1: Bueno, pues a ver, estamos expectantes con saber qué nos vamos a encontrar en Vallecas, porque claro, la apertura del estadio de Vallecas se produjo el pasado fin de semana con un amistoso ante el Cagliari, en el que casi abordan a presa en su palco. Oye, ¿cómo están los ánimos?
16: Pues los ánimos están mal, están bastante mal, porque que se retorne a Vallecas no quiere decir que el problema se haya solucionado, ni mucho menos. El estadio sigue siendo un desastre, pero al fin y al cabo lo del estadio ya es lo de menos, ¿sabes? El problema viene más allá, el problema es que está el presidente está totalmente enfrentado con la afición y bueno, pues eso ya no tiene solución. Y luego ya lo último es que ya los jugadores incluso se han pronunciado a favor de, o mejor dicho, en contra del presidente en varias ocasiones, porque ven que no se puede continuar así. Es un estadio que tú bien lo sabes, que todo el mundo apoya a su equipo de forma fiel, pase lo que pase, casi sin importar el resultado. Y es que ahora, pues bueno, pues la gente va allí a manifestarse en contra del presidente y no puede ser. O sea, es un desastre, la gestión es un desastre. Y los ánimos están pues muy caldeados. El otro día en el amistoso, como bien tú dices, pues lo pasó mal el presidente y mañana lo va a pasar igual o peor.
1: Yo, Luismi, hay algo que sinceramente no entiendo, porque esto ya viene de largo, lo de presa y la afición, los cánticos en Vallecas. No hay partido en Vallecas, y hasta incluso cuando van fuera de casa los aficionados del Rayo Vallecano, en el que no le digan de todo a presa. ¿Por qué no se va a presa? Yo es que desde fuera no lo entiendo.
16: Bueno, yo creo que él se ha agarrado al club, no quiere, no entra en razones de una posible venta y demás, pero vale, si a mí es hasta ese punto, bueno, pues me puede parecer bien, pero tú tienes que intentar mantener unos mínimos en el estadio, unos mínimos en fichajes y luego unos mínimos con la gente, con los abonos, con que es un barrio humilde. Y bueno, es que es un cachondeo, ¿sabes? O sea, es que de verdad es que es una tras otra, no invierte absolutamente nada en el estadio ni en jugadores. O sea, yo te puedo decir que yo he estado por dentro de las instalaciones viendo todo y es que de verdad que aquello, bueno, pues les han dado el permiso para volver, pero lo que tú te vas a encontrar paso mañana allí, pues va de lo mismo. O sea, no te creas que vas a tener allí pues todo igual de sucio, igual de viejo y todo fatal, ¿sabes? Fatal.
1: También lo que más me llama la atención, cómo está el estadio, en cómo llegas allí y ves la suciedad que hay, las palomas muertas, las cabinas manchadas. Luego llega la gente de la liga, todo el mundo te dice esto es un horror, pero nadie le dice a presa, parece por la pinta, nada. Yo alucino. Y el equipo, claro, y ¿cómo sobrevive el equipo a esta situación?
16: Bueno, pues el equipo al fin y al cabo pues se lo toman como un trabajo, como lo que es para ellos, y ya está, el que puede se busca otra cosa y el que no pues aguanta, porque como te digo, al final es su trabajo, tienen que mantener a su familia. Pero si tú preguntas a cualquier equipo que va allí, si es que tú vas al vestuario visitante, y es que yo creo que los jugadores ni se duchan allí. O sea, es que de verdad que es lamentable. Yo conozco campos de aquí de barrio de Vallecas y están mejor que el estadio. Pero es que te vas a la Ciudad Deportiva del Rayo, que yo llevo un equipo de chavales, y vas allí y no tienen ni agua para ducharse. O sea, que es un desastre de verdad que tremendo.
17: Luis, una pregunta. Que
16: tiene que haber unos mínimos, dime.
17: Luis, una pregunta. ¿Cómo acabó el tema de lo de la Comunidad de Madrid, el proyecto de remodelación del estadio? ¿Eso se supone que iba para adelante o cómo ha quedado?
16: Bueno, pues eso está en stand-by más ahora, ¿sabes? Porque claro, la Comunidad de Madrid, pues también, o sea, el problema el problema del Rayo, no solamente el estadio, ¿vale? El problema va mucho más allá, pero sí que es verdad que en el tema del estadio, la comunidad tiene mucha culpa, porque el estadio es suyo y se ha dejado que se abandone. Y ahora cuando han hecho una inspección y han visto cómo estaba aquello, que estoy seguro que sabían perfectamente cómo estaba, pues han visto que aquello está abandonado y han dicho, bueno, pues ahora esto lo tienes que arreglar. Pero es que lo del estadio nuevo, pues tiene visos de estar todo paralizado, porque ahora mismo también la directiva, en este caso Raúl Martín Presa, con la comunidad, está totalmente enfrentada. Entonces, pues ahora mismo está todo parado. No se sabe si en un futuro, porque es que no sabemos ni al año que viene. Creemos que le va a quitar la cesión del campo al Rayo Vallecano. Entonces, pues tú imagínate la que se presenta. Si el año que viene el Rayo Vallecano siguiera en primera y no tiene estadio, porque le quitan donde va a jugar. O sea, de verdad que no solamente es el presente, sino el futuro cercano. Lo vemos muy negro, muy negro.
17: Está forzando la situación para acabar sacando al equipo de Vallecas y del campo y llevárselo, claro, donde él quiera, ¿no?
16: Efectivamente, o no sé si espera que le hagan un estadio y se lo construyan y se lo regalen. O sea, es que no se puede tener, o sea, no se puede tener tanto morro, ¿sabes? Tú tienes, te dan unas instalaciones, tú tienes que de momento cuidarlas, pues como si tú alquilas un piso. No te digo que hagas reformas y tal, pero tendrás que mantenerlo. Pues esto lo mismo. Y lo que no pensarás ahora, que como ahora el estadio se ha dejado abandonar y está pues para tirarlo, pues que te lo van a tirar y te lo van a hacer nuevo y te lo van a dejar para ti, para que tú lo...
17: Y no tiene una fianza. Y el Rayo no paga una fianza por el campo, porque los inquilinos pagan una fianza.
16: Nada, paga un alquiler, pero paga poquísimo, o sea, una cantidad ínfima. O sea, te estoy diciendo poco más que el alquiler de un local en Madrid. O sea, de verdad que, o sea, le sale gratis.
2: Pero Luismi, hay una cosa que a mí no me entra a la cabeza, porque hablamos de que el campo está vetusto, de que está para los unos zorros, que las cabinas están fatal, que todo está fatal, pero juega Europa. ¿Por qué la UEFA no dice nada?
16: No, mira, yo te puedo decir, por gente de dentro del Rayo Vallecano, yo estuve pues ahora en verano, he estado haciendo ahí unas cosas, yo les estoy ayudando, te voy a decir más, yo tengo una empresa de aire acondicionado, yo les estoy ayudando o les he ayudado a que todo el tema de la climatización, ¿vale? Todo el tema de la climatización lo hemos presentado a la Comunidad de Madrid y se la ha validado, ¿vale? O sea, que una cosa es que yo no esté a favor de su gestión, pero bueno, al fin y al cabo yo tengo que mirar por un poco por el barrio, por la gente, y mejoraba mucho esta situación y yo he echado una mano. Pero que yo estaba dentro allí de las instalaciones hablando con los empleados, bueno, que los empleados es de risa, no tienen un solo vigilante jurado. Ni en el campo, en el día a día, ni en la ciudad deportiva. Tú vas a la ciudad deportiva, entras allí como Pedro por tu casa, nadie te va a parar la puerta. O sea, y a mí me decían los trabajadores allí, dice, mira, Luismi, dice la UEFA, dice, venía aquí y decía, me tenéis que, esto de que sentarlo, esto de que, bueno, iban parcheando, ¿vale? Y ya llegó un momento que le dijo el de la UEFA, el que siempre iba al mismo, le dijo, mira, si sabemos que vais a llegar ahí arriba, nos dejamos jugar desde el primer día. Porque ellos pensaban que era una eliminatoria, que les iban a eliminar, pero pasaban. Llegaban a la otra, pensaban que les iban a eliminar y pasaban. Pero claro, ellos veían el estadio, veían un poco tal aquello y decían, bueno, estos son tercermundistas, igual que está el estadio, está el equipo.
18: Luismi,
1: La imagen de las toallas aquellas de todos los colores, que eran las toallas que teníamos en casa de pequeños, aquello fue dramático. O sea, decir, pero no, no, esto, pero, ¿esto
16: pero,
1: qué
16: pero,
1: es?
16: Pero que yo mira, mañana si nos vemos para comer te voy a enseñar fotos de los vestuarios y de... Y es que de verdad que es para echarte a llorar, ¿sabes? O sea, ¿tú has visto, alguno ha visto, no, aunque no lo sigáis, puntualmente habréis visto algún capítulo de Cuéntame? Sí. ¿Vale? Pues de los años 80, los años 90, despachos de cualquier empresa, pues así son las oficinas que hay por allí. Bueno, suciedad, pero no suciedad en los asientos que todos vemos, los baños y tal. Tú vas por dentro, igual huele a orín. Entras en las oficinas y por debajo de las mesas de los empleados hay tirados yogures, hay bolsas, porque al final, pues es que no limpia nadie. O sea, es que me voy
17: y todo a estos extremos
16: para que veáis. O sea, de verdad que es que no lo podéis llegar a entender ni creer.
1: No, yo, yo lo imito, lo he dicho muchas veces, en las cabinas es horroroso. O sea, es una sensación de que dices, madre mía, pero ¿qué pasa aquí? Bueno, de hecho, hubo un partido que estaba lleno de cagadas, varios asientos, y apareció una señora que parecía que la habían llamado al quinto C. O sea, decir, oye, el portal 24, el quinto C, señora, baje con una fregona y venga por aquí. Así, bajó una señora, cogió una fregona con el cubo y allí estuvo la pobre mujer a 5 minutos de empezar el partido. O sea, esto que dices, pero yo no había visto en mi vida, pues no, y en primera división menos. Pero bueno, en lo deportivo, Luismi, ¿cómo ves al equipo?
16: Bueno, pues lo deportivo, yo veo al equipo como más o menos todos los años. O sea, en eso sí que el Rayo yo creo que más o menos se mantiene con jugadores que no son de primer nivel y tal, pero son jugadores que compiten. Y yo creo que sí que es verdad que cuando salen al campo, yo creo que se olvidan totalmente de lo que ocurre fuera y ya te digo que plantan cara a cualquier equipo. Sí que es verdad que ellos desearían que el estadio sea una piña como muchas veces, que vayan, porque eso les da mucha energía, pero por desgracia esa energía no les llega y la tienen que sacar ellos. Y bueno, de momento yo creo que están demostrando que son unos auténticos profesionales y que saben competir aunque la adversidad esté ahí.
1: Y Manol o Juan, ¿queréis algo para Luismi?
13: Yo el césped, me preocupa porque el otro día cuando estuvo Presa dando una vuelta en otro medio de comunicación por dentro del campo del césped, y dice, no, se ve bien. Acercas la cámara y bueno, se ve, pues mira, quizás no en las mejores condiciones.
16: El césped no está en las mejores condiciones, ¿vale? Yo he estado allí presente y hay muchísimos parches, lo que pasa que bueno, luego los parches cuando la hierba crece y demás, y ahí están pintados, ¿sabes? Están pintados el césped. Vaya de tú desde arriba, tal, pero los jugadores lo pueden ver. El otro día en el amistoso hay una imagen del portero que le dice a uno del césped, dice, le guiña el ojo y dice, esto lo has pintado. O sea, es que de verdad que lo que os cuente es que es poco. Lo van a ver los jugadores que son los que lo van a apreciar, porque a lo mejor vosotros desde la cabina o desde la televisión no lo apreciáis. Pero hay muchísimos parches, hay poco personal para cuidar el césped y pues al final ya te digo, es que no hay mínimos en nada, ni lo más importante como puede ser lo que dices tú, el terreno de juego para que los jugadores puedan dar espectáculo y no haya lesiones, hasta todo, cualquier detalle que tú quieras pensar, ¿sabes? Del estadio, en la sala de prensa. Hay aire acondicionado, no hay ventilación, ¿sabes? O sea, ahí yo no he estado nunca en una
1: ¿Y la zona mixta? ¿Y la zona mixta que te tienes que apartar porque salen con los utensilios los equipos visitantes? Es alucinante, te metes ahí en un chipochitril,
17: un pasillo, ¿no? Quiere decir, es un pasillo.
16: Hay equipos de tercera federación y que tienen muchísimo mejor organizado todo y con mejores instalaciones, ¿sabes?
14: Luismi, soy Juan Alejalde.
16: No le interesa, macho, no sé.
14: Oye, Luismi, soy Juan Alejalde, buenos días.
16: Hola,
14: oye,
16: buenas.
14: Una cosa, ¿el Martín Presa este es el dueño del Rayo Vallecano?
16: Es el dueño del Rayo Vallecano.
14: ¿O es un testaferro?
16: Bueno, eso ya, pues ahí ya date cuenta que él lo compró a los Ruiz Mateos por un precio simbólico, no me acuerdo si era 1.000 euros o 100 euros, una cosa.
14: Eso te decía.
16: O sea, eso te decía. Simbólica. Entonces, a mí el otro día me decía Luismi, es que este tío está puesto aquí y alguien le está pagando y él está aguantando el chaparrón, porque bueno, no lo sé. Yo ya ahí no te puedo decir, ¿sabes? Yo no voy a llegar a esas conjeturas, pero podría ser, ¿sabes?
14: No, yo es que viniendo de los Ruiz Mateos, las opciones son bastante factibles, quiero decir. O sea, que podría ser perfectamente lo que acabas de decir tú. O sea,
16: sí, la verdad no es que yo creo que ha llegado un punto, yo qué sé, yo estoy en un sitio, aunque sea dueño de una cosa, si veo que todos son problemas, todos son historias, y joder, yo puedo decir que la gente que está alrededor suya, llamando delante de él, mira, es que este tío no lo aguanto, ¿sabes? Y ya, pero bueno, es tu trabajo y tal, o sea, son cuatro gatos, porque la estructura del Rayo Vallecano son cuatro gatos de mantenimiento y dos personas para la ciudad deportiva y para el estadio, dos personas. Limpieza, pues habrá otras dos que las contratan tal. El otro día, la seguridad, había tres vigilantes jurados de una empresa, ¿vale? Tres vigilantes, cuando la cosa estaba caliente, que yo digo, van a saltar al palco y le van a calentar al presidente, ¿sabes? Ya, no es una cosa que yo desee, pero es que era una situación que estaba viendo que va a ocurrir. Y las vinieron más y eran chavalas con el bolso, como si pongo yo a mi mujer o a mi sobrina y les pongo ahí con un chaleco y son vigilantes, o sea, cosas que son de verdad que es que no, porque nos tomamos un poco a broma, pero un día si hay un problema importante, pues a ver luego quién asume las responsabilidades de lo que pueda ocurrir ahí, ¿sabes? Es que la cosa está, como digo, está muy caliente. Encima los bucaneros no son un grupo que sean pacíficos y entonces pues claro se junta el hambre con la gana de comer, ¿sabes? Y el sábado pues yo no sé eso por dónde va a salir, porque ya no solamente ya son los bucaneros, es que todo el mundo está harto, ¿sabes? Es que hay una situación y yo creo que se pueden ir haciendo, no te digo que cambie de la noche a la mañana, pero se pueden ir haciendo cositas, no sé, se pueden hacer cosas para llegar al final a ser un club más o menos normal. Pues te podrá gustar más cómo lo hacen o menos, pero es que aquí dejadez, o sea, si no se hace nada, pues ya te digo, lo se hace en la plantilla, la inversión en la plantilla es lo mismo que se invierte en el estadio, cero. Entonces es imposible
18: que todo
16: va hacia abajo, ¿sabes? Todo va hacia abajo.
18: Pero es la increíble. Liga de perdona, Beni, que nos tenemos que nos tenemos que ir. Luismi, te veo mañana. Un abrazo muy grande. Eres un fenómeno, de verdad. Lo de hoy, tu intervención de hoy, es una maravilla. Me están mandando mensajes la gente, qué gozada escucharte, porque lo has contado y has narrado cómo está la situación en Vallecas, del Rayo Vallecano, a prácticamente todos los niveles, de una manera sensacional. Un abrazo muy grande.
16: Venga, mañana nos vemos. Un abrazo a todos, chicos.
18: Venga, hasta luego. Luismi Martínez. Beni, Juan, un abrazo a los dos. Pasar buen jueves.
17: Venga, chicos,
14: hasta luego.
18: Nos vamos a ir a pausa, pero antes una recomendación, ya sabes, restaurante El Abra. 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Pausa y plaza. Tenemos básquet femenino con Inversus Guernica y también, evidentemente, esa charla que vas a mantener con la presentación de una prueba que siempre es muy interesante, amigo.
2: Eso es. Muy bien, después de la publicidad. Gracias, José, hasta luego.
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2: Venga, seguimos aquí en la movida deportiva de Onda Vasca. Hablamos ahora de atletismo, bueno, de runners, ¿no? Porque hoy ha sido presentada la 18ª edición de la Bilbao Night Run Fest, que va a tener lugar el próximo sábado, día 17. Y vamos a hablar con el director de la carrera, que no es otro que Íñigo Elarre. Íñigo, ¿qué tal estás? Arrachaldeón, muy buenas.
28: Arrachaldeón.
2: Oye, 27.000 atletas van a tomar parte el próximo fin de semana, que son un montón.
28: Sí, algunos más, porque con dorsales de última hora estaremos en 26.100 o 26.200.
2: Sí, has comentado la presentación, por favor.
28: La verdad es que hemos crecido en tres años muchísimo.
2: Pero has comentado en la presentación, perdón que te interrumpa, Íñigo, que son muchos ya, ¿no? Que hay un tope, no hay físicamente dónde meter a tanta gente.
28: Bueno, ahora mismo, tal cual está configurada la prueba, con la salida y los horarios de salida y la llegada, no entran más de 27.000 personas. Ahora mismo estaríamos en el límite, que también fue una de las razones por las que quitamos la distancia de maratón, porque también habíamos llegado con la anterior estructura de las tres distancias, habíamos llegado al tope, que eran 16.000 participantes, y lo que pasa es que en dos años, pues ya te digo, hemos pasado de 16 a 21 y de 21 a 27, que el año pasado hubo 21.000, pero 5.000 en lista de espera, y este año ha habido 27, pero hubiésemos pasado los 30.000 tranquilamente de haber sido posible.
2: Claro, eso me lleva a mí a preguntarte dos cosas. La primera, ¿qué tiene esta carrera que evoluciona tan fuerte año tras año que más gente quiere participar? ¿Qué tiene de especial?
28: Bueno, pues ahora mismo hay un movimiento posterior a la pandemia de social run, o sea, gente que utiliza el running pues para socializar, para quedar con amigos, para hacer planes diferentes a salir de copas, digamos, y bueno, esta carrera lo tiene todo desde el principio, porque es a las 7 de la tarde, pues quedar con tus amigos antes de la carrera, tomar algo, un café o correr la carrera, y después de la carrera te puedes ir de pinchos, te puedes ir a cenar y luego puedes estar a la noche en Bilbao, en cualquier bar hasta que cierren y disfrutarlo. Y luego también es una carrera donde siempre pues nos hemos preocupado mucho por el tema del ambiente, de los conciertos, de la salida, de los grupos de música en el recorrido, de los DJs, la animación, y de que sea una carrera pues diferente y espectacular.
2: Claro, cuando decías lo de que cada año aumenta más la participación, me surgían dos preguntas. Una era esta, que tiene la carrera, que ya la has contestado. Pero la segunda pregunta que me surge es, ¿por qué cuesta tanto buscar un sponsor principal?
28: Bueno, porque no es fácil, ¿no? O sea, 27.000 participantes son muchos participantes y el presupuesto estamos hablando de 700.000 euros. Hasta el año pasado hemos tenido siempre patrocinio principal, que más o menos era un 20% del presupuesto, pero el año pasado perdimos el patrocinio por temas, no porque no estuviesen a gusto a la carrera, al contrario, sino porque, bueno, son temas de, era una empresa internacional y son temas de dirección que, bueno, pues que deciden que van a hacer otros deportes o que van a colaborar con otros deportes y bueno, igual ha sido culpa nuestra también, que no hemos sido capaces de encontrar un patrocinador que nos apoyase. Pero bueno, aún y todo, este año lo vamos a sacar adelante y los participantes ni se van a dar cuenta porque no hemos escatimado ni un euro en que los participantes tengan la misma experiencia de corredor de otros años, incluso mejor que otros años.
2: No, este año, viendo el panorama, tú lo has explicado esta mañana en la presentación, hay gente muy importante internacionalmente, hay muchísima gente de muchos países y hay un nivel bastante alto, ¿no? Muy alto para la cita.
28: Sí, sí. Bueno, llevamos 4 años en el circuito mundial y eso conlleva que tienes que traer atletas de élite de primer nivel. Y luego también este año lo que hemos hecho es, bueno, ya lo hicimos el año pasado brevemente, pero como funcionó muy bien, lo que vamos a decir, hasta ahora la carrera de 10K era una carrera popular, o sea, no había ni premios ni se contrataba a nadie para ella, o sea, ganaba cualquier popular, pero a partir del año pasado y sobre todo este año, bueno, pues vamos a contratar atletas nacionales, atletas muy buenos, bueno, los mejores hemos podido traer en las condiciones que teníamos para que corra la 10K y bueno, y esperamos también dar un buen espectáculo en las dos distancias.
0: ¿Ha habido, Íñigo, muy buenas, algún cambio de recorrido, sobre todo en la zona de Cerro Zaurre?
28: No, el recorrido es el mismo porque además es un recorrido homologado a nivel internacional, porque aquí se puede batir un récord del mundo, hipotéticamente. Lo que sí hemos cambiado es los cajones de salida, o sea, tanto en la dimensión, porque va a haber cajones de salida que van a ser dobles, en los cajones que más gente se ha apuntado, digamos, y luego en los horarios de la salida. Lo que hacemos es que en las salidas entre ellas va a haber mucho más tiempo que el año pasado, lo que hace que la primera salida sea a las 7 de la tarde y la última salida sea a las 8:04. Eso lo que hace es que en lugar de correr 27.000 a la vez, que sería inviable para las calles de Bilbao, lo que hacemos realmente es como si fuesen 8 carreras de 4.000 participantes o 5.000 participantes.
0: En ese sentido, oleadas como tú decías, con cajones de salida, esto ya depende de cada uno, pero la organización puede poner todo, si no hay respeto individual, vamos a tener un problema.
28: Efectivamente. De hecho, una de las razones por las que hemos dado más distancia entre un cajón y otro es porque el año pasado mucha gente se apuntó en un cajón que no le correspondía por intentar salir antes, que eso perjudica a los compañeros y a los demás corredores que corren. Porque si todo el mundo pusiese el tiempo estimado de llegada, el real, y saliese su cajón real, pues no tendríamos problemas. Esperamos, de todas formas, el año pasado tampoco hubo, o sea, realmente el año pasado hubo 900 personas de 21.000 que no salieron en su cajón. No los eliminamos, aunque lo pone en el reglamento, o sea, en el reglamento pone que si no sales en tu cajón, la organización se reserva el derecho a eliminarte, como se hace en otras carreras. Pero nosotros el año pasado no lo hicimos. Pensamos que 900 pues tampoco eran excesivamente, para ser el primer año que hacíamos salidas diferenciadas, y este año veremos cómo es, pero si no nos tendremos que poner pues más serios en ediciones futuras y eliminar a los corredores que no se van en su cajón. Además es que no se dan cuenta que, o sea, el objetivo de estar en ese cajón es que todos los corredores de ese cajón vayan al mismo ritmo. O sea, a un corredor no le interesa que su cajón esté uno más rápido que él porque le va a adelantar, ni más lento que él porque él tendrá que adelantar a uno.
2: Claro.
28: Entonces, bueno, nosotros ponemos todos los medios en los cajones, controles de acceso, en los dorsales está bien grande el horario y el cajón, pero bueno, ya es tema de civismo.
2: Claro. Íñigo, dos últimas cuestiones. La primera, esta edición, bueno, por cuarto año consecutivo, forma parte del calendario internacional del World Athletics. ¿Eso significa que tenéis que estar más obligados a hacerlo bien, no? Porque el estar ahí es una cosa muy importante para vosotros.
28: Y bueno, a ver, para estar dentro de la World Athletics tienes que cumplir una serie de requisitos que ellos te mandan, que son exigentes, como temas de cronometraje, como tema de las liebres, como el tema de los avituallamientos, recorrido homologado, señalización, retransmisión de la carrera en diferentes idiomas. Bueno, son muchas cosas que nosotros ya cumplíamos, contratación de atletas, lógicamente, de nivel, son cosas que ya cumplíamos y que ahora, bueno, pues tenemos un control, digamos, sobre lo que hacemos, que también nos viene bien porque nos identifica, o sea, la gente que corre en una carrera de la World Athletics sabe que hay un control por parte de la Federación Internacional del organizador, dando por hecho que va a haber habituallamientos correctamente, que los puntos kilométricos van a estar bien medidos, que la carrera va a estar bien señalizada, que no va a haber problemas de tipo organizativo en el evento.
2: Oye, la última, Íñigo, y muy brevemente, que se nos acaba el tiempo. Te lo han preguntado en la presentación, te lo preguntamos ahora para que los oyentes de Onda Vasca sepan tu opinión, por lo menos. Vitoria tiene maratón, Donosti tiene maratón. ¿Qué le falta a Bilbao para tener maratón?
28: Dinero.
2: Sponsor.
28: Una empresa que... No, es que... O sea, nosotros ahora mismo, bueno, lo hemos dicho en la rueda de prensa, nosotros si el año que viene no conseguimos un patrocinador principal o conseguimos aumentar los ingresos, no estaremos en el circuito mundial porque presupuestariamente sería deficitario. Porque estar en el circuito mundial supone mucho dinero. O sea, solo los atletas que vienen, alojamiento, desplazamiento, el dinero que se les da, etcétera, pues superan los 60.000 euros largos. O sea, más cerca de 70 que 60. Pues imagínate, para que tener en Bilbao una maratón, supone que tienes que hacer un montón de promoción, que los primeros años no vas a tener tanta participación como tienen otros, porque nosotros el primer año que hicimos la nocturna tuvimos 1.700 corredores. Hacer un maratón con 1.700 corredores, pues no, es perder dinero.
2: No es viable.
28: Entonces, ¿quién es el que puede poner un dinero que no son 1.000 euros, ni 2.000, ni 3.000?
2: Pues...
28: O sea, son mínimo seis cifras, claro, las que necesitas para organizar
2: nada,
28: un
2: hay que seguir trabajando, Íñigo, no queda otra, hay que seguir trabajando para que se pueda conseguir eso, no pasa nada. Es que Arecasco, Íñigo, por tus palabras, no nos tenemos más tiempo, que sea todo un éxito el próximo fin de semana, el día 17, ¿verdad? Y el día 16 también, los dos días.
28: Muchas gracias.
2: Hasta luego, agur. Bueno, aquí finalizamos, es que Arecasco y Manuel Vilella, que luego vuelve a las 2:30 con más información deportiva. Ahora llegan los compañeros de los servicios informativos, agur.
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2: Son las 2.
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2: Arratsaldeon, la muerte de Mari Carmen, la mujer de 87 años que fue desahuciada en Madrid, sin duda ha generado un gran revuelo político, muchísimas reacciones desde que se conociera la noticia, indignación en la Plaza del Sol, donde continúan las acampadas, y ahí van a seguir. Nos lo han dejado muy claro quienes a turnos normalmente están en Sol protestando por esta crisis de la vivienda, de la que reconocen no hay un solo culpable, sino unos cuantos, y piden a las instituciones que realmente muevan ficha. De momento, el decreto de la vivienda, el más grande, el que quizá, el que tuvo más apoyos en el Congreso y el que va a ser convalidado en la Diputación Permanente, hoy ya se puede aplicar. De hecho, ya se está aplicando. Mientras tanto, el debate se ha trasladado al Parlamento Vasco, al Parlamento de Navarra y, sobre todo, a las asambleas, tanto en la Comunidad de Madrid como en el Ayuntamiento de Madrid, donde se han vivido momentos de tensión, más crispación política de la que normalmente suele haber, si cabe, con la imposibilidad de realizar minutos de silencio, como pedía la oposición, porque el PP no lo ha permitido. Bueno, sobre la muerte de Mari Carmen, pero sobre todo sobre lo que ha generado, sobre esta movilización social que nos recuerda mucho al 15M y que, bueno, pues ahí se mantiene. Veremos a ver hasta cuándo, con esa convocatoria de huelga general del 11 de noviembre a la que se han sumado todos los sindicatos, con sus matices, con más o con menos, pero todos han convocado esa misma huelga general. También los sindicatos de vivienda en Euskadi se suman a esa convocatoria, los sindicatos de estudiantes también están en esa convocatoria. Una huelga general que se va a producir, recordemos, 2 días antes de que comience la campaña electoral. Aquí en Euskadi estamos muy pendientes hoy de lo ocurrido en el Hospital Donostia. Un hombre ha fallecido a consecuencia de la viruela del mono. Es un paciente oncológico que se contagió por un compañero de habitación que tenía esta enfermedad, aunque era asintomático y no se sabía. El Departamento de Salud ha actuado ya, ha confirmado que ha vacunado a más de una veintena de profesionales sanitarios que estaban en la zona de contagio, intentando evitar esa cadena de transmisión. Estamos hablando de una enfermedad peligrosa, como es la viruela del mono. Les vamos a explicar cómo se contagia y en qué consiste también esa ruptura de la cadena de transmisión para evitar precisamente que haya más personas con esta enfermedad. E importante porque hemos conocido también la sentencia del Tribunal Superior de Justicia del País Vasco ante el recurso que en su día presentó Euskal Herriko Unibertsitatea por esas plazas que se habían creado en la EHU tras la demanda de algunos estudiantes por esos ceros en la PAU en euskera. Bueno, pues la justicia le ha dado la razón a Euskal Herriko Unibertsitatea en lo que al recurso se refiere. Pronóstico meteorológico desde Euskalmet, Miriam Ruiz, arratsaldeon.
3: Kaixa, arratsaldeon. Durante la tarde el viento del norte perderá fuerza, pero seguiremos con ambiente fresco y con algo de lluvia. Aunque eso sí, la lluvia ya va a ser más ocasional y por la noche tenderá a remitir, comenzando por el sur del territorio. Aunque seguiremos con temperaturas otoñales. Y de cara a mañana empezaremos la jornada con bastantes nubes, también con algo de niebla. Incluso en puntos de la vertiente cantábrica durante la mañana puede chispear, pero según avance el día irá levantando y por la tarde los claros ganarán terreno. En cuanto a las temperaturas, mañana comenzaremos el día con ambiente más frío, pero luego las máximas se recuperarán ligeramente, aunque todavía nos quedaremos con valores por debajo de los 20 grados.
2: No hay problemas hasta ahora para circular por las carreteras, según confirma el Departamento de Seguridad. Las 2:04.

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1: El impacto de la muerte de Mari Carmen ha estado presente hoy en todos los actos, comparecencias, plenos, entrevistas políticas. Enseguida nos vamos a ir en primer lugar hasta Gasteiz, al Parlamento Vasco, donde la muerte de esta mujer de 87 años ha estado en los discursos por el debate que se ha generado ante una iniciativa por la vivienda protegida registrada por Sumar. Pero antes miramos al epicentro de las protestas, a la Plaza del Sol, donde cada vez son más las tiendas de campaña, donde siguen allí las personas que iniciaron la acampada, donde advierten no se van a marchar, no pararán de reivindicar soluciones ante esta crisis de la vivienda. Escuchamos lo que nos decían a primera hora de la mañana aquí Carlos, Mars y Emilio. Hemos hablado en las mañanas de Onda Vasca.
2: La semana que viene habrá huelga educativa en Madrid. Que sea un calentamiento para todo lo que se viene para este otoño de luchas.
3: Solo hemos empezado. O sea, lo que se ve en Sol es el principio, no es el final.
4: Bueno, sí, esto se va a mantener, yo creo. Y sobre todo que precisamente por esta pluralidad de la que te hablaba, me resulta en extremo difícil decirte, no, esto se va a disolver tal día, porque claro, el principal representante, que era el sindicato de inquilinas, ha dado un paso atrás en la organización.
5: Sí.
4: Como ellos han dicho, han vuelto a los barrios. Entonces ya no hay una cabeza, no hay una voz cantante. Ahora es en extremo horizontal. Poner de acuerdo a, no sé, estaban diciendo que del orden de 2.000, 3.000 personas, 3.000 voluntades, es muy complejo.
1: Importante lo que decía Emilio, es transversal, es horizontal, ya no es un movimiento del sindicato de inquilinas, va mucho más allá de eso. La muerte de esta mujer, después de haber sido desahuciada de la vivienda donde ha estado 71 años, ha centrado parte, como les decíamos, del debate en el Parlamento Vasco. La mayoría de los partidos han expresado, evidentemente, su pésame por el fallecimiento, si bien no ha habido consenso sobre la forma en que actuar respecto a la vivienda en cuanto a reforzar la protección de las personas que, como Mari Carmen, viven de alquiler. Asier Vera, Arratsaldeón.
6: Arratsaldeón, pese a la tensión política que se vive en el Estado, donde se han convocado elecciones generales el próximo 29 de noviembre y un día después de la muerte de Mari Carmen, el Parlamento Vasco ha descartado legislar para que las viviendas protegidas de manera temporal lo sigan siendo de forma indefinida, aunque ha apostado por prolongar la calificación de todas ellas en los municipios que sean declarados zonas tensionadas. Concretamente, la Cámara ha rechazado una iniciativa de Sumar, así como las enmiendas del PP y EH Bildu. Sumar recordaba que en Bentaberri y en Donostia existen 510 VPOs en régimen de alquiler construidas a finales de la década de 1990 sobre suelo público, mediante la constitución de un derecho de superficie por un periodo de 75 años. Sumar avisa que su calificación protegida finalizará en noviembre de 2028 tras haber sido adquiridas por un fondo de inversión. Por tanto, a partir de ese momento podrían quedar fuera del régimen de protección pública con libertad para incrementar las rentas, no renovar los contratos o destinarlas al mercado libre. Por ello, Sumar pedía la modificación de la ley de vivienda y seguir el ejemplo de Navarra para que todas las viviendas de alquiler protegidas lo sean para siempre, de forma que no puedan ser desclasificadas ni incorporadas al mercado libre ni perder su destino al alquiler. Finalmente, esta iniciativa ha sido rechazada, si bien se ha aprobado una enmienda a la totalidad del PNV y PSE en la que Sumar y Bildu se han abstenido. A través de ese texto, el Parlamento Vasco ha instado al Gobierno de Manuel Pradales a modificar la ley de vivienda con el fin de extender la vigencia de la protección pública a aquellos bloques que se ubiquen en las zonas tensionadas y mientras esta declaración perdure. Más allá de lo aprobado, la mayoría de grupos ha tenido unas palabras de recuerdo para Mari Carmen tras su fallecimiento ayer en el hospital donde permanecía después de haber sido desahuciada de su casa en Madrid. El socialista Adrián Fernández ha mostrado su profundo pésame a la familia de Mari Carmen y ha expresado su deseo de que este tipo de casos no vuelvan a suceder. Por su parte, el parlamentario de Sumar, Jon Hernández, ha denunciado que Mari Carmen es la última víctima de un sistema que ha convertido las viviendas en un negocio para unos pocos.
7: Lanzamos el pésame, nuestro pésame más profundo a la señora Mari Carmen Abascal, a su familia, y lógicamente esperamos que lo que ha sucedido en Madrid pues no vuelva a suceder y pondremos todas las políticas públicas que sean necesarias para que así no vuelva a ocurrir.
8: Trasladar que lamentamos profundamente su muerte. Creo que Mari Carmen es la última víctima de un sistema que ha convertido nuestras viviendas en un negocio para unos pocos y creemos que esto es denunciable.
6: Mientras, la parlamentaria del Partido Popular, Ana Morales, ha iniciado su intervención trasladando su pésame a la familia de Mari Carmen, al igual que lo hacía la representante de Vox, Amaia Martínez, quien recordaba que no es la única mujer que ha sido desahuciada.
5: Mostrando nuestro pésame por el fallecimiento de Mari Carmen.
9: Desde Vox, trasladar nuestro pésame a Mari Carmen, a Olga y a todas las personas que han fallecido siendo desahuciadas por este gobierno social comunista que tenemos en España. Recordar que 270.000 personas, familias en este caso, han sido desahuciadas en estos 8 años. Por tanto, como dijo ya Mari Carmen públicamente, responsabilizamos de su desahucio a Pedro Sánchez.
6: Por su parte, el parlamentario de H. Bildu, Xavier Astigarraga, ha mostrado su dolor por el caso de Mari Carmen, mientras que el parlamentario del PNV, Jonathan Moreno, ha sido el único que no se ha referido a la muerte de esta mujer. Sin embargo, sí que ha mostrado su solidaridad y apoyo a todas las personas que se encuentran en riesgo de perder su vivienda. Asimismo, Moreno ha pedido que no se convierta al pequeño propietario en enemigo y ha arremetido contra el segundo decreto de la vivienda aprobado por el gobierno de Pedro Sánchez y que el PNV no apoya.
10: Y sobre el segundo decreto, es una chapuza tremenda. Puede ser un auténtico desastre para el mercado del alquiler tomar la decisión de facto de que los alquileres sean permanentes y castigar al pequeño propietario si decide no renovar con tener que pagar un año de renta. Lo he dicho al principio, no convirtamos al pequeño propietario en el enemigo o el responsable de las soluciones a todos nuestros problemas. Es más, creo que si los partidos que sostienen al gobierno central, el gobierno de España, hubieran estado de acuerdo en esto, no hubieran sacado 2 decretos, habrían sacado solo 1.
6: En este sentido, Moreno ha defendido que hay que garantizar el derecho al inquilino, pero también hay que proteger mejor al pequeño propietario, por lo que el parlamentario del PNV ha criticado que unos y otros utilicen este tema para polarizar y posicionarse en las próximas elecciones.
1: Precisamente hoy H. Bildu ha registrado en el Parlamento Vasco una iniciativa que plantea que toda Euskadi, no solo algunos municipios, sea declarada zona tensionada. Con esto, pretende que la limitación de precios y prórroga de los contratos de alquiler, que se puedan aplicar a través de esta figura, que hasta ahora se implanta a escala municipal, se aplique a toda la comunidad autónoma. Nerea Cortajarena ha defendido la importancia de extender la figura de zona mercado residencial tensionado a toda Euskadi, porque la emergencia habitacional es generalizada.
11: Vamos a pedir que Araba, Guipúzcoa y Vizcaya en su totalidad sean declaradas zonas tensionadas y vamos a pedir que sea el propio Gobierno Vasco quien haga toda esa tramitación, como lo hizo en su momento el Gobierno de Nafarroa, para que las herramientas que nos vienen con esos decretos las podemos utilizar también aquí. Necesitamos políticas de vivienda contundentes y, sobre todo, coherentes. Lo que tendría que hacer el consejero Itxaso es poner en marcha una estrategia para un gran parque de vivienda protegida y abrir canales para el trabajo, para la colaboración en esa estrategia.
1: Bueno, pues el consejero de Vivienda, Denis Itxaso, precisamente, también comparecía ante los medios, dice que no cree que haya que convertir a Mari Carmen en un símbolo, sino que su caso debe servir para cambiar las políticas y que las instituciones y gobiernos tomen conciencia de que la vivienda debe servir para lo que fue concebida, no para hacerse rico.
12: Una toma de conciencia, por tanto, institucional, administrativa, gubernamental, para devolverle a la vivienda su esencia, para devolverle a la vivienda su ser, aquello para lo que fue concebida, que es para vivir. Así se crearon las ciudades hace miles de años. Hoy, la nueva amenaza que tienen las ciudades es haber convertido la vivienda en un activo financiero, en un elemento al que le estamos exigiendo plusvalías y del que nos servimos para intentar hacernos ricos, y eso no puede ser.
1: Pleno de control en Navarra, también marcado por la vivienda, por el caso de Mari Carmen. La presidenta María Chivite ha defendido la construcción de vivienda protegida y ha señalado que el departamento de Begoña Alfaro va a contar con los fondos necesarios para que el gobierno foral pueda comprar las 600 viviendas en alquiler que han perdido ya la calificación de protegida en los últimos tiempos.
13: La vicepresidenta va a disponer de recursos suficientes para poder adquirir estas viviendas. Este gobierno está dispuesto a hacer un esfuerzo inversor importante, pero también digo que tendrá que ser una negociación justa, porque lo que no estamos dispuestos es a seguir engordando los bolsillos de los especuladores.
1: Bueno, pues si la crisis de la vivienda ya se había convertido en un tema de confrontación entre las formaciones políticas, la muerte de Mari Carmen no ha hecho más que avivar el enfrentamiento, sobre todo en algunos parlamentos. El Partido Popular ha vetado los minutos de silencio que proponían PSOE y Sumar en los plenos del Senado, del Ayuntamiento de Madrid, También en el de la comunidad, los populares les acusan de instrumentalizar la muerte de Mari Carmen. Delia Ureta, Arratsaldeón.
14: Arratsaldeón, se han vivido momentos de tensión, han sido plenos muy broncos. En la sesión de la Comunidad de Madrid, los diputados de Más Madrid y del PSOE se han levantado y han dedicado un aplauso a Mari Carmen. Previamente se habían concentrado en el exterior del Parlamento madrileño después de que el Partido Popular dijera no a la iniciativa de la izquierda que ayer, tras conocer la muerte de Mari Carmen, pedía guardar un minuto de silencio en el pleno. Después, la presidenta de Madrid se ha enfrentado a los representantes del PSOE, en especial también a la portavoz de Más Madrid, a Manuela Bergerot, cuando esta le ha pedido cuentas por su papel en el desahucio. Escuchamos a ambas.
15: Usted, la del ático, levante la cabeza y tenga un poco de dignidad de pedir perdón y de decir algo antes de responder a mi pregunta.
16: En primer lugar, no grite tanto que va a despertar a los de la campana en sol. Relax.
15: Señorías, el día que desahuciaron a Mari Carmen algo empezó a romperse. Hoy se ha roto del todo. Hoy en España no hay consuelo para la gente buena y en las calles de Madrid no va a haber paz.
16: Cuando ustedes se advierten de que no va paz, ¿nos están amenazando físicamente? ¿Están tan mal?
14: Una situación similar se vivía en el pleno del Ayuntamiento de Madrid. Los representantes de Más Madrid han mostrado carteles con la imagen de Mari Carmen y junto a los electos del PSOE han guardado un minuto de silencio a pesar de que el PP había vetado esta iniciativa. El alcalde de Madrid, José Luis Martínez Almeida, y la portavoz de Más Madrid, Rita Maestre, también se han enfrentado por esta causa.
17: Sabiendo que hoy Mari Carmen podría estar tranquila en su casa o podría haber muerto tranquila en su casa. Usted no hizo nada cuando Mari Carmen lo pidió. Usted solo actuó cuando los buitres que se querían forrar con su vida y con su casa necesitaron lavar su imagen.
18: Ya les digo claro que no vamos a dar ni un paso atrás, ni vamos a agachar la cabeza, ni vamos a pedirles perdón. Vamos a ganarles donde hay que ganar en democracia, que es en las urnas.
14: En el Senado, donde se ha constituido la Diputación Permanente, también se ha rechazado la petición del PSOE de guardar un minuto de silencio por la muerte de la mujer desahuciada hace dos semanas.
1: Y respecto a esa huelga general convocada por todos los sindicatos para el 11 de noviembre, recordemos que a la convocatoria también se han sumado los sindicatos mayoritarios en Euskadi, ELA y LAF. Matizan, eso sí, que quieren incidir en las malas políticas, dicen, del gobierno vasco. Una huelga general criticada desde algunos estamentos, por ejemplo, los empresarios. La patronal vizcaína CBEC ha lamentado lo que consideran es una huelga claramente política que afecta a las empresas. Defienden que se pagan salarios dependiendo de la productividad y competitividad. Entienden que este es un problema que tienen que resolver el ámbito público, sin parches, construyendo más casas. Guillermo Buces es el presidente de la patronal vizcaína.
19: No me parece de recibo que las empresas tengamos que pagar un coste por una convocatoria de huelga general que entiendo que va o contra el gobierno central, el vasco, la oposición, no sabemos muy bien, ¿no? Lo que no me, a mí me huele más a huelga política que a huelga laboral.
1: Y de cara a esas elecciones del 29 de noviembre, hemos podido escuchar hoy en algunas entrevistas a Dado Colau, ya saben, es la propuesta de Más Madrid para liderar ese frente amplio. Una comunicación pública que llegaba ayer por la tarde y que, por cierto, ha enfadado bastante al resto de formaciones que quieren conformar ese frente. Hoy la propia Colau ha pedido no hablar tanto de nombres, ni siquiera el suyo, sino de la suma de más gente, de que esté Podemos, porque es una de las condiciones que dice poner, Compromís, la Junta Aragonesista. Colau defiende que debe haber una sola papeleta a la izquierda del PSOE. Preguntada por si está dispuesta, ha dicho que sí.
20: Si yo puedo ayudar, si puedo ser una persona de consenso para que haya efectivamente ese frente amplio que amplíe y sume a mucha más gente de la que está ahora mismo, ¿no?, en la representación institucional, entonces yo estoy dispuesta porque creo que esa es la tarea urgente que hay que hacer ahora.
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1: Un hombre ha fallecido en el hospital Donostia a consecuencia de la viruela del mono. Es un paciente oncológico que se contagió de un compañero de habitación que al parecer era asintomático. El Departamento de Salud del Gobierno Vasco ha confirmado que debido a este caso ha vacunado ya a una veintena de profesionales sanitarios que trabajan en esa zona de contagio. Vamos a saber más sobre este caso. Esther Fernández.
2: Sí, el hombre fallecido es un paciente de 61 años de edad que estaba ingresado en el hospital Donostia al padecer un cáncer de laringe. Compartió habitación con otro hombre que tenía el virus, pero que era asintomático, por lo que se desconocía que estuviera infectado. En cuanto el hospital supo que tenía la viruela del mono, le dio el alta y lo confinó en su domicilio. Sin embargo, para entonces ya había contagiado al ahora fallecido. Según ha explicado Miguel Ángel Goenaga, jefe de enfermedades infecciosas del Hospital Donostia, la viruela del mono es una enfermedad con baja mortalidad, pero en este caso se ha sumado a las patologías graves que ya sufría el hombre.
21: La persona falleció el otro día con la viruela del mono, no sabemos si por la viruela del mono, pero con la viruela del mono. Tenía patologías muy serias, era un paciente con una neoplasia, pero sí tenía patologías graves. En un momento compartió habitación con un paciente que luego supimos que tenía el virus y el que fue dado de alta inmediatamente en cuanto lo supimos, pero no mientras lo sabíamos.
2: Se trata del primer fallecido por viruela del mono en Euskadi. Murió el pasado martes. Osakidecha ha identificado a medio centenar de contactos y ha vacunado ya a una veintena de sanitarios. El virus de la viruela del mono, también conocido como Mpox, es una enfermedad muy poco frecuente y cuyos síntomas suelen ser fiebre, mialgias, inflamación de ganglios y erupciones en manos y cara similares a la varicela.
1: La justicia ha dado la razón al recurso de Euskal Herriko Unibertsitatea y ordena computar el euskera en las pruebas de acceso a la universidad. El tribunal ha levantado las medidas cautelares, ha subrayado que esas medidas no pueden generar privilegios entre el estudiantado. Eso sí, solo afecta a una plaza. Hoy era Charandabaso, Arratsaldeón.
22: Arratsaldeón, sí. Recordamos que ante el aluvión de ceros en el examen de euskera de la PAU, la justicia instó a la EHU a no tener en cuenta de manera cautelar estas notas en la prueba de euskera. La Euskal Herriko Unibertsitatea, disconforme, recurrió a esta decisión y lo que ahora hemos conocido es que la justicia le da la razón en este ámbito, entendiendo que las resoluciones judiciales provisionales no pueden generar situaciones de privilegio respecto al resto del estudiantado. José Ramón Bengochea, rector, valora esta decisión.
23: La sentencia que ha anulado las medidas cautelares nos ha dado la razón precisamente porque las medidas cautelares preveían que no se tuviera en cuenta la nota obtenida en euskera para calcular la media. Esto suponía una discriminación para el resto de los estudiantes y suponía un privilegio indirectamente para aquellas personas que habían solicitado las cautelares. Y así lo hemos hecho saber desde el principio.
22: Ante el revuelo generado en su momento, la EHU y el Departamento de Ciencia, Universidades e Innovación del Gobierno Vasco acordaron ampliar el número de plazas en caso de que fuera necesario, para así no perjudicar a ningún alumno. Sin embargo, como de los 8 estudiantes que lograron el aval provisional de los tribunales, 6 consiguieron entrar de manera ordinaria a la carrera elegida, es decir, con o sin esa nota de euskera, finalmente solo se tuvieron que habilitar 2 plazas adicionales y solo una de ellas llegó a ocuparse, plaza que ahora, tal y como destaca la universidad, queda en entredicho, puesto que las medidas cautelares que hicieron posible su creación han quedado sin efecto. Así las cosas, la justicia da la razón a la EHU en cuanto a las medidas cautelares. Eso sí, el caso no está cerrado todavía, ya que aún quedan 9 casos abiertos en los que se denuncia que en esta prueba pudo vulnerarse el derecho al anonimato del alumnado.
1: Bueno, pues a la espera que se resuelva esa parte del asunto. En Guipúzcoa, el autor del crimen machista cometido en Pasai Antxo en noviembre de 2024 ha sido condenado a 20 años de prisión. El acusado ha evitado el juicio que iba a comenzar la semana que viene al reconocer los hechos y aceptar el acuerdo de conformidad al que han llegado todas las partes, Esther.
2: Sí, iba a ser juzgado a partir de la semana que viene en la Audiencia Provincial de Guipúzcoa como autor del crimen machista que acabó con la vida de Ana Leonor. Pero en una sesión preliminar al juicio, el procesado ha admitido su culpabilidad en los hechos. El crimen se remonta a noviembre de 2024, cuando el acusado mató de un tiro a su expareja en el interior del domicilio de esta, en Pasai Antxo, cuando en la vivienda se encontraban la hija de la víctima y la mujer que compartía piso con ella. Inicialmente, la Fiscalía de Guipúzcoa y la acusación particular, ejercida por las hijas de la víctima, pedían una pena de 34 años de prisión, pero después de que el imputado haya reconocido los hechos, tanto el Ministerio Fiscal como el resto de las partes han rebajado sus peticiones. Finalmente, el acusado ha sido condenado a 20 años de cárcel como autor de un delito de asesinato, 2 delitos de amenazas no condicionales, otro de coacciones y un delito de tenencia ilícita de armas. Se le aplican las agravantes de género en el delito de asesinato y de parentesco en el de amenazas. Y se le reconoce la atenuante de confesión, ya que el acusado acudió el mismo día del crimen a dependencias policiales de Villabona, donde confesó el asesinato y entregó el arma con la que había cometido el delito.
1: El sábado por la tarde en Leioa, cientos de coches se quedaron atascados o se tuvieron que dar la vuelta antes de entrar al túnel de la Avanzada, que en medio de un gran aguacero quedó anegado por el agua, siendo cortado más de 2 horas en ambos sentidos. A preguntas de los periodistas, hoy la Diputación Foral de Vizcaya ha aclarado que las grandes balsas de agua no se debieron a posibles deficiencias en las obras de soterramiento o de la cubrición de la carretera que se completaron hace un año. Cristina Zúñiga, arratsaldeón.
3: Arratsaldeón, Lorena, sí. Tras la investigación abierta por los técnicos, la Diputación atribuye lo ocurrido el sábado en este túnel de la Avanzada a un problema localizado en una arqueta obstruida de la red municipal de Leioa, un atasco o taponamiento que impedía el normal funcionamiento del colector y que ha sido eliminado ya. Lo explica así la portavoz de la Diputación vizcaína, Leixuri Arrizabalaga.
4: Ha habido una investigación y los equipos de la Diputación han resuelto que el sistema de drenaje del túnel funciona perfectamente. Lo que sí han detectado es un problema en el colector y en colaboración con el Ayuntamiento de Leioa se ha realizado una revisión de arqueta por arqueta hasta localizar esa obstrucción. Así que una vez resuelto, aún así, ayer en alerta amarilla, el equipo técnico de la Diputación, también en coordinación con la Ertzaintza, por si acaso se personó para ver si la situación volvía a darse y no ha sido así.
3: Arrizabalaga confirmaba además que esta tarde-noche del pasado sábado al domingo, en plena alerta naranja por lluvias torrenciales, los bomberos de Vizcaya tuvieron que efectuar 25 intervenciones directas de achique de agua en municipios como Bilbao, Basauri, Galdácao, Baracaldo, Sestao, Gordesola, Zaldívar, Ceverio y la comarca del Chorierri.
1: Esto cuando la Diputación ha presentado el balance de temporada de playas que finalizó el pasado 30 de septiembre con una asistencia de más de 2,6 millones de personas. Es un incremento de un 2% sobre el pasado verano, con 55 días soleados y solo 6 de lluvia. Se registró un fallecimiento en la playa de la Idachu y las atenciones de los socorristas se incrementaron hasta las 3.700, muchas motivadas por el aumento importante de las picaduras de medusas, sobre todo carabela portuguesa. De cara a la próxima temporada, la Diputación va a estudiar la posibilidad de ampliar su duración ante el incremento de los meses de calor. Una posibilidad trasladada ayer por la Diputación a los municipios costeros vizcaínos, como ha explicado la diputada de Medio Natural, Arantxa Tucha.
7: Sabéis que la competencia es municipal y si bien la Diputación ofrece este servicio, pues hay otras cuestiones que también se tienen que considerar, ¿no? Como es el aparcamiento, la seguridad, ¿no? Que ellos también tienen que contemplar. Con lo cual, estamos analizando los recursos que serían necesarios, cómo se llevarían a cabo jurídicamente también, cuál es el cambio de contratación que eso supondría hacer, etcétera, y tomaremos la decisión antes de la siguiente temporada y ya os haremos llegar esa información.
1: Y un aviso del consorcio de aguas Bilbao-Vizcaya ante posibles fraudes. El consorcio reitera que nunca cobra en los domicilios por las operaciones que realiza. Si hay que facturar algún concepto, lo hace siempre en la factura correspondiente del agua, tanto la toma de lectura como sustituir el viejo contador. Las posibles reparaciones de estos son actividades inherentes al servicio de saneamiento y abastecimiento. Esas operaciones de gestión y de mantenimiento son gratuitas. El consorcio, en las últimas horas, nos explica todo esto porque ha recibido una denuncia en Bilbao, una consulta por una supuesta estafa en la que un técnico se ha hecho pasar por personal del consorcio y ha cobrado importes por revisar llaves de agua que supuestamente funcionaban mal. Reiteramos, el consorcio no cobra por estos servicios. Ante cualquier duda, pueden contactar en el número de teléfono 94 487 31 87.

0: 2:28, y Manuel Vidilla, arratsaldeón.
1: Arratsaldeón, Lorena, buenas tardes.
0: Bueno, ya preparando porque hay liga, ¿no?
1: Sí, por fin. Se ha hecho largo, ¿eh? La verdad que el parón de 3 semanas, y no es que lo digamos nosotros, es que lo dicen los propios entrenadores, los propios jugadores, que a lo largo de estas semanas de vacío han estado compareciendo en rueda de prensa. Hoy el último en decirlo ha sido Beñat San José, entrenador del Rayo Vallecano, próximo rival del Athletic en Liga el próximo sábado. Regresa además el conjunto rojiblanco a Vallecas, por lo tanto entramos ya en dinámica de competición liguera. Cerraremos con pelota y también con cross, con la nueva liga que acaban de crear de crosses de Euskadi, hasta las 3 de la tarde, para seguir con el deporte aquí en la sintonía vasca.
0: Bueno, pues con Imanol Vilella, con el deporte nos quedamos hasta las 3. 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

0: Sí, 31 minutos de la tarde, arratsaldeon, continuamos en sintonía deportiva aquí en Onda Vasca. Estamos a jueves, es ya 8 de octubre 2026, se acaba por fin este eterno parón por selecciones. Muchos ya ni recuerdan cuándo fue el último partido de su equipo, pero ya ha finalizado esa ventana FIFA, los internacionales ya están regresando a sus clubes de origen y si no lo han hecho ya, en las próximas horas se incorporarán a la dinámica grupal de sus respectivos combinados. En lo que se refiere al conjunto rojiblanco, por empezar, por el que será primer equipo de los nuestros en jugar, el Athletic lo hará a domicilio en Vallecas y lo hará ante un Rayo Vallecano que ha perdido jugadores también durante este parón y que sobre todo después de jugar contra el Cagliari en el que es su feudo buscarán por primera vez en esta temporada tener ese partido oficial en Vallecas. No han jugado todavía como locales en su campo después de los diferentes problemas que ha presentado el estadio. La solución no ha sido fácil. Ahora sí parece tiene luz verde de la competición para volver a la que ha sido su casa durante tantos años. Vuelven al barrio, lo hace además Beñat San José en el banquillo del conjunto de la Franja. Todavía no sabe lo que es sentarse en el banquillo de Vallecas en partido oficial. Sí lo hacía, como decimos, contra el Cagliari en un trofeo amistoso, precisamente el trofeo Vallecas en esta edición de 2026. El Rayo Vallecano que llega con la ilusión de dar a su afición, esa que tanto ha sufrido para tener que desplazarse hasta el estadio de Butarque en Leganés para ver a su equipo, una victoria, un por lo menos buen partido de fútbol y olvidar la situación en la que se encuentra tanto el club con su directiva a la cabeza como el propio estadio del conjunto de la Franja. Un Beñat San José, como decimos, que ya ha hablado, que lo ha hecho en la previa de este partido. Mañana lo hará en Intersic a partir de las 11 de la mañana en las instalaciones de Lezama. Ha hablado del Athletic, ha hablado del que dice es un gran equipo con una idiosincrasia única en el mundo y sobre todo un equipo que tiene argumentos suficientes como para hacer, lo ha hecho en las últimas temporadas, un partido francamente complicado al Rayo en Vallecas.
1: Como club, es un club espectacular, con una identidad única en el mundo, que tiene grandes jugadores y que ahora mismo pues tiene un entrenador nuevo, es verdad, pero que es sorprendente y de subrayar a la velocidad que se ha adaptado al equipo y el equipo a él, ¿no? Creo que es un equipo muy intenso, un equipo que tiene una estructura y una idea de salida a balón muy completa, porque se asocia muy bien, tienen muy buen pie, pero tienen a su vez una velocidad importante, un cambio de ritmo y un virtuosismo en la última línea importante. Y bueno, es un equipo muy comprometido y un equipo en general muy completo, ¿no? Creo que no solo del actual técnico, sino que creo que Ernesto Valverde en su día hizo un trabajo fuera de lo normal y bueno, también está recogiendo esos frutos, pero sí es verdad que el nuevo técnico pues le ha dado un sello propio que repito que es sorprendente a lo rápido que lo ha hecho, ¿no? Entonces bueno, es un equipo que tiene muchas alternativas tanto de titularidad como en el banquillo. Un club histórico, entonces bueno, un partido potente. Por eso la Liga Española tiene tanto nivel, porque hay equipos así, ¿no? Pero creo que nosotros también estamos muy bien, considero que ellos están, nosotros también nos respetarán mucho y tenemos muchas ganas de jugar este partido. Creo que, como he dicho antes, tenemos que meter mucho pie, en el buen sentido de la palabra, mucho pie, apretar mucho y jugar un buen fútbol y que eso nos acerque a la victoria.
0: Un evidentemente emocionado Beñat San José por volver a Vallecas, por poder hacerlo, lo hizo esta semana, pero hacerlo de manera oficial. El césped no está en las mejores condiciones, incluso durante el partido contra el Cagliari, jugadores de los dos equipos insinuaron que estaba pintado, que no es el aspecto que se vio por la televisión o en las imágenes, el aspecto real del césped de Vallecas. Habrá que estar atentos a cómo responde el tapete del estadio del Rayo Vallecano a este partido de máxima exigencia, habiendo tenido poco tiempo para descansar después de ese último amistosos. A pesar de todo, volver a Vallecas siempre es especial. El Rayo, dice su entrenador, es fuerte en casa.
1: Bueno, para empezar, tenemos una ilusión increíble. Yo particularmente y personalmente estoy entusiasmado de volver a Vallecas, de tener mi primer partido oficial Y bueno, la afición de Vallecas es una afición que empuja muchísimo y que pone muy difícil las cosas a los rivales, obviamente en el buen sentido. Y yo creo que tanto para el equipo como para la afición va a ser un reto potente, ¿no? Porque nosotros obviamente tenemos un rival muy potente enfrente, que es el Athletic Club, uno de los grandes e históricos de esta liga. Y por otro lado también sé que vendrán y suelen venir bastante aficionados de Bilbao, ¿no? A ver el partido. Entonces la afición nuestra, y encima ellos es una afición que empuja mucho, ¿no? Entonces nuestra afición ahí también va a tener un reto bueno, pero obviamente la verdad que lo poco que he podido sentir, pues cuando hemos jugado en Leganés, el otro día en el amistoso y tal, cuando empujan al equipo, ostras, se siente un montón y bueno, la verdad que es muy necesario para nosotros. Es algo que en todos los clubes, en todos los equipos es importante, tu estadio, tu afición. Ahora bien, aquí siento una necesidad de todos de que llegue ese momento de que nos empujen, porque eso nos hace multiplicarnos, ¿no? Nos hace multiplicarnos y así va a ser. Y yo por mi parte estoy encantado porque, bueno, soy un entrenador que esas cosas pues tal vez me llega más o he tenido en mi carrera más cercanía a esas cosas, de sentir a la afición de que te empuje, de apretar desde el principio, ir a por el rival, ir a por el resultado, que cuando en los momentos malos, joder, pues que te apoyen, tal, y ese aliento lo sentí en Leganés, es lo que quiero decir, pues ni qué decir, las ganas que tengo de sentir eso pues en Vallecas. Y por supuesto que todos los jugadores están deseando, que son los más importantes los jugadores, y la relación jugadores, afición, afición, jugadores, y bueno, tenemos un partido muy bonito, la verdad.
0: Un partido precioso que además va a ser, por el sentido que tiene para Beñat San José, Euskadi, tierra de la que es natal, pues prácticamente un derbi. Criado futbolísticamente en la Real Sociedad, también como técnico, tiene paso por los banquillos de las categorías inferiores de Zubieta. Ahora, como técnico del Rayo Vallecano, quiere extrapolar una pequeña parte de la rivalidad, pero también del cariño, del derbi vasco al Rayo Vallecano Athletic.
1: Sí, sí, sí, es un partido especial para mí, sí, sin duda. Obviamente, por ser vasco, es un partido especial, no lo voy a negar. Siempre, como vasco, siempre he tenido cariño a todos los equipos vascos. Los equipos vascos pues han jugado también en Europa, por ejemplo, ¿no? A lo largo de los años, y he sido una persona que siempre ha deseado lo mejor a los equipos vascos, sobre todo también cuando juegan en copas internacionales, y bueno, a partir de ahí pues no te voy a decir que no, pero bueno, luego también la cercanía, ¿no? A lo largo de un poquito de mi vida, pues de los derbis, crecí como jugador y como entrenador en la cantera de la Real Sociedad, entonces mucho derbi, muchas de esas cosas, pues obviamente no voy a negar que están ahí, que son de mucha competitividad, pero también de un cariño, ¿no? Y bueno, eso por un lado en el tema más personal, pero sin pasar de ahí, ¿no?
0: Ahí estaba la reflexión de Beñat San José, partidazo el que tenemos por delante en Vallecas con ese Rayo Vallecano Athletic en la Real Sociedad. Un nuevo contratiempo más en forma de lesión. Aramburu, lesión en el sóleo, la misma que tiene también Ollán Sancet. Hoy ha habido parte médico, Aramburu en la derecha, Ollán Sancet en su pierna izquierda. En el caso del Club Atlético Osasuna, recordamos, con dudas en los internacionales, pues bien, resueltas. Budimir y Roxon han estado trabajando con el grupo, por lo tanto, el domingo a las 6:30 en la Cartuja, ambos podrán estar con el equipo. Quienes no han entrado ha sido ni Moro, ni Errando, ni Asier Bonel, lesiones musculares las que padecen los tres, por lo tanto, ni Raúl Moro, ni Jorge Errando, ni Asier Bonel, hoy presentes en la sesión que ha dirigido Luis Ramis.
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0: 41 minutos pasan de las 2 de la tarde. El otro día, el martes, charlaba con Miquel y decía, jo, qué poco descanso tienen los pelotaris, que ya en breve se tienen que volver a poner los tacos y empezar con los torneos oficiales. El primero, el 4 y medio, la jaula, uno de los que más exigencia tiene, porque es muy intenso, porque obliga físicamente muchísimo a los pelotaris y porque está ahí a la vuelta de la esquina. Miquel García Narváez, arratsaldeón, muy buenas.
1: Arratsaldeón, Imanol. Pues como comentabas tú, siempre hemos comentado que para mí es el torneo más físicamente, sobre todo el más fuerte para el pelotari, porque vienen de un verano que han tenido muchos partidos y no hay un tanto de dejar de perder, ¿no?
0: Es terrible porque estamos a día 8 de octubre y estamos ya en la antesala del debut de Elordi y de Larrazábal en Durango mañana. Pues el primer partido de este campeonato. A ver, es precioso para el espectador, para el aficionado pelota sale, pero es que hace dos días terminamos el Masters CaixaBank.
1: Sí, como comentabas, el primer partido, ¿no? Pero si ves los cuatro partidos que hay, que es uno de los pelotas y se va a quedar fuera de la eliminatoria de cuartos. Tenemos en Durango el Elordi y Larrazábal. Tenemos un Jaca Lasso, que el año pasado, como no pudo competir el 4 y medio, se juega la previa. Y para entrar a Liga semifinales y ganar ese partido, tenemos un Darío Senar en Lecumberri y tenemos un Artola Peña. Entonces, aunque sean las previas del 4 y medio, yo creo que estamos ante cuatro citas muy importantes de la pelota.
0: Qué rápido pasa el tiempo. Qué corto es este torneo, qué exigente y sobre todo lo que tú decías, venimos de haber estado compitiendo hace dos días y ahora tenemos que no solo competir en un 4 y medio, pensamiento de los pelotaris, sino que además un fallo a día 10 de octubre te deja en casa.
1: Sí, te quita de la liguilla, que ahí ya tienes en seguro tres partidos. Y el problema de estas eliminatorias suele ser lo que solemos comentar, ¿no? Frontones como en la Brit, que van a jugar Jaca Lasso o el de Tolosa, Artola Peña, pues bueno, son frontones habituales que los pelotaris están acostumbrados, pero un frontón como el año pasado, que le dejó fuera el Elordi del campeonato de la liga, el de Zurdi, que no tendrá buena espina, pues es un frontón que se juega mucho a herramienta, a cesta, y el de Lecumberri es un frontón muy rápido, que lo he pasado ahí, y eso lo escribía, pues pasó mal, ¿no?, para ganar ese eliminatorio. Entonces, son eliminatorias peligrosas, por eso, porque cuentan con frontones asiduos o frontones que no han jugado durante entrenar durante todo el año.
0: Uh-huh. Además, dos grupos, grupo A y grupo B, que a mí la sensación que me da es que están súper equilibrados. Sí que es cierto que quizás por estar Altuna, por estar Lasso en el grupo B, ahí con Jaca, metido también por la pelea, el propio Artola, Peña, Zabala... Que quizás el grupo B puede ser un pelín más potente que el A, pero no me gustaría estar en ninguno de los dos.
1: Sí, pues eso. Y también, pues bueno, verle a Lasso que ha terminado el verano como ha terminado, o a Darío jugando la previa al final. Yo creo que es un campeonato muy abierto, el 4 de medio de este año. Vemos que Altuna no está dando el 100%, ¿no? Entre los campeonatos era el favorito. Yo creo que ha tenido mucho tiempo para preparar y yo lo pondría como uno de los favoritos. Pero es uno de los 4 y medio más abiertos que he visto yo en los últimos años.
0: El torneo más importante que hay es el manomanista. Le ganaba Darío. Fue espectacular lo que sucedió a finales de mayo de este mismo mes. Y le vemos hoy jugando por el 4 y medio, después de ser campeón del manomanista, en una especie de repesca, en una especie de previa, en una especie en definitiva de clasificatorio casi para el 4 y medio. No sé si es injusta la pelota, si es meritocracia pura y dura el ganar del estar o no, pero a mí me choca.
1: Bueno, está claro que el quedar campeón manomanista, si te da el ritual que vas a jugar con la camiseta de Rico Rojo durante todos los festivales de todo el año, pero en los campeonatos va individual, ¿no? Al final es el resultado que has hecho el año anterior. Y en este caso, el trabajo que ha hecho Darío para salir de la forma que ha salido de la lesión, totalmente en verdadera suerte. Después de quedar campeón del manomanista, este verano iba a ser muy bonito para él, pero bueno, ha estado lesionado. En Logroño lo hemos visto que ha vuelto a buen nivel y esperemos darle disfrutar mínimo, porque la verdad es que lo que hizo mi manomanista es de quitar la chapela.
0: Es, sin duda para mí, el nombre de este año, el bono de Darío. Alegría inmensa la que me llevé cuando el pelotari de Aspe levantaba los brazos tras llegar al cartón 22, porque hemos hablado mucho de él y es un pelotari que pasa desapercibido, que quizás no es tan acaparador de titulares como sí que hay otras grandes figuras de la mano actual que están más en el día a día presentes, pero con trabajo, con constancia, con ilusión, se ha alzado con esa chapela del mano manista y ahora a ver qué es lo que sucede con Senar el próximo día 11 en Lecumberri, el domingo. Se la juega. A mí personalmente lo que te digo, a falta de cerrar el año, que lo haremos en diciembre, haremos una amplia valoración, por supuesto, lo que ha sido el año en los frontones, a mí personalmente parece el pelotari del año.
1: Sí, Lecumberri es verdad que le viene muy bien a él, ¿no? A las cualidades que tiene. Bueno, está que puede hacer mucho daño, pero lo que comentabas, al final pues ha sido uno de los pelotaris que nunca pues ha destacado así mucho en primera. La exhibición que hizo este año en el mano manista pues fue de quitar la chapela y la pena ha sido eso, que no ha podido disfrutar el verano. Los pelotaris lo respetan mucho y saben que tiene mucho peligro en el 4.000. Entonces, bueno, pues se ha recuperado bien y vamos a ver un Darío al 100% y esperemos que disfruten en la cancha, igual que nosotros viéndolo.
0: El tema que yo creo a todo el mundo más le preocupa, lo decías tú, los frontones. ¿Dónde está el equilibrio para el pelotari, para el espectáculo de que la pelota sea un deporte popular, que se pueda jugar en prácticamente cualquier instalación y que esa instalación lo que provoque sea que haya sorpresas desagradables para quienes no se adapten?
1: Hombre, está claro, el pelotari te va a decir que prefiere jugar en un frontón habitual, donde juega muchos festivales durante todo el año, donde entrenan, pero también es bonito ver en todos los pueblos de Euskadi o que la pelota se abra fuera de Euskadi también, entonces juegan con eso, ¿no? Yo, empresario de la pelota, nunca he sido, lo que sí veo que los dos partidos igual más llamativos han puesto en los dos frontones más habituales y donde más aforo entra, entonces... Yo creo que uno tiene que entender lo de la empresa y la empresa también lo del pelotario. Entonces, lo difícil es jugar en los centros que no son habituales. Eso sí te lo digo yo, porque he sido pelotario.
0: Eso es un factor que hay que tener en cuenta, que muchas veces no se habla, pero que no es lo mismo jugar en frontones en los que estás totalmente acostumbrado, incluso el propio frontón está acostumbrado a la mano, que aquellos en los que, bueno, pues el trote que tienen a lo largo de la temporada fuera de los frontones es diferente. Miquel, un abrazo enorme, cuídate mucho y nada, disfrutaría del 4.5 que empieza mañana. Que es cierto que es sprint, que esto dura muy poquito y que el 22 de noviembre en Bilbao vamos a tener la final. En mes y medio comprendemos o comprimimos este pedazo de torneo, esta chapela oficial, y a disfrutar desde ya.
1: Es que ya lo suele y a los pelotasales les animo a que vean esta jornada y todo el campeonato, porque para mí es la modalidad más espectacular que tiene la pelota.
0: Abrazo fuerte, agur.
1: Que ricasco, agur.

0: 10 minutitos para llegar a las 3 de la tarde, lo decíamos en titulares, recibíamos esta semana, yo creo que con una alegría inmensa, al menos los aficionados al campo a través, al cross, la noticia de que los posiblemente cuatro crosses más importantes del calendario Euskaldun, como son Amurrio, como es por supuesto también Amorebieta, que lo tenemos a la vuelta de la esquina el próximo domingo, ahí estaremos en las campas de Jauregui-Barría, como lo es también el Cross de la Sarte y como es el del Goibar, se unían no para crear una competición, sino para crear algo más, una liguilla en la que compartir intereses comunes, pero diferenciando que son diferentes pruebas. Pablo Mas, organizador en este caso de Amurrio. Arratsaldeon, muy buenas.
1: Eso, arratsaldeon, Imanol.
0: Importante el hecho de vamos a caminar de la mano, pero cada uno tiene su propia identidad, se organizan de manera individual, tiene su equipo organizador, pero a partir de ahora hay una marca común, que es Euskadi Cocrossak.
1: Sí, a ver, yo creo que es una noticia muy importante. Nosotros somos el cross más joven, pero estamos hablando de que el resto de crosses son crosses con 70, 80 ediciones, crosses históricos, y que hasta ahora no habían confluido en un proyecto común, y al final pues somos los cuatro crosses de categoría internacional en Euskadi que tienen, pues eso, retransmisión en directo en ETV. Y un poco es, pues a ver, hay que ser claros que no estamos en el mejor momento del campo a través, aunque nosotros nos hayamos animado a hacer una prueba, y es al final aunar esfuerzos. No podemos hacer una liga porque cada uno tiene su presupuesto y tiene su capacidad de contratación de atletas. Entonces no sería real una competición entre los crosses. Lo que sí que queremos es pues ayudarnos, darnos apoyo, mejorar en cuanto a organización con ideas que podamos aportar todos, y sobre todo crear un contenido común audiovisual con ETV, junto con ETV, pues para intentar impulsar una prueba que en Euskadi tiene mucho arraigo y por eso pues si les podemos llevar a un punto mayor.
0: ¿Asusta el hecho de que Amurrio, vestido con muchísimo cariño, con muchísimo gusto por el cross, ha pegado un salto desde su creación importante, pero a ti como organizador de Amurrio, ¿asusta estar con Sornocha, que lo vamos a ver la semana que viene lo que se va a preparar ahí, asusta estar con el Goibar y con Lasarte?
1: Mucho. A ver, yo llevo corriendo 20 y pico años. Para mí son los crosses en los que quería correr cuando era chaval, con los que ahora de ya más adulto quiero poder participar y que no me doblen los atletas de élite. Luego te das cuenta, afortunadamente, que detrás de esos crosses hay gente como nosotros, gente muy cercana, gente muy trabajadora, porque todo el mundo lo hacemos por amor al arte. Y eso lo que te reconforta y te hace pues sentirte orgulloso, te arropan, tú también entras con ideas nuevas y sobre todo eso, la cosa de que cada uno ha dejado, no había tampoco egos, ¿no? Pero ha dejado sus egos o sus tal aparte para crear un producto común, porque a todos nos interesa que haya mayor repercusión, que haya una continuidad entre pruebas, que la gente propia de Euskadi se ponga como reto el hacer los cuatro, que ganemos en visibilidad a nivel nacional y a nivel internacional, porque a nivel internacional, pues nosotros somos muy nuevos, pero estamos hablando de que el Goibar ahora mismo es de los crosses top 3 más tops de Europa o del mundo, Lasarte es la catedral del cross, y ese nombre no se le puede poner a cualquiera, quiero decir que se lo ha puesto World Athletics. Y no olvidemos que en Sornocha se ha celebrado el Mundial de Cross en el 92. O sea, estamos hablando de tres crossazos. Nosotros intentamos unirnos a ellos. Claro, da muchísimo respeto, pero bueno, también nos da mucho orgullo y sobre todo nos anima mucho a continuar y a intentar seguir el legado de ellos.
0: ¿Con qué propósito nace la marca Euskadi Cocrossak? Que es cierto que caminar de la mano es sencillo, que caminar de forma conjunta bajo unas siglas parece pues algo que a lo que se puede sumar mucha gente, pero de momento sois cuatro y con cierta o con total independencia. ¿Para qué nace Euskadi Cocrossak y con qué motivo?
1: Dar un contenido común en ETV, tener un producto, ¿no? Pues como son las traineras, o como es la cesta punta, o como es la pelota, un producto. poder ayudarnos a, con ideas, con propuestas, con maneras de redes sociales, ayudarnos en redes sociales, en difusión entre nosotros, porque al final pues cada uno tiene, ha conseguido su canal de difusión y al final pues de una manera conjunta pues podemos ser más fuertes. Y compartir, porque muchas veces compartir, hablar, pues viene muy bien. Nos ayudamos y al final pues crecemos juntos.
0: Evidentemente hay quien piensa, ¿y por qué cuatro? ¿Está abierto? ¿Está cerrado? ¿Caben más pruebas dentro de estas siglas?
1: A ver, el criterio diferenciador, digamos, es la categoría internacional, que por ende lleva un poco la producción de televisión. Para ser categoría internacional, pues ya hace falta un presupuesto mucho mayor, hay que tener atletas de contratación, nacionales, internacionales, hay que pedir el estándar en World Athletics, que te clasifica en categoría de oro, de plata o de bronce. El Goibar y Sornocha están en oro, Las Arte, Donostia y nosotros estamos en plata. Y tienes que año a año, pues una vez que termina el cross, tienes una evaluación, tienes una evaluación por parte de European Athletics o de World Athletics para poder continuar ahí. Y un poco ese es el criterio. De todas formas, lo estaba hablando esta mañana con Aritz, con el responsable del Getxo. Tiene que haber también crosses de categoría provincial, que esa es la base, porque tenemos un calendario de la leche en Euskadi, prácticamente creo que no hay ningún fin de semana libre. Y eso también proporciona que podamos correr todos los fines de semana y que incluso haya clubes, y eso lo digo desde Pablo, lo dice, hay clubes que no tienen que dedicarse quizás a hacer un cross internacional, sino a tener una gran escuela de atletismo, que quizás no, lleva mucho más trabajo, lleva mucha más implicación, llevará mucho más presupuesto y también hace falta. Creo que, lógicamente, el que quiera, pues como nosotros, tiene que trabajar su futuro o su proyección. Pero creo que también hace falta que cada uno, digamos, un poco ponga los huevos en diferente cesta, porque también la base hace falta, las carreras de escolares, tal, y al final, pues creo que eso es lo bonito, ¿no? Y que Getxo, que tiene un cross provincial, o Laudio, que lo tenemos aquí al lado, que es cross nacional, son crosses espectaculares, totalmente válidos como el resto, sin quizás esos atletas de élite, pero que permite a todos los atletas de Euskadi de disfrutar de un calendario que es pues espectacular.
0: Lo cierto es que parece que hemos pasado de la organizafobia, sí, valga de las o bueno, que se me entienda la expresión, del tener miedo a organizar pruebas, a que todo el mundo se lanza a la piscina con querer organizar pruebas. Como tú decías, yo también, mirando el calendario, veo pocos fines de semana con algo de descanso. Siempre hay un cross, siempre hay algo para correr. En ese sentido, es positivo, pero sin que se pierda el foco, ¿no? Como suele pasar con el ciclocross, que hay una pequeña liga de Vizcaya, pero luego hay que tener un gran lugar para recoger a todos esos chavales que quieren empezar.
1: Sí, a ver, hay un boom. Y luego también, una de las cosas que no he dicho y que también es uno de los objetivos, es diferenciar la ruta del cross. Yo no voy a decir que esté en contra de la ruta, pero sí que la ruta nos ha comido mucho protagonismo. La ruta cobra, la ruta es más cronometrable, está todo el mundo como muy obsesionado con el reloj. El cross, pues depende del día, se corre más rápido, se corre más lento, hay más estrategia y por el cross no se paga. El que tenga una licencia federativa puede correr todo el calendario de crosses de Euskadi nacionales gratis, lógicamente habiendo pagado previamente la licencia. Entonces, pues sí que es un poco un romanticismo a lo que eran las pruebas de antes y sobre todo eso, ¿no? Una prueba que no está tan dependiente del reloj, sino es una prueba, pues eso, que varía, que hace tomar decisiones de otra manera. Yo es que estoy enamorado, entonces no puedo hablar de otra manera.

0: Kaixo arratsaldeon, buenas tardes a todos y a todas. Bienvenidos a las 3 en punto de la tarde. Aquí estamos en la sintonía de Onda Vasca con la tertulia del ciclismo, como todos los jueves, con nuestros invitados y, en definitiva, pues con un hoja de ruta, nunca mejor dicho, ¿no? Un libro de carrera bastante extenso que tenemos para el día de hoy. Una vez que se han disputado en Ljubljana, en Eslovenia, los campeonatos de Europa, con el nombre propio de Remco Evenepoel, que ya lo ha ganado todo, yo creo, en este tipo de cosas de campeonatos, en mundiales, europeos. Es una cosa de locos. Luego enseguida vamos a repasar todo esto, porque le ganó, pues no sé, si por el pelo de Koyak, bueno, Koyak era un tío antiguo que estaba completamente calvo, digo por los oyentes más jóvenes, ¿no? Es que esto yo lo digo mucho, ¿no? Pero claro, lo digo en círculos de una cierta edad ya, venerables, que digo yo, venerables ancianos, pero bueno, que eso, que le ganó por un soplido, hasta el punto de que ni la foto finish es fiable del todo. Luego lo vamos a... el danificado fue Giulio Ciccone, que quedó segundo. Medalla de plata. Y Cristian Scaroni hizo tercero. Bueno, vamos a hablar de los europeos. Vamos a hablar también de las diferentes categorías. Hubo presencia de Euskaldun también en estos europeos. Sobre todo en chicas. Ahí teníamos una buena participación. E iremos también con las últimas carreras. Tenemos por ahí Lombardía, que es ya quizás pues la última carrera importante del calendario de esta temporada. Haremos referencia a Euskaltel, que está a la caza de puntos, sea donde sea, le da igual qué carrera correr, pero necesita puntos para evitar problemas. Y esto es una cosa pues que evidentemente también hay que tener en cuenta. Y bueno, pues noticias diferentes que hacen referencia en este caso a Alex Aramburu, por un lado, a Joris Aguirre, que yo creía que ya no iba a correr más porque tuvo una grave caída no hace demasiado y parece que va a correr, ¿eh? Este fin de semana, sin más lejos. Le han hecho un apaño ahí con clavos y cosas de estas. Yo esto aquí, a mí esto me supera. Y bueno, pues va a estar ahí, ¿no? Luego iremos con todo ello. Tenemos muchas carreras en Italia, de las que pasaremos un poco por encima, pero ya las mencionaremos así mismo. Y, cómo no, tiempo así mismo para el ciclocross, con diferentes pruebas. Tengo por aquí a Juan Ramón Cendrero. Juan Ramón, arratsaldeón, muy buenas.
1: Arratsaldeón.
0: Tenemos un libro de ruta muy, muy, muy interesante hoy. Bueno, como todos los jueves, pero este me gusta particularmente más, ¿no? Si es que estamos metidos en mucha refriega.
1: Sí, exactamente eso. Son los últimos coletazos, pero vamos, hay cosas muy potentes, como has dicho, el Giro de Lombardía, acaban de ser los europeos, pero bueno, y luego además, como has dicho también, todavía quedan unas pocas carreras y está ahí Euskaltel arañando puntos, y desde luego eso también nos da interés porque para saber cuál es el futuro de este equipo el año que viene.
0: Fíjate cómo será el tema, que creo que se va a ir a Hong Kong a una carrera de un día,
1: de un solo día, sí,
0: para intentar arañar puntos allí, porque la participación es la que es y bueno, pues se ven con posibilidades.
1: Bueno, esto no es el primer equipo que lo hace, igual Euskaltel ha tardado un poco más, sí, pero recordemos, hemos contado aquí en esa tertulia que lo que hizo Astana cuando estaba en muchos problemas no fue contratar ni un entrenador, ni un director deportivo, ni un técnico, nada, sino un informático, y le dijo, hacerme aquí un plan donde se puede rascar puntos, donde la participación es baja, donde si metes a 3-4 corredores entre los 15 primeros sumas más que ganando no sé dónde. Les hizo un plan, se atuvieron a él y se salvaron. Con lo cual, pues, quiero decir que son las reglas del juego, desde luego. Ahora que está también hoy Gonzalo con nosotros, nos dirá si está de acuerdo, pero vamos, es lo que es y se tienen que, bueno, pues aprestar al juego ese.
0: El ciclismo vía Excel.
1: Eso es, justo.
0: Vía Excel. Bueno, Gonzalo Vicente, muy buenas. Gonzalo Arratsaldeón.
2: Arratsaldeón.
0: La carrera en concreto se disputa el día 11 de este mes y se llama Sun Hung Kai Properties Hong Kong Ciclotón. Una cosa de locos. Todo eso, lo que he dicho en poco tiempo.
1: Eso queda bonito en un palmarés, ¿no?
0: Sí, gané. Yo gané la Sun Hung Kai Properties Hong Kong Ciclotón.

0: Además, rima, sí. Lo de Jon con ciclotón.
1: La verdad que es un nombre que para nosotros peculiar.
0: Es una cosa muy peculiar.
1: Supongo que allí sonará muy normal, muy natural.
0: Y será la carrera del año.
1: Pero para nosotros, yo reconozco que es una carrera que si no es por esta noticia, no había escuchado jamás.
2: Yo tampoco. Ni tú ni nadie.
1: Creo que no somos sospechosos de no ver mucho ciclismo, pero es una prueba que no conocía. Uh-huh. Pero vamos, pero ni el nombre, por supuesto. Entonces no sé si es llana, reconozco que no he mirado el perfil. Luego, si tengo un momentito, lo miraré.
0: Sí, porque hasta el día 11 tenemos tiempo.
1: Sí, pero un poco hilado, ¿no?, con lo que comentabais, bueno, el sistema es el que es, o sea, quiero decir que te puede gustar más, te puede gustar menos. A mí no es que me guste en exceso, pero bueno, es un sistema que tenemos instaurado desde hace años y que lo conocen todos. A partir de ahí, pues la gestión que hizo Astana el curso la temporada pasada y la que no solo hace Euskaltel, porque estamos hablando de que Euskaltel va a esta carrera, pero es que hay un montón de equipos en Europa y bueno, y fuera de Europa también, que están haciendo lo mismo. Uh-huh. Y ahí está la dificultad del reto a que se enfrenta ahora en el equipo de aquí, ¿no?, el equipo de casa, porque lo que se está encontrando es con un escenario en el que no solo ellos están peleando por esas plazas, lo están haciendo otros 10 equipos que están ahora pues en un abanico de puntos que todavía hay margen para mantener o para ascender. Y claro, pues irse a Hong Kong, entre otras cosas, no es barato. Hay que irse hasta allí.
0: Eso lo he comentado yo antes a Juan Ramón.
1: Claro.
0: Esto no desplaza todo un equipo hasta allí.
1: Y si te sale bien la jugada, ni tan mal. Porque el año que viene se supone que con el ascenso los ingresos son mayores. Puedes recuperar parte del dinero que has gastado. Pero ¿y si sale mal? Que es lo que le pasa normalmente a la mayoría.
0: Sí, sí.
1: Pues no cae tan bien. Entonces es una apuesta. Pero
0: como dicen los jóvenes ahora, y tú controlas mucho de
1: creo
0: jóvenes.
1: Creo que ya sé lo que vas a decir.
0: No renta.
1: Eso.
0: No renta.
2: No, pero el problema es que el sistema es absurdo. O sea, porque irse a Argelia, por ejemplo, no es por criticar a Euskaltel, ¿eh?
1: No, para nada.
2: Y ganar las carreras a los argelinos, y quiere decir que no es el ciclismo que pensamos que podía ser, ¿no? Porque al principio, que cuando se hicieron las divisiones, de bueno, pues que los de élite corran con los de, o sea, la categoría máxima, el World Tour y tal, y bueno, y los pequeños equipos pues tendrán sus competiciones para poder ganar sus carreras, así todo el mundo está contento. Pero bueno, esto ha sido un desbarajuste total. Entonces, eso, pues tú eres un corredor de Hong Kong, dices, ah, bueno, que esta carrera me viene a mí, y de repente vienen unos europeos y quedan los cinco primeros, y dices, bueno, pues no sé, ya digo, bueno, ya lo hemos comentado, ¿no? O sea, está así, puede ser absurdo, puede ser además costoso, como habéis dicho también, o sea, es hasta Hong Kong cuando para conseguir unos pocos puntos, pero bueno, es que si no haces eso, pues te vas para abajo.
0: Tiene pinta además que no puedes ir en el topo de las 4:10. Aquí hay que saltar el charco, amigo. Bueno, pues llegó el mes de octubre y eso quiere decir que ya se incorpora con nosotros para este curso Alain Tena, aunque hoy lo tenemos vía telefónica. Alain, ¿qué tal? Arratsaldeon, muy buenas.
3: Arratsaldeon.
0: Bienvenido al curso.
3: Si lo sé, no vengo, ¿eh? Como quien dice, yo para comentar carreras de Hong Kong.
0: Joder.
3: Yo he venido aquí a hablar de Lombardía, ¿eh?
0: De tu libro. Oye, pues fíjate que te iba a preguntar si sabías algo de la Sun Hong Kai Properties Hong Kong Ciclotón.
1: Cada vez lo dices más fluido, ¿eh, Juanjo?
0: Sí, oye, me lo he aprendido ya, ¿eh?
1: Sí, sí.
0: Lo voy a decir de corrido ya.
3: Voy a tener que aportar en otros sentidos, ¿eh? En esta carrera me lo tengo que estudiar.
0: Acógete al comodín del público, ¿no?, que decía el otro.
3: ¿Sí? Para la próxima semana.
0: Muy bien. Alain, bienvenido de nuevo. Y aquí estamos, ¿eh?
3: Eso es. Aquí bueno. Estamos, iniciando el curso de tertulias, que ya hay ganas.
0: Venga, venga. Oye, comenzamos ya con lo que han sido los campeonatos europeos. Vamos a ir un poco según nuestro orden del día particular. Se han disputado en Ljubljana, en Eslovenia. Ensalzaba la figura de Remco Evenepoel, que hay a mucha gente que le cae mal, porque es un tío a veces un poquito áspero y un poco suyo. Pero de lo que no hay ninguna duda es de que es un extraordinario ciclista que ha ganado ya mundiales contra el crono, en ruta, ahora europeos. Bueno, el otro día, la verdad es que tirarte no sé cuántos miles de kilómetros para luego ganar por foto finish es una cosa de locos, ¿eh?
1: Sí.
0: Sube, baja, ven, o sea, es una cosa de locos. Y aquí el danificado fue Giulio Ciccone, el italiano, que quedó segundo, completó el podio en Cristian Scaroni, pero este ya entró a 59 segundos. Pero ha habido muchísimo debate con la foto finish,
2: sí,
0: porque incluso la expedición italiana no se lo acababa de creer.
2: Sí. Bueno, y sobre todo esto venía alimentado porque en la foto finish no se ve la línea de meta.
0: Claro.
2: Y entonces, bueno, Giulio Ciccone dijo, yo la imagen que me han enseñado me la creo. O sea, que es con una línea que está trazada, pues creo que, según decían, con láser. Pero lo que no sé es dónde está la línea de meta, la física en la que estaba ya. Y entonces, bueno, pues ha habido, pues la Unión Ciclista, Unión Europea de Ciclismo ha salido al paso y está explicando. Ha dicho que la imagen que estamos viendo no es una imagen de espacio, sino de tiempo. Esto parece que estamos hablando de Star Trek o cosas así, ¿no? Uh-huh. Entonces, lo que viene a decir es que la imagen de los espectadores no es una fotografía tradicional. Entonces, son 13.000 instantáneas y entonces lo que se ve es una imagen horizontal del tiempo, no de la distancia. Entonces, por eso no se ve la línea de meta y también eso explica por qué las imágenes de los corredores están distorsionadas y las bicicletas también. Y entonces, bueno, pues lo que han venido a explicar es eso, dicen, claro, Ciccone dice que no ve la línea de meta, pero porque no está, o sea, en esa imagen no se ve el espacio. O sea, es como si estuvieran flotando en la atmósfera. Y entonces, bueno, claro, pero luego ha habido quien ha dicho, cuando han apuntado ese rayo láser, está desplazado un milímetro aquí o un milímetro allá. Luego también pues decían la posición de la cámara, eso ha podido influir, pero también otra cosa que decían era que igual la línea esa no era completamente recta. Y entonces, bueno, pues también lo que han estado explicando es que son hay, en realidad no son dos fotos finis o dos cámaras, no es una cámara sino dos, una a cada lado de la línea. Y entonces dicen que el margen de error es muy pequeño y que, bueno, pues todo en esta vida se puede cuestionar, pero que está verificado. Y luego hay otra cosa curiosa que también han explicado, que ese láser, esa línea virtual que trazan, está marcando el punto donde la banda,
1: la primera parte de la blanca termina.
0: Juan Ramón, vas a tener que sacar un PowerPoint virtual para que el oyente se entere de esto.
2: Exactamente, o sea, lo que explican es que hay una banda blanca y luego hay una negra. Sí. Esa línea negra es la que marca el gana. Entonces, el que gana es el tubular que primero se acerca, vamos a decir, al extremo más a la izquierda, que decía Gonzalo, el extremo, o sea, no el que cruza entero, sino que en esa línea negra el primero que llega. Entonces, lo que explican es que ese láser que están diciendo está marcando esa línea negra. O sea, ya ves lo complicado que es. Pero bueno, en el fondo, han tenido que salir al paso los de la Unión Europea de Ciclismo para decir, esto está bien.
0: Me gustaba más mi explicación de lo del pelo de Colla, que por eso ganaba este hombre, Ebenepul, a Ciccone. Aquí, el astrofísico de la tertulia es Gonzalo Vicente, que además de un experto en ciclismo y exciclista, le pega mucho a la ciencia. No sé si hay alguna forma de ver esto. Juan Ramón lo explica muy bien, pero como es para mentes eruditas, yo la verdad que casi me he perdido la mitad.
1: Yo creo que me queda grande esto, pero bueno, yo he de reconocer que mientras estaba hablando Juan Ramón, por contrastar y también por si encontraba una manera más sencilla incluso de explicarlo, le he preguntado a ChatGPT que me hiciera un resumen un poco de esto, pero la verdad es que es bastante complejo de
0: todavía explicar peor.
1: En un minuto, sí. Tendría que pedirle una segunda secuencia, ¿no? Un poco más simple. Digo, para poder leerlo y que, bueno, pues que adquiera cierto sentido, porque encima es muy muy larga la respuesta. En cualquier caso, al respecto de esa de lo que es la línea de meta física, si mal no recuerdo, la línea de meta son dos bandas, bueno, eso seguro, son dos bandas blancas,
0: sí,
1: separadas por una pequeña franja sin pintar, vamos
0: sí,
1: a decir.
0: Esto es en todas partes.
1: Esas bandas blancas, es la parte que iba a decir, si mal no recuerdo, tiene más o menos, no sé si es más o menos o exactamente lo que es el radio de la rueda, ¿vale? Entonces, una vez que la rueda está pisando el inicio de la banda blanca, al mismo tiempo el extremo más avanzado de la cubierta de la rueda está atravesando esa línea central entre las dos bandas blancas, que es hacia donde apunta ese láser. Entonces esta máquina que saca 13.000 imágenes por segundo, lo que hace es registrar todo lo que ve, digamos, o todo lo que se aproxima a esa banda en los momentos previos a que la bicicleta atraviese esa zona y en los posteriores. Entonces es una secuencia temporal. Y bueno, pues las imágenes de alguna manera vamos a decir que se solapan una con la otra, de ahí que los cuerpos aparezcan un poco deformados. Bueno, uh-huh. Ya digo que es difícil de explicar, pero yo lo que sí que quiero decir es que tenemos que tener todos muy claro que esto no es que llegue un señor o una señora, me da igual, y coloque el aparato a ojo y venga, ya está. No, esto está calibrado. Está comprobado que está enfocado hacia donde tiene que enfocarse y que se hacen pruebas previas. Que no pensemos que esto es poner una sombrilla y bueno, ya está. No, esto está bien ajustado. Entonces, y voy a ser un poco duro, para mí Ciccone hace el ridículo criticando este sistema. Creo que se queda en evidencia y creo que hay que ser justos con todos, y cuando un comisario, un árbitro, un juez árbitro se equivoca en una decisión, se critica. Bueno, pues también tenemos que saber que hay cosas que son ciencia, y yo, vamos, hayas comentado que a mí la ciencia me vuelve loco, pero hay cosas en la ciencia que estarán sin terminar de comprobar y demás, pero hay otras que son irrefutables, uh-huh. Y esta es una. Uh-huh. Entonces,
0: ¿sabes lo que pasa, Ciccone? Que le ha pegado tanto al poste,
1: ya, claro,
0: le ha dado tanto al polo, sí, ha sido segundo tantas veces.
1: Es otra película.
0: Vamos a ver qué opina Alain, sí, sí. Y que lo tenemos vía telefónica, y claro, el hombre no tiene esa soltura de vernos la cara y de pedirle la palabra. Alain, ¿y yo que les hubiera dado una medalla de oro a cada uno y venga para casa a todos?
3: Yo iba a decir que si fuera Ciccone yo también hubiese tenido dudas, pero después de lo que ha dicho Gonzalo, mejor no
0: ya
3: lo
0: está,
3: digo.
0: Ya está. Sí, yo también, ¿eh? Esto de la medalla de oro, sendas medallas de oro, una para cada uno, también, conforme iba hablando Gonzalo, digo, joder, igual digo, estoy muy poco popular, porque Gonzalo con esa otra clase que nos ha pegado el tío, pues ya, sí. Claro.
3: No, pero...
0: ¿Cómo lo viste semana, tú?
3: Joder, yo esta semana... Y lo digo sin broma, ¿eh? Me he dado cuenta de todo lo que no sabía sobre la foto finish. O sea, lo ignorante que era sobre este tema, ¿no? Claramente, además. Y de hecho, algunas de las explicaciones que he visto esta semana, yo creo que sí hay un punto que deja lugar a la duda, ¿no? O sea, porque, bueno, luego también es verdad que hay gente que a veces explica cosas y igual, pues tampoco tiene ese acierto, o igual casi que te lía hasta más, ¿no? Leer a cierta gente, o igual la explicación no es la más adecuada. Pero también creo que si el sistema es, digamos, tan complejo, tiene que ser porque no se puede hacer de una forma más sencilla, o me niego a creer que se lo complican ellos mismos, ¿no? Pues no será fácil, y esto es como pues en otros deportes, ¿no? Hombre, la ciencia y eso, sí, la tecnología... Sí, bueno, el VAR en el fútbol también es tecnología y tal, pero hay un tanto por ciento de margen de error, o como se quiera llamar. Entonces, yo, o sea, sí creo que seguro que es muy complejo y es difícil de hacerlo mejor, pero yo, vistas las explicaciones y visto el tema, pues creo que en un futuro se podría mejorar. Pero esto es hablar por hablar, ¿eh? O sea, eso desde la distancia absoluta y tal. Pero sí creo que, hombre, yo creo que dentro de 20 años será distinto, supongo.
1: El tema... Ay, perdona, Alain, sigue.
3: No.
0: Sí, acaba, Alain, acaba.
3: Vale, no, y a nivel deportivo, sin seguir con lo de la fotofinish, para mí es un gran ejemplo de lo que es lanzar la bici. Hablando de lo deportivo,
1: también.
3: Porque Ciccone sí estaba a distancia de ganar y de pasar por delante, o sea, de ser el primero, vamos. Uh-huh. Estaba a distancia claramente. Pero se ve como Evenepoel gana por el golpe de riñón, o como queramos llamarlo, de lanzar la bici. Y ahí vimos la importancia. O sea, para mí es un ejemplo clarísimo.
2: Sí, no, desde luego. Sobre todo, Ciccone, su queja era que no se veía pues lo que hemos hablado, que ha explicado Gonzalo. O sea, es la línea de meta física. O sea, ahí en la... Dice, yo estoy viendo aquí... la imagen, pues dice, pero ¿dónde está la raya que no se ve? Entonces... Esa explicación, eso que, bueno, pues si es así, tiene que ser así, no está sacando, está sacando solo el tiempo, pero él no llegó a quejarse. Luego, en la selección italiana, lo que dijo Viviani, que estaba en el staff, dijo que que tampoco lo discutían, pero que querían una explicación. De eso, después de la carrera fueron donde los árbitros, le enseñaron esa imagen que hemos visto todos, y ampliada, o sea, a simple vista no se veía, pero ampliada se veía ligeramente Evenepoel. Entonces también lo que se ha planteado era por qué no se hacía como en el Mundial Sub-23 del año 2010, creo que fue, que dieron a los dos medalla de bronce, a Taylor Finney y a Guillaume Boivin. Y les dieron dos medallas de bronce a los dos, porque decían que la foto finish no se podía diferenciar, era la diferencia mínima y eso. Y entonces lo que pasa es que lo que han explicado es que el margen de errores era de 0,00 no sé qué, y en este caso no se daba. O sea que,
1: claro,
2: que ampliando la imagen, es que si llega a ser... O sea, el margen de error es muy pequeño, y entonces, si llega ese margen de error, entonces les hubieran dado a los dos ganadores. De todas maneras, estoy de acuerdo totalmente contigo, Alain, porque eso es también lo que o sea, el asunto este de que Chicones no lanza la bicicleta. O sea, en la imagen está clarísimo. Evenepoel, que es además un corredor que tiene menos experiencia, porque Chicones empezó de jovencísimo, no tiene quizás... ese reflejo de eso que has dicho, el golpe de riñón, el italiano, que te gusta mucho, el golpe di reni, o también en Bélgica le llaman el salto del gato, o el, sí, o el no sé qué. O sea, ese impulso de empujar el manillar en el último momento es lo que le faltó a Chicone, y perdió por eso. Entonces, se puede dar un montón de vueltas, pero el resultado está ahí y ya es inamovible, como dicen en el fútbol.
1: Yo quería...
0: no, es que no van a rearbitrar la carrera.
1: No, pero si es que además no tiene sentido. O sea, la foto finish se hace con tecnología láser porque es lo más preciso que hay a nivel científico para medir distancias y tiempos. O sea, no me voy a poner aquí a hablar de cosas que no tienen nada que ver con ciclismo, pero hasta para detectar lo más leve de todo se han utilizado láser. O sea, pues si alguien ha oído hablar de las ondas gravitacionales, que es un rollo, vamos, muy, muy, muy, muy complejo, es mediante la utilización de láseres, espejos y, bueno, historias que ahora creo que no sería capaz de explicar bien. Pero, o sea, es incuestionable que esto está bien medido y que precisamente lo que ha dicho Juan Ramón, si el margen de error que da esta tecnología o si esta diferencia que ha habido entre un ciclista y otro, bueno, pues está recogida dentro del margen de error que tiene el láser, pues entonces se puede diferenciar entre el primero y el segundo. Por eso no se pueden dar dos medallas de oro, porque la tecnología que tenemos actualmente permite diferenciar al primero del segundo. Si la diferencia hubiese sido tan pequeña que ni siquiera el láser es capaz de diferenciar quién ha ganado, entonces no queda más remedio que entregarles a los dos una medalla de oro. Uh-huh. Pero bueno, y ya por acabar, decir
0: sí,
1: eso que...
0: Vamos a pasar a otras cosas, sí, porque si no vamos
1: que
0: a...
1: Que la imagen es sacar pues 13.000 fotos de esa línea estrecha que se van acumulando y se van solapando una al lado de la otra. De manera que esa deformación de los ciclistas no es más que una acumulación del paso del ciclista por esa pequeña línea.
0: Muy bien, pues lo vamos a dejar ahí. En cuanto al aspecto deportivo, ya hemos comentado el desenlace, la habilidad mayor de Evenepoel a lanzar la bicicleta con ese golpe de riñón que no hizo Chicones, lo que le da el triunfo al belga, ¿no? En cuanto a lo demás, el desarrollo de la carrera y tal, ¿qué os pareció?
2: Bueno, en un principio la manifiesta superioridad de Evenepoel porque no tenía una oposición pues como hubo en el campeonato del mundo. Evidentemente no estaban los no europeos y luego los que estaban, pues hubo muchos que renunciaron a esta carrera, algunos porque decían que el recorrido no les iba y otros pues porque había otras carreras que coincidían, que luego solamente igual Alain tiene una opinión muy interesante sobre el asunto. Y entonces, bueno, pues sus principales rivales eran los italianos. Entonces, la cuestión es que Evenepoel, a pesar de haberse caído, se cayó pues, antes de empezar la subida en la penúltima vuelta, y luego después arrancó y luego el mismo Chicone dijo, me tiré como una fiera a por él porque dijo, Evenepoel, si te saca 5 metros ya no le coges. Uh-huh. Y entonces luego pues se benefició Chicone de que Scaroni venía por detrás, que dejó atrás a Gondel, y entonces hubo un momento en que como no hay pinganillos no sabía nada Chicone, pero se le acercó el equipo, el coche de Italia y dijo, tienes una excusa para no tirar, bueno, excusa no, hay una estrategia del equipo para que no tires porque Scaroni os puede coger, y entonces se negó a relevar. Entonces podía ser que esa reserva de fuerzas le podía permitir ganar el sprint, porque hay que recordar que en el Gran Premio de Quebec de este año fue la llegada igual, llegaron los dos al sprint y ganó Evenepoel. Y luego después, respecto al final, fue muy curioso, había unas curvas antes de la llegada Y entonces Chicone hizo una de las curvas, entró muy rápido, dijeron que entró, parecía una carrera de motos, porque le sacó una distancia y no le quedaba más remedio de tirar hasta la meta. O sea, ya no podía esperar a lo que hacía Evenepoel. Y entonces tuvo que lanzar el sprint desde lejos y luego pues le remontó. Eso, bueno,
0: y luego vimos lo que vimos.
2: Por el pelo de Collar, pero le remontó.
0: De Collar, ese iba con un chupachús, además, me parece.
2: Siempre, y luego lo vendían aquí.
0: De Collar, sí. Mira, alguno de aquí de la redacción también lo conoce. Alain, ¿qué te pareció a ti desde el punto de vista deportivo este triunfo de Evenepoel, más allá de que se dilucidara de esa manera?
3: Bueno, recojo el guante de Juan Ramón y sí, pues no me parece bien que la sobresaturación del calendario, ¿no? El sábado que se te va a correr el Giro Emilia, luego domingo europeo. La verdad que es una carrera que es como que no encontramos la ubicación como perfecta, o siempre se ha estado moviendo, ¿no? A lo largo de los años y tal. Y no sé, no está muy claro el encaje de esta carrera en el calendario, ¿no? Uh-huh. Bueno, a partir de ahí, deportivamente, yo creo que el resumen pues ya lo ha hecho Juan Ramón, ¿no? Sí que quería decir que con todo esto de la llegada, claro, se me ha olvidado mencionar que Chicone es rápido.
2: Sí.
3: O sea, porque era un duelo donde hay gente que pensaba, bueno, Chicone es un típico escalador y, bueno, no tiene ninguna opción. Hombre, el Evenepoel de los últimos dos años o así ha mejorado muchísimo al sprint, es rápido y es el favorito, y yo creo que en situación normal hubiese ganado también. Pero hay que recordar que Chicone es rápido. Uh-huh. O sea, no es el típico escalador de estos fondistas que de fibra muy lenta y tal. O sea, uh-huh. Chicone es una especie, bueno, yo creo que igual, por ejemplo, Garcelli. Uh-huh. Stefano Garcelli, un corredor tipo así, escalador, pero muy rápido en línea de meta, y de hecho Chicone, si lo analizas un poco su historial, en un montón de llegadas, sí es verdad que si pica para arriba, muchísimo mejor, ¿eh? O sea, no es un sprint ahí plano y tal, pero a la mínima que... Sí, es un ciclista rápido, y lo hizo muy bien, tratando de anticipar, lo hizo todo bien, menos la línea de meta.
2: Sí, bueno, todo
3: pero... ¿Sí?
0: Sí, acaba de y luego vamos.
3: Sí, no, y eso, y... Luego, a nivel deportivo, pues tampoco hay mucho más que Evenepoel era el gran favorito, el que tenía que marcar las diferencias. Así lo hizo, pero un buen Chicone, que Chicone ya está bien desde la previa del Mundial. Uh-huh. O sea, ya en las carreras Mondreal y demás, uh-huh. y ahora para el europeo, supongo que en Lombardía será competitivo, y eran los dos más fuertes. Ahí no hubo mucho más competencia, ¿no? Porque faltaba gente y tal. No era la mejor participación igual como para un europeo, pero sí, y yo creo que a nivel deportivo un poco más destacable, ¿no? Que el gran favorito ganó.
0: Y además le dio emoción.
2: Sí.
3: Eso es. Dos por uno.
1: Oye, y Alain, es Cullins cuarto, ¿eh?
2: Sí.
3: Es hombre de campeonato.
1: Sí.
3: Pero en el Mundial nos falló, ¿eh?
1: Sí, es verdad. Yo pensaba que en el Mundial iba a estar ahí, porque aunque es verdad que no tiene, que es un poco lo que solemos comentar, es un ciclista que no tiene ni de lejos el nombre que tienen pues los demás, ¿no? Que suelen estar en la pelea, que estuvieron en la pelea del Mundial, pero luego siempre está. Y todos los años se mete en el top ten. Este año ha fallado en el Mundial, pero bueno, aquí por lo menos ya ha vuelto a aparecer.
2: No, iba a decir también que, comentando corredores entre los 10 primeros, es que hace pocas tertulias yo hablaba también de ese corredor, Emil Herzog, el corredor alemán, que también fue campeón del mundo junior, y yo decía, pues hay corredores como este, como Emil Herzog, que... se prometían mucho, porque incluso decían, me acuerdo que Mañé, que había corrido con el niño, y decía, pues es que este además es que era un gran escalador, o sea, es que pensábamos, cuando llega profesional, va a arrasar. Entonces, no está, todavía es muy joven, tiene 22 años creo, y bueno, ya en un par de carreras ya estamos viendo a él, y luego también, precisamente aquella tertulia, yo decía el asunto de la maldición del campeón del mundo junior, que os decía, creo que solo el único campeón del mundo junior que ha ganado el Tour es Lemon. Y luego estoy mirando toda la historia, efectivamente. Solo Lemon ha ganado el campeonato del mundo junior y el Tour de Francia. Y luego hay otros cuatro corredores que han ganado Gran Vuelta, que son Roberto Vicentini, Damiano Cunego, que han ganado el Giro, Pavel Tonkov, y luego Evenepoel. O sea, con eso quiere decir que, por completar aquello que decíamos, ¿no? que el ganar el campeonato del mundo junior, ganar un tour, pues no está al alcance de cualquiera. Y luego, el asunto este de Ciccone también, eso que yo creo que él luego dijo que quizá al entrar en aquella curva tan rápido y sacar unos metros, dice que lo que quería era entrar adelante para que no le sorprendiera a Benepul. Pero luego dijo que quedaban 260 metros, más de 250, y entonces dijo, hay que aprovechar los metros que he sacado, que luego no eran muchos, ¿no? Pero luego dijo, hombre, quizás igual si hubiera, o sea, porque cogió y dijo, a tope hasta la meta, dijo, si quizás era un poco lejos, pero yo también creo que tal y la situación de carrera no tenía otra opción. O sea, si le sacó ahí, yo no sé, 5 metros a Evenepoel o los que fueran, no le quedaba otra, no podía esperar ya, porque es que si el otro te viene, quiero decir, te paras un poco, el otro viene ya lanzado, pues no, desde luego.
1: Ya pierde seguro.
2: Hubiera perdido y por más distancia de la que perdió.
1: Sí, sí.
0: Bueno, pues esto es lo que sucedió en ese campeonato en ruta, el campeonato europeo. En la prueba élite femenina ganó Demi Vollering, que bueno, pues ratificó su título mundial con un europeo también. Sacó 5 segundos a Puk Pieters y a Marlene Reuser, además de a Elisa Longoborgini y ya un poquito más lejos, Antonia Niedermayer, ¿no? Novena quedó Uso Ostolaza, 1:55 de la vencedora.
2: Muy bien, sí.
0: Y muy buena carrera para ella, sí. Efectivamente. Y estamos ante una gran temporada de Vollering, que, sí. Bueno, cuando ganas mundial, cuando ganas el europeo y cuando tienes también, en este sentido, el hecho de haber ganado el Tour, bueno, es que el Giro, la Lieja, la Flecha Valona, Tour de Flandes, bueno, es que no se puede pedir más a una temporada.
2: Sí, eso se está hablando de si es la mejor temporada de la historia de esta corredora, que tiene ahora ya 29 años, y luego pues comentaban que quizás los únicos reveses que ha tenido ha sido el Mundial de Crono, que fue lamentable como le adelantó Marlene Reuser, y luego la Estrella Bianca, pero porque se cambió, equivocó de carretera, bueno, o le equivocaron, no sé si recordáis que hubo una moto, se metió por un camino de cabras, y como la Estrella Bianca, que son caminos de cabras, se metió detrás.
1: Pues será
2: detrás,
1: por aquí.
0: Sí, y nunca sabes muy bien si vas bien o no, porque como todos son camino de cabras.
2: Y luego tardaron muchísimo en darse cuenta, bueno, muchísimo, sí. Que igual fueron 20 segundos, pero bueno, luego había que volver otra vez a la carretera.
0: Sí, lo suficiente para fastidiarte el día.
2: Aun y todo, no iba en cabeza el grupo, iban ya persiguiendo a las. Pero bueno, ya perdieron todo, ya se desmoralizaron. Pero bueno, sí, yo sí que creo que es la mejor temporada de Vollering, porque eso que has comentado, Juanjo, o sea, ha ganado el europeo, ha ganado el mundial, ha ganado el Giro, ha ganado el Tour, la Flecha Valona. Yo creo que, o sea, esta chica ya a esta edad de 29 años ha llegado al punto culminante. Y luego, por otra parte, en el equipo en el que está, que según dice ella, bueno, el europeo y mundial evidentemente no está en el equipo, pero ella tenía sus más o menos con el SD Works, donde estaba antes. Ha venido a este equipo francés, el Groupama FDJ Suez. Y yo creo que aquí está mucho más apoyada. Allí había muchos líderes, entonces pues tuvo sus más o menos con Kopecky, con Marlene Reuser, que también está en el mismo equipo en su momento. Y luego una cosa también que comentamos en el Mundial, cómo la selección holandesa se construye alrededor de ella. Porque también no comenté la semana pasada que una corredora también que podía ir al Mundial, Misha Bredevold, también hizo alguna el año pasado y este año no la han convocado a ninguno de los dos. Y lo sorprendente es que convocaron a Lorena Vives, que el circuito no le iba porque dijo, yo voy para trabajar para ella.
1: La pues parte es algo que no hacían antes.
2: Sí, la parte lisa. Trabajó y cuando empezó la subida dijo, me voy. Pero le dijeron, o sea, Lorena Vives es una excelente corredora, le dijeron, tú vienes para trabajar. O sea, no te pongas a la rueda a ver si aguantas o no aguantas la subida. Y cuando hizo todo su trabajo y luego se marchó. Entonces también es la gestión esta de la selección neerlandesa.
1: Teníamos aquí el dato, ¿no?, de que han ganado 10 de los últimos de las últimas 11 ediciones del europeo. Y yo creo que lo han hecho a pesar de que en muchas ediciones se hayan pegado entre ellas. Uh-huh. Hemos visto a lo largo de los últimos años una pelea dentro de la propia selección neerlandesa por ver quién de ellas es la que gana, con Marianne Vos, con, bueno,
2: sí, María, con Van Dijk también, bueno, un año, sí, sí, con la misma Misha Bredevold,
1: que,
2: sí.
1: Un poco lo que ha pasado en alguna otra prueba, ¿no? Pues incluso en chicos, pues que la primera que ataque es la que coge la ventaja y se acabó la carrera, ¿no? Entonces, tiene mérito, ¿no? Por un lado, el de ganar 10 de 11, también es verdad que en muchas ocasiones pues eran las grandes favoritas, pues 3 o 4 de ellas. Pero bueno, creo que el gran cambio es lo que acabas de comentar, que la selección ya no es una convocar a todas las estrellas y bueno, pues a ver qué es lo que pasa en carrera, ¿no? Ahora van con un plan, que es en este caso Demi Vollering como líder, y todas para ella. Y creo que eso, pues, a Demi Bollering le viene fenomenal, pero luego también la imagen que trasladas como selección, pues creo que es otra. Yo he visto carreras de, pues ya digo, pues Ellen Van Dijk, por ejemplo, una de las ediciones que gana, detrás están a tortas, y la imagen que trasladas no es la de un equipo compacto, ¿no? Estás, pues eso, pues que van a navajazos entre ellas mismas. Bueno, pues creo que las cosas están cambiando y se están haciendo mejor.
0: Está claro. Alain, bueno, Demi Vollering, yo no sé si se podría denominar la mejor ciclista de todos los tiempos, pero desde luego andaría ahí. Esto seguro que Juan Ramón nos lleva a la contraria, que controla más y que tiene... Pero bueno, yo creo que ahí andaría allí, porque es que además lo que ha ganado esta temporada es una locura.
3: Sí, yo me atrevería de los últimos años seguro, ¿no? De la época...
0: Sí, así no metemos la pata, eso es, ya has hecho bien.
3: Yo, sí, igual histórica, igual me falta algo de perspectiva.
0: Sí, a mí también.
3: Pero sí... Después de Van Vleuten, seguro, en este ciclo, bueno, eso es indudable y tal, ¿no? Y sí, sí, lo que, bueno, con lo de Vollering, también decir que es curioso porque con el cambio de equipo había alguna duda, porque sí que es verdad que igual pueden ir más con ella, ¿no? Igual un trabajo más de equipo, pero igual podías perder algo de potencial. De hecho, el año pasado, el primer año con el cambio de equipo, no gana el Tour de Francia, que lo ganó Ferran Prevot. Y ahí hubo dudas en cuanto a su rendimiento, hubo alguna, ganó cosas también, pero bueno, en las grandes citas tuvo algún marrón, ¿no? Y bueno, y este año, lo ha solventado todo. Sí que es, yo creo que es su mejor año seguro, así sin mirar exactamente los datos, el historial, pero sí, yo creo que sí, el mejor año. Y es una ciclista que tenía ese potencial, tenía ese margen de crecimiento, yo creo, para ganar más, y también le veo potencial para seguir ganando. O sea, no solo es que haya hecho esto, sino que trasladar un poco el dominio a, pues no sé si una o dos temporadas más o incluso las que sean, ¿no? Y es curioso lo que comentabais de la selección en los campeonatos y tal, que comentabais Van Dijk, Marianne Vos y tal, pero es que claro, aquí se han juntado ahí ediciones donde Van der Breggen, Van Vleuten, con Marianne Vos, con Van Dijk, o sea, sí, la propia Vollering en estos últimos años era una cosa, pero de no creer, o sea, unas selecciones, digamos, irreales.
2: Y perdían
3: mundiales.
2: No suele
3: funcionar, ¿eh?
0: Sí.
3: O sea, no suele funcionar. Es como las selecciones italianas masculinas del principio del siglo, ¿no? En ciclismo de los años 2000 o finales de los 90 y tal, donde iban desde Bettini, Cipollini y luego el escalador de turno y no sé quién, y hubo algún mundial que, vamos, cerraban los huecos entre ellos, o sea, un cachondeo.
2: Aquel de Lisboa, que iba, creo que fue...
3: Yo creo que el famoso relevo de Lanfranchi o así.
2: Sí, pues, Lanfranchi, que anuló un intento de Simoni, me parece que fue, y perdió en el mundial.
0: Un cachondo el Lanfranchi.
2: Sí, sí, que era bueno, el mismo equipo que Freire, de Mbappé, y se dijo... ¡Ah!
1: Y que esta selección, en los Juegos Olímpicos, no fue Kiesenhofer quien ganó.
2: La chica, sí, la austríaca, sí.
1: Pues eso que digo, que también se les escapa.
2: Ah, también, aquel año también se
1: les escapa.
2: Nadie trabajaba para otra y sí.
0: Estaba tirando de memoria y bueno, Gianni Longo también ha ganado muchísimas carreras. Sí. Ha sido muy buenísima. Marianne Vos también, que todavía ahí está. Bueno, pues vamos a cerrar esto del Mundial con otras categorías rapidito, Juan Ramón, y así nos pasamos a otros temas.
2: Bueno, pues tenemos...
0: Sobre todo desde el punto de vista vasco, porque sobre todo en chicas tenemos un montón de participación, también en chicos, pero sobre todo en chicas.
2: Lo más destacable pues es la actuación de la selección española, porque el doblete de Héctor Álvarez es en este mundial, en este europeo, que sumó a las dos medallas del mundial, la plata en línea y bronce, o sea, es desde luego. Además, me acuerdo, Juanjo, que cuando estuvo contigo en la distancia corta, director de Trek, de Oñati, ¿cómo es? Marc Eliriza,
0: te dijo,
2: Héctor Álvarez.
0: Sí.
2: Tengo un fenómeno en el equipo.
0: Efectivamente, pues aquí está.
2: Pues aquí lo tenemos. Y luego también Benjamín Noval y Alejandra Neira. Han ganado el de crono, pero no el de línea, que no ganó precisamente Atsurra Balan en Junior, que es la hija de Alessandro. Y luego, bueno, pues tenemos, como comentabas, la participación vasca, bueno, pues en su 23 femenina, el octavo puesto de Paula Ostiz, dijésemos esta Ayala Serrano, y luego abandonó Irati Aranguren, que recordemos se cayó en el mundial y no está del todo recuperada. Y en su 23 masculina, pues también decimos séptimo Eñaut Urkaregi, Y luego en la junior masculina, pues el 14º puesto de Luca Martínez, que es, como contamos, el hijo del aquel corredor de Euskaltel, Alberto Martínez, y el 23º, Aitor Michelena. Y luego en el junior femenino, pues también tenemos una corredora guipuzcoana, en este caso, Nashara Odriozola, que queda en el puesto 51. Y luego, pues en las pruebas de, también como último comentario, en las pruebas de élite, de crono, bueno, pues Primoz Roglic ganó en hombres y...
0: ¿Cómo se ha alegrado todo el mundo por la victoria de Roglic? Sí. Ha sido una cosa de locos, ¿eh? En la crono europea.
2: Y Magdalena Goiser por delante de Demi Vollering, sí, en la élite. Y luego el fracaso estrepitoso, que es la prueba de relevos mixtos, porque en la categoría élite, usamos la categoría máxima, solo hubo 6 equipos participantes. Y entonces, bueno, pues Francia e Italia presentaron un equipo un poco decente, y tercero quedó Luxemburgo, pues con, por ejemplo, con una corredora de ciclocross, con Marie Schreiber. O sea, quiere decir que, y bueno, pues eso, quiere decir que son pruebas que la están metiendo un poco con el calzador y que no están interesando a mucha gente. Y entonces, o eso, cambian las fechas del europeo para que haya más interés por esas tres carreras, pero vamos, un mundial en el que es un europeo, que solo hay 6 equipos, pues bueno, pues es pobre.
0: Sí, señor. Bueno, nos vamos rápidamente, Gonzalo, ¿qué destacarías de esas carreras que son ya muy clásicas, de italianas, que se corren ahí a la vez?
1: Pues con el, vamos, si me permite, Alain.
0: Sí, luego le voy a preguntar a Alain por Lombardía, que se va a venir el tío arriba con una cosa loca.
1: A ver, dos de las 4 carreras que tenemos aquí para comentar son, quizá, pues tienen más peso que las otras dos, ¿no? El Giro de la Emilia y de los Tres Valles Varesinos son dos de las carreras más importantes que se hacen en Italia, en este tramo final de temporada en concreto, después de, obviamente, Lombardía, que comentaremos enseguida. Y
3: más
1: bueno,
3: bien,
1: ahí,
3: más bien.
1: ¿Perdona?
3: Que
1: voy bien, vale.
0: Sigue por ese camino.
1: Sí, ya me imagino. Y nada, destacar, hombre, pues que por ejemplo Piganzoli, que se lleva al Giro de Emilia, de alguna manera confirma pues la muy buena temporada que está haciendo, una carrera muy entretenida, como bueno, como siempre en Italia, es un recorrido muy bonito, la verdad. Y la victoria, pues ya digo, refrenda un poco la figura de este ciclista, que a mí me está sorprendiendo porque, bueno, pues no pensaba que estuviera a este nivel ya en esta primera temporada en este equipo, ¿no? En Visma. Y luego yo mencionar la victoria de Jarno Vidar, un ciclista del que veníamos hablando. Siempre hablamos de que hay que tener paciencia con los ciclistas jóvenes. Pues este belga, corredor del Loto, bueno, pues remató una escapada con muchísimo nivel. Yo sobre todo quiero destacar eso, que ganara Tom Pidcock, que no lo he dicho, hizo segundo en las dos carreras que he mencionado, y a Mateo Jorgensen, que fíjate, viene de hacer el Mundial que hizo, con el nivel que demostró. Pues este chico, el belga, bueno, pues confirmando que es un gran talento del ciclismo mundial, que hay que tener paciencia todavía, pero bueno, se lleva al bolsillo una de las carreras más prestigiosas de este final de temporada. Y bueno, luego es verdad, se han disputado Agostoni y Bernocchi también, otras dos carreras, bueno, pues con un poco menos de peso en el calendario profesional, y en este caso ganadas por dos ciclistas franceses, por La Peira y no Isidore.
0: ¿Algo que apuntar, Alain, a todo esto? ¿O entramos en Lombardía?
3: Firmo debajo y vamos con Lombardía.
2: No, pues yo quería hacer un comentario.
0: Venga, adelante con el
2: comentario. Además, al hilo de lo que ha dicho al principio de la tertulia Alain, porque efectivamente el Giro de Emilia y estas tres carreras, que son el Tríptico Lombardo, la Agostoni, Bernocchi y tres Valles Varesinos, tiene un palmarés extraordinario, o sea que están los mejores corredores. Y han sido muy críticos los italianos con la coincidencia en el europeo. Bueno, y me llamó la atención lo que dijo un comentarista. Dice, el ciclismo es el único deporte en el que coinciden eso, carreras históricas con un campeonato europeo. Y decía, imaginemos que la Eurocopa de fútbol coincide con el campeonato, o sea, la Liga Española o la inglesa o lo que sea. Dice, ¿a qué no? Y en el balonmano, que también se interrumpen las competiciones, dice, es el único deporte en que hace estas incongruencias. O sea, hay un calendario con unas carreras históricas muy buenas y dicen, el mismo día, el europeo.
0: Bueno, pues esto es lo que hay. Hoy tenemos el Gran Piamonte, donde hay una buena participación, pero nos gustaría hablar del sábado ya, que es el Giro de Lombardía, que este año comienza en Bérgamo, termina en Como, son 239 kilómetros de recorrido, y hay una lista de inscritos online espectacular, desde Benepul, Del Toro, Seixà, Ciccone, Magnalti, recuerdo que es el actual campeón del mundo en ruta, palabritas mayores, Ayuso, Lenny Martínez, bueno, una cantidad de gente espectacular. ¿Cuál es un poco tu previa, Alain, sobre esta carrera?
3: Bueno, Lombardía, monumento infravalorado, eso para empezar, por mucha crítica, infravalorado, Y es curioso porque los recorridos estos que estos últimos años van alternando, ¿no? Acabar en Como o en Bérgamo, y las dos ediciones están funcionando. Yo creo que Lombardía ha pasado por épocas peores, digamos, de nivel de carrera, ¿no? Recuerdo a mediados de los 90, inicios de los 2000, y incluso algún año más adelante también, pero los últimos años ha recuperado... Yo creo que ha recuperado brillos. Es verdad que muy dominada la carrera por Pogačar estos últimos, bueno, casi lustro. Pero bueno, sin él deportivamente se abre lo que es la competencia, eso está claro. Pero eso, insisto, que es una carrera que, no sé, ha cogido como una tónica muy interesante, que es alternar dos recorridos, el que acaban como en Bérgamo y los dos funcionan. Y bueno, yo creo que no es fácil que eso suceda. Hombre, más histórico es el que acaba en Como y más típico, ¿no? Con todas estas subidas de Chiviglio, San Juan de la Batalla, todas estas. Pero el final en Bérgamo también estaba funcionando con esa llegada ahí en Bérgamo los últimos años, tal. Bueno, bien. Y nada, y a nivel deportivo, bueno, yo creo que, a ver, por nombre, todo lo que no sea decir de Benepul como gran favorito, pues... Digamos, si esto fuese la tasa de apuestas, pues bueno, tienes que decir Evenepoel, ¿no? Pero yo lo veo abierto. Yo veo una carrera abierta, no descartaría una sorpresa tampoco, en forma de ganador. Bueno, sorpresa quiero decir, tampoco que gane ahí el gregario de no sé quién, pero sí, muy abierto. Gente como, bueno, Pidcock no sería una sorpresa, ¿no? Pero el propio Chicone, Jorgensen, Del Toro, que es mi favorito, por cierto, Del Toro para esta carrera. Y, o sea, yo si tuviera que elegir a alguien, diría Del Toro antes que Benepoel.
1: Sí, yo también.
3: Y bueno, y un poco en la terna esa de corredores que he mencionado, y ya digo, vamos a ver quién coge la responsabilidad también, porque en ausencia de Pogačar, hombre, supongo que Benepoel seguro que su equipo va a trabajar. UAE, yo creo que se puede, no sé, esconder, ¿no? Pero creo que igual sí puede ceder la responsabilidad un poco a algún otro equipo. Tenemos a Visma también, ¿no? Con Jorgensen, Piganzoli. Bueno, yo creo que habrá equipos siempre, pero lo veo abierto y creo que vamos a ver una carrera, la verdad que bonita. Siempre, hombre, casi siempre lo es, pero ya digo, deportivamente hay nivel y está abierto, así que son alicientes muy buenos.
2: Sí, o sea, siempre hay esa discusión entre los grandes fans de esta carrera, que es cuál te gusta más, el final en Como o el final en Bérgamo. Son diferentes porque las dificultades están más lejos en Bérgamo, pero luego hay un final explosivo, y en cambio aquí, cuando se llega a Como, la última dificultad está, pues no sé si a 5 de meta, es bajar
1: sí,
2: y meta.
1: Más o menos.
2: Entonces, respecto a las últimas veces que se llegaba a Como, pues después de aquel accidente que tuvo Evenepoel, ha quitado el famoso muro del Sormano, porque casi se mata ahí Evenepoel, y entonces hacen un circuito que se sube, como has dicho, San Fermo de la Batalla dos veces, San Fermo de la Batalla, luego Chiviglio y otra vez San Fermo de la Batalla y luego se baja directamente a Como. Y ya, bueno, a mí desde luego prácticamente me gusta más el final de Bérgamo, pero bueno, es cuestión de gusto, no sé, Gonzalo, ¿te parece que cuál te gusta más? ¿O?
1: Pues sinceramente no tengo un favorito, creo que disfruto las dos ediciones, los dos finales. Quizá decía Alain que es más icónico este, ¿no? El que vamos a tener
2: sí,
1: este
2: de toda
1: año.
2: La vida, sí.
1: Entonces, o sea, si tuviera que elegir, prefiero quedarme con el de Como. Pero creo que hemos visto muy buenas ediciones también en Bérgamo. Yo quería comentar que, así como Alain prevé una carrera abierta, yo no lo tengo tan claro. Yo creo que es una prueba, de hecho leí a alguien el otro día que decía, es una carrera demasiado dura para que haya sorpresas. Y yo estoy un poco de acuerdo también con eso. Creo que UAE va a trabajar. Yo creo que Isaac del Toro es... para mí también el gran favorito y yo creo que dada la dureza de la prueba que es indiscutible que la tiene, en UAE tienen claro cuál es el proceder, han visto que en el Mundial Isaac del Toro era, no sé si el más fuerte, pero desde luego de los más fuertes, yo creo que era el más fuerte del Mundial, pasa que luego la carrera fue como fue y le faltó dureza al circuito para marcar esa diferencia, dureza que creo que sí que hay en San Remo, o sea, en Lombardía, perdón. y que creo que en este caso, pues si Nubae hacen las cosas bien, yo no veo otro favorito. Lo que será curioso es ver al campeón del mundo, si es que lo vemos, trabajar para Del Toro. Igual le devuelve el supuesto favor que alguno denuncia, ¿no?
0: Le va a tocar. Bueno, no quiero olvidarme de decir que es la última carrera para Pello Bilbao y Jon Izagirre, que se retiran dos extraordinarios ciclistas vascos, sí, que han ganado muchas cosas y que, bueno, han estado en la élite pues prácticamente hasta el final, ¿no? Sí. En el tema de Jon Izagirre, además, era ya baja y, bueno, al final, bueno, se pegó el otro día una galleta espectacular.
2: Sí, sí.
0: Y
2: no se esperaba, sí que iba a
0: correr. No se esperaba que ya pudiera correr. De hecho, todo el mundo comentaba, pues qué pena que hubiera tenido que decir adiós a una carrera tan larga y exitosa de esta manera, ¿no? Sin poder despedirte encima de la bici por aquella caída que tuvo hace unos días. Pero bueno, pues estos del ciclismo son así.
2: Sí.
0: He oído algo de unos clavos que le han puesto y sí, el tío por lo menos va a estar en la salida.
1: Decía, yo leí el otro día también, a modo de broma totalmente, decía, joder, Euskalduna hasta la médula, con todo roto.
2: Con la
1: pero
2: muñeca rota.
1: Con el último día
0: es que se rompió la muñeca hace muy pocos días.
1: Sí, sí, sí.
0: A ver. ¿Cómo es esto?
2: Bueno, pues,
0: doctor Cendrero, por favor.
2: No, pues me imagino que será, pues que le han sujetado bien las... Pero de todas maneras, no me roto nunca la muñeca, pero también me han contado que incluso cuando tienes los clavos puestos en una articulación, pues hombre, siempre los baches y tal, o los golpes, bueno, pues que se notan, vamos, que no desaparece el dolor del todo. Eso me han contado, yo no he sufrido afortunadamente nunca rotura de muñeca.
0: Tiene pinta, Alain, que al tener los clavos puestos, hombre, doblarte la muñeca otra vez no te la vas a doblar.
3: No. Pero...
0: Digo, no lo sé, estoy hablando un poco por hablar, pero sí, claro, no, si tienes ahí unos clavos ahí metidos, eso es para sujetar aquello. Aunque lo sientas dentro luego, como dice Juan Ramón, con los baches.
3: Sí, pero esto es, claro, el tema de los riesgos es como cuando Pogačar médicamente o clínicamente podía correr el europeo, ¿no? Creo, dice.
2: Sí, sí, sí.
3: Lo que pasa es que, claro, luego está el tema de asumir un riesgo, si merece o no y tal, ¿no? Hombre, yo creo que en el caso de Jon Izagirre, a ver, yo para mí, entre comillas, le honra el detalle, ¿no? O sea, al final de... No por querer correr Lombardía, sino por querer, digamos, despedirse encima de la bici.
2: Uh-huh.
3: Y bueno, yo creo que en ese sentido, a ver, evidentemente no va a tomar ningún riesgo en carrera, y bueno, tratar de terminar lo más dignamente posible, ¿no? Y bueno, y encima, que aparte de no de la lesión, que siempre viene mal, y es una pena... Pero Jon Izagirre, a ver, ya a estas alturas, siendo su última carrera y tal, pues hombre, igual no es fácil, ¿no? Pero Lombardía es una carrera que le viene bien, ganó el Memorial Pantani.
1: Sí, eso iba a decir, está muy en forma.
3: Sí, cosa hace un mes. Es un corredor que le suele ir bien un poco el otoño sí, el final de temporada históricamente le solía venir bien. Y bueno, pues oye, ha querido hacerlo así y que, hombre, evidentemente que no le pasa nada y... Y bueno, pues a ver si, hombre, que pudiese acabar la carrera, pues también estaría bien, ¿no? Una vez que haces ese esfuerzo de ir, pues a ver si puede acabar dignamente y eso, pues a ver qué tal. Y Pello Bilbao lo mismo, que la mejor despedida posible que tenga. Este sí que, bueno, yo creo que a nivel deportivo sí que lo puede hacer, sí que puede competir algo más. No estamos viendo igual al mejor Pello, ¿no? Igual los últimos meses y tal, pero bueno, oye, quién sabe, igual cerca del top 10, pues tampoco sería descabellado. Está haciendo las carreras ahora esta última semana, bueno, está ahí entrando bastante delante y a ver si te pueden dar el mejor final posible, yo creo, bueno, creo no, seguro, a dos carreras ciclistas de muy buen nivel, ¿eh? Y de hecho, en el caso de Pello Bilbao, yo creo que mejor de lo que nos podíamos pensar cuando empezó.
0: Bien, pues Giro de Lombardía el sábado, carrera que comentaremos el jueves aquí en la tertulia, el jueves que viene. Bueno, podemos ampliar un poquito más el tema del Euskaltel y de los puntos, si os parece, porque ya hemos comentado que se buscan puntos donde sea, incluido Hong Kong. Bueno, pues un poco es lo que es ahora mismo la asignatura pendiente de este equipo, ¿no?
2: Bueno, pues en este momento... han entrado entre los 30 primeros a día de hoy. Y luego, sí, Gonzalo, creo que tenías las posiciones.
1: Pues mira, está ahora mismo Euskaltel está en el puesto 30 con 2.587 puntos. Nada, están a 7 puntos de Bardiani, que tiene 2.594, pero también tienen muy cerca a un punto nada más, en el puesto 31 al MBH Bank. Equipo italiano, húngaro,
2: sí, italiano,
1: un híbrido, sí. Vamos a decir equipo italiano, pero bueno, es 50-50. Y justo por encima, que no lo he comentado, estaría el Picnic, equipo, recordemos, World Tour, que está haciendo una temporada flojísima y que tienen 2.665. Es verdad que están...
0: Y que pudiera bajar a segunda división por problemas de financiación,
1: sí,
0: el Picnic.
1: Sí. Entonces, bueno, ahí están. De momento están dentro de esos 30, porque están, de hecho, en ese último puesto, en el puesto 30. Uh-huh. Pero, bueno, pues todavía tienen un calendario por delante al que tienen que hacer frente, y lo que hemos comentado hace un rato, que no solo están peleando ellos, que también está este MBH Bank, que está el Bardiani, y están otros muchos equipos, pues con un único objetivo, que es el de entrar en esa lista.
2: Sí, solo dos apuntes. Uno, que Bardiani también sería una lástima, porque este equipo creo que desde que se fundó con otros nombres, desde los años 80, siempre ha corrido el Giro. Y también están peleando como animales para intentar entrar entre los 30. Y luego la segunda es que incluso entrar entre los 30 primeros, recordemos que no garantiza correr la vuelta, porque hay dos equipos, los dos mejores profesionales, que tienen el acceso directo, y luego solo hay dos plazas, y son tres: Caja Rural, Burgos y Euskaltel. Si Kern Pharma finalmente no sale adelante, con lo cual, bueno, por menos sé que está entre los 30, y luego ya veremos eso.
1: Yo os iba a decir que de cara al ciclismo euskaldun es una temporada clave esta, porque en función de lo que pueda pasar con Kern Pharma, bueno, Caja Rural parece que sí que tiene estabilidad, pero luego Euskaltel, que entre o no entre, pues puede hacer que tengamos una presencia muy escasa en carreras de primer nivel.
0: Euskaltel, donde correrá,
1: no pase eso.
0: Donde correrá Mikel Landa, precisamente, la temporada que viene. ¿Qué? Bueno, mandarle un fuerte abrazo y mucho ánimo a Alex Aramburu, que sufrió múltiples fracturas en una caída en la Copa Bernocchi. Tiene una fractura en la clavícula derecha, también en el ilion, que es un hueso superior, ahí anda por la cadera y la pelvis. Por lo tanto, no va a volver a competir esta temporada, salvo milagros, porque yo ya no me fío ya de nadie, porque con este tema que estábamos comentando también de Jon Izagirre, es una cosa increíble, ¿no? Y bueno, pues ya se conocen detalles del Tour 2027, que es otra noticia que queríamos compartir con los oyentes.
2: Sí, bueno, se va a presentar el día 22, pero bueno, ya alguno ya se ha enterado de un montón de cosas.
0: Alguno ya se ha ido del pico.
2: Sí, bueno, como ya sabíamos, pues sale de Gran Bretaña. La tercera etapa en Cardiff, pues es una subida, es con subida, o sea, que va a ser tipo Lieja-Bastogne-Lieja. Y luego, bueno, pues para los aficionados más cercanos, hay dos etapas en los Pirineos, que van a ser la tercera semana. Y además, que me llama la atención, que son dos subidas que están cerquísimas. Las dos están al pie de San Lagui, o sea, se sube de San Lagui Sulán, las dos. Sí. Pío en Galí, que hace muchos años que no se sube, que es una subida muy tendida, pero el final es muy duro. Y luego el Col de Porte, que se sube el Plata D, y luego un final durísimo. Entonces, eso es. Y luego también algunas etapas en los Alpes, unas subidas poco conocidas. Pero bueno, fundamentalmente es eso, que va a ser Pirineos última semana y dos etapas pues aquí en Pirineos.
0: Uh-huh. Esto del Portet lo has subido tú, Gonzalo.
1: Sí, y es terrible, porque Plata D, que se ha subido hace no mucho, hace un par de temporadas se subió en el Tour de Francia, que ganó Pogacar, sí, si mal no recuerdo. Sí. Es una subida muy dura, es la misma subida, solo que le tienes que sumar después otros 8 kilómetros al 8.5%. Es para mí la subida más dura que he hecho, y me subió el Mortirolo, el Stelvio, el Gavia, y vamos, yo en el Portet no he sufrido tanto, ningún otro.
0: Qué bueno. Alain, ¿qué te parecen estas cositas? Tercera semana del Tour de Francia en los Pirineos.
3: Nos tocará verlo por la tele, ¿eh? Yo lo de subir no lo termino de ver.
1: Venga, Alain, ya iremos tú y yo.
0: Sí. Tú en el coche, Alain, haciéndole el vídeo para Instagram a Gonzalo. Sí, sí.
3: Yo le acompaño con el coche.
0: Ay,
3: ya,
0: sí.
3: Ahí, quitándole el viento.
2: Y un año más.
3: Sobre el recorrido del Tour, siempre la expectación va a ser cuántos kilómetros de crono pongan. Sí. Más allá de los puertos de montaña.
2: Mira, eso es lo que nos ha filtrado. Se dice que puede ser justo la etapa siguiente a la, o sea, la etapa anterior a París. Pero bueno, mira, eso, el topo no se ha enterado de eso y no ha salido a relucir.
3: Encima con Evenepoel ahora, pues la gente pide, ¿no? Pues mucha crono para que la carrera se abra, o para darle una opción y a ver qué pasa y tal. Pero creo que los que quieran, o sea, se van a volver a decepcionar. Porque el modelo de gran vuelta de tres semanas ASO y otras empresas lo tienen clarísimo. Sí. Uh-huh. Y de momento yo creo que la crono no está en esos planes, y van a hacer como mucho, pues no sé si entre todos, sumando todo, pues 40 o 50 kilómetros de crono y ya está, ¿no? Pero bueno, como siempre, el Tour es la más grande y será atractivo seguro, y aquí estaremos para verlo.
0: Sí, señor. Bueno, hay que os comento también que el domingo es la Paris Tours, que del 13 al 18 la Eneco Tour, y que del 13 al 18 el Tour de Guangxi, que esta es una carrera World Tour, precisamente.
2: Otra ridícula, ¿eh?
0: Otra ridícula, pero como ponen pasta, pues nada, pues ahí lo tienen. Sí, sí. En ciclo ciclocross, Juan Ramón, y vamos terminando.
2: Bueno, pues en ciclocross, eso, la semana, este pasado domingo hubo Copa de España en Siero, que fue muchos escuadrones vascos. La mejor fue Noa Vega, que fue segunda en junior, chicas. Y luego este domingo es la segunda prueba de la Copa de España en Marín, en Pontevedra. Y luego también, pues que la temporada en Euskadi se abre el día 25 de este mes en Ormaiztegui, donde también, por lo que hemos leído la noticia, quiere estar también Joniz Aguirre para hacer ya la retirada definitiva.
0: Bueno, pues ahí estaremos y estaremos pendientes. Tenemos un tema que dejaremos para el jueves que viene, que tiene que ver con la lucha por el talento. Cada vez fichan a chicos más jóvenes, 15 y 16 años, ya están ya comprometidos, no voy a decir de por vida, pero sí en grandes estructuras. Es una cosa de locos. Alain, que muchísimas gracias, y el jueves que viene a ver si estemos por aquí, ¿de acuerdo?
3: Un saludo a todos y estamos la próxima semana.
0: Venga, eskerrik asko, Alain, gracias.
3: Agur.
0: Gonzalo Vicente, muchísimas gracias por tu presencia aquí en estudios.
1: A ti, eskerrik asko.
0: Estaremos el jueves también con más temas, ¿verdad, Juan Ramón Zendrero?
2: Eso es, mucho más.
0: Mucho más, bueno, no digas lo de mejor, que nunca se sabe. Estuvo mi compañero Javi Moreno en el control. Gracias a todos por escuchar la tertulia del ciclismo aquí en Onda Vasca, donde sigue la programación de tarde.

0: Las 4 en punto de la tarde, es jueves 8 de octubre. El impacto de la muerte de Mari Carmen ha estado presente hoy en todos los actos, comparecencias y entrevistas políticas en el Parlamento en Gasteiz. La muerte de esta mujer también ha estado presente en los discursos ante una iniciativa por la vivienda protegida que había registrado Sumar. Y en la Plaza del Sol en Madrid se mantienen todavía las movilizaciones, donde cada vez son más las tiendas de campaña y donde los acampados advierten que no se van a ir y no pararán de reivindicar soluciones ante la crisis de la vivienda. Escuchamos a Carlos, Mars y Emilio, con los que hemos hablado esta mañana en Onda Vasca.
1: La semana que viene habrá huelga educativa en Madrid, que sea un calentamiento para todo lo que se viene para este otoño de luchas.
2: Solo hemos empezado. O sea, lo que se ve en Sol es el principio, no es el final.
3: Bueno, sí, esto se va a mantener, yo creo, y sobre todo que precisamente por esta pluralidad de la que te hablaba, me resulta en extremo difícil decirte, no, esto se va a disolver tal día, porque claro, el principal representante, que era el sindicato de inquilinas, ha dado un paso atrás en la organización,
4: sí.
3: Como ellos han dicho, han vuelto a los barrios, entonces ya no hay una cabeza, no hay una voz cantante, ahora es en extremo horizontal. Poner de acuerdo a, no sé, estaban diciendo que del orden de 2.000, 3.000 personas, 3.000 voluntades, es muy complejo.
0: La muerte de Mari Carmen ha centrado parte del debate en el Parlamento Vasco. La mayoría de los partidos ha expresado su pésame por su fallecimiento, si bien no han logrado un consenso sobre la forma de reforzar la protección de las personas que viven de alquiler. Asier Vega.
5: Pese a la tensión política que se vive en el Estado, donde se han convocado elecciones generales el próximo 29 de noviembre y un día después de la muerte de Mari Carmen, el Parlamento Vasco ha descartado legislar para que las viviendas protegidas de manera temporal lo sigan siendo de forma indefinida, aunque ha apostado por prolongar la calificación de todas ellas en los municipios que sean declarados zonas tensionadas. Concretamente, la Cámara ha rechazado una iniciativa de Sumar, así como las enmiendas del PP y EH Bildu. Sumar recordaba que en Bentaberri y en Donostia existen 510 VPOs en régimen de alquiler construidas a finales de la década de 1990 sobre suelo público mediante la constitución de un derecho de superficie por un periodo de 75 años. Sumar avisa que su calificación protegida finalizará en noviembre de 2028 tras haber sido adquiridas por un fondo de inversión. Por tanto, a partir de ese momento podrían quedar fuera del régimen de protección pública con libertad para incrementar las rentas, no renovar los contratos o destinarlas al mercado libre. Por ello, Sumar pedía la modificación de la ley de vivienda y seguir el ejemplo de Navarra para que todas las viviendas de alquiler protegidas lo sean para siempre, de forma que no puedan ser desclasificadas ni incorporadas al mercado libre ni perder su destino al alquiler. Finalmente, esta iniciativa ha sido rechazada, si bien se ha aprobado una enmienda a la totalidad del PNV y PSE en la que Sumar y Bildu se han abstenido. A través de ese texto, el Parlamento Vasco ha instado al Gobierno de Manuel Pradales a modificar la ley de vivienda con el fin de extender la vigencia de la protección pública a aquellos bloques que se ubiquen en las zonas tensionadas y mientras esta declaración perdure. Más allá de lo aprobado, la mayoría de grupos ha tenido unas palabras de recuerdo para Mari Carmen tras su fallecimiento ayer en el hospital donde permanecía después de haber sido desahuciada de su casa en Madrid. El socialista Adrián Fernández ha mostrado su profundo pésame a la familia de Mari Carmen y ha expresado su deseo de que este tipo de casos no vuelvan a suceder. Por su parte, el parlamentario de Sumar, Jon Hernández, ha denunciado que Mari Carmen es la última víctima de un sistema que ha convertido las viviendas en un negocio para unos pocos.
6: Lanzamos el pésame, nuestro pésame más profundo a la señora Mari Carmen Abascal, a su familia, y lógicamente esperamos que lo que ha sucedido en Madrid pues no vuelva a suceder y pondremos todas las políticas públicas que sean necesarias para que así no vuelva a ocurrir.
7: Trasladar que lamentamos profundamente su muerte. Creo que Mari Carmen es la última víctima de un sistema que ha convertido nuestras viviendas en un negocio para unos pocos y creemos que esto es denunciable.
5: Mientras, la parlamentaria del Partido Popular, Ana Morales, ha iniciado su intervención trasladando su pésame a la familia de Mari Carmen, al igual que lo hacía la representante de Vox, Amaia Martínez, quien recordaba que no es la única mujer que ha sido desahuciada.
8: Mostrando nuestro pésame por el fallecimiento de Mari Carmen.
9: Desde Vox trasladar nuestro pésame a Mari Carmen, a Olga y a todas las personas que han fallecido siendo desahuciadas por este gobierno social comunista que tenemos en España. Recordar que 270.000 personas, familias en este caso, han sido

0: desahuciadas en estos 8 años. Por tanto, como dijo ya Mari Carmen públicamente, responsabilizamos de su desahucio a Pedro Sánchez.
1: Por su parte, el parlamentario de H. Bildu, Xavier Astigarraga, ha mostrado su dolor por el caso de Mari Carmen, mientras que el parlamentario del PNV, Jonathan Moreno, ha sido el único que no se ha referido a la muerte de esta mujer. Sin embargo, sí que ha mostrado su solidaridad y apoyo a todas las personas que se encuentran en riesgo de perder su vivienda. Asimismo, Moreno ha pedido que no se convierta al pequeño propietario en enemigo y ha arremetido contra el segundo decreto de la vivienda aprobado por el gobierno de Pedro Sánchez y que el PNV no apoya.
2: Y sobre el segundo decreto, es una chapuza tremenda. Puede ser un auténtico desastre para el mercado del alquiler tomar la decisión de facto de que los alquileres sean permanentes y castigar al pequeño propietario si decide no renovar con tener que pagar un año de renta. Lo he dicho al principio, no convirtamos al pequeño propietario en el enemigo o el responsable de las soluciones a todos nuestros problemas. Es más, creo que si los partidos que sostienen al gobierno central, el gobierno de España, hubieran estado de acuerdo en esto, no hubieran sacado 2 decretos, habrían sacado solo uno.
1: Y en este sentido, Moreno ha defendido que hay que garantizar el derecho al inquilino, pero también hay que proteger mejor al pequeño propietario, por lo que el parlamentario del PNV ha criticado que unos y otros utilicen este tema para polarizar y posicionarse en las próximas elecciones.
3: EH Bildu ha registrado este jueves en el Parlamento Vasco una iniciativa que plantea que toda Euskadi sea declarada zona tensionada. Con esta iniciativa pretende que la limitación de los precios y la prórroga de los contratos de alquiler que se pueden aplicar a través de esta figura, que hasta ahora se implanta a escala municipal, pueda aplicarse en toda la comunidad autónoma. La parlamentaria de EH Bildu, Nerea Cortajarena, ha defendido la importancia de extender la figura de la zona de mercado residencial tensionado a toda Euskadi, donde, según ha recordado, la emergencia habitacional es un problema generalizado.
4: Vamos a pedir que Araba, Guipúzcoa y Vizcaya en su totalidad sean declaradas zonas tensionadas y vamos a pedir que sea el propio Gobierno Vasco quien haga toda esa tramitación, como lo hizo en su momento el Gobierno de Nafarroa, para que las herramientas que nos vienen con esos decretos las podemos utilizar también aquí. Necesitamos políticas de vivienda contundentes y sobre todo coherentes. Lo que tendría que hacer el consejero Itxaso es poner en marcha una estrategia para un gran parque de vivienda protegida y abrir canales para el trabajo, para la colaboración en esa estrategia.
3: Decía el consejero de Vivienda, Denis Itxaso, que no ve conveniente convertir a Mari Carmen en un símbolo, sino que su caso sirva para cambiar las políticas y que las instituciones y gobiernos tomen conciencia de que la vivienda debe servir para lo que fue concebida y no para hacerse rico.
5: Una toma de conciencia, por tanto, institucional, administrativa, gubernamental, para devolverle a la vivienda su esencia, para devolverle a la vivienda su ser, aquello para lo que fue concebida, que es para vivir. Así se crearon las ciudades hace miles de años. Hoy, la nueva amenaza que tienen las ciudades es haber convertido la vivienda en un activo financiero, en un elemento al que le estamos exigiendo plusvalías y del que nos servimos para intentar hacernos ricos, y eso no puede ser.
3: En Navarra, el pleno de control también marcado por la vivienda. La presidenta María Chivite defiende construir vivienda protegida y señala que el departamento de Begoña Alfaro contará con los fondos para que el gobierno pueda comprar las 600 viviendas en alquiler que han pedido la calificación de protegida en los últimos tiempos.
6: La vicepresidenta va a disponer de recursos suficientes para poder adquirir estas viviendas. Este gobierno está dispuesto a hacer un esfuerzo inversor importante, pero también digo que tendrá que ser una negociación justa, porque lo que no estamos dispuestos es a seguir engordando los bolsillos de los especuladores.
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3: Es el odio de Carlos Boñi, que hoy, bueno, está de enhorabuena porque cumple 65 años. Nacía el 8 de octubre de 1961 en el barrio de Las Ventas en Madrid. Mundialmente conocido por ser el alma y líder de la banda de rock Revolver. proyecto con el que ha vendido más de 1,5 millones de copias en todo el estado. Comenzaba en los años 80 su andadura profesional con tan solo 18 años. Después de sufrir una lesión que lo obligó a abandonar el balonmano, se volcó en la música y formó parte de agrupaciones locales como Garaje y posteriormente de Comité Cisne, una banda de rock. Y fue en 1988, junto al baterista Rafael Picó, cuando fundó Revólver en Valencia. Y con el tiempo este proyecto ha pasado a ser la identidad en solitario y el seudónimo bajo el cual el músico madrileño publica toda su obra discográfica. Así que hoy felicitamos a Carlos Goñi con una de sus canciones. No son quizás las notas más amables de toda su discografía, pero en cualquier caso ahí ese odio de Carlos Goñi pone un poco de manifiesto cuáles son sus principios. 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
5: Las 4 y 16 minutos vamos a hablar de oficios que han desaparecido casi sin que nos diéramos cuenta. Personas que sabían hacer una boina, una flauta con un hueso de buitre, una manta de lana o trabajar la madera con unas herramientas que hoy casi parecen piezas de museo. Bien, pues Eugenio Monesma lleva más de 40 años recorriendo pueblos y hablando con quienes conservaron estos oficios, estos saberes, estas sabidurías, y ahora reúne de nuevo 100 de esos oficios en un libro que es sobre todo un viaje a la memoria de nuestros antepasados. Vamos a hablar con él de todo aquello que estamos dejando atrás a través de 100 oficios para el recuerdo, ampliando, como decimos, pues esta obra dedicada a recuperar y conservar la memoria de 100 actividades tradicionales que han desaparecido o se encuentran en peligro de desaparecer. Eugenio, ¿qué tal? ¿Cómo estás?
6: Hola, muy bien, muy bien.
5: Muy buenas.
6: Aquí con el nuevo libro.
5: Sí. Oye, más de 40 años de trayectoria profesional. Has grabado, tengo entendido, que 3.400 documentales sobre oficios perdidos, gastronomía popular y tradiciones.
6: Sí, efectivamente. Bueno, yo y mi equipo, lógicamente, O sea que en realidad hemos sido un equipo de 22 personas, yo he sido el director de la empresa y a lo largo de sobre todo 10 años muy muy intensos, desde los 95 hasta el 2010 aproximadamente, pues es cuando más oficios de estos hemos recogido. Pero yo ya empecé hace 45 años con el formato Super 8, aquel de celuloide pequeño, Sí. Empecé a recoger ya esos oficios y ha sido pues prácticamente mi vocación a lo largo de mi vida.
5: Claro, y en 40 años, ¿cuántos oficios han desaparecido de aquellos que conocías?
6: Bueno, pues muchísimos, porque hay que tener en cuenta que al desaparecer, por ejemplo, las caballerías, en la tracción para los trabajos del campo, o para el transporte, o para tanto de materiales como de personas, pues claro, desaparecen todos los oficios que estaban vinculados a esas caballerías, desde los que fabricaban los carros, guarnicioneros, albarderos, herreros, herradores, etcétera, etcétera, ¿no? Uh-huh. Es decir, que hay un momento en el que ese paso de aquella, entre comillas, edad media que se vivía hace 80 años, en la que todavía se segaba a mano, se trillaba con trillos de pedernal, etcétera, hemos pasado a lo más sofisticado, ahora trillando ya con cosechadoras, con ordenador, ¿no? Uh-huh. Entonces, en ese cambio han desaparecido muchos oficios. Por ejemplo, en el libro hay uno que ha sido bien reciente, que eso es el maquinista y el carbonero que llevaban las máquinas de tren, por ejemplo.
5: Claro. Claro.
6: O sea, que es que ha habido muchos oficios que se han perdido.
5: Bueno, aquí en el índice hay esos 100 oficios. Yo, la verdad es que no conocía ni la mitad de todos estos oficios. Por ejemplo, el sabotier. ¿Qué era? ¿Qué es el sabotier?
6: El sabotier es que son unos zuecos son unos zuecos de madera, ¿vale?
5: Ah, vale.
6: Y sabotier son sabots, que es zueco en francés y está grabado en el Pirineo francés, porque es una historia muy curiosa de un amor casi prohibido, y entonces por eso tienen esas puntas, ya lo cuento ahí en el libro, por eso tienen esa punta alargada donde el corazón del amante lo clavó ahí en la punta del sabot, por ejemplo. O sea, no hay oficios curiosísimos. Bueno, de ahí de Navarra tenemos muchos, ¿eh?
5: Sí,
6: salen
5: sí.
6: Bastantes en el libro.
5: Sí, de Navarra y de Euskadi también. El caicuguille.
6: El caicuguille.
5: El artesano del caicu. También nos
6: efectivamente, nos los caicus para la cuajada.
5: Ajá, vale.
6: Sí, los guantes de la Shoah, por ejemplo, para jugar a la pelota vasca, por ejemplo, también.
5: También.
6: Muy interesante, porque además es un trabajo durísimo, porque se trabaja. Hay que coser unas pieles muy recias para poder hacer esos guantes. Uh-huh. En fin, también están los barranqueadores y los cablistas, típicos de, o sea, que eran un oficio muy, muy extendido en la parte de los montes de Irati para bajar la madera, transportarla con sirgas, etcétera, ¿no? O sea,
5: de todos.
6: Pero hay uno ahí en Navarra muy interesante, que lo hemos recuperado y afortunadamente sigue vivo gracias a Peyo Iraizov, un gran cantero que empezó investigando las estelas discoideas y ahora se ha convertido en el referente prácticamente nacional sobre este tipo de monumentos funerarios, a la vez que él aprendió la cantería y sigue fabricando estelas. O sea que hay oficios muy, muy interesantes. Mm.
5: Oficios que, bueno, muchos de esos se han perdido, pero otros se mantienen, no sé si desde el punto de vista folclórico o por el empeño de algunas personas en que no mueran y desaparezcan definitivamente esos oficios artesanos.
6: Sí, claro, los hay efectivamente. Han pasado ya a formar parte, dijéramos, de lo. Han cambiado la funcionalidad que tenían en su momento. Han pasado a ser objetos ornamentales. Ocurre, pues, por ejemplo, con las piezas de cerámica. Hoy por hoy las piezas de cerámica ya no se utilizan ni para guardar agua, ni para guardar grano, etcétera, etcétera. Se han convertido en objetos decorativos. Por ejemplo, otro tema que sale en el libro es la confección de las capas alistanas. La capa alistana ya no se lleva a diario, pero me refiero a unas capas muy singulares de la zona de Aliste en Zamora. Uh-huh. Pues esas capas alistanas se llevan solamente ya para las festividades. Antes se llevaban más a diario, ¿no? Bueno, las albarcas de cuero o albarcas que luego se hicieron con rueda de coche, sí. Pues esas ya prácticamente no se llevan en el campo, ¿no?
5: En el campo no, pero bueno, aquí se utilizan habitual. Mucho en muchas fiestas.
6: Ah, sí, claro. Sí.
5: Aquí se utilizan.
6: Sí, por ejemplo, y las layas, otro tema también de ahí son las layas.
5: Las layas.
6: Sí. Sí, los layadores.
5: Sí. Oye, Eugenio, si no hubieses recorrido tú todo el estado buscando estos oficios, ¿se hubiesen perdido ya definitivamente también de nuestra memoria?
6: Pues la mayor parte sí, porque llegamos en el momento oportuno, ¿sabes? Hay uno, por ejemplo, que sale en el primer volumen, que es el Batioja. Yo siempre lo pongo de ejemplo porque viví ese momento, que lo grabamos en un taller en el centro de Madrid, que son los que fabricaban el pan de oro para decorar las imágenes religiosas. Era un taller que funcionaba pues con 4 o 5 personas, artesanos, todo a mano. Uh-huh. Y al año siguiente desapareció porque empezaron a importar el pan de oro laminado industrialmente de Alemania, ¿sabes? Entonces desaparece totalmente el oficio. Ya no se fabrica pan de oro en España. Que yo sepa, a lo mejor industrialmente lo está haciendo alguna fábrica, pero artesanalmente ya nada.
5: Vale.
6: Sí.
5: Bueno, ¿qué hemos ganado y qué hemos perdido con todos estos oficios?
6: Bueno, hemos ganado, a ver, tenemos una historia con estos oficios, hemos ganado una historia, un pasado que lo tenemos muy reciente, que creo que debemos valorar y debemos respetar muchísimo. ¿Qué hemos perdido? Pues hemos perdido una forma de trabajar. Ahora mismo, cuando tú se te estropea una lavadora, pues enseguida cambias la lavadora ya, porque dicen, oye, estas piezas para cambiarlas es mejor comprar una lavadora. No, antes no. Yeah. Antes un artesano, un zapatero, un guarnicionero, un botero, cualquier artesano, el producto lo dejaba perfecto y en ello iba su honor, su trabajo, su firma. Había artesanos famosísimos, luego ha habido sagas de artesanos que son, vamos, uh-huh, importantes. En el libro, por ejemplo, aparece de Tordesillas, el fabricante de órganos, ¿no? Entonces, toda esa gente tiene su firma en su trabajo. Ahora no, ahora todo es desechable, todo se tira, lo que no sirve ya, pues lo dejamos y compramos otro nuevo. En fin, hemos cambiado muchísimo, esa forma de respetar el trabajo que hacían los profesionales.
5: Has dicho guarniciero, guarniciero.
6: Guarnicionero.
5: Guarnicionero, ¿qué trabajo era ese?
6: Sí, guarnicionero eran todos los que trabajaban el cuero, es decir, primero la curtición de las pieles de los animales, que eran los curtidores, y luego venía ya esos tipos de cueros, que había una gran variedad de cueros según el grosor, etcétera, el animal del que procedía, y eso ya lo trabajaban pues para hacer cinturones, bolsos, collerones, todo tipo de, sobre todo mucho para las caballerías se hacía también.
5: Bueno, supongo que tampoco tratas de idealizar el pasado, ¿no? Porque aquellos trabajos eran en muchas ocasiones durísimos, ¿no? Físicamente agotadores. Sí. No sé.
6: Sí, no es idealizarlo tampoco, pero sí saber de dónde venimos, es muy importante, porque parece que todo lo estamos descubriendo nosotros. Hay muchas cosas que nos han servido de base precisamente esos trabajos artesanos. Pero vamos, no pretendo idealizarlos, pero sí ponerlos en su lugar. Es decir, son oficios, muchos de ellos, desde carboneros, zapateros, etcétera, que no han tenido un lugar en la historia, porque siempre la historia ha dedicado sus páginas a los grandes personajes, ¿no? Y sin embargo, estos han sido los personajes que día a día nos han enseñado a vivir, a superar los momentos, etcétera, desde las lavanderas, cuando iban al río dos veces al año para lavar toda la ropa de la casa, hasta oficios, no sé, por ejemplo, ¿qué te diría yo? En fin, los tipógrafos mismo, que los hemos visto desaparecer. Ajá. En estos 30 últimos años, a raíz de que aparece todo el mundo de la informática. Claro. Es decir, o sea, claro, que son oficios que no son entrañables, pero tampoco son para que tengamos nostalgia de ello. Han estado allí, han sido nuestro pasado y ahora estamos enfrentándonos a un futuro que desconocemos hasta dónde vamos a llegar.
5: Sí, no, está claro. Está claro que lo que no se avanzó durante siglos, ahora estamos avanzándolo en décadas.
6: Exacto.
5: Oye, ¿cuántas veces has visto una herramienta y has tenido que preguntar, pero eso exactamente para qué sirve?
6: Muchas veces, claro, a veces, y bueno, y ahora me lo preguntan mucho,
5: claro, ahora te lo preguntan a ti,
6: claro. Han pasado tantas herramientas por mis, dijéramos, cámaras, por mis fotografías y todo, y por mis manos, pues mucha gente me lo pregunta, y sí, al principio era sorprendente, porque te encontrabas, a ver, muchas de esas herramientas eran artilugios que el propio artesano creaba para facilitar su trabajo, y las encuentras únicas en ese artesano, o no en ese oficio, sino en ese artesano concreto que de un punto de España a otro puede ser el mismo oficio, pero utiliza distinta herramienta porque le es más cómoda o la ha inventado él esa especie de artilugio. Pero herramientas hay, bueno, claro, mire, claro, es curioso, claro, porque cuando veo en internet todos esos anticuarios y demás, me río porque hay herramientas que digo, esta es de esto, esta es del otro, tal. La mayoría las puedo adivinar, sí.
5: Bueno, 100 oficios antiguos que se suman a los otros 100 del trabajo anterior. ¿Quedan más por publicar, Eugenio?
6: Sí, a ver, lo difícil fue seleccionar los 100 primeros. Pero claro, al seleccionar los 100 primeros, pues te van quedando en el tintero muchísimos. Por eso este segundo ha sido más fácil. Y quedan todavía para un tercero. Quedan todavía oficios, porque hay que reconocer que no solamente son oficios, profesiones en sí, sino también actividades productivas. O sea, tenemos, por ejemplo, el que confecciona esparteñas, que es un calcero que se hacía con fibra de esparto, o, en fin, los que hacían el carbón de brezo, no era un oficio de los carboneros, sino que se hacían ellos el carbón, por ejemplo, en fin, la fabricación de las gaitas de boto, que se siguen fabricando, pero no es un oficio, son los mismos músicos los que se fabrican sus gaitas de boto, etcétera, ¿no? Entonces, afortunadamente estos oficios se van conservando.
5: Eugenio Monesma, pues un placer charlar contigo esta tarde y gracias por atender la llamada de Onda Vasca.
6: Muy bien, muchas gracias a vosotros.
5: Un saludo.

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6: Arratsaldeon, muy buenas tardes, 4:33 exactamente de una maravillosa tarde en la que tengo muy buena compañía, como cada jueves. Arratsaldeon, Gontzal Madariaga.
7: Hola, muy buenas tardes.
6: Bueno, siempre te veo sonriente y feliz y eso la verdad que se agradece en estas tardes en las que dices, ¿qué harías tú en una tarde si no estuvieses aquí? Estarías ahí con informes, con apuntes, con el ordenador y sin embargo vienes a visitarnos aquí a Onda Vasca a contarnos las novedades.
7: Sí, y ya solamente con que no esté lloviendo como ayer a ese nivel, yo ya estoy feliz.
6: Bueno, la lluvia que también es buena, ¿eh? Que siempre estamos con la lluvia, pero que forma parte de la necesidad de nuestra tierra, calles y sobre todo de ambiente, que si no se carga demasiado.
7: Pero en su justa medida, tampoco queremos abusar.
6: Bueno, que este no es un programa meteorológico, ni mucho menos.
7: Cualquier día.
6: Sí, es verdad que es multicolor y contamos con el arco iris, mira, esto sí. O sea, que tiene cierta relación.
7: Qué bien hilado.
6: Ay, fino, fino. Bueno, pues vamos a comenzar, si te parece, con las noticias de interés, con titulares.
8: En titulares.
6: Bueno, la Federación Estatal LGBTI llama a votar con orgullo y pide al próximo gobierno retomar las leyes de diversidad que decaen. ¿Esto por dónde lo cogemos, Gontzal?
7: Sí, bueno, creo que ya nos hemos enterado todo el mundo que nos toca ir a votar el 29 de noviembre. Y lo que pedía la FLGTBI, que es la Federación...
6: ¿Que se ha adelantado las elecciones? No puede ser.
7: Sí, parece algo creo que he escuchado.
6: Yo creo que es de esas noticias que, aunque no haya sintonizado informativos, emisoras, televisiones, etcétera, es que te acabas enterando porque alguien te lo ha contado.
7: Sí, y ser porque notición. Claro, y porque al final abarca todo, ¿no? Pues como decíamos ahora con el tema LGBTI, la FLGBTI es la federación estatal que engloba a todas las asociaciones del Estado y llamaba, como tú decías, a votar con orgullo ese 29 de noviembre, sobre todo para que el gobierno que sea elegido, sea el que sea, no retroceda en las leyes que ya se han conseguido en materia de diversidad.
6: Bueno, sea el que sea, no, porque hay algunos partidos que explícitamente van a restar, no van a sumar.
7: Es que fíjate que creo que ese es el problema, porque al final los derechos de las personas LGBTI son derechos humanos, que parece que a veces se olvida, ya. Igual que lo son los derechos de las mujeres y los derechos de todo el mundo, ¿no? Y no deberían de estar supeditados a la ideología de
6: partidista.
7: Un partido político u otro, porque
6: totalmente
7: debería
6: de
7: estar por encima de ello, ¿no? Es muy triste estar en 2026 pensando o teniendo miedo de, a ver, según qué partido salga, puedes tener derechos o puedes de repente no tenerlos. Debería estar por encima de eso. Además, vivimos en un mundo con organismos supraestatales que precisamente están por encima de los países para controlar ese tipo de cosas, ¿no? Tenemos a la ONU, que debería de garantizar que todos los países tuvieran unos derechos humanos, aunque sea básicos, ¿eh?
6: Sí.
7: Ya no pedimos...
6: Pero esta premisa me parece muy interesante, que una vez que se consigan ciertos derechos, que no se pueda ir hacia atrás, que se bloquee, que no sea posible que alguien venga y diga, pues ahora se me ha ocurrido que es todo lo contrario, ¿no?
7: Exactamente, es que además es un poco a lo que llamaba la Federación Estatal, a que haya un bloqueo, un pacto de Estado,
6: sí.
7: Y también a la vez, paralelamente, un pacto social, para que no se retroceda nunca en derechos. Cada uno puede tener en muchos ámbitos la ideología que tenga, y para eso vivimos una democracia, pero hay ciertas cosas que no se pueden tocar y que no pueden estar en juego de según quien gobierne, porque quien gobierne, gobierna para todos los ciudadanos.
6: Ojalá fuese así, sin lugar a dudas.
7: Y ya que hablamos de política, nos podemos meter tenemos noticias de geopolítica internacional también en el ámbito LGBTI.
6: No, también arriba, ¿eh?
7: En plan Pedro Baños, análisis geopolítico.
6: Venga, cuéntame.
7: Y además son buenas,
6: ¿no? Vamos.
7: Y además son buenas noticias. No sabemos qué noticias vamos a tener el 29 de noviembre, pero por lo menos ahora tenemos buenas noticias. Porque, por ejemplo, en Brasil se ha celebrado este pasado día 4 de octubre la primera ronda de las elecciones presidenciales. Ya sabéis que en América generalmente se hace primera ronda y segunda ronda. El favorito o el que ha salido elegido ha sido Flavio Bolsonaro, que es el hijo de Bolsonaro, porque Bolsonaro está en prisión domiciliaria por golpismo. Y bueno, pues parece ser que su hijo ha salido con muy poquita diferencia, en realidad, favorito frente a Lula. Pero la que ha hecho historia en estas elecciones ha sido Erika Hilton. Ponemos en contexto Erika Hilton.
6: Sí, por favor, porque así ahora mismo Erika...
7: No es hermana de Paris.
6: Eso.
7: No tienen nada que ver. Es una mujer trans que es diputada en el Congreso de Brasil. Ya está en su segundo mandato, de hecho. Nació en una familia muy evangélica, fue expulsada de su casa, lo pasó muy mal y desde ahí pues viene luchando por cambiar la realidad de las personas trans en particular desde la política, ¿no? Y ha hecho historia más veces a lo largo de su carrera, a pesar de muchísimas críticas y muchísimas peleas públicas, incluso con figuras importantísimas del país.
6: Claro, cómo no.
7: Y de hecho la propia mañana de las elecciones recibió amenazas de muerte llamando a boda de sangre. Prácticamente, ¿no?
6: Qué tremendo, de verdad.
7: Sí, sí, sí, sí. Y el resultado, pues mira, han sido 1,5 millones de votos a favor y se ha convertido en la mujer más votada de la historia de la democracia de Brasil. Con lo cual,
6: qué curioso,
7: es una buenísima
6: noticia.
7: Este mundo
6: de contrastes.
7: Sí, sí, sí. También, además, ha sido las elecciones brasileñas en las que más personas trans han sido votadas para ocupar un cargo público y quieren ahora formar su propia bancada, porque ahí en el Parlamento brasileño funcionan por bancadas, pues la bancada de los militares, la bancada de los protestantes, la bancada de las mujeres, y entonces ahora ya tienen tanta representación que quieren montar
6: su propio partido, ¿no? Su propia representación política.
7: Eso es. Bueno, fuera parte del partido que sean, luego después en el Parlamento se agrupan en función un poco de lo que defienden principalmente, ¿no? Pero además es que hay muchas dudas al haber que también ha sido reelegida para el Parlamento, y son alucinantes siempre los discursos porque son muy vehementes. Ahí iba a decir son muy vehementes ahí en el Parlamento, pero aquí también yo creo que en todos los parlamentos
6: eso
7: y
6: sí
7: congresos
6: queda para varios programas,
7: sí,
6: madre mía.
7: Son muy performáticos, pero son alucinantes los discursos que dan. Me acuerdo, por ejemplo, de Marielle Franco, que fue pionera con sus discursos en el Parlamento brasileño, que desgraciadamente fue además asesinada por una milicia de policías corruptos.
6: Es verdad.
7: Y recomiendo seguir en redes a Erika Hilton, porque los discursos, es una mujer inteligentísima, muy joven. De hecho, es favorita, una de las favoritas para presentarse como presidenta de Brasil en unos años, porque hay que tener por lo menos 35 para poderte presentar ahí a presidente.
6: Los requisitos, ¿no?
7: Y los discursos que da, si le seguís en redes, es increíble. Y para terminar con la geopolítica, vale, más cerquita, un poco más cerquita.
6: Seguimos viajando.
7: En Serbia, Ana Brnabić, no sé si lo he pronunciado bien.
6: Bueno, ha sonado muy a serbio.
7: Sí, ¿no?
6: Yo, sí.
7: Yo creo que más o menos. Se ha convertido ahora en la primera jefa de Estado abiertamente homosexual de los países balcánicos. Tiene un poco de trampa, porque hay que decir que no ha sido elegida democráticamente, es presidenta interina.
6: Ah,
7: claro, por lo menos hasta las próximas elecciones. Lo que pasa es que como presidenta de la Asamblea Nacional, pues le tocaba, ¿no? Ocupar ahora este cargo, por lo menos momentáneamente.
6: Bueno, esa visibilización siempre es positiva.
7: Sí, pero fíjate lo que muchas asociaciones están denunciando. Y es que precisamente el hecho de que esté en el país teniendo tanto bombo su condición sexual,
6: sí,
7: se debe precisamente a la voluntad de que no vuelva a salir reelegida.
6: Vaya.
7: Porque hay que recordar que Serbia es un país pues que donde los derechos LGBTI son paupérrimos, casi tercermundistas, y la ideología de la sociedad, por lo menos a nivel mayoritario, es muy triste en este ámbito.
6: Ya.
7: Entonces, lo que denuncian es que un poco se le está dando tanto bombo al hecho de que sea lesbiana precisamente para que la gente no la elija el 25 de octubre cuando tengan que ir a votar.
6: En vez de valorarse su capacidad política, su gestión, su talante, ¿no?, a la resolución de problemas, resulta que algo que forma parte de la vida cotidiana de cada persona, la individualidad sexual, bueno,
7: desde
6: que
7: luego,
6: seas lo que seas.
7: No creo que haya llegado a ser presidenta de la Asamblea Nacional
6: por
7: ser lesbiana,
6: claro,
7: desde luego.
6: Total, pues una pena que a veces se entorpezca, ¿no?, esa labor, esa buena labor política, porque lo que nos faltan son buenos y buenas políticas para la gestión común, no para el bien particular, ¿no? También hay un montón de discursos, la verdad, que ahora con internet tenemos las puertas abiertas al mundo,
7: sí,
6: y a veces te sorprenden discursos en los que se habla de la opinión, ¿no?, de gente en ciertos partidos y no del bien común.
7: Exactamente.
6: No es lo que debe primar.
7: Exactamente.
6: Pero que es que se les ha olvidado.
7: Y lo que decíamos, que los derechos humanos, sean de quien sean, deben estar por encima de todo.
6: Bueno, pues así tenemos la geopolítica, como bien dice Gonchal, y nos vamos porque tenemos también una entrevista muy interesante. Vamos a hacer turismo, pero más local. Vamos a ver.
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6: Bueno, tenemos a Itziar Gutiérrez, ella es guía turística, que está especializada además en historia y en cultura LGBTI. Arratsaldeon, buenas tardes.
10: Arratsaldeon.
6: Itziar, hablamos de visitas guiadas sobre la historia LGBTI en Euskadi. Cuéntanos cómo es este proyecto y, sobre todo, ¿para qué personas? ¿Quién puede participar?
10: Bueno, pues puede participar absolutamente todo el mundo. Uh-huh. Y es un proyecto que nace en el año 2020, en la pandemia, con una propuesto por Orchada LGTB. Es una investigación histórica,
6: vale,
10: un poco sobre la historia del movimiento en Euskadi.
7: Uh-huh.
10: Y consiste, bueno, hemos tenido documentación tanto en soporte papel como una serie de entrevistas con personas que han sido protagonistas de un poco de esa transición, ¿no?, digamos, en la historia de los derechos del movimiento, pues más o menos desde la dictadura franquista hasta hoy en día.
7: Sí, que, como decía Itziar, Kaixo Itziar, por cierto, arratsaldeon.
10: Kaixo, Gonzal.
7: Como decía Itziar, un poco lo que buscábamos desde Orchada cuando empezamos a impulsar estas visitas fue poner en valor precisamente todos los referentes y toda la historia LGBTI que tenemos en Bilbao, en Vizcaya y en todo Euskadi. Y además, Itziar nos lo contará mejor, pero hay dos modelos diferentes de visita, uno cultural y uno histórico.
6: Ah, pues detállanos, por favor.
10: Sí, sí, así es. Sí, Orchada se dio cuenta en aquella época, ¿no?, que no teníamos este modelo en Euskadi y que además la lucha del movimiento LGTB, pues aquí en Euskadi tiene bastante historia y además ha ido siempre muy de la mano, como bien decía antes Gonzal, también de los derechos sociales generales, ¿no? Porque es indisoluble.
6: Claro.
10: Y vimos que podíamos introducir dos modelos de visita, una más histórica y otra que hemos titulado Cultura, Ocio y Ambiente, que se trata un poquito también de ver cómo poco a poco, ¿no?, hemos ido ocupando también ese espacio público que durante tanto tiempo se nos ha sido negado, pero público es de todos, de nosotros también, y cómo hemos contribuido además, ¿no?, a los avances sociales en Euskadi.
6: Me apunto ahora a la histórica. ¿Qué voy a descubrir?
10: Bueno, pues seguramente muchas cosas. Seguramente muchas cosas que no sabías.
6: Todo no me lo cuentes, ¿eh? Cuéntame alguna cosita.
10: No.
6: ¿Por dónde el recorrido?
10: Sí, no es un recorrido turístico al uso, quiero decir, no vemos grandes monumentos.
6: Vale.
10: Hacemos paradas en lugares que han sido claves para la historia del, del movimiento, pues recorridos de las primeras manifestaciones, las primeras asociaciones que nacen en el Estado,
6: vale,
10: que son de aquí de Euskadi, en el año 77, EGAM, por ejemplo.
6: Sí, los precursores, ¿no? Lugares
10: exactamente,
6: estratégicos.
10: Exactamente. Como dice uno de los entrevistados, pues para que ahora más o menos tengamos este ambiente de casi casi libertad total,
6: sí,
10: que siempre queda mucho por hacer,
6: claro,
10: pues hay mucha gente que no hace tanto ha dado la cara cuando se la podían partir.
6: Ya.
10: Y parece que nos hemos olvidado un poquito.
6: Sin duda. Bueno, además ahora con el tema de la bola negra está resurgiendo todo este tema también, ¿no?
10: Exacto.
6: La película.
10: Sí. Sí, bueno, nosotros pusimos un poco el inicio, ¿no?, ahí en la dictadura franquista, la guerra civil, porque no quiere decir que antes estuviéramos perfectamente
6: ya
10: integrados en sociedad.
6: Bueno, hay unas...
10: Pero sí que es verdad que es en aquella época cuando ya se nos empieza a perseguir de manera
6: claro
10: directa.
6: Digamos que hay un repaso a la historia.
10: Eso
6: tampoco
10: es.
6: Nos vamos hasta el paleolítico.
10: Que pero, podríamos.
6: Que podríamos, pero no
10: sí,
6: es plan.
10: Estamos aquí
6: es
10: siempre.
6: Una memoria
10: eso
6: a corto
10: es
6: plazo, que se nos olvidan sino las cosas.
10: Eso es.
6: Es un
10: eso
6: recorrido, es, imagino, entre ciertas calles, lugares.
10: Exactamente.
6: ¿Cuánto dura exactamente?
10: Entre una hora y cuarto y una hora y media,
6: vale,
10: más o menos.
6: Por aquello de las preguntas, ¿no? Y
10: eso es.
6: Las cuestiones.
10: Eso es. Vale. El histórico lo empezamos en los juzgados de Jardines de Albia.
6: Uh-huh.
10: Y el otro modelo de visita en la oficina de turismo de Abando.
7: Y luego, es muy muy interesante para la gente que igual nos esté haciendo una idea. Tú, por más que conozcas una ciudad, de repente haces un tour de este tipo y lugares por los que pasas habitualmente todos los días, de repente los redescubres porque
6: ya
7: ocultan una historia, guardan un legado,
6: claro,
7: del que no tenías ni idea, y ahora de repente empiezas a pasar por ese lugar y lo ves de otra manera y redescubres una ciudad o un sitio que ya conocías, pero de una manera fascinante y maravillosa. Y es una pena que muchas veces vivimos o visitamos sitios y nos perdemos ese tipo de cosas tan importantes que han sucedido en esos rincones. Yo te quería preguntar, Itziar, para que la gente se haga una idea, ¿qué tipo de gente suele acudir a estas visitas?
10: Pues de todo tipo. Hay gente que tiene... Generalmente son gente de la zona de Vizcaya, pero también tenemos mucho público internacional y del resto del Estado que vienen a pasar unos días en Bilbao y se interesan. Y son gente de todo tipo. Pues hemos tenido desde asociaciones de gente con síndrome de Down, desde público general, desde visitas específicas con mujeres, desde asociaciones de mujeres que vienen desde pueblos de Vizcaya porque quieren conocer un poco, tienen hijos que pertenecen al colectivo y quieren conocer un poco más, gente curiosa. Estamos abiertos a todo tipo de público.
6: Cualquier
10: y
6: persona.
10: Además son recorridos que se pueden adaptar perfectamente a gente con sillas de ruedas o con movilidad reducida.
6: Ah, vale.
7: Súper importante.
6: Sí, por supuesto. Bueno, nos hemos quedado que había dos modelos. Uno que era el histórico, que ya nos has contado ese repaso a datos, fechas y circunstancias, pero nos quedaba el otro, ¿eh?
7: El cultural.
6: El cultural, sí. El de ocio, que también. Imagino
10: sí,
6: además
10: que tiene un poquito más de salseo.
6: Que se complementan, quiero decir. Que
10: sí. Exactamente.
6: Más o menos por el mismo recorrido, o cambia mucho.
10: No, cambia un poquito porque vamos a ir descubriendo pues locales que han sido muy importantes para el movimiento.
6: Ya.
10: Vamos a ir un poco por la zona que... Vamos de día, pero es una zona que por la noche tiene bastante vidilla.
6: Claro.
10: conocemos, ¿vale?, por qué hay sitios que se llaman como se llaman.
6: Muy importante, muy importante.
10: Y ese tipo de cosas que ha dicho Gonzal, que parece que sabemos, pero luego en realidad
6: ya
10: redescubrimos y nos sorprendemos.
6: O que conocemos una parte y no el todo.
7: Nos puedes contar.
10: Exactamente.
7: Nos puedes contar así para abrir boca, para que la gente se quede con las ganas de apuntarse a alguna anécdota que se cuente en ese recorrido cultural, por ejemplo.
6: Ah, sí, venga.
10: Bueno,
6: cuenta.
10: Pues pasamos por el famoso Balcón de la Lola.
7: No conozco.
10: Que es el bar.
6: Pero sigue la Lola allá, sigue.
10: Pero también es una zona muy concreta de Bilbao y descubrimos por qué lo llamamos así.
6: Claro.
10: No os lo cuento porque tendréis que venir a la visita.
6: Ay, nos vamos a quedar con las ganas, ¿eh? Ahí.
7: Qué bueno.
6: La Lola.
7: Qué bueno.
6: Bueno, ya hemos hablado también de la gente. ¿Dónde se puede apuntar la gente? ¿Dónde podemos encontrar día, hora,
10: mira,
6: etcétera?
10: La gente, generalmente, las visitas son el tercer sábado de cada mes.
6: Tercer sábado de cada mes.
10: A las 12 del mediodía.
6: Vale.
10: Pero se refuerzan en fechas concretas, como en junio, durante el Orgullo. Se pueden apuntar, si no es así, me corriges, Gonzal, tanto en la página de Bilbao Vizcaya Arro, como a través de Orchadar LGTB.
7: Eso es.
10: Y tienen un precio simbólico de 3,50 euros por persona.
7: Eso es, orchadarlgbti.eus. La misma que dijimos la semana pasada para hacer las candidaturas a los
6: está
7: premios.
6: Está todo aquí, ¿eh? Está todo
7: eso
6: aquí.
7: Eso es, orchadarlgbti.eus. Y como decía Itziar, el precio simbólico para poder mantener la actividad y sobre todo para poder tener a una guía tan estupenda como Itziar.
6: Oye, niños, niñas, ¿se pueden apuntar? ¿Personas mayores de 100? ¿Se pueden apuntar?
10: Sí, exactamente. De cero a más 99.
6: Vale.
10: Sin ningún problema.
6: Cualquier persona. ¿Idioma? ¿Euskera, castellano, inglés, francés?
10: Yo hago en castellano, pero se han ofertado en euskera también. En la página tienen toda la información.
6: Vale, pues si hay alguien que quiere, también.
7: Eso
6: vale.
7: Es.
6: Y, oye, yo me quedo con las ganas de saber si en el de ocio había pincho pote.
7: Bueno,
10: pues no,
7: termine...
10: pero buena propuesta. Solemos terminar, eso sí, el tour terminamos cerca de la zona del Pincho Pote y si alguien necesita indicaciones,
6: claro, es que...
10: no tengo ningún problema.
6: Si empiezas a las 12, terminas a la 1:30,
10: exacto,
6: yo ya me voy de Bermud.
10: Sí, sobre la 1:30, no, el final del recorrido está pensadito para acabar donde hay que acabar.
6: Vale, entonces igual me apunto, ¿eh? Entonces...
7: Hay que
10: muy
7: decir,
10: bien, espero verte.
7: Hay que decir, importante, que la próxima es... Este
10: el
7: sábado
10: 17.
7: No, el siguiente.
10: El siguiente, 17 de octubre, y es la histórica.
6: El puente no, el siguiente. Y es
10: eso, es.
6: Vale.
7: 17 de octubre a las 12 en Itziar, en el Palacio de Justicia,
10: en el Palacio,
7: ¿verdad?,
10: de Justicia de Abando, sí, en Jardines de Albia.
6: Bueno, pues Itziar, como siempre, un placer contar contigo, saber que estás ahí dándolo todo con esa gente que tiene la curiosidad de descubrir este recorrido histórico y de ocio, según... A lo mejor pueden hacer los dos, fíjate.
10: Sí, sí. Hay mucha gente que repite.
6: Por eso. Ya que te pones, dices, bueno, pues ahora me queda el otro, que también seguro que me voy a enterar de cosas interesantes. Y lo de la Lola, claro. Bueno, pues es que ricasco. Ya para terminar, aquellas personas que nos estén escuchando y digan, ya, pero me da un poco de pereza, es que estamos en época que algo mejor llueve, hace un poquito ya un poquito de frío. ¿Qué les dices para animarles y... Venga, vamos a apuntarnos ya.
10: ¿Cuándo nos ha parado la lluvia en Bilbao?
6: Ay, ay, ay.
7: Es que, si no, no haríamos nada.
6: Bueno, y ahora es cuando menos llueve. Lo que pasa es que últimamente cuando llueve, llueve mucho.
7: Sí.
6: Pero bueno, así es el tiempo meteorológico, claro que sí.
10: Tenemos soportales, no pasa nada.
6: Yo pensaba que ibas a decir, es que después de la lluvia viene el arcoiris.
7: Oh.
6: Estoy con
7: unas
6: arcoiris.
7: Boñas un jueves
6: Estoy
7: por
6: con
7: la tarde.
6: Arcoiris, que ni te cuento. En fin. Bueno, Itziar, nos veremos próximamente. Es que ricasco.
10: Vale, es que ricasco.
6: Buena ruta. Agur.
10: Agur.
7: Es que ricasco, Itziar.
10: Agur.
6: Bueno, vamos a seguir porque hoy es el Día Internacional de las Mujeres Lesbianas, así que precisamente este día lo vamos a comentar.
11: Atención, ¿eh?
6: Bueno, pues muy brevemente, porque el tiempo se nos escapa, homenaje precisamente a las mujeres lesbianas en este que es su día, y un término. ¿De dónde vienen algunos de los términos más populares?
7: Pues mira, como hemos comentado otras veces, una de las mejores cualidades de la comunidad LGBTI y, por supuesto, de nuestra querida comunidad sáfica, es el reapropiarse de los términos, ¿no? Uh-huh. Y es verdad que muchas veces no hay una etimología muy clara, ¿no? Pero sí que hay muchas historias interesantes y muchas teorías diversas de dónde vienen ciertos términos. Por ejemplo, siempre hemos asociado o siempre se ha llamado, antes despectivamente, ahora ellas mismas, como homenaje a su figura, el tortillera, ¿no? ¿De uh-huh. dónde viene? Estábamos investigando y, por ejemplo, fíjate, aparece documentada la palabra con el sentido de mujer homosexual desde el siglo XIX.
6: ¡Madre mía!
7: Sí, primero aparecía como traducción de tribade, que era como describir prácticas genitales entre mujeres. Uh-huh. Pero, sin embargo, dicen los expertos etimológicos que lo más seguro es que venga de torticera, o sea, es decir, de torcida.
6: Ah,
7: claro.
6: Vale.
7: Y de torticera a tortillera. Esto en España, porque luego cuando llegó a Latinoamérica había quien decía que venía, por ejemplo, de una mujer cubana que era lesbiana y vendía tortillas. Claro, hay que recordar que en Latinoamérica las tortillas son pues con lo que hacemos los tacos o
6: claro,
7: las fajitas.
6: Las tortitas.
7: No son las tortillas sí. como aquí. También decían que era por la novela Maitreya, esta la de Severo Sarduy, que fue tan vanguardista y hablaba de estos temas. Pero lo más interesante, porque a mí me parecía, es que cuenta la dramaturga mexicana Jesusa Rodríguez, que cuando dos amigas de ella, españolas, llegaron a Veracruz a mitad del siglo pasado con su padre, cuentan que había un cartel gigante allí que decía: bienvenidos, el sindicato de tortilleras.
6: Ah.
7: Claro, por las mujeres que hacían tortillas en la calle. Y claro, que dijo el padre, dice, fíjate qué sociedad más avanzada, la mexicana, que las lesbianas tienen su propio colectivo. Así que hay muchas versiones.
6: Qué
7: allí
6: bueno.
7: También, en México, se relaciona la palabra tortillera con los gestos, que bueno, esto es
6: claro,
7: muy visual para la
6: con
7: radio,
6: las manos,
7: con los gestos que hacen las mujeres tortilleras con las manos, que pues lo relacionan un poco con,
6: claro,
7: con las prácticas sexuales.
6: Fíjate que se queda de sí la
7: cachapera, arepera, se dice en otros uh-huh. en otros países también. Yo he llegado a leer que incluso viene de la expresión "a falta de pan, buenas son tortas", que además me parece una metáfora como muy visual,
6: sí.
7: Y que yo creo que todo el mundo en su casa puede estar haciéndose a la idea.
6: Total, total. Bueno, pues muy interesante el origen de las cosas, que muchas veces uh-huh. las replicamos como loros, pero no somos conscientes del origen exacto. Incluso
7: sí.
6: si de forma consciente queremos repetirlo sabiendo lo que queremos transmitir, o todo lo contrario.
7: Sí, bollera, por ejemplo, bollera es más simple. Porque
6: todo tiene que ver con la gastronomía.
7: Sí, pero bollera, bueno, se empezó a usar, por lo visto, a principios del siglo XX, porque ya sale en el diccionario del argot español de 1905, pero simplemente como se usaba la palabra bollo como manera vulgar de referirse uh-huh. a los genitales femeninos, pues de bollo, bollera.
6: Ya. Bueno, pues hoy hemos aprendido un poquito más y sobre todo abrimos esa capacidad, ¿no?
7: Uh-huh.
6: Abrimos, digamos, esa reflexión para que cuando escuchemos una palabra tengamos curiosidad por investigar sobre ella, que aquí no lo resolvemos todo. Simplemente abrimos el melón de nuestro cerebro.
7: El que se descubren historias increíbles y divertidísimas.
6: Uh-huh. Sí. Y para compartir, porque si queréis escribir un WhatsApp, un mensaje, estamos aquí abiertos, abiertas a que nos compartáis, por supuesto que sí. Y nos vamos a despedir, pero siempre con muy buena música. Vamos a escuchar porque nos vamos por la carretera. ¿Y eso por qué?
7: Pues porque precisamente ya lo llevo diciendo varios programas. Esta temporada quiero poner en valor artistas LGBTI. Hoy es el Día Internacional de la Mujer Lesbiana
6: uh-huh.
7: y ella, la que está sonando, Javiera Mena,
6: Javiera.
7: Es una de las artistas lésbicas más famosas y más populares y talentosas de hoy en día. Es chilena, aunque uh-huh. viene mucho también por aquí. Y esta canción, La Carretera, es una de mis favoritas de ella. Y además, como sé que hasta ahora mucha de la gente que nos escucha va precisamente por la carretera,
6: ahí en el coche,
7: pues para ellas y ellos.
6: Bueno, pues ahí se queda esta canción que compartimos. Es que recasco una vez más, Gonchal. Hasta el próximo jueves. Recuerden, con orgullo, cada jueves a las 4:30. Así que
7: os esperamos.
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14: Las 5 en punto de la tarde, continuamos en esta jornada de jueves. No.

0: Y veamos cómo se presenta el resto de la tarde y la jornada de mañana. Conectamos ya con Euskalmet, Miriam Ruiz,
1: Arratsaldeon. Arratsaldeon. Durante la tarde el viento del norte perderá fuerza, pero seguiremos con ambiente fresco y con algo de lluvia. Aunque eso sí, la lluvia ya va a ser más ocasional y por la noche tenderá a remitir, comenzando por el sur del territorio. Aunque seguiremos con temperaturas otoñales. Y de cara a mañana empezaremos la jornada con bastantes nubes, también con algo de niebla. Incluso en puntos de la vertiente cantábrica durante la mañana puede chispear, pero según avance el día irá levantando y por la tarde los claros ganarán terreno. En cuanto a las temperaturas, mañana comenzaremos el día con ambiente más frío, pero luego las máximas se recuperarán ligeramente, aunque todavía nos quedaremos con valores por debajo de los 20 grados.

0: La patronal vizcaína lamenta lo que consideran una huelga política que va a afectar a las empresas. Defienden que se pagan salarios dependiendo de la productividad y competitividad, y entienden que es un problema a resolver desde el ámbito político, sin parches y construyendo más. Guillermo Buces, presidente de la patronal vizcaína.
1: No me parece de recibo que las empresas tengamos que pagar un coste por una convocatoria de huelga general que entiendo que va o contra el gobierno central, el vasco, la oposición. No sabemos muy bien, ¿no? Lo que no me, a mí me huele más a huelga política que a huelga laboral.
0: CBEC ha presentado hoy su encuesta de perspectivas empresariales de septiembre, que ve con optimismo contenido ante la estabilidad en el mercado laboral y la actividad. Y un hombre ha fallecido en el hospital Donostia a consecuencia de la viruela del mono. Se trata de un paciente oncológico que se contagió de un compañero de habitación que al parecer era asintomático. El Departamento de Salud del Gobierno Vasco ha confirmado que ha vacunado ya a una veintena de profesionales sanitarios que trabajan en la zona del contagio. Esther Fernández.
2: Sí, el hombre fallecido es un paciente de 61 años de edad que estaba ingresado en el hospital Donostia al padecer un cáncer de laringe. Compartió habitación con otro hombre que tenía el virus, pero que era asintomático, por lo que se desconocía que estuviera infectado. En cuanto el hospital supo que tenía la viruela del mono, le dio el alta y lo confinó en su domicilio. Sin embargo, para entonces ya había contagiado al ahora fallecido. Según ha explicado Miguel Ángel Goenaga, jefe de enfermedades infecciosas del Hospital Donostia, la viruela del mono es una enfermedad con baja mortalidad, pero en este caso se ha sumado a las patologías graves que ya sufría el hombre.
3: La persona falleció el otro día con la viruela del mono, no sabemos si por la viruela del mono, pero con la viruela del mono. Tiene patologías muy serias, era un paciente con una neoplasia, pero sí tenía patologías graves. En un momento compartió habitación con un paciente que luego supimos que tenía el virus y al que fue dado de alta inmediatamente en cuanto lo supimos, pero no mientras lo sabíamos.
2: Se trata del primer fallecido por viruela del mono en Euskadi. Murió el pasado martes. Osakidecha ha identificado a medio centenar de contactos y ha vacunado ya a una veintena de sanitarios. El virus de la viruela del mono, también conocido como Mpox, es una enfermedad muy poco frecuente y cuyos síntomas suelen ser fiebre, mialgias, inflamación de ganglios y erupciones en manos y cara similares a la varicela.
0: ...76 años cumple hoy Robert Earl Culbell, el bajista, compositor y productor musical estadounidense, mundialmente famoso por ser el líder y cofundador de Cool and the Gang, la banda de funk, de rhythm and blues, de soul y música disco formada en 1964... Este caballero es, por cierto, el último miembro fundador vivo de la alineación original del grupo, tras el fallecimiento de su hermano Ronald Bell en 2020. Junto a él, precisamente, formó inicialmente una agrupación de jazz llamada The Jazziacs, que tras varios cambios de nombre se convirtió oficialmente en Cool and the Gang en 1968. A lo largo de una trayectoria de 60 años, lideró la creación de grandes canciones como este Celebration.

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8: Así de misterioso viene hoy Enrique Gómez con la muerte en los talones. Enrique, ¿qué tal? ¿Cómo estás?
9: Bien, bueno, venimos misteriosos con la película La muerte en los talones, porque de muerte tenemos que hablar. Ha fallecido Eva María Sant, la protagonista de La muerte, con La muerte en los talones, junto con Cary Grant. Ha sido esta semana, el martes, 102 años tenía. Es una actriz que la descubrimos como su primer papel importante en una película que ya hemos hablado y destacado nosotros en nuestra sección de clásicos, por decirlo de alguna manera, como era La ley del silencio. Fue su primer papel, y fijaros que no solamente he puesto este fragmento, que igual no habéis querido prestar atención, solo os pediría un poquito que lo volvierais a escuchar y a ver a qué os recuerda. Si puede ser, volver de nuevo a escucharlo y a ver a qué os recuerda.
8: Está clarísimo, esto suena a Tiburón de Spielberg.
9: Pues no, es Bernard Herrmann. Pero es que suena esas notas con las que arranca, y son motivos diferentes, porque en la película de Hitchcock es casi un momento, no digo cómico, pero no avanza más que una circunstancia en la que Cary Grant ha tenido un accidente. Bueno, suena en este momento. Y claro, la película de Tiburón lo que adelanta es el miedo. Viene el tiburón, ¿no? Pero es innegable la influencia. Cuando, bueno, pues siempre se dice que la banda sonora de Bernard Herrmann ha influencias de Toprak y de Prokofiev, ya ves tú. Pero es innegable esto que escuchamos. No podemos negar que la banda sonora de la película Tiburón está influida en Bernard Herrmann. Así su propio compositor lo ha reconocido. Y mira, valga para recordar el fallecimiento de Eva María Sant y estos acordes que son muy parecidos.
8: Bueno, pues después de esa nota luctuosa del mundo del cine, vamos con los estrenos, si te parece. Vamos con la primera de las películas que nos propones, una producción francesa titulada La vida de una mujer.
10: ¿Sí? Sí, hola, soy la doctora Conti, de cirugía maxilofacial.
11: He hablado con dirección y van a robaros dos enfermeras.
10: ¿Te parece normal que me pase el día encerrada en esta habitación para huir de la vida social de tus hijos?
12: Nunca los has soportado.
10: Pero qué mala fe. ¿Sí? Bien, vale, sigamos. ¿Algo más? ¿Ha decidido usted convertirse?
8: Pues esta es la cirujana jefa del departamento de un hospital que trabaja y trabaja y sigue trabajando. Su vida la enfoca directamente en el trabajo y deja un poquito a un lado a su marido, a su madre. Bueno, lo cierto es que cuando una novelista la visita para observarla mientras trabaja para un libro que está escribiendo, el equilibrio de esta mujer comienza a tambalearse.
9: Exactamente, la película comenzó a gestarse, la película dirige Charline Bourgeois-Taquet, precisamente cuando, en el verano del 2017, después de la madre, de que su madre tuviera una larga enfermedad, pues la directora quería contar otra historia, ¿no? Pero en este caso una historia donde la mujer lo deja absolutamente todo precisamente por una vocación, en este caso por la del trabajo. Es curioso la vocación que ha tenido en este caso la directora de que no tuviera incluso hijos. La directora ha querido también que este personaje que ha creado para Lea Drucker, que es una gran actriz francesa y que decidió esperar un año a que ella acabara sus proyectos cinematográficos y rodar esta película, La vida de una mujer, con ella como protagonista, pues quería ser tanto, como os digo, influir o hacer reflexionar tanto a hombres como a mujeres, ¿no? Pasó varios sucesos, o pasan varias cosas también para que la película fuera ganando en profundidad y en veracidad para hacer las secuencias del hospital. Y es que se implicó muchísimo siguiendo, para escribir la historia, en la vida de una cirujana de verdad, una cirujana del hospital Pitié-Salpêtrière de París, que le permitió grabar, estar a su lado en los momentos de trabajo en el ahí lo diré, donde trabaja el cirujano,
8: en el quirófano.
9: En el quirófano, por Dios. Claro, lo ha contado muy bien y yo me pregunto, digo, ¿cómo se trabaja en un quirófano? Yo ya he pasado por un quirófano, pero claro, no sé cómo qué pasa. ¿Por qué? Porque está dormido, obviamente. Bueno, pues aquí cuenta lo que sucede en este tiempo, por las conversaciones que tienen, las entradas, salidas de gente, de enfermeras, de un médico que viene a hacer otra pregunta. Bueno, es curioso, pero esto es lo que nos cuenta. Como os digo, la directora pasó entre 2-3 meses observando a cirujanos, internos, enfermeras y observando el funcionamiento de un hospital. La película pasó por el Festival de Cannes y tiene algunos toques por momentos influidos, obviamente, de tanta serie y de tanto cortometraje y de largometraje, que bueno, pues al final son un poco las pegas que le podemos poner a esta comedia dramática, que el largometraje está dividido entre diferentes capítulos, cada uno tiene un título muy literario y os puedo decir que cada uno de estos pequeños capítulos literarios casi funcionan de forma independiente como si fueran un cortometraje. Os puedo igualmente decir que hay unos momentos importantes de danza en la película, de baile, y hay una directora de coreografía, una coreógrafa muy importante, dicen que de las más importantes de Francia, de la danza francesa, que se llama Angeline Paul Jocab. Bueno, os comento como detalle importante que ha habido todo tipo de persecución al detalle, porque si hablamos también de una cirugía, de una cirujana, pues vamos a poder ver, pues bueno, cómo se desenvuelve y también la precisión un poco en la directora a la hora de rodar esta película, con una banda sonora muy elegida, donde tenemos presencia de Mendelssohn, de sonatas italianas, por ejemplo, de compositores como Galuppi o Scarlatti. Así que bueno, toma dato, vale, para que disfrutes.
8: Bueno, pues nada, la vida de una mujer. Y vamos con la peli de terror del fin de semana, Su propio infierno.
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8: Cuando una misteriosa niebla envuelve una metrópolis futurista, liberando a una presencia esquiva y letal, una atormentada joven se lanza a la búsqueda de su padre. Su búsqueda se cruza con la de un soldado estadounidense inmerso en una angustiosa odisea para rescatar a su hija del infierno.
9: Pues 1:50 y os cuento. Se pasó en el Festival de Cannes y consiguió críticas que la alababan. Dicen, y los que estuvieron allí presentes, cuando terminó el largometraje hubo una ovación de 7 minutos. Pero antes de que sucediera esta ovación, hubo otros tantos críticos allí presentes en la película que abandonaron la sala.
8: Vale.
9: O sea, quédate.
8: Pitos y palos. Vale.
9: Exactamente. Pero claro, cuando ya te sales, ¿qué es lo que te ha provocado? Unas imágenes opresivas, fuera de lugar. ¿Qué nos puede provocar hoy en una película para que te sientas mal y te salgas del largometraje, ¿no? El actor Charles Melton dice que sin leer el guión le dijo que sí a la propuesta de Nicolas Winding Refn sin dudarlo. Quería estar en esta historia de ciencia ficción distópica, llena de terror, de cine negro, melodramática, un cuento de hadas, hay manga y mitología clásica, hay el giallo. ¿Qué es esto del giallo? Es un género de suspense y terror italiano que tiene motivos, momentos de misterio y de punto de detective, película detectivesca. Me parecen muchas cosas para una sola película. Estamos en la cultura del plato combinado en vez del primer y segundo plato y terminar con postre, y nos lo dan todo, ¡pum!, como el plato combinado, un poquito de todo y un poco de nada. Al final te puede gustar o no, y es lo que tiene este propio infierno, que la película también, pues tiene la música, la pone Pino Donaggio. Yo pensé que era Pino Daggio, digo, mira, pues igual es divertido. No. Pero cuidado, es el compositor, no lo recordaremos por su nombre, pero sí por sus bandas sonoras, de Carrie, de Doble Cuerpo y Vestida para Matar. Cuidadito, tiene toques, como os digo, de terror clásico y del giallo o giallo italiano. Hay homenajes a Mario Bava, nos recuerda por momentos a Terror en el Espacio de 1965, y luego vemos estos motivos por los que la gente se ha salido: neones, violencia, ritual, sexualidad, personajes misteriosos, deseo, culpa, belleza extrema, escenarios casi irreales. La puesta en escena es muy sofisticada, donde pues podemos recordar, nos puede ayudar a recordar el misterio, las películas de terror de los 60 y de los 70, con un mundo futurista, sensual, un thriller vanguardista, demasiadas cosas para llegar a cansar y a fatigar. Pero es que este cine tiene sus seguidores y tiene su público. Yo no le puedo dar la espalda, por más que no sea yo muy partidario, pero aquí llega esta historia, que tiene un presupuesto moderado entre 4 y 6 millones de dólares, con poco que haga puede recaudar, porque sabemos que esto tiene su público y que no hay fin de semana que no tenga su afán, es decir, no hay fin de semana que no tenga su película de terror. Algunas tienen dos, como la que viene a continuación.
8: Efectivamente, porque la segunda peli de terror, en este caso terror sobrenatural, protagonizada por una niña que vive en un hogar tenso por el matrimonio problemático de sus padres y ve cómo su vida se ve trastornada por una entidad siniestra a la que llama otra mamá. Cuando esta presencia malévola emerge de su armario preguntando ¿puedo entrar en tu corazón?, la niña se niega, pero pronto las manifestaciones de la otra mamá se vuelven cada vez más agresivas, amenazando la seguridad de la familia. La otra madre.
13: ¿Mami? ¿Lista para salir?
14: La llama.
8: Pues nada, mami, tú nos dirás, Enrique.
9: Pues pregunta, ¿y si tu madre ya no fuera realmente tu madre? Eso es lo que se pregunta en esta historia, donde Jessica Chastain está espectacular. Mira que me encanta esta actriz. Aquí hace dos papeles, la de la madre buena y la madre siniestra, es decir, la otra madre. A mí me recuerda, no sé por qué, ¿no? Como una especie de el nuevo Freddy Krueger, donde la protagonista no es Freddy, sino que es Jessica, en este caso, Bella, donde que sí, yo creo que es Bella la que hace de mala. Y bueno, pues la cuestión es que a mí el trailer me parece inquietante, sin duda. Se basa en una novela titulada Incident Around the House, escrita por Josh Mellerman en 2024, y daros cuenta cuántas películas de terror y cuántas novelas de terror se leen. Es algo fascinante la obsesión que tenemos tanto en la literatura como en el hecho cinematográfico, en el hecho audiovisual, del terror, del suspense. Digo, pero ¿no tenemos suficiente con el día a día? Pues parece ser que no. La película juega con la idea de que la madre, que debiera ser el lugar más seguro del mundo desde el útero materno, pues deja de ser ese punto de seguridad que te ofrecen siempre las madres. Por eso esa frase, y si no fuera, por eso el título de la película, Other Mommy, la otra madre, película de terror donde nos lo vamos a hacer pasar mal. El director se ha convertido en uno de los nombres más interesantes del nuevo terror. Le conocimos en la pandemia con la película Hoss. El productor de estos proyectos no es otro que James Wan, es el responsable de títulos como Saw o títulos también tan sugerentes, y a estos sí que me molan, como los de Expediente Warren. Ojo al guionista, Nathan Erlson. es uno de los guionistas de una de las series más dramáticas que yo no he visto, no sé si tú has podido ver, Quique, Succession, ¿no? Y que creo que está entre las cinco mejores de las series de televisión desde comienzos del siglo.
8: No la he visto.
9: Han hecho un listado de las 100 mejores series, yo tampoco la he visto, y sé que está en lo más alto. Así que una película de terror con prestigio para adultos, igual hasta nos mola a ti y a mí, o nos parece chula, no sé qué se usa ahora.
8: Pues no lo tengo muy claro, la verdad, es que estoy un poquito desconectado del mundo de las series. Vamos a ver,
9: a mí también, por
8: ¿qué película nos recomiendas ahora? Ah, El precio de la red.
14: ¿Te interesan las redes sociales?
15: Mira, soy un periodista de investigación. Ese tío y esa empresa están jugando un papel extraño y sin precedentes en nuestras vidas.
16: Empieza con un leve asentimiento para mostrar interés. Sí, no tanto, algo más suave. Sí.
15: Este es el nuevo detective de Facebook del Journal. Él no busca problemas, los persigue.
17: No puede dar mi nombre y todo esto es extraoficial.
15: ¿De qué te gustaría hablar?
17: He pasado clasificadores a los grupos políticos. El 30% dispara
8: bueno,
17: a los
8: están
17: vectores.
8: Están 20 años después de que se diera a conocer Facebook, esa gran red social, un invento de Mark Zuckerberg. Un periodista comienza a investigar, destapa los efectos nocivos de Facebook en los adolescentes y su proliferación a sabiendas de desinformación, que contribuyó a actos de violencia política. Bueno, son historias reales que se han pasado al cine.
9: Sí, bueno, fue un pelotazo. La película, La Red, fue brutal. Sobre todo porque nos venía a contar la historia de Mark Zuckerberg, interpretado por Jesse Eisenberg. Y aparte de que la película interesante, por lo que te quería contar, creo que estaba muy bien hecha. Dirigida por el mismo director aquí, por Aaron Sorkin, que se ha planteado su película, fijaros cómo os digo, como una pieza complementaria. No ha querido hacer una secuencia convencional. Por eso no repite la fórmula de La Red Social, que era la película original. Otro detalle, no está Jesse Eisenberg, en este caso a Mark Zuckerberg lo interpreta Jeremy Strong, y el director intentó durante 3 días seguidos convencer a Jesse Eisenberg. Pero nada, que no había manera, porque él tampoco nunca se lo pasó por su cabeza hacer una segunda interpretación de su personaje, y que estaba harto, ¿sabes por qué? Porque dice que está harto de estar en los, por ejemplo, en los aeropuertos esperando como uno más, por supuesto, harto de que viniera mucha gente joven a que le firmara esas tarjetas de presentación que había y se veían en la película. Quería que les firmara la esa tarjeta que decía I am CEO bitch, o sea, yo soy CEO perra, o bueno, lo dejo así, no digo más. Entonces, ese ataque todavía de encontrarse persecución por el personaje, porque luego incluso ha trabajado con Woody Allen y no le ha dado la misma importancia, es decir, todavía sigue pagando el precio del personaje de Mark Zuckerberg. La película ha tenido un presupuesto solo un poquito más caro que la primera entrega, 50 millones de dólares, y llegará a los beneficios reales a partir de 150 millones, pero claro, también hay que ser conscientes de que la película no es una película de acción, va a funcionar un poco también por el boca a boca, por el que se pueda mantener días en pantalla para que pueda recuperar el dinero. La banda sonora es de Alexander Desplat y es un poco también lo que han querido es venir a enseñar el enfrentamiento que hay en las luchas internas dentro de los responsables y mostrar igualmente cómo la red social, cómo las plataformas como Instagram viene a montar un poco la salud mental de los adolescentes. Y esto sí que es para analizar. ¿Queremos saber más de la película? El precio del poder. Habrá que ir a verla. Pero cuidado, no es una secuela convencional, es una pieza complementaria. Vamos a ver si es verdad.
8: El precio de la red. Muy bien, venga, vamos con el cine del recuerdo, porque hoy te has ido también muy atrás, ¿eh?
9: Sí, pero a ver cómo hilo todo esto. A ver cómo sale. Vamos.
8: Bueno, explícame qué estamos escuchando.
9: El delirio de los idiotas, de 1939. Yo cuando escucho, viendo la película, esto solo puedo recordar un momento. La misma canción, pero con el joven, en la película El jovencito Frankenstein. Es genial, pero claro, aquí no canta Frankenstein, aquí quien canta es Clark Gable, nada más y nada menos, en esta película, que no es una película musical, para este momento es recordado, sin duda, es la única película en toda la carrera de Clark Gable en la que ella realiza un número, en la que él realiza un número musical completo, canta y baila. La pieza es de Irving Berlin, y ha habido más interpretaciones de este tema, os lo digo también, con Fred Astaire en Cielo Azul, El jovencito Frankenstein, El chico de oro de Eddie Murphy. ¿Qué es lo que cuenta el delirio de los idiotas, para luego contaros una pequeña anécdota de Clark Gable? Está dirigida por Clarence Brown y forma parte de esas películas de la época dorada de Hollywood. Tiene un mensaje totalmente antibélico, crítico. Se estrenó solo unos pocos meses antes de que estallara la Segunda Guerra Mundial. Es una obra teatral que se adapta al cine y cuenta la historia de un veterano de la Primera Guerra Mundial reconvertido en un modesto promotor de variedades, del mundo de las variedades, del vodevil. Tiene un grupo de bailarinas que viaja por Europa. ¿Y qué es lo que ocurre? Pues que se va viendo cómo se van cerrando las diferentes fronteras ante la inminencia de la llegada de la Segunda Guerra Mundial. ¿Qué ocurre? Pues que si os hablo de Clark Gable, Segunda Guerra Mundial, pues resulta que Hitler era un admirador incondicional del actor, adoraba a dos estrellas de Hollywood, y dos con las orejas bien grandes. Uno era Clark Gable, el otro era el ratón Mickey. Bueno, a Ratón Mickey lo puede tener, pero a Clark Gable no. Y él quería a toda costa, a todo trance, poder tener a su actor favorito. Sabéis que Hitler era un admirador del cine hollywoodiense. Adoraba, y sobre todo por lo que os he dicho, al Ratón Mickey y a Clark Gable. Bien, Clark Gable decidió alistarse en el ejército después de que su esposa, Carol Lombard, falleciera. Se casó el 29 de marzo de 1939... justo al terminar el rodaje de Lo que el viento se llevó. Y Carol Lombard falleció el 16 de enero de 1942 en un accidente de aviación. Fijaros, ella quería, estaba agotada, había estado de viaje consiguiendo bonos del Estado para ayudar en la Segunda Guerra Mundial. Consiguió más de 2 millones. Estaba tan fatigada la mujer que quería volver de Indiana, California, lo más rápido posible. Su representante, Otto Winkler, le ofreció la posibilidad de viajar en tren. Ella se lo jugó a Caro Cruz, quería llegar lo más rápido posible. Ganó el avión. Pues murieron todos en aquel accidente de avión. Dicen las crónicas, así lo recogía la prensa, que ella fue la primera víctima de la Segunda Guerra Mundial, Carol Lombard. Bueno, pues él fue a la guerra y los alemanes querían coger sano y salvo a Clark Gable. ¿Para qué? Para que fuera a ver al Führer. Así que he intentado hilar el delirio de los idiotas, en se entienda el título de esta canción, la música, Clark Gable y Hitler.
8: Vaya. Bueno, no está mal lo que viene siendo esa conexión. En fin, no sé si para despedir también has buscado alguna otra conexión musical con toda esta historia.
9: Pues hombre, si hablamos de conexión Segunda Guerra Mundial, una película como Casa Blanca, que se inspira no en la Casa Blanca en aquel momento que ocurre la trama de la película, sino que sobre todo era en Tánger. Pero no pudieron llamarla Tánger, la llamaron Casa Blanca, y yo vengo a contaros una historia sobre esta canción.
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8: ¿Qué nos vas a contar de esta canción?
9: Mira, que no se sepa. Bueno, pues os digo, el pianista es Dudley Wilson, el amigo íntimo de Rick. Pero él no sabía tocar el piano, él era baterista. ¿Qué es lo que ocurre? Pues que en el rodaje de la película, detrás de una cortina, está Jan Van Zandt Plummer, que tocaba de verdad, es decir, Dudley Wilson lo que hacía era playback de piano. Este tema tan mítico, As Time Goes By, forma parte de la película, pero el compositor de la banda sonora, Max Steiner, odiaba este tema musical, no lo quería en su película. Se compuso en 1931 para un musical de Broadway y Steiner lo quería quitar a todo trance. su amor propio, su ego de compositor, le impedía tener un tema que no hubiera compuesto él. ¿Pero por qué se salvó la película finalmente y se quedó en la película? Porque resulta que cuando se terminó la película, Ingrid Bergman se fue a rodar con Por quién doblan las campanas. Se cortó el pelo y no se pudieron rodar las nuevas escenas para suplir este tema musical. Así que Max Steiner tuvo que seguir y componer su banda sonora basado en el leitmotiv del As Time Goes By, que está presente obviamente en toda la película. Ya la mítica frase de que si la dice Tócola una vez más, Sam, etcétera, etcétera, ya sabemos que no es lo que se dijo, lo hemos escuchado al inicio de este tema musical, pero sí os digo que el impacto de la canción interpretada por Sam fue tan masivo, tan importante, que fue todo un símbolo de la edad de oro de Hollywood. Y más tarde os puedo decir que la Warner Bros. Adaptó los compases finales del tema como melodía oficial para que suene al inicio de casi todas sus producciones de la Warner Bros. Entonces, tenéis deberes, la próxima vez que veáis una película de la Warner después de la fecha del estreno de Casablanca, daros cuenta que suenan los acordes de las Tangos by, y era un tema que os iré trayendo varias semanas en adelante, temas míticos de Hollywood que están de casualidad, como Titanic, que Celine Dion no lo quería. Y fue un exitazo, ¿verdad? Pues la próxima semana os traeré otras. ¿Quién nos iba a decir que As Time Goes By, el compositor no la quería en la película? Y es un exitazo mítico, histórico. ¿No sería Casablanca la misma película sin este tema? Pregunto.
8: 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Enrique, que disfrutes del cine.
9: Entonces, As Time Goes By.

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0: Billy Wilder es con faldas y a lo loco, es el apartamento, el crepúsculo de los dioses, primera plana, pero Billy Wilder es mucho más que esos títulos, que esas películas que se han instalado ya en la historia del cine. Fue guionista antes que director, trabajó en Europa antes de aterrizar en Hollywood huyendo del nazismo y acabó construyendo uno de los estilos más personales de la historia del cine. Ahora la colección Nosferatu le dedica un nuevo libro, Billy Wilder, Jauna Esana, escrito por Sigor Echeveste, que repasa toda su trayectoria, también esas películas menos conocidas y los proyectos que nunca llegaron a la pantalla. Sigor, ¿qué tal? Arrachaldeón.
1: Hola, Kike, Arrachaldeón.
0: Muy buenas, ¿cuánto tiempo, eh? Recordas, supongo que bien, ¿no? Aquellas colaboraciones cinematográficas que hace unos cuantos años también mantuviste en Onda Vasca.
1: Sí, ya han pasado años ya de aquellos, sí, pero sí, ya me acuerdo. Con Begoña, contigo, sí.
0: Sí, sí, sí. Bueno, ya han pasado también muchos títulos, muchas películas, pero hay algo que queda siempre, que es Billy Wilder, que siempre queda entre nosotros. ¿Por qué? ¿Por qué has decidido darle esta importancia con este libro?
1: Bueno, más que decidirlo, es la colección Nosferatu que me llamaron para decirme: oye, Sigor, ¿qué te parece hacer el libro de Billy Wilder? Porque la colección Nosferatu se divide sobre todo en un libro en castellano y luego otro en euskera, que normalmente solía ser igual una traducción de parte del libro en castellano o igual alguna parte de otro libro, pero en este caso, pues ya desde hace unos años se hace un libro original. Y entonces, bueno, el libro colectivo en castellano pues se presentó hace unos meses y bueno, yo estaba esperando pues eso ya para presentarlo este otoño y bueno, aquí estoy. Y la verdad es que estoy muy contento porque, bueno, el libro al final ha intentado abordar muchas cosas que igual no se han abordado en otros libros y de una manera original, bueno, con mi punto de vista, con igual referencias nuevas o diferentes que igual no se habían entremezclado y sobre todo que es en euskera, que a mí es lo que me ha parecido muy importante porque no he encontrado prácticamente bibliografía en euskera, más bien nada. Y yo creo que podría poner la sartén en el fuego, la mano en el fuego, pero creo que es el primer libro que se escribe en euskera sobre Billy Wilder.
0: A mí también me suena, ¿eh? Nunca había visto un libro sobre Billy Wilder en euskera. Vamos a ver, entre el 0 y el 10, ¿en qué nivel sitúas como uno de tus directores favoritos a Billy Wilder?
1: Pues es curioso que me preguntes eso porque, mira, he estado repasando ahora, tenía ahí pues una especie de catálogo de directores en una plataforma que tengo para ver y lo tenía como el cuarto, o sea que ahí te respondo un poquito. Desde hace tiempo ya lo tenía, después pues de Akira Kurosawa, John Ford, tenía ahí a Billy Wilder, la verdad.
0: Vale, entonces habrás visto todas sus películas, imagino.
1: Sí, incluso pues alguna así a rareza y tal, sobre todo las que era de guionista. Bueno, esas no las he podido ver porque no todas están al alcance del espectador, las películas en las que participó como guionista, que bueno, que es mucho decirlo eso, como guionista, porque eran aportaciones para contar pequeñas historias cuando estuvo en Alemania empezando. En Berlín, pero sí, todas las que dirigió sí las he visto.
0: Bueno, también esa fase de guionista, lógicamente, se refleja, ¿no?, en películas y en diálogos como este, que es inolvidable.
2: Hablé con mamá. Estaba tan contenta que hasta lloró. Quiere que lleve su vestido de novia. Es de encaje blanco.
3: Osgood, no puedo casarme con el vestido de tu mamá. Seguro que ella y yo no tenemos el mismo tipo.
2: Podemos reformarlo.
3: No hace falta. Osgood, he de ser sincera contigo. Tú y yo no podemos casarnos.
2: ¿Por qué no?
3: Pues, primero, porque no soy rubia natural.
2: No me importa.
3: Y fumo. Fumo muchísimo. ¿Me es igual? Tengo un horrible pasado. Desde hace 3 años estoy viviendo con un saxofonista.
2: Te lo perdono.
3: Ah, nunca podré tener hijos.
2: Los adoptaremos.
3: No me comprendes, Osgood.
4: ¡Ah! ¡Soy un hombre!
2: Bueno, nadie es perfecto.
0: Pues así era Billy Wilder. Bueno, ¿cuántas veces has visto Con faldas y a lo loco?
1: Sí, unas cuantas. Y hace poco, Nosferatu, lo bueno que tiene también es que, evidentemente, aparte de los libros, sobre todo es volver a repasar es un ciclo que vuelve a repasar las películas a las que, o sea, que dirigió, o en este caso también que fue guionista, Billy Wilder. Y Con Faldas y al Loco fue pues la última, justo antes de verano, que pusieron en Tabacalera. Uh-huh. Y fui allí con mi hermana, que le animé para verla, que hace mucho que no la veía, y la verdad es que están siendo sesiones maravillosas. Ayer mismo, después de presentar el libro, presentamos también la siguiente película de Billy Wilder, que era El apartamento, que es otra maravilla, una obra maestra también, y bueno, y la verdad es que está siendo un ciclo muy, muy gustoso de ver. Y es curioso que hayas puesto ese diálogo, porque bueno, es el más conocido igual de la carrera de Billy Wilder, con lo que se ha quedado, sobre todo por el final, pero es un diálogo que escribieron a la limón, eso, Billy Wilder y su co-guionista E.L. Diamond, y parece ser que no era lo que más les entusiasmaba ese final de Nadie es perfecto, pero bueno, no encontraron otra frase más igual ingeniosa, y al final pues quedó, y bueno, funcionó tan bien que al final ha quedado como una frase, por no decir de las más míticas, igual la más mítica del cine de Wilder y una de las más míticas del cine, ¿no?
0: Claro, y que todas utilizamos de vez en cuando, ¿eh? Nadie es perfecto, vamos, exactamente.
1: Hasta él mismo lo tiene en su tumba, sí. Que es curioso porque en la lápida, algunos dicen que igual uno de los biógrafos de Billy Wilder dice que fue más idea de su mujer que de Billy Wilder. Uh-huh. Y Billy Wilder, que se consideraba más guionista que director, aunque era un gran director, pero sobre todo se consideraba guionista, porque le encantaba contar historias y las tramas y los personajes, pues en la lápida pone, soy escritor, pero nadie es perfecto.
0: Uh-huh. Exacto. Bueno, Sigor, ¿y cuánto has aprendido de Billy Wilder que no supieras?
1: Pues he aprendido sobre todo, evidentemente cuando crees saber mucho de un cineasta tan conocido como Billy Wilder, empiezas a adentrarte, bucear por toda la bibliografía, que hay muchísima, muchas entrevistas que dio, y te das cuenta de que creó un personaje, él también, el personaje Billy Wilder. Él decía, o sea, Cameron Crowe, que le entrevistó en un libro muy muy mítico, decía que realmente el mejor personaje que Billy Wilder había creado era el propio Billy Wilder. Su mujer también decía que Billy Wilder se comportaba como Billy Wilder antes de ser Billy Wilder. Entonces, yo he descubierto muchas cosas, sobre todo porque el libro está hecho casi cronológicamente, no del todo, porque al final he reunido algunas películas que cronológicamente igual no son seguidas, pero sí por temática o porque aparecen los dos actores, dos de los actores fetiches de Billy Wilder, que son Jack Lemmon y Walter Matthau, pero sobre todo he descubierto a un director que su vida tenía mucho que ver con su cine, a pesar de que directamente parezca que no. Todas las idiosincrasias, lo que le pasó en Europa, el ser judío en Europa, en la Europa sobre todo de entreguerras y después cuando el advenimiento de los nazis en Berlín, en ese Berlín de los años 30, de Bertolt Brecht, de esas locuras que había en esa época, pues he descubierto muchas facetas de él y muchas facetas de la cultura europea de principios del siglo, y cómo eso tuvo mucha influencia en la vida y luego en las historias de Billy Wilder. Eso es lo que más me ha atraído, sobre todo. Y luego he descubierto también que los colaboradores con los que estuvo eran magníficos, pero que tenían que siempre estar tirando del otro lado de la soca, como él decía, para crear tensión. Y me ha ayudado mucho su primer colaborador, su co-guionista, que fue Charles Brackett, que terminó su colaboración un poco abruptamente con El crepúsculo de los dioses, porque he podido leer los diarios de Charles Brackett, en los que habla muy bien de Billy Wilder, pero también muy mal de Billy Wilder. De hecho, se estaban separando casi desde el principio. Entonces he descubierto pues facetas de Billy Wilder que él, por ejemplo, no contaba tanto, y las contaron sus colaboradores, en este caso Charles Brackett.
0: Uh-huh. Wilder, que fue un director especialmente moderno en su manera de hablar de sexo, de infidelidad, como en esta peli, que también seguro que recordarán nuestros oyentes, La tentación vive arriba.
5: Buenas noches.
6: Oiga, espere un minuto.
5: ¿Qué?
6: Voy a decirle algo que puede hacer. Es decir, si le place. Es decir, si no tiene otra cosa que hacer más importante. ¿Qué le parece si baja a tomar una copa conmigo? ¿Acepta?
5: Naturalmente, encantada.
6: ¿De verdad?
5: Será muy divertido. Espere que me ponga algo. Voy a la cocina a vestirme.
6: ¿En la cocina?
5: Cuando hace tanto calor como hoy, ¿sabe lo que hago? Meto la ropa interior en la nevera.
6: ¿En la nevera?
5: Bajo enseguida.
6: En la nevera.
0: Marilyn Monroe, escuchábamos al comienzo el I Wanna Be Loved By You. Oye, Sigor, claro, las nuevas generaciones se quedan un poquito ojopláticas. Lo digo porque tenemos aquí un técnico joven y dice, ¿y esto qué es? ¿Y esto qué?
1: Pues es una película que está basada en una obra de teatro muy exitosa en los años 50, la película es de 55, La tentación vida arriba, que curiosamente se llamó así en castellano, como no podía ser de otra manera, no hablando de tentaciones, pecados y demás, muy típico del franquismo. Bueno, muchas de las películas de Billy Wilder han tenido traducciones curiosísimas que no tienen que ver con el título original, pero bueno, esta igual se lleva la palma, ¿no? No saber quién es Billy Wilder, yo digo en la contraportada del libro, digo que igual todo el mundo podría decir alguna película de Billy Wilder, porque es un director muy conocido, si no dices El apartamento, Con falta sea loco, o incluso La tentación vive arriba, ¿no? Pero sí que me gustaría reivindicar muchas otras películas que hay de Billy Wilder, que igual no son tan conocidas, pero que casi llegan al nivel de obras maestras, y que, como dijo alguno por ahí, tendría que ser casi delito no haber visto una película de Billy Wilder. Pero bueno, yo no soy tan duro y digo que me gustaría que los jóvenes de hoy en día conocieran ese cine clásico y les enseñaran a ver también ese cine clásico. Sí. Que es más difícil igual llevarles a las salas para ver estas películas, pero se aprende muchísimo de ellas, a pesar de que desde el 2026 evidentemente tenga una visión diferente de lo que hoy en día vemos en la sociedad, las relaciones de pareja, la familia y demás. Entonces, como has dicho tú, el adulterio, por ejemplo, cómo lo trata en diferentes películas, pues en La tentación vive arriba se vio de una manera inocente y bien, con Marilyn Monroe de protagonista, pero por ejemplo en Bésame tonto, pues ya el público y la crítica no lo aceptaron tanto, y ahí fue su gran primer fracaso, se podría decir, y a partir de ahí el nombre de Billy Wilder no iba asociado tanto al éxito, sino a una mente, pues no sé, no sucia, pero bueno, podríamos decir demasiado
0: inmoral.
1: Sí, al menos no se aceptaba demasiado esa crítica.
0: Claro.
1: Se veía desde una visión con doble moral, que era muy falsa, también muy hipócrita, y claro, eso pues no siempre es bien aceptado.
0: Bueno, pues de estas películas que todo el mundo conoce, podríamos pasar a las que no conocemos tanto. Yo quiero también enriquecer un poquito la filmografía de Billy Wilder. ¿Qué película no debería perderme, Sigor?
1: Pues supongo que habrás oído hablar de Perdición y la habrás visto, que es una de las claves del cine negro, una de las películas originales del Nietzsche, que dieron pie a lo que se dio por llamar cine negro. Pero yo, por ejemplo, reivindico mucho en el libro La vida privada de Sherlock Holmes, que es una película que a mí me encanta, pero que también digo que no la podremos ver nunca en su totalidad, porque la película duraba una hora más de lo que hoy en día podemos ver, pero los distribuidores vieron que la película era demasiado ambiciosa o no les parecía que iba a tener éxito con esa duración tan larga, y cortaron una hora, ahora dura más o menos dos horas. Y donde todo nos parece bella, pero cortaron prácticamente una hora. Y a mí una de las cosas que no he podido encontrar es el motivo por el que Billy Wilder permitió, porque en aquel entonces él seguía siendo productor y dueño un poquito de la película y del montaje final, cómo permitió que los distribuidores cortaran, ¿no?, esa hora. Y aparte de esa película, reivindico también mucho, al final del libro, una película que se llama Avanti, del año 72, con Jack Lemmon de protagonista y Hayley Mills, que también trata de temas de infidelidades, pero de una manera bastante curiosa. No voy a decir mucho más porque hay que verla, y que, como he dicho antes, con los títulos en castellano, la llamaron con un título tan rimbombante como ¿Qué ocurrió entre mi padre y tu madre?
0: Ah, vale.
1: Sí.
0: Ahora sí.
1: Pero que tiene mucho sentido el título en versión original Avanti, porque tiene unos grandes diálogos y la expresión Avanti tiene mucho que ver con las situaciones de la película. Esas son igual las que destacaría, igual con El gran carnaval también, que con Kirk Douglas, que es una de las, siendo periodista, pues seguramente la habrás visto, y tiene mucho que ver con todo lo que estamos viendo hoy en día también de, bueno, hoy en día y durante toda la vida que hemos visto, de ese periodismo de segunda, que trata, en un día como hoy, con el caso de Mari Carmen, pues yo creo que ver El gran carnaval y ver cómo se trata en las noticias a unas personas o a alguien que está sufriendo de una manera pues más partidista, se podría decir, pues yo creo que El gran carnaval de Billy Wilder es una de las grandes películas, con igual primera plana para hablar del periodismo.
0: De periodismo. Primera plana, precisamente, fue una de las pelis que me decidieron para estudiar periodismo.
7: Necesitaremos las últimas palabras de Williams mientras sube los 13 peldaños. Algo con mucha garra. Si quieres, te las inventas.
8: ¿Las últimas palabras? Pues voy a decirte las últimas palabras. Me voy.
7: No, un tipo al que van a ahorcar no diría eso.
8: No es William, soy yo el que se va.
7: ¿Eh?
8: Que me despido desde este momento.
7: Son los portes del Tribune, ¿verdad? Hace años que intentan que dejes de trabajar conmigo.
8: Te aseguro que no voy a trabajar al Tribune.
7: Pues el que sea no se burlará de Walter
8: Ni a ningún otro periódico. Es que voy a casarme, Walter.
0: Aunque creo que ya estaba estudiando periodismo cuando vi esta peli en la tele.
1: Sí, sí. Es una de las versiones que hay de la obra de teatro de Ben Heck, porque Primera Plana ya tuvo otra versión anterior que igual te suena, que se llamó Luna Nueva, con Cary Grant y Rosalind Russell, que hacían los mismos papeles, pero el que hace de Jack Lemmon era, en ese caso, Rosalind Russell, era mujer. Billy Wilder lo que hizo fue rescatar la versión teatral original con dos hombres de protagonistas, y la verdad es que ahí se ve muy bien, ¿no?, cómo trata el editor, cómo quiere sonsacar que se quede Jack Lemmon, en este caso su periodista más reputado, para que cubra una noticia como una ejecución, en ese caso en los años 30, y que mienta si hace falta para conseguir la noticia. Ahí el personaje de Walter Matthau es un auténtico Mefistófeles, se podría decir, que busca la noticia y el éxito ante cualquier obstáculo, ¿no?
0: Sí, sí, sí. Billy Wilder, Jauna Quesana, escrito por Sigor Echebeste, que repasa toda la trayectoria de este gran director, también esas películas menos conocidas, y proyectos que nunca llegaron a la pantalla, ¿no?
1: Sí, he encontrado un montón, porque claro, Billy Wilder estaba constantemente trabajando, tenía ideas siempre en un cajón, en papeles apuntados en todas partes, y de hecho El apartamento surge, por ejemplo, de una idea que tenía unos años antes y que volvió a rescatar para crear lo que hoy en día conocemos como El apartamento. He descubierto películas igual que no se hicieron, proyectos, no llegaron a rodarse, pero sí, igual casi pseudo-guiones o escrituras breves de tratamiento, incluso con protagonistas en la cabeza. Después del apartamento, curiosamente, tuvo la genial idea, pero que se quedó en el camino, de hacer una película con los hermanos Marx. Hubiera sido una auténtica gozada. Los hermanos Marx en las Naciones Unidas se llamaba. Y bueno, al final no pudieron hacerlo porque los hermanos Marx ya estaban casi retirados del cine, y bueno, nos quedamos un poquito con ese proyecto en la cabeza, y que hubiéramos disfrutado muchísimo, la verdad, porque Billy Wilder dirigiendo a los hermanos Marx hubiera sido un auténtico espectáculo.
0: Oye, eso para la próxima colección Nosferatu, hermanos Marx. No sé si ya hay, de los hermanos
1: no,
0: Marx.
1: No, de esa no hay. Mira, no estaría mal, porque es muy buena, es muy buena serie las películas que hicieron los hermanos Marx, y ellos juntos, incluso también por separado, sobre todo Groucho Marx.
0: Sigor Echebeste, un placer reencontrarnos de nuevo aquí en Onda Vasca. Que vaya todo muy bien. Es que ricasco.
1: A ver, es que
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0: Las 6 de la tarde, las 6 en punto, la justicia da la razón al recurso de la EHU y ordena computar el euskera en las pruebas de acceso a la universidad. El tribunal ha levantado las medidas cautelares y ha subrayado que estas medidas no pueden generar privilegios entre el estudiantado. Eso sí, solo afectaría a una plaza. Hoy era Chalandabaso.
12: Recordamos que ante el aluvión de ceros en el examen de euskera de la PAU, la justicia instó a la EHU a no tener en cuenta de manera cautelar estas notas en la prueba de euskera. La Euskal Herriko Unibertsitatea, disconforme, recurrió a esta decisión y lo que ahora hemos conocido es que la justicia le da la razón en este ámbito, entendiendo que las resoluciones judiciales provisionales no pueden generar situaciones de privilegio respecto al resto del estudiantado. José Ramón Bengoechea, rector, valora

0: ampliar el número de plazas en caso de que fuera necesario para así no perjudicar a ningún alumno. Sin embargo, como de los 8 estudiantes que lograron el aval provisional de los tribunales, 6 consiguieron entrar de manera ordinaria a la carrera elegida, es decir, con o sin esa nota de euskera, finalmente solo se tuvieron que habilitar 2 plazas adicionales y solo una de ellas llegó a ocuparse, plaza que ahora, tal y como destaca la universidad, queda en entredicho, puesto que las medidas cautelares que hicieron posible su creación han quedado sin efecto. Así las cosas, la justicia da la razón a la EHU en cuanto a las medidas cautelares. Eso sí, el caso no está cerrado todavía, ya que aún quedan 9 casos abiertos en los que se denuncia que en esta prueba pudo vulnerarse el derecho al anonimato del alumnado.
1: En Guipúzcoa, el autor del crimen machista cometido en Pasai Antxo en noviembre de 2024 ha sido condenado a 20 años de prisión. El acusado ha evitado el juicio, que iba a comenzar la semana que viene, al reconocer los hechos y aceptar el acuerdo de conformidad al que han llegado todas las partes. Esther Fernández.
2: Sí, iba a ser juzgado a partir de la semana que viene en la Audiencia Provincial de Guipúzcoa como autor del crimen machista que acabó con la vida de Ana Leonor. Pero en una sesión preliminar al juicio, el procesado ha admitido su culpabilidad en los hechos. El crimen se remonta a noviembre de 2024, cuando el acusado mató de un tiro a su expareja en el interior del domicilio de esta, en Pasai Antxo, cuando en la vivienda se encontraban la hija de la víctima y la mujer que compartía piso con ella. Inicialmente, la Fiscalía de Guipúzcoa y la acusación particular, ejercida por las hijas de la víctima, pedían una pena de 34 años de prisión, pero después de que el imputado haya reconocido los hechos, tanto el Ministerio Fiscal como el resto de las partes han rebajado sus peticiones. Finalmente, el acusado ha sido condenado a 20 años de cárcel como autor de un delito de asesinato, 2 delitos de amenazas no condicionales, otro de coacciones y un delito de tenencia ilícita de armas. Se le aplican las agravantes de género en el delito de asesinato y de parentesco en el de amenazas. Y se le reconoce la atenuante de confesión, ya que el acusado acudió el mismo día del crimen a dependencias policiales de Villabona, donde confesó el asesinato y entregó el arma con la que había cometido el delito.
1: El sábado por la tarde en Leioa, cientos de coches se quedaron atascados o tuvieron que darse la vuelta antes de entrar al túnel de La Avanzada, que en medio de un gran aguacero quedó anegado por el agua, siendo cortado más de 2 horas en ambos sentidos. A preguntas de los periodistas hoy, la Diputación ha aclarado que las grandes balsas de agua no se debieron a posibles deficiencias en las obras de soterramiento o cubrición de esta carretera completadas hace un año. Cristina Zúñiga.
3: Tras la investigación abierta por los técnicos, la Diputación atribuye lo ocurrido el sábado en el túnel de La Avanzada a un problema localizado en una arqueta obstruida de la red municipal de aguas de Leioa, un atasco o taponamiento que impedía el normal funcionamiento del colector y que ha sido eliminado ya, como explica la portavoz de la Diputación vizcaína, Leixuri Arrizabalaga.
4: Ha habido una investigación y los equipos de la Diputación han resuelto que el sistema de drenaje del túnel funciona perfectamente. Lo que sí han detectado es un problema en el colector y en colaboración con el Ayuntamiento de Leioa se ha realizado una revisión de arqueta por arqueta hasta localizar esa obstrucción. Así que una vez resuelto, aún así, ayer en alerta amarilla, el equipo técnico de la Diputación, también en coordinación con la Ertzaintza, por si acaso se personó para ver si la situación volvía a darse y no ha sido así.
3: Arrizabalaga confirmaba además que la tarde-noche del sábado al domingo, en plena alerta naranja por lluvias torrenciales, los bomberos forales de Vizcaya efectuaron hasta 25 intervenciones directas de achique de agua en Bilbao, Basauri, Galdakao, Baracaldo, Sestao, Gordesola, Zaldívar, Ceberio y la comarca del Chorierri.
1: Y aviso del Consorcio de Aguas Bilbao-Vizcaya ante un posible fraude. El consorcio desea reiterar que no cobra nunca en los domicilios por las operaciones que realiza. En el caso de tener que facturarse algún concepto, nunca se realiza en el domicilio, sino que se gira en la factura correspondiente del agua. Tanto la toma de lectura como la sustitución de un viejo contador por uno nuevo o las posibles reparaciones de los mismos son actividades inherentes al servicio de abastecimiento y saneamiento. Estas operaciones de gestión y mantenimiento son gratuitas. Cañas. El consorcio de aguas ha recibido en las últimas horas una consulta en Bilbao por una supuesta estafa en la que un técnico que se hace pasar por personal del consorcio ha cobrado importes por revisar llaves de agua que supuestamente funcionaban mal. El consorcio de aguas reitera que no se cobra por estos servicios.

0: Ante cualquier duda, pueden contactar con el Consorcio de Aguas Bilbao Vizcaya en el número de teléfono 94-487-3187. Y si la crisis de vivienda ya se había convertido en tema de confrontación entre las formaciones políticas, la muerte de Mari Carmen no ha hecho más que avivar este enfrentamiento. El Partido Popular ha vetado los minutos de silencio que proponían PSOE y Sumar en los plenos del Senado, del Ayuntamiento de Madrid y en el de la Comunidad. Los populares les acusan de instrumentalizar la muerte de Mari Carmen. Delia Ureta.
1: Se vivían momentos de tensión, los plenos fueron muy broncos. En la sesión de la Comunidad de Madrid, los diputados de Más Madrid y del PSOE se levantaban y dedicaban un aplauso a Mari Carmen. Previamente se habían concentrado ya en el exterior del Parlamento madrileño después de que el Partido Popular dijera no a la iniciativa de la izquierda tras conocerse la muerte de Mari Carmen, que pedía guardar un minuto de silencio en el pleno. Después, la presidenta de Madrid se enfrentaba a los representantes del PSOE y en especial a la portavoz de Más Madrid, a Manuela Vergara, cuando esta le pedía cuentas por su papel en el desahucio de Mari Carmen.
2: Usted, la del ático, levante la cabeza y tenga un poco de dignidad de pedir perdón y de decir algo antes de responder a mi pregunta.
3: En primer lugar, no grite tanto que va a despertar a los de la acampada en sol. Relax.
2: Señorías, el día que desahuciaron a Mari Carmen algo empezó a romperse. Hoy se ha roto del todo. Hoy en España no hay consuelo para la gente buena. Y en las calles de Madrid no va a haber paz.
3: Cuando ustedes se advierten de que no va a paz, nos están amenazando físicamente. Están tan mal.
1: Una situación similar se vivía en el pleno del Ayuntamiento de Madrid. Los representantes de Más Madrid mostraban carteles con la imagen de Mari Carmen y junto a los electos del PSOE guardaban un minuto de silencio a pesar de que el Partido Popular había vetado antes esa iniciativa. El alcalde de Madrid, José Luis Martínez Almeida, y la portavoz de Más Madrid, Rita Maestre, también se enfrentaban por esta causa.
4: Sabiendo que hoy Mari Carmen podría estar tranquila en su casa o podría haber muerto tranquila en su casa. Usted no hizo nada cuando Mari Carmen lo pidió. Usted solo actuó cuando los buitres que se querían forrar con su vida y con su casa necesitaron lavar su imagen.
5: Ya les digo claro que no vamos a dar ni un paso atrás, ni vamos a agachar la cabeza, ni vamos a pedirles perdón. Vamos a ganarles donde hay que ganar en democracia, que es en las urnas.
1: En el Senado, donde se constituía la Diputación Permanente, también se rechazaba la petición del PSOE de guardar un minuto de silencio por la muerte de la mujer desahuciada hace dos semanas.
0: Y de cara a las elecciones, primeras entrevistas de Ada Colau, propuesta por Más Madrid para liderar el Frente Amplio. Una comunicación pública que, por cierto, ha enfadado mucho al resto de formaciones. Hoy la propia Colau ha pedido no hablar tanto de nombres, sino de la suma de mucha más gente como Podemos, Compromís, la Junta Aragonesista o MES. Colau ha defendido que debe haber una única papeleta a la izquierda del PSOE, si bien ha dicho que ella está dispuesta.
6: Si yo puedo ayudar, si puedo ser una persona de consenso para que haya efectivamente ese frente amplio que amplíe y sume a mucha más gente de la que está ahora mismo, ¿no?, en la representación institucional, entonces yo estoy dispuesta porque creo que esa es la tarea urgente que hay que hacer ahora.

Esta es de Lazy Song, uno de los mayores éxitos del cantautor estadounidense Bruno Mars, que hoy cumple 41 años. Peter Jen Hernández, conocido mundialmente como Bruno Mars, compositor, bailarín y productor, un auténtico icono de la cultura pop global, nacido el 8 de octubre del 85 en Honolulu, en Hawái. Destaca por ese impresionante rango vocal de tenor de 3 octavas, esa versatilidad musical y un arrollador carisma sobre el escenario, inspirado en leyendas como Elvis Presley o Michael Jackson. Y a lo largo de su carrera ha obtenido 16 premios Grammy, muchas certificaciones de diamante, primer artista en superar los 150 millones de oyentes mensuales en Spotify, ha vendido más de 150 millones de copias a nivel mundial y ha tenido éxitos como esta canción que estamos escuchando, The Lazy Song.

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0: Bilbao acoge este jueves la jornada de redes eléctricas inteligentes, que reúne a 200 representantes de empresas eléctricas, fabricantes de equipos, ingenierías, agentes tecnológicos e instituciones públicas para entender el papel clave de las redes eléctricas en la descarbonización competitiva de la industria. La energía que consumimos está cambiando y también tiene que cambiar la red que la lleva hasta nuestras casas y hasta nuestras empresas. Y por eso en Bilbao se celebra esta jornada de redes eléctricas inteligentes para hablar de inteligencia artificial, de almacenamiento, de ciberseguridad y sobre todo de cómo electrificar la industria sin perder competitividad. Vamos a saludar a Ángel Díaz, director de Redes y Sistemas Energéticos de Tecnalia. ¿Qué tal, Ángel?
1: Hola, buenas tardes, arratsaldeón.
0: Muy buenas. Cuando hablamos de una red eléctrica inteligente, ¿qué estamos diciendo exactamente?
1: Bueno, nos referimos a que durante, vamos a decir, los últimos años, la transición energética ha consistido muy mucho en tener más generación renovable que sea capaz de producir electricidad verde, ¿no? Es verdad que esta generación renovable se ha ido conectando a la red eléctrica que ya teníamos entonces, pero esto tiene un límite, porque la red eléctrica no estaba, digamos, preparada o pensada entonces para eso, ¿no? Nos encontramos ahora una paradoja en que también la demanda cada vez se está electrificando cada vez más. Hay procesos que están dejando de consumir, digamos, combustibles fósiles y pasándose a la electricidad. Y la red necesita una adecuación, una inteligencia, una forma de gestión diferente para ser capaz de gestionar todo eso de la mejor manera posible y de la manera más fiable, ¿no?
0: Bueno, después del apagón de hace año y medio, ¿nos hemos mentalizado un poquito más de la dependencia que tenemos de la electricidad?
1: Sí, claro, eso es muy evidente, ¿no? La sociedad cada vez más apuesta por la electrificación, como decía, como un vector importante, ¿no?, para llegar a los objetivos climáticos. Y además hay otro aspecto también muy relevante, que ya no es solo un aspecto de objetivo climático, como decía, sino también de competitividad, ¿no? Las empresas necesitan cada vez más acceso, más capacidad de la red eléctrica para poder desarrollar mejor sus procesos industriales, ¿no? En la medida que seamos capaz de proveer a estas empresas industriales, sobre todo en Euskadi, con más capacidad de la red eléctrica, pues estas empresas serán más competitivas y más querrán estar entre nosotros, claro.
0: Pero estamos hablando de descarbonizar la industria sin perder competitividad, ¿no es cierto? Pero ¿dónde está el equilibrio? Porque una cosa es querer producir más limpio y otra cosa es poder pagar la factura a fin de mes. ¿Se puede conseguir?
1: Bueno, es el objetivo, claro. Sí, efectivamente. Es la pregunta del millón, como se suele decir, ¿no? Hay que buscar un equilibrio entre lo que queremos conseguir y lo que nos cuesta, ¿no? Y que mantenga la competitividad, ¿no? Efectivamente, todo esto, en definitiva, se basa en que el negocio salga y que efectivamente conseguimos que la electricidad sea un factor que no perjudique ni muchísimo menos la competitividad de las empresas, ¿no?, sino que al contrario, pues la favorezca, ¿no?
0: ¿Y de qué se va a debatir, de qué se va a hablar en esta jornada de redes eléctricas inteligentes? ¿De qué se está hablando?
1: Pues mira, el punto central es todo esto que hemos venido comentando, esta situación en la que nos encontramos, que nos hace falta disponer de una mejor red eléctrica con más capacidad. Se da la circunstancia, además, que ahora mismo, con unos cambios regulatorios que ha habido, hay una disponibilidad de inversión económica importante, con lo cual las empresas eléctricas como Iberdrola tienen esos planes de inversión ya hechos públicos y sobre la mesa. Tenemos también, por nuestra parte, aquí al Gobierno vasco, que ha publicado unos objetivos de inversión en redes que son muy importantes, con lo cual, como te decía, la situación, el problema o la problemática la teníamos al principio, disponemos ahora de esa capacidad de inversión y lo que tenemos que hacer ahora desde la parte tecnológica es ejecutar los proyectos, ponerlos en marcha a la velocidad adecuada y que, bueno, pues las cosas se hagan en definitiva, ¿no? Uh-huh. De todo esto es lo que hemos venido hablando en la jornada de hoy, de cómo estos retos, esta hoja de ruta recaen en la cadena de valor industrial, que es muy potente aquí en Euskadi, y cómo, insisto, la tecnología se pone al servicio de todo esto para ponerlo en marcha.
0: Bueno, y hablando de las redes inteligentes, no sé si la inteligencia artificial dentro de una red eléctrica está ya trabajando también.
1: Sí, evidentemente esto está ahora en todas las conversaciones que tenemos, ¿no? Tanto en la parte social como por supuesto en la parte industrial, y la red eléctrica no es una excepción. Claro que sí, se están toda la esta inteligencia de la que hablábamos, pues ahora mismo está potenciada por la capacidad que nos da la inteligencia artificial de hacer cosas diferentes o hacerlas mejor o en menos tiempo o de forma óptima, ¿no? Ocurre que, claro, la red eléctrica es una infraestructura crítica donde las cosas las tenemos que hacer pues con mucha cautela para que, pues para mantener esa fiabilidad que decíamos al principio, ¿no? Entonces esto va evolucionando, va muy rápido, pero efectivamente serán cosas que veremos en el corto plazo, aunque ahora todavía no esté plenamente, desde luego, desplegada, ¿no?
0: Claro, porque no sé si hay preocupación por posibles ataques a la seguridad de todas estas redes, quiero decir. Hay, bueno, pues amenazas, ¿no?, en torno a la ciberseguridad.
1: Sí, claro, este es un tema muy sensible, ¿no? En la medida que tenemos pues más capacidad de gestionar datos y comunicarnos con los diferentes puntos de la red, pues la red se hace más vulnerable en cuanto a que tiene más superficie de entrada, vamos a decir, para posibles ataques, ¿no? Y esto las empresas eléctricas y los tecnólogos estamos muy concienciados de que es una línea en la que hay que trabajar, y además también las administraciones así lo ven, ¿no? Hay ya diferentes normativas y leyes, etcétera, para que lo que hagamos respecto a software, comunicaciones, etcétera, pues esté bien controlado y con los medios de securización necesarios, ¿no?
0: Euskadi tiene una industria muy potente, también un tejido tecnológico importante. ¿Tenemos aquí alguna ventaja que quizá no estemos aprovechando suficientemente en esta carrera energética?
1: Bueno, la ventaja que tenemos aquí es que, como dices, es una industria súper potente, con muchísimos años de experiencia, con una gran industria tractora como Iberdrola, que bueno, pues lleva muchos años a la vanguardia de los desarrollos tecnológicos en las redes y que nos facilita, digamos, que el tejido industrial de redes eléctricas de Euskadi trabaje con Iberdrola y que luego tenga capacidad de exportar y llevar a otros países donde casi todas las empresas industriales de aquí tienen negocios de lo que se está haciendo aquí, ¿no? Es decir, que aquí somos pioneros en muchas cosas y en muchos desarrollos, muchos equipos que luego se van llevando a lo largo del mundo, en empresas industriales que tenemos en nuestro entorno, que quizá tienen el 80% de su negocio en exportación, ¿no? Esa es nuestra gran ventaja, yo creo.
0: Voy a poner una situación quizás un poco extrema, pero bueno, imagínese que están todas las empresas funcionando al 100%, además todos ponemos nuestro coche eléctrico a cargar, encendemos la calefacción al mismo tiempo y además también las cocinas. ¿Estamos preparados? ¿La red tiene que aprender a gestionar también eso? ¿Realmente podemos dar servicio a toda esa demanda eléctrica?
1: Bueno, es un tema muy interesante porque efectivamente a medida que vayamos convirtiendo más demanda energética en demanda eléctrica, pues necesitamos más redes, ¿no? Pero claro, esto hay que hacerlo de la manera más eficiente posible y para eso desde hace tiempo se está trabajando en mecanismos de flexibilidad de la demanda que llamamos, ¿no? Esto tiene una parte técnica, es decir, hay sistemas que tratan de ver cómo hay que combinar el momento en que uno consume electricidad con el momento en que se está generando. Por medio están también los sistemas de almacenamiento, que son capaces de, cuando hay mucha generación, almacenar energía para luego devolverla a la red cuando hay mucha demanda, ¿no? Y luego también hay mecanismos de mercado y regulatorios en los cuales a un consumidor le puede interesar unos precios de electricidad en una hora del día en la que hay más excedente de generación y son más caros en los que hay más escasez, ¿no? De manera que el mercado regula, vamos a decir, ese equilibrio entre generación y demanda, ¿no? Pero efectivamente la electrificación de manera masiva es otro elemento de estrés para las redes que hay que gestionar con todo esto que estamos diciendo, ¿no?
0: Bueno, hay un problema curioso, ¿no? Que podemos tener mucha energía disponible y, sin embargo, no tener capacidad para llevarla hasta donde hace falta, ¿no?
1: Claro, sí, efectivamente. En España tenemos la particularidad de que gran parte de la generación, vamos a decir fotovoltaica, pues está en la parte sur. Gran parte de la generación eólica está en la parte norte o noroeste, vamos a decir, y los puntos de consumo pues están donde están localizadas aquellas zonas industriales que todos conocemos a lo largo de la península, ¿no? Y esto hay que llevarlo de un lado a otro. Y esto no hay otra manera de hacerlo hoy en día. No sé si algún día conseguiremos hacerlo de manera inalámbrica, pero construyendo líneas, ¿no? Uh-huh. Y esas líneas, cables y demás, subestaciones que forman todo el entramado de la red de distribución, hay que construirla, claro, sí, sí. Si no, desde luego, el puzzle no se completa, ¿no?
0: Claro. Las subestaciones eléctricas, ¿qué papel juegan, Ángel?
1: Bueno, las subestaciones eléctricas son los nudos fundamentales de la red, donde... de alguna manera llegan las redes por donde se genera esa electricidad y la subestación lo gestiona y lo distribuye, digamos, como un sistema de capilares a las zonas donde se va consumiendo, ¿no? Uh-huh. Son también las zonas de la red donde se deposita muchas funciones fundamentales para la operación y control. Ahí están todos los sistemas de protección, de comunicaciones, de operación, de gestión, etcétera, que hacen que, bueno, pues la red funcione bien, y cuando hay una avería, por ejemplo, en una línea, pues en esa subestación salte una protección y esa línea se quede fuera de servicio, digamos, y no afecte al resto del sistema, ¿no?
0: Y una última pregunta, ya mirando al futuro. Si dentro de 10 años las redes eléctricas inteligentes han hecho bien su trabajo, ¿qué notaremos nosotros, tanto una empresa como un consumidor doméstico?
1: Bueno, espero que notemos, bueno, que toda esta capacidad o necesidades de nueva demanda que estamos pidiendo a las redes, pues se pueda dar, ¿no? Que hasta ahora, en estos momentos, pues hay muchas solicitudes de nueva demanda que de momento no hay capacidad en la red para dar, ¿no? Quiero decir, si somos capaces de ejecutar todos estos proyectos y este volumen de inversión que las empresas eléctricas van a poner encima de la mesa, digamos que tendremos una sociedad muchísimo más electrificada, con mejores líneas, nuevas líneas y con más capacidad de dar esa demanda eléctrica que decíamos ahora, ¿no? Antes.
0: Bueno, pensaba que la respuesta ya iba a ser que la factura eléctrica se iba a reducir, pero parece que eso igual no, ¿no?
1: Ojalá. Depende también de otros factores, claro. Al final, la electricidad como bien energético pues está también muy sujeto a pues otros factores geopolíticos, por ejemplo, que todos conocemos bien y que, bueno, pues digamos, escapan un poco de la cuestión tecnológica de la que estamos hablando, ¿no?
0: Uh-huh. Ángel Díaz, director de redes y sistema energético de Tecnalia, gracias por atender la llamada de Onda Vasca en esta jornada de redes eléctricas inteligentes en Bilbao.
1: Muchas gracias a vosotros por el interés.

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8: Hola Emilio, muy buenas tardes.
9: Hola.
8: Uy, qué lejos te oigo.
9: ¿Me oyes lejos?
8: Sí, te oigo lejos, como que no estás en el estudio hoy. Vamos.
9: No, ya sabes que no seas tramposo.
8: Bueno, no. Es para que nuestros oyentes sepan que hoy Emilio pues está por teléfono.
9: ¿Hola?
8: Sí, te escuchamos.
9: Sí, que bueno, es que no, por razones...
8: ¿Qué no
9: por
8: razones al caso?
9: Que no vienen al caso, no he podido desplazarme y estar en nuestro estudio, que además es, la verdad es que... Bueno, la gente que no conoce un estudio de radio es un sitio de más acogedor,
8: es
9: ¿verdad?
8: Es acogedor, claro, y se genera un ambiente diferente que por teléfono, así que vamos a tratar de compensarlo con buena música.
9: Bueno, hoy la música es espléndida. Mira, como ya sabes que siempre busco alguna disculpa para hacer la selección, y hoy una parte de la selección viene de las efemérides de octubre, ¿no? Entonces, mira, vamos a empezar con uno de los grandes, grandísimos músicos de jazz, un pianista que tiene algunas de las piezas que a mí más me gustan, pero siempre que le hemos puesto he dicho que sus canciones me gustan más tocadas por otros que por él mismo. Hablo de Thelonious Monk, que es un pianista muy peculiar, que estaba leyendo ahora antes de entrar a hablar contigo, que tenía que tuvo una enfermedad mental muy seria. Bueno, ya comentaremos algún día los cotilleos, porque también hay por ahí una historia con una aristócrata europea que era amante del jazz y que dejó a su marido y se fue a Nueva York a vivir cerca de los grandes músicos de jazz. Bueno, pues Thelonious, que una canción suya la hemos puesto mil veces, el Round Midnight, alrededor de la medianoche, que es una pieza maravillosa de jazz, tiene otras cosas muy interesantes. Y mira, vamos a escuchar, bueno, la razón era lo que te decía, que Thelonious nace, lo te voy a decir exactamente, el 10 de octubre de 1917.
8: Vale.
9: Entonces, bueno, está en octubre, en estos primeros días de octubre, y es una efemérides importante. Vamos a escuchar en su piano, esta vez sí, y además en un disco que graba con John Coltrane, con el saxo, que se titula Ruby My Dear, o sea, Ruby, mi querida Rudy, o algo así, ¿no? Uh-huh.

0: estoy leyendo que tocaba con los dedos completamente estirados, golpeando las teclas de una forma que recordaba un instrumento de percusión y que además era un poco extravagante
1: sí.
0: y excéntrico, ¿no? Porque se levantaba del piano a bailar en medio de un concierto mientras el resto de la banda seguía tocando.
1: Sí, ya te digo que él tenía algún trastorno mental que muchas veces le apartaba de la música, ¿no? Y los últimos tiempos de su vida, adelantamos un poco, haremos un programa de cotilleos, no de cotillos, sino de estas facetas así humanas de los músicos. Le tuvo recogido Panónica, se llama Panónica de Kingsberg, que era una, ya te digo, una aristócrata europea, casada de muchísimo dinero y casada con un aristócrata europeo, que fue a Nueva York, se volvió loca con el jazz y estuvo con los músicos de jazz más importantes, y Thelonious era, yo creo que le tuvo recogido en su casa hasta que murió.
0: Bueno.
1: Le estaban cuidando además, curiosamente, la mujer de Thelonious y Panónica, que no sé, tendría que repasar a ver qué relación había entre ellos, ¿no?
0: Ya.
1: De hecho, Thelonious tiene una canción que se titula Panónica, que está dedicada a esta mujer, y si no recuerdo mal, en algún programa hace tiempo que hablamos de ella, había más canciones de más músicos dedicadas a ella, ¿no? Debía ser con toda la seguridad, era una mujer muy, muy interesante. De hecho, también me parece recordar algo que ya confirmaremos, en algún momento se metió en líos con la policía a cuenta de drogas, porque asumió que una droga que había, que en realidad era de Thelonious o de algún otro jazzista, era de ella, ¿eh? Y bueno, por protegerles, ¿no?
0: Sí, sí.
1: Era una mujer muy, muy interesante.
0: La cara B, bueno, del mundo del jazz, la cara B.
1: Bueno, no sé, los mecenas, ¿no? Hablaremos de ella.
0: Venga, sí, hablaremos de ella.
1: ¿Te parece que algún programa hagamos contando historias?
0: Pues hombre, sería muy interesante descubrir esas curiosidades.
1: Pues ahí seguro que es divertido.
0: Vale.
1: Bueno, ahora vamos con otro, nacido también en estos días, que es Kenny Garrett, nacido el 9 de octubre de 60. Kenny Garrett es un saxofonista. Este, alguna vez que le hemos puesto, yo he recordado que le vi en Bilbao. Este tocó en la sala BBK en la Gran Vía.
0: Sí.
1: Un concierto verdaderamente espléndido, aunque reconozco que la primera mitad del concierto, creo recordar, fue difícil de narices. Porque es un músico que ha tocado con los mejores, él, y también ha sido compañero de fatigas de algunos de los más innovadores, ¿no? Él estuvo mucho tiempo con Miles Davis, estaba leyendo en la época eléctrica de Miles Davis. Miles Davis pasó por todos los lados, pero ha tocado con Chick Corea, ha tocado con John McLaughlin, con Herbie Hancock, con Pharoah Sanders, con McCoy Tyner. Te estoy diciendo nombres de gente, de llaves, que además cada uno con un estilo muy distinto unos de otros, ¿no? Uh-huh. Kenny Garrett, una canción que el título ya es una preciosidad y la canción es maravillosa, se titula Before It's Time to Say Goodbye, antes es tiempo para decir adiós, ¿no?

0: Pues hablando de curiosidades, he leído que dentro del mundo del jazz se le suele llamar a Kenny Garrett, de broma, el auténtico Kenny G, para diferenciar su virtuosismo con el estilo más comercial de Kenny G, ¿no?
1: Bueno, Kenny G es un poco petardo, tiene algunas cosas bonitas. Es música un poco como de boda.
0: Sí,
1: de boda,
0: el
1: ¿no?
0: Smooth jazz, ¿eh? ¿No?
1: Sí, bueno, es fácil de escuchar, es simpático, es amable, pero bueno, tiene cualquier cosa menos hondura, ¿no? Está bien, no nos vamos a contradecir. Es bonito, Kenny G es bonito, ¿eh? Lo que pasa es que creo que recordando a, creo que es Oscar Wilde el que lo dice, lo feo puede llegar a ser hermoso, lo bonito nunca, ¿eh? O sea, entre lo bonito y lo bello hay un salto que lo bonito no da, ¿no?
0: Vale. ¿Eh? Y nuestro tercer invitado,
1: Kenny G es bonito.
0: ¿O es bello?
1: Kenny G es bonito, Kenny Garrett es bello, vale. ¿Eh? La música.
0: ¿Y el siguiente
1: bueno,
0: músico?
1: Ahora, mira, vamos a escuchar, este ya no es ni nacimiento ni nada, este es porque a mí me gusta mucho, ya sabes que Willie Nelson es una de mis debilidades.
0: Sí.
1: Entonces, he encontrado una canción que es, para mí es una de las canciones, la canta muchísima gente, Frank Sinatra, un montón de gente, es una de las canciones más evocadoras que yo he oído, que es esta de Moonlight in Vermont, ¿no? Luz de luna en Vermont, el estado este de Vermont, creo que es del norte de Estados Unidos, ¿no? Del nordeste, ¿no?
0: Sí, sí.
1: Y, bueno, en algún sitio leía que es el, como Georgia My Mind es el himno de Georgia, pues el Moonlight in Vermont dicen que es el himno oficioso de Vermont, ¿no? Y lo que no sabía, que estaba leyendo, bueno, también mira, acabo de, una de las cosas que he dicho va en contra de lo que voy a decir ahora, porque parece ser que en Estados Unidos esta canción de Moonlight in Vermont, sobre todo en la versión de Frank Sinatra, es muy habitual para abrir los bailes de las bodas.
0: Ah, mira.
1: Pero bueno, lo que pasa, lo que leía y lo estaba mirando ahora, que, dice que la letra tiene una característica, no rima, no es una letra convencional, sino que está escrita en forma de haikus. Ya sabes, los haikus, sí, son esas estrofas japonesas de tres versos que normalmente hablan de la naturaleza, de los almendros en flor, de un arroyo que suena el agua sobre las piedras. Son, ya te digo, son pequeñas estrofas de japonesas muy imitadas en Occidente. Hay poetas poetas occidentales que escriben haikus, ¿no? Y entonces la letra es de Moonlight in Vermont, son haikus. Y mira, ahora mismo estaba mirando los dos primeros versos, son dos haikus. Uno dice, y además son muy muy orientales, uno dice: monedas en un arroyo, hojas que caen de un sicomoro, luz de luna en Vermont. ¿Eh? Y la segunda estrofa, que es otro haiku, dice: ondas, dedos helados que hacen ondas, una pista de esquí en la ladera de una montaña, luz de nieve en Vermont.
0: ¿Mm? Qué
1: bueno, es curioso, ¿no?
0: Muy poético.
1: Bueno, sí.

0: 93 años, Willie Nelson. Oye, este sí que tiene un programa completo de curiosidades.
1: Y sigue girando, ¿eh?
0: Sí, sí, sí. Cambió el alcohol por la marihuana para salvar su vida. En su juventud tenía serios problemas con el alcohol y el tabaco, y en 1955 decidió dar un giro drástico, sustituir el alcohol y el tabaco por la marihuana, y actualmente prefiere consumirla a través de aceites y comestibles en lugar de fumarla.
1: Pues no, se puede tomar en pastelitos y, y en infusiones, ¿no? Sí.
0: Pues ahí le tienes, 93 añitos.
1: Sí, sí, ahí está ese tema de, que aún no sé, alguna vez hablaremos quizá, ese uso de la medicinal de la marihuana, es un tema que yo tampoco lo he investigado mucho, pero no lo tengo muy claro, ¿no? No sé muy bien.
0: Bueno, si le quitas...
1: Habrá que mirarlo para poder hablar con cierto criterio,
0: claro,
1: ¿no?
0: Pero bueno,
1: el uso de la marihuana como medicina para determinadas cosas, ¿no? Como fármaco que ayude en determinados problemas, no lo sé.
0: Claro, pero le quitan ese componente que tiene de psicotrópico.
1: Lo que sí tenemos que tener claro es que como adicción la marihuana es peligrosísima, ¿eh? Y es tan droga como cualquier otra droga. No se puede banalizar. Porque a mí a veces me preocupa porque se banaliza. Por ejemplo, ahora mismo, no sé si todas estas historias de Madrid, de la Puerta del Sol y tal, ¿no? De qué manera, medio riéndose, humorística, que la plaza huele a orina y a marihuana. Pues, chico, no lo sé. El olor a orina puede ser molesto, pero el olor a marihuana es preocupante, ¿no? No lo sé. Hay que recordar que sigue siendo una droga muy peligrosa. Muy peligrosa.
0: Bien.
1: Bueno,
0: vayamos
1: seguimos.
0: Con...
1: Sí,
0: tenemos que dar cuenta de la agenda.
1: Estaba mirando. Hay hoy un grupo en Jazzón, en nuestra cueva de jazz del casco viejo. Hay un grupo que es espectacular. Es un grupo más internacional, no puede ser. Se llama el grupo Florian Albert Arbenz Quintet con Greg Osby. Este Florian es un batería suizo, pero vamos, muy muy trajinado, muy en Estados Unidos, que ha tocado con Herbie Hancock, con gente importantísima. Le acompaña un saxo americano, un veterano, pero que debe ser de los muy buenos, se llama Greg Osby. Un guitarrista brasileño, Nelson Veras, un contrabajo suizo también, el bajista es suizo, supongo que será pareja de baile del batería, y bueno, está, y luego Florian Arbenz del batería. Saxo alto, trompeta, guitarra, contrabajo y batería. Es un quinteto de lo más prometedor y desde luego los nombres son francamente interesantes. Hoy concierto 8 y 10 de la noche en Jazzón, en el casco viejo, al otro lado del puente, ¿no?
0: Sí, sí. Pues oye, hecha ya la agenda, vamos con el resto de artistas porque
1: bueno,
0: nos quedan 7
1: no
0: minutos menos.
1: Seguimos con Willie Nelson y me temo que lo de la música de bodas me ha llegado al alma hoy, porque ahora vamos a poner una canción que a todos les recordará aquella película de Ghost. ¿Te acuerdas, Ghost?
0: Claro, por supuesto.
1: ¿Te acuerdas de haciendo
0: ese momento,
1: el jarrón de barro?
0: Ese momento
1: de
0: alfarería.
1: Bueno, pues Unchained Melody, no en la versión de los Righteous Brothers, que fueron los originales, sino una versión preciosa y llena de sensibilidad de Willie Nelson. Melodía desencadenada, una canción maravillosa.

0: Excelente versión, iba a decir del Ghost. Ghost, la peli de Patrick Swayze y Demi Moore.
1: Sí. Bueno, y la película es preciosa, ¿no? Yo siempre que hemos hablado de esta película, recuerdo el final, ¿no? Cuando él se marcha, cuando él se va al cielo, sí, porque suponemos que va al cielo porque es bueno.
0: Era bueno,
1: porque
0: sí.
1: El otro que era muy malo va al infierno.
0: Ciertamente.
1: Nosotros iremos al cielo, ¿no, Quique? Bueno, somos buenos.
0: Hombre, espero que sí, ¿no? De momento vamos a llegar a las 7 de la tarde. Luego hablaremos.
1: Méritos estamos haciendo, ¿eh?
0: Sí, yo creo que sí, porque poner esta música a estas horas de la tarde, causando pues ese impacto en nuestros oyentes, pues yo creo que, en fin, nos merecemos un sitio.
1: ¿Tú crees que nos hacemos querer poniendo esta música?
0: A ver, te vas a hacer querer escuchando la última canción, eso sí.
1: Venga,
0: vamos con la última.
1: Bueno, para mí Aute es un músico al que admiro enormemente. Sus canciones me entusiasman. Sus letras me parecen inteligentísimas, no son tan brillantes a veces como las de Sabina, pero para mí son muy intensas, llenas de profundidad y muy inteligentes, ¿eh? Y por ejemplo esta canción es una canción preciosa, Sin tu latido, no, me parece una canción de desamor francamente bonita, ¿no? Entonces nos gusta el rock and roll también y nos gusta esto que no es jazz. Y Aute nos va a cantar esta vez Sin tu latido, que ahí la dejamos.
0: Gracias, Emilio, un abrazo muy fuerte.
1: Hasta luego a vosotros.

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1: Saludos y bienvenidos nuevamente al espacio más vintage y nostálgico de Onda Vasca. Hoy nos adentramos en el misterioso ámbito de las canciones versionadas, las más versionadas de la historia. ¿Qué tienen? ¿Por qué funcionan? ¿Qué parte es matemática musical y qué parte es fantasía, pura magia? Versiones mejores, peores, irreverentes, fieles, de las que desafinan, todas con una cosa muy en común: el respeto por una obra que ya es eterna. Canciones, Fernando Lorenzo, bienvenido. ¿Cómo estás?
3: Maravilloso.
1: Canciones estupendas, vivimos, por algo son tan multimillonarias.
3: Claro, ¿no? claro. Vivimos en una primera edición ya de versiones únicas y esta nueva no se va a quedar atrás.
1: No, porque íbamos cronológicamente en el último programa, creo que llegamos al puesto 13.
3: Sí, con Georgia My Mind, sí. Recordemos, hicimos 20, La Bamba, ¿no? Quizás, My Way, Bésame Mucho, Perfidia, Stand By Me, All Alone, The Watchtower y Georgia My Mind.
1: Venga, pues vamos a empezar hoy
3: el 12.
1: En el puesto 12 con una canción de Alex North y Hi Zaret de 1955. Su canción original, no la suya, interpretada por ellos, no fue tan conocida hasta que llegaron los Rictus Brothers, que hicieron la primera gran versión del Unchained Melody. Qué cancionaza para empezar el programa de hoy, ¿eh?
3: Sí.
1: Versiones top, hoy, segunda entrega en Onda Vasca.

0: sí, muchos, yo mismo, descubrimos, me había sonado la canción pero no la tenía muy identificada, descubrimos este tema en el momento arcilla, en el momento sí, cerámica de Ghost.
1: Alvin y las arcillas.
0: Sí. Con Demi Moore y Patrick Swayze, sí, pues sí, eso, sí, sí, trabajando.
1: Qué
0: de qué manera la seducción. Sí. La Demi Moore más guapa de todos los tiempos.
1: Con esa lágrima cayendo.
0: Qué ojos sí, sí, brillosos. Qué pelo cortito, moreno, negro, que sí, ensalzaba esa carita de ángel que tenía Demi sí, Moore. Todavía no se había tomado la sustancia y no hacía falta que se inyectara la sustancia,
1: porque era
0: una belleza extraordinaria.
1: Brutal.
0: La que tenía Demi sí, Moore en aquella película, que, bueno, el tema central era este maravilloso Unchained Melody.
1: De los Raging Brothers.
0: Venga, vamos con una versión que también nos va a poner muy tiernos, porque es la última canción que interpretó en vida Elvis Presley.
1: Es verdad. Qué dolorosa hacerlo al piano. Sudado totalmente después de la actuación y dándolo todo. Y bueno, y cantando este canto de amor.
0: Yo creo que él sabía que se iba.
1: Que se iba.
0: Sí.
1: Yo creo que también.
0: Porque se despide no con su energía habitual ni con esa gran capacidad que tenía para cautivar al público, sino como que se estaba despidiendo de sí mismo, ¿no? La música me lo ha dado todo y me voy así.
1: Me voy.
0: Por todo lo alto, ¿no?
1: Muy, muy grande.

0: sigo viendo el vídeo que está en YouTube.
1: Sí,
0: no, y me entran las lágrimas. Me entran las lágrimas.
1: Sí, porque conoces más a ese Elvis, a él, entiendes más, sabes que era lo que tú dices, era una despedida musical, ¿no? Y una despedida vital. Creo que era el un canto amargo, ¿no? De ese triste final en Las Vegas.
0: Venga, vamos a por otra versión de otro malogrado a quien admiramos profundamente porque somos muy fans de Roy Orbison. Y aquí la versión del Hombre de Negro, Unchained Melody. Mira, mira que bien suena Orbison haciendo su versión, ¿eh?

0: Sí, única.
1: Yo creo que ese es el adjetivo perfecto para definir al maravilloso Roy Orbison. Sí.
0: Venga, terminamos el capítulo versiones del Unchained Melody con la que firma en este momento del programa otro de nuestros artistas favoritos, Sam Cooke, haciendo su propia versión del Unchained Melody. Mira qué versión más bonita. Bueno, Sam Cooke también era de los que bordaba todo lo que cantaba, ¿no?
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0: canción preciosa del 55 del siglo pasado, compuesta por Alex North y Hai Zaret. La versión de Sam Cooke, pues delicada, fina, es trabajo de orfebre.
1: De orfebre,
0: sí. Venga, vamos al puesto número 11 y vamos a empezar ya aquí a poner números, cifras, ¿eh? Porque ya aquí hemos hecho la recopilación de las versiones registradas. Por ejemplo, de esta próxima canción hasta 550 versiones. Compuesta por Harold Harlan, la primera que hizo una versión de éxito para la película Mago de Oz fue...
1: Hombre...
0: Judy
1: Over
0: Garland.
1: The Rainbow.

0: Esta es la original, bueno, la primera original, si sirve el concepto de originalidad, porque no era suya, ella la interpretó por primera vez. Hay 500, más de 550 versiones, wow, entre ellas la de Ella Fitzgerald, su propia versión del Over the Rainbow. Y nos vamos a su disco de 1961, un homenaje que hizo a las canciones de Harold Arlen, el compositor del tema. ¿Decías?
1: Que parece que no le cuesta.
0: No,
1: ¿te das
0: no,
1: cuenta? Y
0: creo que no le cuesta nada cantar.
1: Maravilloso.
0: Por cierto, Harold Arlen es el compositor, entre otras canciones, de Stormy Weather.

0: Israel, Kamawakiko, Oe. Desde Hawái, se nos fue muy joven.
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0: Kamakawiwo, es así.
1: Kamakawiwo, ole. 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Su propia versión del Mago de Oz, sí, sí, de la gran balada de Mago de Oz. Esta canción es de las que te ponen también los pelos de punta, ¿eh? Sí. Es emocionante, es... Es que, ¿qué tendrá el ukelele? ¿Qué tendrá, eh? Es como el cuatro venezolano, ¿no?
0: Sí,
1: ¿eh?
0: Que encaja bien, que es fácil de tocar, parece.

0: Palabras más bonitas nos da Fernando Lorenzo fuera de antena, ¿eh? En relación a los artistas que se nos fueron, el cariño que le profesamos al artista y al instrumento.
1: El instrumento es un turre, o sea, esto es el tener un amigo con ukelele, cuidadito, que
0: es peor que el amigo que tiene un hijo que está enseñándole la flauta Hohner
1: o violín.
0: Es como estar pisando rabos de gato sin parar. Tienes toda la razón. Venga, entramos en el top ten. Venga, ahora sí que viene lo bueno, más de 600 versiones tiene el clásico de los Beatles, escrito por George Harrison en 1969.
1: Es una cosa,
0: Something, una cosita. Venga, empezamos con la versión de Shirley Bassey.
1: Jo.
0: Preciosa, por cierto,
1: Sí.

0: está la versión de Shirley Bassey del clásico de George Harrison para los Beatles, Something. Venga, y ahora escuchamos la de Nancy Sinatra. Venga, la de Nancy Sinatra.
1: Muy bien, porque parece que se quedó solamente con las botas puestas, que eran para andar, con These Boots I Made for Walking, pero cantó más, cantó más.
0: Y qué bien lo hacía, ¿eh? Nancy Sinatra, la hija de la voz.

0: cierto, hablábamos de los Beatles, sí. Que siempre hay haters, siempre hay haters de los Beatles, pero
1: no.
0: os voy a avanzar que en el top 10, en el top 10 de las canciones más versionadas de la historia, 5
1: son de los Beatles
0: o de miembros de los Beatles.
1: Claro, es que se cuela George Harrison con este Something, que es lo maravilloso, ¿no? Que no todo es Paul y es John, es Lennon y es McCartney.
0: Es que eran todos muy grandes, claro. Venga, vamos con la versión en directo de Elvis Presley, claro, del tema. Ya. De, explica, aquí es, vamos a ir a por una canción estupenda de los Beatles.
1: Dijo, qué maravilla.

0: Show. Hoy vamos a querer poner muchas canciones y como nos gustaría acabar en el top one, a ver si es posible.
1: No, pero vamos, ¿por qué lo dejamos para
0: ¿qué el, prefieres? ¿Qué prefieres?
1: Yo disfrutaría.
0: ¿Prefieres disfrutar de cada canción?
1: Y hagamos del top un especial bueno.
0: Vamos a esperar entonces, sí. Y hoy vamos a disfrutar
1: que
0: de...
1: estamos disfrutando de
0: hasta el top 5, ¿te parece? Porque hasta el top 5.
1: Fíjate, podríamos la selección la podrías haber realizado en base a los más famosos, o los más peculiares. Y está siendo muy acertada, ¿no?, el escuchar realmente versiones maravillosas que engrandecen al propio tema original.
0: Bueno, como dice Fernando, esto es un programa muy improvisado, entonces teníamos una idea, pero vamos a cambiarla, porque tienes razón, vamos a recrearnos más en estas 10 canciones más versionadas de la historia. Sí. Estamos en el top 10, en el número 10.
1: Con Something.
0: Y yo creo que llegaremos a la 5, ¿no?
1: Sí,
0: o a la 6 o a la 5, por ahí andaremos. Venga,
1: sí.
0: Pues entonces vamos a repetir con Something, mientras suena de fondo Elvis. Viene Martha Reeves y Las Bandelas con su propia versión
1: qué curioso,
0: de este clásico. Sí, sí.
1: Con lo moviditas eran ellas, ¿no?
0: Bueno, le dan otro puntito, ¿eh? A ver, a la canción de George Harrison. Mira, mira.

0: Martha Reeves and the Vandellas haciendo su propio homenaje al Something de George Harrison para los Beatles. Venga, ahora sí que terminamos con las versiones del Something, si te parece, con Smokey Robinson and the Miracles. Mira qué versión más buena, ¿eh?
1: Qué bueno.

0: canción del 69, escrita por George Harrison, pues ha tenido, como digo, sus versioncitas, más de 600, exactamente 630 versiones registradas hasta hoy, de este superclásico, una balada romántica que, bueno, ya hemos visto que está cubierta por, y bien, por muchos artistas. Venga, vamos al top 9, al vale. Número 9, la novena canción toca? Más versionada de todos los tiempos. Es una canción, le voy a contar un poco la historia, rítmica, sensual, se ha adaptado en jazz, en rock, en pop. Tiene ahora mismo 640 versiones,
1: registradas, no hablamos de grupos de registradas, sino de registradas. Gente conocida, artistas sí. Reconocidos que han hecho su propio aporte a la canción.
0: Escrita por Eddie Cooley y Otis Blackwell. Bien. La primera gran versión de este tema fue de Peggy Lee.
1: Hombre, qué temazo, qué sensualidad. Qué forma de entrar.
0: Oye, qué bien cantaba, a pesar éxito. De estar con fiebre,
1: Y cuánto leía,
0: Sí, Peggy lee mucho. Sí.

0: Bueno, yo creo que es la primera gran versión de las que hay del Fever.
1: Es que es la más difundida, sí.
0: Pero hay muchas y muy buenas de este temazo, por eso está en el puesto 9, más de 640 versiones a día de hoy.
1: ¿Puede ser que Bruce haría versión del jefe?
0: No lo sé, yo las que tengo por aquí registradas así conocidas, bueno, he elegido 4, pero... Si voy a la lista, déjame que esto... Me gusta que me hagas estas preguntas porque se ve que de verdad el programa está un poco trabajado.
1: Sí, es dinámico.
0: Un poquito, ¿eh? Uh-huh. Mira, hay versiones de Elvis, de Sarah Vaughan, de Nina Simone, de Michael Bublé, de Beyoncé, de Julie London, de los Bonnie M, incluso, de Alan Lambert. Bueno, pero wow. No veo que haya de...
1: Bueno, pues venga, a ver, ¿con qué nos sorprendes?
0: Te voy a sorprender
1: ahora
0: con una de Ray Charles.
1: Ah, qué bueno.
0: Y es Natalie Cole, una enorme versión que te va a encantar. Son dos genios de la mano cantando un temazo.
1: ¡Qué maravilla! ¡Buah!

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1: Es de las canciones más sugerentes que hay a lo largo de la historia de la música, ¿eh?
2: Bruce tiene un tema que se llama The Fever, que es de sus inicios, no el Fever. Pero me encanta esta versión de, evidentemente, de Ray Charles, que se le ve ya veterano, Natalie Cole, en plenitud. ¿Y esto?
1: Esto es Sarah Vaughan, mira que wow. Suena. Sarah Vaughan, otra de las grandes, ¿eh? Otra sí. De las grandes.
2: Dame.

0: Si os diré que las cifras de las versiones que manejamos son aproximadas y están basadas en bases de datos digitales de covers registrados hasta 2025.
1: Siempre veo lo injusto que es que cuando hablamos de reproducciones no se cuenten que no haya manera de contar las reproducciones que se han hecho en vinilo, ¿no?
0: O en cinta de cassette. Es imposible contabilizar. ¿Cambiarían los rankings, tú crees?
1: Cambiaría totalmente. Sí, ¿eh? Totalmente, por supuesto que sí. En versiones, pues lo que registran las marcas también es complicado, ¿no? El decir, sabemos si M-Clan llegó a hacer algún día una versión del Fever, pues probablemente igual lo que decimos a veces, la Orquesta Mondragón
0: en un directo para cerrar el concierto.
1: Claro, Manolo García ha hecho infinitas.
0: Le pega.
1: Y ha habido, Santiago Serrano, ha habido mucha gente que ha hecho versiones, que se ha acostumbrado a hacer versiones de sus temas favoritos. Y ojalá que se registren y que se cuenten. Bueno, el que cuente buen trabajo ha hecho, buen esfuerzo, y es una suerte que entre los 10 primeros esté una joya como este Fever.
0: Mira, hablando de fiebre, ¿qué pasa cuando tienes fiebre? Pues que te sube la temperatura, ¿no? Y hay un disco del 76 de Boney M que se titula Take the Heat of Me, quítame el calor, saca el calor de mi cuerpo. En ese disco, Take the Heat of Me, está Daddy Cool, está Sunny, hablando de calores.
1: Y hablando de versiones, que el Sunny es una muy buena versión.
0: Claro, y está también la versión que hacen los Boney M del Fever.
1: Vamos a ver.
0: Con ya unos componentes más discotequeros, ¿no?
1: Sí.
0: De la
1: factoría Frank Farian.
0: De la visión de esa visión curiosa, sí, de las discotecas que tenían los Boney M.
1: Es verdad.
0: Tenía una visión particular que luego hicieron escuela. Luego crearon escuela.
1: Sí, oye. Bueno, ya venía un poco, con los Gibson Brothers. Había ahí, se estaba haciendo toda la factoría que venía de esta Alemania y los Países Bajos de Frank Farian.

0: Bueno, pues es curiosa. No diría que me fascina.
1: Me gusta.
0: Pero
1: a mí me gusta.
0: Su cosa.
1: Es momento what.
0: Y desconocida.
1: Momento what.
0: Desconocida.
1: ¿Sí o no?
0: ¿No? Sí.
1: Eso. Tú ponte en situación, años 70, 8 de la tarde, has salido del trabajo con una compañera.
0: Ya sé por dónde vas. Y me estoy viendo, además. De hoy me voy a. ¿Cómo es la canción esa? Hoy me he levantado de. ¿No? ¿Te acuerdas?
1: Ya, sí.
0: Déjalo. Viernes,
1: no
0: has salido del trabajo, no tienes
1: sí.
0: compromisos. Sí, dinero en la cartera y un plan, salir.
1: Sí.
0: Fiebre del sábado noche.
1: Que es plan,
0: ¿no?
1: Para hoy y ya prepara
0: tarde.
1: Mañana,
0: En aquella época no lo sabíamos que iba a ser así. Pero, ¿no? A ver, qué bonita es la ignorancia, esa ignorancia, ¿no? De no saber lo que va a pasar después. Ya te haces mayor y ya le estás viendo pegas a todo. Ay. Hasta lo fascinante, ¿no?
1: Le pones pegas al árbol.
0: Sí, sí, señor. Venga, y luego te haces mayor como Madonna, claro.
1: Ahí va.
0: En su disco Erótica,
1: hombre, tenía que sonar, si no está ahí.
0: Le subía la fiebre a la reina del pop.
1: Y a todos.
0: Aquí su propia versión del Fever.

0: hablabas del sonido de la factoría de Fran Farian, del sonido de Bonnie M, y aquí se nota mucho el sonido de Sepp Pettibon, el productor del disco Erótica en el año 92, que pasaba de esa Madonna popera a esta mezcla donde ya mezclaba ya más, estaba más presente a la música dance.
1: Sí, más electrónica, pero orientada a bailarse,
0: sí,
1: ¿no?
0: Con el, mezclada con el rhythm and blues, con el hip hop.
1: Bueno, sí, esto eso es para bailarse y después, seguramente habrá un tercer tiempo, ¿no?
0: Sí. Habrá prórroga.
1: Había, voy a hablar en pasado. Bien. El futuro lo veo más jodido, digo, más complicado. Lo del tercer tiempo, ese. Sí, el de Erótica, que es el disco que se titula así, que no somos
0: se
1: nosotros.
0: Se llama Erótica.
1: Cuidado, que se llama así. Por cierto, se llama así y veo que el primer single se titula Deeper and Deeper.
0: Sí, claro. Sí, sí, sí. ¿Eh? Deeper and Deeper.
1: Deeper and Deeper. Verdad. No se trata de dipear con un dorito.
0: Ya,
1: ¿no?
0: Sí, sí,
1: ¿no?
0: Sí, sí.
1: Cada vez más profundo, ¿no?
0: Más y más profundo.
1: Más y más profundo.
0: Deeper and Deeper.
1: Venga, vamos a por la canción, que es una buena forma de hacer un requiebro, de dejar este tema, que estábamos metiéndonos en charquitos, ¿no? Que nos gusta además un charquito de vez en cuando saltar y salpicarnos.
0: Sí, pero como decía que como estaba lloviendo y yo me mojé, pues una vez que llueve me voy a esconder.
1: Oh, qué frase más buena,
0: maravillosa.
1: Buenos días. Claro, porque él vive en Cádiz, claro. Allí no llueve nunca. Aquí no se puede utilizar
0: eso. Bueno, nació en Figueres, recuérdalo.
1: Sí, lleva toda la vida viviendo ahí abajo, ¿no?
0: Ahí está.
1: Ese sitio maravilloso que es Cádiz. ¡Ay, cómo lo hemos pasado en Cádiz! ¡Ay, ay, ay! Bueno, venga, que se nos va la olla. 1970, el año en el que salió al mercado esta canción compuesta por John Lennon y Paul McCartney, los Beatles.
0: Tenía que llegar.
1: Se titulaba Let It Be. Tiene 650 versiones.
0: Sí.
1: 650 versiones registradas. Uh-huh. Entre ellas, algunas preciosas que van a ponernos muy tiernos. Por ejemplo, te voy a coger esta que interpretó en el festival de Woodstock.
0: Ahí va.
1: Joe Cocker.
0: Hombre, claro.
1: Muy buena versión, ¿eh?
0: Mira, Joe Cocker es como con lo de las puertas. Es un embellecedor.
1: Sí, totalmente. Sí. Let it be. Déjalo estar. Déjalo que siga su curso.

0: Que de verdad suena Joe Cocker, ¿eh? A pesar de esa voz.
1: Totalmente.
0: No del todo normativa, pues no era limpia, pero tenía esa voz un poco de ultratumba, ¿eh?
1: Me hizo gracia porque yo le vi con cuando Joe Cocker tenía 40 y pico años, 50, y parecía un señor mayor.
0: Un señor mayor con un cubata en la mano.
1: Un sudazo, barba. Cantaba maravillosamente bien. Con la interpretación preciosa, de The Letter, sí, de With a Little Help from My Friends, o Let It Be. Enorme.
0: Venga, otro que lo borda cantando sus versiones, sus propias canciones y las de otros, es el gran José Feliciano. Hace una versión,
1: ¿es verdad?
0: Pues también casi sinfónica del Let It Be. Mira qué bonito.
1: Litúrgica.
0: Sí, también. Sí,
1: de misa de 12.
0: José Feliciano, otro grande que se suma al programa. Buenas.

0: Let it be, let it be. Ay, qué canción, qué canción más. Let it be. Ahora es la versión de José Feliciano.
1: Sí.
0: Hoy versiones top, nuevamente en Onda Vasca. Esto es Cosecha.
1: Mira, y él no veía que eso fuera un éxito, ¿eh?
0: No lo vio venir, no, pero otros sí. El productor seguro que dijo aquí, cuate.
1: Aquí. Ahí, después de encender tu fuego, después de encender mi fuego, de la End of Fire, tiene que llegar. Bueno, ahí, ¿a dónde nos vamos?
0: Mira, no te voy a decir nada, a ver si los identificas.

0: Ay, ay, se la reconoce más. Simplemente The Best.
1: Es Tina.
0: Tina Turner y Ike Turner.
1: Claro, es que, digo, me parece muy joven, claro.
0: Y tanto, que está joven, porque el disco es de 1970. La canción acababa de estrenarse.
1: Qué
0: hicieron
1: joven,
0: en un disco titulado Working Together.
1: Claro,
0: Working
1: Together. Juntos.
0: Ike y Tina Turner.

0: Por cierto, en este disco, Working Together, sí, está la versión mundialmente conocida del Proud Mary. Efectivamente.
1: Rolling on the
0: Deeper. Let it be.
2: Hay versiones.
0: Esto nos da para hacer un comentario.
2: ¿Sí?
0: Dejar estar, dejar pasar.
2: Let it be.
0: Qué difícil es en la vida a veces.
2: Ojo, pero qué necesario.
0: Dar un paso hacia atrás
2: y dejar
0: que las cosas fluyan hacia donde tengan que ir, ¿no?
2: Eres más feliz.
0: ¿Tú crees?
2: Sí. Es una buena lección de vida, ¿eh? Yo creo que sí. A ver, cualquier gurú te dirá esto y lo contrario. Pero.
0: Depende,
2: pero sí,
0: si quiere que sigas gastándote la pasta
2: pero
0: en las consultas.
2: En ocasiones, sí, es un buen consejo de amigo decirte que te digan let it be.
0: Déjalo que pase.
2: Deja
0: que pase.
2: No te metas.
0: Ya. Es muy buen consejo. Sí, señor. Let it be.
2: Muchos toreros han salvado la vida con esto, ¿eh?
0: Sí.
2: Muchos aspirantes.
0: Sí, señor. Venga, vamos con una que me encanta. Igual la más bonita de todas las que te traigo. Aunque la de Cocker también me encanta.
2: Pues
0: bueno,
2: la de Marisol, todo. Más bonita que ninguna.
0: Más bonita que ninguna.
2: Rocío Dúrcal, ¿no?
0: Traigo la que hizo el fantástico y malogrado John Denver.
2: Ahí está.

0: Ay, Let It Be, Let It Be. Pero vamos a terminar las versiones del Let It Be, si te parece, con una preciosa nuevamente. Está de...
1: Bien.
0: Aretha Franklin.
1: ¡Wow! ¿Te das cuenta que hemos traído a Ella Fitzgerald, a Sarah Vaughan?
0: Eso significa que las reinas del soul, claro, y del jazz se adaptan bien a cualquier estándar.
1: Las grandes voces llegan a los grandes temas.

0: en un late night estadounidense, le entrevistaban a Paul McCartney y le decían, bueno, ¿te falta algo? ¿Te consideras afortunado? Y me dice, ¿cómo, Federico, afortunado? Yo no puedo pedir más, me ha encantado Stevie Wonder, me ha encantado Chuck Berry, me ha encantado Ray Charles, ¿qué más puedo pedir?
1: Claro,
0: es, o sea, es que es no así. Es que tú hayas hecho las canciones, no, es que me ha encantado estos. O sea, es que no puede haber algo más grande, ¿no? De que tú digas...
1: De que los grandes te homenajeen a ti.
0: Claro, que digan, no, este tema déjamelo cantar a mí, no, déjamelo que me encanta, ¿no? O sea, o lo tengo que cantar porque es bellísimo.
1: Let It Be. Qué balada más bonita de la discografía de los Beatles, con un amplio espectro de estilos, como acabamos de escuchar. Venga. Esa está en el puesto 8. Vamos al 7. 650 versiones registradas. También hay una de Pitingo, pero no la vamos a poner, ¿eh?
0: Gracias.
1: Canción escrita y compuesta en 1971 por John Lennon.
0: Hombre.
1: Su canción bandera. El Imagine All the People.
0: Imagine a secas, es verdad que para que nos dan a cantarla entera, vaya temazo. Y curioso la coautoría con Yoko Ono por temas de inspiración. Y qué buena versión.
1: Esta es de Joan Baez. Joan Baez se acerca al programa. Venga.
0: Gran versioneadora, gran amante de sus ídolos.
1: Grande,
0: Bob Dylan,
1: grandísimo. Grande.
0: Y aunque tiene temas propios maravillosos como el Diamond and Rust, pues es verdad que con esos temas como el Imagine, aparte que yo creo que, fíjate, esto es como un traje a medida, ¿no? A Joan Baez le encajaba cantar el Imagine, lo tenía que cantar, ¿no? Igual que cantaba el Gracias a la Vida o cantaba todos esos temas.
1: Pues por su espíritu bonomista, ¿no? Claro, sí, también, y humanista, sí.

0: Bueno, para los que crean que Joan Baez era solamente la compañera ocasional de los inicios de Bob Dylan, os recuerdo y os recomiendo muchísimo, por favor, escuchad el disco Diamonds and Rust, Diamantes y Óxido, donde, por cierto, tema propio, tema compuesto por la propia Joan Baez, para mí lo mejor de su carrera, y en la que habla de esas supuestas relaciones que la han marcado, del año 75, nada más y nada menos. Muy interesante cómo se la ve en la película
1: I'm Perfect and Now,
0: de que recrea los inicios de Bob Dylan, y se la ve a ella una mujer totalmente empoderada y maravillosa y
1: una brava, que una dicen brava, los latinos, está, una brava.
0: Ahí está.
1: Bueno, pues una canción preciosa, el himno universal de paz, con un montón de interpretaciones universales, entre ellas ¿sí? esta de Etha James.
0: Joder, otra de las grandes voces.
1: No hay cosa que haga mal Etha James, claro.
0: Nada.
1: Desde Dios. Su disco All the Way, discazo de 2006.

0: ¿sabes? Hablando de versiones, ¿sabes por de dónde viene toda esa aversión a Yoko Ono? De detalles no. Como estos, ¿no? Fíjate, los autores de Imagine son John Lennon y Yoko Ono, aunque originalmente solo se acreditó a Lennon. Yoko Ono fue reconocida oficialmente como coautora en 2017, ya que sus ideas y su libro Grapefruit inspiraron la letra que llama a imaginar un mundo sin divisiones, posesiones y religiones, promoviendo la paz mundial. A ver, que
1: ¿le John estás Lennon... sacando la cara tú a Yoko Ono?
0: Al revés.
1: Ah, no, por
0: o sea,
1: eso.
0: Lo que no entiendo es que, a ver, John Lennon lee el libro Grapefruit de Yoko Ono y decide escribir Imagine. Porque yo haya leído tu libro, tengo que compartir la autoría de este pedazo de himno mundial. Yoko Ono, no estás en mi equipo.
1: Ay, ay, bien. O sea, que no es que... la estés sacando la cara, sino que se
0: no,
1: la quieres partir.
0: La autoría,
1: se la quieres partir.
0: ¿Sabes lo que pasa? Que muchas veces hablamos de autoría por temas económicos, que a Yoko Ono no le hace falta. O sea, la herencia que tiene ya es para 18.000 generaciones. Pero la decencia, la honestidad, hay que dejarlo estar, ¿no? O sea, yo a mí las tonterías de Lolita de querer desacreditar el Mediterráneo o de Yoko Ono, acreditada ya como coautora del Imagine, me parecen, eso, infumables.
1: Así habló Zaratustra, sí señor.
0: Sí, Zaratrasto.
1: Bueno, a ver,
0: visto de Zara y soy un trasto.
1: Con una versión preciosa del tema de John Lennon.
0: A ver, y está
1: a cargo
0: bien,
1: de Eva Cassidy.
0: Mira,
1: cantante de soul, de folk y blues. Ha colaborado, entre otros, con Roberta Flack, Sting, Mick Fleetwood o Chris de Vere. O sea que cuidado, ¿eh? No es una cualquiera.

0: Bueno, pues sí, Eva Cassidy haciendo su propio homenaje, como Avril Lavigne, que hace su propia versión, está más modernita, desde el disco Instant Karma de 2007.
1: Es verdad, buen disco.
0: Es un homenaje desde que se hizo para recaudar fondos para Amnistía Internacional.

0: pues hemos terminado el capítulo. Y Margin, puesto número 7. Vamos a cerrar en el 6. Vamos a dejar el programa en el 6 para que el top 5 sea el siguiente programa por todo lo alto. La siguiente canción.
1: Prometemos sorpresas, prometemos versiones que os van a emocionar. Grandes voces que no superarán a los de hoy, pero las igualarán.
0: Sí, seguramente. Venga, la siguiente canción, la que ocupa el puesto 6, es una pieza de Leonard Cohen de 1984. Hay 680 versiones registradas del Aleluya.
1: ¡Guau!
0: Ojito.
1: Recordemos, tema de Leonard Cohen, cantado de forma canónica por él, de... con esa juventud que tenía entonces, con esa, todavía esa voz no profunda que luego la haría enorme. Y es un gran tema. Por suerte llegó una persona preciosa y hizo una buena versión que la llevó por medio mundo. Y si no está esta, que es una delicia.
0: Esta es la de Jeff Buckley.
1: Y ese es el bellezón que la popularizó por todo el mundo. Jeff Buckley.
0: Sí, sí.
1: Muy grande.
0: Del disco Grace de 1994. Sí.

0: muchas versiones de Willie Nelson, de Bono, de John Cale.
1: Leonard Cohen murió con 82 años, pero Jeff Buckley se nos fue cuando tenía 30.
0: En su mejor momento.
1: Claro, ahí está.
0: Venga, te traigo dos versiones más antes de la despedida. Esta de Rufus Wainwright,
1: el adorador de la obra de Leonard Cohen. De hecho, muy amigo de su hija Lorca, por cierto, y con el quien ha colaborado, ambos canadienses, y la lleva al universo de Rufus Wainwright, con una pasión, con una intensidad, con una forma de cantar, nadie como Rufus. Para mí es la mejor de todas las versiones que hay, aunque me quedo también con la solemnidad de autor de Leonard Cohen.
0: Sí, señor.

0: cantando el Aleluya también nosotros, ¿eh?
1: Maravilla.
0: Bueno, y para la despedida, por romper la cintura al señor Lorenzo, que me encanta que se sorprenda, ¿eh? Voy a un directo de un concierto de alguien muy rockero que de repente decide cantar Aleluya para cerrar ese conciertazo que dieron en el año 2000. Hablo de los Bon Jovi. Y John Bon Jovi cierra así en solitario él ese concierto en directo cantando Aleluya.
2: ¿Es John Bon Jovi?
0: ¿Cuál, perdona?
2: Brian Adams, sí, pero
0: no, John Bon Jovi es de Los Ángeles, ¿no?
1: Vale.
0: Lo de Los Ángeles no, de hay una un disco que se titula de la misma manera que la ciudad en la que nacieron. No recordará el nombre. Si me das un segundo te lo voy buscando,
2: venga,
0: ¿eh?
2: Que suene John Bon Jovi.
0: Que suene John Bon Jovi y ahora os contamos la procedencia de el líder frontman de los Bon Jovi. Lo hace muy bien. Se reconoce a John Bon Jovi, pero el registro no le queda mal, ¿eh?

0: en Nueva Jersey.
1: Me encanta. New Jersey. Sí, es verdad. Como el boss.
0: Bueno, así vamos a terminar con versión. Esta buena versión de Bon Jovi, de la Aleluya de Leonard Cohen. Así nos vamos a marchar, jefe.
1: Ha sido un grandísimo programa de versiones.
0: Sí, sí.
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0: temas. 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
1: 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El siguiente programa va a ser espectacular.
0: Sí, va a ser el top 5 de las 5 canciones más versionadas de todos los tiempos.
1: Y podemos permitirnos, si te parece, y lo hacemos partícipes al público, que piense qué canción creen que debería estar incluida.
0: Que nos lo digan en el 688-854-852.

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1: Hola, ¿qué tal? Arratsaldeon, bienvenidos todos y todas a la cita con el deporte en Onda Vasca. La movida deportiva arranca hoy. Estamos ya jueves, 8 de octubre 2026, para que sonemos y tú nos puedas escuchar. En el apartado técnico, nuestro compañero Josu García, ¿quién te lo cuenta? Tres de los deportivos de esta casa, casi nada. Y Manuel Vilella y Ángel Plaza, quien habla, José Manuel Monge. En este día jueves, en el que arranquemos ya mismo, tira plaza, titulares.
2: Como siempre, mucho fútbol en esta edición de la movida deportiva. Sancet sufre una lesión muscular de carácter moderado en el sóleo de la pierna izquierda, más la lesión de Nico Williams, dos hombres importantes, muy importantes en el equipo de Terzic, que no van a estar en Vallecas ante el Rayo. Unai Simón y Laporte, tras su ausencia internacional, ya están en Lezama, ya entrenan en las instalaciones de Lezama. Vamos a hablar del Rayo Vallecano, el equipo de Beñat San José, que está igualado a puntos que los rojiblancos en la clasificación y que es nuestro próximo rival. Del Rayo lo haremos o hablaremos con el árbitro Luismi Martínez Montoro, que sabe mucho de este equipo y nos va a comentar de esa última hora del equipo. Y además, como siempre, contaremos con Juan Elejalde y con Beni Betegón. En baloncesto, derrota de Inversus Guernica Vizcaya en Maloste, las de Frankie García, caían 72-108 ante el Zaragoza. El equipo granate, mermado por las lesiones, solo aguantó 13 minutos. Luego fue un recital de un equipo que está llamado el Zaragoza a luchar por el título de Liga Femenino. Y además, presentada la 18ª edición del Bilbao Night Run Fest, que va a tener lugar el sábado día 17. Récord de participación con 27.000 runners. Vamos a hablar con Íñigo Elarre, que es el director de la carrera.
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9: Venga, arrancamos, y te voy a contar algo. ¿Conoces Grupo Meuri? 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Claro que sí. Bueno, arrancamos en este día en el que os voy a confesar que estoy de bajón. Las cosas como son. De bajón, y creo que es entendible. Bajón porque se ha lesionado Ollán Sanzet. Esta mañana recibíamos el parte médico en el que nos decían que tiene una lesión y que le puede llevar de estar más o menos 3-4 semanas fuera de los terrenos de juego. Una nueva lesión muscular para Ollán Sanzet que, insisto, para mí es el futbolista más importante de esta plantilla. El que más genera, el que más juego da y sobre todo también, obvio, es una amenaza para los equipos rivales. Vamos a plantarnos en Vallecas sin Nico Williams y sin Ollán Sanzet. Los dos futbolistas más determinantes del equipo, los dos jugadores más importantes a día de hoy de esta plantilla, independientemente de que no juegan ellos solos, que juegan 11 y está claro que sin el resto no podrían hacer nada, pero al hilo de lo que veníamos comentando en las últimas semanas y en el arranque de temporada con el comienzo del equipo, habíamos visto que Sanzet había estado en algunos partidos creo que bastante bien, pero sin embargo esto le va a hacer parar durante algunas semanas. Se pierde varios partidos y sobre todo salidas importantes, porque ahora el Athletic tiene nada más y nada menos que el partido del sábado en Vallecas, el siguiente en Valencia y entre semana jugará frente al Levante, el partido aplazado, luego el partido en casa ante el Getafe y la primera ronda de Copa en el Prat, entendemos porque juega con el San Rafael, pero gana 1-5 el Prat en el primer partido, juega además en casa, con lo que fijaos todos los partidos que se podría perder ya de saque el bueno de Ollán Sanzet. Malas, malísimas noticias y esto pues va a tener debate y sobre todo una carga importante de comentario. En nuestro programa, por supuesto, en otros programas también y también a través de las redes sociales, a las cuales me voy a dirigir, porque en su día el causante de todos los males del Atleti, físicos, lesiones y demás, tenía nombre propio para muchos, Luis Prieto, entiendo que ahora que no está, pues serán otros. Las cosas en el fútbol y en el deporte son tan claras como esto, pero la rapidez con la que algunos enjuician a miembros del staff, en el caso de Luis Prieto, del staff de Valverde la temporada pasada, yo ya lo decía, que me parecía tristísimo y que estas cosas pasan, que estaban pasando, que habían pasado y que podían pasar. Y que lo que no hay que hacer es cargar las tintas en unos pocos. De repente unos son muy buenos y los otros son malísimos. No, que es que no existe eso en el mundo del fútbol. Triste día, insisto, por la lesión de Ollán Sanzet. Plaza, ¿cómo estás, Arrechaldeón?
10: ¿Qué tal? Muy bien, Arrechaldeón a todos y todas.
9: Manuel Vidia, ¿cómo estás, Arrechaldeón?
11: Hola, José, muy buenas.
9: Al final, una gestión de cargas.
11: Al parecer no. Ayer es cierto que estuvo en Lezama, por la mañana, porque no es algo que nadie me ha contado, lo he visto yo con los ojos. Pero, bueno, pues la fatiga ha terminado derivando en lesión muscular en el solio.
9: ¿La fatiga de cuándo?
11: Hombre, de las sesiones de entrenamiento, del no tener la tensión competitiva que han tenido estos días, la diferencia de trabajo que hayan podido realizar durante este...

0: semanas en las que no hay competición y puedes trabajar de otra manera, no están en casa tumbados.
1: Juan Elejalde, ¿cómo estás? Arratsaldeón.
2: Pues muy sorprendido y desde luego nada de acuerdo con ninguno de vosotros. Estamos tardando mucho en deshacernos de Sanzet. O sea, casualidades de la vida, viene después de un descanso, no descanso, que no ha estado en casa tumbado y evidentemente está lesionado. Y yo estoy ya harto de esta historia. Si es muy bueno, que lo demuestre. Y desde luego no será muy bueno, pero no es rentable en absoluto. Desde luego, si alguien nos da dinero por él, habría que largarlo cuanto antes. Porque no es el ejemplo para ser jugador del Atlético. Sin más, sin acritud.
1: Bueno, yo no estoy de acuerdo con que hay que largar a Sanzet, por supuesto, creo que es un jugador tremendamente importante del Atlético. Es verdad que el histórico de lesiones es grande. También te voy a decir una cosa, el chaval está hecho polvo porque...
2: Ya, hombre,
1: evidentemente que está bastante triste, porque no es la mejor situación para él, como no lo fueron la temporada pasada, pues varias lesiones que tuvo Ollán Sanzet. Porque claro, es verdad que ha tenido lesiones musculares, pero también las ha tenido otro tipo. Vilella, ¿cuál es el historial de lesiones de Sanzet?
0: Pues unos cuantos. La última, evidente, y más reciente, la de hoy. Carácter moderado, sólido pierna izquierda. En el partido contra el Valencia, el año pasado, le veíamos lesionarse en la musculatura isquiosural. En aquella ocasión fue pierna derecha. Un día en el que, por cierto, coincidimos entrando a las pruebas, que simplemente eran... en principio para descartar, y luego fue una lesión moderada. Ha tenido molestias sobre todo en el bíceps femoral, pero como tú decías, no es lo único que el único mal que ha tenido Sanzet. En Anfield el año pasado, en pretemporada, todos vimos cómo se nos helaba la sangre al ver cómo de manera fortuita, en un lance del partido, un jugador del Liverpool caía encima de su rodilla derecha. Finalmente se libró de lo peor y se quedó simplemente en una lesión en el ligamento lateral interno de la rodilla. Ha tenido, sobre todo desde la pubalgia que sufrió en 2022, bastantes molestias a nivel muscular, siendo pues esa zona del bíceps femoral y de la zona del muslo la más afectada. Esta del sóleo es un rara avis dentro de su historial.
1: Bueno, pues mira, eso dentro de todo lo malo no es malo, porque no es la habitual. Entonces habrá que ver, habrá que... No preguntar, porque no se puede preguntar, porque nadie te va a responder, a ver por qué se producen este tipo de lesiones, aunque son muy habituales en los jugadores de primera división. Pero, insisto, cuando antes cargaba la gente tintas contra el preparador físico de la anterior etapa, tampoco tiene que hacerlo ahora contra los de esta etapa, porque estas cosas suceden, y además ya vemos que habitualmente. Ahora bien, sí que voy a decir algo. Muchas veces la gente del club participa poco de lesiones y recuperaciones de los futbolistas, porque ahora mucha parte de la plantilla se trata fuera de las instalaciones de Lezama. Que esto también hay que decirlo. Dime, Ángel.
3: No, decía que dos cositas quería decir. Con el tema de Luis Prieto, hay un dicho popular que dice que nunca escupas hacia arriba, que te puede caer. Es decir, no se puede cargar tintas, como tú bien dices, a Luis Prieto, porque el que está ahora también se le puede decir lo mismo, ¿no? Hay lesiones musculares.
1: No, pero es que no hay que hacerlo. Ni había que haberlo hecho antes.
3: Por eso lo digo, que no
1: hay que hacerlo. Ni hay que hacerlo ahora. Es un tema de que al final el tiempo pone a cada uno en su sitio. Claro. Y el problema de muchas veces es que el tiempo no es excesivamente justo.
3: Sí.
1: O lo suficientemente justo con ese perfil de profesionales a los que se les mata en el día a día, y luego pasan cosas y ya lo han matado. Sí. Juan, a mí de verdad me parece grave, o sea, y me parecía muy grave ya la temporada pasada.
2: Uh-huh. Gravísimo, pero sobre todo por una razón más importante de todas. El culpable de la lesión de Sanzet es Sanzet. No es ni Luis Prieto, ni el entrenador de ahora, ni el preparador físico de ahora, ni la madre que le trajo aquí a Bilbao. El culpable de Sanzet es Sanzet. Y está demostrándose día a día que el culpable de lo que le pasa a Sanzet es Sanzet, y lo sabe casi todo el mundo, y casi todo el mundo se calla.
1: Igual es su cuerpo, una condición física.
2: Su cuerpo,
1: que,
2: pues,
1: oye,
2: si su cuerpo es así,
1: no, pero claro,
2: si
1: ya,
2: así, no puede ganar lo que gana, pues, y tiene que salir del Atlético cuanto antes, que lo lleven a otro sitio donde su cuerpo le resulte más rentable.
1: Te noto muy real. Yo no estoy de acuerdo con eso.
3: Pero José, es verdad también que el ciudadano de a pie, el ciudadano de calle, está un poquito con la mosca atrás de la oreja de que no es que siempre sea el mismo, pero es que, joder, después de tres semanas...
1: Ya, pero Ángel, mira, sí, te estoy de acuerdo con lo que estás diciendo, pero hay una cosa que es muy clara, yo siempre lo digo, yo soy creyente de aquella manera y siempre utilizo una frase que es la siguiente, que es, hombre, al final Dios no te puede dar todo, o sea, igual le ha dado muchísimo talento y no le ha dado tanta fortaleza física. ya está.
2: Ni tanta inteligencia. Pues,
0: le pasaba a Gareth Bale.
1: Bueno, pues mira, Gareth Bale, otro ejemplo que también tenía problemas musculares. Pues ven no, y vete con, ¿cómo estás, Arratsaldeon?
4: Muy buenas, está calentito el tema, ¿no?
3: Es que bueno. Lo que dice Monge, se lesiona a Sanchez, Nico Williams, es que dos hombres importantísimos.
1: Hombre, por equipo, favor.
3: Y tienes tres salidas importantísimas, y posiblemente no estén en ninguno de los tres partidos. Y a ver,
4: es que es
3: más.
4: Un mes clave, claro, para ver hacia dónde vamos a mirar este año. Esto me recuerda un poquito al final de la temporada anterior, cuando fuimos a la semifinal a Manchester con dos y un tambor.
2: Benny, perdona. Yo no comparo a Nico con Sanchez, ¿eh? En absoluto.
4: No, yo no comparo.
3: No lo hemos comparado. Hemos dicho que dos hombres importantes...
2: Digo, que quede claro, no, que quede claro por mi parte. No.
3: Vale.
2: Yo no estoy comparando la lesión de Nico con la de Sanchez.
4: El problema es que...
2: Son dos cosas absolutamente diferentes para mí.
4: El problema de Sanchez es el que tiene, es la disponibilidad. Yo no voy a entrar ni en por qué ni en por qué no. La cuestión es que en el club tenemos un departamento de ciencia del deporte que se supone que tiene que tener todos estos temas científicamente atados, con un San Millán que es un perfecto conocedor de la biología del deportista, y lo que no es normal es que Sanchez, con la proyección que trae, porque nunca acaba de llegar, no desarrolle el talento que tiene durante un tiempo determinado con continuidad. No puede ser. Ha jugado tres partidos seguidos y después de tres semanas ahora tiene una lesión. Aquí hay algo que se está haciendo mal. No sé si Sanchez, no sé si el cuerpo médico, su asesor fisioterapeuta o quién es, pero hay alguien que no está haciendo el trabajo como tiene que hacer, o se nos están escapando información o datos para poder analizar el contexto de la situación, porque no es normal que un profesional como Sanchez tenga tan baja disponibilidad, porque al final esto va de contratos. Y Sanchez,
1: sí, pero Beni, yo te lo digo de verdad, que la gente me está mandando mensajes y algunos están a favor de Juan y otros dicen que cómo puede decir esas cosas, de verdad. Yo estoy en la mitad, ¿vale? Yo sí creo que en este caso, pues hay futbolistas, y no solo en el Atleti, en muchos equipos que son más propensos a las lesiones musculares. Ya está. A ver, en la Real Sociedad...
4: Todo tiene un porqué.
1: Bueno, pues, o sea... pues porque la calidad física en momentos determinados, pues igual no le da para estar en una continuidad.
4: Pues,
1: ya está.
4: Vale, venga, pues sobre esta hipótesis que tú planteas, ya entramos a cuchillo, vamos. Venga, pues si sabemos que Sanchez tiene esta debilidad física porque su talento sobrenatural no está acompañado de este talento condicional, el club tiene que ser sabedor de ello y a raíz de eso distribuir bien los minutos de participación de Sanchez, ¿no? Sería un razonamiento lógico desde tu hipótesis. Pero esa es la cuestión real.
2: Y de las vacaciones, Beni, y de las vacaciones, bueno, de Sanchez, igual hay que internarle en alguna residencia durante el tiempo que hay vacaciones los demás.
1: Es una chorrada eso, Juan.
4: Yo es una chorrada. No voy a picar. Yo ahí no voy a picar. Yo me voy a ir.
2: No quieres picar, tienes que comentar.
4: No, yo es que no tengo información, Juan.
2: Hay un chiste que lo he contado 500 veces que define perfectamente el caso de Sanchez. Es el que va en una dirección contraria en la autopista con el coche y pone la radio y dice la radio: atención, atención, un loco se dirige en sentido contrario con la autopista.
1: Pero es que tú solo te fijas, pero Juan.
2: No, todos.
1: Que lo has costado muchas veces.
2: No,
1: que lo has costado muchas veces.
2: Que no podemos ser los culpables todos, que el culpable es Sanchez.
4: Pero Juan, que no pueden ser todos los culpables,
2: que es Sanchez.
4: Mira, Juan, tú tienes
1: información. Y a ti te parece normal, para un poquito, Beni, y a ti te parece normal que de repente hayan parado cuatro días, luego vuelvan a entrenar, luego paren otros dos días, luego vuelvan a entrenar. O sea, tú lo ves normal. Pues entonces igual también hay que hablar de más cosas, porque no sueles echar el perro al jugador, ¿me entiendes?
2: No, perdona,
1: les pasa a Sánchez.
2: No.
1: Ya lo no ha entrenado tampoco, ¿no, Vilella?
0: No, han vuelto los internacionales, pero en principio...
4: ¿Por qué será que no nos preocupa tampoco? Es que
1: ¿sabes qué pasa? Pero ven, es que hay un montón de jugadores que no entrenan habitualmente, pues porque esto es una montaña rusa. Y lo de la gestión de cargas esta, que a mí no me hace ni puñetera gracia, pero que bueno, que está ahí. Es que es así, es que estamos viviéndolo cada día. Y nosotros porque solo nos fijamos en el Atleti. A mí me suena que en la Real Sociedad hay varios jugadores fichados hace 2-3 años que están permanentemente con lesiones, ¿o no?
0: Y Ángel Herrera, y para este fin de semana, por ejemplo, no está Héctor Ford, y tampoco va a estar Aramburu.
2: Héctor Ford no puede estar porque está en el Racing.
0: Héctor Ford en el Racing.
2: Bueno, perdón, tienes razón, me he confundido. No, hablaba del Barcelona con el Real.
4: Sí, además es recién llegado y se lesionó nada.
2: Tienes razón, tienes razón.
0: Me había quedado ahí un poco.
2: Perdón.
4: Para poder hacer un comentario, tanto sea a nivel deportivo o a nivel social, como lo hace Juan, yo si no tengo información no hablo. O sea, y yo lo que opino deportivamente...
2: A lo mejor yo hablo porque tengo información.
4: Pues eso es lo que te digo, que yo no te voy a llevar la contraria, porque si tú tienes información, yo me callo la boca de lo que tú estás comentando, no te lo voy a retafigar porque yo no lo tengo. Yo lo que sí sé es que las condiciones de disponibilidad de Sanzet no son las normales para un jugador profesional con un contrato a largo plazo como el que le hemos...
1: Bueno, pero a ver, bien, pero vamos a ver. Pero ahí entramos ya en la de siempre. Entramos en la de todo el personal cuando cada vez que se lesiona Nico empieza a hablar del contratazo, o cuando con Iñaki Williams también se habla del contratazo y demás. Escucha, a Sanzet le han firmado un contrato, él no tiene la culpa de que le han firmado un contrato, ¿eh?
4: Pero si nadie...
1: Que nadie ha puesto una pistola...
4: Diciendo que la culpa sea de Sanzet.
1: Ya, pero vamos a ver, a Sanzet le han firmado un contrato, el contrato firmado está. Otra cosa es que no esté saliendo la cosa como se pretendía que saliese. Yo sí dije el primer día sí dije que para mí era un contrato excesivamente largo. Eso tú me has oído a mí muchas veces, Benny. Sí, y soy más de Sanzet que sus padres.
4: Igual,
1: y soy más de Sanzet que su padre. Pero
4: igual,
1: pues,
4: igual que lo dijimos con el Iñaki. Para mí son contratos excesivamente largos que las circunstancias de la vida de un deportista pueden variar. Pero a lo que yo iba no era a decirle nada a Sanzet por su contrato. Él ha hecho perfectamente. Le han ofrecido un contrato, lo ha firmado y él ha hecho perfecto. La cuestión es que quien ha firmado ese contrato... La otra parte tendría igual que haber analizado estas bajas disponibilidades, a qué se deben, y analizar realmente si en un contrato de tan largo plazo se va a poder amortizar ese contrato con lo aportado en el campo. ¿Me explico? No estoy diciendo las sanciones, estoy diciendo a la otra parte.
1: Y una cosa, era el segundo futbolista con más minutos hasta el momento, hoy en Sanzet,
4: claro,
1: en Liga.
4: Ahí entramos en la disquisición que te he dicho antes, sobre la hipótesis de que tiene un condicional dedicado, pues vamos a reducir los minutos, no vamos a forzar la máquina hasta el límite, que también es bastante extraño que después de haber jugado 4 partidos no ha habido ningún problema y después de la tercera semana de vacaciones justo tenga una rotura en el suelo. Hostia, pues es bastante bastante extraño, porque después de, se supone que en estas 3 semanas habrán regulado las cargas y hay días de vacaciones, no, la exigencia no habrá sido la de la competición que nos ofrece semana a semana. Entonces hay cuestiones demasiado extrañas.
1: A mí deportivamente va a ser una baja súper importante, lo mismo que la de Williams.
4: Estamos de acuerdo.
1: Muy importante.
2: En eso también estoy de acuerdo yo.
1: Tengo plena confianza, por supuesto, en gente como Pello Canales, que me parece un jugadorazo, pero claro, lo que no se le puede trasladar ahora mismo es la presión a Pello Canales y que Pello Canales resuelva el asunto. Eso, vamos, también que la gente lo tenga claro, porque Pello Canales lo hace muy bien, lo hizo increíble la temporada pasada, pero es que todavía es que no ha tenido ni siquiera ese periodo de adaptación real. Pues también ya se lesionó Pello, claro, es que se lesionó.
0: Lesión similar, además, a la de Sánchez.
1: Pues fíjate. Oye, me voy para Vallecas, que quiero charlar con Luismi un momento. Luismi Martínez, compañero árbitro en Estudio Estadio, socio del Rayo Vallecano, y no puedo decir aquello de que íntimo de presa, porque no es íntimo de presa. Luismi, ¿cómo estás? Arrachado, buenas tardes.
5: Hola, buenas tardes, amigos, ¿cómo estamos?
1: Bueno, pues a ver, estamos expectantes con saber qué nos vamos a encontrar en Vallecas, porque claro, la apertura del estadio de Vallecas se produjo el pasado fin de semana con un amistoso ante el Cagliari, en el que casi abordan a presa en su palco. Oye, ¿cómo están los ánimos?
5: Pues los ánimos están mal, están bastante mal, porque que se retorne a Vallecas no quiere decir que el problema se haya solucionado, ni mucho menos. El estadio sigue siendo un desastre, pero al fin y al cabo lo del estadio ya es lo de menos, ¿sabes? El problema viene más allá, el problema es que está el presidente está totalmente enfrentado con la afición y bueno, pues eso ya no tiene solución. Y luego ya lo último es que ya los jugadores incluso se han pronunciado a favor de, o mejor dicho, en contra del presidente en varias ocasiones, porque ven que no se puede continuar así. Es un estadio que tú bien lo sabes, que todo el mundo apoya a su equipo de forma fiel, pase lo que pase, casi sin importar el resultado. Y es que ahora, pues bueno, pues la gente va allí a manifestarse en contra del presidente y no puede ser. O sea, es un desastre, la gestión es un desastre. Y los ánimos están pues muy caldeados. El otro día en el amistoso, como bien tú dices, pues lo pasó mal el presidente y mañana lo va a pasar igual o peor.
1: Yo, Luis, mira, hay algo que sinceramente no entiendo, porque esto ya viene de largo, lo de Presa y la afición, los cánticos en Vallecas. No hay partido en Vallecas, y hasta incluso cuando van fuera de casa los aficionados del Rayo Vallecano, en el que no le digan de todo a Presa. ¿Por qué no se va a Presa? Yo es que desde fuera no lo entiendo.
5: Bueno, yo creo que él se ha agarrado al club, no quiere, no entra en razones de una posible venta y demás, pero vale, si ya vives hasta ese punto, bueno, pues me puede parecer bien, pero tú tienes que intentar mantener unos mínimos en el estadio, unos mínimos en fichajes, y luego unos mínimos con la gente, con los abonos, con que es un barrio humilde, y bueno, es que es un cachondeo, ¿sabes? O sea, es que de verdad es que es una tras otra, no invierte absolutamente nada en el estadio ni en jugadores. O sea, yo te puedo decir que yo he estado por dentro de las instalaciones viendo todo, y es que de verdad que aquello, bueno, pues les han dado el permiso para volver, pero lo que tú te vas a encontrar paso mañana allí, pues va de lo mismo. O sea, no te creas que vas a tener allí pues todo igual de sucio, igual de viejo y todo fatal, ¿sabes? Fatal.
1: A mí lo que más me llama la atención, el cómo está el estadio, en cómo llegas allí y ves la suciedad que hay, las palomas muertas, las cabinas manchadas. Luego llega la gente de la liga, todo el mundo te dice esto es un horror, pero nadie le dice a Presa, parece por la pinta nada. Yo alucino. Y el equipo, claro, ¿cómo sobrevive el equipo a esta situación?
5: Bueno, pues el equipo al fin y al cabo pues se lo toman como un trabajo, como lo que es para ellos. Y ya está, el que puede se busca otra cosa y el que no pues aguanta, porque como te digo, al final es su trabajo, tienen que mantener a su familia. Pero si tú preguntas a cualquier equipo que va allí, si es que tú vas al vestuario visitante, y es que yo creo que los jugadores ni se luchan allí. O sea, es que de verdad que es lamentable. Yo conozco campos de aquí de barrio de Vallecas y están mejor que el estadio. Pero es que te vas a la Ciudad Deportiva del Rayo, que yo llevo un equipo de chavales y vas allí y no tienen ni agua para ducharse. O sea, es que es un desastre de verdad que tremendo.
6: Luis, una pregunta.
5: Que tiene que haber unos mínimos, dime.
6: Luis, me una pregunta. ¿Cómo acabó el tema de lo de la Comunidad de Madrid, el proyecto de remodelación del estadio? ¿Eso se supone que iba para adelante o cómo ha quedado?
5: Bueno, eso está en stand-by más ahora, ¿sabes? Porque claro, la Comunidad de Madrid, pues también, o sea, el problema que lo que digo, que el problema del Rayo no solamente el estadio, ¿vale? El problema va mucho más allá, pero sí que es verdad que en el tema del estadio la comunidad tiene mucha culpa, porque el estadio es suyo y se ha dejado que se abandone. Y ahora cuando han hecho una inspección y han visto cómo estaba aquello, que estoy seguro que sabían perfectamente cómo estaba, pues han visto que aquello está abandonado y han dicho, bueno, pues ahora esto lo tienes que arreglar. Pero es que lo del estadio nuevo pues tiene visos de estar todo paralizado, porque ahora mismo también la directiva, en este caso Raúl Martín Presa, con la comunidad, está totalmente enfrentada. Entonces, pues ahora mismo está todo parado. No se sabe si en un futuro, porque es que no sabemos si ni al año que viene creemos que le va a quitar la cesión del campo al Rayo Vallecano. Entonces, pues tú imagínate la que se presenta. Si el año que viene el Rayo Vallecano siguiera en primera y no tiene estadio, porque le quitan donde va a jugar. O sea, de verdad que no solamente es el presente, sino el futuro cercano. Lo vemos muy negro, muy negro.
6: Está forzando la situación para acabar sacando al equipo de Vallecas y del campo y llevárselo, claro, donde él quiera, ¿no?
5: Efectivamente, o no sé si espera que le hagan un estadio y se lo construyan y se lo regalen. O sea, es que no se puede tener, o sea, no se puede tener tanto morro, ¿sabes? Tú tienes, te dan unas instalaciones, tú tienes que, de momento, cuidarlas. Pues como si tú alquilas un piso, no te digo que hagas reformas y tal, pero tendrás que mantenerlo. Pues esto es lo mismo. Y lo que no pensarás ahora, que como ahora el estadio se ha dejado abandonar y está pues para tirarlo, pues que te lo van a tirar y te lo van a hacer nuevo y te lo van a dejar para ti, para que tú lo...
6: ¿Y no
5: lo,
6: tiene una fianza? ¿Y el Rayo no paga una fianza por el campo? Porque los inquilinos pagan una fianza, ¿no?
5: Nada, paga un alquiler, pero paga poquísimo, o sea, una cantidad ínfima. O sea, te estoy diciendo poco más que el alquiler de un local en Madrid, o sea, de verdad que... O sea, Le sale gratis.
3: Luismi, hay una cosa que a mí no me entra a la cabeza, porque hablamos de que el campo está vetusto, de que está para hechos unos zorros, que las cabinas están fatal, que todo está fatal, pero juega Europa. ¿Por qué la UEFA no dice nada?
5: No, mira, yo te puedo decir, por gente de dentro del Rayo Vallecano, yo estuve, pues ahora en verano, he estado haciendo ahí unas cosas, yo les estoy ayudando, te voy a decir más. Yo tengo una empresa de aire acondicionado, yo les estoy ayudando, o les he ayudado, a que todo el tema de la climatización, ¿vale? Todo el tema de la climatización lo hemos presentado a la Comunidad de Madrid y se la ha validado, ¿vale? O sea, que una cosa es que yo no esté a favor de su gestión, pero bueno, al fin y al cabo yo tengo que mirar por un poco por el barrio, por la gente, y mejoraba mucho esa situación y yo he echado una mano. Pero que yo estaba dentro allí de las instalaciones hablando con los empleados, bueno, que los empleados es de risa, no tienen un solo vigilante jurado, ni en el campo, en el día a día, ni en la ciudad deportiva. Tú vas a la ciudad deportiva, entras allí como Pedro por tu casa, nadie te va a parar la puerta. O sea, y a mí me decían los trabajadores allí, dice, mira, Luismi, dice, la UEFA, dice, vení aquí y decían, me tenéis que, esto hay que adecentarlo, esto hay que... Bueno, iban parchando, ¿vale? Y ya llegó un momento que le dijo el de la UEFA, el que siempre iba al mismo, le dijo, mira, si sabemos que vais a llegar ahí arriba, nos dejamos jugar desde el primer día. Porque ellos pensaban que era una eliminatoria, que les iban a eliminar, pero pasaban. Llegaban a la otra, pensaban que les iban a eliminar y pasaban. Pero claro, ellos veían el estadio, veían un poco tal aquello y decían, bueno, estos son tercermundistas, igual que está el estadio, está el equipo.
1: Es que la imagen de las toallas aquellas de todos los colores, que eran las toallas que teníamos en casa de pequeños, aquello fue dramático. O sea, decir,
5: mira, mañana si nos vemos para comer te voy a enseñar fotos de los vestuarios y es que de verdad que es para echarte a llorar, ¿sabes? O sea, tú has visto, alguno ha visto, no, aunque no lo sigáis, puntualmente habréis visto algún capítulo de Cuéntame, sí. ¿Vale? Pues de los años 80, los años 90, despachos de cualquier empresa, pues así son las oficinas que hay por allí. Bueno, suciedad, pero no suciedad en los asientos que todos vemos, los baños y tal. Tú vas por dentro y huele a orín. Entras en las oficinas y por debajo de las mesas de los empleados hay tirados yogures, hay bolsas, porque al final, pues es que no limpia nadie. O sea, es que me voy
6: y todo a estos extremos
5: para que veáis. O sea, de verdad que es que no lo podéis llegar a entender ni creer.
1: Yo, Luismi, te lo he dicho muchas veces, en las cabinas es horroroso. O sea, es una sensación de que dices, madre mía, ¿pero qué pasa aquí? Bueno, de hecho, hubo un partido que estaba lleno de cagadas, varios asientos, y apareció una señora que parecía que la habían llamado al quinto C. O sea, decir, oye, el portal 24, el quinto C, señora, baje con una fregona y venga por aquí. Así, bajó una señora, cogió una fregona con el cubo y allí estuvo la pobre mujer a 5 minutos de empezar el partido. O sea, esto que dices, pero yo no había visto en mi vida, no, y en primera división menos. Pero bueno, en lo deportivo, Luismi, ¿cómo ves al equipo?
5: Bueno, pues lo deportivo, yo veo al equipo como más o menos todos los años. O sea, en eso sí que el Rayo yo creo que más o menos se mantiene. Con jugadores que no son de primer nivel y tal, pero son jugadores que compiten y yo creo que sí que es verdad que cuando salen al campo yo creo que se olvidan totalmente de lo que ocurre fuera y ya te digo que plantan cara a cualquier equipo. Sí que es verdad que ellos desearían que el estadio sea una piña como muchas veces, que vayan, porque eso les da mucha energía. Pero por desgracia esa energía no les llega y la tienen que sacar ellos. Y bueno, de momento yo creo que están demostrando que son unos auténticos profesionales y que saben competir aunque la adversidad esté ahí.
1: Imanol o Juan, ¿queréis algo para Luismi?
0: Yo el césped. Me preocupa porque el otro día cuando estuvo Presa dando una vuelta en otro medio de comunicación por dentro del campo del césped, y dice, no, se ve bien. Acercas la cámara y bueno, se ve... Pues quizás no en las mejores condiciones.
5: El césped no está en las mejores condiciones, ¿vale? Yo he estado allí presente y hay muchísimos parches. Lo que pasa que, bueno, luego los parches cuando la hierba crece y demás, pero ahí ya están pintados, ¿sabes? Están pintados el césped. O sea, que tú desde arriba, tal, pero los jugadores lo pueden ver. El otro día en el amistoso hay una imagen del portero que le dice a uno del césped, dice... Le guiña el ojo y dice, esto lo has pintado. O sea, es que de verdad que lo que os cuente es que es poco. Lo van a ver los jugadores que son los que lo van a apreciar, porque a lo mejor vosotros desde la cabina o desde la televisión no lo apreciáis, pero hay muchísimos parches, hay poco personal para cuidar el césped y pues al final ya te digo, es que no hay mínimos en nada. Ni lo más importante como puede ser lo que dices tú, el terreno de juego para que los jugadores puedan dar espectáculo y no haya lesiones, hasta cualquier detalle que tú quieras que quieras pensar, ¿sabes? Del estadio, en la sala de prensa no hay aire acondicionado, no hay ventilación, ¿sabes? O sea, ahí yo no he estado nunca en una
1: ¿Y la zona mixta? ¿Y la zona mixta que te tienes que apartar porque salen con los utensilios los equipos visitantes? Es alucinante. Metes ahí un chico chitril,
6: es un pasillo,
1: una locura.
6: ¿No? Quiero decir, es un pasillo.
5: Hay equipos de tercera federación y que tienen muchísimo mejor organizado todo y con mejores instalaciones, ¿sabes?
1: Estoy de acuerdo.
2: Luismi, soy Juan.
5: No les interesa, macho, no sé.
2: Oye, Luismi, soy Juan Alejalde, buenos días.
5: Hola,
2: oye,
5: buenas.
2: Una cosa. ¿El Martín Presa este es el dueño del Rayo Vallecano?
5: Es el dueño del Rayo Vallecano.
2: ¿Es un testaferro?
5: Bueno, eso ya, pues ahí ya date cuenta que él lo compró a los Ruiz Mateos por un precio simbólico, no me acuerdo si era 1.000 euros o 100 euros, una cosa.
2: Eso te decía.
5: O sea,
2: eso te decía.
5: Antes, a mí el otro día me decía Luismi, es que este tío está puesto aquí y alguien le está pagando y él está aguantando el chaparrón, porque bueno, no lo sé, yo ya ahí no te puedo decir, ¿sabes? Yo no voy a llegar a esas conjeturas, pero podría ser, ¿sabes?
2: No, yo es que viniendo de los Ruiz Mateos, las opciones son bastante factibles, quiero decir, o sea, que podría ser perfectamente lo que acabas de decir tú, o sea...
5: Sí, la verdad no que es yo creo que ha llegado un punto, yo estoy en un sitio, aunque sea dueño de una cosa, si veo que todos son problemas, todos son historias, y joder, yo puedo decir que la gente que está alrededor suya, llamando delante de él, mira, es que este tío no lo aguanto, ¿sabes? Y ya, pero bueno, es tu trabajo y tal, o sea, son cuatro gatos, porque la estructura del Rayo Vallecano son cuatro gatos de mantenimiento y dos personas para la ciudad deportiva y para el estadio, dos personas. Limpieza, pues habrá otras dos que las contratan tal. El otro día, la seguridad, había tres vigilantes jurados de una empresa, ¿vale? Tres vigilantes, cuando la cosa estaba caliente, que yo digo, van a saltar al palco y le van a calentar al presidente, ¿sabes? Ya, no es una cosa que yo desee, pero es que era una situación que estaba viendo que va a ocurrir. Y las vinieron más y eran chavalas con el bolso, como si pongo yo a mi mujer o a mi sobrina y le pongo ahí con un chaleco y son vigilantes, o sea, cosas que son de verdad que es que no, porque nos tomamos un poco a la broma, pero un día si hay un problema importante... Pues a ver luego quién asume las responsabilidades de lo que pueda ocurrir ahí, ¿sabes? Es que la cosa está, como digo, está muy caliente. Encima los bucaneros no son un grupo que sean pacíficos y entonces pues claro, se junta el hambre con la gana de comer, ¿sabes? Y el sábado pues yo no sé eso por dónde va a salir, porque ya no solamente ya solo bucaneros, es que todo el mundo está harto, ¿sabes? Es que es una situación y yo creo que se pueden ir haciendo, no te digo que cambie de la noche a la mañana, pero se pueden ir haciendo cositas, no sé, se pueden hacer cosas para llegar al final a ser un club más o menos normal. Pues te podrá gustar más cómo lo hacen o menos, pero es que aquí dejadez. O sea, si no se hace nada, pues ya te digo, lo se hace en la plantilla, la inversión en plantilla es lo mismo que se invierte en el estadio, cero. Entonces es imposible que
1: es increíble.
5: Todo va hacia abajo, ¿sabes? Todo va hacia abajo.
6: Pero es la increíble. Liga tiene, la Liga de
1: perdona, Beni, que no... Beni, que nos tenemos que nos tenemos que ir. Luismi, te veo mañana. Un abrazo muy grande. Eres un fenómeno, de verdad. Lo de hoy, tu intervención de hoy, es una maravilla. Me están mandando mensajes la gente. Qué gozada escucharte, porque lo has contado y has narrado cómo está la situación en Vallecas, del Rayo Vallecano, a prácticamente todos los niveles, de una manera sensacional. Un abrazo muy grande.
5: Venga, mañana nos vemos. Un abrazo a todos, chicos.
1: Venga, hasta luego. Hasta luego. Luismi Martínez. Beni, Juan, un abrazo a los dos. Pasar buen jueves.
6: Venga, chicos,
2: hasta luego.
1: 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Pausa y plaza. Tenemos básquet femenino con Inversus Guernica y también, evidentemente, esa charla que vas a mantener con la presentación de una prueba que siempre es muy interesante, amigo.
3: Eso es. Muy bien, después de la publicidad. Gracias, José, hasta luego.
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3: Venga, seguimos aquí en la movida deportiva de Onda Vasca. Hablamos ahora de atletismo, bueno, de runners, ¿no? Porque hoy ha sido presentada la 18ª edición de la Bilbao Night Run Fest, que va a tener lugar el próximo sábado, día 17. Y vamos a hablar con el director de la carrera, que no es otro que Íñigo Elarre. Íñigo, ¿qué tal estás? Arracha León, muy buenas.
19: Arracha León.
3: Oye, 27.000 atletas van a tomar parte el próximo fin de semana, que son un montón.
19: Sí, algunos más, porque con dorsales de última hora estaremos en 26.100 o 26.200.
3: Has comentado la presentación, por favor.
19: La verdad es que hemos crecido en tres años muchísimo.
3: Pero has comentado en la presentación, perdón que te interrumpa, Íñigo, que son muchos ya, ¿no? Que hay un tope, no hay físicamente dónde meter a tanta gente.
19: Bueno, ahora mismo, tal cual está configurada la prueba, con la salida y los horarios de salida y la llegada, no entran más de 27.000 personas. Ahora mismo estaríamos en el límite, que también fue una de las razones por las que quitamos la distancia de maratón, porque también habíamos llegado con la anterior estructura de las tres distancias, habíamos llegado al tope, que eran 16.000 participantes, y lo que pasa que en dos años, pues ya te digo, hemos pasado de 16 a 21 y de 21 a 27, que el año pasado hubo 21.000, pero 5.000 en lista de espera, y este año ha habido 27, pero hubiésemos pasado los 30.000 tranquilamente de haber sido posible.
3: Claro, eso me lleva a mí a preguntarte dos cosas. La primera, ¿qué tiene esta carrera que evoluciona tan fuerte año tras año que más gente quiere participar? ¿Qué tiene de especial?
19: Bueno, pues ahora mismo hay un movimiento posterior a la pandemia de social run, o sea, gente que utiliza el running pues para socializar, para quedar con amigos, para hacer planes diferentes a salir de copas, digamos, y bueno, esta carrera lo tiene todo desde el principio, porque es a las 7 de la tarde, pues quedar con tus amigos antes de la carrera, tomar algo, un café o correr la carrera, y después de la carrera te puedes ir de pinchos, te puedes ir a cenar y luego puedes estar a la noche en Bilbao, en cualquier bar hasta que cierren y disfrutarlo. Y luego también es una carrera donde siempre pues nos hemos preocupado mucho por el tema del ambiente, de los conciertos, de la salida, de los grupos de música en el recorrido, de los DJs, la animación, y de que sea una carrera pues diferente y espectacular.
3: Claro, cuando decías lo de que cada año aumenta más la participación, me surgían dos preguntas. Una era esta, que tiene la carrera, que ya la has contestado, pero la segunda pregunta que me surge es ¿por qué cuesta tanto buscar un sponsor principal?
19: Bueno, porque no es fácil, ¿no? O sea, 27.000 participantes son muchos participantes y el presupuesto estamos hablando de 700.000 euros. Hasta el año pasado hemos tenido siempre patrocinio principal, que más o menos era un 20% del presupuesto, pero el año pasado perdimos el patrocinio por temas, no porque no estuviesen a gusto a la carrera, al contrario, sino porque, bueno, son temas de una empresa internacional y son temas de dirección que, bueno, pues que deciden que van a hacer otros deportes o que van a colaborar con otros deportes y bueno, igual ha sido culpa nuestra también que no hemos sido capaces de encontrar un patrocinador que nos apoyase, pero bueno, ni todo este año lo vamos a sacar adelante y los participantes ni se van a dar cuenta porque no hemos escatimado ni un euro en que los participantes tengan la misma experiencia de corredor de otros años, incluso mejor que otros años.
3: No, este año, viendo el panorama, tú lo has explicado esta mañana en la presentación, hay gente muy importante internacionalmente, hay muchísima gente de muchos países y hay un nivel bastante alto, ¿no? Muy alto para la cita.
19: Sí, sí. Bueno, llevamos 4 años en el circuito mundial y eso conlleva que tienes que traer atletas de élite de primer nivel. Y luego también este año lo que hemos hecho es, bueno, ya lo hicimos el año pasado brevemente, pero como funcionó muy bien, lo que vamos a decir, hasta ahora la carrera de 10K era una carrera popular, o sea, no había ni premios ni se contrataba a nadie para ella, o sea, ganaba cualquier popular. Pero a partir del año pasado y sobre todo este año, bueno, pues vamos a a contratar atletas nacionales, atletas muy buenos, bueno, los mejores hemos podido traer en las condiciones que teníamos para que corra la 10K y bueno, y esperamos también dar un buen espectáculo en las dos distancias.
0: ¿Ha habido, Íñigo, muy buenas, algún cambio de recorrido, sobre todo en la zona de Cerro Zaurre?
19: No, el recorrido es el mismo porque además es un recorrido homologado a nivel internacional, porque aquí se puede batir un récord del mundo, hipotéticamente. Lo que sí hemos cambiado es los cajones de salida, tanto en la dimensión, porque va a haber cajones de salida que van a ser dobles en los cajones que más gente se ha apuntado, digamos, y luego en los horarios de la salida. Lo que hacemos es que en las salidas entre ellas va a haber mucho más tiempo que el año pasado, lo que hace que la primera salida sea a las 7 de la tarde y la última salida sea a las 8 y 4. Eso lo que hace es que en lugar de correr 27.000 a la vez, que sería inviable para las calles de Bilbao, lo que hacemos realmente es como si fuesen 8 carreras de 4.000 participantes o 5.000 participantes.
0: En ese sentido, oleadas, como tú decías, con cajones de salida, esto ya depende de cada uno, pero la organización puede poner todo, si no hay respeto individual, vamos a tener un problema.
19: Efectivamente. De hecho, una de las razones por las que hemos dado más distancia entre un cajón y otro es porque el año pasado mucha gente se apuntó en un cajón que no le correspondía por intentar salir antes. Eso perjudica a los compañeros y a los demás corredores que corren. Porque si todo el mundo pusiese el tiempo estimado de llegada, el real, y saliese su cajón real, pues no tendríamos problemas. Esperamos, de todas formas, el año pasado tampoco hubo, o sea, realmente el año pasado hubo 900 personas de 21.000 que no salieron en su cajón. No los eliminamos, aunque lo pone en el reglamento, o sea, en el reglamento pone que si no sales en tu cajón, la organización se reserva el derecho a eliminarte, como se hace en otras carreras. Pero nosotros el año pasado no lo hicimos. Pensamos que 900 pues tampoco eran excesivamente para ser el primer año que hacíamos salidas diferenciadas, y este año veremos cómo es, pero si no nos tendremos que poner pues más serios en ediciones futuras y eliminar a los corredores que no salgan en su cajón. Además es que no se dan cuenta que, o sea, el objetivo de estar en ese cajón es que todos los corredores de ese cajón vayan al mismo ritmo. O sea, a un corredor no le interesa que en su cajón esté uno más rápido que él porque le va a adelantar, ni más lento que él porque él tendrá que adelantar a uno.
3: Claro.
19: Entonces, bueno, nosotros ponemos todos los medios en los cajones, controles de acceso, en los dorsales está bien grande el horario y el cajón, pero bueno, ya es tema de civismo.
3: Claro. Íñigo, dos últimas cuestiones. La primera, esta edición, bueno, por cuarto año consecutivo forma parte del calendario internacional del World Athletics. ¿Eso significa que tenéis que estar más obligados a hacerlo bien, ¿no? Porque el estar ahí es una cosa muy importante para vosotros.
19: Sí, bueno, a ver, para estar dentro de la World Athletics tienes que cumplir una serie de requisitos que ellos te mandan, que son exigentes, como temas de cronometraje, como tema de las liebres, como el tema de los habituallamientos, recorrido homologado, señalización, retransmisión de la carrera en diferentes idiomas. Bueno, son muchas cosas que nosotros ya cumplíamos, contratación de atletas, lógicamente, de nivel, son cosas que ya cumplíamos y que ahora, bueno, pues tenemos un control, digamos, sobre lo que hacemos. Que también nos viene bien porque nos identifica, o sea, la gente que corre en una carrera de la World Athletics sabe que hay un control por parte de la Federación Internacional del organizador, dando por hecho que va a haber habituallamientos correctamente, que los puntos kilométricos van a estar bien medidos, que la carrera va a estar bien señalizada, que no va a haber problemas de tipo organizativo en el evento.
3: Oye, la última, Íñigo, y muy brevemente, que se nos acaba el tiempo. Te lo han preguntado en la presentación, te lo preguntamos ahora para que los oyentes de Onda Vasca sepan tu opinión, por lo menos. Vitoria tiene maratón, Donosti tiene maratón. ¿Qué le falta a Bilbao para tener maratón?
19: Dinero.
3: Sponsor.
19: Una empresa que... No, es que... O sea, nosotros ahora mismo, bueno, lo hemos dicho en la rueda de prensa, nosotros si el año que viene no conseguimos un patrocinador principal o conseguimos aumentar los ingresos, no estaremos en el circuito mundial porque presupuestariamente sería deficitario. porque está el circuito mundial, supone mucho dinero. O sea, solo los atletas que vienen, alojamiento, desplazamiento, el dinero que se les da, etcétera, pues superan los 60.000 euros largos. O sea, más cerca de 70 que 60. Pues imagínate, para que tener en Bilbao una maratón, supone que tienes que hacer un montón de promoción, que los primeros años no vas a tener tanta participación como tienen otros, porque nosotros el primer año que hicimos la nocturna tuvimos 1.700 corredores. Hacer un maratón con 1.700 corredores, pues es perder dinero.
3: No es viable, no es viable.
19: Entonces, ¿quién es el que puede poner un dinero que no son 1.000 euros, ni 2.000, ni 3.000?
3: Pues...
19: O sea, son mínimo seis cifras, claro, las que necesitas para organizar
3: nada,
19: un
3: hay que seguir trabajando, Íñigo, no queda otra, hay que seguir trabajando para que se pueda conseguir eso, no pasa nada. Es que Ricasco, Íñigo, por tus palabras, no nos tenemos más tiempo, que sea todo un éxito el próximo fin de semana, el día 17, ¿verdad? Y el día 16 también, los dos días.
19: Muchas gracias.
3: Hasta luego, agur. Bueno, aquí finalizamos, es que Ricasco y Manuel Vilella, que luego vuelve a las 2:30 con más información deportiva. Ahora llegan los compañeros de los servicios informativos, agur.
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0: Caixa Arratsaldeon, buenas tardes a todos y a todas. 1:05, comenzamos aquí la movida deportiva en este jueves, día 8 de octubre del 2026. Y como es jueves, tenemos la movida hasta las 2 en punto de la tarde y luego a las 3 la tertulia del ciclismo, con un amplio repaso a los europeos y con las noticias que este deporte genera siempre. Hoy tenemos Samu Valcárcel, Arratsaldeon, muy buenas.
1: Arratsaldeon, Juanjo.
0: Bueno, pues varios temas. Uno lo planteábamos ayer con el asunto de si el personal pensaba que Oyarzabal debería ser titular o no contra el Depor, teniendo en cuenta pues el tute que lleva, internacional, que ha entrenado pocas veces, y luego también pues evidentemente hacernos eco de la lesión de Jomikel Aramburu, que va a estar yo creo que unos cuantos partidos fuera de la actividad.
1: Lo más probable es que esté 2-3 semanas mínimo fuera de la dinámica de partidos. Conocimos ayer a través de un comunicado de la Real Sociedad, aunque con anterioridad supimos que Jomikel Aramburu tenía molestias debido a la cancelación de su rueda de prensa, pero en un parte médico la Real confirmaba que Jomikel Aramburu tiene una lesión en el sóleo. No especifican de qué grado ni de qué gravedad, pero su evolución marcará la disponibilidad. Nos han explicado que fuera de la Real Sociedad, si es muy profunda, serán 2-3 semanas como poco. Si tiene una rotura leve de 1 centímetro o menos, sería una semana, pero desde luego se pierde el partido contra el Depor y seguramente también los dos de la semana que viene.
0: Tiene toda la pinta que se va a perder unos cuantos partidos. Yo le echaría un mes, porque este tipo de cosas de sóleos musculares y demás, bueno, pues hay que ser cautos. Y aquí se plantea un debate muy interesante. Gary Gorostidi, Arratsaldeon, muy buenas.
2: Arratsaldeon, compañeros.
0: Pues el típico debate, teniendo en cuenta que Héctor Ford también ha pasado por molestias durante la semana. ¿Quién va a jugar en el lateral derecho? Están ahí las opciones de Igor Zubeldia, lo ha hecho, Luke Mbeitia, Pablo Marín, que también ha vuelto, aunque este ha tenido una lesión un poquito más importante y no ha entrenado demasiado. Pero bueno, son tres opciones que puede manejar Matarazzo.
1: La más reciente es Luke Mbeitia, lateral derecho. Sí, lo vimos en uno de los partidos.

0: Son mi apuesta, veremos. Si está bien, Pablo Marín.
1: Pues veremos a ver por dónde se promulga aquí el míster. Mi apuesta es Luke Meitia.
0: Los precedentes te sostienen, Juanjo.
1: Bueno, y luego el míster puede opinar otra cosa y según le dé el viento en ese momento o crea que es lo más oportuno, pues igual pone a Igor Zubeldia, por ejemplo. No sé, ¿tú apuestas cuál es, Gary?
2: Pues la verdad que no lo tengo claro, pero la opción Zubeldia no lo veo claro más que nada por el tiempo baja que puede llevar y ahora exigirle de nuevo el titular cuando vienes de una lesión me chirriaría y Pablo Gani más de lo mismo. Pues siguiendo esas tres opciones, pues ganaría papeletas Luke Mbeitia, pero no lo veo del todo claro.
1: Yo en eso me baso, más que nada en el tema físico, porque claro, los otros dos vienen de temas de lesiones y bueno, siempre, bueno, igual está Héctor Ford bien del todo y juega él, que vamos, que también eso solo lo saben dentro en Zubieta.
0: Hay otras dos opciones que son un poco más inverosímiles. La más inverosímil sería la de subir a Rupérez, lo cual implicaría que no puede volver a bajar. Por tanto, claro, es la última de las decisiones que seguramente tenga que tomar Rino Matarazzo, pero no es descartable. Otra también sería John Garro, que también sería algo valiente, puesto que no ha entrenado siquiera con el primer equipo. Mañana se espera que pueda entrenar con dinámica de primera plantilla, pero estamos hablando de que debutaría sin venir prácticamente, no a cuento, pero sin esperarse ni mucho menos su aparición o su irrupción, John Garro. Pero bueno, las opciones a priori, como decimos, Zubeldia, Pablo Marín, Luke Mbeitia.
1: Yo no contemplo ninguna del Sanse, ni las contemplo prácticamente, porque por lo que has comentado ahora mismo, me parecen muy disparatadas, cada una por su caso en particular, ¿no? ¿Vamos a hablar también de datos de la Real Sociedad, Samu?
0: Sí, vamos a repasar y vamos a comparar con el Deportivo de La Coruña los mejores y peores datos que tiene la Real Sociedad en este inicio de liga. Hay un par muy interesantes y hay otros dos que creo que son bastante bien conocidos, muy habituales en las tertulias, que son los que más le cuestan a la Real Sociedad. Vamos a repasarlos, los vamos a sacar aquí a debate y así contextualizamos también un poco lo que nos espera el domingo frente al Depor.
1: Sí, señor. Bueno, en la segunda división escucharemos a Jon Ansotegi si es posible, porque parece que el sonido, creo que ha mejorado un poquito el sonido en los últimos. Ha empezado la rueda de prensa de una manera. Bueno, pues si el sonido es bueno, os pondremos a Jon Ansotegi, creo que sí, porque juega el Sanse el sábado.
2: Juega contra el filial del Celta, duelo de filiales, sábado a las 9 de la noche en Balaidos, encuentro importante, dos conjuntos que además también tienen 8 puntos y es verdad que el descenso está con 7, así que va a ser un choque importante para sobre todo coger aire y cortar esa mala racha de resultados negativos.
0: Esta tarde teníamos baloncesto, ayer terminamos el programa anunciando que había habido una negociación para que el Mireios Cotren pudiese jugar en el Gasca, a las 2 de ayer parecía que así iba a ser, pero pocas horas más tarde el Mirai Euskotren confirmó que no se va a disputar el partido esta tarde entre el Mirai y el Celta en el Gasca, se va a disputar en Illume. Ayer sacó un comunicado el club de Ibaeta para explicar la situación, esto es debido a la huelga que se está celebrando hoy y por tanto ha tenido que hacer de manera extraordinaria, y aviso que este partido se está jugando casi de manera milagrosa en la tarde de hoy a las 7 en Illume, el encuentro entre el Mireios Cotren y el Celta, gracias a las gestiones que ha realizado el propio club. Así que habemos partido, no en el Gasca, sin Illume.
1: Pues lo más importante es que se juegue, ¿no? Porque si no se hubiera jugado, le daría por perdido al Mirai.
0: Si hubiesen avisado con antelación, problema, que es lo que no ha habido.
1: Claro, porque el problema está aquí.
0: Efectivamente, el marrón hubiese sido potente.
1: Claro.
0: Y hemos estado barajando esta mañana qué otras opciones podría haber tenido el Mireios Cotren si no se hubiese celebrado en Illume. Se puede haber celebrado en Artalecu, quizás, en Bidebieta. Lo que pasa es que la Liga Femenina Endesa de Baloncesto cada vez exige muchas más mínimos para celebrar los partidos y con una antelación de 24 horas cambiar de un pabellón a otro, como os digo, es un milagro que se vaya a celebrar el partido porque en Illume ya no se celebraba nada.
1: Efectivamente.
0: Así que milagro, luego os explico más, luego os amplio más la información.
1: Milagros mayúsculas, menos mal, hubo milagro, vemos, papá. Balonmano femenino, ayer victoria del Veravera, lo más importante, fue una victoria muy peleada contra el Rocasa, en pista canaria.
2: 24-26 se impuso a las campeonas de liga, que precisamente vencieron al Veravera en ese playoff, pero un triunfo importante para seguir líderes en lo alto de la tabla, por ahora líderes en solitario, ya que tienen un partido más, habrá que esperar también al resto de la jornada que se disputa el fin de semana y posteriormente escucharemos a Melinda Luis, una de las destacadas del conjunto donostiarra en un partido, como has dicho, Juanjo, sufrido, de que por momentos fueron por detrás, incluso por 4 goles de desventaja, pero tanto al descanso como al final del partido, ese tanto de ventaja pues les valió para

0: ganar.
1: Y volviendo al fútbol, Perú no las coin, de alguna forma celebrado ayer en rueda de prensa, a ver si lo podemos escuchar luego, la gran trayectoria del Eibar en segunda.
0: Exactamente, hablaba de la gran trayectoria del equipo y también su vuelta a los terrenos de juego. Todavía no se ha estrenado la convocatoria, pero 6 meses después, tras esa lesión del 19 de abril ante el Huesca, ya ha realizado los primeros entrenamientos, incluso este lunes puede entrar en la convocatoria para ir a Oviedo.
1: Muy bien, bueno, pues con Hugo del Solar, con Javi Moreno en el control técnico de sonido, con vuestros mensajes al 638052141. Comenzamos la movida deportiva Onda Vasca y Guipúzcoa.
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0: Venga, 1:16. Ayer os preguntábamos si creéis que Oyarzabal debería ser titular en este partido, teniendo en cuenta que viene de jugar un partido completo con la selección hace muy poquito, que bueno, se ha pasado estas semanas, diríamos, fuera de la dinámica habitual del grupo, pues como todos los internacionales. Bueno, por cierto, hoy descansan y mañana vuelven a la actividad por la tarde, ¿eh? Hoy tienen descanso y mañana estarán ya todos para preparar el partido del domingo, ¿no? Creo que hay unos cuantos mensajes por ahí, Samu. Ayer ya mismo la gente nos mandaba cositas, y algunos favorables a que Oyarzabal jugara y otros no.
1: Empiezo por los mensajes que nos llegaron ayer. Mikel titular, si eso darle descanso a partir del 60, Oyarzabal debería descansar sí o sí, al final se va a romper y necesitamos Capi para mucho tiempo. Más oyentes por aquí que nos dicen que en su 11 titular no metían a Oyarzabal, en este caso algún oyente mete a Orri Óscarsson, pero hay que recordar que Orri Óscarsson
0: no puede jugar.
1: Cumple sanción este domingo por la tarjeta roja que recibió en el último encuentro en Mestalla por doble tarjeta amarilla. A Oyarzabal le pones de titular el domingo y el jueves sacas a Óscarsson, dando descanso a Mikel. Más por aquí nos dicen que Oyarzabal descanso, Orri roja, Gorka Carrera titular el domingo. Son varios de los mensajes de los oyentes. Este es un debate, otro es el de Jon-Mikel Aramburu. Vamos a estar ahí entre los dos en el programa de hoy. Avanzábamos en titulares un poco las opiniones de cada uno, pero vaya drama, ¿no? En la posición más poblada de la Real Sociedad, como es el lateral derecho, donde en teoría tenías hasta cuatro jugadores, ya con la llegada de Ford, Aramburu, Héctor Ford, Iñaki Rupérez,
0: Odriozola.
1: Y ahora mismo no tienes a ninguno.
0: Bueno, ahora mismo lesionado de larga duración, vamos a decirlo así, Odriozola, aunque esté ya en la fase final, diríamos, de la recuperación. No va a jugar, evidentemente, no puede. Lesionado ayer Jon-Mikel Aramburu, tampoco puede, porque estará 2-3 semanas, incluso igual un mes, ya veremos. Se va a perder muchos partidos, por cierto, porque ahora la Real empieza, después del Deportivo de la Coruña, una serie de encuentros entre Europa League y Liga como muy seguidos, ¿no? Héctor Ford ha estado con molestias, desconocemos si ya está bien. Esto es algo que mañana deberá valorar el staff técnico con el futbolista, y a partir de ahí, bueno, Rupérez bajó al segundo equipo, si jugara con el primer equipo ya no podría bajar, y eso sería una faena espectacular al chaval, porque no iba a tener tampoco mucha historia en el primero, así que yo por eso no lo contemplo, y a partir de ahí, pues las opciones que hemos comentado, ¿no?, de gente del centro de la zaga, que a veces les hemos visto desplazados a la derecha por necesidades del guión, e incluso esa opción de Palomarín, que es un hombre más de ataque, más polivalente, bueno, pues que podría también ser una especie como de comodín, porque esto en su momento ya se especuló con ello y ya incluso lo probó Mataracho.
1: La baja de Aramburu me parece una de las más sensibles que podía tener la Real Sociedad de cara a este tramo de partidos, porque Aramburu, para la afición de Onda Vasca, era el MVP de este inicio de temporada junto con Sergio Gómez.
0: Esa sería otra baja importante también.
1: Hombre, ese sería
0: la de la otra banda.
1: Sería perder los dos laterales, que han sido los dos mejores jugadores del equipo junto con Sucic.
0: Sí, señor.
1: En este inicio de campaña. Hablando con nuestro fisio de confianza, como es Iker Benítez, me chivaba que depende de la gravedad de la lesión, que no podemos saberla porque la Real en el comunicado oficial se limita a decir que es una lesión de sóleo y se acabó. Yo os explico, o mejor dicho, yo os traslado lo que nos explica Iker, es que si tiene una rotura y un centímetro o menos de lesión, será más o menos una semana. Si tuviera una rotura de 2 centímetros o más, podrían ser 2, 3 o más semanas. A nivel de sóleo cuesta cicatrizar, no es como una lesión de gemelos, por ejemplo, pero que a priori no es una lesión más grave que 3, 4 semanas a lo sumo fuera de los terrenos de juego. Ahora, ¿en qué momento? Porque son 4 semanitas
2: intensas,
1: muy intensas, no con grandes partidos, quitando el derbi vasco que nos queda un mes.
2: Yo creo que ahí va a ser el objetivo para llegar.
1: Ese es el verdadero
2: semana
1: objetivo,
2: limpia,
1: sí.
2: Es 1 de noviembre, estamos a 8, 3 semanas más o menos daría para ese partido, porque si no ya luego tienes el parón encima. O sea, sería ya esperar a la vuelta del parón prácticamente, o ese partido ante el Rayo, que podría llegar bien, pero no sé si forzarían.
1: Es una pena, porque iba a ser un trote de encuentros donde iba a rotar, si estamos hablando de que la Real va a jugar contra equipos de la zona media-baja de la tabla en Liga, y donde va a poner los huevos en la cesta de la Europa League. Ahí va a haber rotaciones en Liga, de alguna u otra manera. Con Héctor Ford, que necesita más minutos, solo lleva 55, pues ahora se ha cambiado la película. Aquí va a tener que jugar gente. Rupérez creo que va a ser convocado para los partidos europeos. Ahí sí que el Navarro puede estar en lista. No pasa nada. Puede jugar el partido y volver al filial. Pero en Liga, si no está bien todavía Héctor Ford, Odriozola no va a estar ni para mañana, ni para la semana que viene, ni para la siguiente, ahí Juanjo Rino va a tener que hacer ingeniería.
0: Pues sí, no le queda otra. Yo espero que Héctor Ford, que es el fichaje que vino para la banda derecha, que es un futbolista ya contrastado, bueno, es joven, pero ya juega en primera división y todo esto, espero que su historia no sea demasiado grave, que no lo es porque eran unas molestias, y pueda jugar. Yo creo que esta va a ser la gran oportunidad de este chico que va a tener, al menos para jugar, ¿no? Así que, pero bueno, hace dos días estaba lesionado, ayer también estaba con alguna molestia. Para este partido creo que llega demasiado pronto, por eso hablaba de las opciones varias que tiene de gente diferente, de los centrales sobre todo, como para jugar, ¿no? Y teniendo en cuenta un poco los estados físicos del personal, yo creo que va a jugar Luke Mbeity. Al menos físicamente es el que está más entero de todos, porque es el que más ha entrenado.
1: No sé qué os parece las opciones que hemos barajado. Ya más allá de quién queramos o no, a mí las tres me dejan grandes dudas.
0: Hombre, es que ninguno es lateral derecho específico. Son todo gente que en un momento dado, como solución de urgencia, te pueden echar un cable. Pero para mucho tiempo, para demasiados partidos seguidos, es un tema complicado que tiene Matarazzo.
2: Yo es verdad que ahora en la Puli, pensando un poco, es una opción que no veo que Matarazzo lo vaya a utilizar, pero para un partido te puede servir, y es colocar ahí en la derecha. Al final es un lateral que conoce muy bien su oficio, es menos ofensivo que Sergio Gómez, y yo creo que te puede rendir como lo hace Aramburu. Ahora bien, Matarazzo está claro que no confía mucho en él, vas a jugar a pierna cambiada, pero yo para un partido es una opción que para una urgencia...
0: ¿Qué opción dices?
1: Ahí en el lateral derecho...
2: Para una urgencia.
0: Es que estoy dando vueltas y. O igual Sergio Gómez lateral derecho y ahí en izquierdo. Ojo, que Sergio Gómez ha jugado banda derecha. En el City lo he hecho muchas veces. Bueno, cuando le ponían.
2: Veo más ya, allá. No ya, creo que cambie gusta, Sergio Gómez cuando rinde también. Yo más que nada por una opción de urgencia. Pero es verdad que Matarazzo no cuenta tanto con él. Me sorprendería que lo pusiera, pero si es solo para un choque, no veo una mala opción, porque aunque sea jugar a pierna cambiada, es un jugador que sí que conoce el oficio y que defensivamente te va a rendir sí o sí, y se asemeja en esa faceta bien a Aramburu.
1: Vamos a ver si es un choque. Y me da un poco de yuyu el precedente de las lesiones de Héctor Ford, que el año pasado ya se perdió muchísimos partidos con el Elche. No tiene gran minutaje la temporada pasada. Me tranquiliza que Aramburu sí que tiene un buen historial de salud. Pero cuidadito, porque era una opción que se podía barajar, y veo muchas críticas, tanto en redes sociales como en el propio WhatsApp de Onda Vasca, hacia, en este caso, la dirección deportiva, que no termino de comprar, puesto que Héctor Ford al final es un fichaje para el lateral derecho, y que te coincida dos laterales derechos lesionados, más el tercero que tenías lesionado, que vuelve en octubre, noviembre, más el cuarto que ya lo sabías no puede subir en liga y tal. Bueno, es una circunstancia que era probable, pero tampoco especialmente obligatoria de ocurrir, pero ha ocurrido. Y la alternativa ahora mismo es muy complicada, es que se te queda totalmente huérfano ese lateral derecho. Yo no compro lo de Allen Muñoz, lo siento mucho, ni Sergio Gómez, es pegarse un tiro en el pie, no por poner a Allen ni a Sergio por sus propias características, digo de nivel. Me refiero a que dos laterales izquierdos para los problemas que tiene la Real defendiendo es una apaga y vámonos.
0: Pero son de banda, son no, tíos de banda.
1: Sí,
0: los
1: sí.
0: Me parece más los otros no.
2: A mí me parece más peor un tío con un central a la derecha que poner un lateral que sabe el oficio, cambiarlo de banda. A mí eso me parece más.
0: A mí no me disgusta lo que has dicho, de los dos, jugar con los dos
2: porque
0: laterales.
2: Porque al final el central...
0: Ahora, podría Sergio a la derecha, eso lo tengo clarísimo, porque ha jugado en la derecha.
1: De las dos opciones estoy con Juanjo. O sea, si vamos a jugar a eso, yo también coloco a Sergio en la banda derecha, que es...
2: Puede ser, sí.
0: Ha jugado ahí muchas veces.
1: Y tiene más capacidad de adaptarse al medio que quizás ahí en Muñoz.
0: Sí, yo creo que Allen es más específico zurdo.
1: ¡Hala! Si me vais a dar a elegir, yo escojo
0: si
1: la opción de Beitia.
0: Si me das a elegir como la canción...
1: Si me das a elegir, escojo a Luke Mbeitia.
0: Yo es mi primera apuesta. Pero la tesis de Gary no me disgusta tampoco en un momento dado. ¿Cuál será la de Rino Matarazzo y su gente de banquillo y de staff?
2: Grandísima pregunta.
0: Es una pregunta muy... Yo tengo ganas de ver el once titular de la Real el domingo. Fíjate lo que te digo. Tengo muchas ganas. Por este asunto, sobre
1: lo que
0: todo.
1: Habría que repasar, y ahora esto se me ha iluminado la bombilla, ¿cuántas veces Rino Matarazzo ha repetido 11? No creo que esté cerca de las 3 veces, ¿eh? El otro día, acuérdate el dato que nos daba Marcos Piedras en la previa del Celta de Giraldez, que no había repetido todavía ni un solo 11 desde que era entrenador del Celta de Vigo.
0: O sea, 2 años.
1: Más de 2 años, ya, efectivamente. Creo que eran 150 partidos, una cosa así, o 139 estaba ahí el dato. No, lo estoy diciendo de memoria, igual era menos.
0: Yeah.
1: pues Rino Matarazzo, si nos vamos también a la cronología, ojito, que no me da la sensación que Rino Matarazzo haya repetido muchos once desde que es entrenador de la Real Sociedad. Vamos a aportar datos también para refrescar cómo llega el equipo a esta octava jornada. Tiene dos datos muy buenos la Real, uno os va a hacer gracia, ya lo sé, porque me vais a decir, vale, Samu, es dato bueno, pero si se utiliza bien. Yo os lo suelto y luego hacéis lo que queráis con este dato. La Real es el segundo equipo de la Liga con más corners a favor, 51.
0: La Real con más corners a favor, 51.
1: El segundo, 51.
0: El segundo con 51.
2: ¿Y cuántos se ha marcado? Eso no sabemos.
1: Creo que son tres.
2: Tres.
1: Dos o tres, mínimo dos, pero dos vienen de jugada, de segunda jugada. No de remate directo. Ahí ya nos ponemos en otra cosa. Pero bueno, son goles generados de córner.
2: Sí, sí.
0: Siempre es una ocasión, un córner. Siempre es una ocasión a favor. Luego hay que aprovecharlas, claro.
1: Me refiero que, vale, no somos un equipo que remate córners, pero este año estamos metiendo en segunda jugada proveniente de un saque de esquina. Yo la cuento. No es el gol más ortodoxo que tú piensas cuando piensas en un córner, pero es un gol que viene de un córner. Así que yo lo meto en jugada de balón parado.
0: Sí, mételo, porque si no, no metemos ninguno.
1: Y hay un dato que me gusta, que es el que la Real es el tercer equipo de toda la Liga que más posesiones gana en campo contrario. 4,7 posesiones ganadas en campo contrario, solo por detrás de Real Madrid y Sevilla. La Real es un equipo que presiona mucho y presiona de manera efectiva. Esto lleva a los datos negativos. No os voy a sorprender a ninguno. La Real está entre los equipos con peores porterías a cero. En los datos que manejáis, Juanjo Gari, que estaréis viendo aquí en nuestros datos internos, he puesto que es el último, pero no es verdad. Y es que el Depor tiene menos porterías a cero que nosotros. Tiene cero porterías a cero. La Real defiende una. Pero la Real es uno de los equipos que tiene peor diferencia en cuanto a goles esperados y goles esperados recibidos. Solo es el decimotercero en goles esperados y es el decimocuarto en goles en contra. Tiene un menos 3,1 en este sentido. O sea, que merece más goles recibidos de los que merece meter. No sé si me he explicado bien.
0: Un poco liante.
1: Merece encajar más de los que mete.
0: Merece encajar más de los que mete. Vale.
1: ¿Me entendéis, no?
2: Sí, sí, sí.
1: O sea, que merece.
0: O sea, le meten menos.
1: De los que merecería.
0: De los que merece.
1: Efectivamente.
0: Que
1: ahí está, ese es el dato.
0: Bien.
1: Está en menos.
0: Ahora
1: 3.
0: Ha quedado claro.
2: Que le tiran mucho también, ¿no? Así que...
1: No le tiran tanto, pero.
0: Pero le tiran
1: lo
0: bien.
1: Que le tiran.
0: Le tiran bien. Le tiran bien.
1: Las ocasiones que le crean a la Real.
0: ¿Y entonces esto habla bien del portero o no?
1: Esto habla mal de las ocasiones
0: si le
1: que
0: tiran
1: deja
0: bien,
1: recibir la Real.
0: Digo, porque si le tiran bien y merece encajar más, quiere decir que no encaja.
1: Puede
0: que
1: ser.
0: En teoría merecería. Entonces, si le tiran bien, es el portero.
1: Sí,
0: el
1: creo que es un dato que defiende la no tan mala temporada que está realizando Ramiro.
0: Uh-huh.
1: A comparación del año pasado, creo que Alex ha mejorado el nivel. Y cuando hemos, en mi caso, he criticado, que yo el año pasado fui muy crítico de Ramiro, yo sitúo la temporada o inicio de campaña de Alex a un mejor nivel de lo que nos dejó el año pasado. Lejos de su gran nivel, pero mejor que el año pasado.
2: Bueno, estos datos también está incluido Marrero, que ha jugado dos partidos también.
1: Estos son datos de Liga.
2: Bueno, jugó contra el Elche.
1: Solo un partido.
2: Ha jugado dos.
1: De hecho, no hay debate ahora mismo en la portería.
0: Seis ha jugado Ramiro y uno Marrero.
2: Sí, sí, obviamente el global.
0: En cuanto a los datos, que luego está el de Europa. Pero
1: claro,
0: esto va aparte.
1: Que es un partido más.
0: Pero esto va aparte, eso es.
1: Sí, Unai Marrero, fíjate que no me está todavía dejando buenas sensaciones este inicio de campaña. Espero más de Unai. Primero espero más minutos, pero lo vamos a ver en Europa. Pero no ha sido un gran inicio de Unai Marrero en este inicio de temporada. La imagen del gol encajado ante el Bournemouth está ahí, que eso es un error, evidentemente.
0: El segundo del Bournemouth.
1: Pero también contra el Elche tampoco dejó sensaciones de...
0: No te convenció.
1: No me convenció. Y mira que soy fan de Unai, quiero verle más y necesita jugar. Él hace poco defendía en una entrevista que con 24 años apenas sumaba más de 50 partidos.
0: Y creo que 5 en la Real ya, en el primer equipo.
1: 5 en la Real en el primer equipo.
0: Primer equipo.
1: De hecho, es bicampeón de Copa.
0: Uh-huh.
1: Bueno, no sé si de manera oficial estuvo en la final de la Cartuja, pero creo que no jugó ni un partido aquella 2021.
0: Ahí estábamos ya.
1: Eso es, sí, no, estaba Marrero.
0: El suplente de
1: Marrero. Marrero tiene fotos en la Cartuja
0: sí,
1: en
0: sí,
1: 2021.
0: Sí. Vale, estuvo vale. Dentro de la lista que fueron, pero los porteros
1: si no jugó.
0: Eran Ramiro y Moya sí, el suplente.
1: Sí. O sea, es bicampeón instagrameable. Igual de manera oficial, solo campeón de Copa.
0: Ay,
1: pero tiene fotos en
2: participo,
1: la Cartuja.
2: Participó,
1: pero
2: de manera indirecta, pero participó.
1: Tiene razón Unai a la hora de decir que tiene poca experiencia sí, claro. Para los 24 años que tiene. Pero en este inicio de temporada no me ha convencido y quiero verle más para que nos convenza. Ahora, si está Remiro bien, que juegue Liga y que Unai juegue la Copa y la Europa League, que era a priori lo que tendría que jugar. Lo que nos sorprendió es que jugase en Elche.
0: Pozi. Así es, efectivamente. Bueno, oye, tenemos un montón de mensajes, la que estamos liando hoy con todos estos líos.
1: Mira, pues aprovechamos que es la 1:30 para una pequeña pausa y volvemos con más temitas que tenemos aquí a sacar en Onda Vasca.
0: Y enseguida nos soteguis, Perú, no las coain y un montón de cosas.
1: Ok, tenemos muchas previas ya, que estamos a jueves, que se vuele ya el viernes.
0: Qué bien.
1: Tenemos tertulia de ciclismo luego y mañana doblete y el domingo partido juega Onda Vasca con el Deporte y Cupano, como siempre.
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0: 1:34, seguimos con mensajes, seguimos con pues un montón de historias que nos mandáis y seguimos también con información del Depor, que es nuestro próximo rival.
1: Sí, información de última hora que trasladan nuestros compañeros periodistas en Coruña, y es que en Abegondo, donde hoy entra el Deportivo de La Coruña, la ciudad deportiva del equipo gallego, Jiménez y Noubi vuelven con el grupo. Y Antoni Galo va a tener con prácticamente toda la plantilla disponible para el partido de Anoeta, salvo los tres lesionados que os hemos ido avanzando esta semana, que son Zakaria Chouri, Marc Asadó y Pierre-Emerick Aubameyang. Así que con el regreso tanto de Lucas Noubi como de José María Jiménez, el central uruguayo ex del Atlético de Madrid, el Depor viene con todo lo que podía tener disponible. Uh-huh. Esa es la información que nos llega desde Coruña.
0: A mí me parece fantástico que no venga Aubameyang.
1: Hombre, son muy tres bajas.
2: Que venga de turismo, si quiere, ¿no?
0: Sí, que venga a ver el partido y tal, porque el tío a mí me parece buenísimo. O sea, le he visto varios partidos al Depor, que me ha coincidido. Joder, es que el tío, con dos ocasiones, te hace un gol y medio. Y además, siempre está en el sitio. Claro, tiene 30 y muchos años, es un tío veterano, es muy buen futbolista, ha estado en sitios muy buenos y es un hombre de área, es que muy bueno. Pero es que aunque no, es que además te hace goles también, aunque no esté dentro del área en plan killer, o sea, es un tío con mucha calidad.
2: Y físicamente, para la que tiene, también está muy en completa.
0: Se muy
2: todos
0: bien
2: los partidos prácticamente. El otro día es verdad que, por ejemplo, salió la segunda mitad porque creo que estaba tocado, hubo algún virus en el vestuario, pero la verdad que es un animal y se nota, ¿no? En el área y fuera del área, incluso también cogiendo el balón, las diferencias que puede marcar en una plantilla muy joven donde ha fichado bien el Depor, pero veremos ahora con estas ausencias, sobre todo en la parte de arriba, la delantera, cómo lo suple ante la Real Sociedad.
1: Los que somos hijos del FIFA conocemos a Aubameyang desde hace ya muchísimos años, desde la época del Saint-Étienne. Fijaros, vale,
2: Es un trotamundos importante, ha pasado por varios equipos.
1: Sí, 2013, 2014, luego evidentemente el Borussia Dortmund, donde vivió su explosión. Uh-huh. Llegó, si no me equivoco, a reemplazar a Lewandowski. Llegó tras la salida del polaco al Bayern de Múnich, aterrizó en Dortmund junto con Mkhitaryan, en la época en la que regresaba Kagawa del United, en la que estaba, por supuesto, Marco Reus, y aquel primer año en el Borussia Dortmund, sin que el Dortmund hiciera una gran campaña, creo que empezó muy mal. En el videojuego era la mayor gacela que hemos conocido jamás y es uno de los mejores futbolistas después que hemos podido ver también en la Liga con el Fútbol Club Barcelona. Pretendido por el Real Madrid, en su día hablaba de que su abuelo era muy del Real Madrid y por eso podía terminar en la Casa Blanca.
2: Tiene abuelos españoles de,
1: eso es,
2: no sé qué comunidad autónoma, pero sí, de aquí, sí.
1: Y después jugó en el Olympique de Marsella, así que gracias a Dios que no va a jugar.
0: Estuvo en el Barça también, en un recorrido muy corto, estuvo poco tiempo.
2: Arsenal, sí,
0: me acuerdo además que le entraron a robar en la villa en la que estaba con su familia en Barcelona, le entraron a robar una noche con ellos dentro, menudo susto, además creo que le agredieron también.
2: Creo que le espantó cara y...
0: Sí, le agredieron.
2: Quedó un susto, pero que pudo haber sido más importante.
1: Bueno, menos mal que no juega. Aubameyang lo veremos en
0: como Riador. Consecuencia de todo esto que hemos comentado, que no juega bien.
1: Por aquí nos dice un oyente que su equipo, Jiménez, el que acabamos de mencionar, ¿no sería ese central curtido, expeditivo y no sé si con bigote tipo Arteche que la Real hubiera necesitado? Ojo, este es para ti.
0: Sí, ¿por?
1: No sé, porque
0: a mí
1: porque
0: no,
1: tú pedías un central curtido.
0: A mí no me disgusta José María Jiménez, como central curtido, Creo que es un tío, a veces se le da un poco la pinza, pero me parece un tío de estos aguerrido, duro. Es un tío que también en los balones parados a favor, es un tío que entra bien de cabeza. A mí ya me hubiera interesado que se hubiera sondeado esa opción. No lo sé, me parece un futbolista, si no es ese, otro con esas características, ¿no? Pero es un tío más muy contrastado, internacional. No es excesivamente veterano José María Jiménez, ¿no?
2: Que tenga 30. Creo que tiene 30 años.
0: 30, por eso, o sea, no sé.
2: Su única pega es las lesiones que ha sufrido en su carrera. Que
0: sí, pero fueron a por Aguer, que todavía se lesiona más.
2: Sí. Aquí en el Depor por ahora ha jugado partidos seguidos y no ha tenido ninguna lesión.
1: 31 pero, para 32. José María Jiménez cumple un gran día.
0: Tiene dos añitos, que, igual que el tuyo.
1: No.
0: ¿Cuál?
1: El día de San Sebastián.
0: Bueno, pues muy bien también, efectivamente. Mira. Digo que tiene dos años buenos todavía este tío,
2: Sí.
0: A mí es un central que, bueno, creo que aquí con John Martín, que podría más calidad y más esto, no hubiera estado mal.
1: Pues bueno, ahí queda la opinión de cada uno.
0: ¿Tú no lo hubieras visto a José María Jiménez?
1: Sí, pero no sé, ya he aparcado todas esas opiniones.
0: Ya, pero como, como sí, me sí, lo has preguntado, digo, bueno, a ver.
1: Te lo traslado al oyente.
0: Sí.
1: sí, hubiese venido bien, sobre todo porque hubiese venido en calidad de fichado y no de cedido. Más allá de sí. eso, no me lamento más hasta que llegue el mercado de verano y haya que leer la cartilla de nuevo, porque hay que leer la cartilla de la edición deportiva en que no fueran capaces de fichar a un central, como era la idea, y tener que traer a uno cedido.
0: ¿Te acuerdas cuando Marigil decía en las tertulias que hay que tener un lateral para cada banda?
1: Pues hoy Marigil sería man of the match.
0: Ufa.
1: Hoy nos vendría bien, sobre todo en el lateral derecho. Terminamos con la información del primer equipo para viajar a Zubieta, y es que Ansotegui hace unos minutos acaba de finalizar su rueda de prensa en la previa del partido de Susans. Escuchamos a Jon Ansotegui en Zubieta, aquí en Onda Vasca.
3: Más que no, no estoy preocupado, he dicho que al partido siguiente, que me parece que en nuestro caso por lo menos que no es tan importante llegar de una victoria o de dos derrotas. Lo que he comentado un poquito ahora, yo creo que después del partido detectamos que tras el descanso no salimos de la misma manera, y luego sales aquí y dices, nos ha faltado esto, nos ha faltado lo otro, pero luego tienes que analizarlo y tienes que ver jugada a jugada en qué momentos te ha faltado, ¿no? Entonces, bueno, yo creo que nuestro trabajo ha sido ese, detectar esos momentos, detectar esas jugadas, en el momento exacto, esto en este momento no lo hemos hecho bien y esto no puede volver a pasar, o esto lo tenemos que hacer de otra forma o lo que sea, ¿no? Entonces, un poco ver lo que se ha hecho, ver lo que ha pasado, detectarlo, enseñarlo, analizarlo y entrenarlo para que no vuelva a pasar. Y eso es cuando ganas, cuando pierdes, cuando juegas bien también hay cosas que hay que mejorar, cuando juegas bien o cuando haces las cosas bien también hay que enseñarlas porque sirven como ejemplo. Entonces, bueno, es un poco la labor de todas las semanas. Solo que, como tú has dicho, pues esta semana igual nos hemos centrado un poco más en ese bajón que tuvimos al inicio del segundo tiempo, pero ya te digo que las semanas suelen ser parecidas. Intentamos que el estado
1: de Ansotegui haciendo autocrítica después de la derrota del otro día ante el Granada en casa, la Real Sociedad B, que es ahora mismo decimosexta, 8 puntos, tiene los mismos que su rival de este sábado a las 9 de la noche en Balaídos, Celta B.
0: Y el descenso a un punto, ¿no?
1: El descenso a un punto, lo que pasa que el vagón ahí está muy apretado.
0: Sí, sí, ahí viaja mucha gente.
1: En 4 puntos estamos del vigésimo, que es el Andorra, hasta el noveno, que es el Granada. Lo habitual en segunda división en estas fechas. Es un partido curioso, primero porque el primer equipo juega contra el Deport y el segundo juega contra el Celta, así que ambos contra equipos gallegos. Pero es un partido interesante, aparte de por la importancia que tiene en sí el encuentro entre estos dos equipos, que además está en la zona baja de la segunda división, por la convocatoria. ¿A quién va a convocar Ansotegui? Porque el que esté en Balaídos el sábado a las 9 no va a estar el domingo a las 4 y cuarto de la tarde en Anoeta ante el Deport, salvo que le paguen un avión privado al jugador.
0: Y si ha jugado el partido anterior, tampoco.
1: Lo dudo mucho.
2: Sí, esas pistas también ya mañana algunos se desvelarán en el entrenamiento previo.
0: Vamos a seguir escuchando a Jon Ansotegui en sala de prensa, a ver qué dice.
3: Puede ser, porque bueno, ellos, y lo dicen los datos, no lo digo yo, es un equipo que corre muchísimo, el que más corre, un equipo que juega muchísimo ritmo, y nosotros también, somos uno de los equipos que más corren a alta velocidad, que imprimimos mucho ritmo, y entonces, ese es un poco, ¿no? No tener muchos veteranos en el equipo, pues eso, te hace que vayas para adelante, que en unos momentos que quizá con otra experiencia pues tiendas a frenar o tiendas a controlar más el partido con un juego más posicional. En estos casos, como el Celta B o el nuestro, no está siendo así, y parece que eso, ¿no? Por lo que se ha visto de ellos hasta ahora y por lo que hemos demostrado nosotros, pues parece que va a ser un partido de muchísimo ritmo, y bueno, y ya veremos, ¿no? Si somos capaces de hacer las cosas bien, y si hacemos las cosas bien, pues seguro que estaremos más cerca de ganar.
0: Pues partido de mucho ritmo, que es lo que le preguntaban en esa segunda interrogante, ¿no? Partido de mucho ritmo, equipo muy físico, el Celta Fortuna, bueno, pues dos equipos jóvenes, evidentemente estamos hablando de filiales y de gente con buen físico. Así que eso es lo que espera Ansotegui el sábado a las 9 en Balaídos.
1: Del Sanse pasamos al líder de segunda división. Qué bien suena esto, Gary, cuando hablamos de la Sociedad Deportiva Eibar, que no juega hasta el lunes, que es día festivo.
2: Exactamente, se va a enfrentar al Real Oviedo a domicilio. Era Perú Nolascoen, que está la pasada semana volvió a los entrenamientos grupales. Todavía no ha hecho una convocatoria, pero él dice que para este lunes puede estar, tras sufrir una lesión el pasado 19 de abril ante el Huesca. Ha tenido muchos problemas en el tobillo, ha estado 6 meses largos de baja y él ha contado cómo ha sido el proceso.
4: Sí, no te voy a mentir, han sido meses complicados, ha habido días muy feos que venía a entrenar y eran igual que el anterior y igual que el siguiente. Pero bueno, de esas también se aprende, ¿no? Ya tengo 27 años, ya no tengo 20 como antes, que digo, bueno, pues mando todo al garete y ya está. No, hay que trabajar, hay que hacer lo que depende de ti. He hecho lo que dependía de mí y tarde, pero bueno, yo creo que ha llegado el momento de sentirme bien otra vez y volver a disfrutar entrenando.
2: Este lunes puede que entre en su primera convocatoria y obviamente también le han preguntado por el estado de forma de sus compañeros, del buen momento que está viviendo el Eibar, que él ha tenido que vivir desde fuera, pero que ha admitido que ha estado muy enchufado y también ha admitido de que ha sido muy importante mantener el base del equipo y la buena tendencia con la que terminó la temporada.
4: Sí, yo creo que suele ser súper importante cómo terminas el año para empezar, ¿no? Tenemos el bloque ese del año pasado que nos dio tan buenas intenciones y tantos puntos que bueno, de estar en el descenso que casi terminamos en posiciones de playoff, y yo creo que no es casualidad que hayamos empezado tan bien, porque bueno, mantenemos el bloque el año pasado. Es verdad que el entrenador ha cambiado, es verdad que ha venido gente nueva, pero sí, yo creo que en segunda división es súper importante mantener la base, mantener el bloque, y yo creo que todos sabemos a lo que jugamos y esto en esta categoría es súper importante.
2: Una categoría súper igualada, pero que por el Eibar, por el momento el Eibar, que sigue líder y ojalá sea así durante muchas jornadas.
0: Sí, señor. Ya que nos preguntaban por José María Jiménez si lo veíamos en la Real o no, un oyente, he estado mirando un poquito. Este chico está cedido por el Atlético de Madrid en el Deportivo de La Coruña. Es una cesión en la que el Depor se hace cargo del 10% del salario. Jiménez cobra al año 6,2 millones de euros, lo cual el Depor paga por él en una temporada 620.000 euros. ¿No le ha salido mal al Depor la cesión?
1: Sí, pero si esto lo escucha el presidente del Getafe ahora mismo, empieza a dar cabezazos por todo lo que está viendo con Carvajal, que parece que no van a poder ficharlo porque la liga y la normativa de trabajo no se cree que Carvajal vaya a cobrar menos del 50% de lo que cobraba en el Real Madrid.
0: Que creo que eran 12 millones, ¿no?
1: Algo así, a ver, algo así. Millón arriba, millón abajo.
0: Sí, calderilla, para los normales. Bueno, nos vamos a la publi, ¿os parece, chicos?
2: Muy bien.
1: Y nos vamos iba a decir a la Gasca, pero hoy no.
0: Hoy no
1: toca Gasca.
0: Hoy toca Iyumbe, ¿eh? El inhóspito Iyumbe toca hoy. Pero bueno, oye, habrá que estar ahí con las chicas. Cómo no, venga. 14 minutos para las 2 en punto. Enseguida polideportivo, baloncesto y un poquito más aquí en tu sintonía, en la movida Guipúzcoa, Onda Vasca.
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0: Venga, que seguimos con el básquet, pero Samu quiere decir una cosita de fútbol que tiene que ver con un exfutbolista de la Real que dio aquí un rendimiento muy bueno, corto, pero intenso y bueno.
1: Mención de honor para David Silva, que ayer levantó la opinión de todo el mundo al ver que parecía regresaba al fútbol, y de hecho regresa, pero según el equipo que le ha fichado, que es un equipo de Hong Kong, de la Liga de Hong Kong, que conocemos muy bien, por Asier Yarramendi, pues...
0: Hemos ido varias veces.
1: Que anunció el equipo que iban a jugar toda la temporada y David Silva regresa para jugar un partido que le habían convencido.
0: Esto, ¿cómo es? ¿Cómo es esto de jugar un partido en Hong Kong?
1: Eso es otro tema, pero no sé, que le habían convencido para jugar ahí un partido y al anunciarlo, pues parecía que estaban anunciando el regreso de Silva para toda la temporada y la vuelta al fútbol, que técnicamente sí, porque va a jugar un partido de liga, así que oficialmente es está regresando al fútbol,
0: pero, que sea un
1: pero
0: partido,
1: va a jugar un único partido.
0: Que sea un único partido es muy raro, pero ahí estará el mago, el mago Silva.
2: La magia nunca se
0: pedazo de futbolista.
1: Ex de Real Sociedad y de Sociedad Deportiva Eibar, que eso poco
0: sí,
1: lo pueden
0: señor.
1: Llegar.
0: Sí, señor. Y del City, del Valencia,
1: no,
0: y
1: eso, entre otros, Real Sociedad Eibar y entre
2: no
1: otros.
2: No tenía mala carrera, desde
0: luego. Luego más.
1: Y demás, en fin, del fútbol pasamos al baloncesto. Vaya lío, Juanjo, con el Mireia Euskotren. Ya anunciábamos ayer aquí que las cosas
0: que había,
1: no estaban...
0: Había marejada.
1: Había marejada y la marejada se ha convertido en tormenta. Y es que hoy el Mireia Euskotren, que va a jugar su partido ante el Celta FEMSA Zorca, pero su estreno en la 26-27 en la Liga Femenina Endesa no será en la plaza donde al equipo de Ibaeta le hubiese gustado. Y es que debido a la huelga de trabajadores del ayuntamiento que se está celebrando en todo Euskadi y que afecta a los polideportivos, no se va a poder jugar en el José Angasca, se va a tener que jugar en Iyumbe. Ayer el Mireia Euskotren publicaba un comunicado oficial en el que informaba que el encuentro correspondiente a la segunda jornada de esta tarde se disputaba en Iyumbe, manteniendo su horario, que las entradas adquiridas previamente para el encuentro son válidas. Se van a habilitar la puerta 10 para acceder a la grada y la número 11 para el acceso a pie de pista hasta completar aforo, y además matizan que el club ha trabajado durante las últimas 48 horas de manera continua para que se pueda disfrutar este partido. Ha estado muy cerquita de o aplazarse la fecha o de no disputarse, y por tanto hubiese acarreado, no sé si una sanción, pero desde luego problemas graves para el Mireia Euskotren. Así que a las 7 en Iyumbe tenemos cita para el Mireia Euskotren Celta FEMSA Zorca, que los nombres también son telita.
0: Déjalo en Celta, ya está.
1: No sé si tenemos por ahí el audio de Azu Muguruza en la previa del partido, así analiza la entrenadora del Mireia Euskotren en el encuentro de esta tarde.
3: Un partido en el que las consecuencias pues han sido varias lesionadas, con cuatro jugadoras tocadas que no sabemos todavía cómo estarán para mañana. A partir de ahí, pues bueno, como todo, pues las que estén tendrán que dar el máximo y ir a por el partido. El Celta evidentemente es un equipo recién ascendido, pero bueno, es un equipo que por supuesto va a dar mucha guerra, ya lo ha demostrado en la primera jornada, con lo cual pues otro partido como todos los de Liga Femenina, a cara de perro y siempre fijándonos en cada detalle que es el que puede marcar la diferencia en el partido.
1: Ayer casi todas entrenaron con normalidad en la pista, de hecho eso que escuchabais de fondo mientras Azu hablaba eran las jugadoras en Iyumbe entrenando. Parece que va a contar con casi todo el equipo, pero sí que hay una jugadora que es Irene Murua, que va a llegar hasta el último momento. Vamos a saber si disputa o no el encuentro de esta tarde, pero esas cuatro bajas que ayer anunciaba Azu Muguruza parece que van a ser menos y que el equipo va a tener de efectivos para este segundo encuentro en la Liga Femenina Endesa. Vienen de ganar el primer partido, el Celta lo palmó, el Celta además es recién ascendido, así que nada, la suerte está echada para esta tarde en otro Celta, porque el Sanse juega contra el Celta, el Mireia Euskotren juega contra el Celta.
0: Estamos en un enfrentamiento permanente guipuzcoano-gallego.
1: La Real juega contra el Depor.
0: Por eso.
1: El Eibar juega contra el Oviedo, que queda cerca de Galicia. Está todo ahí cerquita.
0: Bueno, pues a ver qué pasa. Tenemos también balonmano, concretamente el del Veravera, que ayer ganó por 24-26 en la cancha del Rocasa. Nos vamos a ocupar enseguida de este partido, de esta victoria. Está fantástico el equipo de Donostiarra. Lo comentamos después de la publicidad y entramos ya en el tramo final del programa.
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0: Venga, que todavía nos quedan 3 minutitos y medio. Los queremos aprovechar hablando de ese 24-26 ayer en la pista del Rocasa del Super Amara Veravera, que por fin consigue, bueno, derrotar a las Canarias, que era un poco su bestia parda en los últimos tiempos.
1: 2 puntos trabajados y muy importantes en cuanto a tema clasificatorio, más allá de que solo haya ese inicio de temporada. Veravera es líder actualmente, es verdad que líder en solitario porque tiene un partido más que los demás rivales que van a jugar este fin de semana, pero ayer costó, sobre todo en ese primer tiempo, donde por muchos tramos fue en desventaja, incluso llegó a tener 4 goles de diferencia en contra, pero al descanso fue ganando 11-12 y luego en el tramo final, el segundo tiempo, ayudó mejor esa ventaja y coincidieron mejor. Y así habla Melinda Luis, que fue la máxima goleadora del Veravera del partido, de la dureza del choque y de las dificultades que tuvieron ante Rocasa.
2: Sí, fue un partido muy intenso, con mucha intensidad. Tuvimos que concentrarse en defensa porque hemos tenido mucha exclusión, sobre todo la segunda parte, y eso nos permitimos también de correr y coger un poco de ventaja sobre el marcador. Y bueno, estos 2 partidos contra Elda y Rocasa nos da buena sensación y mucha confianza para seguir el miércoles contra Porriño.
1: El 7 partido, como bien ha dicho Melinda, será el próximo miércoles ante Porriño, será en el Gasca, por lo que fin de semana libre que tienen las chicas del Veravera.
3: ¡Otro gallego más! ¡Si no paramos!
0: Es una cosa de locos.
1: ¿Cómo ahí sigue?
0: Es una cosa de locos esto.
3: Pero además, ¿contra quién fue el primer partido del Mireo Escotren?
0: Contra el Encino.
3: Contra el Encino Lugo.
0: Claro, gallegos.
3: Oye, ¿esto qué es? Me están entrando ganas de, no sé, de tocar a Rianseira o...
1: Un pulpo gallego a tomar todos.
0: Sí, sí, no, no, efectivamente, es una cosa de locos. Luego, igual el lunes tenemos que hacer una cuenta a ver cómo ha sido entre todos los partidos, quién ha ganado más, si los gallegos o los guipuzcoanos.
3: Pues sí, habrá que hacer.
0: 4-3, 4-2, 5-2, tras. Pues que un montón.
1: Habrá que hacer la lista.
0: Sí, señor. Bueno, pues nos vamos a ir poco a poco despidiendo. Tenemos ciclismo, ya sabéis, a las 3 de la tarde. Analizaremos todo con nuestros habituales sabios. Analizaremos todo lo que fueron los europeos con ese triunfo de Remco Evenepoel en la Finis con Giulio Ciccone. El italiano no se lo acaba de creer demasiado. No veía clara el milímetro a favor de Evenepoel, que por cierto ha ganado ya todos los mundiales, los de ruta, tiene todos los títulos, mundiales, de europeos, una cosa de locos. Demi Vollering ganó en chicas, y luego estaremos muy pendientes el sábado, que es la última gran carrera del año, del Giro de Lombardía, que este año comienza en Bérgamo y termina en Como, tras 239 kilómetros de recorrido. Fijaros qué inscripción: Evenepoel, Del Toro, Seisas, Ciccone, McNulty, todo el campeón del mundo en ruta, Ayuso, Enric Mas, Lenny Martínez, Jorgensen, Pidcock, Roglic, Landa, la cosa de locos. Están aquí todos en Lombardía, que es un carrerón.
1: Buen cartel para...
0: Y es un cartel espectacular para cerrar casi casi la temporada, porque luego quedan por ahí carreras, pero no tienen tanta importancia, ¿no?
3: Pues ahora que estar atentos, Juanjo, para terminar con los gallegos. ¿Te acuerdas contra quién jugó el domingo el Ascatua Gipuzkoa Basket? Contra el Orense.
0: Aquí en casa y perdió, efectivamente. Esta semana jugaron entre
3: todos los gallegos. Sí, qué sí. Fuerte.
0: Una cosa de locos, aquí lo dejamos, ¿os parece bien?
3: Escaricasco, Juanjo.
0: Escaricasco, estamos luego a las 3 con el ciclismo y mañana la movida deportiva 1 y 5 edición, viernes ya, de cara al fin de semana. Aquí os esperamos como siempre. Gracias, Agur.

0: Son las dos.
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0: Arratsaldeon, buenas tardes a todos y a todas. Bienvenidos a las 3 en punto de la tarde. Aquí estamos en la sintonía de Onda Vasca con la tertulia del ciclismo, como todos los jueves, con nuestros invitados y, en definitiva, pues con un hoja de ruta, nunca mejor dicho, un libro de carrera bastante extenso que tenemos para el día de hoy. Una vez que se han disputado en Ljubljana, en Eslovenia, los campeonatos de Europa con el nombre propio de Remco Evenepoel, que ya lo ha ganado todo, yo creo, en este tipo de cosas de campeonatos, en mundiales, europeos. Es una cosa de locos. Luego enseguida vamos a repasar todo esto, porque le ganó, pues no sé, si por el pelo de Koyak, bueno, Koyak era un tío antiguo que estaba completamente calvo, digo, por los oyentes más jóvenes, ¿no? Es que esto yo lo digo mucho, ¿no? Pero claro, lo digo en círculos de una cierta edad ya, venerables, que digo yo, venerables ancianos, pero bueno, que eso, que le ganó por un soplido, hasta el punto de que ni la foto finish es fiable del todo. Luego lo vamos a... el danificado fue Giulio Ciccone, que quedó segundo. Medalla de plata. Y Cristian Scaroni hizo tercero. Bueno, vamos a hablar de los europeos. Vamos a hablar también de las diferentes categorías. Hubo presencia de Euskaldun también en estos europeos. Sobre todo en chicas. Ahí teníamos una buena participación. E iremos también con las últimas carreras. Tenemos por ahí Lombardía, que es ya quizás pues la última carrera importante del calendario de esta temporada. Haremos referencia a Euskaltel, que está a la caza de puntos, sea donde sea, le da igual qué carrera correr, pero necesita puntos para evitar problemas. Y esto es una cosa pues que evidentemente también hay que tener en cuenta. Y bueno, pues noticias diferentes que hacen referencia en este caso a Alex Aramburu, por un lado, a Joris Aguirre, que yo creía que ya no iba a correr más porque tuvo una grave caída no hace demasiado y parece que va a correr, ¿eh? Este fin de semana, sin más lejos. Le han hecho un apaño ahí con clavos y cosas de estas. Yo esto aquí, a mí esto me supera. Y bueno, pues va a estar ahí, ¿no? Luego iremos con todo ello. Tenemos muchas carreras en Italia, de las que pasaremos un poco por encima, pero ya las mencionaremos a sí mismo. Y, cómo no, tiempo a sí mismo para el ciclocross, con diferentes pruebas. Tengo por aquí a Juan Ramón Cendrero. Juan Ramón, arratsaldeón, muy buenas.
1: Arratsaldeón.
0: Tenemos un libro de ruta muy, muy, muy interesante hoy. Bueno, como todos los jueves, pero este me gusta particularmente más, ¿no? Si es que estamos metidos en mucha refriega.
1: Sí, exactamente, eso son los últimos coletazos, pero vamos, hay cosas muy potentes, como has dicho, el Giro de Lombardía, acaban de ser los europeos, pero bueno, y luego además, como has dicho también, todavía quedan unas pocas carreras y está ahí Euskaltel arañando puntos, y desde luego eso también nos da interés porque para saber cuál es el futuro de este equipo.

0: vieron a él y se salvaron. Con lo cual, pues, uh-huh. quiere decir que es un, son las reglas del juego, desde luego. Ahora que que está también hoy Gonzalo con nosotros, nos dirá si está de acuerdo, pero vamos, es lo que es y se tienen que, bueno, pues aprestar al juego ese.
1: El ciclismo vía Excel.
0: Eso es, justo.
1: Vía Excel. Bueno, Gonzalo Vicente, muy buenas. Gonzalo Arratsaldeon.
2: Arratsaldeon.
1: La carrera en concreto se disputa el día 11 de este mes y se llama Sun Hung Kai Properties Hong Kong Ciclotón. Una cosa de locos. Todo eso, lo que he dicho en poco tiempo.
0: Eso queda bonito en un palmarés, ¿no?
1: Sí,
0: gané
1: sí, sí.
0: La...
1: Yo gané la Sun Hung Kai Properties Hong Kong Ciclotón.
0: Ahí queda eso.
1: Además, rima. Lo de Hong Kong Ciclotón.
2: La verdad que es un nombre para nosotros peculiar.
1: Es una cosa muy peculiar.
2: Supongo que allí sonará muy, muy normal, muy natural.
1: Y será la carrera del año.
2: Pero para nosotros, yo reconozco que es una carrera que si no es por esta noticia, no había escuchado jamás.
0: Yo tampoco. Ni nadie.
2: Creo que no somos sospechosos de no ver mucho ciclismo, pero es una prueba que no conocía. Uh-huh. Pero vamos, pero ni el nombre, por supuesto. Entonces no sé si es llana, reconozco que no he mirado el perfil. Luego, si tengo un momentito, lo miraré.
1: Sí, porque hasta el día 11 tenemos tiempo.
2: Sí, pero un poco hilado, ¿no?, con lo que comentabais, bueno, el sistema es el que es, o sea, quiero decir que te puede gustar más, te puede gustar menos. A mí no es que me guste en exceso, pero bueno, es un sistema que tenemos instaurado desde hace años y que lo conocen todos. A partir de ahí, pues la gestión que hizo Astana el curso la temporada pasada y la que no solo hace Euskaltel, porque estamos hablando de que Euskaltel va a esta carrera, pero es que hay un montón de equipos en Europa y bueno, y fuera de Europa también, que están haciendo lo mismo. Uh-huh. Y ahí está la dificultad del reto a que se enfrenta ahora en el equipo de aquí, ¿no?, el equipo de casa, porque lo que se está encontrando es con un escenario en el que no solo ellos están peleando por esas plazas, lo están haciendo otros 10 equipos que están ahora pues en un abanico de puntos que todavía hay margen para mantener o para ascender. Y claro, pues irse a Hong Kong, entre otras cosas, no es barato. Hay que irse hasta allí.
1: Eso lo he comentado yo antes a Juan Ramón.
2: Claro.
1: Esto no desplaza todo un equipo hasta allí.
2: Y si te sale bien la jugada, ni tan mal. Porque el año que viene se supone que con el ascenso los ingresos son mayores. Puedes recuperar parte del dinero que has gastado. Pero ¿y si sale mal? Que es lo que le pasa normalmente a la mayoría.
1: Sí, sí.
2: Pues no cae tan bien. Entonces es una apuesta. Pero
1: como dicen los jóvenes ahora, y tú controlas mucho de jóvenes.
2: Creo que ya sé lo que vas a decir.
1: No renta.
2: Eso.
1: No renta.
0: No, pero el problema es que el sistema es absurdo. O sea, porque irse a Argelia, por ejemplo, no es por criticar a Euskaltel, ¿eh?
2: No, para nada.
0: Y ganar las cargas a los argelinos, y quiere decir que no es el ciclismo que pensamos que podía ser, ¿no? Porque al principio, que cuando se hicieron las divisiones, dice, bueno, pues que los de élite corran con los de, o sea, la categoría máxima, el World Tour y tal, y bueno, y los pequeños equipos pues tendrán sus competiciones para poder ganar sus carreras, así todo el mundo está contento. Pero bueno, esto ha sido un desbarajuste total. Entonces, eso, pues tú eres un color de Hong Kong, dices, ah, bueno, que esta carrera me viene a mí, y después vienen unos europeos y quedan los 5 primeros, y dices, bueno, pues no sé. Ya digo, bueno, ya lo hemos comentado, ¿no? O sea, está así, puede ser absurdo, puede ser además costoso, como habéis dicho también. O sea, es hasta Hong Kong cuando para conseguir unos pocos puntos, pero bueno, es que si no haces eso, pues te vas para abajo.
1: Tiene pinta además que no puedes ir en el topo de las 4:10. Aquí hay, hay que saltar el charco, amigo. Bueno, pues llegó el mes de octubre y eso quiere decir que ya se incorpora con nosotros para este curso Alain Tena, aunque hoy lo tenemos vía telefónica. Alain, ¿qué tal? Arratsaldeon, muy buenas.
3: Arratsaldeon.
1: Bienvenido al curso.
3: Si lo sé, no vengo, ¿eh? Como quien dice, yo a comentar carreras de Hong Kong.
1: Joder.
3: Yo he venido aquí a hablar de Lombardía, ¿eh?
1: De tu libro. Oye, pues fíjate que te iba a preguntar si sabías algo de la Sun Hung Kai Properties Hong Kong Ciclotón.
2: Cada vez lo dices más fluido, ¿eh, Juanjo?
1: Sí, oye, me lo he aprendido ya, ¿eh?
2: Sí, sí.
1: Lo voy a decir de corrido ya.
3: Voy a tener que aportar en otros sentidos, ¿eh? En esta carrera me lo tengo que estudiar.
1: Acógete al comodín del público, ¿no?, que decía el otro.
3: Para la próxima semana.
1: Muy bien. Alain, bienvenido de nuevo. Y aquí estamos, ¿eh?
3: Eso es. Aquí bueno. Estamos, iniciando el curso de tertulias, que ya hay ganas.
1: Venga, venga. Oye, comenzamos ya con lo que han sido los campeonatos europeos. Vamos a ir un poco según nuestro orden del día particular. Se han disputado en Ljubljana, en Eslovenia. Ensalzaba la figura de Remco Evenepoel, que hay a mucha gente que le cae mal, porque es un tío a veces un poquito áspero y un poco suyo, pero de lo que no hay ninguna duda es de que es un extraordinario ciclista que ha ganado ya mundiales contra el crono, en ruta, ahora europeos. Bueno, el otro día la verdad es que tirarte no sé cuántos miles de kilómetros para luego ganar por foto finish es una cosa de locos, ¿eh? Sí, sí. Sube, baja.

0: O sea, es una cosa de locos. Y aquí el danificado fue Giulio Ciccone, el italiano, que quedó segundo. Completó el podium Cristian Scaroni, pero este ya entró a 59 segundos. Pero ha habido muchísimo debate con la foto finish, porque incluso la expedición italiana no se lo acababa de creer.
1: Sí. Bueno, y sobre todo esto venía alimentado porque en la foto finish no se ve la línea de meta.
0: Claro.
1: Y entonces, bueno, Giulio Ciccone dijo, yo la imagen que me han enseñado me la creo. O sea, que es con una línea que está trazada, pues creo que, según decían, con láser. Pero lo que no sé es dónde está la línea de meta, la física, la que estaba allá. Y entonces, bueno, pues ha habido, pues la Unión Europea de Ciclismo ha salido al paso y está explicando. Ha dicho que la imagen que estamos viendo no es una imagen de espacio, sino de tiempo. Esto parece que estamos hablando de Star Trek o cosas así, ¿no? Uh-huh. Entonces, lo que viene a decir es que la imagen que ven los espectadores no es una fotografía tradicional. Entonces, son 13.000 instantáneas y entonces lo que se ve es una imagen horizontal del tiempo, no de la distancia. Entonces, por eso no se ve la línea de meta y también eso explica por qué las imágenes de los corredores están distorsionadas y las bicicletas también. Y entonces, bueno, pues lo que han venido a explicar es eso, dicen, claro, Ciccone dice que no ve la línea de meta, pero porque no está, o sea, en esa imagen no se ve el espacio. O sea, es como si estuvieran flotando en la atmósfera. Y entonces, bueno, claro, pero luego ha habido quien ha dicho, cuando han apuntado ese rayo láser, está desplazado un milímetro aquí o un milímetro allá. Luego también pues decían, la posición de la cámara, eso ha podido influir, pero también otra cosa que decían era que igual la línea esa no era completamente recta. Y entonces, bueno, pues también lo que han estado explicando es que son hay, en realidad no son dos fotos finis o dos cámaras, no es una cámara, sino dos, una a cada lado de la línea. Y entonces dicen que el margen de error es muy pequeño y que, bueno, pues todo en esta vida se puede cuestionar, pero que está verificado. Y luego hay otra cosa curiosa que también han explicado, que ese láser, esa línea virtual que trazan, está marcando el punto donde la banda,
2: la blanca termina.
0: Juan, vas a tener que sacar un PowerPoint virtual para que el oyente se entere de esto.
1: Exactamente, o sea, lo que explican es que hay una banda blanca y luego hay una negra. Sí. Esa línea negra es la que marca el gana. Entonces, el que gana es el tubular que primero se acerca, vamos a decir, al extremo más a la izquierda, que decía Gonzalo, el extremo, o sea, no el que cruza entero, sino que en esa línea negra. El primero que llega. Entonces, lo que explican es que ese láser que están diciendo está marcando esa línea negra. O sea, ya ves lo complicado que es. Pero bueno, en el fondo, han tenido que salir al paso los de la Unión Europea de Ciclismo para decir, esto está bien.
0: Me gustaba más mi explicación de lo del pelo de Colla, que por eso ganaba este hombre, Ebenepul, a Ciccone. Aquí, el astrofísico de la tertulia es Gonzalo Vicente, que además de un experto en ciclismo y exciclista, le pega mucho a la ciencia. No sé si hay alguna forma de ver esto. Juan Ramón lo explica muy bien, pero como es para mentes eruditas, yo la verdad que casi me he perdido la mitad.
2: Yo creo que me queda grande esto, pero bueno, yo he de reconocer que mientras estaba hablando Juan Ramón, por contrastar y también por si encontraba una manera más sencilla incluso de explicarlo, le he preguntado a ChatGPT que me hiciera un resumen un poco de esto, pero la verdad es que es bastante complejo de
0: explicar peor.
2: En un minuto, sí. Tendría que pedirle una segunda secuencia, ¿no?, un poco más simple. Digo, para poder leerlo y que, bueno, pues que adquiera cierto sentido, porque encima es muy muy larga la respuesta. En cualquier caso, al respecto de lo que es la línea metafísica, Si mal no recuerdo, la línea de meta son dos bandas, bueno, eso es seguro, son dos bandas blancas, sí, separadas por una pequeña franja sin pintar, vamos, sí, a decir.
0: Esto es en todas partes.
2: Entonces, esas bandas blancas, es la parte que iba a decir, si mal no recuerdo, tiene más o menos, no sé si es más o menos o exactamente lo que es el radio de la rueda, ¿vale? Entonces, una vez que la rueda está pisando el inicio de la banda blanca, al mismo tiempo el extremo contrario, el extremo, perdón, más avanzado de la cubierta de la rueda está atravesando esa línea central entre las dos bandas blancas, que es hacia donde apunta ese láser. Entonces esta máquina que saca 13.000 imágenes por segundo, lo que hace es registrar bueno, pues todo lo que ve, digamos, o todo lo que se aproxima a esa banda en los momentos previos a que la bicicleta atraviese esa zona y en los posteriores. Entonces es una secuencia temporal. Y bueno, pues las imágenes de alguna manera vamos a decir que se solapan una con la otra, de ahí que los cuerpos aparezcan un poco deformados. Bueno, uh-huh. Ya digo que es difícil de explicar, pero yo lo que sí que quiero decir es que tenemos que tener todos muy claro que esto no es que llegue un señor o una señora, me da igual, y coloque el aparato a ojo y venga, ya está. No, esto está calibrado. Está comprobado que está enfocado hacia donde tiene que enfocarse y que se hacen pruebas previas. Que no pensemos que esto es poner una sombrilla y bueno, ya está. No, esto está bien ajustado. Entonces, y voy a ser un poco duro, para mí Chicone hace el ridículo criticando este sistema. Creo que se queda en evidencia y creo que hay que ser justos con todos, y cuando un comisario, un árbitro, un juez árbitro se equivoca en una decisión, se critica. Bueno, pues también tenemos que saber que hay cosas que son ciencia, y yo, vamos, hayas comentado que a mí la ciencia me vuelve loco, pero hay cosas en la ciencia que estarán sin terminar de comprobar y demás, pero hay otras que son irrefutables, uh-huh. Y esta es una. Uh-huh. Entonces,
0: ¿sabes lo que pasa, Chicone? Que le ha pegado tanto al poste,
2: ya, claro,
0: le ha dado tanto al polo, sí, ha sido segundo tantas veces.
2: Es otra película.
0: Vamos a ver qué opina Alain, sí. Y que lo tenemos vía telefónica, y claro, el hombre no tiene esa soltura de vernos la cara y de pedirle la palabra. Alain, ¿y yo que les hubiera dado una medalla de oro a cada uno y venga para casa todos?
3: Yo iba a decir que si fuera Chicone yo también hubiese tenido dudas, pero después de lo que ha dicho Gonzalo, mejor no
0: ya
3: lo
0: está,
3: digo.
0: Ya está. Sí, yo también, ¿eh? Esto de la medalla de oro, sendas medallas de oro, una para cada uno, también, conforme iba hablando Gonzalo, digo, joder, igual digo, estoy muy poco popular, porque Gonzalo con esa otra clase que nos ha pegado el tío, pues ya, sí. Claro.
3: No, pero...
0: ¿Cómo lo viste tú?
3: Joder, yo esta semana... Y lo digo sin broma, ¿eh? Me he dado cuenta de todo lo que no sabía sobre la foto finish. O sea, lo ignorante que era sobre este tema, ¿no? Claramente, además. Y de hecho, algunas de las explicaciones que he visto esta semana, yo creo que sí hay un punto que deja lugar a la duda, ¿no? O sea, porque, bueno, luego también es verdad que hay gente que a veces explica cosas y igual, pues tampoco tiene ese acierto, o igual casi que te lía hasta más, ¿no? Leer a cierta gente, o igual la explicación no es la más adecuada. Pero también creo que si el sistema es, joder, digamos, tan complejo, tiene que ser porque no se puede hacer de una forma más sencilla, o me niego a creer que se lo complican ellos mismos, ¿no? Pues no será fácil, y esto es como pues en otros deportes, ¿no? Hombre, la ciencia y eso, sí, la tecnología... Sí, bueno, el VAR en el fútbol también es tecnología y tal, pero hay un tanto por ciento de margen de error, o como se quiera llamar. Entonces, yo, o sea, sí creo que seguro que es muy complejo y es difícil de hacerlo mejor, pero yo, vistas las explicaciones y visto el tema, pues creo que en un futuro se podría mejorar. Pero esto es hablar por hablar, ¿eh? Uh-huh. O sea, eso desde la distancia absoluta y tal. Pero sí creo que, hombre, yo creo que dentro de 20 años será distinto, supongo.
2: Perdona, Alain, ¿sí? sigue.
3: No.
0: Acaba, Alain, acaba.
3: Vale, no, y a nivel deportivo, sin seguir con lo de la foto finish, para mí es un gran ejemplo de lo que es lanzar la bici. Hablando de lo deportivo, ¿eh?
2: También.
3: Porque Chicone sí estaba a distancia de ganar y de pasar por delante, o sea, de ser el primero, vamos. Uh-huh. Estaba a distancia claramente. Pero se ve como Evenepoel gana por el golpe de riñón, o como queramos llamarlo, de lanzar la bici. Y ahí vimos la importancia. O sea, para mí es un ejemplo clarísimo.
1: Sí, sí, no, desde luego, sobre todo, Chicone, su queja era que no se veía, pues lo que hemos hablado, que ha explicado Gonzalo, o sea, es la línea de meta física, o sea, ahí en la, dice, yo estoy viendo aquí la imagen, pero dice, pero ¿dónde está la raya que no se ve? Entonces, esa explicación, eso que bueno, pues si es así, tiene que ser así, no está sacando, está sacando solo el tiempo. Pero él no llegó a quejarse. Luego también la selección italiana, lo que dijo Viviani, que estaba en el staff, dijo que tampoco lo discutían, pero que querían una explicación. De eso, después de la carrera fueron donde los árbitros, le enseñaron esa imagen que hemos visto todos, y ampliada, o sea, a simple vista no se veía, pero ampliada se veía ligeramente Evenepoel. Entonces también lo que se ha planteado era por qué no se hacía como en el Mundial Sub-23 del año 2010, creo que fue, que dieron a los dos medalla de bronce, a Taylor Fini y a Guillaume Boivin. Y les dieron dos medallas de bronce a los dos, porque decían que la foto finish no se podía diferenciar, era la diferencia mínima y eso. Y entonces lo que pasa es que lo que han explicado es que el margen de errores era de 0,00 no sé qué, y en este caso no se daba. O sea que,
2: claro,
1: que ampliando la imagen, es que si llega a ser, o sea, el margen de error es muy pequeño, y entonces si llega a ese margen de error, entonces les hubieran dado a los dos ganadores. De todas maneras, estoy de acuerdo totalmente contigo, Alain, porque eso es también lo que el asunto este de que Chicone no lanza la bicicleta. O sea, en la imagen está clarísimo. Evenepoel, que es además un corredor que tiene menos experiencia porque Chicone empezó de jovencísimo, no tiene quizás ese reflejo de eso que has dicho, el golpe de riñón, el italiano, que te gusta mucho, el golpe de Reni, o también en Bélgica le llaman el salto del gato, o el no sé qué. O sea, ese impulso de empujar el manillar en el último momento es lo que le faltó a Chicone y perdió por eso. Entonces, se puede dar un montón de vueltas, pero el resultado está ahí y ya es inamovible, como dicen en el fútbol.
2: Yo quería
0: volver. Pues que no van a rearbitrar la carrera.
2: No, pero si es que además no tiene sentido. O sea, la foto finish se hace con tecnología láser porque es lo más preciso que hay a nivel científico para medir distancias y tiempos. O sea, no me voy a poner aquí a hablar de cosas que no tienen nada que ver con ciclismo, pero hasta para detectar lo más leve de todo se han utilizado láser. O sea, pues si alguien ha oído hablar de las ondas gravitacionales, que es un rollo, vamos, muy, muy, muy, muy complejo, es mediante la utilización de láseres, espejos y, bueno, historias que ahora creo que no sería capaz de explicar bien. Pero, o sea, es incuestionable que esto está bien medido y que precisamente lo que ha dicho Juan Ramón, si el margen de error que da esta tecnología o si esta diferencia que ha habido entre un ciclista y otro, bueno, pues está recogida dentro del margen de error que tiene el láser, pues entonces se puede diferenciar entre el primero y el segundo. Por eso no se pueden dar dos medallas de oro, porque la tecnología que tenemos actualmente permite diferenciar al primero del segundo. Si la diferencia hubiese sido tan pequeña que ni siquiera el láser es capaz de diferenciar quién ha ganado, entonces no queda más remedio que entregarles a los dos una medalla de oro. Uh-huh. Pero bueno, y ya por acabar, decir
0: sí,
2: eso que...
0: Vamos a pasar a otras cosas, sí, porque si no, no vamos
2: que
0: a...
2: Que la imagen es sacar pues 13.000 fotos de esa línea estrecha que se van acumulando y se van solapando una al lado de la otra. De manera que esa deformación de los ciclistas no es más que una acumulación del paso del ciclista por esa pequeña línea.
0: Muy bien, pues lo vamos a dejar ahí. En cuanto al aspecto deportivo, ya hemos comentado el desenlace, la habilidad mayor de Evenepoel a lanzar la bicicleta con ese golpe de riñón que no hizo Chicone, es lo que le da el triunfo al belga, ¿no? En cuanto a lo demás, el desarrollo de la carrera y tal, ¿qué os pareció?
1: Bueno, en un principio la manifiesta superioridad de Evenepoel porque no tenía una oposición pues como hubo en el campeonato del mundo. Evidentemente no estaban los no europeos y luego los que estaban, pues hubo muchos que renunciaron a esta carrera, algunos porque decían que el recorrido no les iba y otros pues porque había otras carreras que coincidían, que luego solamente igual Alain tiene una opinión muy interesante sobre el asunto. Y entonces, bueno, pues sus principales rivales eran los italianos. Entonces, la cuestión es que Evenepoel, a pesar de haberse caído, se cayó pues, antes de empezar la subida en la penúltima vuelta. Y luego después arrancó y luego el mismo Chicone dijo, me tiré como una fiera a por él porque dijo, Evenepoel, si te saca 5 metros ya no le coges. Uh-huh. Y entonces luego pues se benefició Chicone de que Scaroni venía por detrás, que dejó atrás a Gondel. Y entonces Hubo un momento en que, como no hay pinganillos, no sabía nada Chicone, pero se le acercó el equipo, el coche de Italia, y dijo: tienes una excusa para no tirar. Bueno, excusa no, hay una estrategia del equipo para que no tires, porque Scaloni os puede coger. Y entonces se negó a relevar. Entonces, podía ser que esa reserva de fuerzas le podía permitir ganar el sprint, porque hay que recordar que en el Gran Premio de Quebec de este año fue la llegada igual, llegaron los dos al sprint y ganó Evenepoel. Y luego después, respecto al final, fue muy curioso, había unas curvas antes de la llegada, y entonces Chicone hizo una de las curvas, entró muy rápido, dijeron que entró, parecía una carrera de motos, porque le sacó una distancia y no le quedaba más remedio de tirar hasta la meta. O sea, ya no podía esperar a lo que hacía Evenepoel. Y entonces tuvo que lanzar el sprint desde lejos y luego pues le remontó. O sea, bueno,
0: y luego vimos lo que vimos.
1: Por el pelo de Kojak, pero le remontó.
0: De Kojak, ese iba con un chupachus, además, me parece.
1: Siempre, y luego los chupachus. Aquí los
0: de Kojak, sí. Mira, alguno de aquí de la redacción también lo conoce. Alain, ¿qué te pareció a ti desde el punto de vista deportivo este triunfo de Evenepoel, más allá de que se dilucidara de esa manera?
3: Bueno, recojo el guante de Juan Ramón y sí, pues no me parece bien que la sobresaturación del calendario, ¿no? El sábado que se te va a correr el Giro Emilia, luego domingo europeo. La verdad que es una carrera que no le... Es como que no encontramos la ubicación como perfecta, o siempre se ha estado moviendo, ¿no? A lo largo de los años y tal. Y no sé, no está muy claro el encaje de esta carrera en el calendario, ¿no? Uh-huh. Bueno, a partir de ahí, deportivamente, yo creo que el resumen pues ya lo ha hecho Juan Ramón, ¿no? Sí que quería decir que con todo esto de la llegada, claro, se me ha olvidado mencionar que Chicone rápido.
1: Sí.
2: Sí, sí.
3: O sea, porque era un duelo donde hay gente que pensaba, bueno, Chicone es un típico escalador y bueno, no tiene ninguna opción. Hombre, el Evenepoel de los últimos dos años o así ha mejorado muchísimo al sprint, es rápido y es el favorito, y yo creo que en situación normal hubiese ganado también. Pero hay que recordar que Chicone es rápido. Uh-huh. O sea, no es el típico escalador de estos fondista que de fibra muy lenta y tal. O sea, uh-huh. Chicone es una especie... Bueno, yo creo que igual, por ejemplo, Garcetti. Stefano Garcetti, un corredor tipo así, escalador, pero muy rápido en línea de meta, y de hecho Chicone, si lo analizas un poco su historial, en un montón de llegadas, sí es verdad que si pica para arriba, muchísimo mejor, ¿eh? O sea, no es un sprint ahí plano y tal, pero a la mínima que... Sí, es un ciclista rápido, y lo hizo muy bien, tratando de anticipar, lo hizo todo bien, menos la línea de meta.
1: Sí, bueno, todo
3: pero... Sí.
0: Sí, acaba y luego vamos.
3: Sí, no, y eso, y... Luego, a nivel deportivo, pues tampoco hay mucho más que Evenepoel era el gran favorito, el que tenía que marcar las diferencias. Así lo hizo, pero un buen Chicone, que Chicone ya está bien desde la previa del Mundial. Uh-huh. O sea, ya en las carreras Montreal y demás, uh-huh. y ahora para el europeo, supongo que en Lombardía será competitivo, y eran los dos más fuertes. Ahí no hubo mucho más competencia, ¿no? Porque faltaba gente y tal, no era la mejor participación igual como para un europeo, pero sí, y yo creo que a nivel deportivo un poco más destacable, ¿no? Que el gran favorito ganó.
0: Y además le dio emoción.
1: Sí.
3: Eso es. Dos por uno.
2: Oye, y Alain, es Cuyins cuarto, ¿eh?
1: Sí.
3: Es hombre de campeonato.
2: Sí, sí.
1: Sí.
3: Pero en el Mundial nos falló, ¿eh?
2: Sí, es verdad. Yo pensaba que en el Mundial iba a estar ahí, porque aunque es verdad que no tiene, que es un poco lo que solemos comentar, es un ciclista que no tiene ni de lejos el nombre que tienen pues los demás, ¿no? Que suelen estar en la pelea, que estuvieron en la pelea del Mundial, pero luego siempre está. Y todos los años se mete en el top ten. Este año ha fallado en el Mundial, pero bueno, aquí por lo menos ya ha vuelto a aparecer.
1: No, iba a decir también que, comentando corredores entre los 10 primeros, es que hace pocas tertulias yo hablaba también de ese corredor, Emil Herzog, el corredor alemán, que también fue campeón del mundo junior, y yo decía, pues hay corredores como este, como Emil Herzog, que... se prometían mucho, porque incluso decían, me acuerdo que Mañé, que había corrido con él en junior, y decía, pero es que este además es que era un gran escalador, o sea, es que pensábamos, cuando llega profesional, va a arrasar. Entonces, no está, todavía es muy joven, tiene 22 años creo, y bueno, ya en un par de carreras ya estamos viendo a él, y luego también, precisamente aquella tertulia, yo decía el asunto de la maldición del campeón del mundo junior, uh-huh. que os decía, creo que solo el único... campeón del mundo junior que gana el Tour es Lemon. Y luego estoy mirando toda la historia, efectivamente. Solo Lemon ha ganado el campeonato del mundo junior. y el Tour de Francia, y luego hay otros cuatro corredores que han ganado Gran Vuelta, que son Roberto Vicentini, Damiano Cunego, que han ganado el Giro, Pavel Tonkov, y luego Evenepoel. O sea, con eso quiere decir que, por completar aquello que decíamos, ¿no? que el ganar todo el mundo junior, ganar un Tour, pues no está al alcance de cualquiera. Y luego, el asunto este de Chicone también, eso que yo creo que él luego dijo que quizá al entrar en aquella curva tan rápido y sacar unos metros, dice que lo que quería era entrar adelante para que no le sorprendiera a Evenepoel, pero luego dijo que quedaban 260 metros, 200, más de 250, y entonces dijo, hay que aprovechar los metros que he sacado, que luego no eran muchos, ¿no? Pero luego dijo, hombre, quizás igual si hubiera, o sea, porque cogió y dijo a tope hasta la meta, dijo si quizás era un poco lejos, pero yo también creo que tal y como la estación de carrera no tenía otra opción, o sea, si le sacó ahí, yo no sé, 5 metros a Evenepoel o los que fueran, no le quedaba otra, no podía esperar ya, porque es que si el otro te viene, quiero decir, te paras un poco, el otro viene ya lanzado, pues no, desde luego, pues
2: ya pierde seguro,
1: hubiera perdido y por más distancia de la que perdió.
2: Sí.
0: Bueno, pues esto es lo que sucedió en ese campeonato en ruta, el campeonato europeo. En la prueba élite femenina ganó Demi Vollering, que bueno, pues ratificó su título mundial con un europeo también. Sacó 5 segundos a Puk Pieters y a Marlene Reuser, además de a Elisa Longoborgini y ya un poquito más lejos a Antonia Niedermayer, ¿no? Novena quedó Ursula Ostolaza, 1.55 de la vencedora.
1: Muy bien, sí.
0: Y muy buena carrera para ella, sí. Efectivamente. Y estamos ante una gran temporada de Vollering, que sí. Bueno, cuando ganas mundial, cuando ganas el europeo y cuando tienes también, en este sentido, el hecho de haber ganado el Tour. Bueno, es que el Giro, la Lieja, la Flecha Valona, Tour de Francia, bueno, es que no se puede pedir más a una temporada.
1: Sí, eso se les está hablando de si es la mejor temporada de la historia de esta corredora, que tiene ahora ya 29 años, y luego pues comentaban que quizás los únicos reveses que ha tenido ha sido el Mundial de Crono, que fue lamentable como le adelantó Marlene Reuser, y luego la Estrella Bianca, pero porque se cambió, equivocó de carretera, bueno, o le equivocaron, no sé si recordáis que hubo una moto, se metió por un camino de cabras, y como la Estrella Bianca, que son caminos de cabras, se metió detrás.
0: Sí, nunca sabes muy bien si vas bien o no, porque como todos son camino de cabras.
1: Y luego tardaron muchísimo en darse cuenta, bueno, muchísimo, sí. Que igual fueron 20 segundos, pero bueno, luego había que volver otra vez a la carretera.
0: Sí, lo suficiente para fastidiarte el día.
1: Aún y todo, no iba en cabeza el grupo, iban persiguiendo a las... Pero bueno, ya perdieron todo, ya se desmoralizaron. Pero bueno, sí, yo sí que creo que es la mejor temporada de Vollering, porque eso que has comentado, Juanjo, o sea, ha ganado el europeo, ha ganado el mundial, ha ganado el Giro, ha ganado el Tour, la Flecha Valona. Yo creo que, o sea, esta chica ya a esta edad de 29 años ha llegado al punto culminante, y luego por otra parte en el equipo en el que está, que según dice ella, bueno, el europeo y mundial evidentemente no está en el equipo, pero ella ha tenido sus más o sus menos con el SD Works, donde estaba antes, ha venido a este equipo francés, el Groupama de G-Suez. Y yo creo que aquí está mucho más apoyada. Allí había muchos líderes, entonces pues tuvo sus más o menos con Kopecky, con Marlene Reuser, que también está en el mismo equipo en su momento. Y luego una cosa también que comentamos en el Mundial, cómo la selección holandesa se construye alrededor de ella. Porque también no comenté la semana pasada que una corredora también que podía ir al Mundial, Misha Bredewold, también hizo alguna el año pasado, y este año no la han convocado a ninguno de los dos. Y lo sorprendente es que convocaron a Lorena Vives, que el circuito no le iba, porque dijo, yo voy a trabajar para ella.
2: La pues parte, es algo que no hacían antes.
1: Sí, la parte lisa trabajó, y cuando empezó la subida dijo, me voy. Pero le dijeron, o sea, Lorena Vives es una excelente corredora, le dijeron, tú vienes para trabajar. O sea, no te pongas a la rueda a ver si aguantas o no aguantas la subida. Y cuando hizo todo su trabajo y luego se marchó. Entonces también es la gestión esta de la selección neerlandesa.
2: Teníamos aquí el dato, ¿no?, de que han ganado 10 de los últimos de las últimas 11 ediciones del europeo. Y yo creo que lo han hecho a pesar de que en muchas ediciones se hayan pegado entre ellas. Uh-huh. Hemos visto a lo largo de los últimos años una pelea dentro de la propia selección neerlandesa por ver quién de ellas es la que gana, con Marianne Vos, con, bueno,
1: sí, María, con el Van Dijk también, en un año, sí, con la misma Misha Bredewold,
2: que, un poco lo que ha pasado en alguna otra prueba, ¿no? Pues incluso en chicos, pues que el que la primera que ataque es la que coge la ventaja y se acabó la carrera, ¿no? Entonces, tiene mérito, ¿no? Por un lado, el ganar 10 de 11, también es verdad que en muchas ocasiones pues eran las grandes favoritas, pues 3 o 4 de ellas, Pero bueno, creo que el gran cambio es lo que acabas de comentar, que la selección ya no es una convocar a todas las estrellas y bueno, pues a ver qué es lo que pasa en carrera, ¿no? Ahora van con un plan, que es en este caso Demi Vollering como líder, y todas para ella. Y creo que eso, pues a Demi Vollering le viene fenomenal, pero luego también la imagen que trasladas como selección, pues creo que es otra. Yo he visto carreras de, pues ya digo, pues Ellen Van Dijk, por ejemplo, una de las ediciones que gana, detrás están a tortas, y la imagen que trasladas no es la de un equipo compacto, ¿no? Estás, pues eso, pues que van a navajazos entre ellas mismas. Bueno, pues creo que las cosas están cambiando y se están haciendo mejor.
0: Está claro. Alain, bueno, Demi Vollering, yo no sé si se podría denominar la mejor ciclista de todos los tiempos, pero desde luego andaría ahí. Esto seguro que Juan Ramón nos lleva a la contraria, que controla más y que tiene... Pero bueno, yo creo que ahí andaría allí, porque es que además lo que ha ganado esta temporada es una locura.
3: Sí, yo me atrevería de los últimos años seguro, ¿no? De la época...
0: Sí, así no metemos la pata, eso es, sí, has hecho bien.
3: Yo, sí, igual histórica, igual me falta algo de perspectiva.
0: Sí, a mí también.
3: Pero sí... Después de Van Vleuten, seguro, en este siglo, bueno, eso es indudable y tal, ¿no? Y sí, sí, lo que, bueno, con lo de Vollering, también decir que es curioso porque con el cambio de equipo había alguna duda, porque sí que es verdad que igual pueden ir más con ella, ¿no? Igual un trabajo más de equipo, pero igual podías perder algo de potencial. De hecho, el año pasado, el primer año con el cambio de equipo, no gana el Tour de Francia, que lo ganó Ferran Prevot. Y ahí hubo dudas en cuanto a su rendimiento, hubo alguna, ganó cosas también, pero bueno, en las grandes citas tuvo algún, digamos, algún marrón, ¿no? Y bueno, y este año, lo ha solventado todo. Sí que es, yo creo que es su mejor año seguro, así sin mirar exactamente los datos, el historial, pero sí, yo creo que sí, el mejor año. Y es una ciclista que tenía ese potencial, tenía ese margen de crecimiento, yo creo, para ganar más. Y también le veo potencial para seguir ganando. O sea, no solo es que haya hecho esto, sino que trasladar un poco el dominio a, pues no sé si una o dos temporadas más o incluso las que sean, ¿no? Y es curioso lo que comentabais de la selección en los campeonatos y tal, que comentabais Van Dijk, Marianne Vos y tal, pero es que claro, aquí se han juntado ahí ediciones donde Van der Breggen, Van Vleuten, con Marianne Vos, con Van Dijk, o sea, sí, la propia Vollering estos últimos años era una cosa, pero de no creer, o sea, unas selecciones, digamos, irreales.
1: Y perdían
3: mundiales. No suele funcionar,
0: Sí.
3: O sea, no suele funcionar. Es como las selecciones italianas masculinas de principio de siglo, ¿no? En ciclismo de los años 2000 o finales de los 90 y tal, donde iban desde Bettini, Cipollini y luego el escalador de turno y no sé quién, y hubo algún mundial que, vamos, cerraban los huecos entre ellos, o sea, sí, un cachondeo.
1: Aquel de Lisboa, que iba, creo que fue...
3: Yo creo que el famoso relevo de Lanfranchi o así.
1: Sí, pues. Lanfranchi, que anuló un intento de Simoni, me parece que fue, y perdió en el mundial.
0: Un cachondo de Lanfranchi.
1: Sí, que era bueno, el mismo equipo que Freire, claro, de Mbappé, y se dijo... ¿Sí? Ah, esa.
2: Y que esta selección, los Juegos Olímpicos, ¿no fue Kiesenhofer quien ganó?
1: La chica, sí, los tres, sí.
2: Pues
1: sí.
2: Eso que digo, que también se les escapa.
1: Ah, también, aquel año
2: también se les escapa.
1: Nadie trabajaba para otra y sí.
0: No. Estaba tirando de memoria y bueno, Jani Longo también ha ganado muchísimas carreras. Sí. Ha sido buenísima. Marianne Vos también, que todavía ahí está. Bueno, pues vamos a cerrar esto del Mundial con otras categorías rapidito, Juan Ramón, y así nos pasamos a otros temas.
1: Bueno, pues tenemos...
0: Sobre todo desde el punto de vista vasco, porque sobre todo en chicas tenemos un montón de participación, también en chicos, pero sobre todo en chicas.
1: Lo más destacable pues es la actuación de la selección española, porque... El doblete de Héctor Álvarez es en este mundial, en este europeo, que sumó a las dos medallas del mundial, la plata en línea y bronce. O sea, es desde luego. Además, me acuerdo, Juanjo, que cuando estuvo contigo en la distancia corta, director de Trek, de Oñati, como es Marque Liriza, que dijo Héctor Álvarez.
0: Sí.
1: Tengo un fenómeno en el equipo.
0: Efectivamente, pues aquí está.
1: Pues aquí lo tenemos. Y luego también Benjamín Noval y Alejandra Neira. Han ganado el de crono, pero no el de línea, que no ganó precisamente a Churra Balan en Junior, que es la hija de Alessandro. Y luego, bueno, pues tenemos, como comentabas, la participación vasca, bueno, pues en sub-23 femenina, el octavo puesto de Paula Ostiz, dijésemos, esta ya la Serrano, y luego abandonó ya Tier Anguren, que recordemos que se cayó en el Mundial y no está del todo recuperada. Y en su 23 masculina, pues está en 17º Eñaut Urkaregi. Y luego en la junior masculina, pues el 14º puesto de Luca Martínez, que es, como contamos, el hijo del aquel corredor de Euskaltel, Alberto Martínez, y el 23º Aitor Michelena. Y luego en la junior femenina, pues también tenemos una corredora guipuzcoana, en este caso, Nashara Odriozola, que quedó en el puesto 51. Y luego, pues en las pruebas de, también como último comentario, en las pruebas de élite, de crono, bueno, pues Primoz Roglic ganó en hombres y...
0: ¿Cómo se ha alegrado todo el mundo por la victoria de Roglic? Sí, ha sido una cosa de locos, ¿eh? En la crono europea.
1: Y Magdalena Goiser por delante de Demi Vollering, sí, en la élite, y luego el fracaso estrepitoso, que es la prueba de relevos mixtos, porque en la categoría élite, usamos en la categoría máxima, solo hubo 6 equipos participantes. Y entonces, bueno, pues Francia e Italia presentaron un equipo un poco decente, y tercero quedó Luxemburgo, pues con, por ejemplo, con una corredora de ciclocross, con Marie Schreiber. O sea, quiere decir que, y bueno, pues eso, quiere decir que son pruebas que están metiendo un poco el calzador y que no están interesando a mucha gente. Y entonces, o cambian las fechas del europeo para que haya más interés por esas tres carreras, pero vamos, un mundial en el que es un europeo, que solo hay 6 equipos, pues bueno, pues es pobre.
0: Sí, señor. Bueno, nos vamos rápidamente, Gonzalo. ¿Qué destacarías de esas carreras que son ya muy clásicas, de italianas, que se corren ahí a la vez?
2: Pues con el... Vamos, si me permite, Alain.
0: Sí, luego le voy a preguntar a Alain por Lombardía, que se va a venir el tío arriba como una cosa loco.
2: A ver, 2 de las 4 carreras que tenemos aquí para comentar son, quizá, pues tienen más peso que las otras dos, ¿no? El Giro de la Emilia y de los Tres Valles Varesinos son 2 de las carreras más importantes que se hacen en Italia, en este tramo final de temporada en concreto, después de, obviamente, Lombardía, que comentaremos enseguida. Y
3: más
2: bueno,
3: bien,
2: ahí...
3: más bien.
2: ¿Eh? ¿Perdona?
3: Vas bien.
0: Sigue por ese camino.
2: Sí, ya me imagino. Y nada, destacar, hombre, pues que por ejemplo Piganzoli, que se lleva el Giro de Emilia, de alguna manera confirma pues la muy buena temporada que está haciendo. Una carrera muy entretenida, como bueno, como siempre en Italia. Es un recorrido muy bonito, la verdad. Y la victoria, pues ya digo, refrenda un poco la figura de este ciclista, que a mí me está sorprendiendo porque, bueno, pues no pensaba que estuviera a este nivel ya en esta primera temporada en este equipo, ¿no?, en Visma. Y luego yo mencionar la victoria de Jarno Vidar, un ciclista del que veníamos hablando. Siempre hablamos de que hay que tener paciencia con los ciclistas jóvenes. Pues este belga, corredor del Loto, bueno, pues remató una escapada con muchísimo nivel. Yo sobre todo quiero destacar eso, que ganara Tom Pidcock, que no lo he dicho, hizo segundo en las 2 carreras que he mencionado, y a Mateo Jorgensen, que fíjate, viene de hacer el Mundial que hizo, con el nivel que demostró. Pues este chico, el belga, bueno, pues confirmando que es un gran talento del ciclismo mundial, que hay que tener paciencia todavía, pero bueno, se lleva al bolsillo en las carreras más prestigiosas de este final de temporada. Y bueno, luego es verdad, se han disputado Agostoni y Bernocchi también, otras 2 carreras, bueno, pues con un poco menos de peso en el calendario profesional, y en este caso ganadas por 2 ciclistas franceses, por La Peira y Noa Isidore.
0: ¿Algo que apuntar, Alain, a todo esto? ¿O entramos en Lombardía?
3: Firmo debajo y vamos con Lombardía.
1: No, pues yo quería hacer un comentario.
0: Venga, adelante con
1: además, al hilo de lo que ha dicho al principio de la tertulia Alain, porque efectivamente el Giro de Emilia y estas 3 carreras, que son el Tríptico Lombardo, la Agostoni, Bernocchi y Tres Valles Varesinos, tiene un palmarés extraordinario, o sea que están los mejores corredores. Y han sido muy críticos los italianos con la coincidencia en el europeo. Bueno, y me llamó la atención lo que dijo un comentarista. Dice, el ciclismo es el único deporte en el que coinciden eso, carreras históricas con un campeonato europeo. Y decía, imaginemos que la Eurocopa de fútbol coincide con el campeonato, o sea, la Liga Española o la inglesa o lo que sea. Dice, ¿a qué no? Y en el balonmano, que también se interrumpen las competiciones, dice, es el único deporte en que hace estas incongruencias. O sea, hay un calendario, unas carreras históricas muy buenas, y dicen, el mismo día, el europeo.
0: Bueno, pues esto es lo que hay. Hoy tenemos el Gran Piamonte, donde hay una buena participación, pero nos gustaría hablar del sábado ya, que es el Giro de Lombardía, que este año comienza en Bérgamo, termina en Como, son 239 kilómetros de recorrido, y hay una lista de inscritos online espectacular, desde Benepul, Del Toro, Seixas, Chicone, Magnalti, recuerdo que es el actual campeón del mundo en ruta, palabritas mayores, Ayuso, Lenny Martínez, bueno, una cantidad de gente espectacular. ¿Cuál es un poco tu previa, Alain, sobre esta carrera?
3: Bueno, Lombardía, monumento infravalorado, eso para empezar, por mucha crítica, infravalorado. Y es curioso porque los recorridos estos que estos últimos años van alternando, ¿no? Acabar en Como o en Bérgamo, y las dos ediciones están funcionando. Yo creo que Lombardía ha pasado por épocas peores, como, digamos, de nivel de carrera, ¿no? Recuerdo a mediados de los 90, inicios de los 2000, y incluso algún año más adelante también, pero los últimos años ha recuperado... Yo creo que ha recuperado brillo. Sí, es verdad que muy dominada la carrera por Pogacar estos últimos, bueno, casi lustro. Y pero bueno, sin él deportivamente se abre lo que es la competencia, eso está claro. Pero eso, insisto, que es una carrera que, no sé, ha cogido como una tónica muy interesante, que es alternar dos recorridos, el que acaban como en Bérgamo, y los dos funcionan. Y bueno, yo creo que no es fácil que eso suceda. Hombre, más histórico es el que acaba en Como, y más típico, ¿no? Con todas estas subidas de Chiviglio, San Pedro de la Batalla, todas estas. Pero el final en Bérgamo también estaba funcionando, con esa llegada ahí en Bérgamo los últimos años, tal. Bueno, bien. Y nada, y a nivel deportivo, bueno, yo creo que, a ver, por nombre, todo lo que no sea decir de Evenepoel como gran favorito, pues... Digamos, si esto fuese la tasa de apuestas, pues bueno, tienes que decir Evenepoel, ¿no? Pero yo lo veo abierto. Yo veo una carrera abierta. No descartaría una sorpresa tampoco, en forma de ganador. Bueno, sorpresa quiero decir, tampoco que gane ahí el gregario de no sé quién, pero sí, muy abierto. Gente como, bueno, Pidcock no sería una sorpresa, ¿no? Pero el propio Chicone, Jorgensen, Del Toro, que es mi favorito, por cierto, Del Toro para esta carrera. Y, o sea, yo si tuviera que elegir a alguien, diría Del Toro, antes que Evenepoel.
2: Sí, yo también.
3: Y bueno, y un poco en la terna esa de corredores que he mencionado, y ya digo, vamos a ver quién coge la responsabilidad también, porque en ausencia de Pogacar, hombre, supongo que Evenepoel seguro que su equipo va a trabajar. UAE, yo creo que se puede... No sé, esconder, ¿no? Pero creo que igual sí puede ceder la responsabilidad un poco a algún otro equipo. Tenemos a Visma también, ¿no? Con Jorgensen, Piganzoli. Bueno, yo creo que habrá equipos siempre, pero lo veo abierto y creo que vamos a ver una carrera, la verdad que bonita. Siempre, hombre, casi siempre lo es, pero ya digo, deportivamente hay nivel y está abierto, así que son alicientes muy buenos.
1: Sí, o sea, siempre hay esa discusión entre los grandes fans de esta carrera, que es cuál te gusta más, el final en Como o el final en Bérgamo. Son diferentes porque las dificultades están más lejos en Bérgamo, pero luego hay un final explosivo, y en cambio aquí cuando se llega a Como, la última dificultad está, pues no sé si a 5 de meta, es bajar,
2: sí,
1: y meta
2: más o menos.
1: Entonces, respecto a las últimas veces que se llegaba a Como, pues después de aquel accidente que tuvo Evenepoel, ha quitado el famoso muro del Sormano, porque casi se mata ahí Evenepoel, y entonces hacen un circuito que se sube, como has dicho, San Fermo de la Batalla dos veces, a San Fermo de la Batalla, luego Chiviglio y otra vez San Fermo de la Batalla, y luego se baja directamente a Como. Y ya, bueno, a mí desde luego particularmente me gusta más el final de Bérgamo, pero bueno, es cuestión de gusto. No sé, Gonzalo, ¿cuál te gusta más?
2: Pues sinceramente no tengo un favorito, creo que disfruto las dos ediciones, los dos finales. Quizá decía Alain que es más icónico este, ¿no? El que vamos a tener,
1: sí,
2: es
1: de
2: este
1: toda
2: año.
1: La vida, sí.
2: Entonces, o sea, si tuviera que elegir, prefiero quedarme con el de Como. Pero creo que hemos visto muy buenas ediciones también en Bérgamo. Yo quería comentar que, así como Alain prevé una carrera abierta, yo no lo tengo tan claro. Yo creo que es una prueba, de hecho leí a alguien el otro día que decía, es una carrera demasiado dura para que haya sorpresas. Y yo estoy un poco de acuerdo también con eso. Creo que UAE va a trabajar. Yo creo que Isaac del Toro es, para mí también, el gran favorito. Y yo creo que, dada la dureza de la prueba, que es indiscutible que la tiene, en UAE tienen claro cuál es el proceder. Han visto que en el Mundial Isaac del Toro era, no sé si el más fuerte, pero desde luego de los más fuertes, yo creo que era el más fuerte del Mundial. Pasa que luego la carrera fue como fue. Y le faltó dureza al circuito para marcar esa diferencia, dureza que creo que sí que hay en San Remo, o sea, en Lombardía, perdón. y que creo que en este caso, pues si Nugae hacen las cosas bien, yo no veo otro favorito. Lo que será curioso es ver al campeón del mundo, si es que lo vemos, trabajar para Del Toro. Igual le devuelve el supuesto favor que alguno denuncia, ¿no?
0: Le va a tocar. Bueno, no quiero olvidarme de decir que es la última carrera para Pello Bilbao y Joni Zaguirre, que se retiran dos extraordinarios ciclistas vascos que han ganado muchas cosas y que, bueno, han estado en la élite pues prácticamente hasta el final, ¿no? En el tema de Joni Zaguirre, además, era ya baja y, bueno, al final, bueno, se pegó el otro día una galleta espectacular.
1: No se esperaba, sí que iba a...
0: No se esperaba que ya pudiera correr. De hecho, todo el mundo comentaba, pues qué pena que hubiera tenido que decir adiós a una carrera tan larga y exitosa de esta manera, ¿no? Sin poder despedirte encima de la bici por aquella caída que tuvo hace unos días. Pero bueno, pues estos del ciclismo son así. He oído algo de unos clavos que le han puesto y tío por lo menos va a estar en la salida.
2: Yo leí el otro día también, a modo de broma totalmente, decía, joder, Euskalduna hasta la médula, con todo roto,
1: con la muñeca rota,
2: el último día
0: es que se rompió la muñeca hace muy pocos días.
2: Sí.
0: ¿Cómo es esto?
1: Bueno, pues,
0: doctor Cendrero, por favor.
1: No, pues me imagino que será pues que le han sujetado bien las... Pero de todas maneras, no me roto nunca la muñeca, pero también me han contado que incluso cuando tienes los clavos puestos en una articulación, pues hombre, siempre los baches y tal, o los golpes, bueno, pues que se notan, vamos, que no desaparece el dolor del todo. Eso me han contado, yo no he sufrido afortunadamente nunca rotura de muñeca.
0: Tiene pinta, Alain, que al tener los clavos puestos, hombre, doblarte la muñeca otra vez no te la vas a doblar.
3: No. Pero...
0: Digo, no lo sé, estoy hablando un poco por hablar, pero sí, claro, no, si tienes ahí unos clavos ahí metidos, eso es para sujetar aquello. Aunque lo sientas dentro luego, como dice Juan Ramón, con los baches.
3: Sí, pero esto es, claro, el tema de los riesgos es como cuando Pogacar médicamente o clínicamente podía correr el europeo, ¿no? Creo, dijeron.
1: Sí.
3: Lo que pasa que, claro, luego está el tema de asumir un riesgo, si merece o no y tal, ¿no? Hombre, yo creo que en el caso de Joni Zaguirre, a ver, yo para mí, entre comillas, le honra el detalle, ¿no? O sea, al final de... No por querer correr Lombardía, sino por querer, digamos, despedirse encima de la bici. Y bueno, yo creo que en ese sentido, a ver, evidentemente no va a tomar ningún riesgo en carrera, y bueno, tratar de terminar lo más dignamente posible, ¿no? Y bueno, y encima, que aparte de no de la lesión, que siempre viene mal y es una pena, pero Joni Zaguirre, a ver, ya a estas alturas, siendo su última carrera y tal, pues, hombre, igual no es fácil, ¿no? Pero Lombardía es una carrera que le viene bien. Ganó el Memorial Pantani.
2: Sí, eso iba a decir, está muy en forma.
3: Cosa hace un mes. Es un corredor que le suele ir bien un poco el otoño este. Sí, el final de temporada históricamente le solía venir bien. Y bueno, pues oye, ha querido hacerlo así y que, hombre, evidentemente que no le pasa nada y bueno, pues a ver si, hombre, que pudiese acabar la carrera, pues también estaría bien, ¿no? Una vez que haces ese esfuerzo de ir, pues a ver si puede acabar dignamente y eso, pues a ver qué tal. Y Pello Bilbao lo mismo, que la mejor despedida posible que tenga. Este sí que, bueno, yo creo que a nivel deportivo sí que lo puede hacer, sí que puede competir algo más. No estamos viendo igual al mejor Pello, ¿no? Igual los últimos meses y tal, pero bueno, oye, quién sabe, igual cerca del top 10, pues tampoco sería descabellado. Está haciendo las carreras ahora esta última semana, bueno, está ahí entrando bastante delante y a ver si te pueden dar el mejor final posible, yo creo, bueno, creo no, seguro, a dos carreras ciclistas de muy buen nivel, ¿eh? Y de hecho, en el caso de Pello Bilbao, yo creo que mejor de lo que nos podíamos pensar cuando empezó.
0: Bien, pues Giro de Lombardía el sábado, carrera que comentaremos el jueves aquí en la tertulia, el jueves que viene. Bueno, podemos ampliar un poquito más el tema de Euskaltel y de los puntos, si os parece, porque ya hemos comentado que se buscan puntos donde sea, incluido Hong Kong. Bueno, pues un poco es lo que es ahora mismo la asignatura pendiente de este equipo, ¿no?
1: Bueno, pues en este momento... han entrado entre los 30 primeros a día de hoy. Y luego, sí, Gonzalo, creo que tenías las posiciones.
2: Pues mira, está ahora mismo Euskaltel está en el puesto 30 con 2.587 puntos. Nada, están a 7 puntos de Bardiani, que tiene 2.594, pero también tienen muy cerca a un punto nada más en el puesto 31 al MBH Bank. Equipo italiano, húngaro,
1: sí, italiano,
2: híbrido, sí. Vamos a decir equipo italiano, pero bueno, es 50-50. Y justo por encima, que no lo he comentado, estaría el Picnic. Equipo, recordemos, World Tour, que está haciendo una temporada flojísima y que tienen 2.665. Es verdad que están...
0: Y que pudiera bajar a segunda división por problemas de financiación,
2: sí,
0: el Picnic.
2: Sí. Entonces, bueno, ahí están. De momento están dentro de esos 30, porque están, de hecho, en ese último puesto, en el puesto 30. Uh-huh. Pero, bueno, pues todavía tiene un calendario por delante al que tienen que hacer frente, y lo que hemos comentado hace un rato, que no solo están peleando ellos, que también está este MBH Bank, está el Bardiani, están otros muchos equipos, pues con un único objetivo, que es el de entrar en esa lista.
1: Sí, solo dos apuntes. Uno, que Bardiani también sería una lástima, porque este equipo creo que desde que se fundó con otros nombres, desde los años 80, siempre ha corrido el Giro. Y también están peleando como animales para intentar entrar entre los 30. Y luego la segunda es que incluso entrar entre los 30 primeros, recordemos que no garantiza correr la vuelta, porque hay dos equipos, los mejores profesionales, que tienen el acceso directo, y luego solo hay dos plazas, y son tres: Caja Rural, Burgos y Euskaltel. Si Kern Pharma finalmente no sale adelante, con lo cual, bueno, por lo menos sé que está entre los 30 y luego ya veremos.
2: Yo os iba a decir que de cara al ciclismo Euskaldun es una temporada clave esta, porque en función de lo que pueda pasar con Kern Pharma, bueno, Caja Rural parece que sí que tiene estabilidad, pero luego Euskaltel, que entre o no entre, pues puede hacer que tengamos una presencia muy escasa en carreras de primer nivel.
0: Uh-huh. Euskaltel, donde correrá Mikel Landa, precisamente, la temporada que viene. ¿Qué? Bueno, mandarle un fuerte abrazo y mucho ánimo a Alex Aramburu, que sufrió múltiples fracturas en una caída en la Copa Bernocchi. Tiene una fractura en la clavícula derecha, también en el ilion, que es un hueso superior, ahí anda por la cadera y la pelvis. Por lo tanto, no va a volver a competir esta temporada, salvo milagros, porque yo ya no me fío ya de nadie, porque con este tema que estábamos comentando también de Jon Izagirre, es una cosa increíble, ¿no? Y bueno, pues ya se conocen detalles del Tour 2027, que es otra noticia que queríamos compartir con los oyentes.
1: Sí, bueno, se va a presentar el día 22, pero bueno, ya alguno ya se ha enterado de un montón de cosas.
0: Alguno ya se ha ido del pico.
1: Sí, bueno, como ya sabíamos, pues sale de Gran Bretaña. La tercera etapa en Cardiff, pues es una subida, es con subida, o sea, que va a ser tipo Lieja-Bastogne-Lieja. Y luego, bueno, pues para los aficionados más cercanos, hay dos etapas en los Pirineos, que van a ser la tercera semana. Y además, que me llama la atención, que son dos subidas que están cerquísimas. Las dos están al pie de San Lagui, o sea, se sube de San Lagui Sulán, las dos. Sí. Pío en Galí, que hace muchos años que no se sube, que es una subida muy tendida, pero el final es muy duro. Y luego el Col de Porte, que se sube el Plata D, y luego un derecha. Final durísimo. Entonces, eso es. Y luego también hay algunas etapas en los Alpes, unas subidas poco conocidas. Pero bueno, fundamentalmente es eso, que va a ser Pirineos última semana y dos etapas, pues aquí en Pirineos.
0: Uh-huh. Esto del Porte lo has subido tú, Gonzalo.
2: Sí, y es terrible, porque Plata D, que se ha subido hace no mucho, hace un par de temporadas, se subió en el Tour de Francia, que ganó Pogacar, si mal no recuerdo. Sí. Es una subida muy dura, es la misma subida, solo que le tienes que sumar después otros 8 kilómetros al 8 y pico%. Es para mí la subida más dura que he hecho, y me subió el Mortirolo, el Stelvio, el Gavia, y vamos, yo en el Porte no he sufrido tanto en ninguna otra.
0: Qué bueno. Alain, ¿qué te parecen estas cositas? Tercera semana del Tour de Francia en los Pirineos.
3: Nos tocará verlo por la tele, ¿eh? Yo lo de subir no lo termino de ver.
2: Venga, Alain, ya iremos tú y yo.
0: Sí, sí. Tú en el coche, haciéndole el vídeo para Instagram a Gonzalo.
3: Sí, yo le acompaño con el coche.
0: Ahí,
3: quitándole el viento.
1: Y un año más.
3: Sobre el recorrido del Tour, siempre la expectación va a ser cuántos kilómetros de crono pongan. Más allá de los puertos de montaña.
1: Mira, eso es lo que nos ha filtrado. Se dice que puede ser justo la etapa siguiente a la, o sea, la etapa anterior a París. Pero bueno, mira, eso, el topo no se ha enterado de eso y no ha salido a relucir.
3: Encima con Evenepoel ahora, pues la gente pide, ¿no? Pues mucha crono para que la carrera se abra, o para darle una opción y a ver qué pasa y tal. Pero creo que los que quieran, o sea, se van a volver a decepcionar. Porque el modelo de gran vuelta de tres semanas ASO y otras empresas lo tienen clarísimo. Sí. Uh-huh. Y de momento yo creo que la crono no está en esos planes, y van a hacer como mucho, pues no sé si entre todos, sumando todo, pues 40 o 50 kilómetros de crono y ya está, ¿no? Pero bueno, como siempre, el Tour es la más grande y será atractivo seguro, y aquí estaremos para verlo.
0: Sí, señor. Bueno, hay que os comento también que el domingo es la Paris Tours, que del 13 al 18 la Eneco Tour, y que del 13 al 18 el Tour de Guangxi, que esta es una carrera World Tour, precisamente.
1: Otra ridiculez.
0: Otra ridiculez, pero como ponen pasta, pues nada, pues ahí lo tienen. Sí, sí. En ciclo ciclocross, Juan Ramón, y vamos terminando.
1: Bueno, pues en ciclocross, eso, la semana, este pasado domingo hubo Copa de España en Siero, que fue muchos colores vascos. El mejor fue, la mejor fue Noa Vega, que fue segunda en junior, chicas. Y luego este domingo es la segunda prueba de la Copa de España en Marín, en Pontevedra. Y luego también, pues que la temporada en Euskadi se abre el día 25 de este mes en Ormaiztegi, donde también, por lo que hemos leído la noticia, quiere estar también Joniz Aguirre para ser ya la retirada definitiva.
0: Bueno, pues ahí estaremos y estaremos pendientes. Tenemos un tema que dejaremos para el jueves que viene, que tiene que ver con la lucha por el talento. Uy, cada sí. vez fichan a chicos más jóvenes, 15, 16 años, ya están ya comprometidos, no voy a decir de por vida, pero sí en grandes estructuras. Es una cosa de locos. Alain, que muchísimas gracias, y el jueves que viene a ver si estemos por aquí, ¿de acuerdo?
3: Un saludo a todos y estamos la próxima semana.
0: Venga, es que ricasco, Alain, gracias.
3: Agud.
0: Gonzalo Vicente, muchísimas gracias por tu presencia aquí en Estudios.
2: Ah, sí, es que ricasco.
0: Estaremos el jueves también con más temas, ¿verdad, Juan Ramón Cendrero?
1: Eso es, mucho más.
0: Mucho más, bueno, no digas lo de mejor, que nunca se sabe. Estuvo mi compañero Javi Moreno en el control. Gracias a todos por escuchar la tertulia del ciclismo aquí en Onda Vasca, donde sigue la programación de tarde.

Este grupo empezó a triunfar precisamente cuando tuvo más efervescencia ese Britpop durante la década de los 90. También, por supuesto, venían del Reino Unido. En el año 1995 debutaban con el disco I Shoot Coco y en él se incluyó esta canción que fue todo un himno adolescente cargado de energía positiva. All Right es el éxito de Supergrass.

Parece mentira que hayan pasado más de 50 años desde que Love Affair triunfaran con esta canción que nos retrotrae hasta 1968, Everlasting Love.

Está claro que esta es una de esas canciones que, si tienes un mal día, va a venir muy bien para levantar el ánimo. Es el clásico de Bob Seger, que también han versionado, entre muchos otros, los Status Quo All Time Rock and Roll.

podríamos calificar a los británicos Joy Division como una banda de post-punk que empezó su trayectoria musical en 1976 y para el 80 ya recibían una nominación a los Brit Awards en la categoría de mejor canción de los últimos 25 años, nada menos que por este tema, Love Will Tear Us Apart.

Llevan en activo desde 1978, que se dice pronto, y ha habido momentos importantes en su trayectoria musical, como por ejemplo la publicación del disco Wish. Tuvo lugar en 1992 y en él se incluyó esta canción que a día de hoy es uno de los clásicos de los británicos The Cure, Friday I'm in Love.

Es esta una canción con muchos atractivos que, de hecho, ha sido utilizada con frecuencia en la cultura pop para representar el final de la década de los 60. El éxito es de The Zombies, Time of Season.

A veces ocurre que la versión termina siendo más famosa casi que la original. En este caso, podríamos decir que algo así ha sucedido, porque el clásico real, Rockin' All Over the World, pertenece a la discografía de Creedence Clearwater Revival, pero también popularizaron su propia versión los británicos Status Quo. Rockin' All Over the World.

Y aunque parezca mentira, ya va camino de los 60 Lenny Kravitz y ya lleva unas cuantas décadas de trayectoria musical. De hecho, este éxito pertenece a su disco de 1998, Five, y con él hemos escuchado Fly Away.

Cargada de energía positiva, aquí está esta canción del norirlandés Van Morrison, que se publicó originalmente en su disco Into the Music de 1979. También fue lanzada como single y fue todo un éxito. Hoy recordamos Bright Side of the Road.

cada uno de los componentes de los Beatles también colocó distintas canciones en solitario en las listas de éxitos de varios países a lo largo de su trayectoria musical. Y por supuesto, también George Harrison lo hizo con esta versión del tema de Rudy Clark, I Got My Mind Set on You.

Esta canción fue originalmente grabada por el grupo The Troggs en 1967, pero quizá la versión más conocida es esta que escuchamos de la mano de Wet Wet Wet, que fue además creada para la banda sonora de la película Cuatro bodas y un funeral, Love is All Around.

Es un tema cargado de sensualidad que los británicos Hot Chocolate lanzaron en 1987 y una década después también formó parte de la banda sonora de la película The Full Monty. Aquí tenemos todo un clásico, You Sexy Thing.

0: Se han hecho muchas versiones de esta canción, incluida la que Robbie Williams lanzaba en 2010. Es un clásico de The Kinks con nombre de mujer, Lola.
1: Uno, dos, un, dos, tres.
0: Han sido unos cuantos quienes han interpretado esta canción y, de hecho, existe mucha controversia en torno a su autoría. El caso es que Willie DeVille también hizo una cover de este Hey Joe.

Y aunque, por supuesto, en estos más de 40 años los Simple Minds han tenido que adaptarse a muchas circunstancias, lo cierto es que todavía están en activo desde 1977. Una banda galesa que nos ha dejado grandes éxitos a lo largo de su carrera musical, como este Don't You Forget About Me, una canción que se llevó el MTV Video Music Award a la mejor dirección y que además se incluyó en su álbum Once Upon a Time.

Hay quienes aseguran que esta canción fue originalmente escrita para nada menos que Tina Turner. Fueron David Coverdale, John Sykes y Mike Stone quienes escribieron este tema, que es además uno de los más conocidos de los británicos White Snake, una power ballad titulada Is This Love?

hace ya algunos años que nos dejaba Dolores O'Riordan, la vocalista y líder del grupo irlandés de Cranberries, pero a sus espaldas nos queda un importante legado, grandes canciones, grandes discos como Bury the Hatchet, que se publicaba en 1999 y que incluía canciones como Animal Instinct, Promises y también esta, Just My Imagination. Varios de los componentes de este grupo son argentinos, Alejo Stivel y Ariel Roth, aunque el grupo se considera uno de los más destacados de la movida madrileña de aquellos años 80, Tequila, que fueron protagonistas en el año 1980 con esta canción, Que el tiempo no te cambie.

y donde les ves llevan ya más de 25 años de trayectoria musical, pero mantienen ese espíritu jovial y alegre que nos transmiten precisamente en esta canción, que no es original de Smash Mouth, sino de los Monkees, el tema clásico del 67 que ellos reconvirtieron en éxito en 2001 formando parte de la banda sonora de la película Shrek, I'm a Believer.

Se hicieron populares fundamentalmente gracias a la canción Kiss Me, pero en el disco en el que se incluía ese tema, Sixpence, None the Richer, también triunfaron con esta otra, There She Goes. Es considerado uno de los mejores guitarristas de todo el planeta. Este mexicano estadounidense, a quien conocemos como Carlos Santana, ha vendido más de 100 millones de copias de sus discos en todo el mundo y además ha sabido rodearse de grandes colaboradores como Michelle Branch, que le acompañó en este éxito de Game of Love.

Esta vez viajamos hasta 1987 para descubrir la faceta más rockera de la cantante irlandesa Sinéad O'Connor con su éxito Mandinka.

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1: La canadiense Shania Twain publicó su tercer disco Come On Over en 1999. En él se incluyó esta canción y un año después, gracias precisamente a este tema, se llevó el Grammy a la mejor interpretación femenina de música country. Este es su éxito, Man, I Feel Like a Woman. Esta es la versión que en 1997 hizo Puff Daddy del clásico de Police, Every Breath You Take. Él la tituló I'll Be Missing You y además se llevó el premio Billboard Music Award a la mejor canción rap del año.

Viene de familia de músicos, es hermano del guitarrista Chester Kamen, que además es colaborador de Brian Ferry, y también es hermano del artista Barry Kamen. Hablamos de Nick Kamen, el británico que triunfaba en la década de los 90 con esta canción que todavía recordamos hoy con mucho cariño, I Promised Myself.

Un clásico del rock and roll de la década de los 60 con una banda británica, liderada por John Mayall, el grupo John Mayall and the Blues Breakers y su éxito Hideaway.

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1: Fue un grupo referente del pop rock con tintes folk de la escena musical británica durante la década de los 80 y también buena parte de los 90. En sus 13 años de trayectoria musical, los Immaculate Fools publicaron 6 discos y cosecharon numerosos éxitos, como este del año 90, Sed.

Talento y la voz de esta sueca que era muy joven cuando lanzó esta canción fue descubierto por uno de los managers de ABBA, por Lars Anderson, y se dio a conocer en 1998, precisamente con esta canción Big Big World, que fue el mayor éxito para Emilia.

Miguel Ríos es uno de los artistas más respetados en el panorama rockero del Estado español y, por supuesto, también cuenta con numerosos colaboradores a lo largo de sus más de 4 décadas de trayectoria musical. Una de esas colaboraciones muy destacada es la que protagonizaba junto a El Último de la Fila en esta canción inolvidable, Insurrección.

Si hay un disco que marca un antes y un después en la trayectoria musical de Bruce Springsteen, ese es sin duda Born in the USA, que vio la luz en 1984 y con el que se identificaron millones de estadounidenses que, como Bruce Springsteen, también tenían sentimiento de pertenencia a la clase obrera. Esta es una de las canciones que se incluyeron en ese álbum, I'm on Fire.

Hace algunos años que el grupo madrileño Dover se disolvía, pero a lo largo de su trayectoria musical, que abarcó casi una quincena de años, publicaron varios discos muy diferentes unos de otros, pero sobre todo marcados por el rock. Y esta es la canción que dio título a uno de esos discos, Devil Came to Me, que publicaron en 1997.

música de Urge ha estado influenciado por distintos estilos como el rock, el pop o el heavy metal. Entre sus canciones más conocidas destaca esta, Boulevard de Erlojua, que está inspirada en el reloj del Boulevard de Donosti y también en el poema de Federico García Lorca, Gacela del Amor.